0: ¿Sí o no?
1: Vamos a ver qué opinan los expertos. Estaremos en contacto, por supuesto, con Rafael Puente. Él nos va a explicar cómo vio el partido, porque obviamente ellos, los comentaristas, tienen toda la tarea del mundo en esta etapa del Mundial. Pero vamos con las noticias. Ken Salazar, villano favorito de la presidenta. Resulta que Ken Salazar mintió sobre la extracción del Mayo Zambada y su entrega a autoridades del FBI en Estados Unidos. Esto lo denuncia la presidenta de la República. Cuestiona al ex embajador del sombrero por negar intervención de su país en la captura del capo de capos en julio, de 2024.
2: ¿Es este caso en donde todo parece indicar que el embajador de Estados Unidos mintió? ¿Es este caso?
3: Pero la responsabilidad no es de la agencia, porque finalmente...
2: ¿Quién es el representante del gobierno de Estados Unidos, incluidas todas las agencias en México, y el que contesta al gobierno? Incluso hace una conferencia de prensa para informarle a su pueblo y al pueblo de México, como embajador de Estados Unidos en México.
1: Enojada la presidenta, señala a Ken Salazar de mentiroso. Detrás de la acusación presidencial contra Salazar hay una preocupación escondida. Lo que el Ken Salazar pueda revelar en su libro Las Fronteras, The Borders, acerca de posibles vínculos del gobierno del expresidente López Obrador con el crimen organizado. Si el embajador sabe más de lo que dijo, su silencio es parte del problema. Quizá... Por eso, en jugada de quiebre, la presidenta acusa a los expresidentes Vicente Fox y Felipe Calderón de favorecer al cártel de Sinaloa de una vez.
2: Si hubo una relación con este grupo delincuencial, con el cártel de Sinaloa, fue con Fox y con Calderón, y lo digo así. Y está demostrado por la detención de García Luna. Tan es así que en 2001... el líder de este cártel se escapa de la cárcel y no es detenido hasta 2014.
1: Si el FBI participó o elaboró todo el movimiento operativo de la extracción, secuestro y entrega para la captura de El Mayo Zambada, habrá violado tratados internacionales y también, claro, pisoteado la soberanía nacional. Esto denuncia la secretaria de Gobernación, Rosa Isela Rodríguez.
4: ¿Por qué esto es relevante? Las versiones son contradictorias. Alguien mintió. Dos, de confirmarse la participación del FBI sin informar al gobierno de México, representa una violación a la Carta de las Naciones Unidas, a la Carta de los Estados Americanos, a la Constitución Política de los Estados Unidos Mexicanos y a la Ley de Seguridad Nacional.
1: Esto dijo Rosa Isela Rodríguez en la mañanera. Ya 2 años del secuestro y captura del líder del cártel de Sinaloa, la Fiscalía General de la República debe investigar. Es lo que reconoce la presidenta de la República.
2: Pues a partir de este documento noticioso, de esta noticia, de este reportaje y de la presentación de este avión en una feria como un operativo del FBI, porque hasta ahora toda la información que había recibido el gobierno de México es que no había habido participación de ninguna agencia de los Estados Unidos. Sin embargo, viene este reportaje que sale el 2 de julio y entonces la Secretaría de Relaciones Exteriores le pide a la Fiscalía General de la República, en las carpetas de investigación, solicitamos que pregunte sobre este

0: La gente, junto con su esposa, que cubrió con su cuerpo a su hijo de 3 años para salvarle la vida. En el segundo caso, fue otro agente que estaba también con su pareja, que se salvó, pues ahora sí que milagrosamente, Pepe. Y los dos agentes intervinieron en la detención, persecución y detención de un delincuente que era parte del grupo denominado Los Rusos en Mexicali. De acuerdo con el secretario de Seguridad, Laureano Rodríguez, esta situación se da porque están involucrados policías. De hecho, entre los 45 detenidos hay dos policías, uno en activo y otro que estaba en el periodo vacacional, pero que se descubrió que estaban vinculados a este grupo de delincuentes y que les pasaban información, porque pues todo el mundo se preguntó cómo sabían en dónde estaban estos agentes, cómo sabían que habían participado en este operativo. Y bueno, pues el secretario de Seguridad reconoció que hay mucho enojo por la manera como fueron masacrados, Pepe. Las investigaciones continúan, podría haber más detenciones, y estos hechos se dan a conocer en un día que también la fiscal general del estado de Baja California, Marilena Andrade, da a conocer que se investiga a médicos del Iztecali que les han dado incapacidades hasta por años a agentes policíacos que también están vinculados a grupos delincuenciales. Entonces, pues esa es la información que tenemos hasta el momento.
1: Completa como siempre, Rocío Galván, un saludo muy cordial.
0: Hasta luego, Pepe, un abrazo.
1: Igualmente, gracias, Rocío Galván, desde Tijuana. Fíjese que a usted que le gustan las estadísticas, esta le va a interesar. Según el Gabinete de Seguridad Federal, 25 homicidios se cometieron en un día, y con esto México alcanza su mínimo histórico de violencia letal en al menos 8 años. Se refieren al lunes 6 de julio. Es decir, al día de ayer, que marca el punto más bajo de violencia en el país, en 8 años. Son 25 homicidios dolosos en un solo día. Es la cifra diaria más reducida desde que existen registros comparables con la administración anterior. El ICE mata a un mexicano en Houston, lo acusan de embestir a adolescentes estadounidenses. Vamos a hablar de esto un poco más adelante, pero primero hagamos una pausa breve y volvemos con usted con esto y también con todas las historias que hoy se han escrito en las páginas del Mundial 2026.
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4: Son las 7:15.
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1: Bueno, ya en tono mundialista, creo que estará de acuerdo con nosotros. Fue una remontada histórica la de Argentina sobre la selección de Egipto. Iban 2-0 a favor de Egipto y el partido terminó 3-2. Obviamente con un coraje que tuvo el entrenador, el director técnico de Egipto, diciendo barbaridad y media. Para comentar todo esto y también la eliminación de Colombia en la fase de octavos, tenemos el contacto con Rafael Puente del Río. Rafa Puente, comentarista deportivo, experto en estos casos, y mucho podrá decirnos. Rafa, qué gusto saludarte. ¿Cómo te va? Muy buenas tardes.
2: Bien, gracias a Dios, Pepe, igual, con el gusto de saludarte a ti y a todo tu auditorio.
1: Muchas gracias. ¿Estarás de acuerdo con el árbitro, con el director técnico del equipo de Egipto, de que les robaron el partido para favorecer a Argentina?
2: A ver, siempre usar ese calificativo tiene un alto riesgo, ¿no? Porque evidentemente, pues el árbitro es un humano como él lo es, que a lo mejor a él se le podría reprochar el que su equipo no fue capaz de mantener una ventaja de 2. A mí me parece que la acción más polémica es el gol que les invalidan, que en ese momento era el 2-0. Escuchando a los especialistas arbitrales, argumentan que el VAR no debió intervenir porque pasan muchas cosas desde esa clara falta, porque la falta es inobjetable. Existe falta sobre Lisandro Martínez, el tema es que pasa mucho tiempo y después deriva en el gol. Tomando en cuenta, insisto, lo que dicen los especialistas, no debió intervenir el VAR, pero ya de eso a usar un calificativo de robo para mí es un poco exagerado. Al final yo me inclinaría más por reconocer el amor propio, la capacidad que tienen los argentinos para sobreponerse a la adversidad y ese gen ganador y competitivo que los distingue, ¿no?
1: Ahora, el director de Egipto, Hossam Hassan, dijo este martes que el arbitraje fue injusto, eso le parece a él, luego de la eliminación de su equipo frente a Argentina en octavos del Mundial. Se van de regreso a su país. Dice que la selección mereció llevarse la victoria pese a la derrota de 3-2 en Atlanta. Hemos sufrido una injusticia y por ahí se va, Rafa. Hemos jugado mejor con el balón, hemos superado todo lo vigente a la vigente campeona. Sin embargo, el resultado se ha visto influenciado por factores internos. Dentro del terreno se jugó también antes del partido. Dice, parece que la FIFA debía de darle a Argentina de una vez la copa, que para qué hacen un mundial si ya está todo decidido y para qué nos hacen venir acá. Hazme el favor.
2: Bueno, es un poco exagerado todo eso que sí, mencionas, ¿no? Claro. Tendrá que ser mucho más mesurado y tendrá que seguramente también reprocharse. A ver, también es un hecho que algunos de sus futbolistas no aguantaron el ritmo del juego, sufrió la baja de uno de sus mejores jugadores en el primer tiempo, y después para el segundo tuvo que prescindir también de 2 que habían sido importantísimos, y eso pues claramente lo mermó, pero y también podría sentirse satisfecho, bueno, no satisfecho, pero sí orgulloso del partido que le hizo su equipo a Argentina, entendiendo que por primera vez en la historia del fútbol egipcio logran acceder a un partido de matar o morir, ganándole a Australia, y ahora pues se quedaron en el camino contra una Argentina que no está jugando tan bien, pero que, repito, tiene este carácter y este gen que a mí me parece ejemplar.
1: Desde luego, ¿no crees, Rafa Puente, que el camino de Argentina hacia la final está arreglado?
2: No, por supuesto que no. Si lo creyera, entonces en este momento me dedicaría a otra cosa, ¿no? Al final, el fútbol pues sí tiene sus cosas, tiene sus particularidades, tiene el error del árbitro que puede ser, que puede estar presente, pero después tiene también a un Messi que, a pesar de fallar un penal, tiene esa capacidad de seguir luchando, de entender el juego, de hacerse a un costado porque por dentro no estaba siendo capaz de participar, y desde la banda asiste al Cuti Romero para el 2-1 y después él hace el 2-2 con un amor propio que, insisto, para mí es ejemplar y admirable, ¿no?
1: Ahora, Rafa, te pregunto del otro partido, Suiza-Colombia. Suiza en penales elimina a Colombia. ¿Qué te parece?
2: Sí, muy parejo partido. La realidad es que un Suiza que llegó seriamente afectado a este juego porque perdió 2 de sus mejores futbolistas y le plantó cara a Colombia, que pues hubo un dominio alterno, tuvieron ahí algunas oportunidades, en general quedó a deber el juego, no fue tan atractivo como fue el de Argentina contra Egipto, y luego se terminó decidiendo en los penales, a pesar de que Colombia tenía a Camilo Vargas, que es el portero extranjero que más penales ha atajado en la Liga Mexicana, pues no fue capaz de atajar uno y Colombia falló un par y pues no les alcanzó y se tienen que volver antes a casa.
1: Sí, caray, qué coraje, porque hubiera sido un gran representante del fútbol latinoamericano junto con Argentina después de la expulsión que hubo de la baja que hubo de Brasil, que a todo mundo le dolió, pero bueno, ya el Brasil que conocimos cuando éramos jóvenes, ya no es el Brasil que vimos en las canchas. En fin, pues ya se acerca lo más importante ahora sí, a vencer o morir, a vivir o matar, del Campeonato Mundial de Fútbol del año 2026. Mañana no hay actividad futbolística, pero comienzan ya la etapa de cuartos de final. Ahí hay unas combinaciones muy interesantes, unas llaves muy interesantes. Me gustaría tu visión de lo que se viene para los próximos partidos que vamos a degustar, porque esto no es comida chatarra, es comida fina.
2: Sin duda, ya hasta a partir de esta instancia ya se llegan los puros pesos pesados, como suele ser una costumbre, por ahí hay siempre alguna sorpresa. Que a lo mejor en esta ocasión podría ser Noruega, entendiendo que Marruecos el mundial anterior fue semifinalista, pero bueno, enfrentar a Francia, a Marruecos, encuentro sin duda favorito a Francia. Después vendrá una España-Bélgica, también muy apetecible platillo, porque Bélgica mejoró sustancialmente en su último encuentro contra Estados Unidos, a quien superó con contundencia, pero también veo favorito a España. Eso derivaría en una semifinal Francia-España, muy atractiva. Y del otro lado, pues Inglaterra-Noruega, de pronóstico reservado, porque está claro que Noruega ha evolucionado mucho como equipo y tiene en Haaland a un delantero de clase mundial. Y la última eliminatoria de cuartos, pues será entre Argentina y Suiza. Y esa también de pronóstico reservado, porque para mí tendrá que Argentina mejorar mucho, porque lo hizo sufrir y mucho Cabo Verde, y hoy Egipto hizo lo propio. Y Suiza es más equipo que estos dos, ¿no?
1: Vaya, pues esa es la observación. Solo te preguntaría por último, en lo que vamos del Mundial, ¿quién es el jugador que más te ha mostrado habilidad? Hablo desde porteros, defensas, medios y por supuesto delanteros y contenciones y todo esto que ustedes manejan. ¿Quién es el jugador que te ha gustado más? No importa si su equipo está todavía en la batalla o si su equipo fue eliminado.
2: Yo me quedaría con dos. Los dos siguen siendo presentes y uno todavía tiene futuro, el otro ya no mucho, y me quedo con Messi y con Kylian Mbappé, sin dejar de lado a Haaland, pero creo que lo de Lionel Messi a sus 39 años de verdad es digno de admirarse. Ojo que ha fallado dos penales en la Copa del Mundo y aún así ya tiene 8 goles, y Kylian Mbappé pues está claro que acompañado por grandes futbolistas, pero sigue siendo el referente de la selección francesa, que hoy por hoy parece ser la candidata número uno.
1: Pues nos pones en camino, pues, para estar atentos. Gracias, Rafa Puente. Gracias por acompañarnos en esta transmisión.
2: Gracias a ustedes. Un fuerte abrazo y saludos.
1: Un fuerte abrazo también para ti. Claro, Rafa Puente del Río, con sus comentarista deportivo. Él fue entrenador del equipo de los Pumas de la universidad. Ya hablaremos un poco más de la jornada futbolística mundialista más tarde con José Luis N., alias El Pintor. Pero mientras tanto vamos a ir a un corte y de regreso vamos a seguir comentando lo más importante del Mundial. Pero le ponemos al gato oculto antes de irnos a la pausa de hidratación.
3: Ya no sé quién es peor, Infantino o Trump.
1: Eso es lo que dice el gato oculto, que no, al gato oculto no se le va ni una, créame. Vámonos a una pausa y volvemos.
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4: Son las 7:27.
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7: La Dirección de Deportes y Cultura Física tiene una convocatoria para este 10 de julio, así lo informó Salomón Valencia, director de dicha dependencia.
8: Sí, bueno, hacemos esa invitación a esta disciplina que es el acuatlón. Vamos a tener el acuatlón infantil el próximo 10 de julio a las 8 de la mañana aquí en la alberca semiolímpica de la unidad deportiva. Este acuatlón consiste en así que correr y nadar. Niños, jóvenes que practican estas disciplinas se integran en esta llamado duatlón y con el objetivo pues de detectar talentos. O sea, esta disciplina es una disciplina olímpica que es parte de las disciplinas que entran en lo que es la Olimpiada Nacional CONADE. Y de ahí buscamos que algunos niños que se les detecte el talento para ello, incorporarlos a lo que es el proceso olímpico CONADE, que para ya para lo que es el 2027. Entonces pues hacemos esa atenta invitación, están abiertas las inscripciones, pueden venir aquí a las oficinas a llevar a cabo esa inscripción. Y pues obviamente queremos que salgan cada vez mayores talentos en esta disciplina, que de ahí duatlón luego se va, lleva a lo que es el triatlón. O sea, esta es como la iniciación hacia el triatlón. Entonces desde los 7 años hasta los 12 pueden participar y aquí se les estaría dando más información de lo que es lo que tienen que traer para llevar a cabo esa inscripción.
7: 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Estuvo contigo Osvaldo Rodríguez.
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1: Estamos enlazados en este momento con Eduardo Guerrero, él es consultor en temas de seguridad pública, claro, es socio fundador de Lantia Consultores. Eduardo, es un gusto enorme poder saludarte. ¿Cómo te va? Muy buenas tardes todavía. Eduardo, ¿me escuchas? Algo pasó. A ver, vamos a entrar en comunicación porque sí vale la pena con este analista de lujo tratar de entender todo lo que está pasando con el asunto de la extracción o secuestro y traslado y luego captura del Mayo Zambada allá en los Estados Unidos. Estamos, Eduardo, estamos contigo. ¿Me escuchas bien?
11: Sí, ya te escucho bien, Pepe. Qué gusto saludarte, como siempre.
1: El gusto.
11: ¿Me podría repetir la pregunta, por favor?
1: Sí, no, básicamente quiero tu opinión, queremos tu opinión acerca de lo que sucede luego de que la presidenta de la República se entera por los medios de comunicación que el FBI fraguó en una operación secreta, discreta, en fin, una operación muy dudosa, en la extracción, llámale secuestro, del narcotraficante más poderoso de sus tiempos. Me refiero al líder fundador del cártel de Sinaloa, Ismael El Mayo Zambada, quien fue transportado en un avión que ahora ya es como un trofeo que forma parte de un museo del aire por allá en un pueblo chiquitito en Nuevo México. ¿Qué opinas de todo esto?
11: Mira, esa es una espina que traemos los mexicanos clavada en la espalda, porque sí fue, digamos, un gran agravio para México que no se le avisara ni se planeara conjuntamente esta acción por parte de las autoridades de Estados Unidos. Eso en primer lugar, Pepe. Y en segundo lugar, es muy importante también subrayar que la división que se causó en el cártel con el arresto del Mayo Zambada es una división que nos ha traído una guerra de gran escala en el noroeste de México, cuyo epicentro es Culiacán, que ha cobrado miles de vidas y que no hemos podido detener, aun cuando ha hecho el gobierno de Claudia Sheinbaum todos sus esfuerzos para poder contener la epidemia de violencia que, repito, está concentrada en Culiacán, pero que ha afectado también a ciudades, a otras ciudades de Sinaloa, de Sonora, de Chihuahua y de Baja California. Realmente ha sido muy oneroso para México esta guerra que se desató a partir del arresto del Mayo Zambada. Pero para entender esto a cabalidad, Pepe, también tenemos que tratar de comprender, de entender la perspectiva de Estados Unidos. Recordemos que cuando esto sucede, quien era presidente de México era Andrés Manuel López Obrador, ya al final de su periodo. El embajador era Ken Salazar, un hombre que había logrado, digamos, aparentemente tener la confianza del expresidente, y que era un hombre también con poco oficio diplomático. Él se había desempeñado en tareas de política interior en Estados Unidos, pero solamente ocupó esa embajada en México. Y me parece que parte, digamos, del problema es que creo que Ken Salazar no pudo manejar bien este evento, o probablemente, Pepe, por cuestiones de riesgo de que se filtrara la información, las propias autoridades o no dieron a conocer la operación al embajador, o le pidieron al embajador que mantuviera el sigilo hasta que la operación fuera realizada, ¿no? Porque
1: sí, porque dice la presidenta de la República que, bueno, evidentemente México le preguntó al representante diplomático de Estados Unidos, el embajador Ken Salazar, al que te refieres, le preguntó, oiga, ¿qué pasó? Y él, al parecer, no dijo absolutamente nada. Mintió al decir que ninguna agencia estadounidense había tomado parte en este operativo, el operativo King Air, o Air King.
11: Mira, los embajadores no se manejan solos, Pepe. Los embajadores, si más en un asunto de esta trascendencia, muchas veces también reciben órdenes de qué es lo que pueden o no pueden compartir con el gobierno extranjero. Esta era una operación crucial para Estados Unidos, porque recordemos que en esos momentos, Pepe, había una gran presión sobre Washington para frenar las muertes por sobredosis de fentanilo, y buena parte del fentanilo provenía, de acuerdo con los estadounidenses, de México. Y el cártel de Sinaloa era uno de los grandes exportadores de fentanilo. Entonces, las autoridades estadounidenses habían estado solicitando el arresto y extradición del Mayo Zambada, pero no había habido resultados. Ellos interpretaron también que el gobierno mexicano se rehusaba incluso a arrestar a este líder criminal y extraditarlo a Estados Unidos, y fue ahí cuando empezaron a planear, pues, un operativo más sofisticado. Entablaron, me parece, esta es una hipótesis mía, Pepe, que el FBI entabló una comunicación con el hijo del Chapo Guzmán, Joaquín Guzmán López, y fue a través de él, que contaba con la confianza del Mayo Zambada, que armaron este operativo, en donde engañaron al Mayo y finalmente lo montan en una avioneta y se lo llevan a un pequeño poblado de Nuevo México. Pero hay mucho todavía, digamos, por revelar de esta operación, y creo que también debemos esperar a una explicación más completa de Estados Unidos. Creo que ya es momento también que Estados Unidos mismo nos diga, pues, que sí, que prefirió mantener esa información reservada, confidencial, por temas de seguridad nacional, para no poner en riesgo a ciertos individuos, a la operación misma. Y creo que tiene que haber más diálogo y más entendimiento entre los dos países, porque estamos condenados, Pepe, y esto lo hemos platicado tú y yo, a tener una relación más estrecha en materia de seguridad, por todos los desafíos que tenemos por delante los dos países, ¿no? Ahorita la relación está pasando por un momento complicado por el tema de Rocha Moya, pero ojalá esto los obligue a sentarse este último asunto del mayo y que ya también limen asperezas y aceiten los canales de comunicación para que pueda otra vez retomar el brío, la relación que tenía antes del tema Rocha Moya, ¿no?
1: De acuerdo, pero México está respondiendo y está respondiendo no puede responder con tibieza, quiero decir, la Presidenta de la República. ¿Por qué? Porque se están violando tratados internacionales y se está pisoteando la Constitución de la República. Y yo no me explico, tal vez tú lo puedas hacer, ¿por qué la Procuraduría o Fiscalía General de la República hasta ahora no sabe absolutamente nada de lo ocurrido hace 2 años? ¿Por qué la inteligencia militar no ha detectado nada? ¿Por qué la inteligencia en Marina? ¿Por qué la inteligencia a nivel civil no han detectado nada? Tú eres experto en seguridad. ¿Cuál es la explicación que le encuentras a este tremendo sigilo que no suela sino a mentira y engaño?
11: Pues mira, eso tiene mucho que ver, Pepe, con la gran asimetría que hay entre las capacidades de inteligencia de México y las de Estados Unidos, y con la voluntad férrea de Estados Unidos de no soltar una sola pieza de información sobre esto, ¿no? ¿Quién sabe? Hasta podríamos presumir, por ejemplo, que Estados Unidos no quiere revelar el modus operandi de este evento, porque no descarta, quizás esto también es una hipótesis mía, Pepe, que en un futuro pudieran ellos volver a realizar una operación de este tipo para llevarse a otro capo que México no pueda arrestar y extraditar como ellos lo estuvieron solicitando. Ellos no podían estar esperándose, Pepe, indefinidamente, a ver hasta cuándo México decidía arrestar y extraditar a este hombre, porque las presiones que tenían allá con la crisis de muertes por sobredosis de fentanilo era tremenda, y tenían que darle una respuesta también a la opinión pública de Estados Unidos. Por eso me parece que se animaron a realizar pues una operación tan arriesgada, tan audaz y tan controversial como la que realizaron. Ojalá ahora se abra una pausa y un acercamiento entre los países para que dialoguen y, bueno, pues compartan esa información que en su momento no platicaron, no conversaron, y se limen asperezas. Yo creo que lo fundamental, Pepe, es que no se radicalicen las posiciones y, por un lado, México esté aferrado al tema de la soberanía y que se violó la soberanía, ni Estados Unidos también se aferra a una posición de que tenía que combatir el interés estadounidense aún extraterritorialmente, porque si se encierran en esas posiciones no va a haber entendimiento, y necesitamos que siga habiendo cooperación hasta hoy para debilitar a los cárteles. Si no hay ese diálogo y esa comunicación, los únicos que salen ganando, Pepe, son las organizaciones criminales.
1: Correcto. Y es, por último, te comento, en un adelanto que reveló el diario Reforma hace ya unas semanas sobre el contenido del libro de Ken Salazar, el ex embajador de Estados Unidos, que se llama Borderlands, Fronteras o algo así, en ese momento hubo preocupación, porque según se revela en ese extracto, dice Ken Salazar que Andrés Manuel López Obrador debería estar preocupado, seguramente porque pueden encontrarse vínculos del gobierno, de su gobierno, con los criminales organizados. Es un asunto también muy delicado. Por ello, quizá a eso responde que la presidenta hoy haya señalado que los verdaderos cómplices del cártel de los cárteles de Sinaloa, de los Chapitos y demás, son Vicente Fox y Felipe Calderón.
11: Mira, ahí ya se politiza mucho el debate. Ha habido muy extensos reportajes del New York Times, por ejemplo, sobre esta presunta vinculación del equipo de López Obrador con la gente del cártel de Sinaloa, y la verdad es que esto no ha pasado ser de una mera presunción. No ha habido todavía evidencia sólida, dura, con la que podamos presumir que ese vínculo en realidad existía. Más bien lo que se ha ofrecido como evidencia son anécdotas e incidentes como el encuentro del expresidente con la mamá del Chapo y que iba mucho a visitar Badiraguato, ese tipo de evidencia, pues que no, es circunstancial y francamente no es robusta. Para presumir ese vínculo, pues habrá quienes lo presumen. Para comprobarlo tendrán que recolectar sin duda evidencia más sólida que lo que han hecho hasta ahorita, estimado Pepe.
1: Eduardo, te agradecemos mucho tu tiempo y la explicación compartida con la audiencia de Grupo Fórmula, desde luego.
11: Encantado, como siempre, un abrazo.
1: Igualmente un abrazo, Eduardo Guerrero, consultor en temas de seguridad, el socio fundador de Lantia Consultores. Es un tema que va a dar mucho todavía, va a dar mucho de qué hablar. ¿Por qué? Porque el próximo 20 de julio, este mes, en 10 días por ahí, van a sentenciar al Mayo Zambada. Y según se revela a través de su abogado Frank Pérez, él va a admitir su culpabilidad en todos los delitos que le imputan con tal de no ir a juicio. Y a sabiendas de que el juez Brian Cogan, de la Corte Federal del Este de Nueva York, le puedan condenar a cadena perpetua. Y lo único que está pidiendo Ismael El Mayo Zambada es que lo recluyan en una prisión, ahí dio tres nombres de prisiones, en donde seguramente podrá ser bien atendido de sus enfermedades. Debido a la edad, tiene 76, 77 años, 78, no lo sé con precisión. En fin, en ese tema vamos, iremos una pausa y volveremos con más información.
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17: La COFEPRIS anunció que acatará el fallo de la Suprema Corte de Justicia para otorgar autorizaciones conjuntas para el autoconsumo lúdico de cannabis en México. La institución aclaró que la medida solo permite el cultivo y uso personal, por lo que la venta, comercialización y distribución siguen prohibidas. El Servicio de Control de Inmigración y Aduanas de Estados Unidos confirmó la muerte del mexicano Lorenzo Salgado, quien presuntamente intentó atropellar a un agente para evitar ser detenido en un operativo en Houston, Texas, por lo que dispararon en su contra. El secretario de Seguridad de la Ciudad de México, Pablo Vázquez, informó que durante un operativo conjunto con autoridades federales fueron detenidos en la alcaldía Álvaro Obregón 4 presuntos integrantes de una célula delictiva que opera en la zona poniente de la Ciudad de México. Informó Itzel Vanegas. 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
1: si le parece, vamos a entrar en contacto con Leo Zuckerman, el maestro Leo Zuckerman, y sus minutos de opinar. Si usted tiene por ahí un collar de ajos, mándalo para llevárselo a Leo, que se mejore de la ronquera de tanto gritar por la selección mexicana en el estadio Ciudad de México el domingo pasado. Y con él queremos hablar de sus malestares, pero también, claro, del tema de Ken Salazar, del FBI, de los malos, de los más malos y de los peores. ¿Cómo estás, Leo? Saludos.
18: Querido Pepe, muy buenas noches. Y efectivamente, me disculpo, estoy un poco ronco porque, pues sí, he usado la voz, he gritado mucho en estos últimos días. Y déjame entrar al tema del Mayo Zambada, quien hay que decir, hay que recordarle a la gente que estamos hablando de uno de los capos más importantes del crimen organizado en México. Es el líder histórico del cártel de Sinaloa. Y la pregunta es, ¿qué pasó ese 25 de julio del 2024, Pepe? Bueno, de acuerdo al propio Mayo Zambada, él iba a una reunión, fíjate, con líderes políticos y criminales de ese estado. Al parecer le pidieron que mediara entre el gobernador de ese estado, en ese momento Rubén Rocha Moya, y el diputado federal electo de oposición Héctor Melesio Cuen, quien, por cierto, ese día acabó siendo asesinado en circunstancias muy sospechosas y que luego el gobierno de Rocha Moya trató de encubrir. Según esto, Joaquín Guzmán López, uno de los hijos del Chapo, el otro líder histórico del cártel de Sinaloa, le pidió viajar a El Mayo a inspeccionar propiedades o atender algunos asuntos relacionados con la organización criminal. Lo llevaron a una pista aérea y, según Zambada, ahí fue sometido. A ver,
1: pero ahí hay un hueco, hay un hoyo negro, porque, según revela el propio Mayo Zambada en aquella carta, ¿te acuerdas?, muy extensa, él dice que cuando llegó a esta operación de mediación entre adversarios políticos severos, como era el gobernador, como era Melesio Cuen, en fin, lo llevaron a un cuarto, lo encapucharon, lo amarraron y se lo llevaron en un vehículo terrestre, una camioneta, me parece, hasta una pista aérea donde estaba el avión este de la historia, que ahora ya es un trofeo del FBI, y de ahí volaron. Supuestamente él iba con el Joaquín Guzmán López, el hijo mayor del Chapo Guzmán. Entonces, ¿qué tan cierto es eso de que lo engañaron para ir a ver unos terrenos donde podrían, no sé, hacer alguna cosa chueca? O que de plano se lo llevaron así a fuerza, amarrado, etcétera, sometido desde el momento que estaban en esa hacienda.
18: Él dice que él fue sometido por hombres armados y obligado a abordar esta aeronave privada, que, por cierto, Pepe, y este es otro de los misterios, este vuelo cruzó la frontera sin la intervención visible ni de las autoridades mexicanas ni de las estadounidenses. Hay que decir que la avioneta aterrizó en un aeropuerto chiquito en Santa Teresa, Nuevo México, y que agentes federales ya estaban de Estados Unidos esperando para detenerlos. Detuvieron tanto a Zambada como a Guzmán López, que quedaron bajo la custodia de las autoridades federales de Estados Unidos. A ver, yo no tengo la menor duda de que a Zambada lo secuestraron y lo extrajeron ilegalmente de México, Pepe. El gobierno de Estados Unidos había negado hasta hace unos días su participación en este evento, argumentando que había sido el Chapo Guzmán quien había actuado por iniciativa propia buscando beneficios procesales, que les llevó, digamos, al Mayo de regalito, al Mayo Zambada de regalito. Yo, la verdad, y creo que hasta aquí te lo dije en este espacio, nunca me creí esa historia. Por dos detalles, Pepe, que son muy importantes en esta historia. Primero, después de los atentados terroristas del 11 de septiembre del 2001, no hay manera que una aeronave llegue a Estados Unidos sin que el gobierno de ese país conozca quién va en ella y autorice el cruce fronterizo. No hay manera, Pepe. Segundo, cuando arribó el Mayo a este aeródromo, ya lo estaban esperando agentes de ese país. Lo que yo creo, y todos sospechábamos, Pepe, hay que decirlo, es que claro que el gobierno de Estados Unidos sabía y lo negó en ese momento para no meterse en problemas con los mexicanos. sospechaban, como efectivamente sucedió, que al entonces presidente López Obrador se lo iba a enfurecer esta historia, por esta historia de secuestro y extracción, porque es una clara y grosera violación a la soberanía nacional. A ver, yo no tengo dudas, Pepe, claro que mintió el embajador Ken Salazar, y ellos lo sabían, saben, y ahora ya nos enteramos de que fue el FBI quien planeó todo este secuestro.
1: Pero ¿cómo te explicas que el gobierno de México se entere en los medios de comunicación de un asunto de inteligencia de esa envergadura? ¿Cómo te lo explicas?
18: Pues me lo explico muy fácilmente, porque no confían en el gobierno de México, no confiaban en el gobierno de Andrés Manuel López Obrador, y por eso secuestraron y extrajeron de manera ilegal al Mayo Zambada. Además, tenemos que decir una cosa, Pepe, esta extracción ilegal se dio durante el gobierno de Joe Biden. Trump no era presidente de Estados Unidos, pero Trump es ahora el que presume que fue el FBI, y ya hasta pusieron como trofeo allá en Santa Teresa, Nuevo México, esta avioneta donde extrajeron al Mayo Zambada. Y la pregunta, me parece, Pepe, es ¿por qué y para qué anda ya presumiendo el gobierno de Estados Unidos que sí participó y sí fue el FBI? Y yo creo que no hay que ser unos genios para sospechar que lo están haciendo porque podrían volver a hacerlo. Y eso es lo que tiene, creo que, muy preocupado a la presidenta, porque si efectivamente vuelve a haber una extracción de este tipo ilegal, pues pondrían a la presidenta en un predicamento. Por eso creo que al escuchar hoy a la presidenta, lo que vi es una presidenta vacunándose contra una posible intervención, y también, por el otro lado, usando políticamente todo este tema, echándole la culpa, fíjate, nada más a Fox y a Calderón de la presunta vinculación con el cártel de Sinaloa, cuando es Estados Unidos el que está acusando al gobierno morenista de Sinaloa,
1: claro,
18: Rocha Moya, precisamente por lo mismo, por asociarse con el crimen, con el crimen, sí, organizado.
1: Pues Leo, te agradezco muchísimo el comentario compartido, claro, en tu espacio. Aquí, estos minutos de opinar, que siempre son válidos y bienvenidos. Que estés muy bien, que te mejores. Ponte el collar, aunque sea de limones, ¿no? Como le hago yo a mi perro. No. Cuídate mucho, querido Leo. Que te vaya bien.
18: Nada más te voy a decir, Pepe, que esta historia continuará, ¿eh? La del Mayo Zambada, sí, va a dar, claro, para mucho, creo. Porque acuérdate lo que dijo Ken Salazar, que está preocupado López Obrador, sí, por la sopa que podría decir soltar el Mayo Zambada, Pepe. Buenas noches.
1: Buenas noches, gracias, Leo Zuckerman. Viene Elton John al Estadio Ciudad de México, que ya para entonces se va a llamar nuevamente Estadio Banorte o Estadio Azteca, como todos lo conocemos. Viene a dos conciertos los días 2 y 3 de octubre. Los boletos para los fanáticos de Elton John se comienzan a vender el 15 de julio a mediodía y el 16 al público en general. Vámonos una pausa con Elton John y regresaremos a las 7 de la noche.

0: Son las 7 con 57 minutos.
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8: Vamos directamente a un corte. Ya está por aquí, ya lo escuchó usted, ya está Arturo Ávila, vocero de la bancada de Morena en Diputados, pero nos va a esperar porque primero vamos a un corte de caja informativo con lo más importante, según Óscar Holguín.
9: Según Óscar Holguín. Sí, Pepe Ken Salazar mintió sobre la extracción del Mayo Zambada, denuncia la presidenta de la República. Cuestiona al ex embajador de Estados Unidos por negar intervención de su país en la captura.
10: Si hubo una relación con este grupo delincuencial, con el cártel de Sinaloa, fue con Fox y con Calderón, y lo digo así. Y está demostrado por la detención de García Luna. Tan es así que...

0: nacional.
1: Estados Unidos guarda silencio sobre la captura del Mayo porque podría ejecutar otra operación similar. Lo afirma el analista en seguridad, Eduardo Guerrero.
2: Porque no descarta que en un futuro pudieran ellos volver a realizar una operación de este tipo para llevarse a otro capo que México no pueda arrestar y extraditar como ellos lo estuvieron solicitando. Ellos no podían estar esperándose, Pepe, indefinidamente a ver hasta cuándo México decidía arrestar y extraditar a este hombre, porque las presiones que tenían allá con la crisis de muertes por sobredosis de fentanilo era tremenda y tenían que darle una respuesta también a la opinión pública de Estados Unidos.
1: Rocío Nale emola a Trump. La gobernadora de Veracruz pondrá su nombre a un salón del Palacio de Gobierno.
3: Eran unas cuarterías, estaban espantoso. Decidimos arreglar, quedó un salón grande muy bonito que vamos a ponerle el nombre de una mujer. Queremos ponerle el nombre de una mujer, pues porque es la primera mujer que es gobernadora, es un salón, está el Salón Juárez, va a quedar otro salón acá, que también estamos viendo. ¿De dónde nació esta idea? De Palacio Nacional.
1: Remontada histórica
4: de Washington, iba a decir.
1: De Washington, bueno.
4: Perdón.
1: Regresando a temas mundialistas, remontada histórica de Argentina. Se levanta de un 2-0 en contra y vence 3-2 a Egipto en los octavos de final de la Copa del Mundo. Suiza se clasifica a cuartos de final tras vencer en penales a Colombia. Se medirán ante Argentina el próximo sábado en el estadio Kansas City. Estados Unidos bombardea a Irán. Responde a ataques iraníes contra dos buques comerciales en el estrecho de Hormuz. Equipos internacionales de rescate se retiran de Venezuela. Autoridades locales mantienen los trabajos de búsqueda. El número de muertos por los terremotos del 24 de junio asciende a 3.685.
5: Unos 200 mineros artesanales del sur de Venezuela cambiaron las galerías donde normalmente buscan oro por las montañas de escombros que dejó el doble terremoto en el estado de La Guaira para colaborar en la búsqueda y recuperación de víctimas. Los trabajadores llegaron un día después de los sismos y, aprovechando su experiencia excavando túneles, ayudaron a abrir accesos entre las estructuras colapsadas y a localizar personas desaparecidas. Wilmer Mata, de 32 años, cuenta.
6: Y aquí vamos poco a poco, como puedes ver, aportando nuestro grano de arena, sacando a nuestra gente de aquí, de los escombros, ya que no contamos aquí con personas, las ayudas que vinieron internacionales, pues no están aquí en estos momentos y estamos nosotros, por un grupo de mineros de Clarín, Estado Anzoátegui, que vinimos a apoyar aquí a nuestros compatriotas aquí de La Guaira.
5: Aunque las misiones extranjeras ya concluyeron sus operaciones, los mineros continúan trabajando junto a familiares de las víctimas, enfrentando el riesgo de nuevos derrumbes y las difíciles condiciones entre los escombros.
1: Familiares de desaparecidos buscan con desesperación al tiempo que comienzan las labores de limpieza.
7: Iremos justamente a Venezuela, gracias Oscar, con el enviado especial Ulises Soriano, para que nos ponga al tanto de lo último que está sucediendo a estas horas. Pero ahora damos paso al comentario, la intervención, la colaboración de Arturo Ávila. Él es vocero de la bancada de Morena en la Cámara de Diputados y siempre acabamos peleando. No es verdad. Siempre eres bienvenido, lo tienes muy claro, ¿no?
8: Gracias, Pepe, sí, por la invitación. No coincidimos en casi nada. Pero eso no tiene nada que ver. Hoy sí creo que vamos a coincidir, Pepe.
7: ¿El que mintió Ken Salazar? Sí, cuando le preguntó el gobierno, oiga, ¿qué hicieron ustedes?
8: No solamente mintió Ken Salazar, creo que es un análisis mucho más profundo. Y quiero darle a nuestro auditorio, a la gente que nos escucha, algunos elementos de juicio que me parecen muy importantes. ¿Quién detiene a Ovidio Guzmán? El gobierno de México. ¿Cuándo? El 5 de enero de 2023. Nosotros, el gobierno de Morena. ¿Quién extradita a Ovidio Guzmán a Estados Unidos? Nuestro gobierno. ¿Cuándo? El 15 de septiembre del 2023. Después, curiosamente, viene un cambio en la medida cautelar y desaparece del sistema de reclusorios momentáneamente Ovidio Guzmán unos días antes de que viniera esta supuesta avioneta, en donde Ken Salazar no admitió que había habido participación del gobierno de Estados Unidos, sí. Y por el contrario, dijo, fue secuestrado por los chapitos, sí, y sí, lo entregaron en Estados Unidos.
7: Fue una traición.

0: hoy sabemos, ¿no? Por los datos que hemos visto, una por la exhibición del avión en un museo en El Paso, en donde el FBI reconoce este avión como parte de una operación, y hoy sabemos también, de acuerdo a la información que se tiene, pues que efectivamente hay todo tipo de datos para pensar que ellos participaron de forma directa y que Ken Salazar mintió. Fíjate qué dato te voy a dar para que podamos pensar eso. ¿Cuáles son los datos? 17 familiares de Ovidio Guzmán fueron recibidos de pronto, ¿no? Sí, sí. Les dieron la residencia, tú recordarás, ¿no? Sí. Y de pronto sale este reportaje de pie de nota y nos da toda la información con la que hoy estamos, pues, prácticamente comentando. ¿Qué me sorprende? ¿No? Me sorprende que la gran pregunta ahora es, ¿quién negocia con los criminales? Porque de acuerdo a lo que establece la ley patriota en Estados Unidos, de acuerdo a lo que establece el material support que prohíbe al gobierno de Estados Unidos negociar con organizaciones terroristas extranjeras, y desde Nixon, desde 1973, cuando tuvieron el asesinato de los diplomáticos estadounidenses en Jartum, la doctrina del Ejecutivo era no negociamos con criminales. Sin embargo, al parecer, estamos viendo todo lo contrario. Al parecer hubo un acuerdo, ¿no?, para extraer de forma, violando la Constitución Política Mexicana y la Ley de Seguridad Nacional, a un criminal. Y ojo, el tema no es que al criminal se lo lleven o no, porque el fin no puede justificar los medios. Ese no es el tema. Nosotros sí luchamos contra el crimen organizado. El tema es, ¿qué hubiera hecho a la inversa Estados Unidos, si nosotros de pronto, porque hay criminales y hay líderes de cárteles norteamericanos, tenemos más de 260 solicitudes de extradición y otras tantas solicitudes de detención con fines de extradición de norteamericanos que son criminales, que lideran bandas, carteles en Estados Unidos? ¿Qué pasaría si el día de mañana se le ocurre al gobierno de México mandar, por qué no, a las fuerzas especiales o a la Agencia Criminal de Investigación? ¿Cuál sería la reacción del gobierno de Estados Unidos si nosotros incursionáramos a su territorio a extraer a un norteamericano acusado de algún delito? Me parece que el tema es el respeto a la soberanía, sobre todo cuando la coordinación que hemos tenido, querido Pepe, ha tenido resultados como nunca en la historia. Reducción en la incautación de fentanilo, de acuerdo a datos de ellos, no nuestros. Reducción en las muertes a causa del consumo de fentanilo, datos de ellos, no nuestros. Reducción de homicidios dolosos, nunca en la historia. Y lo ha dicho Marco Rubio, lo ha dicho Lazar Antridogas, lo ha dicho la propia embajada de Estados Unidos. Habían existido mayores resultados.
1: Pero no nos desviemos. La violación a la soberanía, la violación a los tratados internacionales que mencionaba Rosa Isela Rodríguez, la secretaria de Gobernación, la violación a la Constitución,
0: a la Ley de Seguridad Nacional también.
1: Exactamente, es un asunto no grave, gravísimo. En la relación de por sí deteriorada, ¿ya?, entre México, sí, y Estados Unidos, para llevarse al capo más importante que la vida, que alguien haya imaginado. Esto es como para romper relaciones con Estados Unidos desde el punto de vista diplomático, hasta en tanto no se aclare, ponerlo en pausa. Es mucho más grave que lo de Ecuador, mucho más grave que lo de Perú. Es como para que el gobierno actuara, pero parece que el gobierno tiene miedo.
0: No, la
1: tiene presidenta... miedo de irritar a Donald Trump, tiene miedo de irritar a Marco Rubio.
0: No, para nada. La presidenta es una mujer valiente. Y yo no tengo duda, y millones de mexicanas y mexicanos no tenemos duda. Es una mujer valiente al denunciar este tipo de acciones. Por supuesto que se espera una respuesta inmediata de quien fuera embajador de Estados Unidos.
1: Pues ya viene el libro en donde dice que Andrés Manuel López Obrador...
0: Ojalá el libro diga por qué mintió, ¿no? ¿Por qué dijo una cosa y luego dijo otra cosa?
1: Ojalá el libro diga si tiene o no vínculos con el crimen organizado, bueno, Andrés Manuel López Obrador.
0: Como dicen sus adversarios. Será difícil de creerle a un libro de una persona que mintió. Yo no le creo a una persona que se avienta una mentira de tal magnitud. En consecuencia, su libro para mí me parece Memorias de las Mentiras o de las No Mentiras o de las Verdades a Medias.
1: Ahora, Ken Salazar no se mandaba solo.
0: Bueno, claro, me queda claro que debió haber recibido
1: instrucción. Sí, no le pongas cara al espantapájaros.
0: Pero me parece
1: también... No le pongas sombrero al espantapájaros.
0: El libro responde a un momento extraño, No todos hemos visto que hay momentos extraños en este momento. Tuvimos el suceso de Chihuahua, sí. ¿No? Tenemos ahora este suceso. Entonces, me parece que hay datos como para pensar que algo está sucediendo, y es cuando las y los mexicanos debemos actuar más patrióticamente que correcto. Nunca y más nacionalistas que nunca, y no como algunos de la derecha, algunos, muy pocos, ¿no?, que aplauden este tipo de actos de intervención.
1: Pero explícame, ¿por qué en este contexto que queda muy claro, por qué la presidenta de la República se voltea y dice hoy, Fox y Calderón favorecieron al cártel de Sinaloa?
0: ¿Mintió? No, es real.
1: ¿Pero por qué sale otra vez con el cuento de la oposición?
0: La fortaleza
1: ¿por qué
0: que tiene,
1: no le quita,
0: yo te lo voy a decir por
1: le
0: qué.
1: Pega, no le quita un pelo al copete de Peña Nieto.
0: Yo te lo voy a decir y también le voy a dar un
1: está copete. Protegiendo a López Obrador.
0: No, en lo absoluto, ahí te va. En 2001 sale por la puerta de la entrada Joaquín El Chapo Guzmán cuando Vicente Fox gobernaba. A partir del año 2006, hoy sabemos porque hay una sentencia del 2023 que Felipe Calderón y su secretario de Seguridad Pública, mientras simulaban una guerra, eran socios de Joaquín El Chapo Guzmán. También sabemos que en el gobierno de Enrique Peña Nieto no hizo otra cosa más que ir a jugar a Punta Mita a golf y se olvidó de gobernar.
1: Pues,
0: la consecuencia
1: pues,
0: es que
1: métanlos a la cárcel.
0: Pues yo creo que sí deberíamos de.
1: Pues deberían.
0: El tema es el marco.
1: A los que tuvieron
0: el tema
1: que ver.
0: Es el marco.
1: A ver, ¿qué
0: jurídico,
1: me dices
0: ¿no?
1: tú? ¿Dónde está Rubén Rocha Moya?
0: En Sinaloa.
1: Y callado, en silencio, está? Escondido.
0: Pero no solamente.
1: Muriéndose
0: pero,
1: de miedo.
0: Pero ¿sabes qué es lo
1: porque
0: más?
1: Porque van a venir por él. A ver, le van ahí a te ganar va. Las patas.
0: Ahí te va la otra, ¿no? Y lo digo. Si Rocha Moya, Insunza o los 8 imputados de Sinaloa son culpables, que paguen. Que paguen con todo el peso de la ley.
1: Pero
0: mientras,
1: si los están protegiendo.
0: Pero mientras, no, a ver, escúchame, mientras no haya pruebas, Pepe, hoy ya pasaron los días que establecía la petición de solicitud de extradición. Y pregúntale a la Cancillería si ha recibido una sola prueba de las que debió de haber ofrecido. ¿No se te hace extraño? Lo pongo sobre la mesa.
1: Muchas gracias por gracias, estar aquí, Pepe. Por acompañarnos. Esta gracias, es tu casa Pepe. Y sabes
0: muchas
1: muy
0: gracias,
1: bien. Gracias, Arturo Ávila, vocero de la bancada de Morena en la Cámara de Diputados. Defensor de la justicia de la Cuarta Transformación, segundo, tercero y cuarto piso. Vámonos a una pausa y volvemos con usted.
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3: Son las 8:14.
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15: Aunque el acceso al agua es un derecho humano, 2.100 millones de personas todavía no tienen agua limpia en sus hogares. 3 de cada 10 personas carecen de acceso a servicios de agua potable seguros y 6 de cada 10 carecen de acceso a instalaciones de saneamiento gestionadas de forma segura. La escasez de agua afecta a más del 40% de la población mundial y se prevé que este porcentaje aumente. Más de 1.700 millones de personas viven actualmente en cuencas fluviales en las que el consumo de agua supera la recarga. Más del 80% de las aguas residuales resultantes de actividades humanas se vierten en los ríos o el mar sin ningún tratamiento, lo que provoca su contaminación.
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1: Vamos, vamos a Venezuela. Allá se encuentra Ulises Soriano. Ya adelantábamos hace un rato algunos hechos que han empezado a ocurrir en Venezuela, donde los equipos de rescate internacionales poco a poco comienzan a retirarse. Sigue la angustia de mucha gente, de muchos venezolanos, por tratar de encontrar a sus familiares hasta hoy desaparecidos. La cifra de muertos se ha incrementado de manera sensible. Vamos contigo, Ulises, tú estás allá y mucho más al tanto de todo esto. Adelante, buenas noches.
19: Pepe, muy buenas noches. Como bien lo comentas, ha aumentado esta cifra un día más en medio de esta tragedia por los dos sismos que prácticamente en las horas han transcurrido. Y aquí lo que se puede percibir es el dolor que siente la población. Sin duda alguna, Pepe, los equipos de emergencia que habían llegado de otros países como de Qatar, la India, incluso de México, también de otros países como El Salvador, Colombia, han comenzado a retirarse. Todo esto nos explicaban porque ya la tarea venían era encontrar personas con vida, y ahora con el paso de las horas, pues solamente de acuerdo con los testimonios de algunas personas se han encontrado solamente cadáveres. Sin embargo, hay restos de esperanza. Hace unas horas nos comentaba una de las personas que aquí nos hizo el favor de manejarnos durante todo nuestro recorrido, sobre todo por la zona de La Guaira, que habían encontrado a dos niños, uno de 8 y de 12 años, entre los escombros en las OPPs, sobre todo en el número 26, que es uno de los lugares con más personas que han quedado atrapadas, y se les estaba dando hidratación, pues se iba a hacer todo un operativo para poder recuperarlos entre los escombros. Sin duda alguna, son destellos de milagros los que se dan en este mundo de Venezuela, donde ha quedado bastante tocado, sobre todo por la posición geográfica en la que se encuentra este país. Y déjame decirte, Pepe, que en la zona de Caracas, que es donde nos encontramos, pues se ha hecho ya todo este operativo y hoy solo lo que quedan son prácticamente los pisos más bajos de algunos edificios, como el Petunia, donde ya solamente queda la parte más baja y, por supuesto, el estacionamiento y los servicios que están pues haciendo la retirada de escombros, pues están trabajando demasiado rápido. Incluso podemos ver cómo se hizo el rescate de una persona. Sin embargo, hoy avanzan a una velocidad tan impresionante que el edificio que está en contraesquina pues quedó prácticamente limpio hace unos 4 o 5 días, y te lo damos cuenta aquí, Pepe. Es impresionante la manera en que se avanza para tratar de limpiar y seguir adelante con todo lo que se está viviendo aquí en Venezuela. También te puedo comentar, Pepe, que estos días de duelo están por terminar, que dictó la presidenta Delcy Rodríguez, y la ciudad volverá a una aparente normalidad. Sin embargo, durante estos días, pues la venta de alcohol estuvo prohibida, así como de otras sustancias. La gente también hizo algunas compras en una especie de pánico. Pero en la zona de La Guaira, los supermercados, los mercados, no han abierto del todo. Siguen comprando en algunas farmacias. Aquí se llaman Farmatodo, que es prácticamente farmacia y una especie de supercito. Y ahí es donde están haciendo el súper. Sin embargo, pues no es suficiente el abasto que tienen estos centros para poder darle de comer a todas las familias. Y también en estos centros de acopio, pues se ha instalado pues la ayuda. Sin embargo, Pepe, ha estado costando mucho trabajo que las familias puedan comer de manera adecuada. Incluso nos comentaban que hay personas que tienen que bajar de la alta montaña de La Guaira alrededor de las 2 de la mañana, llegar a las 6 a formarse y de ahí volver a retornar a la parte alta de la montaña de La Guaira, porque Caracas y por supuesto la zona de La Guaira están divididas por una gran montaña que le llaman el Pico del Águila, y pues ahí se han instalado diversas casas, poblaciones, y la gente ahí vive, y por supuesto muchas de ellas por estos movimientos lo han perdido todo. Y bueno, en este momento pues la noche ya abraza a Venezuela. Una ligera lluvia también ha caído, que ha complicado un poco todas estas labores durante toda esta semana y la pasada. Ha estado cayendo una ligera llovizna que complica estas labores, sobre todo para los rescatistas, pero de alguna u otra forma se cuelan las pequeñas gotas entre los escombros para poder crear, como te digo, estos destellos de milagros.
1: Pues muchas gracias, gracias por la información y por ponernos en el centro de gravedad de este problema, donde las cifras no mienten. Se tienen contabilizados oficialmente 3.342 fallecidos, 16.340 lesionados, desaparecidos. Se habla de 88.000 rescatados con vida, 6.452 familias damnificadas, 86.000 personas sin hogar, 17.854. Son números verdaderamente aterradores. Las zonas devastadas, las más devastadas, desde luego La Guaira, la más golpeada de todas, y lo mismo que donde tú te encuentras en Caracas, sin dejar de mencionar Yaracuy, Aragua, Carabobo, Falcón y Miranda, que tienen daños estructurales generalizados. En fin, Ulises, gracias, gracias por la información. Seguiremos en contacto. Gracias, gracias. Le voy a informar a usted en ese momento que Víctor Rodríguez Padilla, exdirector de Pemex, fue detenido en la Ciudad de México. Así aparece en el Registro Nacional de Detenciones, que ha sido revisado por los medios de información y por el periódico El Universal. Víctor Rodríguez Padilla, exdirector general de Petróleos Mexicanos, académico, compañero de escuela de Claudia Sheinbaum, la presidenta, golpeador de su esposa, depredador, cobarde. En fin, finalmente, por la denuncia de su esposa valiente, este hombre ya fue detenido y tendrá que comparecer ante la justicia. ¿Cuál influyentismo? Esa era una nota que quería darle en este momento, que está llegando de última hora. Nos vamos a una pausa y volvemos enseguida.
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3: Son las 8:24.
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22: La Dirección de Deportes y Cultura Física tiene una convocatoria para este 10 de julio, así lo informó Salomón Valencia, director de dicha dependencia.
23: Sí, bueno, hacemos esa invitación a esta disciplina que es el acuatlón. Vamos a tener el acuatlón infantil el próximo 10 de julio a las 8 de la mañana aquí en la alberca semiolímpica de la unidad deportiva. Este acuatlón consiste en así que correr y nadar. Los niños, jóvenes que practican estas disciplinas se integran en esta llamado duatlón, y con el objetivo pues de detectar talentos. O sea, esta disciplina es una disciplina olímpica, que es parte de las disciplinas que entran en lo que es la Olimpiada Nacional CONADE. Y de ahí buscamos que algunos niños, que se les detecte el talento para ello, incorporarlos a lo que es el proceso olímpico CONADE, que para ya para lo que es el 2027. Entonces pues hacemos esa atenta invitación, están abiertas las inscripciones, pueden venir aquí a las oficinas a llevar a cabo esa inscripción, y pues obviamente queremos que salgan cada vez mayores talentos en esta disciplina, que de ahí duatlón luego se va, lleva a lo que es el triatlón, ¿no? O sea, esta es como la iniciación hacia el triatlón. Entonces desde los 7 años hasta los 12 pueden participar, y aquí se les estaría dando más información de lo que es lo que tienen que traer para llevar a cabo esa inscripción.
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1: Bueno, antes de ir con Jorge Suárez Vélez para comentar sobre el tema del tratado comercial, las relaciones en ese sentido con Canadá y Estados Unidos, permítame informarle que Víctor Rodríguez, exdirector de Pemex, fue detenido, como le adelanté, en la colonia Narvarte. David Galván, tú tienes información con mayor detalle respecto al Registro Nacional de Detenciones, que es donde aparece el nombre de este señor, de este golpeador, de este cobarde.
6: ¿Qué tal, Pepe? Buenas tardes. Pues precisamente fue a través del Registro Nacional de Detenciones que la Secretaría de Seguridad y Protección Ciudadana da a conocer esta detención que, según el registro, ficha el día de hoy, y bueno, fue aproximadamente, dice, en la zona de la calle Monte Albán, diagonal San Antonio, en eje central Lázaro Cárdenas, con doctor Velasco y doctor Jiménez, donde fue trasladado. Y bueno, el lugar de la detención fue en la Ciudad de México, como mencionabas, en Benito Juárez, en la colonia Narvarte, en la calle Monte Albán. Y bueno, pues fueron los elementos precisamente de la Fiscalía quienes lo pusieron a disposición del Ministerio Público, mientras, bueno, se refiere que Víctor Rodríguez Padilla, el exdirector de Pemex, vestía una playera blanca y pantalón de vestir. Así fue que se dio esta detención a las 5:32 de la tarde de este martes 7 de julio. Es la información que se da a conocer por parte de la Secretaría de Seguridad y Protección Ciudadana. Y bueno, hay que recordar que hay una denuncia de agresión física en contra de su esposa, la señora María Felicia Jiménez, por lo que pues se acusó maltrato psicológico, económico y físico en contra de esta persona, ex titular de Pemex. Y bueno, es por ello que se lleva a cabo el día de hoy la detención. Ya se encuentra en la Fiscalía y bueno, habrá que esperar mayores detalles de las dependencias federales respecto pues a las denuncias que llegaron, hay que recordar, hasta la propia presidenta de la República por pues este caso de maltrato en contra de una mujer. Es la información que tenemos de momento para el auditorio, Pepe.
1: Bastante información nos has brindado. La detención ocurrió hará dos horas, poco más de dos horas. Y él está ahora compareciendo ante las autoridades ministeriales. Gracias por la información, David.
6: Seguimos al pendiente, Pepe. Muy buena tarde.
1: Vamos a enlazarnos en este momento con Jorge Suárez Vélez. Él es economista y analista financiero. Nos honra con su presencia, claro, por supuesto, para comentar lo más relevante del tema del tratado comercial entre México, Estados Unidos y Canadá, dado que el secretario de Economía, Marcelo Ebrard, ha viajado el día de hoy para asistir a las segundas consultas que se está llevando a cabo para el tratado comercial, después de que ha dicho el gobierno de Estados Unidos que no quiere el tratado comercial y que se va a acoger a la llamada cláusula del ocaso o cláusula sunset para en 10 años dejar a que cada quien vuele comercialmente por su parte. Jorge, qué gusto escucharte y saludarte. Muy buenas noches.
24: El gusto siempre para mí, Pepe.
1: Jorge, pues, ¿cómo estás viendo este tema comercial con Estados Unidos y Canadá, el tratado, en fin, todo lo que amenaza a Washington?
24: Mira, creo que no hay mucha sorpresa. Como sabes, el tratado seguirá estando vigente por los próximos 10 años, pero en esta modalidad de revisiones anuales, creo que considerando la mentalidad y yo diría incluso las limitaciones de este gobierno de Donald Trump, que tiene este error mercantilista donde piensa que el comercio es suma cero, donde si tú exportas tú ganas y si tú importas tú pierdes, se vuelve muy difícil tener una negociación razonable. creo que es enorme la evidencia de por qué el tratado comercial ha sido positivo para los tres países. Abunda la evidencia de por qué estas cadenas de suministro tan afinadas y tan desarrolladas en la última década se han vuelto tan, tan importantes para que Norteamérica pueda ganar participación en los mercados globales. Pero considerando todo esto, creo que probablemente es mejor no tratar de tener una negociación demasiado permanente en este momento y quizá darles tiempo a las empresas de Estados Unidos a que cabildeen. Yo creo que una parte de este cabildeo podrá ser más efectiva después de las elecciones de noviembre, donde probablemente la atención del Ejecutivo esté puesta ya en otros temas que no sean electorales.
1: ¿Cabe la posibilidad, Jorge, cabe la posibilidad de que el tratado, que ahora tiene ya fecha de caducidad, en julio de 2036, pudiera todavía extenderse hasta la fecha de su muerte natural, que está programada para 2042, si es que se conservara el tratado?
24: No me cabe duda, Pepe. Yo creo que si tú oyes a los empresarios en Estados Unidos, tienen un enorme interés en mantener esta sociedad donde es mucho lo que Estados Unidos gana con este acuerdo. O sea, deja darte un par de ejemplos. Uno de los grandes absurdos que ha cometido esta administración de Trump es poner tarifas, pero incluso ponerle tarifas a insumos que Estados Unidos necesita. Por ejemplo, haberle puesto tarifas a las importaciones de aluminio es un absurdo, porque cuando tú importas aluminio, realmente lo que estás importando es electricidad. Y Canadá es uno de los grandes productores de electricidad que le vende y le exporta a Estados Unidos, lo cual hace que muchos de los productos que utilizan este insumo que produce Estados Unidos son mucho más competitivos internacionalmente por tener este insumo más barato. Estados Unidos, a su vez, importa petróleo de Canadá, pero le exporta gas a México. Es decir, estamos muy integrados como región y hay mucho interés de empresas de Estados Unidos que quisieran tener mayor certeza al tener un acuerdo comercial que no tenga que estarse revisando anualmente. Si eso le metes aparte la parte agrícola, hoy el importador más grande de productos agrícolas del mundo es México. El número dos es Canadá. Hasta hace 6 años el importador más grande era China y ahora China ya cayó al tercer lugar. El campo de Estados Unidos está padeciendo enormemente entre el encarecimiento de los fertilizantes por el cierre del Estrecho de Hormuz y la caída de algunos mercados internacionales por las tarifas. Entonces, o sea, para tantos de los agentes económicos de Estados Unidos sería conveniente tener la certeza de un acuerdo comercial bien negociado, bien estructurado, que nos permita darle un frente común a Norteamérica ante, por ejemplo, China como otra potencia exportadora. Que yo creo que al final del día el sentido común acaba prevaleciendo y yo creo que este acabará siendo un acuerdo comercial que prevalecerá.
1: Ahora, todo esto, bueno, mientras no quede concluir esta segunda revisión, pues sigue generando incertidumbre. Supongo que los mercados están inquietos justamente por este oleaje que se ha suscitado, este mal tiempo, pues, para que pronostica problemas serios. Hay incertidumbre entre los inversionistas a mediano o largo plazo.
24: Sin lugar a duda, Pepe, nadie se va a lanzar a hacer inversiones de miles de millones de dólares si no tiene la certeza de que las reglas están ya bien establecidas y que no tienen riesgo de que de repente, por ejemplo, les vuelvan a imponer un arancel. Entonces, esto claro que afecta a la inversión. Y algo, sin embargo, Pepe, que tenemos que subrayar, y creo que tiene que ver con el acuerdo comercial, pero también tiene que ver con nuestras propias políticas públicas, es que también México tiene que negociar con sí mismo. Es decir, México debería de empezar a resolver algunos de los grandes cuellos de botella que tenemos. Si en este momento, por ejemplo, nos dijeran que viene un acuerdo comercial que va a prevalecer así por 16 años y nos bañaran con inversión extranjera porque quieren establecer capacidad industrial en México integrado a su cadena de suministro, México no lo puede recibir. Y no lo puede recibir porque no tenemos electricidad para proveer a esta industria. Entonces, algo que podríamos hacer en lo que estamos haciendo en estas negociaciones es aprovechar para resolver los cuellos de botella que nosotros tenemos, que sobre todo tiene que ver con producción de energía, pero también con transmisión de energía, donde tenemos cuellos de botella brutales. Entonces, hay mucha tarea que nosotros podríamos ir haciendo para que en el momento en que pudiéramos lograr un acuerdo más favorable, realmente nos beneficiáramos de mucha mayor inversión internacional.
1: Muchas gracias, Jorge. Gracias por acompañarnos esta noche.
24: Un abrazo, Pepe.
1: Un abrazo muy fuerte. Jorge Suárez Vélez, economista y analista financiero. En su libro de memorias, habla de Ken Salazar, en su libro de memorias, del que el diario El País ha conseguido también una copia, el ex embajador de Estados Unidos en México, Ken Salazar, aporta detalles de la captura del Mayo y de cómo terminó por causar la ruptura diplomática con el entonces presidente Andrés Manuel López Obrador. Sigo leyendo. Salazar se sostiene en su punto de que Estados Unidos no aportó recursos para llevar a cabo la operación. En cambio, atribuye el destino de Zambada enteramente a la traición, a cambio de beneficios judiciales de parte de su propio ahijado, Joaquín Guzmán López, descendiente sanguíneo de Joaquín el Chapo Guzmán, este último un antiguo socio del Mayo. De repente, Estados Unidos tenía bajo custodia a dos muy valiosos objetivos, no gracias al gobierno mexicano, sino más bien a lo que pareció ser una acción hostil emprendida por el miembro del cártel en contra de otro cártel. Salazar afirma que no se enteró de la entrega de Zambada sino hasta después de que se consumó. Al igual que para cualquier otro funcionario estadounidense, fuera una completa sorpresa. El entonces embajador, según su relato, se apresuró a avisar a López Obrador de que su país no había tenido nada que ver. Sabía que estos arrestos podrían molestar enormemente al presidente saliente de México. Es parte de lo que se está difundiendo, del contenido del libro que saldrá a la circulación, el libro de memorias de Ken Salazar, que va a salir a finales de este mes, es lo que le puedo informar. Vamos a una pausa y volvemos enseguida.
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27: El hurón. Los hurones son mascotas extremadamente energéticas y juguetonas. Tienen un cuerpo flexible que les permite explorar cada escondite de la casa. Son muy sociables y crean vínculos muy fuertes con sus dueños, aunque requieren una supervisión constante debido a su naturaleza traviesa y curiosa.
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29: El Tribunal Electoral de Michoacán determinó que el senador de Morena, Gerardo Fernández Noroña, cometió violencia política de género en contra de la presidenta municipal de Uruapan, Michoacán, Grecia Quirós, por lo que Noroña será inscrito en el Registro Nacional de Personas Sancionadas en materia de violencia política en razón de género. La Sedena informó que como parte del despliegue de personal médico y de rescate especializado, han otorgado más de 2,000 consultas médicas y rescatado con vida a dos personas. Además, han recuperado 92 cuerpos entre los escombros. Esto como parte de la ayuda humanitaria que brinda en Venezuela luego de los terremotos recientes. El Partido Verde Ecologista respaldó la cancelación del proyecto de cruceros en la Bahía de Loreto, en Baja California Sur. Señaló que la medida busca evitar riesgos ecológicos como la alteración de rutas migratorias de ballenas y el ruido submarino en la zona.
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1: Oscar, ¿quién tiene el estado del clima, el estado del tiempo? ¿Cómo está la situación?
10: Gran parte del país azotado por fuertes lluvias, Pepe, y es que se han juntado ondas tropicales y otros sistemas meteorológicos que van a provocar lluvias intensas, principalmente en Veracruz, Tabasco, Oaxaca y Chiapas. Hay riesgo de deslaves, inundaciones y crecidas de ríos. En el noroeste del país, la intensa ola de calor provocará temperaturas superiores a los 45 grados. Para el Valle de México, lluvias fuertes durante la noche, acompañadas de descargas eléctricas, fuertes rachas de viento, posible caída de granizo. De hecho, la Coordinación Nacional de Protección Civil hace un llamado a la población de Veracruz, Oaxaca, Chiapas y Tabasco a estar alerta por el pronóstico de lluvias muy fuertes que pueden ocurrir en cualquier momento.
1: Correcto, está usted informado justamente del pronóstico del tiempo. Vamos a tener, ya tenemos el contacto con Santi. ¿Con Santiago? Ah, vamos primero con José Luis N., alias El Pintor. José Luis Cuevas, bienvenido, ¿cómo estás? ¿Qué te pareció la jornada de hoy, la jornada de ayer? Ya estamos en octavos y se acabó. Mañana no hay partidos del Mundial y luego ya siguen los cuartos de final. Los cuartos de final presentan unas llaves interesantísimas, pero la que va a valer es tu opinión. Me refiero al partido Noruega-Inglaterra, Suiza-Argentina, que hoy se salvó de milagro, Francia contra Marruecos y España contra Bélgica. ¿Cómo estás? Buenas noches.
11: ¿Cómo estás, Pepe? Qué gusto saludarte. Buenas noches, saludos al auditorio. Sí, son, me parece que grandes partidos todos. La verdad es que después de lo que ha pasado el día de hoy, ya con los octavos de final, llegando a la parte importante y definitiva con ese 0-0 de Suiza y Colombia, que termina por darle un boleto más a UEFA para jugar los cuartos de final, el balance es claro, son 6 equipos europeos. Nos acercamos a esa hipótesis de Cristiano Ronaldo ayer, que decía, ganar una Eurocopa es lo mismo que ganar un Mundial. Creo que no, pero al final sí, los europeos son los que están peleando constantemente por ganar el título mundial, salvo Argentina, que lo ha hecho muy bien hace 4 años frente a la selección de Francia. En esta ocasión hablamos de Marruecos, un equipo africano que repite en esta instancia, y hablamos de una selección como Suiza, que nadie esperaría, y obviamente Argentina, que es uno de esos equipos que tienen por ahí la posibilidad de proyectar un poco más de fútbol, porque hoy me parece que sí ha tenido su partido más flojito, además de que Egipto hace un gran juego, y Egipto me parece que mereció un poco más. Ya hablado está y de sobra todo el tema que tiene que ver con el arbitraje, y sobre todo, pues este fanatismo que muchas veces Gianni Infantino ha dejado de ver por Lionel Messi, y que eso hace que al final uno saque conjeturas de todo lo que está pasando alrededor de esta Argentina, que hoy tiene su mérito porque en 14 minutos marca 3 goles. Y bueno, lo de Egipto, simple y sencillamente a esperar. Habían hecho ya historia avanzando a la siguiente ronda, y hoy me parece que merecieron más. Será el jueves, Pepe, cuando arranque la actividad con ese Marruecos frente a Francia. Vaya partidazo, con arbitraje argentino, por cierto. Ahora que hay tanta polémica y sospechosismo, bueno, los argentinos estarán tomando el tema del arbitraje para este partido. Francia es sin duda el candidato a ganar el Mundial, lo sabíamos en la previa, y creo que partido a partido lo demuestra, aunque con Paraguay creo que quedó ligeramente por debajo de la expectativa, pero al final ganó. Así que vamos a ver qué le termina sucediendo frente a Marruecos, que viene de dejar en el camino a Países Bajos. Y bueno, ya para el día viernes en Los Ángeles, gran partido entre Bélgica y España. Prohibido pensar que España es ampliamente favorito. Sí, es un equipo que no ha recibido gol. Sí, es un equipo que tiene 35 partidos invictos, pero en lo individual me parece que Bélgica ha demostrado capacidad y en lo colectivo ayer aplastó a los Estados Unidos. Ha hecho su mejor partido del Mundial el equipo de Bélgica. Creo que va a ser un buen juego. Y sin duda el Inglaterra contra el equipo de Erling Haaland, los noruegos, va a ser uno de esos partidos que al menos en lo particular me encantaría que brille Haaland, pero que avance Inglaterra. Creo que si hay un equipo que podemos proyectar para llegar del otro lado a una final es Inglaterra, y le daría demasiado realce al equipo mexicano si se mete a una final. Tendrá que vencer a Noruega y tendrá que vencer al ganador de la llave entre Suiza y Argentina para poder aspirar a esa final. Suiza desde 1954, Pepe, no lograba colocarse entre los cuartos de final, entre los mejores ocho. Lo hizo en su mundial, en aquel momento acabó quinto en la clasificación. 72 años tuvieron que pasar para que Suiza pudiera meterse otra vez a esta instancia. Un invitado habitual, un invitado de esos incómodos para cualquiera. Nunca es favorito, pero siempre compite. Así que para Argentina va a ser sin duda un rival complejo, aunque sigo viendo a Argentina como la favorita, Pepe.
1: ¿La favorita de quién? La favorita
11: de... La favorita para esa llave. De Gianni, y de Gianni Infantino, claro. Está,
1: ¿eh? A eso me refiero, con cierta malicia. Bueno, pues vamos a ver hacia dónde van estas llaves. Mañana hay un partido. No, mañana son dos partidos.
11: El jueves.
1: El jueves es el partido uno.
11: Ajá. Es correcto, es el primer día que no tenemos partido. El jueves es el de Francia y Marruecos. El viernes es Bélgica-España. Y el sábado son dos partidos. A primera hora Inglaterra frente a Noruega. Y ya por la noche el Argentina contra Suiza. Que Suiza va a tener que jugar con 30 minutos más de desgaste por el tiempo extra. Además de que jugó horas posteriores a Argentina. Así que va a llegar, me parece que un poco en desventaja para este juego.
1: Bien, pues estaremos atentos, vamos a ver pronósticos más adelante, pero por lo pronto mañana vamos a descansar del Mundial para estar atentos a lo que venga el fin de semana, ya con estas llaves que son cruciales, cuartos de final, donde van a quedar cuatro equipos y donde van a disputar las semifinales para llegar a la final. Que estés muy bien.
11: Hasta luego, Pepe, muy buenas noches.
1: Gracias, José Luis Cuevas, el pintor. Pues sí, diputados europeos están recaudando apoyo para investigar a Gianni Infantino tras el caso de Balogun, este delantero de la selección de Estados Unidos, a quien le sacaron tarjeta roja en un partido previo al de Estados Unidos contra Bélgica, que fue ayer, y finalmente el presidente de Estados Unidos tomó el teléfono, le habló a Infantino, él lo niega, el otro lo afirma. El caso es que sí jugó ayer Balogun a pesar de haber recibido una tarjeta roja, y eso ya descompuso las cosas. Y los diputados europeos, los eurodiputados, están recaudando apoyo para investigar a Gianni Infantino tras este caso que ha sido el gran prieto en el arroz. Vamos con Santi Fernández, fundador del ITAM Sports Analytics Conference. Santi, ¿cómo te va? Muy buenas noches. Qué bueno que nos acompañes en esta ocasión.
3: ¿Cómo estás, Pepe? Buenas noches. Aquí triste por la derrota del domingo, pero bueno, ilusionado por el futuro de la selección.
1: O sea, ya no te pones ni la camiseta, pues ya para qué, ¿verdad? Ya pasó de moda, se la vas a dar al perro, ¿qué vas a hacer?
3: Estoy de luto, se fue Cristiano Ronaldo, se fue México, hoy no me puse camisa de fútbol, ya mañana no hay fútbol, entonces recobraré baterías para seguir viendo fútbol.
1: Bueno, pero sí queremos pronósticos, de acuerdo con los algoritmos que ustedes manejan de una manera tan eficiente. ¿Cómo están viendo ya lo que queda de cuartos de final? Por ejemplo, ¿cuáles son las... supongo que ya hiciste el ejercicio.
3: Claro.
1: ¿Cómo va a quedar Noruega contra Inglaterra, Suiza-Argentina, Francia-Marruecos, España-Bélgica? Comienza, por favor.
3: Claro, a ver, en la primera llave tenemos Francia contra Marruecos. Marruecos, por segundo mundial consecutivo en cuartos de final. Primera selección africana que llega a dos cuartos de final consecutivos. Creemos que Francia se la lleva por la mínima, 2-1, le costó contra Paraguay. Marruecos es un hueso durísimo de roer, pero bueno, Francia, según el modelo, es la favorita para llevarse el Mundial, entonces creemos que avanza. Y se enfrenta en la siguiente ronda a España, que eliminaría a Bélgica después de eliminar a Cristiano Ronaldo, en el que pues probablemente o casi seguramente sea su último Mundial. Y Bélgica, que como bien decías, pues bueno, tuvo que jugar contra 11 jugadores y contra Donald Trump en el partido pasado, una goliza, pero creemos que España pues va a ser la que acompaña a Francia en esas semifinales. Del otro lado, Inglaterra, que nos eliminó, creemos que elimina a Noruega. Me da muchísimo coraje esto porque creo que teníamos todo para eliminar a Noruega, Pepe, pero bueno, Inglaterra en Miami va a eliminar a Noruega y se enfrenta en semifinales en Atlanta a Argentina, un estadio que le gusta a Argentina, ya jugó ahí hoy contra Egipto, se enfrenta a Argentina, a Suiza, y bueno, creemos que Argentina, otra vez, se le va a complicar, le cuestan esos encerrones como el de Egipto, esas encerronas con contra como la de Cabo Verde. Suiza va a ser un caso similar, ya lo vimos hoy contra Colombia, entonces creemos que avanza Argentina, la revancha del Mundial del 86 contra Inglaterra, y bueno, en una eventual final creemos que llegan Francia contra Inglaterra en esta final que sería de locos.
1: Bueno, un partido, digamos, adelantado de final, es la fase, si es que ganan sus respectivos encuentros en cuartos, sería Francia-España. Sería una final adelantada, aunque realmente sería una semifinal, de donde saldría un finalista, Francia o España. Tú das como favorito a Francia, frente a quien resulte triunfador en esas llaves donde Inglaterra y Argentina se miran con mayores posibilidades para disputar la otra semifinal, ¿no?
3: Sí, así es. Francia, España, yo creo que entraron como dos favoritas, no solo de los modelos estadísticos, de cualquier aficionado al fútbol, pues tristemente, bueno, no tristemente, va a ser un juegazo, pero tristemente no lo vamos a poder ver en la final, como quizá correspondía, lo veremos en semifinales. Y del otro lado, Argentina va a buscar repetir, Messi retirarse con dos mundiales, que bueno, no es santo de mi devoción Argentina, que nos eliminó de dos mundiales, pero que un jugador del calibre de Messi se los merece, o Inglaterra, para que mínimo podamos decir que nos eliminó el campeón, Pepe.
1: Muy bien, pues que te vaya muy bien, Santi, gracias por tus pronósticos compartidos, ya iremos preparándonos pues para ya las últimas tres etapas del mundial.
3: Super, abrazo.
1: Abrazo grande, gracias Santiago Fernández, fundador del ITAM Sports Analytics Conference. Con sus cálculos, él está diciendo que le parece que Inglaterra es favorito, que Argentina es favorito, que Francia es favorito y España también, para de ahí sacar ya las semifinales. ¿Tú tienes más información, Oscar?
10: Sí, Pepe, del caso de la senadora opositora de Paraguay, Celeste Amarilla, se retractó más o menos de los insultos racistas que lanzó contra Mbappé, aunque eso sí, dijo, no me arrepiento de haber defendido a los jugadores paraguayos, me arrepentí de haberte maltratado con los mismos insultos que recibo yo, ahora exijo que vos también te retractes conmigo y me pidas disculpas, no te metas con los paraguayos, le advirtió.
12: Que lea mi carta, le escribí en francés y en español, que lea mi carta, si sabe leer, que lea mi carta, y le diría que se cuide de los paraguayos. No te metas con los paraguayos, Mbappé, acá ya le metimos preso a Ronaldinho, acá ya entró preso Ronaldinho, por corruptito, y no me subestimes, Mbappé, yo te puedo querellar, contratar a un abogado y te van a decir que yo sí te puedo ganar. Violencia de género. Violencia política contra la mujer. Eso es grave, eso sí es grave. Que me pida disculpas porque todavía tengo acción para eso.
10: Por lo pronto, el presidente de Francia manifestó su apoyo a Mbappé y la oficina del alto comisionado de la ONU condenó los dichos de la legisladora paraguaya.
1: Otro que está siendo acusado de violencia de género es Gerardo Fernández Noroña. Marcos Morales, ¿qué fue lo que pasó? Desde Michoacán estás.
13: Hola, Pepe. Efectivamente, el Tribunal Electoral de Michoacán sancionó al senador Gerardo Fernández Noroña por ejercer violencia política en razón de género en contra de la alcaldesa de Uruapan, Grecia Quirós. Como parte de esta resolución, el nombre del legislador sería inscrito en el Registro Nacional de Personas Sancionadas por estas conductas. Además, el tribunal determina que Fernández Noroña desacreditó la imagen de la alcaldesa mediante expresiones emitidas a finales del año pasado. Esto al considerar que afectaron su participación política e incluso su aspiración a la gobernatura de Michoacán. El tribunal ordenó que Fernández Noroña emitiera una disculpa pública a favor de la alcaldesa, además de acreditar y pagar con su dinero un curso de capacitación en materia de violencia política contra las mujeres. Cabe señalar que esta sanción aún no es definitiva, pues al ser una determinación de primera instancia, Fernández Noroña tiene derecho a impugnar la sentencia ante la Sala Regional de Toluca o a la Sala Superior del Tribunal Electoral. Pepe, es la información.
1: Gracias, gracias Marcos Morales por esta información. Antes de despedirnos, ¿tienes algo último?
10: Al cierre, una jueza federal declaró formalmente a TV Azteca en concurso mercantil debido a su insolvencia y al incumplimiento generalizado de pagos. Tiene un año para negociar un acuerdo con sus acreedores, de lo contrario, se declarará en quiebra.
1: Hasta aquí llegamos al final de la información. A nombre del equipo, gracias por su atención. Su compañía, por supuesto, el favor de su atención. Lo invito para que en nuestras frecuencias de radio siga usted con la fórmula financiera. Lo esperan Mari Carmen Cortés, Pepe Yuste, Marco Antonio Mares. Y en Telefórmula tenga usted contacto con el doctor Leonardo Curcio. Nosotros mañana, 6:00 p.m, todas las noticias, todas las voces. Ya quedamos.
14: Son las 8:57.
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1: Amigos, muy buenas noches. Estamos aquí transmitiendo en vivo desde la Ciudad de México. Es Fórmula Financiera. Soy Mari Carmen Cortés. Y como siempre, me da mucho gusto que nos acompañe el día de hoy. Y pues, ni modo, hay que iniciar con una nota roja que a mí en lo personal me da gusto como mujer que se haya procedido. Acaban de detener a Víctor Rodríguez Padilla, el director general de Pemex, después de ese tremendo video donde la tremenda golpiza que le puso a su esposa. Y me parece muy bien que lo hayan detenido. Es el funcionario de más alto nivel de la 4T del gobierno de Claudia Sheinbaum, que es encarcelado por un hecho de violencia hacia las mujeres, violencia familiar, y qué bueno que no se esté solapando a nadie. Víctor Rodríguez Padilla es amigo de la presidenta, por eso estaba como director de Pemex, por eso lo había nombrado como director del Instituto Nacional de Energías Eléctricas y Energías Limpias, el INEL, me parece que es el nombre, y que sí, que no, que tomó posesión, lo presentaron públicamente, hicieron todo un display ahí en el propio INEL, y después resulta que no, que nunca se formalizó su nombramiento, pero lo que es un hecho es que lo acaban de detener, y que bueno, no puede permitirse en un gobierno presidido por una mujer y en un gobierno que es tiempo de mujeres, que haya un funcionario público de tan elevado nivel, porque era director de Pemex cuando se dio la golpiza, que esté procediendo de esa forma. Y bueno, por eso, de entrada me parece, ya con eso que es nota roja, porque me parece muy bien, ya pues también

0: en el ámbito de la del de en el ámbito familiar, sino que tiene que ver también con pues quienes están dentro del gobierno mexicano. Y creo que pues la reacción de la presidenta desde el principio dijo que se investigue, que se presente la denuncia y que se castigue, que se le imponga lo que dicta la ley, y así está siendo. Hoy fue detenido y seguramente se continuará un proceso, una investigación, una averiguación y al final pues alguna consecuencia. Lo cierto es que sí, no se podía quedar sin sanción, sin castigo, una actitud de esta naturaleza para quien fuera el más encumbrado hombre ejecutivo de Petróleos Mexicanos. Creo que se trata de algo muy importante. Y el otro caso que mencionas, Mari Carmen, pues creo que también se trata de un tema que han señalado, que se trata pues de un seguimiento que se ha venido dando en este caso de agronitrogenados, que sin duda generó un caso de enorme corrupción, y hoy estamos viendo que las consecuencias continúan con la hermana del exdirector de Pemex, que pues estuvo implicada en pues en las operaciones que se realizaron para la compra y el recibo de dinero fuera de lo regular. José Yuste, buenas noches.
1: Buenas noches, Marco Mares, Mari Carmen Cortés, ¿qué tal? Buenas noches. Hola, bueno, profe. Pues hoy Donald Trump festeja que Toyota esté trasladando parte de su producción a Estados Unidos, a su forma y a su estilo. Lo dice incluso en Truth Social, su red social, que Toyota se traslada de México a Estados Unidos. Ahorita avanzamos todo. Dice Donald Trump, es un gran acontecimiento, y remata, los aranceles surten efecto. Esto dijo Donald Trump, festinándolo. Y aquí sí vale la pena pues acotar varias cuestiones. En primer lugar, Toyota no se está yendo de México. Sí mantiene su planta en Guanajuato. Ahí mismo produce en Guanajuato Tacomas también. Y va a mantener la planta de Tijuana. La va a mantener para producir algo más. Están evaluando. Se va a mantener esa. Así que en efecto, Toyota no quiere salirse de México. ¿Qué sí está pasando? Pues los aranceles. Estos aranceles del 25% que cobra Donald Trump, además de manera pues totalmente esquizofrénica, porque nos cobra un arancel por encima de los que no son sus socios comerciales. Resulta que a Japón, a Corea, a la Unión Europea, les cobra un menor arancel. Y a México, que es su socio comercial, le cobra del 25%. Es esquizofrénico. Bueno, eso es lo que va a negociar claramente Marcelo Ebrard. Va a negociar el 20 de julio en Washington esta situación que donde...
2: No, en México.
1: Mantiene. El 20 de julio es en México. Sí. Se va a negociar y es lo que va a ver Donald Trump. Así que, bueno, pues es un dato importante. Y hoy mismo, además, hablando de la política arancelaria de Donald Trump, sale el tema del Censo Económico de Estados Unidos, donde pues México en mayo pues fue el mayor exportador en el mundo hacia Estados Unidos, y fue récord obviamente para México, con más de 58 mil millones de dólares de exportaciones. O sea, México está teniendo éxito aún así con la política arancelaria de Donald Trump, que tenemos menor arancel dentro del Tratado de Libre Comercio en casi todos los demás menos sector automotriz. Es cierto, se está haciendo bien, pero pues claramente México se está acomodando, y México ya es el socio comercial principal de Estados Unidos. Así que bueno, pues estas situaciones hay que negociarlas con Estados Unidos, hay que negociarlas con nuestro principal socio comercial, y sí, hay que negociarlas con el gobierno de Donald Trump, a pesar de tener pues un presidente pues de esta magnitud, ¿no? Que festina llevarse inversiones de México a Estados Unidos, aunque pues no sea del todo cierto.
2: Pues bueno, es una verdad a medias, pero finalmente Trump tiene razón, su política arancelaria está surtiendo efecto. Toyota es la primera automotriz que recula y saca parte de sus inversiones en México. No se va totalmente de México, va a mantener plata en la parte de su producción. No sabemos exactamente qué va a pasar con la planta de Tijuana, que es donde se fabrica la Tacoma, y que se va a trasladar, dicen, en un proceso de 4 años. Yo no entiendo esto, que si cada año van a pasarle un cachito a San Antonio, Texas, o cómo van a hacer, pero ese cachito que va a implicar que disminuye un cachito los trabajadores aquí, o un cachote. Están hablando de alrededor de 2.000 trabajadores en la planta de Tijuana, y el comunicado de Toyota habla de crear 2.000 empleos en Estados Unidos. Entonces, sí tiene razón Donald Trump, no se va Toyota de México, ahí miente, porque así como ayer presumió erróneamente lo de la FIFA, que se le arrodilló con la tarjeta roja de este jugador que finalmente perdió Estados Unidos con todo y que metieron a esta disquera, su gran estrella futbolera, y de todas maneras perdió 4-1. Pero el caso es que Trump tiene razón, su política nacional está surtiendo efecto. Otra cosa interesante con los datos del censo hoy de Estados, de la oficina de censo, que es su INEGI en Estados Unidos, efectivamente.

0: efectivamente hay un crecimiento muy importante en las exportaciones, pero también creció el déficit público, un crecimiento anual de 17.5%. Las exportaciones a Estados Unidos crecieron 17.5%. Pero el déficit comercial también creció. Y esto es preocupante porque lo que quiere Donald Trump es bajar ese déficit comercial. ¿Por qué no le gusta el T-MEC? Porque dice que sí, nosotros, México, exportamos más a Estados Unidos, pero ellos no nos cada vez nos exportan también más, pero tenemos un déficit de 199 mil millones de dólares en el último año. Y ese no solo no se está reduciendo, sino que se está incrementando.
1: Sí, la realidad es que creo que México está en un momento muy importante porque está iniciando esta etapa de negociaciones del T-MEC a partir de la resolución de Estados Unidos de extender el T-MEC solamente en 10 años con revisiones cada año. Y por el otro lado, pues están registrando este tipo de noticias que son bombas informativas y que las aprovecha muy bien el presidente de Estados Unidos, Donald Trump, en el sentido de que pues está logrando de manera inmediata que la inversión se vaya a Estados Unidos, que dejen a México, etcétera, etcétera. Pareciera. Lo cierto es que el proceso que está haciendo Toyota, pues es un proceso de reestructura a nivel global, lo va a hacer de manera pausada de aquí en el mediano y largo plazo.
0: 4 años.
1: Y las inversiones que está, exacto, y las inversiones que está realizando, pues están trazando desde ahora. Al final, Donald Trump tiene la razón en el sentido que sí está logrando llevarse inversiones a su país de la industria automotriz. ¿En virtud de qué? En virtud de los aranceles que está aplicando a México. Lo que no es completamente cierto es que sea de inmediato y que pues esto esté de alguna forma planteándose de un día para otro. Y por el otro, lo que también preocupó fue la caída de las exportaciones de los autos de México a Estados Unidos. Es importante porque es uno de los motores de exportación de nuestro país que generan una gran cantidad de divisas para México. Y pues obviamente también hemos escuchado a los representantes de la industria que es muy fuerte el impacto que están teniendo los aranceles y que esto está haciendo retroceder la exportación, la producción y la venta en Estados Unidos de los autos mexicanos.
2: Ahora es interesante en todo esto ver cómo México pues sí ha logrado mantener el Tratado de Libre Comercio, ha logrado mantener en lo que no es sector automotriz, ni acero ni aluminio, pero en todo lo demás sí está logrando vender más. Incluso México se está representando hoy en día 16.46% del comercio total, ya que el comercio total de Estados Unidos, Canadá del 16, baja al 12% con Canadá, de ahí al 6% con China, al 5% con Taiwán y al 4% con Vietnam. Es decir, México, pues sí, por donde se le vea, se ha consolidado como el socio comercial más importante para Estados Unidos. Obviamente en economía somos distintos, es muchísimo más grande la economía de Estados Unidos que la de México, pero no deja de ser interesante que hay una integración ya prácticamente, una integración comercial y una integración de inversiones entre ambas economías.
0: Pero bueno, vamos a ver qué pasa ahí. La otra es el hecho tan relevante es que hoy el Marcelo Ebrard dijo que hay una nueva inversión, lo dijo la presidenta también en la mañanera, por 500 millones de dólares de una empresa automotriz que todavía no dicen cuál es, para compensar en parte el anuncio negativo de Toyota, que es un anuncio negativo por más que lo quieran vender bonito.
1: Sin duda.
0: Vamos a un corte.
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5: Son las 9 con 12 minutos.
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10: Si durante largo tiempo has batallado con la molesta caspa, existen remedios caseros para eliminarla. Uno muy efectivo es el uso de vinagre blanco. Este contiene ácido acético, el cual hace que el pH del cuero cabelludo no sea adecuado para el crecimiento de bacterias u hongos. Para utilizarlo, mezcla 1/4 taza de vinagre en 3 partes iguales de agua y lava tu cabello con ello. Posteriormente, enjuaga limpiando el pelo con un poco de shampoo.
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0: Vía Fórmula Financiera, y tenemos en la línea a Julio Ruiz. Él es el economista en jefe de Paracity aquí en México. Hoy, Julio, muy buenas noches. Sacan, como siempre, su muy buena y oportuna encuesta Citi de expectativas. Cuéntanos un poco, creo que para mí lo punto que se me hizo más relevante, baja la tasa de inflación, bueno, la expectativa de inflación, y mantiene sin cambio la de crecimiento económico, a pesar de que hemos tenido como que noticias alentadoras en el ámbito económico, como la inversión fija fruta ayer, varios temas, y aún así se mantiene en 1.1 el consenso para este 2026. Buenas noches.
1: Hola, muy buenas noches. Sí, mira, te diría respecto a lo que mencionas de inflación, como bien dices, bajó la total de 4.23 a 4.15 para final de 2026. Me parece que eso está reflejando en cierta parte sorpresas a la baja que hemos tenido en inflación, sobre todo en junio y finales de mayo. Del lado del no subyacente, hubo, como recordaremos, antes de por ahí de abril, mayo, hubo presiones al alza del tomate, y eso hizo que hubiera un rebote importante en inflación total presionada por la no subyacente. Y parece ser que en mayo y junio eso se está revirtiendo, y por eso estamos viendo esta caída en inflación total, y seguramente por eso también se están revisando algunas expectativas. Y del lado de crecimiento económico, es cierto que hemos tenido unas noticias alentadoras de actividad económica, pero también es importante notar que yo creo que muchos también tenían una expectativa de un rebote importante en el segundo trimestre, en parte por el mundial, la rama que va a dejar, pero hay que ver al final cuánto cierra este segundo trimestre para ver si sí vale la pena revisar al alza estos pronósticos de crecimiento más allá de este consenso que estamos viendo de 1.1%.
2: Julio Ruiz, ¿cómo estás? Te saluda Marco Antonio Mares. Muy buenas noches, Julio.
1: Hola, Marco, buenas noches.
2: Con el gusto de saludarte. Lo que estamos viendo en estos últimos días son una serie de datos, Julio, que aparentemente son positivos en la medida en que pudiéramos estar frente a un cambio de tendencia en el crecimiento económico. ¿Ustedes qué están evaluando, qué están considerando para el segundo semestre de este año 2026 en términos de crecimiento económico, dados estos nuevos indicadores que se han dado a conocer en los últimos días?
1: Pues nosotros estimamos un crecimiento fuerte en el segundo trimestre, 0.8% cuarto sobre cuarto. Asume esta derrama que te mencionaba en junio, y también asume algo de rebote después de esta debilidad que tuvimos de crecimiento el primer trimestre. Ahora, la pregunta aquí es que gran parte del crecimiento que se ha venido dando viene del sector construcción, ya sea construcción e inversión, o si lo vemos desde el lado del PIB mensual, construcción, del lado de producción industrial. La pregunta es qué tan sostenible es esto hacia adelante, o si solo es un dato al que estamos viendo, ¿no? Sobre todo hay que ver si esta implementación del plan infraestructura sí pudiera apuntalar estos datos económicos, o es algo que fue relativamente temporal en estos datos que vimos en abril o mayo, ¿no?
3: Sí, fíjate, porque sí, así es, Julio. Te saluda José Yuste. ¿Cómo estás, Julio? Buenas noches.
1: Hola, José, buenas noches.
3: ¿Qué tal? Sí, porque juntando algunos datos parecería de repente como que quiere empezar la recuperación, ¿no? Vemos este dato de la inversión fija bruta, que dices, bueno, después de 19 meses, por fin vemos una recuperación de la inversión privada, parecería, y también salió el indicador de consumo, y también viene, pues, mejor de lo esperado, ya lleva dos meses mejor creciendo, junto con ventas en tiendas de autoservicio, en fin, como que podemos entrar en que parecería un punto de inflexión. No estamos seguros, pero parecería, ¿no?
1: Sí, parecería que es un punto de inflexión, pero más allá del segundo trimestre, yo creo que lo que hay que ver es si es sostenible en la segunda mitad, porque creo que muchos esperamos un buen rebote en el segundo trimestre, pero la pregunta es si esto va a ser persistente en la segunda mitad para realmente poder hacer un cambio en esta perspectiva que estamos viendo este año.
0: Y de hecho, la cifra de ayer de inversión fija bruta, que se da básicamente en construcción, se da también por efecto ya del mundial, ¿no? De todas las inversiones que se hicieron en las tres ciudades sedes, en Guadalajara, Nuevo León y la Ciudad de México, que fueron obras en infraestructura, en los estadios, en los aeropuertos, en vialidades.
1: Exactamente, como eso es algo temporal, eso lo vamos a ver como lo que vimos en abril, a lo mejor parte en mayo, pero por ejemplo, si vemos la parte de maquinaria y equipo, que también es importante para la inversión fija bruta, pues sí tuvo una recuperación, pero mucho más débil, ¿no? Sí. Sigue estando en términos anuales prácticamente contrayéndose, y eso lo que sigue reflejando es esta parte estructural de la incertidumbre que sigue mermando la recuperación de la inversión en total, en su totalidad.
2: Sí, Julio, y bueno, a partir de esto que se resolvió en Estados Unidos de extender el T-MEC solo por 10 y no por el plazo original, ¿qué tanto nos da seguridad, confianza para que la inversión comience a fluir más aceleradamente de lo que hasta ahora venimos registrando? En realidad, la mayor parte de los analistas consideran que pues es un alivio que se haya extendido. La alternativa era que se hubiera renunciado al T-MEC, pero ¿ustedes cómo lo ven?
1: Bueno, digo, creo que todo el mundo esperaba realmente que no se extendiera por 16 años, sino realmente estuvieran con estas revisiones de 10 años. La pregunta aquí va a ser, ¿qué tanto vas a seguir con estas revisiones, no? Porque tienes un plazo de 10 años para llegar a un acuerdo y volverlo a extender. Si esto a lo mejor es, digamos, finales de 2026, principios de 2027, y tenemos mucho más claridad, pues podamos ver una recuperación relativamente más rápida, ¿no? Pero si seguimos viendo que estas revisiones se alargan 2027, incluso 2028, creo que este tema de incertidumbre va a seguir y muchas empresas a lo mejor van a seguir posponiendo decisiones de inversión, lo cual también podría limitar esta recuperación en la inversión que estamos esperando.
3: Sí, desde luego, eso es un dato. Oye, cuéntanos además en la encuesta de Citi, ¿cómo nos fue en las otras variables? Ya nos decías un poco el crecimiento, cuánto se espera, tasa de interés, ¿cómo va a quedar? Todo el mundo espera el 6.50, ¿lo están esperando así en la encuesta de Citi?
1: Sí, eso no se ha movido, tanto en 2027 como 2026 se espera que se permanezca en 6.50%. Tal vez lo que vale la pena resaltar es que si hay una discrepancia de algunos analistas respecto hacia dónde puede ir Banco de México en tal momento. De los analistas que ven algún movimiento en finales de 2026, principios de 2027, hay 5 que esperan un alza y 5 que esperan recorte, ¿no? Que es totalmente contrario, ¿no? Eso es importante porque algunos están viendo que a lo mejor la inflación seguramente va a permanecer persistente, mientras otros seguramente lo que ven es que esta debilidad de la actividad económica pudiera estar abonando a que la inflación empezara a ceder mucho más claramente.
0: ¿Ustedes en Citi de qué lado están?
1: Mira, nosotros tenemos el 6.50, nosotros no tenemos ningún movimiento, pero si me preguntaras hacia dónde va nuestro sesgo, esto es sí, el riesgo de si pudieran subir o bajar la tasa, dada la debilidad de la actividad económica y dada la resiliencia del tipo de cambio que seguimos observando, tendríamos un sesgo más a que si se diera la oportunidad, a lo mejor Banxico incluso podría considerar cortar en algún momento más hacia finales, hacia principios tal vez de 2027, pero de nuevo no es nuestro escenario base, sigue siendo que se queda en 6.50% 2026 y 2027.
2: Claro, Julio, y bueno, ante la expectativa prácticamente generalizada de que esta tasa se va a mantener ya para prácticamente todo el año, Julio, ¿qué impacto, qué es lo que se podría esperar en el comportamiento de la economía con una tasa en este nivel?
1: Pues este nivel de tasa es un nivel neutral, esto es un nivel donde no está ni contrayendo ni ayudando a expandir la economía, entonces no debería tener un efecto muy importante. Y también tomando en cuenta, ¿no?, que el canal de la política monetaria, por ejemplo, en el crédito no es tan fuerte, ¿no?, por la penetración financiera, es más un tema de expectativas y de cómo se maneja el tipo de cambio, ¿no? Pero de cualquier manera es un nivel neutral para la actividad económica.
3: Así es, así desde luego. Qué bueno que le dices esto. Oye, Julio, solo rápidamente, en el tema de expectativas con el Tratado de Libre Comercio, el 20 de julio, en negociaciones ya finales, ¿qué esperan ustedes?
1: Bueno, yo lo que esperaría ahí es tal vez anuncios de más rondas. Dudo mucho que lleguemos a un acuerdo ahí.
3: O sea, nos vamos a penaltis aquí, sí.
1: Nos vamos primero a tiempos extras y después a penaltis. Sí, sí, sí. Y bueno, yo creo que así nos vamos a ir, ¿no? Creo que todavía falta bastante de tener claridad hacia dónde vamos y seguramente es lo que se va a anunciar.
0: Oye, y anuncios como el de Toyota de ayer, que traslada parte de su producción a Texas gradualmente, pero finalmente se va a ir la producción. ¿Qué tanto impacto crees que pueda tener esto, generar todavía más incertidumbre?
1: Sí, esos anuncios me parece que lo que están reflejando, más allá que digamos una desbandada, vamos, de los automotrices que se quieren ir de México, yo creo que lo que reflejan es una reconfiguración de las cadenas de producción con la información que tienen, ¿no? Porque creo que para estas automotrices es muy difícil planear, sobre todo tomando en cuenta que no tienen claridad de cómo va a quedar el último arancel, ¿no? Porque ahorita me parece que sí les están mordiendo el arancel que están enfrentando y están tratando de minimizar ese costo, y por eso estamos viendo este tipo de reconfiguraciones. Pero es muy difícil planear con esta incertidumbre.
2: Pues sí, sin duda, la incertidumbre es lo que se mantiene. Julio Ruiz, economista en jefe para Citi en México. Muchísimas gracias por la entrevista, Julio.
1: Gracias, saludos, buenas noches.
2: Gracias, buenas noches. Vamos a un corte, regresamos con más aquí a Fórmula Financiera.
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5: Son las 9:27.
6: La presidenta municipal Carmen Lilia Cantú Rosas impulsa infraestructura educativa con la construcción de una techumbre en el CBT 137, con una inversión superior a los 6,550,000 pesos.
7: Continuaremos caminando de la mano con todos y cada uno de ustedes, escuchando atentamente sus ideas y apoyando sus metas. Esta techumbre, que sé que está dándole un excelente uso, que para mí y para todos es muy grato saber que estamos cambiándoles la vida a nuestros estudiantes. Sabemos que la verdadera transformación de nuestra ciudad nace de esos grandes sueños que cultivan todos los días en estas aulas.
6: Además, se ampliaron aulas en el CAET del CBT 234, con una inversión cercana a los 4 millones de pesos, fortaleciendo la inclusión educativa y mejorando las condiciones para estudiantes y docentes, informó Brenda Gutiérrez.
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9: El CONALEP de la ciudad mantiene actividades en este periodo vacacional. Así lo informó Luis Antonio Saavedra, director del CONALEP en Nuevo Laredo, sobre las actividades en este receso de verano.
10: Ya son los mínimos, ¿verdad?, los que están por aquí en el plantel. Algunos otros, el proceso natural es este, que hasta el día de hoy pueden recuperar a aquellos alumnos que les faltaron 10, 15 puntos para pasar una materia. Entonces, habrá otras situaciones de otros alumnos que tienen un promedio más bajo todavía en sus calificaciones, y estos tendrán que asistir la siguiente semana. Toda la siguiente semana va a haber cursos de regularización para ellos, donde tendrán que estar de manera presencial aquí en el plantel, y habrá actividades con ellos y los docentes durante toda la semana. Será a partir del día martes y concluirán el día viernes. Ese es por un lado. Mira, necesitamos cerrar el sistema el día de hoy para ver, pero son aproximadamente, estamos calculando que son cerca de 70, entre 70 y 85 alumnos, más o menos.
11: ¿La población que sale en este ciclo?
10: La matrícula inicial, al iniciar el semestre, traemos una matrícula de 1,436 alumnos. Sí traemos un porcentaje bajo de reprobación, no es un porcentaje muy alto, pero sí, CONALEP hace esta estrategia para que el siguiente semestre los muchachos ingresen en el caso de los que van a tercer semestre y los que van a quinto semestre, sin llevarse materias del semestre anterior.
9: 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Estuvo contigo Osvaldo Rodríguez.
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0: Fórmula Financiera. Y tenemos ya en la línea a Guillermo Samarripa, que está de aniversario, presidente de la AMAFORE, la Asociación Mexicana de Afores. Cumple ya 29 años. Guillermo, muy buenas noches, de haberse creado las cuentas individuales. Y yo creo que con ahorita nos dirás tu saldo, pero yo creo que muy positivo.
1: Sí, muy buenas noches, Mari Carmen. Un gusto estar en el programa. Creo que sí, después de 29 años de operación del sistema, el balance en términos generales es muy, muy, muy positivo. El sistema hoy tiene más de 70 millones de cuentas, propiedad de trabajadoras y trabajadores de México, y administra recursos por prácticamente 9 billones de pesos, que es una cuarta parte del Producto Interno Bruto de México. A nivel de familias, de ahorro de familias, 25% del PIB es ahorro de las personas. Y en una encuesta que hizo hace algunos años el INEGI por petición del Banco de México, que trata esta encuesta de entender el balance financiero de las familias de nuestro país, lo que dice es el principal patrimonio de la familia mexicana promedio en su casa, y el segundo principal patrimonio es la cuenta de la Afore. Entonces yo creo que esto refleja un éxito del sistema a nivel de las personas.
2: Guillermo Samarripa, ¿cómo estás? Te saluda Marco Antonio Mares, muy buenas noches.
1: Muy buenas noches, Marco, todo muy bien, gracias.
2: Guillermo, ¿cuál es el futuro que se alcanza a visorar desde ahora en materia de pensiones a nivel internacional y, como consecuencia, el perfil que tú como representante de las AMAFORES en México alcanzas a distinguir en nuestro país? Que pues la verdad es que en México se han hecho cambios muy importantes, muy interesantes, que llevan al sistema de pensiones privado de México a un horizonte pues muy positivo. Pero cuéntanos tú, por favor, Guillermo.
1: Yo creo que en el ámbito internacional ha habido cosas que ha cambiado mucho al mundo. Dos factores principales. Uno, la mayor longevidad de las personas. Número dos, la menor natalidad. Es decir, lo que estamos teniendo son alrededor del mundo poblaciones en los distintos países más viejas. En este entorno, el paradigma pensionario en el mundo está cambiando hacia lo siguiente. Uno, tener esquemas mixtos con distintos componentes. Ya los sistemas puros de solo un sistema de reparto con beneficio definido o solo una cuenta individual no es el estándar en el mundo. El estándar es sistemas con componentes. Segundo elemento de los buenos sistemas en el mundo, tener un stock de ahorro importante para financiar las pensiones. Las pensiones con esta nueva estructura poblacional no se pueden financiar con gasto corriente. Entonces, buena parte tiene que venir de un stock de ahorro. El tercer elemento es la gente se tiene que hacer parcialmente responsable del retiro. La responsabilidad del retiro no puede caer solo en el Estado o solo en el empleador, sino tiene que ser algo compartido. Y las personas en lo individual tienen que asumir esto. Creo que en México hoy el diseño incorpora estos tres componentes. Uno, hay un esquema mixto porque está la pensión universal, pero también la pensión ligada al trabajo. Número dos, hay un stock de ahorro importante que hoy ya es 25% del PIB. Claro, nos falta mucho. Hay países que tienen más del 100% del PIB en stock de ahorro para financiar pensiones. Y número tres, la parte de ahorro voluntario como arquitectura regulatoria está construida en nuestro país y se puede hacer ahorro voluntario. Creo que uno de los retos del sistema es que se haga mayor cantidad de ahorro voluntario. Pero yo creo que en ese sentido el sistema de México recoge lo que hoy se considera que son mejores prácticas en arreglos pensionarios, dada la nueva realidad demográfica, y por eso tenemos un sistema que es referencia entre países, por ejemplo, de la región de Latinoamérica.
3: Sí, desde luego, Guillermo. Te saluda José Yuste. ¿Cómo estás? ¿Cómo te va?
1: Muy bien, Pepe. ¿Tú cómo estás?
3: Muy bien, muchas gracias. Oye, Guillermo, cuéntanos, porque se mejoró, además, la forma en que se retiran las personas a través de las Afores. Es cierto que anteriormente el retiro era complicado, y las primeras generaciones, pero hay incluso una pensión del bienestar para complementarlo, pero se ha mejorado, pues, para que sí te alcance la pensión cuando te retiras.
1: Sí, mira, con la reforma del 2020, además del aumento en las cuotas de aportación, que eso es de lo que más se habla, hubo otros dos cambios para beneficiar a las personas, que son de un gran impacto. El primero es reducir las semanas de cotización. Esto lo que implica es que más personas pueden ser elegibles para la pensión mínima garantizada, y el otro es mejorar las pensiones mínimas garantizadas. La gente que ha tenido acceso a la pensión ya con la reforma del 2020, con la ley 97, según los datos que publica CONSAR con base en estadísticas del Seguro Social, la tasa de reemplazo es superior al 70%, como 72%. Es decir, la gente se están llevando como ingreso pensionario el 72% de su salario base de cotización previo. Es una buena tasa de reemplazo. Si se considera además que existe la pensión de adultos mayores, la pensión del bienestar, pues las tasas de reemplazo pueden estar en 85% a 100% dependiendo del nivel salarial. Entonces, yo creo que el nuevo arreglo pensionario da buenas tasas de reemplazo. ¿Qué es lo que se necesita? Que la gente cotice en un empleo formal para acceder a los beneficios. Entonces, sí, la reforma del 2020 mejoró pensiones, bajó el requerimiento, y eso va a permitir que un mayor número de mexicanos tenga acceso a este beneficio de la pensión garantizada.
0: Bueno, va a haber una foro internacional en Costa Rica, creo que es 22 y 23 de julio. ¿Por qué es tan relevante? Porque por ahí también nos habían pedido en la entrevista contigo para hablar de este foro en Costa Rica que podría, decía, cambiar el futuro de las pensiones. ¿Realmente?
1: A ver, el foro de Costa Rica es el evento anual de FIAP, que es la Federación Internacional de Administradores de Fondos de Pensiones, que realmente agrupa países de Iberoamérica, de América Latina y a España. Entonces, es un seminario que además este año se hace en conjunto con el World Pension Alliance, donde hay miembros de Europa, de Estados Unidos, de Canadá y de otros países. Entonces, es un foro de discusión de temas pensionarios. Ahí vamos a discutir temas como qué está pasando con la demografía, cómo está afectando esto a los sistemas de pensiones. Otro, cómo la inteligencia artificial, la robotización, está afectando el mundo de trabajo, y eso tiene un impacto en el mercado laboral formal, y por lo tanto lo tendrá en las pensiones. También vamos a discutir temas de qué se ha hecho en países que son malas ideas en términos regulatorios. Uno en concreto es los retiros anticipados, es decir, de este toque de ahorro del retiro. Por ejemplo, en el caso de Perú, se han permitido 9 o 10 retiros parciales de la cuenta ahorro, de ahorro para el retiro, es decir, la gente está consumiendo hoy en vez de guardar el dinero para el retiro. En Inglaterra hubo una discusión, se permitió a la gente que parte de su ahorro en el momento de la jubilación lo podía disponer de manera inmediata, generando consumo inmediato y desviando parte del ahorro para el retiro a consumo hoy. Justamente en Costa Rica están discutiendo si hacen algo similar a lo que hicieron los ingleses. Entonces, un poco la idea es discutir malas ideas que se han adoptado en unos países para tratar de tener buenas prácticas regulatorias. Vamos a discutir temas de informalidad en el mercado
2: laboral. Ese es el tema. Déjame interrumpirte ahí, Guillermo, porque en México tenemos una enorme informalidad. El reto es muy grande. ¿Cómo afrontarlo en nuestro país?
1: A ver, creo que en materia pensionaria, una parte del cómo afrontarlo es la pensión universal de adultos mayores. Y yo creo que ese es una algo muy bueno que le ayuda principalmente a los informales. Número dos, tenemos que pensar en esquemas flexibles, ¿sí?, que permitan que la gente cotice parte del tiempo, ¿no? Porque hoy parte de los requisitos es tengo que cotizar al menos un salario mínimo como si estuviera de tiempo completo. Eso impone claramente ciertos costos regulatorios, entonces tengo que flexibilizar el tema de trabajadores independientes, facilitar claro, que los informales se vean como independientes. Entonces yo creo sí se pueden hacer muchas cosas para mejorar las condiciones de ingreso en la vejez de trabajadores informales, pero es un problema complejo.
3: Un problema complejo. Guillermo, nos va a quedar aquí la guillotina. Vamos a platicar contigo de todos estos temas todavía más, desde luego.
2: Muchas gracias, Guillermo.
3: Gracias, Guillermo. Guillermo Samarripa, presidente de la Amafore. Gracias.
1: Al contrario, el agradecido soy yo, Mari Carmen, Marco y Pepe.
3: Gracias, Guillermo. Gracias. Vamos a un corte comercial.
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7: Inglaterra rompe una racha histórica. La sólida defensa mexicana mantuvo invicto su arco durante 384 minutos, un registro que ilusionó a toda la afición. Sin embargo, Jude Bellingham terminó con esa impresionante racha al marcar el primer gol para Inglaterra en el duelo de eliminación directa. El récord quedó como uno de los mejores desempeños defensivos del torneo y reflejó el orden mostrado por el equipo durante varios partidos. Aún así, el tanto inglés cambió el rumbo del encuentro.
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11: Carlos Alberto contra Italia 1970. La culminación perfecta del fútbol arte. Tras una secuencia colectiva donde participaron casi todos los jugadores brasileños, Pelé sirvió un pase medido para que el lateral Carlos Alberto llegara a toda velocidad y fusilara con un derechazo.
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11: Cítricos y electrolitos. Las naranjas, toronjas y limones no solo aportan vitamina C para fortalecer tus defensas, también son excelentes hidratantes. Sus jugos naturales ayudan a equilibrar los electrolitos perdidos a través del sudor durante los días calurosos. Beber agua con rodajas de cítricos es una alternativa saludable a los refrescos azucarados, manteniendo tu energía alta y tu cuerpo muy bien hidratado.
12: Fórmula Deportes. La fantástica batalla por el liderato de goleo histórico en mundiales continúa. Con una nueva brillante actuación, aportando asistencia y un nuevo gol, Lionel Messi llegó a 21 tantos totales en Copas del Mundo en su sexta justa mundialista. El gol del empate ante Egipto esta tarde fue el octavo para el astro argentino en esta Copa del Mundo. Por su parte, Kylian Mbappé se mantiene con 19 tantos totales, solo dos por detrás de Lionel Messi. Pero con 27 años, su margen de maniobra es aún más amplio, con la posibilidad de disputar más mundiales para intentar convertirse en el máximo anotador en la historia de las Copas del Mundo. Y en el cierre de los octavos de final, hoy Colombia no pudo en Vancouver ante Suiza, que tras empatar sin goles se impuso en penales y se convirtió en el último invitado a cuartos de final, en donde enfrentará a Argentina. Soy Ángel Ricalde y en Fórmula Deportes somos locales.
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0: Aquí a Fórmula Financiera y tenemos a la línea a Juan de Villafranca, presidente de ejecutivo de la MELAF, la Asociación Mexicana de Laboratorios Farmacéuticos. Juan, ¿cómo estás? Muy buenas noches.
1: Hola, Juan.
2: Hola, Juan. Muy buenas noches.
3: Hola, ¿cómo están? Qué gusto saludarlos. Muy buenas noches.
0: Gracias, buenas noches. Juan. Pues se cumple 25 años de la COFEPRIS y yo espero que nos tengas buenas noticias de que ya va cada día mejor el tema de, pues, de, sobre todo, autorización de medicamentos, de todos los rezagos que había, que el sexenio pasado fueron un viacrucis, y espero también que ya vaya mejor en el sistema de pagos atrasados. Cuéntanos.
3: Bueno, mira, primero te digo, 25 años es una fecha importante. Sin duda, yo te diría que es una institución estratégica para la salud pública. Es algo muy, muy importante en todos los países. El regulatorio juega un papel fundamental y obviamente es un papel fundamental en la parte de garantía de calidad, seguridad y eficacia de los medicamentos.
2: Juan de Villafranca, ¿cómo estás? Te saluda Marco Antonio Mares. Muy buenas noches.
3: Marco Antonio, buenas noches.
2: Juan, hemos visto a lo largo de los años cómo la COFEPRIS ha venido teniendo distintos capítulos en su historia, algunos más relevantes que otros. ¿Tú cómo considerarías que estamos en el momento actual con esta agencia sanitaria reguladora, que incluso en algunos momentos ha llegado a ser reconocida a nivel internacional? ¿Qué tanto está siendo un motor que promueva la inversión y una mayor competencia y una mayor garantía y seguridad en los productos y servicios que está supervisando constantemente?
3: Y ellos están en un punto de coyuntura muy importante. Es un historial interesante, con altas y bajas. Sin embargo, hay que ver para adelante, ¿no? Y sin duda ahorita, si se aplican medidas y políticas correctas, va a detonar que haya medicamentos, que haya acceso a medicamentos, que haya certeza, que haya seguridad. Entonces, ahorita, quita el rezago. Creo que lo que están haciendo ahorita, pues, van por buen camino. Sin embargo, pues, hay retos muy importantes, ¿no? Y yo creo que, número uno, tiene que haber también, que tengan los fondos suficientes, los recursos suficientes para poder, transformar la agencia en algo, lo que todos deseamos, una buena agencia regulatoria. Pero aquí lo que va a jugar un papel fundamental es todo el tema de transformación digital. Si no se logra una transformación digital en COFEPRIS, no va a avanzar, porque si no, pues vamos a seguir caminando a pie cuando hoy en día con transformación digital podemos llevarla a otro nivel, ¿no?
1: Desde luego, Juan, te saluda José Yuste. ¿Cómo estás? ¿Cómo te va?
3: Bien, Pepe, buenas noches.
1: Buenas noches, Juan. Oye, también cuéntanos, yo creo que un reto clave ahora a los 25 años de la COFEPRIS es el famoso tema de las APIs, donde México podría sustituir estas importaciones que no tienen ni Estados Unidos ni México de estos componentes básicos para las medicinas. ¿Se podrían estar fabricando aquí, construyendo aquí, desde luego? Cuéntanos un poco de este tema.
3: Fíjate que el tema de las APIs que tocas es fundamental, porque caímos en una zona de confort, Estados Unidos, Europa, México, donde empezamos a depender de APIs que vienen de básicamente de Asia, ¿no? Entonces yo creo que aquí es muy importante que haya un cambio y de un momento a otro se dé facilidades para que pueda promoverse la fabricación de APIs mexicanas, ¿no? Y el tema, y desde el punto de vista regulatorio, pues el API es lo previo a un medicamento terminado. Y la parte regulatoria de API es más sencilla que la de un producto determinado. Entonces aquí yo creo que es muy importante, y lo hemos platicado con el comisionado federal, que pueda haber una política particular para APIs y que en un momento dado podamos facilitar que haya APIs fabricadas en México, en América del Norte, para surtir los medicamentos. Hoy en día, de repente tienes un tema, API que es con lo cual haces un medicamento en términos muy sencillos. Si hoy quieres cambiar de proveedor de API, porque el proveedor que viene de la India o de China te cambió las reglas o las condiciones, hoy te llevas 2 años, o 1 año y medio, 2 años para poder cambiar tu requisito sanitario. Entonces es muy importante que haya facilidades para que puedan en un momento dado cambiarse y tener APIs fabricados en México. Creo que esto es una parte fundamental, el tema que estás tocando, Pepe.
0: Bueno, este es uno de los temas, el farmacéutico, que se incluye en la revisión de los 14 temas que Estados Unidos ya dijo que quiere revisar en el marco del T-MEC, que está el farmacéutico, y yo imagino que está el tema del APIS, pero actualmente en el T-MEC actual pues no está contemplado esto, entonces a lo mejor no sería parte de la revisión.
3: Pues mira, más que revisión, que uno toque el tema del T-MEC, sin duda aquí tenemos un tema de complementariedad con Estados Unidos y Canadá, donde en un momento lo que APIs fabricados en la región para surtir a los laboratorios que estamos en la región. Aquí no es un tema de competencia, donde hay aspectos muy complicados, como es el tema del acero, el tema del aluminio, el tema de coches. Aquí es un tema de complementariedad. Entonces es un ganar-ganar. Tenemos una gran oportunidad ahorita para poder ver, identificar, número uno, qué APIs se pueden fabricar en la región, segundo, y que en un momento dado no nos se empalmemos, ¿no? Y que podamos tener un API en México, otro en Estados Unidos, otro en Canadá, y poder surtir a los laboratorios de la región, con lo cual podemos bajar la dependencia de los APIs que estamos importando de Asia. No es un proceso de un día para otro, pero hay que revertir esta tendencia de alguna manera por un tema de seguridad nacional, y al final de cuentas lo más importante es que haya medicamentos y haya acceso para los pacientes, que es lo número uno.
2: Ese es el tema, el concepto de seguridad nacional, Juan de Villafranca. En Estados Unidos lo tienen perfectamente claro. Aquí en México, ¿qué tanto lo tenemos claro? Porque sí he escuchado al secretario de Economía, Marcelo Ebrard, mencionar el tema entre los temas importantes que se tienen que abordar en el T-MEC, pero en materia de directrices, de políticas públicas del gobierno mexicano para ir enderezando el barco e ir reduciendo las importaciones de APIs producir aquí en México, ¿qué tanto se está avanzando?
3: Fíjate que yo creo que bastante, y algo inusual es que en una de las mañaneras la presidenta habló de APIs, cosa que era impensable, ¿no? Entonces quiere decir que es algo que traen en el radar. Sin embargo, en AMELAF hemos ya generado un grupo de fabricantes de APIs. Hoy tenemos ya son 10 empresas y queremos crecer para poder tener una política pública que pueda facilitar la fabricación de APIs. Y hay varios instrumentos de política pública que pueden acelerar esto, ¿no? La compra pública, la participación de la banca de desarrollo. En fin, yo creo que es muy importante desarrollar una política pública para poder tener APIs fabricados en el país. Y vamos a tener más de 100 empresas que fabrican APIs en el país. Hoy somos 10, 15 empresas. Sin embargo, creo que hay que revertir esto. Es un gran reto y es un tema estratégico para la salud de los mexicanos.
1: Desde luego, yo creo que ese es el tema, y es un tema que además cae muy bien dentro del Tratado de Libre Comercio, Juan, porque obviamente Estados Unidos no las produce, las podría producir México, y podríamos estar sustituyendo con esto precisamente importaciones de China y de Asia, que es lo que más le interesa hoy a Donald Trump.
3: Fíjate que sí, efectivamente, tuve la oportunidad de estar hace un par de semanas en Washington, cuando se vio el tema del Tratado de Libre Comercio, y tuve la oportunidad de platicar con el segundo del USTR y con otras gente de muy alto nivel de Estados Unidos, y sacamos el tema de las APIs. Entonces aquí tenemos un tema de complementariedad, de apoyo, donde creo que tenemos un ganar-ganar, y creo que es algo que no es un tema de conflicto, sino que es algo que tenemos que desarrollar. Entonces tiene una empresa, por ejemplo, subsidiada por el gobierno de Estados Unidos para fabricación de APIs. Tenemos empresas muy buenas que fabrican APIs, entonces tenemos que ver cómo podemos fortalecer eso. Algunos fabricantes de APIs están ya en plan México. Entonces tenemos que ver cómo pueden invertir, crecer, pero identificar qué productos se pueden utilizar para APIs en la región. Y no es un tema solo de América del Norte, en Brasil, en Europa, son preocupadísimos. Porque de repente caer en una zona de confort y se dan cuenta que depende el 100% de los APIs que vienen de Asia. Entonces, es un tema crítico que tenemos que revertir.
0: Oye, ¿en cuánto tiempo se puede instalar una fábrica y poder fabricar estos APIs? ¿Estamos dando inversiones muy grandes?
3: Pues mira, afortunadamente tenemos ya empresas que están fabricando APIs en México, no empezamos de cero. Entonces, es ver cómo crecen, tienen proyectos de inversión, y este crecimiento va a ser en función de que haya certeza, seguridad jurídica, que haya mercado, pero tenemos un potencial muy importante para crecer la fabricación de APIs en México, y no solamente para proveer al mercado de México, de América del Norte, sino incluso a mercados como es el de Brasil, a mercados como el de Europa, que ya no quieren estar dependiendo de los APIs que vienen de Asia.
2: Pues sí, ese es el gran reto, el gran objetivo. Juan de Villafranca, presidente ejecutivo de la MELAF, muchísimas gracias por la entrevista, gracias por
1: Juan,
2: tus comentarios, Juan.
4: Son las 9:56.
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0: Hola, ¿qué tal, amigos? Muy buenas noches. Estamos aquí transmitiendo en vivo desde la Ciudad de México. Es Fórmula Financiera. Soy Mari Carmen Cortés y le damos la bienvenida al auditorio de Telefórmula que nos ve a través de las frecuencias en México y Estados Unidos. Y seguimos en el 103.3 de FM y el 970 de AM, abriendo la conversación. Y bueno, varias notas interesantes el día de hoy. Por un lado, Donald Trump, muy a su estilo, en su cuenta de Truth Social, pues posteó, porque no sé si se tuiteó, posteó que ya Toyota se iba a ir de Tijuana a Texas, y que era un logro de él, un logro de la política arancelaria. Y es una verdad a medias, sí es un logro de él, sí es un logro de su política arancelaria. No se va Toyota de México, traslada parte de su producción de Tacoma, una parte muy importante, en un plazo de 4 años. Va a invertir 3,600 millones de dólares en San Antonio, Texas, en su planta, y va a crear 2,000 empleos allá. Entonces sí es producto de la política arancelaria. Y por otro lado, pues también decirles que hoy ya es un hecho, ya fue detenido Víctor Rodríguez Padilla, el que fuera, quien fuera director general de Pemex, y quien lo vimos en estos lamentables videos golpeando salvajemente a su esposa cuando todavía era director general de Pemex. Lo detiene por violencia doméstica, de violencia familiar, y a mí me parece muy bien que no se esté aquí solapando ni protegiendo a un funcionario de tan elevadísimo nivel por el simple hecho que es amigo de la presidenta, que sí lo es, Claudia Sheinbaum, y qué bueno que se proceda en contra de él y que no se admitan a golpeadores en el gobierno, y sobre todo en ningún nivel, pero que no se permita. Marco Mares, muy buenas noches.
1: ¿Qué tal? ¿Cómo estás, Mari Carmen Cortés? Muy buenas noches. José Yuste, muy buenas noches. Y bueno, pues sí, en este contexto de la mala noticia de Toyota, pues hay que decir que destaca también información importante que pues revela el comportamiento de las exportaciones mexicanas a Estados Unidos, que marcan un récord histórico en el mes de mayo con un valor de 54,100.

0: a la industria automotriz, como pues esta inversión de esta decisión de Toyota de trasladarse a Estados Unidos, de invertir allá en Estados Unidos, y a pesar de que la producción y las exportaciones mexicanas de autos están reduciéndose, con todo y todo, en el gran total, México sigue teniendo un trato preferencial por parte del gobierno de Estados Unidos, y en esa medida México está reportando buenas cifras en sus exportaciones totales. José Yuste, ¿cómo estás? Muy buenas noches.
1: Buenas noches, Marco Maris, ¿cómo estás? Buenas noches, Mari Carmen Cortés.
2: Hola, ¿qué tal?
1: ¿Cómo estás, Mari Carmen? Sí, bueno, y solo comentar, en esto hubo un manejo de crisis también por parte de la presidencia. La propia presidenta, Claudia Sheinbaum, pues comentó que va a venir una nueva inversión automotriz que pronto se anunciará por $500 millones. Recordemos que la que se anunció hace menos de dos meses fue la de General Motors por $1,000 millones, sustituyendo importaciones chinas. General Motors ahora vendría una nueva por $500 millones. En este, pues, sentimiento de que las empresas automotrices pues están siendo pues las más maltratadas por el arancel del 25% de Donald Trump, donde también tanto Toyota como la Secretaría de Economía salieron a decir que Toyota se mantiene y se queda en México. Toyota se va a mantener con su planta en Guanajuato produciendo Tacomas, y la planta en Tijuana, bueno, pues van a evaluar qué más puede producir ahí. Así que bueno, ahí está el tema. Y lo otro, comentabas al principio, Mari Carmen, ya detuvieron a Víctor Rodríguez Padilla, el exdirector de Petróleos Mexicanos, lo detuvieron en la colonia Narvarte. A Víctor Rodríguez Padilla, él, bueno, pues por este video que vemos donde está agrediendo a su esposa. Con esto, bueno, pues los directores de Pemex que han sido detenidos últimamente fue desde luego Víctor Rodríguez Padilla, anteriormente Emilio Lozoya, por esta malversación que sucedió con la compra de agronitrogenados, que la vendió por un sobreprecio, se la pagó con un sobreprecio. Eso fue con Emilio Lozoya. De ahí, pues anteriormente, ¿quién? Jorge Díaz Serrano en los 80s, ¿no?
2: Sí, bueno, y Carlos.
1: Y Treviño.
2: Carlos Treviño.
1: Que
2: también lo acusaron, creo que injustamente.
1: Creo que fue injusto lo de Treviño.
2: Carlos Treviño, pero injusto. Bueno. Es el cuarto, y porque Octavio Romero, el actual director de Infonavit, no le han hecho nada, pero dejó una deuda con proveedores de $500,000 millones de pesos.
1: $20,000 millones.
2: $20,000 millones dejó el angelito. Una deuda que todavía no acaba de pagar Pemex. Y bueno, hoy declaran ya oficialmente el concurso mercantil a TV Azteca. Ya había solicitado el concurso mercantil. Tiene un plazo de un año para negociar con sus acreedores y salir adelante. La interrogante es, ¿logrará salir adelante? Pues todo depende, por ejemplo, con el fisco. Se está poniendo al día con estos acuerdos que hizo para pagar en abonos chiquitos, no tan chiquitos, ¿verdad? Abonos grandotes, sí, y pagos grandotes. Pero bueno, ahora sí que al estilo Electra. Y inicia ya formalmente esta etapa de conciliación. Yo espero que salga adelante. Lo espero, verás, por el bien de la competencia, ¿eh? Espero que sí salga adelante TV Azteca.
0: Pues sí, la verdad es que es una empresa televisora y desde el principio ha venido a señalar que se trata de un proceso en el cual está buscando reestructurar sus deudas en el ámbito fiscal. Pues llegó a un acuerdo con el gobierno mexicano, está haciendo, me parece que son un total de 16 pagos que va a realizar, ya lleva varios de ellos, y con el tema con sus acreedores, ya de particular a particular, pues esta vía, este proceso de concurso mercantil, lo que busca es precisamente dar espacio para que haya negociación y se alcancen acuerdos que permitan lograr la conciliación.
1: Sí, aquí es importante, TV Azteca entra a concurso mercantil y lo hace bien, porque sí está mandando una señal importante para sus acreedores de que esto se va a pagar conforme la ley y que se vayan formando de manera ordenada. Creo que este es un orden que hay, creo que lo hace bien TV Azteca, que sea de manera ordenada. Obviamente con el fisco, bueno, pues le van a cobrar los más de $30,000 millones, ahí se lo están cobrando poco a poco, pero lo hace bien, yo creo que TV Azteca tiene contenidos importantes y compite bien. Así que yo creo que tiene todo para salir adelante, TV Azteca. Y la verdad es que además es un reto interesante para el concurso mercantil, mostrar cómo dentro del concurso mercantil las empresas pues pueden salir adelante. Yo creo que lo va a lograr bien TV Azteca.
2: Y bueno, yo y gran parte de la mañanera se dedicó a decirle mentiroso a Ken Salazar, el que fuera embajador de Estados Unidos en México, en torno a este caso, que es el colmo que México todavía no sepa qué pasó, ni siquiera internamente, con la detención del Mayo Zambada, que sí fue, ahora dicen, un avión del FBI.

0: FBI, el que se lo llevó, el que lo entregó, que está en exhibición, y que Ken Salazar es un mentiroso, y porque está a punto de escribir, de publicar ya en español su libro, donde salir, el libro donde cuestiona severamente a López Obrador, dice que a él no le conviene nada la información que tiene en Mayo Zambada. Entonces es muy polémico todo, a mí me pareció muy polémico lo que hoy pues, sucedió en la mañanera, pero también vas viendo cómo el gobierno de Estados Unidos hace lo que quiere con México. Hoy Jesús Esteva, el secretario de Infraestructura, Comunicaciones y Transportes, reconoce que Estados Unidos todavía no ha levantado las sanciones contra las aerolíneas mexicanas, que se suponía que iba a levantar antes del Mundial, pues ya acabó el Mundial, bueno, va a acabar el 19 de julio, y dice que a lo mejor confía, espera, en que a lo mejor antes de la temporada invernal, que creo que tendría que estar listo antes de octubre, ya estén levantadas las sanciones para que las aerolíneas mexicanas puedan volar a Estados Unidos desde la IFA, desde la ICM, desde cualquier aeropuerto.
1: Sí, la verdad es que el gobierno de Estados Unidos ha dado mucho espacio, mucha distancia desde el momento en que decidió aplicar estas sanciones y hasta la fecha que no las ha levantado. Hay que recordar que pues el gobierno de Estados Unidos está haciendo señalamientos respecto de políticas del gobierno mexicano que habrían afectado a las aerolíneas estadounidenses, tanto de pasajeros como de carga, y el gobierno mexicano ha venido haciendo varias acciones enmendatorias, pero con todo y todo, hasta ahora el gobierno de Estados Unidos no ha cedido y mantiene las sanciones.
2: Sí, mantiene las sanciones esto, y ahí pues nos costó porque la IFA era el aeropuerto oficial del Mundial para México, y no funcionó, no pudo funcionar para nada para esto. Obviamente recibió otro tipo de vuelos nacionales, los que llegaban sobre todo de Monterrey o de Guadalajara, pero no pudo ser los de Estados Unidos. Ahí tuvo que ser el ICM.
0: De España tampoco.
2: Que el ICM le metieron 6,000 millones de pesos. ¿Qué?
0: El rey Felipe de España tampoco salió de la IFA,
2: Salió de la ICM, o sea que la IFA, pues sí, claro que nos afectó, nos golpeó ahí en la IFA. Pero vamos a un corte comercial, regresamos.
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4: Jueza declara a TV Azteca en concurso mercantil para evitar la quiebra.
3: Eluniversal.com.mx.
4: Fed endurece medidas contra lavado de dinero. Exige a bancos enfocarse en clientes de mayor riesgo.
3: Milenio.com.
4: Declaran en concurso mercantil a TV Azteca.
3: Elfinanciero.com.mx.
4: Banxico subirá o bajará la tasa. Analistas mantienen expectativas divididas, según encuesta de Citi.
3: Excelsior.com.mx.
4: Estados Unidos lanza nuevos y potentes ataques con Irán.
3: Eleconomista.com.mx.
4: Peso mexicano retrocede frente al dólar a la espera de minutas de la Reserva Federal.
3: Ford.com.mx.
4: Revisión anual del T-MEC podría retrasar inversiones de automotrices en México.
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1: Son las 10 con 12 minutos.
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8: Varios alimentos que se cocinan en casa se preparan utilizando el método de freír, que no solo causa aumento de peso, sino que también libera radicales libres que dañan el cuerpo. Para evitar esto es aconsejable probar otros métodos de cocción que realzan los sabores de los diferentes alimentos sin cobrarle un precio a la salud. Asar a la parrilla o al horno con un poco de aceite puede resultar una opción más benéfica. Cocer al vapor también es un excelente método para hacer platillos más saludables.
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0: aquí a Fórmula Financiera. Nos da mucho gusto que está aquí en el estudio José Medina Mora, Pepe Medina Mora, presidente del Consejo Coordinador Empresarial. Pepe, bienvenido, muchísimas
1: bienvenido,
0: gracias.
1: Bienvenido, Pepe. ¿Cómo estás?
2: Gracias, gracias por la invitación.
0: Oye, pues empezamos con el T-MEC. Creo que eso es algo que ahorita pues nos tiene aquí, pues no creo que tanto con el Jesús en la boca. Ya se daba por hecho, los mercados lo daban por hecho, que esto no iba a renovarse 16 años más, pero sí se da también por un hecho, no sé cómo lo ves tú, que va a ser una negociación complicada, que no va a estar terminada para nada este año, es porque vienen las elecciones presidenciales de medio término en Estados Unidos. ¿Y hasta dónde puede llegar para realmente no empezar a generar incertidumbre?
2: Sí, bueno, yo empezaría primero mencionando el 1 de julio se cumplieron los 6 años, ¿no? Y justo el tratado lo que establece es que a los 6 años hay esta revisión, y de ahí hay dos caminos: o una revisión favorable que extienda 16 años con revisiones cada 6, o una extensión por 10 años con la posibilidad de revisiones anuales. Nos parece que lo importante, lo relevante, es que el tratado sigue, y sigue en las condiciones que tenemos, y sigue por al menos 10 años, en donde además sigue el proceso de negociación de la revisión del tratado. Justo la semana del 20 de julio tendremos la tercera ronda de negociación, seguiremos avanzando en llegar a un acuerdo. Bien lo decías, Mari Carmen, que los tiempos político-electorales en Estados Unidos pudieron entender que quizá después de las elecciones de noviembre se abre un espacio en donde se pudiera cerrar ese acuerdo a finales de año, principios del siguiente. Lo interesante es que en el momento en que se llegue a ese acuerdo, a partir de esa fecha se extiende 16 años. Pero hay que estar preparados a que, como es el presidente Trump, quiera seguir teniendo esta incertidumbre y que pues nos quedemos con estas revisiones anuales pues un par de años más. Nos parece que los mercados han asimilado esa incertidumbre. Es parte de lo que las empresas tienen que evaluar a la hora de decidir sus inversiones. Entonces, lo importante es que el tratado sigue por al menos 10 años.
1: Sí, esa es una buena noticia, sin duda alguna. José Medina Mora, yo aquí te preguntaría, porque la expectativa es que pasen las elecciones en Estados Unidos, la primera, y la segunda es que termine la gestión de Donald Trump en Estados Unidos. ¿Tú creerías que yéndose Donald Trump se va el trumpismo, o el trumpismo llegó para quedarse y es todo un sistema que ahora busca evolucionar hacia con una perspectiva del pasado, de volver al sistema americano con aranceles unilaterales de aquí en adelante y un cambio en el modelo a nivel global?
2: Sí, yo creo que pues es una decisión de los Estados Unidos en las elecciones, si quieren mantener el trumpismo con quien quiera que sea el candidato que presenten. Y lo que nosotros tenemos que enfocar es que nos da una ventaja competitiva ser parte de la región de Norteamérica, y en ese sentido el interés de las empresas de venir a invertir a México es precisamente para tener acceso al mercado de Norteamérica. Con Trump o sin Trump, con el trumpismo o sin el trumpismo, la relación México-Estados Unidos-Canadá, la relación de Norteamérica, nos da esa ventaja competitiva. Entonces tenemos que estar preparados para esa condición de incertidumbre. Marco, claro, sería mucho mejor saber que ya tenemos una renovación por 16 años con revisiones cada 6. No lo tenemos. Entonces, con lo que hay que trabajar es que sí tenemos 10 años. Desde luego hay algunas empresas que nos han dicho que quisieran tener un mayor plazo para su planeación. Bueno, hay proyectos de inversión de mucho más de 16 años, entonces tampoco lo resuelve. Nos parece que aquellos proyectos en donde tengan ese espacio de 10 años, pues son los que se llevarán a cabo, aunque hay empresas que están invirtiendo en proyectos de más de 30 años. O sea, finalmente cada empresa decide en estas oportunidades y riesgos el cómo incorpora la incertidumbre que ha metido estos aranceles del presidente Trump.
3: Fíjate que, Pepe, bienvenido, qué bueno que estás con nosotros. Esto da pie, desde luego, a platicar de los aranceles que todavía hay. Hoy da a conocer el censo de Estados Unidos, el censo económico de Estados Unidos, el departamento, que las exportaciones mexicanas pues siguen creciendo en Estados Unidos. Ya somos, representamos más del 16% del comercio de Estados Unidos, por mucho los principales socios comerciales de Estados Unidos. Sin embargo, hay dos sectores que preocupan. Claramente automotriz, con el 25% de arancel, claramente acero y aluminio con el 50% de arancel, los aranceles de la 232 de emergencia económica. ¿Cómo negociar estos? Porque se ha opuesto Estados Unidos a negociarlos.
2: Sí, en primera instancia, la política de los Estados Unidos, la política comercial, es ponerle aranceles a todo mundo. Y así lo ha dicho el presidente Trump, así lo dice el embajador Jameson Greer. Y en ese sentido es algo que afecta no nada más a México, afecta al mundo, pero también al consumidor americano. El hecho de poner aranceles hace que suban los productos en Estados Unidos y eso empieza a doler al consumidor americano. Entonces, ¿por dónde se va a resolver? Pensamos que será el mismo mercado de Estados Unidos el que ayude a resolver eso. Pero lo que señalas, pues, es muy cierto, los aranceles de la sección 232 nos están afectando. Claramente automotriz, acero, aluminio y componentes nos pegan, y es en los que ahorita nos estamos enfocando. La postura del sector privado mexicano y en el acuerdo al que llegamos con el sector privado americano, con el Business Roundtable, el US Chamber of Commerce y también con el Business Council de Canadá, es básicamente de tres puntos: que siga el tratado, que sea de libre comercio y que todo aquello que cumpla reglas de origen, cero aranceles. En eso nos estamos enfocando. Son dos de los temas que están sobre la mesa en la revisión del tratado con los Estados Unidos: reglas de origen y las cadenas de suministro. En la medida que como país importemos menos insumos del continente asiático y compremos más en Norteamérica, eso abre el espacio de negociación para un acuerdo favorable en la revisión del T-MEC con los Estados Unidos. Hay algunos insumos que puede ser rápida la sustitución, otros tenemos que trabajar en, ahora sí que, desarrollo de proveedores, ¿no? Para tener esos proveedores locales, algo que hicimos en los 80s, por ejemplo, en industria eléctrica, electrónica, que se dejó de hacer precisamente por el Tratado de Libre Comercio. Pues hay que entender que Estados Unidos ha cambiado esta lógica de libre comercio y hoy, a pesar de tener el T-MEC, tenemos estos aranceles que son violatorios del tratado, ¿no? Entonces, es parte de la negociación que tenemos que hacer precisamente para conseguir mejores condiciones para México.
0: Ahora, sí, hoy se dieron a conocer estas cifras que festejó el secretario de Economía. Incrementamos las exportaciones a pesar de los aranceles, incrementamos las importaciones e incrementamos el déficit comercial. A Trump lo que más le preocupa, dice que el T-MEC no ha servido para Estados Unidos porque no se generan tantos empleos allá y porque sigue teniendo un déficit comercial. Y sí, somos ya el primer proveedor de Estados Unidos, pero también tenemos un déficit de 200 mil millones de dólares.
2: Sí.
0: Bueno, tiene Estados Unidos.
2: México es el país que más le vende a Estados Unidos. Le vendemos más que China, más que Taiwán, más que Vietnam, más que Canadá. Y ahora somos el país que más le compramos. México es el mercado número uno para 27 sectores de la economía de Estados Unidos. México es el mercado número uno o número dos para 27 estados de la Unión Americana. Eso habla de la integración de la economía de México con Estados Unidos. Lo que nos dicen las empresas en Estados Unidos es que quieren seguir con el tratado. Lo que nos dice el Departamento de Comercio es que no ha habido una sola empresa estadounidense que les pida salirse del tratado, al revés. Lo que dicen, hay que seguir con el tratado porque es benéfico. De ahí es nuestra postura optimista de que se va a llegar a un buen acuerdo y eventualmente se va a extender 16 años con revisiones cada 6, pero hay que ser pacientes. No hay que tener prisa. Esto pudiera ser a finales de año, el año que entra, o inclusive 2 años más que se hubiera cambio en la presidencia en los Estados Unidos. Pero el optimismo se basa en que no nada más porque es benéfico para México, realmente es porque es benéfico para los Estados Unidos. Aún el sector automotriz estadounidense, pues en el análisis que ha hecho, es que necesitan esta posibilidad de fabricar en México y en Estados Unidos para poder competir con las empresas europeas y asiáticas. Les necesitan comprar las autopartes que se fabrican en México. Entonces, esta integración de la economía México-Estados Unidos en el sector automotriz, por ejemplo, nos da esa ventaja competitiva. Eventualmente se logrará llegar a una situación en donde pues le convenga, bueno, más bien, el presidente Trump se dé cuenta que le conviene a Estados Unidos seguir.
1: Oye, Pepe, ¿cómo hacer para que México logre reorientar su modelo e insertarse en la tendencia que tiene Estados Unidos de los microchips, de la inteligencia artificial? Y pues México tiene que hacer mucha tarea. ¿Qué tareas internas tiene que hacer para enrutarse en esa vía?
2: Sí, algo de lo que vemos, Marco, es que en México tenemos talento. Y precisamente en estas oportunidades que tienen que ver con la tecnología, la inteligencia artificial, los chips, hay grandes oportunidades para México. Y lo vivimos en los 80, cuando había esta necesidad de la generación de proveedores locales, el cómo se logró hacer este desarrollo tecnológico en México que de aquí se exportó a todo el mundo. Es algo de lo que hay que apostarle nuevamente. Como que la economía cambió hacia la globalización, en donde pues lo importante era el just in time, ahora es el just in case, ¿no? Entonces hay que protegerse. Pero tenemos ahí grandes oportunidades por el talento que hay en nuestro país.
3: Oye, Pepe, déjanos cambiar de tema y te lo vamos a preguntar después del corte comercial también, que es, ¿cómo va la inversión privada en México? Parecería, hay un visto ya de cierta... cambio con la inversión fija bruta, después de 19 meses vimos crecerla, por lo menos ya por fin, vamos a decir, esto puede ser un punto de inflexión, pero que tú nos platiques cómo va la inversión privada aquí en México, porque sí es necesario que se despierte. La inversión extranjera directa va bien, pero la inversión nacional es la que tenemos que despertar. Si nos permites ir al corte.
2: Con mucho gusto.
3: Estamos platicando con José Medina Mora, Pepe Medina Mora, el presidente del CONCE.
4: Son las 10:27.
5: Nuevo Laredo avanza en la modernización del transporte público. La presidenta municipal, Carmen Lilia Cantú Rosas, dio el banderazo de salida a 12 nuevas unidades, último modelo y climatizadas, que mejoran la movilidad urbana y responden a una demanda histórica de la ciudadanía. Con el respaldo del gobierno del estado y el sector transportista, estas acciones fortalecen rutas, amplían la cobertura, aumenta hasta el 52% de usuarios y elevan la calidad del servicio, consolidando un transporte más digno, seguro y eficiente para las familias neolaredenses. Informó Andrea Torres.
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7: Tras el primer semestre de este 2026 hubo un repunte en lluvias en abril, mayo y junio, así lo detalló Ramón Mesa González, representante de la Comisión Internacional de Límites y Aguas en Nuevo Laredo.
8: Sí, claro, pues en los últimos meses, abril y mayo, se registraron bastantes precipitaciones y junio de igual manera. Simplemente en junio se registraron 96 milímetros, ya... sumado con lo de abril y mayo, que es donde se presentaron más precipitaciones, a inicios de año no tanto, en lo que va del año el acumulado es de 351 milímetros. Esto no se veía en un lapso de enero a junio desde el 2016, podría compararse, y pues en ese año, en 2016, llovieron 800 milímetros, 801 para ser exactos. Entonces sí ha sido muy beneficioso para la región, para el sector ganadero y también para el almacenamiento de la presa Falcón, más que nada. Pues la presa Amistad se ha mantenido, también ha recibido precipitaciones, pero se ha mantenido en su capacidad, tiene un 19% de su capacidad, y la presa Falcón es la que más se ha visto beneficiada con todos estos escurrimientos, que actualmente cuenta con un 20%. Hay que recordar que en meses anteriores, incluso el año pasado, llegó a estar a menos del 10% la presa de la Amistad. Entonces esto ha sido de mucha mejora, mucho beneficio para la capacidad de la presa. Te digo, el clima es un poco caprichoso, hay que monitorearlo.
7: 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Estuvo contigo Osvaldo Rodríguez.
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3: Ya regresamos aquí a Fórmula Financiera. Estamos platicando con José Medina Mora, el presidente del Consejo Coordinador Empresarial. Pepe, gracias por estar aquí con nosotros, desde luego, quedarte un poco más de tiempo. Porque es muy importante cómo reactivar la inversión privada mexicana. Es la que no estamos viendo que se reactiva. Que curiosamente la inversión extranjera directa entra, incluso hoy volvimos a entrar al top 10, según la ONU, la UNTAD, volvimos a entrar al top 10 de inversión extranjera directa, pero la privada nacional es la que no está jalando. ¿Qué hace falta ahí?
2: Sí, desde luego, para que haya inversión tiene que haber certidumbre jurídica, tiene que haber seguridad, tiene que haber energía y tiene que haber agua. Vemos los números de la inversión extranjera directa y celebramos que efectivamente esté subiendo. 36 mil millones de dólares en el 2024, 41 mil millones de dólares 2025, en donde el componente de la inversión nueva pasó de 8% a 18%, 23 mil millones de dólares, cifra preliminar, primer trimestre de este año, 10% superior al año pasado. O sea, ahí está bien. Entonces está toda la inversión cuenta, ¿eh? Está la inversión pública, que está en el presupuesto, está la inversión extranjera directa, está este fondo de inversión para infraestructura, que son 722 mil millones de pesos este año, que ya salieron las primeras licitaciones de carreteras, ya hay proyectos de inversión mixta y privadas fondeadas con este fondo de inversión de infraestructura, es decir, es algo que ya está en proceso de implementación. ¿Qué es lo que nos hace falta? La inversión nacional, ¿no? Claro. La inversión extranjera es muy buena, pero la inversión nacional es 10 veces más grande, por eso es muy importante. ¿Qué es lo que tenemos que lograr? Generar confianza. Nos parece que las acciones del gobierno de cambio para facilitar la inversión nos empiezan a ayudar. Es decir, el 4 de mayo, la presidenta, la doctora Claudia Sheinbaum, emite 4 decretos en donde, pues de alguna manera, todos los obstáculos que habíamos encontrado de por qué los proyectos de inversión no se daban, se empiezan a resolver. Teníamos problemas con que COFEPRIS no respondía, con que, pues, para poder exportar necesitabas tramitar en economía y luego en aduanas y luego en el SAT, que si metías una solicitud de inversión en generación de energía, pues podían pasar meses y hasta años y no tenías respuesta. Había muchos procesos burocráticos. Había esta acción de fiscalización retroactiva del SAT. En fin, muchas acciones estaban deteniendo la inversión. Y esta respuesta del gobierno de decir, vamos a corregir todo. Es decir, la agencia de transformación digital que dice, a ver, ¿en dónde hay un proceso que detenga los proyectos de inversión para automatizarlo, librarlo? Esta ventanilla única del comercio exterior para que en un solo trámite podamos resolver lo de economía, lo de las aduanas y lo del SAT, el que ya se dan estos primeros proyectos de inversión con el fondo de infraestructura y desde luego quizá el más importante, estos lineamientos al SAT, es decir, que no puede haber esta fiscalización retroactiva, que no puede haber doble tributación, que tienen que respetar criterios internacionales de precios de transferencia, que nos tienen que devolver el IVA en 30 días, que solo pueden hacer una auditoría por empresa por año, que podemos garantizar, por ejemplo, un crédito fiscal ya con una fianza o una carta de crédito, cosa que no se podía. La ley decía que tenías que depositar el dinero en el Banco del Bienestar y luego pelearlo. Y bueno, la presidenta fue muy sensible a la necesidad de generar certidumbre y dio una iniciativa para cambiar la ley. Cambió la ley y hoy podemos garantizar un crédito fiscal con una fianza o una carta de crédito. Es decir, todos estos cambios nos empiezan a ayudar a que haya inversión nacional. Ya empezamos a ver las primeras cifras, acaban de salir, empieza a subir la inversión. Entonces confiamos en que con estos cambios, obviamente los tenemos que comunicar, se empiece a generar esta confianza para que entonces la inversión siga creciendo y podamos completar esa parte que bien señalas, José, que es la inversión nacional. Ese es el desafío que tenemos, lograr que se dé esa inversión.
0: Sí, porque estos datos que se dieron a conocer ayer por parte del INEGI en la inversión fija bruta se deben básicamente al impacto del mundial en la construcción, y es que ahí sí se construyó, se metió en aeropuertos, en vialidades, en los estadios, o sea, sí se hizo una inversión. Y tú ves cómo en la construcción hay un crecimiento muy importante de 8% y en maquinaria y equipo casi nada, 0.9. O sea, ahí es donde todavía se ve que el resto de la economía todavía no está jalando. Sí, bueno, es abril, todos los datos de abril.
2: Exactamente, o sea, apenas está dando ese cambio. Tuvimos un primer trimestre, una caída brutal.
0: Sí.
2: Y desde luego vemos en abril ya esta señal de cambio. Pero bueno, apenas tenemos 2 meses de que se dieron esos 4 decretos, de que empiezan los cambios. Esta semana me reuní con una empresa que me decía, oye, ya me está regresando el SAT. En menos de 30 días el IVA. Bueno, ya está empezando a suceder. Oye, ya me resolvió la Secretaría de Energía el permiso que llevaba 18 meses, ya salió, o el permiso que llevaba un año y ya salió. En fin, vemos que empiezan los cambios. Esto necesitamos una perspectiva un poco mayor de tiempo para poder evaluar que efectivamente se dé la inversión nacional, que es lo que realmente necesitamos. O sea, nos parece el Consejo de Coordinación Empresarial que están dadas las condiciones, hay oportunidades de inversión en México, tenemos que apostarle a México.
1: Claro, porque la inversión extranjera directa es muy buena, pero la mayoritaria es la inversión nacional.
2: Correcto.
1: La inversión privada nacional. Pepe, desde tu punto de vista, hay otro tema que yo creo que es bien relevante y que tiene que ver con un insumo fundamental para la producción, que es la energía. ¿Qué tanto esto está siendo un obstáculo para una llegada mayor de inversiones, tanto internacionales como nacionales? Porque para todo se requiere la energía y parece que todavía nos hace falta avanzar en ese tema.
2: Sí, nosotros vemos, Marco, la energía es como la punta de lanza. Si no hay energía, no va a venir inversión en otros sectores. Por eso es tan importante. Y la realidad es que tanto la presidenta, doctora Claudia Sheinbaum, como la secretaria de Energía, Sena, han entendido esa urgencia, y es por eso que hay esta respuesta rápida a autorizar estos proyectos de inversión. Hay que entender que hubo que hacer muchos cambios. O sea, simplemente en cuestión de energía se cambiaron 11 leyes, se cambió la Constitución para permitir la inversión privada en generación de energía, para permitir la inversión mixta. Entonces, ya se dio ese cambio, empieza a ver los proyectos. Entonces, desde luego, hay muchas oportunidades que hemos perdido por falta de energía. Tenemos conocimiento, Marco, al menos de 2 grandes proyectos que perdimos por falta de energía. Un proyecto de tecnología de información que tiene que ver con los chips semiconductores de Taiwán. Estaban encantados con el talento mexicano y decidieron llevar la inversión a Tailandia. Y cuando les preguntamos, ¿por qué Tailandia? Sí, porque Tailandia tiene energía. Entonces, sí tenemos que acelerar esta disponibilidad de energía para que venga más inversión. Perdimos otro proyecto de una granja de servidores para inteligencia artificial que se fue a Brasil. Brasil no tiene grado de inversión. Entonces, ¿por qué se va a Brasil y no viene a México? Porque Brasil tiene energía. Así de crítico es el que tengamos la energía disponible. Nos parece que el gobierno lo ha entendido y por eso está acelerando esta autorización de proyectos para que se dé precisamente una mayor oferta de energía. Hay quien ha analizado que las oportunidades de inversión en México para la inteligencia artificial consumirían la cantidad de energía que hoy tenemos en México. Es decir, tendríamos que generar un 100% adicional. Obviamente eso no es factible. Esas son las oportunidades que estamos perdiendo. Por eso es tan crítica la energía.
3: Qué bueno que lo comentas, Pepe. Oye, el otro tema donde escuchamos preocupación, yo escucho preocupación por parte de los empresarios, es el Infonavit. ¿Qué es en el Infonavit? De repente hubo cambios, ya no han hecho caso, o sea, la parte tripartita, ¿no? Que era gobierno, la parte patronal, empresarios y trabajadores, no le han hecho caso a los empresarios y trabajadores. De ahí, hay una cartera vencida que se sabe, que tampoco le están haciendo caso a los bancos, lo cual es bastante grave, los bancos comerciales. Cuéntame tu cartera vencida que tenemos en conjunto, no le hacen caso tampoco. Entonces se ha convertido como una fortaleza donde nadie sabe qué está pasando en el Infonavit, que sí está construyendo, sí, que lo acaban de comentar, pero está construyendo pues sin que sepamos, ahora sí que a oscuritas y quién sabe qué vaya a pasar.
2: Sí, bueno, la postura del sector empresarial sobre el Infonavit, y ahí son 3 organismos del sector empresarial que representan a todo el sector del Infonavit, que es Concamín, Concanaco y Coparmex. Cuando se hizo la ley del Infonavit, hubo una postura muy clara de estos 3 organismos, respaldada por el Consejo de Coordinación Empresarial, básicamente en donde vemos, por ejemplo, que la asamblea del Infonavit debe ser el órgano máximo de decisión. Hoy no es así, simplemente le informa qué decidieron. La constructora que hizo el Infonavit debiera rendir cuentas a los órganos de gobierno del Infonavit. Hoy no le rinde cuentas a nadie. Los comités, por ejemplo, debieran tener una participación abierta de varias dependencias de gobierno. Lo que hoy hicieron es que cada comité tiene una dependencia de gobierno, no hay comunicación entre ellos. Y por parte del sector empresarial les dieron todos los comités a Concanaco. En el consejo sí participa Concamín y Coparmex, además de Concanaco. Le quitaron un asiento a Concamín para dárselo a Concanaco, pero bueno, finalmente es algo de lo que puede funcionar. Pero existían dos secciones, una para, digamos, dos direcciones sectoriales, una para el sector empresarial y otra para el sector de los trabajadores, pero el director dijo que no podía trabajar con tres directores. Bueno, en 52 años, 16 directores pudieron trabajar con los directores sectoriales, pero este director no puede. Y entonces eliminaron las direcciones sectoriales. Ahí, tanto el sector empresarial como el sector de los trabajadores, pues tienen su grupo de asesores para ayudarles a ver la decisión que tienen que tomar. Lo más importante es esta cartera vencida. Esta ha ido creciendo año tras año, trimestre tras trimestre, a pesar de que ha sido señalado por el sector empresarial, y es dinero de los trabajadores, y es lo que nos preocupa. O sea, la misión que tenemos al participar como consejeros, como sector empresarial en el Infonavit, es cuidar los recursos que son de los trabajadores. Oye, están en cuentas individuales a su nombre. Entonces, pues, hay mucho que cambiar en el Infonavit.
0: Pepe, me llamaron, te agradecemos mucho, y mi consejo es que vayas y le digan todo esto a la presidenta Sheinbaum, que ya vemos que es el caminito, que se quejen con ella. Muchas gracias, gracias, presidente. Pepe, consejo por el empresarial.
2: Gracias por
0: muchísimas
2: la invitación.
0: Gracias. Vamos a un corte.
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14: La ninfa es una cacatúa pequeña, conocida por su distintiva cresta y manchas anaranjadas. Son aves muy afectuosas que disfrutan posándose en el hombro de sus dueños. Su capacidad para silbar melodías completas las convierten en una de las mascotas aladas más carismáticas. Inicia una nueva etapa. Tras la salida de Javier Aguirre, comienza un nuevo ciclo para la selección mexicana con la mirada puesta en el siguiente gran objetivo internacional. Rafa Márquez asumirá la dirección técnica para encabezar el proyecto rumbo al 2030. El histórico capitán conoce como pocos la responsabilidad de representar al país y ahora tendrá el desafío de formar un equipo competitivo que pueda romper las barreras del pasado. La ilusión vuelve a renovarse. ¿Es Rafa Márquez el entrenador ideal para este nuevo comienzo?
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14: Los humanos comparten aproximadamente el 60% de su ADN con los plátanos, algo sorprendente desde el punto de vista genético.
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14: La letra J es la única que no aparece en la tabla periódica de los elementos químicos del mundo.
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16: La Fiscalía de Campeche confirmó que los cuerpos localizados en un predio en Escárcega pertenecen a Francisco Rocha y Edith Ortega, pareja reportada como desaparecida desde el 29 de junio. Sus hijas habían denunciado que ambos fueron secuestrados por sujetos armados. El Partido Verde en la Ciudad de México propuso ampliar el uso obligatorio de agua residual tratada en negocios de alto consumo. La iniciativa impulsada por Jesús Sesma busca que los comercios utilicen este recurso para riego y limpieza ante el problema de sequía que vive la capital del país. Autoridades federales decomisaron una tonelada de presunta cocaína en el puerto de Lázaro Cárdenas, Michoacán. El cargamento supera los 259 millones de pesos. El operativo conjunto entre la Marina y la Fiscalía General de la República frenó la distribución de 2 millones de dosis de esta droga.
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0: Y Regresamos aquí a Fórmula Financiera. Está con nosotros Alfredo González.
3: Alfredo González.
0: Nosotros
3: Alfredo,
0: ya nos,
3: bienvenido.
0: Bienvenido, Alfredo. Nosotros ya no estamos, pero el fútbol sigue. Y sigue.
3: Y, oye, y a pesar de que le va a Argentina, lo queremos, ¿eh?
0: Ya que me di cuenta.
2: Pero
0: que
2: me.
0: Sí. Oye, ya que me di cuenta que Alfredo, ni siquiera Alfredo sabía lo que significa la palabra FIFA.
2: A ver, ¿qué significa?
0: Lo voy a decir. Venga. Yo que la neófita de fútbol significa Federación Internacional a Favor de Argentina.
2: Sí lo creo, hoy sí lo puedo creer. ¿Cómo están? Qué gusto saludarlos.
3: Hoy fue un descaro, le quitaron un gol a Egipto.
2: Sí.
3: Hoy fue un descaro.
2: Sí, totalmente.
3: Y con todo y que Messi es el mejor jugador del mundo, totalmente, sin lugar a dudas, pero sí le quitaron un gol a Egipto, o sea, solo para que gane Argentina es demasiado, ¿no? Ya es exagerado.
2: Es demasiado y se han acumulado algunas jugadas de Argentina durante la Copa del Mundo que ha dado pie a este sospechosismo, como dicen ya en el fútbol, ¿no? A ver, hay una jugada en donde hay una falta sobre un futbolista argentino, pero y termina esas dos jugadas, últimas dos jugadas, terminan en gol de Egipto. Pero el VAR va a revisarlo y dice, no, es que hubo una falta. Pero el tema es que pasó mucho tiempo después de la falta y ya no era una jugada consecutiva. ¿Qué quiere decir? Que terminó una jugada y empezó otra y al final eso ya no entra dentro del protocolo del VAR para revisar la jugada. Entonces, se esperó demasiado tiempo y le quitaron ese gol a Egipto. Aún así, Egipto metió el segundo gol. Ya iba 2-0. Si hubiera sido ese gol válido, hubiera sido 3-0. Hubiera sido casi catastrófico para Argentina. Y luego, cuando ya empata Argentina, en la última jugada, prácticamente en las últimas jugadas, hay un contragolpe de Argentina y previo se tuvo que haber revisado una posible falta sobre Mohamed Salah que pudo haber sido penal. Y eso hubiera cambiado completamente el partido. ¿Por qué? Porque si hubiera sido penal, le quitan el gol a Argentina, hay un penal y Egipto pudo haberlo ganado 3-2. Entonces, es un tema polémico, es un tema que ha sido recurrente con Argentina y ha sido recurrente durante muchos años, porque ha pasado en la MLS, ha pasado en cuando jugaba en el Barcelona.
0: ¿Y por qué? ¿Qué tiene de, digo, Messi, pues, pero
2: Argentina? Porque es sonado, porque es contra Messi, porque es con Argentina, porque pasó con el Barcelona, pero yo creo que esto pasa en todos lados. O sea, se equivocan por todos lados, pero evidentemente tiene una mayor relevancia porque es Argentina. ¿Y por qué es Messi? Y además, porque muchos dicen que se le acomodó el grupo y se le acomodaron las llaves a Argentina, porque se enfrentó a Cabo Verde, se enfrentó a Egipto y se va a enfrentar a Suiza. Que digamos, en el papel son selecciones que no son top, que son selecciones que son, digamos, accesibles, que ya vimos que no fueron accesibles. Pero pues al final hay situaciones que Argentina pudo haber quedado segunda o tercera y le hubiera tocado otra, oye, llave.
1: Alfredo, pero lo que nos cuentas nos deja ver que es un tema estructural de la FIFA. No es solamente que el árbitro favoreció,
2: claro,
1: en el partido
2: por
1: X,
2: supuesto,
1: o que hubo alguna ventaja en algún momento.
2: Exacto.
1: Sino que ya desde la conformación de los grupos y todo lo demás que hemos visto en pantalla, como que ya hay mucho favoritismo.
2: Exacto, y además el arbitraje yo siento que es parejo y malo para todos. Eso es una realidad, porque lo vimos en el partido de México contra Inglaterra. También le perdonan a O'Reilly, un jugador de Inglaterra, un codazo contra un jugador mexicano, contra Jorge Sánchez. También se tuvo que ir expulsado. Digamos que el penal contra Inglaterra, que anota a Raúl Jiménez, digamos que es discutido, ¿no? O sea, si lo marcaban bien, si no lo marcaban bien, yo creo que ahí también el VAR confundió un poco al árbitro. El árbitro, la verdad es que sí dejó mucho que desear, el australiano, pero al final creo que durante toda la Copa del Mundo ha sido malo el arbitraje para todos.
3: Hubo una declaración fuerte del entrenador,
2: sí,
3: de Egipto, cuando dice, oigan, si quieren que gane Argentina, no nos inviten a todos los demás, sí, ya sí, que solo gana Argentina. Pero para qué nos invitan,
0: no
3: a todos los demás, que le den la Copa y no jugamos.
2: Sí,
3: o sea, fue fuerte, la verdad, una declaración ya muy directa y fuerte.
2: Y exactamente, y un futbolista también de Egipto habló de esto, ¿no? O sea, y dice, a ver,
15: ¿para qué nos invitan? Es injusto lo que están haciendo. O sea, si quieren que gane Argentina, pues que nos los digan y listo. Y esto no quita, porque la crítica obviamente viene contra Messi, ¿no? Que es la estrella de Argentina. Pero Messi no tiene la culpa de esto. Messi termina por ser un jugador fundamental para su selección, metiendo uno de los goles, llegando a 21 goles en las Copas del Mundo, y es sigue siendo un futbolista determinante para Argentina. Aunque haya polémica, Messi sigue apareciendo. Esa es una realidad. Entonces, pues Messi tampoco tiene la culpa de que de pronto los árbitros sean malos, ¿no?
1: Solo es el beneficiario.
15: Exacto. Pero pues al final, ¿qué culpa tiene Messi?
0: Oye, o sea, todos los árbitros fueron malos, sí. Incluidas la mexicana que debutó.
15: La mexicana tuvo una buena actuación. Porque de pronto, Katia Itzel García, sí. Ella tuvo una muy buena participación. Estuvo en un partido de Países Bajos. Y lo hizo bastante bien. Los primeros minutos, digamos 20 minutos, estuvo un poco titubeante, como que muy nerviosa. Era normal, era su presentación en una Copa del Mundo. Y lo hizo bien, lo hizo bastante bien, pero sí todos los demás. Y luego agregamos que la tripleta arbitral para el Marruecos-Francia va a ser argentino. Entonces, hay suspicacias porque dicen, ah, entonces a lo mejor puede ser que vayan a echar a Francia y favorezcan a Marruecos para que echen a Francia y ya no sea tan complicado para Argentina. Yo creo que ya también ese tipo de cosas ya es demasiado.
3: Oye, ¿no? Y también hoy pues se va a hacer reciente porque se han ido, sí, como toda una generación, ¿no? Se va Modric, se va, sí, Cristiano Ronaldo, sí, el día de hoy, se va Neymar.
15: Se va Neymar.
3: Ya son la última generación. ¿Y
0: Messi
3: fuerte?
0: ¿No se va?
15: Messi no se va. Yo espero.
0: ¿Seguirá otros 4 años?
15: No, yo creo que es el último Mundial de Messi. Yo sí creería que es el último Mundial de Messi. Es el último de Cristiano Ronaldo, es el último de Luka Modric. Neymar ya también se retiró. Se acaba una era dorada del fútbol. Eso es una realidad. Porque tenemos a Mbappé, tenemos a Haaland, pero no es lo mismo. No es la misma dinámica, no es la misma rivalidad.
3: A Lamine Yamal.
15: Lamine Yamal, pero yo creo que lo que alimentó demasiado fue que ellos uno jugaba en el Barça y otro en el Real Madrid. Entonces, pues antagónicos todo el tiempo. Entonces, yo creo que eso hizo que creciera la rivalidad, tanto en Portugal como Argentina. Entonces, yo creo que se va a acabar. Terminando este Mundial, se acaba una historia perfecta, se acaba una historia de oro del fútbol mundial.
0: Oye, para mí, yo no soy futbolera, pero para mí el mejor jugador, me emocionó muchísimo, fue Cristiano Ronaldo, que rescatan a un niño en Venezuela, sí, el sismo, sí, le cortan una pierna al niño y él le marca en una videollamada al niño que está en el hospital, le echa porras, le dice que sigue adelante, que lo va a invitar a cualquiera de sus partidos. Una calidad humana de él.
15: Tremenda,
0: ¿eh? Cristiano, que yo dije, mira, no sé si anota goles, si no anota goles, pero para mí fue el mejor.
15: Sí, exactamente.
0: O sea, me conmovió mucho.
15: Es que es algo que normalmente Cristiano hace. Por ejemplo, hay muchos videos que contrastan, por ejemplo, con Messi y con Cristiano, ¿no? Normalmente cuando van a algún estadio, por ejemplo, algún partido amistoso o algo así, entran algunos aficionados a abrazar a Cristiano o a abrazar a Messi. Hay muchos videos y muchas anécdotas en donde cuando van a abrazar a Messi, no, es muy frío. Es muy, muy frío.
3: Tiene un guarura, sí, que les pega a todo mundo.
15: Sí, exacto. Cuando llegó a la MLS, los empezó a quitar. Entonces, cuando llegan, pues medio se toma la foto y se quita. O sea, él es muy frío en eso. Y Cristiano no. Cristiano, de hecho, para la seguridad, que digamos que está mal que se estén metiendo. Pero si ya están ahí, digo, son ídolos, ¿no? Son ídolos,
3: exacto. Sí, siguen el campo en medio de él, está jugando, exacto, los abraza y todo eso.
15: Exacto, vive su momento y sabe perfectamente quién es y en dónde está parado. Entonces, la calidad humana de Cristiano Ronaldo, sí, oye, indiscutible.
1: Por dos futbolistas, el mexicano más joven que participó,
15: Mora. Gilberto Mora.
0: Y Morita le dice.
15: Morita.
1: El vikingo. ¿Qué Haaland destino les depara a ellos?
15: A ver, yo creo que Gilberto Mora no va a regresar a México. Yo creo que se va a ir a Europa.
3: Habla de Liverpool intensamente.
15: Se habla de Liverpool, se habla del Manchester United. Yo creería que su futuro tendría que ser un equipo formador, tipo Feyenoord en Países Bajos.
0: ¿Y si es muy Ajax, bueno el Morita?
15: Es muy bueno, es un crack.
3: Es,
15: no
3: bueno, sea, pero le falta
15: es un gran futbolista. Le falta, por ejemplo, un futbolista del Real Madrid que estuvo con Inglaterra, Jude Bellingham, se acercó con él, lo abrazó, le dio unas palabras y le pidió su playera.
3: Y nos metió los dos goles.
15: Increíble.
0: No, güey, además ¿no? cuando estaba llore y llore el Morita.
15: Sí, exacto. Y eso habla de un futbolista que está llamando la atención. Grandes comentaristas, Zlatan Ibrahimovic, Thierry Henry, han hablado de él y han hablado maravillas. Es un gran futbolista y tiene muchísimo futuro.
0: ¿Y nuestro Quiñones ya, bueno, ya...
15: ¿Quiñones?
0: ¿Ya va de salida?
15: No, Quiñones todavía es joven, 28, 29 años. Está mejor. Es un gran futbolista, él va a tener mucho futuro y yo creo que ya está sonando para jugar en el Genoa de Italia. Yo no lo dudaría, pero pues está ganando muy bien en Arabia, exactamente, fue goleador en Arabia Saudita. Por encima de Cristiano Ronaldo. Sí,
0: no, mira.
15: Por encima de Cristiano Ronaldo.
0: No, entonces está muy bien, muy bien.
15: Muy bien valorado, es un gran futbolista, metió cerca de 40 goles en la temporada. Increíble.
1: Y el valor de Morita subió mucho.
15: Sí, sí, sí. Yo no dudo que lo vayan a vender en 20, 25 millones de dólares. Bueno, sin problema.
3: Es un crack.
15: Bueno, sin duda.
0: Alfredo, muchas gracias.
3: Gracias. Charlie González, luego nos dices de Charlie González.
0: Buenas noches.
15: No lo queremos, de la mentira.
0: Buenas noches, Marco.
1: Gracias, Mari Carmen Pepe. Buenas noches.
0: Alfredo, la producción de Diana Zapeda con la asistencia de Cindy Sánchez y de Charlie González. En los controles técnicos, Lorenzo Gasca. El staff de televisión. Gus Martínez, Jimena Boca Negra, Carmen Gutiérrez, Ceci Durán, Paco Huerta, y en YouTube Viridiana Castro y Katy Hernández. Se quedan en Telefórmulas con Juan Pablo Pérez Díaz, que va a estar ahí Alfredo ahorita, y en radio con Ya Salió el Peine con Pay Garza.
3: Gracias. Hasta mañana, gracias.
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4: Son las 10:57.
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17: Una mujer original no es aquella que no imita a nadie, sino aquella a la que nadie puede imitar. María Félix, actriz mexicana.
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1: Muy buenas noches, hoy es martes 7 de julio, yo soy Pei Garza y por supuesto no te voy a hacer esperar hasta el viernes para subir y elevar la temperatura, porque nuestro siguiente invitado está en dos proyectos que están sacando verdaderamente fuego.
2: Un conductor y actor que estuvo a nada de tirar la toalla.
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2: Una de las personalidades más inquietas de la televisión hispana nunca soñó con ser conductor de un matutino. De hecho, antes de entrevistar celebridades, conducir realities y convertirse en uno de los rostros más conocidos del entretenimiento, su primer gran sueño era cantar y actuar. Y aunque el camino parecía estar lleno de puertas cerradas, terminó encontrando una carrera que pocos se habrían imaginado. Su primer gran proyecto llegó de la mano de Nickelodeon Latinoamérica. Seguramente muchos lo recuerdan como Ora, uno de los estudiantes de la exitosa serie Grachi. Aquella producción fue un fenómeno entre los adolescentes de toda Latinoamérica y le permitió demostrar que tenía carisma frente a las cámaras. Poco después, apareció en la telenovela El Rostro de la Venganza de Telemundo, donde siguió construyendo su carrera como actor.
4: ¿Qué dijiste?
5: Estoy enamorado de ti, Caterina. Siempre lo he estado.
2: Pero cuando todo parecía indicar que su futuro estaba en las telenovelas, decidió dar un giro inesperado. En 2013, formó parte de la primera alineación de CD9, una agrupación juvenil que años más tarde se convirtió en uno de los fenómenos del pop mexicano. Sí, antes de que miles de coders llenaran conciertos, él ya estaba ahí. Sin embargo, apenas unos meses después, abandonó el grupo. Después vino otra etapa inesperada. En lugar de insistir únicamente en la actuación, comenzó a trabajar como conductor digital en Despierta América, uno de los programas matutinos más importantes de la televisión hispana. Ahí entrevistó a artistas internacionales, cubrió alfombras rojas y poco a poco se convirtió en una de las caras jóvenes de Univision. Y cuando parecía que todo iba perfecto, ocurrió otra sacudida. En 2017 fue despedido del programa. Ese golpe fue tan duro que incluso estaba buscando replantear su destino y perfilarse como sobrecargo. La vida no dejó que se diera por vencido tan pronto y la oportunidad de regresar a México para conducir el matutino Hoy llegó. Poco

0: Poder y consecuencias. Seguramente ya saben de quién estamos hablando. Por supuesto, nos referimos al carismático William Valdés.
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2: Oigan, y para todas y todos aquellos que no le hicieron caso a sus papás de que si veían cierto tipo de contenido se les iban a ir los ojos chuecos o iban a tener consecuencia, pues pongan mucha atención porque esto es una realidad. Se le llama doom scrolling y esto, por supuesto, tiene que ver con todas las malas noticias que vemos, todo aquello que nos está estresando y todo lo que nos están bombardeando todos los medios de comunicación. ¿Quieres saber cómo zafarte de eso? No le puedes cambiar. Ya sabes que estamos transmitiendo desde nuestra casa de Midnight Monkey. Esto se llama Ya salió el peine.
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6: Son las 11 con 5 minutos.
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10: Vida sostenible.
11: Los árboles en las ciudades son excelentes filtros para los contaminantes urbanos y las pequeñas partículas. Además, ayudan a mejorar la salud mental de las personas, pues aumentan los niveles de energía y la velocidad de recuperación en caso de alguna enfermedad. Un árbol maduro puede absorber hasta 150 kilogramos de CO2 por año, lo que ayuda en la mitigación del cambio climático. El que existan árboles en las ciudades ayuda a formar una barrera que protege a los hogares del ruido de avenidas y zonas industriales aledañas. La ubicación estratégica de los árboles en las ciudades puede ayudar a enfriar el aire entre 2 y 8 grados Celsius, lo que reduce el efecto urbano de isla de calor y ayuda a las comunidades urbanas a adaptarse a los efectos del cambio climático.
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0: Y ahora sí, ya estamos con nuestro invitado estelar, William Valdés. ¿Cómo estás, amigo?
1: Bien,
0: oye,
1: bien,
0: gracias por venir. Me encanta que vengas, Reloaded, porque acabamos de ver, digamos, un pequeño resumen de este andar tuyo por los medios de comunicación, que antes de iniciar esta conversación te quiero preguntar, ¿quién fue o cuál fue el detonador para ti de llegar a esta industria que, pues digamos que es una de las más competidas y de las más difíciles?
1: Yo creo que desde pequeño siempre me ha gustado.

0: Me ha gustado cantar, o sea, en Cuba, que es donde nací, donde crecí un tiempo y estuve hasta los 9 años. Mi primer público siempre fue mi abuela Paquita, entonces ahí siempre le hacía shows. Y viene de mi papá. Mi papá en Cuba es timbalero, toca los timbales.
1: Y claro, porque en Cuba, digamos que viene directamente del código genético, del torrente sanguíneo. O sea, se nace con ese carisma, ¿no?
0: Pues no sé, porque soy el único de mi familia que está en esto al 100%, pero sí, creo que viene de mi papá. Mi papá, que es el artista, cantante de la familia, canta igual que José José, o sea, vive en Cuba, pero el güey es un loco, entonces la verdad creo que viene de ahí, viene de ahí.
1: Oye, a ver, ¿y te gusta de repente pisar callos? Porque te has metido en temas álgidos de repente en esta industria, que no le tienes miedo a nada. A mí me encanta que siempre ha sido muy transparente y que además también ha sido también muy valiente, porque te ha tocado de todo, desde el aplauso, la funa, el reconocimiento, tanto internacional como nacional, y de todo. Entonces, ¿cómo hay que curtirse en esta industria? ¿Cómo hay que tener la piel, digamos, bastante curtida, como para que todo esto no te afecte, ¿no?
0: Mira, antes no la tenía curtida, porque pues obviamente uno aprendiendo, o sea, yo venía a hacer televisión en Estados Unidos, que allá se hace muy diferente que acá. Acá se hace televisión, allá creo que todo te lo dan como en bandeja de plata, sí. O sea, aquí sí hay que chambearle muchísimo. El público es diferente. Aquí hay muchísimo más apoyo. La gente está más metida en la industria, los fanáticos y así. Yo siento que antes no estaba como... O sea, no había como probado esa fama, digamos, claro. De que yo digo, pues me gusta el verde, y luego todo el mundo dice, no, pues es que este güey, ¿por qué dijo verde? No, nunca había, o sea, en Estados Unidos era como que, bueno, pues si le gusta el verde, pues
1: no pasa nada. Sí, como que se respeta más un poco, ¿no?
0: Ajá, aquí no, entonces para mí fue un choque, porque yo decía, pues, o sea, si es mi opinión y si me gusta, o sea, es lo que digo, o sea, no estoy faltándole el respeto a nadie, yo lo pensaba de esa manera, o
1: claro.
0: Sea, entonces me tocó aprender poco a poco, la verdad, hoy en día ya, pues, no, o sea, it is what it is, como yo lo digo, o sea, es parte de la industria, es parte de ser parte de este monstruo. Ya, la verdad, a la funa no le tengo miedo, no me importa, que digan lo que digan, pero pues me manejo así y estoy más feliz conmigo mismo y estoy más tranquilo. Hice una terapia de hipnosis y creo que eso fue lo que me llegó a este momento donde, pues, o sea... Es lo que es, no hay más.
1: Claro, a ver, pero ¿qué te centraba en aquel momento? Porque hay que decir también que digamos que pues estabas muy chavito, llegas de repente a tal exposición mediática, con todo el foco que esto implica, ¿cómo regulabas un poco emocionalmente esto? ¿O era la familia que te bajaba? ¿Cómo
0: pues
1: se
0: es que no lo regulaba.
1: No había cómo regular.
0: No lo regulaba porque pues nadie, no tenía a alguien que me dijera, oye, por aquí, por allá. O sea, yo la verdad, cuando llegué aquí a México hace 9 años, 7 años, perdón. Pues sí, pues yo me lancé, o sea, estuve en 2 programas matutinos donde pues obviamente están muy expuestos porque son 4 horas al día y entonces pues no tenía a una persona.
1: Y además hay que decir en vivo que no le puedes cortar ni editar, que es como, híjole, lo que salió, salió, ¿no?
0: Exacto, entonces no tenía como alguien que me decía, oye, eso está mal, no lo hagas así. Y tenía muchos pedos con mi personalidad, o sea, yo ya lo he dicho antes que sí tenía muchos temas conmigo mismo, problemas de mi niñez, de mi adolescencia, que pues poco a poco fui... Pues arreglando, entonces yo lo único que le digo a la gente, o sea, no a mí, sino denle chance a la gente, porque todos somos humanos y toda la gente que trabajamos de este lado de las cámaras, pues, o sea, cometemos errores, nadie es perfecto. Y creo que se ha como acondicionado que el que trabaja de este lado de cámaras tiene que ser perfecto y nunca puede cometer errores.
1: Y tiene que aguantar vara de todo, porque no es cierto. O sea, es como, ok, sales en la tele y estás en los medios de comunicación, entonces expuesto y te podemos decir lo que quieran. No,
0: aparte,
1: no pueden decir lo que quieran.
0: Aparte,
1: y no pueden poner tampoco en los comentarios lo que quieran, porque también la gente, digamos que escondida en un avatar, pues puede decir cualquier estupidez, pero yo siempre les digo, de verdad, piensen esto. Si ustedes lo harían en vivo, entonces díganlo. Pero si no lo dirías en vivo, si no lo dirías así frente a frente, no escribas un comentario.
0: No, y te apuesto que si me ven en la calle me saludan y me piden una foto. O sea, porque la gente es así. O sea, yo lo que siempre he dicho es como que pues sí, o sea, yo soy un ser humano. O sea, sí. Y aparte de todo, nunca he hecho nada del otro mundo. Sí. O sea, tipo de que tuve muchos temas con mi personalidad, de que me peleaba, de que no me quedaba callado, porque a la gente creo que no le gusta a la gente directa y la que se defiende. Y yo era directo. Y me sigo siendo directo, pero...
1: Salvo aquí en el norte del país, que también nos ven y nos escuchan muchísimo por allá, que aquí somos más directos y somos mucho más frontales, pero digamos que en México nos gusta echarle a su quitar, darle la vuelta.
0: Sí.
1: Como que no nos gusta confrontar.
0: Sí,
1: ¿no?
0: El que siempre cae bien es como... Yo lo digo de esta manera, el que siempre cae bien es la víctima.
1: Sí.
0: Y el que cae mal, que es el antagonista, que es el villano de las novelas, ¿no? ese es el que cae mal, porque es el malo, ¿no? Claro. Es el que se defiende, el que dice las cosas tal cual, el que es rudo, ¿no? Y pues yo era así antes, o sea, sigo siéndolo así, pero pues ahora soy políticamente correcto, sé cómo decir las cosas, sé que, o sea, ya no me gusta meterme en camisas de cuatro varas, porque pues sí. ¿Para qué? ¿Me entiendes? No necesito tampoco eso. Y aparte, como tú dijiste, estaba chavito, estaba inmaduro, ahorita tengo 32 años, estoy en otra etapa de mi vida y la estoy gozando mucho y me está gustando mucho lo que estoy haciendo y lo que viene.
1: Oye, a ver, papito, yo quiero saber cómo se hace el crossover de la televisión al teatro, porque siempre han sido como mundos muy disímbolos y la gente del teatro es muy celosa de la gente de televisión, la gente de televisión es muy celosa de la gente de teatro. ¿Cómo logras surfear entre estos dos mundos? Porque además también hoy vamos a hablar que vienes sumamente erótico, sensual, reloaded, recargado, porque hay que hablar de estas puestas en escena que has, o sea, ahorita estás en El Deseo de lo Prohibido, pero además también hiciste La Obscenidad de la Carne. O sea, esto habla de una carga erótica sensual, pero también de la complejidad que es también, por supuesto, hacerlo totalmente en vivo y llevar ese nervio, ¿no?
0: Bueno, ¿cómo surfeamos? Yo creo que yo empecé haciendo teatro en Estados Unidos, no televisión. Claro. O sea, yo vengo del teatro, yo vengo a hacer teatro musical allá. Luego, pues, por necesidad de trabajo, de que en Estados Unidos, por lo menos en Miami, no es como aquí en México que la gente va al teatro, allá no, allá una obra de teatro te puede durar un mes, dos meses, sea la gran o no gran producción. Claro. Eso es, como que la vida que tiene. Y luego empecé a hacer televisión y me encantó. Y luego, cuando estoy aquí en México, me doy cuenta de que sí existe el tema de que sí son muy celosos la gente de teatro.
1: Totalmente.
0: Y la gente de televisión. O sea, yo cuando empecé a hacer castings para teatro, había mucha gente de teatro que yo admiro, pero no sabes cómo admiro, y me veían feo en los castings. Y yo era como que, what's going on? O sea, ¿qué está pasando?
1: Y además el estigma de decir, claro, como entonces tiene tantos millones de seguidores, sí, va a venir acá a levantar la taquilla, porque también se usa muchísimo eso ahora, ¿no? Entonces existe ese celo de, pues estoy trayendo a alguien de la televisión que tiene este jale y este empuje, y eso genera siempre polémica.
0: Ojo, y yo soy del que creo que el actor de teatro es más talentoso y está más preparado que el actor que hace novela y cine.
1: Claro.
0: ¿Por qué? Porque haces funciones en vivo, ahí no te puedes equivocar, tiene todo que salir perfecto.
1: Es, o sea, la fogueada de la fogueada.
0: Sí, yo soy el que piensa eso, pero bueno, pues, o sea, yo la verdad, súper agradecido con Omar Producciones, porque pues obviamente fue el que me dio la oportunidad de hacer estas dos obras de teatro. Y pues sí, o sea, cuando dices el casting, o sea, hacía varios castings, yo era como que, güey, ¿por qué me ven feo? O sea, no entendía muy bien.
1: ¿Por qué este celo?
0: Sí, claro. Y eso solo acá. Entonces, y en Estados Unidos, por ejemplo, los actores de teatro admiran mucho a la gente de televisión que se reta a hacer teatro, porque es totalmente diferente, ¿no? Pero mira, aquí la verdad lo que yo agradezco de México es el público. O sea, por ejemplo, ahorita que estoy en La Obscenidad de la Carne y El Deseo, o sea, nunca, o sea, siempre estamos llenos en La Obscenidad de la Carne. O sea, es algo como que...
1: Que es una maravilla, ya es un logro de llenar el teatro, ¿no?
0: ¿De dónde sale tanta gente? Claro. O sea, y es la historia que es una historia muy atractiva. Está Jorge Salinas, Elizabeth Álvarez, Uge Ábrego.
1: Es un elencazo.
0: Y pues sí, o sea, yo... Pues mira, si tú me dirías, vas a hacer teatro toda tu vida aquí en México, yo feliz de la vida. Feliz, feliz, feliz.
1: A ver, pero ¿cuál para ti es el reto más grande? ¿Y cuál fue para ti, digamos, pues esa barrera... Que ya además de, digamos que por supuesto, de entrada los estigmas y los estereotipos, pero además de eso, ¿qué es para ti, digamos, ese trago amargo del teatro de decir, híjole, esto está medio raro?
0: Mira, pues, o sea, me pasó en La Obscenidad de la Carne. En La Obscenidad de la Carne, cuando yo leí el guión, me encantó. Le dije que sí, o sea, a los 5 minutos que había leído el guión, le dije que sí al productor. Y cuando ya la vi, dije, wow. ¿Tengo que hacer eso?
1: Voy a estar ahí. Ajá. Yo.
0: Y pues nada, o sea, en La Obscenidad uso como un jockstrap, que es como una pieza, pues que se usa. Que
1: de estás, ropa interior.
0: De ropa interior muy sexy, ajá, ¿no? Y entonces cuando el productor me dijo, no, es que tú no vas con esos shorts, vas con este jockstrap. Y yo así
1: tú vas con este. Y saca así. Y con eso, María, te tengo que hacer rapidísimo un corte, por favor. Sí. No te atrevas a cambiar, estás en Ya Sale el Face.

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2: Son las 11:20.
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10: La vida es aquello que te va sucediendo mientras te empeñas en hacer otros planes. John Lennon, músico y compositor británico.
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10: Solo el 7% de la población del mundo es zurda.
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0: Y ya estamos de regreso con mi querido William Valdés, que nos quedamos, por supuesto, en el bloque pasado hablando de cuando te dice el productor, ¿sabes qué? Tú vas directamente con este jockstrap. ¿Qué
1: así
0: pensaste?
1: Es.
0: Dijiste que, si de por sí, desnudar el alma en el escenario es bastante fuerte. Yo me imagino que además también echarte el pasito sensual, creo que le pone una doble comba de complejidad, ¿no?
1: Sí, ¿no? Y aparte, pues, cuando me lo dijo, dije, bueno, pues sí, está bien, pues el jefe, hay que, es la historia, hay que claro. meterle, ¿no? Y entonces hay una escena que es una escena mía y de Sujei en La Obscenidad de la Carne, muy interesante, justo llegando al final, que no les voy a contar para que puedan ir, pero sí es una escena donde pues estamos íntimamente. Entonces, al principio como que no me bajaba el jockstrap. Y entonces mi compañero Jorge me dice, es que no se ve bien. O sea, tienes que bajarte el jockstrap. Y yo, pero es que no tengo nada abajo. No importa.
0: Dijo, tú
1: date. Entonces me fui yo a una plataforma de estas que venden muchas cosas y me compré una media especial para poner tus ahí. Y entonces...
0: es que claro, que además también hemos visto de repente estos errores en escena.
1: Sí.
0: Que si te jalan de más, pues ya enseñaste de todo. Ya no hay manera de editar eso.
1: Pues mira, para hacerte el cuento corto, hoy en día la obscenidad la hago totalmente desnudo. Obviamente se cuida mucho ese desnudo. Es un desnudo que no es brutesco, o sea, está justificado dentro de la historia. No van a ver nada. A lo mejor algún día van a ver, o sea, un día se me salió el huevo izquierdo. O sea,
0: no
1: lo voy a decir.
0: No les voy a engañar. O sea,
1: no les voy a engañar. Puede pasar, ¿no? Pero trato que no pase, ¿no?
0: Sí,
1: entonces,
0: sí,
1: sí fue un gran reto para mí porque nunca me había tocado hacer. Primero, nunca me había tocado hacer una obra de teatro sin música.
0: Claro.
1: Y sin cantar. Y sin bailar, porque nunca había hecho una obra de teatro dramática, o sea, siempre era, me tocaba hacer musicales y así. Entonces, nada, La Obscenidad de la Carne para mí ha sido un parteaguas porque, pues, aún estoy en La Obscenidad y tenemos un buen de fechas por toda la República. O sea, estuvimos en Puebla hace una semana y, o sea, hicimos tres shows.
0: Qué maravilla, porque además también hay que decir que el público mexicano, y decíamos un poquito fuera del aire, que pues digamos que no habías estado en proyecto televisivo, pero digamos que tienes unos fans de Hueso Colorado que te han seguido toda tu trayectoria, que eso también es una gran maravilla, y supongo que debes estar súper agradecido también de todo ese público, pues que te ha seguido para donde vayas.
1: Sí, la verdad, sí, yo sí, eso sí es algo que la gente dice, no, es que tienes mucho hate en redes, tienes mucha funda, la gente en México no te quiere, es mentira, o sea, yo la verdad, o sea, el país que más me sigue es México, imagínate.
0: Claro.
1: O sea, y tengo mucha gente que me quiere, mucha gente que ha ido al teatro a ver la obra de teatro, ahorita con El Deseo también, un buen de gente que está ya comprando tickets y todo, sí tengo mucha gente que me quiere acá.
0: Y además del odio al amor existe un solo paso, yo creo que siempre he dicho que los haters son fans mal encaminados, y tú has sabido también capitalizar eso y darle la vuelta a la tortilla. ¿Cómo pasas de repente de lo impactante que puede ser uno de estos momentos incómodos en redes sociales a capitalizarlo y decir, no pasa nada, mira, soy humano, no me voy a hacer chiquito ni nada?
1: Mira, es que yo me he dado cuenta que cuando yo le pongo atención a la funa, se hace más grande.
0: Sí.
1: Entonces hoy en día ya yo no le pongo atención.
0: Atizas el fuego y le metes un poquito más de candela. Entonces es mejor.
1: Con mi terapeuta, que hice mi tema esta del... Ay, ¿cómo te dije? Se me olvidó el nombre ahora. ¿Cómo se dice? La hipnosis. Ajá. Perdón. Que hice la hipnosis con mi terapeuta. Ella me dio un truco. Cuando cada vez que le quieras responder a alguien, respóndele en tus notas. Y entonces cuando me llegan mensajes así bien pasados de lanza, voy a mis notas y respondo ahí. Nomás no, pues están mis notas.
0: Claro, ya.
1: Y entonces
0: lo sacaste,
1: me saco de esa espina,
0: lo exorcizaste.
1: Y no queda mal con la gente, porque al final del día la gente que siempre responde es la que queda mal.
0: Híjole, y además, pero qué difícil es, digamos, llegar a ese momento, porque a todos nos arde, ¿no? De repente decir un mal comentario y dices, le quiero contestar, pero no. O sea, esa parte también de contención, te la ha dado también la madurez.
1: ¿Sí?
0: Yo creo que además también es un tema de un trabajo interno, porque hay que también trabajarse en esta industria. Yo creo que también echarse una introspección, de sobre todo lo que nos invita al teatro, es echarnos esta introspección hasta los momentos más incómodos. ¿Te ha pasado no solamente de enfrentarte a esto, sino también que el teatro te eche esta introspección y que te toque fibras sensibles y que digas, híjole, esto no lo había pensado?
1: Mira, la verdad, con estas dos obras de teatro, creo que me hace pensar como que qué es lo que quiero yo para mi futuro cuando esté con alguien,
0: claro,
1: ¿no? O sea, porque sí tocan, las dos historias son historias que tocan fibras muy fuertes dentro de,
0: sí.
1: Que pues yo por mi edad creo que no he tenido la oportunidad todavía de tener una relación maduramente para pues pensarlo de esa manera, pero pues creo que La Obscenidad y El Deseo me prepara para lo que viene siendo mi futuro en el tema del amor y de tener una familia y todo eso, porque pues justamente el mensaje de las dos obras es como que, a ver, hay que tener una buena comunicación. Si no tienes buena comunicación con tu pareja o con la persona con quien tú estés, pues no funciona. Entonces,
0: claro.
1: Sí, y momentos incómodos, sí he tenido momentos incómodos en el teatro cuando se ponen a grabar, porque sí son escenas muy íntimas y la verdad sí está muy mal. Pero ya tengo mis señas con mi compañero Jorge Salinas. Tengo mis señas que Jorge, en cuanto se da cuenta dónde está, hace algo para que o pase producción y le diga para de grabar o
0: se le echa la batiseñal
1: ahí. Sí, le echo la batiseñal. Él es mi o sea, Jorge Salinas literalmente es mi Batman, el mío y el de Suhey, porque sí. Suhey también hace un topless,
0: claro,
1: que también hay que respetarlo y la verdad es que si se van al teatro y se ponen a grabar, pues ya la gente que no ha visto la obra pues ya va a decir, pues ya lo vi en TikTok, ¿no?
0: Claro,
1: entonces
0: claro.
1: No lo puede gozar de nuevo. Pero sí, eso es, yo creo que son mis momentos más incómodos cuando estoy así como que, y veo, y están grabando.
0: Oye,
1: y como que, espérate, que todo, me tengo que bajar el jockstrap.
0: Y hablando de tu vida personal, ¿te ha pasado que de repente en esta industria se piensa que pues tener followers, estar expuesto, ayuda mucho más al ligoteo, pero también puede ser un poco una restricción de mucha gente que dice, no, esa industria como que nos satanizan y nos echan casi que el agua bendita y nos ponen las cruces? ¿Cuál ha sido tu experiencia en eso?
1: Pues mira, si te llegan mensajes como que tú sabes y dices, tal persona me dio follow, o sea, ¿me entiendes? O sea, sí me ha llegado a mi DM varias gente con muy conocidas en la industria, sí. Y tú dices, vamos a ver qué onda, pero, o sea, no se ha concretado nada. Mis followers, o sea, yo creo que siempre lo he dicho, o sea, yo ahorita me ha tocado crear contenido por el tema este que tuve en el 2022, que me regresé a Miami y tuve un tiempo libre, un tiempo donde me tuve que hacer una introspección para ver qué es lo que yo quería. Y dije, pues voy a hacer mi podcast, ¿no? Y empecé a hacer mi podcast, pero yo no soy creador de contenido ni soy influencer. O sea, la gente me sigue por los programas en los que he estado. Pero sí.
0: Pero ya tengo la atención del público.
1: Pero sí, vamos, tengo la atención del público. Y hay veces sí llegan. Digamos que llegan mensajes o likes interesantes al feed de William Valdés.
0: Pero en la vida personal no te ha pasado así de que, ay, no, es que a mí no me gusta que estés en conducción o que estés frente a las cámaras. Nada, nunca te ha
1: tocado. No me ha pasado eso. No me ha pasado eso. Siempre ha sido como que yo soy el que dice, yo soy muy privado con mi vida privada. O sea, literalmente yo no hablo
0: pero
1: en
0: está
1: ningún
0: cañón,
1: lado.
0: Porque lo has hecho muy bien y has delimitado también, sobre todo en este escrutinio que de repente la prensa como que te puede atacar y puede también sacar muchos ángulos de ti. Pero
1: y es que nadie sabe nada.
0: Claro.
1: Se me han hecho muchos chismes con mucha gente. Y al final del día, ¿dónde están las pruebas?
0: ¿Dónde están las pruebas?
1: ¿Dónde están las fotos? O sea, al final del día, nadie sabe nada. O sea, sí. A mí yo me río porque hay veces me escriben comentarios así como que, ay, tú que te... a tal persona y no sé qué. Y yo, güey, o sea, ojalá, güey, o sea, ojalá. La gente como que vive en este mundo, en esta fantasía de Wizard of Oz, o sea, Wicked y Glinda. O sea, relájense, güey. No es lo que ustedes piensan. Entonces, oye, la verdad, está interesante este mundo de...
0: A ver, ¿y cómo ha sido para ti este año? Porque digamos que ya vamos en la segunda mitad y además, bueno, vienes muy bendecido porque tienes estos proyectazos, pero ¿cómo ha sido para ti este 2026? Que supongo que también, pues vino con todo y con torta bajo el brazo y que te ha sido bastante bendecido en este año, pero ¿cómo piensas, digamos, vivir esta segunda mitad del año?
1: Pues mira, la verdad, ahorita, yo creo que mi año no empezó en enero del 2026. Mi buen año empezó en agosto cuando entré a la Oceanía de la Carne.
0: Sí.
1: Creo que ahí fue para mí como algo increíble porque uno, no pensaba yo que iba a durar tanto en la obra. Ya voy para 300 funciones en la Oceanía de la Carne, que es
0: y algo que es además una maravilla.
1: Es una maravilla y más en el teatro, la gente claro. No se lo cree. Y luego hice el podcast de La Casa de Allá. No sé si se puede decir el nombre,
0: sí,
1: pero La
0: Casa. Claro.
1: Sí, hice el podcast de La Casa de Telemundo. Me invitaron a hacer unos proyectos en Bogotá, pero decidí quedarme aquí en México y quedarme pues haciendo estos dos grandes proyectos, que es La Obscenidad de la Carne y El Deseo de lo Prohibido, que es en el mismo teatro, ahí en el complejo Manolo Fábregas. Y dije, espérame. Me está gustando mucho esto del teatro. La televisión me encanta, te juro que me encanta, pero ya cuando eres parte de estos realities,
0: claro,
1: y no eres participante, pero te metes en ese mundo, ¿no? Entonces hay muchas cosas que estoy viendo para regresar a la televisión. Téngame paciencia. ¿Por qué? Porque no quiero dejar de lado pues el teatro, que el teatro lo tengo de jueves a domingo. Entonces estoy buscando ese proyecto donde, ok, pueda hacer las dos cosas. Entonces,
0: claro.
1: Que me permita hacer las dos cosas, porque con lo de Bogotá me tenía que ir a Bogotá.
0: Sí,
1: y si me voy a Bogotá, dejo el teatro.
0: Cansado,
1: entonces,
0: no.
1: Aparte, quiero seguir aquí en México. O sea, ya no me quiero regresar a Miami. O sea,
0: quédate aquí, mamito, y por favor, dile a toda la gente que nos está viendo, que nos está escuchando, que te vayan a disfrutar al teatro y que ahí, por favor, respeten, que no vayan a echar acá ¿cómo se llama? El video coqueto por ahí.
1: Pues ojo, porque son dos obras, ¿eh? Son dos obras que tengo. Nunca me imaginé decir que estoy en dos obras a la vez. Se puede, literal. Estoy en La Obscenidad de la Carne y en El Deseo de lo Prohibido, que es lo que acabamos de estrenar ahora, el pasado domingo. Así que todos están invitados. El Deseo de lo Prohibido, ahí les va. Jueves, viernes y domingo. Y La Obscenidad de la Carne está viernes, sábados y domingos. Alterno, o sea, estoy en las dos obras, pero por ejemplo, los viernes se hace El Deseo de lo Prohibido y La Obscenidad de la Carne. Y luego los sábados son dos obscenidad y domingo El Deseo y La Obscenidad de la Carne. Así que pues nada, los invito a que vengan al teatro ahí en el Complejo Manolo Fábregas en la Colonia San Rafael. Ahí estaremos, obviamente, estos dos grandes elencos trayéndoles estas historias que están increíbles.
0: Así que no hay pretextos, papito, que te vayan a ver al teatro. Gracias por estar con
1: Tú también estás
0: nosotros.
1: Más que invitado, ya está.
0: Por supuesto que ahí estaré en primerísima fila y por supuesto que te siga acompañando esa estrella tan gigante que has tenido toda tu vida. Gracias por estar acá.

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1: Noruega derriba a Brasil. Llegó una de las mayores sorpresas del torneo. Noruega derrotó 2-1 a Brasil gracias a un doblete de Erling Haaland y dejó fuera a una de las selecciones más ganadoras de la historia. Los vikingos mostraron personalidad y aprovecharon cada oportunidad para firmar una victoria memorable. Mientras para Brasil representa un nuevo fracaso internacional, Noruega se instala entre los 8 mejores y ahora enfrentará a Inglaterra. El equipo escandinavo sigue rompiendo pronósticos. ¿Será capaz de llegar hasta la gran final?
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1: Las vacas tienen mejores amigas y se estresan mucho cuando las separan de sus compañeras de establo por mucho tiempo.
0: Información sorprendente.
1: La orina de los gatos brilla bajo la luz ultravioleta debido a que sus componentes químicos naturales la hacen fluorescente.
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4: España y Bélgica son los dos más recientes invitados a los cuartos de final de la Copa del Mundo. La Roja derrotó y eliminó 1-0 a la Portugal de Cristiano Ronaldo con un tanto de Mikel Merino, resultado que apunta a ser la despedida del bicho de la selección lusa. Por su parte, Bélgica no tuvo piedad y arrolló 4-1 a los coanfitriones norteamericanos. De Ketelaere con un doblete, Van Alken y Romelu Lukaku pusieron los goles para la selección belga, mientras que Malik Tillman descontó por el conjunto estadounidense y con ello terminó la participación de los tres coanfitriones de la justa mundialista. De esta manera ya hay tres duelos de cuartos de final confirmados: Francia ante Marruecos, España, Bélgica y Noruega ante Inglaterra. El día de mañana será turno de Argentina ante Egipto a las 10 de la mañana y cerrará la actividad Suiza frente a Colombia a las 2 de la tarde. Mi nombre es Ángel Ricalde y en Fórmula Deportes somos locales.
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0: Y ya estamos de regreso y les contaba al inicio del programa que cuando sus papás les decían que no vieran porquerías porque se les iban a ir los ojos viscos, se les iba a quedar algo en el disco duro, eso está pasando y se le llama doom scrolling. Y por eso tengo a Livia Arias, que nos viene a explicar de qué se trata este fenómeno. ¿Cómo estás? Bienvenida.
1: Pey, encantada de estar contigo.
0: Oye, me encanta que vengas, sobre todo con ese temazo, porque qué cañón que de repente nos metemos a las redes sociales y andamos viendo quién sabe cuántos muertos, quién sabe cuántos heridos, guerras por todos lados. O sea, es decir, nos empieza a poner en un estado de alerta espantoso, que aunque tú estés pasándola bien en tu vida, te metes automáticamente en las redes, y esto, el amarillismo, el sensacionalismo, este clickbait famosísimo, que es cuando tú le picas a una liga para ir a directamente una nota, cada vez se ponen más amarillistas, ¿no?
1: Así es, nos quedamos en estado de zombie.
0: Sí.
1: El cerebro lo entrenamos para que se quede pausado. Así es de que si no quieren que el algoritmo los controle ustedes, ustedes controlen al algoritmo.
0: A ver, incluso yo he escuchado teorías que ponen en tela de juicio mucho de lo que está pasando en conflictos internacionales, para no meternos en camisa de once varas, pero dicen, ¿esto realmente está pasando o es una manipulación mediática? Porque muchas veces esto, pues también podemos ser víctimas, a pesar de estar en un mundo tan conectado, podemos ser víctimas de esto, ¿no?
1: Y de estas
0: fake news, y no solamente estas fake news, a mí me ha tocado ver de repente en las redes sociales, pues cosas que, como bien dices tú, se inventan y que la fundamentan ahora a través de la inteligencia artificial, y que todo esto sigue nutrido, y hay mucha gente que desde la ingenuidad dicen, ay, es que está pasando esto, no está pasando eso.
1: Así es, nos quedamos en un estado de pausa con el cerebro. El doom scrolling consiste en estar pasando noticias, scrolling, noticias alarmantes, principalmente que captan nuestra atención, y está diseñado todo el sistema de marketing digital para que entonces nos quedemos atrapados ahí. ¿Y qué es lo que sucede? Lo peligrosísimo, se provoca una adicción, porque te quedas viendo una noticia y otra. ¿Y por qué pasa esto con el cerebro? Porque tenemos un sistema de recompensa y de dopamina que se genera cuando estamos viendo estas noticias tan alarmantes de muertos, de tantas cosas, y luego vemos qué medio lo dice, qué otro medio dice la otra cosa, y entonces lo que sucede es que nuestro cerebro se queda atrapado ahí para tener la recompensa de la dopamina, al tener como esa atracción por lo que te llama tu cerebro, por lo que te pone en estado de olvidar tus problemas, de anestesiar lo que
0: realmente
1: sientes.
0: A ver, entonces, ¿qué tan tóxico? Esa es la pregunta. ¿Qué tan tóxico son las redes sociales? Porque ahí estamos comparándonos con otras personas, ahí estamos viendo fake news, ahí estamos viendo cómo la gente tira hate, y eso además vende muchísimo, porque además los posteos que el algoritmo nos muestra son los más polémicos, donde la gente está participando más, y esos evidentemente normalmente son los que más polémica genera.
1: Exactamente, y eso es la adicción al cerebro, porque tenemos el sistema de alarma, que es la amígdala, una parte del cerebro que se encarga de llamar nuestra atención cuando hay miedo, peligro, y estas noticias llaman la atención. Entonces nos quedamos todo el tiempo con el cortisol a todo lo que da, con sistema de alerta, así como si estuviéramos con el botón de on en peligro todo el tiempo, y entonces nuestro cuerpo genera cortisol, y de ahí se pueden generar muchas enfermedades y problemas de pareja, de relación, y bueno, muchos problemas más que se derivan de tener una adicción.
0: Y por eso hay que hablar también de cómo generar un estado de conciencia en la cual no corro, no grito, no empujo en las redes sociales, no me sobre estimulo, porque también es esta sobreestimulación. ¿Cuántas veces no de repente se cachan ustedes escuchando los mensajes de WhatsApp por dos, ¿me entiendes? Por 1.5,
1: sí.
0: Los mismos videos de las redes sociales, queremos que todos nos lo digan en 3.5 segundos, incluso ya productores internacionales están hablando cómo ha cambiado ahora la industria cinematográfica a partir de que necesitas poner explosión, cosas muy alarmantes, empiezan a pasar los primeros 5 minutos de la película y parece que ya pasaron 25 décadas.
1: Así es, porque si no ya estamos acostumbrados a estar siempre en ese estado de alerta, que es lo que llama nuestra atención. ¿Y por qué nos quedamos clavados en las redes, Pay? Pues porque es ir bajando y bajando y no termina nunca. En cambio, una película termina. Cuando antes las abuelitas decían, la televisión te idiotiza, es una caja que idiotiza, ok, tal vez sí, si estabas ahí todo el tiempo. Ahora es peor, porque el programa terminaba o la película termina. En cambio, aquí no terminas de ver noticias y sigues y sigues.
0: Y traes el teléfono para todos lados, ¿no?
1: Y
0: como
1: entonces,
0: que antes llegabas a la hora de la comida tal vez a ver la tele, pero ahora lo traes para todos lados.
1: Exactamente. Entonces, eso es lo peligroso, porque como no se genera ese estado de final, finalidad de llegar a un término, entonces el estado de recompensa sigue latente y sigues una y otra vez. Pero ¿qué hay que hacer? Entrenar al cerebro. Es la única forma de poder salir de este estado de zombies y que también a los niños los ataca peor que a los adultos, porque se les enseña a los niños a aprender a no pensar.
0: A ver, en esta neuroplasticidad cognitiva que están los chavos apenas aprendiendo a cómo se relacionan, a que si me tengo que alarmar o no a partir de lo que veo en las redes sociales, veo que mi mamá o mi papá sí se alarma, está comentando lo que estoy viendo en las redes sociales, o que incluso porque ya tienen muchos candados los chavos, ¿no? Pero ahora yo veo cómo cada vez más a temprana edad le están dando los dispositivos, y estoy refiriéndome de chavitas y de chavitos desde los 12 años ya con su celular. Y muchas veces, a pesar de que le pongas 10,000 candados, se comparten información vía WhatsApp.
1: Así es. Y los adolescentes, ¿qué es lo que están haciendo? Crean su identidad en esa etapa. Imagínate, Pei, que creen su identidad estando en una identidad colectiva. Es donde pueden surgir los terians, las adicciones, y que las personas sigan un patrón como si no fueran sin cerebro, sin sentimientos, porque siguen un patrón automatizado. Para eso están diseñadas las redes sociales, para que las personas con este sistema de automatización se queden en adicción. Pero como todo tiene solución, el tema es cómo entrenar la mente.
0: A ver, pongan mucha atención con esto, porque todos estamos expuestos, ¿eh?
1: Bueno, el punto número uno es darte cuenta que tienes un problema, identificarlo como, estoy pasando el rato. No, si ya te das cuenta que estás consumiendo mucho tiempo ahí, que tienes ansiedad, que acabas de ver tus redes sociales y te sientes con ansiedad.
0: Ojo, si son las tías de los tíos que se creen todo y que todo el mundo les está diciendo, no se crean todo lo que ven en internet, porque de verdad, ese estado de conciencia que además también muchas veces, no sé si les ha pasado, dices, pero eso ni es cierto.
1: Así es. Entonces, número uno, date cuenta que tienes un problema. Número dos, lleva un registro de cómo llevas tus redes sociales durante todos los días. Anota, antes de que estoy viendo redes sociales, ¿qué sentimiento tenía antes de verlo? A lo mejor estaba aburrido, tenía miedo, no quería pensar en mi novio, me metí a las redes sociales, tenía miedo que me corrieran, me metí a ver las redes sociales.
0: Y analicen de verdad, digamos, en este ejercicio de conciencia que sea real, ¿a qué me meto a las redes sociales? ¿A erotizarme? Porque hay también alto contenido erótico. ¿Me meto a alarmarme? ¿Me meto a inspirarme? Porque también de nuestra sanidad mental depende a quién estamos siguiendo, qué es el tipo de contenido que estoy consumiendo. ¿Realmente me gusta esto? ¿Me gustan ese tipo de chismes? ¿Me gustan ese tipo de contenidos? ¿O me gusta un contenido que edifique un poco más?
1: Claro. Entonces, poder, como dices, Pei, identificar un contenido que te llene, no que te quite, y quitar todas las aplicaciones que ya no necesitas, poner un tiempo al día para poder ver redes sociales, tampoco se trata que las dejes y te gustan, pero poner pocos minutos al día. También poder poner el teléfono fuera. Cuando vayas a dormir, dejarlo en otra habitación, en otra recámara, y no tenerlo todo el día pegado a ti.
0: Ojo la gente también en las juntas, en las sobremesas, porque eso es horrible. De verdad, hay que estar, digamos, en esta parte hasta offline un poquito y decir, oye, te voy a respetar este momento y no lo voy a tocar, ¿no?
1: Claro, también en los coches es muy importante cuántos accidentes hay hasta fatales por estar ahí. Entonces, cambiar también ese momento de ansiedad que te produce el entrar a las redes sociales para tener la dopamina del placer, que es ver eso que te genera tranquilidad, que es una tranquilidad fake, cambiarla por un hábito positivo. El mejor de ellos es la lectura. Poder aplicar mínimo 20 minutos al día de lectura, porque eso hace que frenemos ese estado de adicción y de estar como con los sentimientos aplanados y no estar como sin sentido.
0: Es que parecemos seres insaciables. Estás
1: zombies
0: acá con la copita, con el cigarrito, con el no sé qué, con la red social. Estímulo, estímulo, estímulo, estímulo. Todo para evitar sentir, todo para evitar procesar, que hay que llevarlo también a un buen lugar, ¿no? Porque muchas veces estamos tratando de apanicar y realmente no está pasando nada grave este cortisol de lo que nos hablabas. Hay que también, como adultos responsables, aprender a autorregularnos y decir, no está pasando nada grave, no me voy a morir.
1: Exactamente. Y cuando leemos y aplicamos esta práctica tan positiva, se activa la parte de la corteza prefrontal que tenemos en el cerebro, que nos ayuda a concentrarnos, a poder tener aplicar la parte del raciocinio, y frenamos el cortisol y frenamos a la amígdala, que es la parte que nos tiene con el estado de alerta, la parte del cerebro que nos tiene en estado de alerta. Entonces es muy buena la lectura por esto. También otra forma muy, muy práctica es poder identificar cuáles son tus pasiones, Pei, cuáles son lo que te gusta en la vida, detenerte a decir qué disfruto, qué me gusta, no nada más en un
0: robot. No que me deja billete, ¿eh?
1: No solo que traba, me gusta. Qué me gusta, qué me apasiona. Y dedicar mi tiempo a buscar esos proyectos en vez de estar viendo redes sociales.
0: Claro.
1: Toda vez que ya lo identifico, cuando tenga esa ansiedad de ver redes sociales o que recuerde que estoy teniendo una adicción, en ese momento cambiar y podemos hacer un aplauso, un movimiento fuerte, pegarle con una regla, aventar algo que haga que nuestro sistema nervioso cambie y poder hacer otra cosa. Por ejemplo, salir a dar 3 vueltas a la manzana, correr, cantar, claro. Hacer algo que te provoque un cambio de estar viendo las redes sociales.
0: Y el algoritmo además también, este comportamiento, cuando tú lo lleves online, cada vez que tú empiezas a consumir contenido positivo, te va a empezar a arrojar contenido positivo. Si tú empiezas a ver contenido alarmante, te va a poner contenido alarmante. Por eso también, digamos que nosotros somos responsables, y a todo mundo le ha pasado de repente decir, oye, yo quiero bajar a Veracruz. De repente el teléfono escucha y no te deja de poner cosas de Veracruz.
1: Exacto.
0: Lo mismo pasa con lo que estamos hablando. Si estás hablando de puras tragedias, si estás hablando de puras cosas espantosas, eso es lo que te va a mostrar el algoritmo.
1: Exactamente. Y los pensamientos, Pei, tenemos como 70,000 pensamientos al día. Ahorita que estás hablando de elección, de lo que pensamos, de lo que consumimos en las redes sociales, podemos elegir un pensamiento que sea positivo en vez de estos pensamientos.
0: Claro.
1: Ahí sí está nuestro libre albedrío para poder frenar. Y si queremos consumir las redes sociales, también cambiar de contenidos, cambiar de influencers, cambiar de páginas que nos están generando nada más de ansiedad, de miedo, de pánico. Porque también es importante decir que cuando tenemos cortisol en el cuerpo, se provocan graves enfermedades como el cáncer, la diabetes y muchas enfermedades más.
0: A ver, y eso también, estoy hablando también de la parte de cómo nos presentamos en las redes sociales, no solamente lo que consumimos, sino esto va en sintonía con lo que yo quiero exponer, si soy un director de una empresa, si soy un dentista, si soy cualquier profesión que ustedes quieran, esto va en línea, porque muchas veces, digamos, con tal de viralizarse, con tal de hacer un contenido, a lo mejor estamos comprometiendo pues nuestra propia dignidad o incluso eso
1: con
0: que aquello no estamos, claro, o incluso esto que no estamos dispuestos a negociar y que decimos, bueno, pero pues son las redes y a mí me dijeron que mi community manager ya me dijo que tengo que hacer, lo tengo que hacer.
1: Sí, estamos perdiendo identidad, querido Pei. Entonces es bien importante voltear hacia el interior, ahora que estamos saliendo hacia tantas redes, hacer una pausa, voltear hacia el interior, tocar la naturaleza, abrazarnos, provocar la conexión entre personas, porque ahora hasta los niños ya no suman porque tienen la calculadora también ahí, ¿no?
0: Claro.
1: Tratar que también todo lo hagamos de manera también mecánica, no dejar toda la vida puesta en un celular, porque también cuando se nos pierde o pasa algo así, se te va la vida y es un artefacto del cual dependes más que de una persona, ¿no?
0: Claro.
1: Como había...
0: Y cerrar también como en este punto de toda la gente que nos ve, que nos escucha, que tal vez todavía no se ha atrevido a dar ese paso para poder ir a terapia, o tal vez dice, es que no sé, no tengo el acercamiento o no sé cómo hacerlo. Por favor, hay incluso también bibliografía que pueden tomar de manera totalmente gratuita, que también hay que nosotros, digamos, podernos llevar, si no tienes también el dinero, porque muchas veces también nos dicen, bueno, desde el privilegio se puede poner padrísimo de que tengas el acceso a una terapia, si no tienes, también puedes tener el acceso a este contenido, por ejemplo, que es gratuito totalmente, a mucho contenido que también pueden ver en tus redes sociales.
1: Exacto.
0: Y a mucha bibliografía que nos podemos acercar para tratar de ser mejores personas.
1: Claro, y hay que acercarnos a lo que la vida es real, vivimos en un mundo real, nos
0: claro.
1: estamos perdiendo de esa esencia, y además ese es el ejemplo que damos a nuestros hijos, no solamente con hacerlo nosotros, estamos ayudando a nuestros hijos a también a cambiar esa forma de llevar la vida, dejándose llevar y convirtiéndose en un zombie. Y disfruta, la vida es maravillosa, la vida es hoy, lo importante es que disfrutes de todo lo que tienes en la vida real y no vayas a crear una adicción, porque la adicción a las redes sociales es tan fuerte y tan peligrosa como la adicción a las drogas, al alcohol y a todas las cosas que te pueden llegar, pues hasta llevar al suicidio con tanta enajenación.
0: Oye, y muy importante también que nos des tus datos para gente que necesite un poco más de información, ¿dónde te pueden encontrar?
1: Búscame en Instagram, psic-livia-arias, ahí pueden mandarme mensajes y les puedo mandar tips para poder salir de esta adicción a las redes sociales.
0: Gracias, mi Livia querida, regresa pronto.
1: Gracias, Pei, un gusto.
0: Y ahora sí me despido, no sin antes recordarte que tú y yo tenemos una cita aquí mañana mismo en punto de las 10 de la noche. Pero mientras tanto, te mando besos, descansa y que tengas muy bonita noche.

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0: ¿Sabías que Charles Darwin, el científico que cambió para siempre nuestra forma de entender la vida en la Tierra, probablemente era intolerante a la lactosa?
1: Que se casó con su prima,
0: tuvo 10 hijos y pasaba sus días encerrado en casa, enfermo, escribiendo cartas. Hoy no vamos a hablar de Darwin de los libros de texto. Hoy vamos a conocer a Charles, al ser humano detrás de la teoría. Charles Darwin nació en 1809 en Inglaterra y vivió durante la época victoriana.
1: Un tiempo de esplendor científico,
0: pero también profundamente religioso y conservador. Darwin era parte de ese mundo. No fue ningún rebelde social. Venía de familia acomodada, con recursos suficientes para dedicarse a investigar sin preocupaciones económicas. Uno de los grandes retos hoy es ver a ese Darwin más humano, entender su contexto, porque la gente del siglo XIX tenía otras ideas, otras lógicas. Y aquí viene un dato que rompe mitos. Cuando Darwin se subió al barco Beagle, no tenía idea de qué era la evolución.
1: Y cuando se bajó tampoco.
0: Fue hasta 2 años después, entre septiembre y octubre de 1837, que su pensamiento dio el gran salto. Las especies sí cambian, pero guardó esa idea durante 20 años, hasta que en 1858 recibió una carta de un joven llamado Alfred Russel Wallace, quien desde Indonesia le contaba que había llegado a las mismas conclusiones. Esa carta lo sacudió y lo obligó a publicar por fin El origen de las especies en 1859. Después del viaje, Darwin se casó con su prima Emma Wedgwood y tuvo 10 hijos. Estaba enfermo crónicamente y casi no salía de casa, pero escribió cartas, miles de cartas.
1: Se conservan más de 15.000.
0: Dirigidas a amigos, familiares, médicos y científicos de todo el mundo. En ellas habla de sus problemas económicos, de sus días buenos y malos, del dolor por la muerte de su hija Annie, que falleció a los 10 años y que, según se cuenta, era la que más quería. Durante años se especuló que Darwin había contraído el mal de Chagas en Sudamérica o que padecía males psicosomáticos, pero un análisis detallado de sus cartas,
1: realizado por el médico Mike Dixon y el historiador Gregory Radic,
0: concluyó algo mucho más sencillo: era intolerante a la lactosa, una condición común que explica muchos de sus síntomas. Para cerrar con orgullo, las ideas de Darwin llegaron a México en francés alrededor de 1870, de la mano de Santiago Sierra, hermano de Justo Sierra, quien las publicó en el periódico El Libre Pensador bajo el seudónimo Eleuteros. En nuestro país, el darwinismo no generó grandes debates biológicos, pero sí encendió discusiones políticas y filosóficas entre los pensadores del siglo XIX. Así que la próxima vez que pienses en Darwin, no imagines solo al sabio con barba blanca en un retrato. Piensa en un padre de 10 hijos que escribía cartas sin parar,
1: que le dolía el estómago después de tomar leche
0: y que necesitó 20 años de dudas para publicar la idea más poderosa de la biología, porque la ciencia no la hacen dioses, la hacen personas de a pie. Con información del doctor Juan Manuel Rodríguez Caso, de la Facultad de Ciencias de la UNAM, les saluda Mónica Genis.
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5: Bienvenidos a este su programa Estilo de Vida de Jerry Medina aquí en Grupo Fórmula. Y como siempre les damos la bienvenida y les agradecemos su preferencia y que nos acompañen, porque el día de hoy el programa la verdad es que va a estar muy padre. Tenemos una invitada especial y habíamos estado hablando de cómo cambiar de hábitos saludables para tener una mejor calidad de vida, precisamente, ¿no? Y un buen estilo de vida. Hablábamos físicamente y yo les comentaba también que era muy importante aunar todo lo que pensamos y sentimos para que vivamos en equilibrio. Entonces, por eso el día de hoy está con nosotros la terapeuta Gabriela Méndez. Ella nos va a hablar acerca de lo que es la salud mental. ¿Cómo estás, Gabriela?
6: Hola, hola. Muy bien, muchas gracias. Gracias por invitarme nuevamente. Qué gusto verte.
5: Igualmente, me da muchísimo gusto. Y sí, me gustaría que nos dijeras, bueno, primero, ¿qué es la salud mental? Y después, ¿cómo irla alimentando? ¿Cómo irla nosotros mismos, no sé, cuidando o empezar a tener algunos tips de cuando vamos a caer en torturas mentales y flagelamientos mentales, que nos digan, no, esa ya es una, y que sepamos que estamos cayendo y no dejarnos ir por ahí?
6: Bueno, pues primero la salud mental la tenemos un poco abandonada, ¿no? Es algo que, pues, en la historia nos hemos dado cuenta de que no la tomamos en cuenta. ¿Desde dónde te lo puedo decir? Llevamos a un niño al pediatra. Nosotros vamos al ginecólogo. Pero nunca pensamos en ver cómo está de principio nuestra salud mental. Al principio, obviamente, la salud mental estaba ligada a la locura. Locura de, no de locura divertida, sino de esta locura de gente que hace cosas muy malas, ¿no? Uh-huh, o sea, de gente de manicomio, de hospitales psiquiátricos, que obviamente nos faltaba en ese entonces muchísima información y cultura al respecto. Entonces, ¿qué sucedía en las épocas pasadas? Que pues son conocimientos y actitudes heredadas. Si en mi casa mi mamá no iba al psicólogo o no atendía su salud mental, pues tampoco su mamá, que era mi abuelita, y por lo tanto tampoco yo, ¿no? Uh-huh. ¿Por qué? Porque no me lo inculcaron, no era algo que fuera costumbre llevar a las personas al psicólogo por esta relación de psicólogo-locura.
5: Claro.
6: Entonces, nos ha costado a nosotros los psicólogos y los psicoterapeutas y los tanatólogos muchísimo en el transcurso de los años poder ocupar un lugar socialmente hablando y que se nos tome en serio. Porque la salud mental

0: que te sea un remedio.
1: Algún remedio, exactamente. Entonces, pero con la salud mental no. O sea, y mucho de lo físico está reflejado por mi estado mental.
0: Claro.
1: ¿No? A veces decimos, es que somatizas, ¿no? Y puede suceder. Entonces, a falta de esta cultura, a falta de esta costumbre, a falta de este reconocimiento de necesidad de la, pues la atención a la salud mental,
0: sí,
1: claramente, pues hay un descuido de. Entonces, también desconocemos el que es la salud mental.
0: Claro, claro.
1: Entonces, lo voy a decir prácticamente, o sea, de la manera más fácil de digerir, ¿no?
0: Ajá.
1: La salud mental es, podemos entenderla como el bienestar y la estabilidad que regula nuestras acciones frente a ciertas circunstancias de la vida.
0: Claro.
1: Y pues en el día a día, ¿no? O sea, si no estoy sano mentalmente, si no estoy sano emocionalmente, porque van relacionados, pues obviamente mi desenvolvimiento con la sociedad, con mi familia, pues en el trabajo, mis compañeros de trabajo, hasta conmigo mismo, se vuelve definitivamente, pues terrible, ¿no? Porque además sabemos que en la vida suceden cosas. Vamos a empezar con la cosa más sencilla, un choque, ¿no? Vengo en la calle, el señor me pega. Si no tengo una salud mental, ¿cuál va a ser mi reacción?
0: Explotas, ¿no? Digo yo, en algunos casos explotas, en otros llorarás, en otros no sé.
2: Aventarás cosas.
0: Exacto.
2: Sí, tiene distinta, cada persona reacciona de una forma distinta, ¿sí?, dependiendo de la circunstancia que esté viviendo.
0: Pero con tranquilidad no.
2: No, jamás.
1: La persona que ¿cómo se llama?, que lo hace tranquilo, estamos tan acostumbrados a este tipo de reacciones. Ajá. desproporcionadas, que volteamos a ver y decimos, ¿está loco? O sea, ¿por qué no está pateando? ¿Por qué no está insultando al que golpeó, le pegó? ¿O por qué no se bajó como energúmeno?
0: Claro.
1: ¿No? Cuando realmente esa es una reacción desproporcionada. ¿Por qué? Porque si estamos hablando de salud mental, ¿cuál sería la mejor actitud frente a esta situación?
2: Pues tomar con serenidad.
1: Exactamente, ¿no?
0: O a sea, ver qué pasó, no le pasó nada a nadie, o qué es un accidente y ya, hablo.
1: ¿Tiene seguro?
0: Seguro, yo le hablo al mío y ya.
1: ¿No tiene seguro? No, no tengo. ¡Ay, cómo es posible! Que no, o sea, ok, vamos a ver.
0: ¿En qué estás pensando? ¿Por qué no aprendiste a manejar?
1: ¿Cómo se resuelve, no? Sí. O sea, eso es un proceso mental que nos va a llevar a la famosísima y actual conocida como inteligencia emocional.
0: Uh-huh.
1: Es este regular mis emociones con lo que mi mente probablemente me está diciendo.
0: Uh-huh.
1: Si no tengo salud mental, no voy a pasar por ese proceso.
0: Uh-huh.
1: ¿No? Sino me voy a ir directo al bajarme del coche, a lo mejor patear el coche del señor, golpearle el vidrio o de la señora. Entonces, obviamente, si no hay salud mental, mi desarrollo y mi desenvolvimiento con el entorno y conmigo mismo no va a ser el que me dé paz, con el que me sienta yo tranquilo, ¿no? Entonces, hablando sobre la definición de salud mental, pues podemos entender que si estoy sano mentalmente, mis acciones van a ir muy relacionadas con mis emociones de una manera equilibrada, de una manera racional.
0: Claro.
1: ¿No? Y claro, desde luego, que eso vamos a utilizarlo conforme a las herramientas que nos dieron en la infancia.
2: Eso.
1: ¿No?
2: O sea, que muchos venimos ya muy vulnerados desde la infancia, ¿eh? Yo creo que la mayor parte de los... pues que todos hemos sido niños, mucha gente viene muy golpeada por distintas circunstancias, a lo mejor porque los papás trabajaban todo el día y te dejaban todo el día solito, mejor porque te
0: y cada
2: a
0: quien responde diferente. Exacto, porque por a lo eso. Mejor son cuatro hijos de la misma familia, uh-huh, y vivieron lo mismo,
2: uh-huh,
0: y cada quien piensa y siente y reacciona diferente.
2: Claro,
0: ¿no?
2: Dependiendo.
1: Sí, claro, porque nacemos con un temperamento.
0: Ajá. Claro.
1: Y ese temperamento es individual.
2: Uh-huh.
1: Por eso es que muchas veces en la familia, de repente es, bueno, porque tu hermano es de una forma y tú eres de otra. Porque tenemos la misma educación, las mismas costumbres, pero sin embargo tenemos diferentes temperamentos, porque cada quien nace con un temperamento.

0: diferente. Y aunque intentemos ser los mismos papás con nuestros hijos, si tenemos uno, o si tenemos dos, o si tenemos tres, es imposible porque como ellos son diferentes, claro, nos demandan cosas diferentes, claro, y por lo tanto actuamos diferente con ellos. No todos los hijos tienen las mismas herramientas ni habilidades emocionales. Debieran porque están en el mismo entorno. Pero no, cada uno lo ve de manera diferente dependiendo de las circunstancias también en las que les tocaron vivir. Por ejemplo, una familia donde vamos a suponer que el papá es alcohólico y los primeros años del matrimonio con los primeros hijos hubo mucha violencia, situaciones que, claro, genera el alcoholismo. Pero el hijo menor, que les llevan los mayores entre 5 y 6 años,
1: sí,
0: ya no conoce, uh-huh, esa situación.
2: ¿Pero qué les parece si nos vamos a una brevísima pausa y regresamos a este su programa
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9: Tulum, Quintana Roo, es el único pueblo mágico con una zona arqueológica frente al Mar Caribe. 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
2: Y ya estamos de regreso en este su programa
3: Estilo de Vida,
2: de Jerry Medina, aquí en Grupo Fórmula. Estamos platicando con Gabriela Méndez, ella es psicoterapeuta y está hablando sobre la importancia de la salud mental. Adelante, te interrumpimos por el
0: corte. No, está bien. Uh-huh. Entonces, ¿qué sucede? Que el hijo menor vivió unas circunstancias totalmente distintas a los mayores.
16: Claro.
0: Entonces, obviamente, su manera de reaccionar en la vida y sus herramientas son totalmente diferentes, y sus habilidades, que los de los dos anteriores.
2: Claro, ¿no? Por supuesto.
0: Y necesitan y requiere diferente, pues, tratamiento, ¿no? O sea, a lo mejor uno sí necesita un psicólogo, a lo mejor el otro no, dependiendo las mismas circunstancias. Entonces, estas habilidades y estas herramientas que tenemos también forman parte de una salud mental, porque habría quien considere que ser explosivo y no dejarte de nadie y ser esta persona que siempre está como muy a la defensiva y es una persona que esa es una herramienta. Pues no. Puede ser que sea una herramienta, pero no la necesaria para poder convivir.
16: Claro.
0: Y tener esta salud mental con la que nos vamos a desenvolver.
16: Claro.
0: Entonces, la salud mental incluye esta parte de las emociones, que son las que nos rigen en la vida. Entonces, para poderlas relacionar, es de la siguiente forma. Trabaja el cuerpo y las emociones trabajan así. Yo tengo un pensamiento. Ese pensamiento me va a generar en automático una emoción. Y la emoción, una sensación física.
16: Así es.
0: Las cuales podríamos creer que son las mismas en todas las etapas de la vida. Que realmente no es así. Uh-huh. ¿Por qué? Porque si hablamos de un niño puede tener miedo.
16: Claro.
0: Primero tiene que conocer qué es el miedo y la sensación que le genera. La mayoría de los niños le tienen miedo a la oscuridad. ¿Por qué? Porque cuando les preguntamos, ¿por qué le tienes miedo a la oscuridad? Porque no veo qué hay. Y entonces me empiezo a imaginar, o sea, en el cerebro, claro, en la mente, claro, se empieza a generar estas ideas negativas sobre lo que hay en la oscuridad. Entonces el ejercicio con el niño es, a ver, vamos a apagar la luz en esta habitación, fíjate dónde está la lámpara, dónde está la recámara, dónde está el closet, dónde está la cama, dónde está la mesa. Apagamos la luz, yo estoy aquí al lado tuyo y la prendemos y vas a ver que está exactamente igual. O sea, que no cambia nada, que no hay monstruos,
16: claro,
0: ni mucho menos.
16: No hay nada raro.
0: Pero ahí viene la relación, el pensamiento con la sensación, que le vas a dar una sensación de angustia, de nervios, y la palabra de la emoción, pues es el miedo, ¿no? Así, conforme va pasando la vida, vamos llegando a la etapa de donde estaban ustedes en el tema de ayer, que es la tercera edad, ¿no?
16: Mm-hmm. Ay, sí, ahí nos que no estábamos, sí, en los hábitos, en los buenos hábitos, uh-huh, ¿no? Uh-huh. Eso fue lo que estábamos hablando. Y al final estábamos viendo esto de la importancia de que, pues, en el transcurso de la vida, que pasen los años, nuestras necesidades alimenticias, de ejercicio y de sueño y todo, pues son diferentes. Y cómo tenemos que
2: evolucionar, poder, pues, funcionar y todo, porque
16: como y emocionalmente, pues, uh-huh, también, ¿no?
0: Fíjense, en cuanto a eso está la educación. Uh-huh. No estamos educados para tener esos hábitos, uh-huh, porque además también nos falta mucha cultura con respecto a eso.
16: ¿Y cómo nos justificamos cuando claro, no lo hacemos, no?
0: No, pues siempre nos vamos a justificar. Siempre nos vamos a justificar. El ser humano somos perfectos reyes de la justificación y el pretexto. Entonces, ¿qué necesito hacer? Pues trabajar desde la adultez, o sea, 25 años, 30, para mi vejez, como un Afore, por decirlo así.
16: Claro.
0: Un Afore emocional.
16: No piensas cuando estás tan chavo, ni piensas.
0: Es que no nos enseñan.
16: Ni piensas en la vejez, ¿eh?
0: Es que no nos enseñan, porque si en nuestra casa tuviéramos esos hábitos iniciales, pues obviamente nos vamos a acostumbrar.
16: Claro.
0: ¿Cuáles hábitos tenemos? Bueno, pues hacer ejercicio.
16: Claro.
0: Si yo le enseño a mis hijos a hacer ejercicio, van a ser adultos que van a tener esa pasión y ese gusto
16: por el ejercicio. Y van a tener la disciplina, claro, exacto,
0: así
16: del ejercicio.
0: Es, efectivamente.
2: Parte de su cultura, porque
16: igual que el comer. Si tú les das desde chiquitos un montón de golosinas, en vez de enseñarlos a comer bien, pues van a escoger lo que sabe más sabrosísimo para ellos.
0: Exactamente. Ello, ¿no? Esto es muy práctico. Porque en una casa donde los papás comen mucha carne, los hijos aman la carne.
2: Claro, por supuesto.
0: ¿No? En una casa donde hay mucha verdura, donde te sirven sopa, arroz y después la carne, y la carne tiene una guarnición y después viene el postre, pues obviamente cuando vas a comer a otro lugar, lo que sucede es que aquí no hay arroz. No, pues aquí es pura sopa aguada, o es sopa o arroz. Ah, ok, ¿no hay postre? No, o sea, porque estamos acostumbrados y creemos que eso es lo correcto. Entonces hay que trabajar para esta salud física con estos hábitos desde los 30 años. O sea, como papás desde antes para darle los hábitos. Ya como adultos y hablando de manera individual, yo me tengo que encargar de seguir fomentando estos hábitos.
16: Claro.
0: De la misma forma sucede con la salud mental. Siempre me preguntan, bueno, Gaby, ¿y cómo sabemos que, por ejemplo, mi mamá o mi papá o yo o mi marido está pasando por una situación de salud mental que está como decayendo, por decirlo así? Bueno, pues no es tan fácil, porque nos vamos a fijar en el otro. Tenemos que verlo primero en nosotros mismos. Cuando algo nos esté sucediendo que nos merme nuestra actividad diaria y común, ahí debemos de prender un foco, ¿no? Primero vamos al doctor y revisamos que no haya un problema de tiroides, que no tengamos bajas ciertas situaciones.
16: Así es.
0: Y después, si todo sale bien, desde luego es cuestión mental, ¿no?
16: Y está comprobado que cuando ahí viene una depresión fuerte, las células también se deprimen y tu cuerpo empieza a bajar su defensa y te enfermas de todo.
0: Sí, porque al final de cuentas somos un equipo. El cerebro, el cuerpo y el alma, ¿no? O sea, todos estamos, formamos parte de la misma.
16: O en la época de el enamoramiento, pues te puede pasar hasta 3 virus corriendo enfrente y te valen no gorro. Nada. O sea,
0: claro,
16: estás tan,
0: o sea, ahí está,
16: estás tan fuerte. Exacto, ¿no? Estás tan fuerte en todo.
0: Engañando.
16: Exacto, sí. Y es que son cosas que tenemos que tomar en cuenta, porque muchas veces no sabes por qué te enfermas. Y empezamos con el, que al perro más flaco se le pegan todas las pulgas, dicen, ¿no? Pues sí, porque estás deprimido. Estás deprimido, estás distraído. O estás enojado y estás distraído. ¿Y qué sucede? Pues sí, te va a pasar todo.
0: Cuando uno está deprimido, es el estado, o sea, cuando uno está muy distraído y no tiene TDA ni nada de estas cosas que, pues, obviamente, estás distraído. Si en tu familiar, tu mamá, tu papá, tu hermano, hasta tu compañero de trabajo, de repente lo notas como que está más distraído que de costumbre, ojo. Porque es uno de los primeros síntomas de depresión.
16: Así es.
0: Y generalmente viene de la mano de ansiedad, porque hay tanta cosa que te estás metiendo en tu cabeza que claramente, y como todo es negativo, pues te va a detonar en una depresión. Y aunque al principio no va a ser así de boom, de me voy al hoyo,
16: sí,
0: va a ir paulatinamente, pues hay veces que ya es demasiado tarde y entonces hay que acudir con el psicólogo, hay que acudir al psiquiatra, hay que tomar medicamentos, hay que empatar medicamentos, hay que sacar a la persona de ahí. Entonces, es bueno observar.
16: Claro.
2: Pero ¿qué les parece si nos vamos a una brevísima pausa y regresamos a este su programa
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18: Vamos a una breve pausa y regresamos a su programa Estilo de Vida.
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1: Y ya estamos de regreso en este su programa Estilo de Vida de Jerry Medina aquí en Grupo Fórmula. 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
1: 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Y bueno, continuamos aquí con la psicoterapeuta Gabriela Méndez. Oye, Gabriela, nos estás hablando ya del paso de la edad, el tiempo, que también se no se puede
2: tener. El tiempo, pero fíjate que a mí me gustaría un poquito antes de llegar a la vejez, es que la vejez es todo lo que tú has estado viviendo y llegas al final. Entonces, cuando no estás llegando, viviendo cada momento, es cuando siento que te da más en la maraca el sentirte mayor. Pero si no, pues es una etapa más de la vida que también sabes disfrutarla o estás abierto a saber cómo estar mejor cada día, ¿no? Y emocionalmente, ayer lo que comentábamos, que ahorita es importante, es tus pensamientos te van a causar muchas enfermedades. Ayer te estábamos comentando que si nosotros teníamos los buenos hábitos, esto nos iba a permitir tener una calidad de vida y vivir en salud durante mayor tiempo. No quiere decir que no te vayas a enfermar, porque obvio van a haber enfermedades. Pero la mayor parte de las enfermedades nos las causamos nosotros mismos por malos hábitos. Y estos malos hábitos, muchos son causados también porque no sabes cómo enfrentarlos. Entonces, hay una persona que tiene una obesidad tremenda, pero parte de su ansiedad no la sabe manejar y está come hasta que se vuelve una enfermedad. Parte de personas que fumamos, personas que tomamos, personas que, ¿no? Que no están desayunando, como ayer decíamos, no, yo no desayuno, a mí no me da tiempo. Tú, a ti no te da tiempo de nada, mientras que sea para ti, ¿no? Porque piensas que es una prioridad irte al trabajo. No eres una prioridad tú. Eso es lo que quiero que también nos comente. ¿Cómo podemos ver? A ver, me tengo que convencer que yo soy una prioridad. Yo como persona me tengo que cuidar, me tengo que tratar bien.
1: Tener conciencia de uno mismo.
2: Tengo que tener mi conciencia. No de por qué. Porque así tampoco estoy permitiendo que alguien llegue y me insulte. Y estoy pasando un tiempo con una pareja que me está haciendo daño emocionalmente y que finalmente físico, en el físico me va a afectar. Que estoy en un trabajo donde verdaderamente estoy a punto de aventarme por la ventana, ¿verdad? En vez de ponerme a buscar otros trabajos como opción, porque no tengo la fuerza o porque no sé qué me autopongo en la cabeza. No sé qué hago, ¿no? Eso es a lo que me refiero, ¿no?
3: Okay, bueno, pues ahora sí que yendo punto por punto.
2: Exacto.
3: Primero, vuelvo a lo mismo, ¿no? Estos hábitos generalmente son, pues, aprendidos. Es muy complicado que yo empiece a hacer algo por mí si nadie me enseñó a hacer algo por mí. Uh-huh. Generalmente en las familias nos enseñan a hacer algo por los demás. No somos prioridad, porque hasta socialmente hablando, una persona que es su prioridad es una persona egoísta. Entonces está mal visto.
2: Bueno, no hay que exagerar también. Entonces, tanto de que me vale gorro si tú te caes, yo no ni muevo la pata.
1: Hay gente,
2: o sea,
1: que
2: no,
1: sí lo ha hecho, Miri. Y sabe, a mí me ha pasado.
2: Es que yo creo que debe, bueno, no lo sé, ella nos lo dirá. Yo creo que debe de haber. A mí me duele si a ti te pasa algo mal, me preocupo y te apoyo y te ayudo.
1: Oye, pero a mí me ha pasado una cosa rarísima, nada más rápido para decirlo. De repente veo que alguien se cae y no sé cómo reaccionar. ¿Por qué llega? O sea, un accidente fuerte, claro. Veo que alguien se cae y no reacciona en el momento. Y no porque no quiera, me bloqueo.
3: No sabes.
1: No sé, ¿qué no pasa
3: sabes,
1: ahí?
3: No sabes, tienes un bloqueo, ¿no? Te da exactamente un bloqueo. Y actualmente hay más bloqueos que otra cosa. Porque con eso de que te asaltan, de que no sabes si te van a secuestrar. Entonces la gente se burla mucho de que todo mundo está grabando, ¿no? O sea, o por ejemplo, si que se encuentran un perrito en la calle y suben la fotografía a las redes y la gente dice, pero ¿por qué no lo detuviste? ¿Por qué no lo agarraste? Somos perfectos para la juzgadera, pero no estamos en el lugar, no sabemos si el perrito se fue corriendo, no sabemos si a lo mejor la persona le tiene fobia a los perros y nada más dijo, bueno, mi forma de ayudar es esta, no sabemos si a lo mejor la persona dijo, ¿y qué tal si me muerde? O sea, somos muy buenos para juzgar. Pero en este ahora sí que retomando el tema, no nos enseñan. Entonces, muchas veces, ¿qué es lo que pasa? Que llegamos al doctor y el médico nos dice, tienes que dejar de tomar coca o refresco de cola. Andale. Tienes que dejar de fumar. Tienes que salirte a correr. Y entonces es
2: cuando... Y usted hágalo como usted pueda, ¿no?
3: Y entonces es cuando empezamos a ver, a voltear a ver por nosotros mismos. Ya hay veces que voltean la gente, no lo digo voltean porque todavía no llego a la tercera edad, cuando ya pasó todo el proceso. O sea, cuando ya vimos a nuestros hijos, cuando ya atendimos a los demás. Y entonces las mismas situaciones nos obligan a voltear a vernos.
2: Claro.
3: Pero también existe algo muy triste. Culturalmente hablando, no sabemos tratar a las personas de la tercera edad.
2: No.
3: Ni socialmente.
2: Antes sí, fíjate. Antes había como un...
1: Valores, respeto.
2: Un gran respeto por las personas mayores. Pero llevamos como dos generaciones que...
1: Se va perdiendo.
2: ¿Quién sabe qué está pasando?
3: Es una tristeza porque una cosa es que te impacte ver a alguien que se cayó y no sepas qué hacer y te bloquees y digas, bueno, voy, no voy, ¿qué hago? ¿Qué tal si se enoja? Ahora, si es una mujer, ¿qué tal si dicen que le estoy acosando? ¿No? O sea, ya uno no sabe qué hacer. Pero podemos ver a una persona en la calle invidente y no la ayudamos a cruzar la calle. Podemos ver a un anciano, o sea, la gente de la tercera edad que está trabajando en los súper y no tienen un sueldo, están haciendo algo para sentirse útiles y realmente muchas veces están siendo ignorados por nosotros mismos, sin pensar que, pues, esperemos que todos lleguemos a esa etapa, ¿no? Entonces, ¿qué nos falta? Cultura con la gente de la tercera edad. Muchísima cultura. Empatía. ¿Por qué? Porque la gente de la tercera edad empieza a tener algo bien fuerte, que es la pérdida de capacidades físicas.
1: Exacto. Pero ¿qué les parece si nos vamos a una brevísima pausa y regresamos a este su programa Estilo de Vida?
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0: ¿Sabías que mantener una buena higiene del sueño, como apagar pantallas mínimo una hora antes de dormir, mejora tu concentración y podrás lograr un sueño reparador? Vamos a una breve pausa y regresamos a su programa Estilo de Vida.
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1: Y ya estamos de regreso en ese su programa Estilo de Vida, de Jerry Medina, aquí en Grupo Fórmula, recordándoles que hay siempre promociones muy importantes. 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
2: de tus defensas, del cuerpo, tiene muchas cosas que realmente esto sí nos va ayudando a prepararnos para la vejez. ¿Cómo quieres llegar a tu vejez? ¿Quieres llegar? Porque además los hijos ya de repente nos hablan como si fuéramos nosotros los chiquitos, ¿verdad? Y la confianza da asco, pero sí duele.
1: Oye,
2: que te estén,
1: y a
2: ¿no?
1: ver si al rato leemos este pensamiento que mandaste por ahorita, lo que ella decía.
2: Sí, encantó, así es. Sí, es muy bonito.
1: Al ratito lo leemos en sí.
2: De Clint Eastwood, de su cumpleaños. Nos va a introducir nuestra invitada de hoy.
1: Gabriela Méndez.
3: Entonces, bueno, decíamos que no hay cultura para el bien tratar a las personas de la tercera edad. Eso no les ayuda a su salud mental. ¿Por qué? Porque empezamos a ser los menos en las familias, en el trabajo. La experiencia de una persona de la tercera edad es espectacular. Hay cosas que se van a usar y a necesitar toda la vida y que se pueden aplicar. Entonces, existen muchas faltas de respeto. Es, ay, eso ya no se usa. Ay, no seas anticuado. Ay, tú ya no puedes. Ay, ¿por qué haces esas cosas? Ay, ¿a qué vas? Tú ya ni vayas, ya ni bailas, ni puedes bailar. ¿No? Entonces, los vamos minimizando y minimizando y minimizando. Eso obviamente no les ayuda a su salud mental. Porque, ¿qué se van a estar repitiendo? Este tipo de cosas, yo ya no puedo, ya no sirvo, ya ni para trabajar. Generalmente llega una etapa, una edad donde pues ya no trabajan, entonces tienen que irse a su casa, ¿no? Hablando de la gente que trabajaba, la gente que no pues se acostumbra y nada más cambia ciertos hábitos. ¿Cómo poder llegar con mayor dignidad a la tercera edad físicamente? Bueno, pues acabamos de ver que hay suplementos alimenticios que podemos empezar a tomar desde antes como preventivos. Hacer actividades al aire libre, salir a caminar, porque luego la gente dice que no, pues es que yo ya recibo mi pensión y no me alcanza para ir a un gimnasio o ir a un club. Hay lugares hermosísimos en toda la República, en todos los lugares del mundo, donde te puedes salir a caminar,
2: tener amigos, amigas,
3: buscar exactamente actividades donde puedas conocer otras gentes. En las alcaldías hay actividades para gente pues mayor, ¿no? Claro. Hay la universidad del adulto mayor, hay muchas cosas porque hay mucha gente mayor
2: y además te entiendes bien. Porque qué le vas a estar platicando a las que están apenas viendo que la piñata para el niño y que los pañales del no sé qué y que el novio me dejó y que pues eso ya hasta risa te da, la verdad. Digo, yo sé
1: porque
2: que cada
1: de
2: quien lo sufre. Exacto. En su propia etapa. Exacto. Cada quien sufre. Claro. Todo, ¿no?
3: Exactamente.
2: Y te interesas y lo que tú quieras, pero también quieres convivir con alguien de tu edad de otras cosas, ¿no? Que te están pasando en ese momento en tu vida.
3: Sí, ver obras de teatro, hay gente que si le dices a un joven, oye, vas a, ¿no? Que sea al teatro, o sea, sí, al teatro, eso es de viejitos, ¿no? Y eso es muy fuerte.
2: Sí, yo me voy al antro.
3: Porque los vamos relegando socialmente, entonces no ayudamos para su salud mental. Entonces, si vamos de la mano de la salud mental, va de la mano de la salud física, y me siento bien físicamente, ¿cómo voy a estar mentalmente? Si me puedo salir a caminar, si a lo mejor me puedo meter a una carrera. Hay mucha gente que hace labores de altruista, ¿no? O sea, van a casas hogar y ayudan a niños. Ahorita está muy, muy en boga arrullar niños.
1: ¿Cómo crees?
2: Ay, no sabía eso.
3: En las casas hogares se están contratando no con un sueldo, sino como voluntarios.
2: Trabajo social.
3: Ajá. Que vayan y arrullen niños y jueguen con los niños. ¿Qué cosa más hermosa que poder darle amor y tu tiempo?
2: Claro.
3: A un niño que pues está padeciendo de justo de esas cosas.
2: Claro, claro.
3: Y te hace sentir bien porque una de las cosas más hermosas que tenemos el ser humano es poder hacer algo por los demás. No importa qué, ¿no? O sea, no importa si se cae el de enfrente y no lo puedes recoger, pero a lo mejor te habla tu amigo y te dice, oye, me siento mal, ¿qué hacemos? Bla, bla, bla. Y tú le dedicas un par de horas. Eso ya es hacer algo por alguien. Por la gente de la tercera edad, la mayoría de las personas no les dedicamos tiempo.
1: Las vamos abandonando, las vamos olvidando, se vuelven incluso para algunas personas, que lo, se va a oír muy feo, pero la verdad es que invisibles. O sea, uh-huh. Es una cosa que yo lo veo incluso porque hasta con mis sobrinos, que de repente como que con los abuelos como que ahí, no, o sea, es ir como a perder el tiempo. Lo veo con Martita, que tú la conoces. Los nietos, ¿tú crees cuándo van con ella? Nunca.
2: Pero como, sí, es cierto. Mira, yo recuerdo, no sé si ustedes, pero nosotros los domingos era sagrado ir con la familia. Y comíamos con mi abuelita y con la tía y con el primo y con mis hermanos, y si ya tenían novias, pues las llevaban y todo, ¿no? Y era sagrado y era padrísimo, porque sabías que ibas a ver a la abuelita, que era buenísima onda, ¿no? Y que te contaba cosas o te compraba dulces o lo que fuese. Pero era una costumbre. ¿Pero qué les parece si seguimos con este tema después de una breve pausa?
1: ¿Qué les parece si nos vamos a una brevísima pausa? Estamos en el programa de Jerry Medina aquí en Estilo de Vida.
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4: Vamos a una breve pausa y regresamos a su programa Estilo de Vida.
6: Revista del Consumidor Radio.
7: ¿Estás pensando en una nueva pantalla para ver el Mundial? Antes de gastar tu dinero, escucha esta información.
6: Antes, durante y después del Mundial, la Profeco es el árbitro en tus compras. Escucha, Revista del Consumidor.
7: El Laboratorio Nacional de Protección al Consumidor analizó 49 pantallas LED de entre 40 y 65 pulgadas.
6: Todos los modelos analizados son Smart TV y permiten conectarse por Wi-Fi a servicios y plataformas de contenidos audiovisuales en línea.
7: Lo que debes saber.
6: Las pantallas LED no necesitan fluorescencia para iluminarse y gracias a ello tienen algunas ventajas. Consumen menos energía, dan más brillo, colores precisos y reproducen video. Videos de formatos avanzados.
7: Actualmente existen tecnologías como OLED, QLED y Mini LED que buscan mejorar el contraste, el color y profundidad de imagen.
6: Ya es común encontrar resolución 4K UHD e incluso 8K para contenidos con muchísimo detalle.
7: Esto las convierte en la opción ideal para deportes, películas, videojuegos o...
6: para gritarle al árbitro en ultra alta definición. ¿Cómo se verificó la calidad de las pantallas?
7: Para revisar la calidad de la imagen se tomaron en cuenta el color, el contraste, la uniformidad de la imagen en toda la pantalla y el nivel del color negro.
6: Entre más se logre un negro profundo, es mejor calidad de imagen.
7: Por el contrario, los modelos que solo alcanzan un gris oscuro perdieron puntos en su calificación.
6: Para evaluar la calidad de audio, el laboratorio implementó una metodología propia que le permitió identificar la fidelidad y la distorsión del sonido.
7: Aunque la mayoría de las pantallas integra bocinas sencillas por su diseño delgado, algunas cuentan con conexiones o salidas de audio digital ideales para conectar barras de sonido o teatros en casa.
6: También se evaluó la información comercial porque esta es indispensable en todos los productos que adquirimos.
7: Casi la mitad de los modelos analizados no cumplieron con todos los elementos para hacer válida la garantía.
6: En 7 pantallas se piden más requisitos de los establecidos para hacerla efectiva.
7: Además, los instructivos de 5 modelos no presentan todos los requisitos de información. De los 49 modelos analizados, la mayoría obtuvo una calificación general de muy buena.
6: Esto significa que ofrecen un desempeño ideal para ver televisión abierta en alta definición, películas y contenido en streaming.
7: Incluso, 3 modelos lograron una calificación global de excelente.
6: Y algo interesante es que hasta los modelos con las calificaciones más bajas ofrecen un desempeño aceptable para contenidos básicos y videos por internet.
7: ¿Cómo andan en su relación precio-calidad?
6: Las pantallas de 40 y 43 pulgadas tienen un rango de precios de menos de 3,000 a más de 6,000. La mayoría de ellas calificaron con MB.
7: Los modelos de 50 pulgadas son buenos y muy buenos en calidad. Andan de 4,000 a 8,000 pesos.
6: De las pantallas de 55 y 58 pulgadas, la más accesible calificó con MB. Cuesta poco más de 5,000 pesos.
7: Las más caras de este tamaño calificaron con excelencia. Una cuesta alrededor de 18,000 pesos y la otra casi 21,000.
6: De los modelos de 65 pulgadas, el de precio más bajo está en poco más de 8,000 pesos y es muy bueno en calidad.
7: En cambio, otro que obtuvo una calificación menor llega a más de 20,000 pesos.
6: El modelo de 65 pulgadas que logró la excelencia tiene un precio de casi 25,000 pesos.
7: Antes de comprar una pantalla, toma esto en cuenta.
6: Sé honesto, ¿realmente necesitas pagar por atributos adicionales? Porque sí, muchas veces terminamos pagando funciones que nunca usamos.
7: Verifica qué conexiones incluye.
6: Y revisa las apps integradas y servicios de streaming disponibles.
7: Recuerda que algunas plataformas requieren suscripción para funcionar.
6: Tips: solicita que te sellen la garantía. Es indispensable para cualquier reclamo.
7: Fotocopia el recibo de compra. El papel térmico se degrada, se borra y por eso debes contar con una fotocopia o respaldo digital.
6: Analiza si conviene la garantía extendida. Algunas tiendas ofrecen ampliarla.
7: Implica un gasto adicional que, ante una avería, puede incluir la reparación o la sustitución de la pantalla.
6: Para conocer más detalles del estudio de calidad de pantallas LED, así como recomendaciones para instalarla y cuidarla, consulta la revista del consumidor en su versión impresa o digital. Revista del Consumidor Radio.
7: Gobierno de México.
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1: Y ya estamos de regreso en este programa
2: Estilo de Vida
1: de Jerry Medina aquí en Grupo Fórmula. Estamos, la verdad, en estas felices y amables madrugadas, ¿verdad, mi querísima Miriam Díez?
3: Sí, estamos muy contentos de poder estar con ustedes y de poder estar con nuestra invitada de hoy. Espero que todo lo que vayamos a aprender de ella pues nos ayude muchísimo para encontrar un sentido de vida a cualquier edad que tú tengas, que sepas que tú eres capaz de lo que tú quieras, pero tienes que trabajarlo.
1: Exacto. Y para eso tenemos a la psicoterapeuta, Gabriela Méndez. Te vamos a presentar, mi queridísima. Ella está hablando exactamente sobre la importancia de la salud mental, pero ahora también vamos a tocar el tema de la vejez. Entonces, pues bueno, adelante, Gabriela.
4: Y justo lo que decía Miriam en el bloque pasado es algo súper interesante con respecto a lo que tú preguntabas de que por qué no vamos a, por qué no atendemos, por qué no disfrutamos esta parte de pasar tiempo los jóvenes con los abuelos, con los tíos abuelos, ¿no? Miriam decía que ella iba todos los domingos a casa de la abuela. Era como, los domingos no hagas planes, vamos a ir a casa de la abuela.
3: O iban por ella y todos en mi casa. Okay. El chiste era estar juntos, no era, no sé, ¿dónde? No importa, pero juntos.
4: Pero juntos. Eso es un hábito, ¿no? Eso hace, genera una costumbre. De hecho, me imagino que si algún domingo por alguna razón no pasaban por la abuela o no iban, preguntaban, ¿no vamos a ir con la abuela o no va a venir la abuela? Entonces eso es lo que pasa, que no fomentamos ese amor y ese respeto a nuestras personas de la tercera edad o a nuestro adulto mayor, porque los hijos aprendemos de lo que vemos en los padres, ¿no? Esta famoso del ejemplo arrastra, que no es cierto en todos los casos también, pero pues si tu papá te dice desde niño, vamos a ir a misa, pues te acostumbras y vas a misa. Y ya sabes que es intocable tu domingo 12 del día porque vas a misa y después vas a casa de la abuela a comer o la abuela viene. Entonces, eso es lo que nos falta, fomentar en el hogar, en la familia, este respeto y este espacio, pero además hacerlo con amor, con cariño, sabiendo que además por edad, por ley de vida, podríamos decirlo así, pues se va a ir en algún momento, o sea, antes que nosotros, y después ahí estamos llorando.
3: Claro.
4: Y el amor se representa con hechos. Si quiero a mi abuela, si quiero a mi abuelo, si quiero a mis padres, ¿qué es lo que más puedo hacer? Pues pasar y disfrutar tiempo con ellos, porque nos guste o no, se van a ir. No es opcional. En algún momento, jóvenes o no jóvenes, van a partir. Entonces, disfrutar, aprender a conocer sus historias.
1: Oye, Gaby, claro. Pero aquí ya a mí me llama la atención una cosa. ¿Qué pasa? ¿Qué chip cambia en gran parte, la generalidad, no todos, pero de las personas cuando llegan de los 50 a los 60? Empiezan, yo he escuchado N cantidad de veces a gente desde los 35, 40, 50 años, ya estamos viejos, ya estoy viejo y demás, o vieja. Y entonces, yo he escuchado como algunas personas, o muchas personas con las que he convivido, que se autosabotean diciendo, es que ya no puedo hacer esto porque ya estoy vieja, es que me veo ridícula o me veo ridículo si hago esto, es que no, ya con mi vejez ya no debo de, es que con lo demás, ¿qué pasa ahí? Porque no todos tienen la actitud, por ejemplo, de Miriam, que va y se hace lo de la yoga y que maneja y demás. Muchas, es que yo ya tengo 60, ya no puedo manejar, ya no debo de manejar porque ya soy una persona mayor de edad. De la mayoría, de la tercera edad, perdón. ¿Qué pasa ahí? ¿Por qué se empiezan a sabotear? ¿Qué chip empieza a entrar en estas?
4: Puede venir de muchos lados. Puede ser que venga del que alguien se los dijo. Ay, mamá, ¿cómo manejas? No, no, no, tú ya tus 60 años, es un peligro que estés al volante. No, no, no, no, no, no te vaya con la osteoporosis, no te vayas a romper. No, no, no, tú ya no estás para esas cosas, papá. ¿Cómo te vas?

0: escuche sin que te diga, ay, ya vas a empezar con lo mismo de siempre. Ay, pues entonces no vayas, si no te gusta, no vayas, ¿no? O el clima. Es que yo ya no puedo salir tan tarde porque el aire me hace daño, el aire tan frío. Pues no vayas, mamá, o no vayas, papá, o no vayas, tío, o no vayas, quien sea, ¿no? Entonces, como decía yo hace rato, los vamos relegando, en vez de comprender que sí hay una realidad, que sí, obviamente, le hace más daño a un bebé salir recién nacido o de meses el aire frío, igual que a un adulto, son más vulnerables.
1: Claro.
0: ¿No? Parece que el adulto mayor se empieza a hacer, y lo hemos oído muchas veces, como niños, ¿no? Necesitan el apapacho. Hay personas que en su vida pidieron un abrazo y se empiezan a hacer grandes, y entonces ya piden abrazos, ya piden tiempo. De ser Grinch se vuelven dulces y son los mejores abuelos, y hasta los hijos son así de
1: conmigo nunca fue así.
0: Conmigo nunca fue así, exactamente. Entonces, es una etapa bien complicada, como decía yo hace rato, sobre todo muy, o sea, mentalmente, por esta parte, ¿no? Por todo lo que me digo, por cómo me trata la sociedad, por cómo me trata mi misma familia.
1: Pero, ¿qué puedes hacer tú para... mucha gente, es bueno que esté consciente de que no debe de victimizarse. O sea, sí soy mayor, pero no quiere decir que ni sea inútil, ni que pueda hacer un millón de cosas, ni que pueda ser feliz, ni que pueda tener amigos y irme feliz de la vida a donde se nos dé la gana según nuestras condiciones económicas y físicas, porque eso no te impide continuar y vivir tus últimas tiempos hasta que te toque, y no que estés esperando a ver a qué horas te pelas, ¿no?
0: Claro, claro. Bueno, con respecto a continuar a lo que decía tu pregunta, pues claramente, ¿qué sucede? Que empezamos desde los... ya vas a entrar a los TAS, ¿no? Ya desde ahí. O sea, estamos hablando de los 30.
2: Ya, o sea, viejo, ya están, ya eres viejo. Para una parte de la sociedad, ya,
0: exactamente,
2: eres viejo a los
0: 30. Y es que además, laboralmente hablando, si buscamos un trabajo, eres viejo después de los 30. Y es terrible. Y biológicamente, que si tener hijos, también ya estás grande después de los 30.
1: Sí, tienes una edad productiva, ¿no? Entre los 30 y los 45, si no has hecho nada, te va a costar mucho trabajo.
2: No, y reproductiva, como dice, porque dice que también tener hijos.
1: Sí, y reproductiva y del otro.
0: Sí, entonces, ¿no? ¿Cómo no vamos a sentirnos viejos si los mismos constructos sociales nos van tachando como viejos? Y desde los 30, ¿no? O sea, si ya no puedo hacer lo mismo, ya habla con una persona de 30 años, es un joven, muchas veces no están ni casados, muchos están a lo mejor apenas empezando una maestría, y ya laboralmente ya, no, ya tú estás grande. O sea, si un hombre o una mujer de 30 años ya es grande, imagínate cómo nos sentimos los de 40 y 50 y 60. Pues obviamente totalmente relegados, tiene mucho que ver el entorno, pero... retomamos lo que tú me preguntas, ¿qué podemos hacer?
1: Claro.
0: Pues primero que nada, reconocer, ¿no? Y no victimizarnos. Hay un miedo terrible a cómo voy a morir, qué me va a pasar.
2: Sí, una incertidumbre.
0: Sí, exactamente, una incertidumbre terrible. Cuando empieza un dolor, ¿no? O sea, no es lo mismo que le duela a un niño a que le duela a una persona justo arriba de los 30, aunque es muy joven.
1: No, y menos arriba de los 60 y de los 70, porque el dolor, dices, a ver si no me muero mañana, quién sabe qué será.
0: ¿Quién sabe? No, y cuando el doctor dice, no, pues no sé qué sea, no, bueno.
1: No, entonces... no, el para su edad está bien, o sea, no, para su edad ya está medio pinole, pero está bien, ahí la va llevando. Pues no, tampoco, señor. Pero también yo creo en esto de que uno, económicamente, tienes que trabajar tú por ser independiente, aunque no vivas en la mansión que querías, pero que sí sepas que en un momento dado puedes ser independiente, y que a los hijos también les digas, oye, yo también tomo mis decisiones y a mí no me maltratas o no me relegas a otro lado, ¿eh? O sea, no. ¿Cómo le digo yo a mis hijos, si yo tengo miedo de quedarme sola, que no vaya a vender la casa y me ponga en una más chiquita o me lleve con él, porque luego me va a ir del nabo y nada más voy a estar estorbando, ¿no? Pues sí, lo puedes decir, pero vamos a ver después.

0: De otro pequeño Exacto. corte.
1: ¿Pero qué les parece si nos vamos a una brevísima pausa y regresamos a ese programa Estilo de Vida?
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3: El colágeno es la principal proteína componente del tejido conectivo. Constituye de 25 a 35% de las proteínas totales que forma fibras, las fibras colágenas. Es el componente más abundante de la piel y de los huesos. Las moléculas de colágeno tienen distintas formas y funciones. En tendones, forman fibras rígidas encordadas, resistentes a la tensión. Por otro lado, en la piel, permite la expansión en todas direcciones sin deformación. El colágeno se encarga de dar estructura, firmeza y elasticidad a la piel y mantiene la salud de tus músculos, ligamentos, tendones y articulaciones. 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
5: WhatsApp lanza una nueva función de nombres de usuario en reemplazo de los números telefónicos para contactar otras cuentas de la aplicación de chats. La función estará disponible a finales de año, sin embargo, ya inició un proceso paulatino para reservar nombres de usuario únicos para las más de 3,000 millones de cuentas que tiene en todo el mundo. La herramienta tiene el objetivo de proteger la privacidad de las cuentas, ya que con el nombre de usuario ya no será necesario compartir el número telefónico para establecer contacto mediante la aplicación. Y de la misma forma permitirá mantener oculto este dato cuando se participe en los grupos de WhatsApp. Para reforzar la privacidad, también agregó una función que además del nombre de usuario, requerirá de una clave de 4 dígitos para establecer un primer contacto por el chat. Al ser un producto de Meta, el nombre de usuario puede ser el mismo de la cuenta de Instagram. ¿Ustedes qué pensaron el suyo? Informó Aide Rivera. 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
1: Mario Götze contra Argentina 2014. En el tiempo extra de la gran final en el Maracaná, Götze ingresó desde el banquillo para decidir el torneo. Controló un centro con el pecho y sin dejar caer el balón, realizó un tiro cruzado para darle el campeonato a Alemania.
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2: Estamos de regreso en este programa Estilo de Vida.
3: De Jerry Medina, aquí en Grupo Fórmula. Y bueno, nosotros ahorita continuamos con la psicoterapeuta Gabriela Méndez. Pero bueno, antes quiero decirles que es importante, ahorita que estamos hablando precisamente de la vejez, cómo realmente tratar de mantenerse lo mejor saludable posible, además de llevar muy buenos hábitos, que los hemos dicho una y otra vez en este programa.
2: Es que eso desde ahora.
3: Hay que tomar el preje. Y entonces el pregen, que les va a ayudar muchísimo a desacelerar el proceso de envejecimiento. Muchas veces hay gente que tiene 30 y tantos, 40 y tantos y parece que pasó el tren, pero se acabó la verdad el tiempo. ¿Por qué? Porque además de una mala calidad de vida llevan, no se cuidan, no se alimentan sanamente, no se suplementan tampoco. Entonces el pregen te ayuda mucho a desacelerar el proceso de envejecimiento.
2: Y te desintoxican muchas cosas también, así es. Porque luego toman muchos medicamentos.
3: Exactamente, te ayuda mucho a reducir las molestias musculares y de articulaciones. Ayuda a desintoxicar el hígado y las células. Otro de los beneficios que también tiene el pregol es que te ayuda a mejorar la piel, combate el estrés oxidativo, aumenta a la energía. También te ayuda muchísimo, es un maravilloso auxiliador, te ayuda mucho en fortalecer el sistema inmunológico, ayuda a reducir los efectos del estrés y mejora la calidad del sueño, porque también entre más pasa el tiempo hay personas de la tercera edad que ya no pueden dormir bien, ¿verdad? Terapeuta Gabriela Méndez,
4: a ver, sí, así es. Hay que aprender a detectar las señales, ¿no? Si bien voy a trabajar por mi cuerpo y por mi salud mental desde joven, o sea, desde los 30 años que mencionaba yo hace rato, prepararme psicológica y emocionalmente, ¿no? Tengo que hacerlo, ver esta parte. La vejez o la tercera edad, tristemente, es algo a lo que le tenemos tanto miedo que nos podemos dar cuenta que podemos invertir en una clínica para que nos quiten las arrugas, para que nos veamos más jóvenes, pero no nos preocupamos por esta parte mental, por esta parte emocional.
2: Claro.
4: Por esto, pero también no nos valoramos nosotros mismos. Tú decías, es que pues el hijo viene y me quiere llevar y me quiere quitar, y pues hay veces que la experiencia del adulto mayor es: no quiero pelear, no quiero discutir, ya que sea lo que sea, yo ya me voy a ir. Yo ya estoy aquí de paso.
2: No quiero discutir, no quiero nada, porque así, no, o también me va a abandonar, o ya no va a regresar.
4: Así es.
2: O no me va a traer a los hijos, o no voy a ver a los nietos, o no. Entonces se convierte emocionalmente en alguien débil que no sabe cómo defenderse, cuando sí sabes cómo defenderte, porque toda tu vida has luchado y has llegado hasta esa edad y lo sacaste adelante a los hijos, ¿verdad? Porque si hubieras sido tan tarado, pues tus hijos hubieran muerto el día que nacieron.
4: Pero hay miedo, hay mucho miedo, además de que ya no está la fuerza. Ya no tengo la misma fuerza que tenía antes. Ya muchas veces no tengo ni siquiera las mismas ganas. Es necesario atender, tener un lugar, un espacio, además de tomar suplementos alimenticios como el pre-G y el pre-Gold que nos estaban diciendo. Además de todo eso, vuelvo a lo mismo, salir a caminar, buscar espacios al aire libre,
2: tener red de apoyos, tener red, amigos, de apoyo.
4: abrir tu campo social, buscar lugares para, así como cuando somos papás y buscamos actividades para los niños chiquitos, bueno, pues ahora me toca buscar actividades para mí, encontrarle el sabor a la vida.
2: Claro.
4: Sin miedo a que me voy a morir.
2: Ya, claro.
4: Porque además ni siquiera sabemos cuándo eso va a pasar.
2: No, y además es el tiempo en el que ya si haces el ridículo, no les te viene valiendo gorro.
4: Ay, no, mejor, haz el
2: Exacto.
4: ridículo.
2: Exacto.
4: Haz el ridículo.
2: Y te puedes
4: sí
2: divertir
4: vale.
2: y hacer lo que se te dé la gana y eres la más feliz o el más feliz del mundo.
4: Y si encajas o no encajas, pues qué pena, porque se pierden. Esa es la parte hermosa de la vejez. Porque nada más estamos enfocados en lo que perdemos física y emocionalmente. Cuando realmente, sí, perdemos cosas. A lo mejor no podemos hacer lo mismo que hacíamos cuando teníamos 15 años.
2: Claro.
4: Pero sí podemos hacer muchas cosas más, muchísimas cosas más.
2: Claro.
4: ¿Por qué? Porque ya no depende de nadie más que de mí. Ya no le van a ir, ya no me van a ir a acusar con mi mamá, ¿no? Ya el qué dirán es algo que se nos sacude. Ya no tenemos edad para estarnos preocupando, sino es la edad en la que debemos vivir y disfrutar y aprender y decir, bueno, como una lista de deseos, ¿no? ¿Qué me falta? ¿Qué me faltó? ¿Qué necesito? ¿Qué requiero? Y que esos sean mis objetivos para hacer. Hay gente que dice, ay, no, ¿cómo? Que tu mamá tiene un novio o tu papá tiene una novia, pero si tiene 70 años.
2: Pues qué padre.
4: Si se va a morir a los 90. Y si se va a morir a los 90, 20 años solo.
2: Y aunque se muriera mañana, no importa, está acompañada, está feliz con alguien.
4: Sí,
2: y el que no quiera tener compañía porque ya le fregan toda la existencia, pues qué bueno que no la tenga.
4: Sí, pero
2: y China libre.
4: Que la edad no sea una limitante.
2: Exacto.
4: Para hacer las cosas. Al contrario, si toda mi vida mi sueño fue correr una carrera, bueno, pues me preparo para correr esa carrera y conozco gente, me preparo emocional y mental y físicamente también. El no ver esta edad como el final, sino como el principio de una nueva etapa, de una etapa más mía, una etapa más independiente, una etapa muchísimo menos estresante en cuanto a tengo que pasar por mi hijo a la escuela, tengo que recogerlo, tengo que subir, tengo que bajar. No, ya es mi tiempo. Entonces, todo eso nos va a dar, desde luego, un bienestar físico.
3: Oye,
4: tengo que dormir bien.
3: Ah, sí, adelante.
4: Perdón, tengo que dormir bien. Tengo que hacer ejercicio, alimentarme bien, tomar mis suplementos y cuidar mucho lo que pienso sobre mi persona.
3: Ajá. Eso sí.
4: Sobre mí. Y dejar de pensar que necesito gente. La gente que quiere estar conmigo, bienvenida. La que no, por mí ya se puede ir, porque ya pasé por tanto y ya he recorrido tanto que ya me di cuenta que no me muero.
2: Claro.
4: Sin esto y sin el otro. Eso es por la parte mía como adulto mayor. Pero si estoy joven y estoy lidiando con gente mayor, ¿qué tengo que hacer? ¿O qué me corresponde hacer? Pues justamente esto que decía hace rato. Ustedes, ¿no? Compartir tiempo con ellos, tiempo de calidad, hacerlos sentir amados, hacerlos sentir que todavía son importantes, que lo que hacen me llena la vida. Oye, si me haces un sándwich, tu sándwich es muy bueno, ¿no?
2: Claro.
4: Eso, ¿no? O sea, cosas positivas, nada de, ay, mamá, ve nada más que canas. No, ya, muy mal por ti. No, ven a ver, te ves viejísima. O sea, te está
2: cayendo
4: el pelo. ¿Para
2: qué quieres hacer eso?
4: Sí.
2: ¿No? ¿Qué quieres ir? Ay, mamá, ¿qué vas a ir al cine a ver eso?
4: Ay, aquí están las
2: ¿Por qué quieres cambiar de la ropa esta? Y dices, oye, déjame en paz.
3: Oye, pero ahí, por ejemplo, como dices, regresando a lo de las canas y demás, ¿no sería bien que tú como hijo lo veas la observación? Mamá, píntate el cabello. Uh-huh, te ves, uh-huh. Digo que te ves más grande. O sea,
2: mejor no, pues si la mamá.
3: Pero a lo que
2: es
3: vamos,
2: que yo creo que hay maneras de decir las cosas.
4: Eso es una realidad.
2: Eso es a lo que yo me refiero.
3: Uh-huh.
2: Yo, por ejemplo, no tengo a nadie aquí. Uh-huh. Ni mi hija, ni mis papás, ni mis hermanos,
3: pero tú traes
2: ni
3: un
2: nadie.
3: Un hábito distinto al de otras personas.
2: Pero ese hábito me lo tuve que hacer. Y
3: claro.
2: Cuando mi hija se fue lejos, que ya lleva 8 años fuera, yo estaba sola.
3: Uh-huh.
2: Y mis amigos los hice mis hermanos.
3: Uh-huh. Es cierto.
2: Y mi vida, dije, a ver, ¿qué quiero? No subir las escaleras, depender de ella. Y me quiero luego ir de vacaciones. He trabajado toda mi vida rompiéndome la espalda hasta 4 trabajos al mismo tiempo para sacar adelante a mi hija, a mis papás. ¿Y yo? ¿Cuándo?
4: Ya te va a
2: tocar.
4: Dije,
2: no, si yo quiero viajar, si yo quiero hacer, si. Pues tengo que trabajar más en otras cosas que no impliquen ya un esfuerzo tan físico como antes hacía, ¿no? Entonces, bueno, pues me pongo a aprender otra cosa.
4: Claro, pero ¿de dónde viene esa necesidad? ¿De dónde surgió? ¿Por qué Miriam es diferente a muchas otras mujeres de su edad? Uh-huh. ¿De dónde viene?
2: Ahorita nos platicas porque vamos a un corte.
3: No, la que ¿qué les parece si nos vamos a una brevísima pausa y regresamos a este programa Estilo de Vida?
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5: Vamos a una breve pausa y regresamos a su programa Estilo de Vida.
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6: Yo pensaba que a la limón, cuando dos personas hacían algo juntas, sobre todo una obra de arte, a la limón, quería decir a la limón, o sea, un limón. O sea, como que exprimían el limón juntos, ¿no? Es una imaginación mía. Realmente quiere decir, o sea, se escribe diferente, al a limón. O sea, a limón es una sola palabra. Y a limón viene del árabe al-amun, y era un grito de guerra que se utilizaba entre los moros para decir que iban a hacer algo todos al mismo tiempo. Al-amun, al-amun, con ala, que quiere decir Dios, y mun es en el nombre de Dios. Al-amun, al-amun. Entonces decían al alamun. Vamos a hacer todos al alamun. Y luego se quedó al alimón.
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7: El rey de España en México. La fiesta mundialista permite unir, y qué mejor marco que el fútbol, que indirectamente permitió zanjar esa pausa diplomática entre México y España. Pasaron casi 8 años para que Felipe VI regresara a México, un lugar especial para la familia real española. La primera vez que Felipe de Borbón y Grecia visitó México fue en 1991. Ahora, en el 2026, sin mensajes, pero sí imágenes que hablaron por sí solas, vimos cómo la presidenta de México salió a recibir al rey a las puertas de Palacio Nacional. Inmediatamente estiró los brazos y una sonrisa abierta fue la bienvenida. El monarca español en todo momento se vio contento, se notaba, se sentía en casa. Y cuando llegó a Guadalajara, recordó cuando su esposa, la reina, vivió en la Perla Tapatía mientras estudiaba periodismo. No son cuentos de hadas, son historias reales.
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8: La taiga es el bosque boreal más extenso de la Tierra, cubriendo gran parte del norte de Rusia. Compuesta principalmente por coníferas como pinos y abetos, este ecosistema está adaptado a inviernos extremadamente fríos y veranos cortos. Es un refugio vital para especies como el tigre de Siberia y el oso pardo. Además, sus suelos congelados almacenan enormes cantidades de carbono, siendo fundamentales para mitigar el calentamiento global actual.
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11: El chocolate es tóxico para los perros porque contiene teobromina, una sustancia que su organismo no puede procesar con facilidad.
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3: Y ya estamos de regreso en este programa Estilo de Vida de Jerry Medina aquí en Grupo Fórmula. Y estamos con la psicoterapeuta Gabriela Méndez y estamos hablando de la vejez. Y le preguntas tú, Gabriela, a Miriam. A
2: ver, claro.
3: A ver, dilo tú.
2: Sí, me está cuestionando para que yo le cuente cómo estuvo la cosa. Claro,
4: desde luego, para que nos compartas esta parte.
2: Yo te voy a decir, por
4: porque
2: ejemplo,
4: yo la sé, pero yo quiero oír la tuya.
2: De parte de mi padre, que mi abuela sí ya conviví más aquí porque ella sí vino a México, pues mi abuela murió a los 97 años y ella iba todos los días a por su comida fresca con el pescadero de abajo, con el no sé qué, ella siempre fue y ella se preparaba su comida y se preparaba todo. Que le dolía la espalda, que ya, y además era ya chiquitita, se encogió de una manera impresionante, ¿no? Pero tenía una fortaleza emocional y decía, no, yo creo que ya no duro para el año que entra. Pero mientras tanto, voy a comer bien, me tomo, y ya no tomaba su vino, ya tomaba un tequilita, todavía a esa edad, ¿eh? Murió en su cama, ¡pum! Y fue una mujer que pasó la guerra, que mantuvo, vendió su casa, se rentó para irse al campo para poder sembrar y mantener a sus 6 hijos, ella sola. ¿No? Y siempre me decía y nos hacía reír y te digo que era buenísima y simpatiquísima. Y mis papás pues también todos trabajaron, todos hicieron todo, ¿no? Yo lo que vi, me sentí muy sola cuando se fue mi hija. Yo fui parte de la vida de mi mamá porque ella tuvo un cáncer que la dejó inmóvil. Y mi mamá era también de las que subía, venía, cargaba, hacía de todo. De repente no se puede mover y se queda sola porque tampoco no tenía nadie aquí más que a mí. Mis hermanos viviendo también fuera de México, pues era otra cosa. Y la impotencia que ella tenía de sentirse que yo la fuera a abandonar o que mis hermanos ya no fueran a estar pendientes de ella en algún momento dado, ella empezó con una depresión espantosa, porque no, ¿de quién podía depender si no podías caminar? No podías ir por tu dinero que te depositaban. ¿Qué hacías? O sea, ella estaba... Entonces, cuando mi hija se va y digo, híjole, el tiempo que me quede, mientras que ella pueda respirar y moverme, me tengo que preparar ahora para yo poder... Estoy tratando de comer lo mejor que puedo, hago el ejercicio mejor que puedo, para mi edad, para todo el rollo. Prepararte mentalmente, ¿qué quieres? Lee, busca algo que te guste, estudia algo que puedas después, o a lo mejor es buena para hacer pasteles, o eres bueno para hacer manualidades, o eres bueno, yo qué sé, para lo que seas bueno. Siempre puedes aprender. Ahora tienes más tiempo y te sobra el tiempo. El tiempo nunca sobra. El tiempo te lo empiezas a regalar a ti mismo. ¿Cómo le explicas a la gente que la depresión, que ese sentido de soledad o ese sentido de que no vas a poder hacer nada por ti mismo porque no tienes la fuerza, no tienes el dinero, no tienes un lugar donde tú vivir, lo puedes transformar para tú sentirte mejor? Estar con tus amigas y tus amigos, hacer amigos y amigos de verdad, porque a esta edad, el que no es amigo lo mandas a la fregada con no, no te... Ya no es como antes, que algunos los tenías por conveniencia, porque este trabaja allá, porque este tiene contactos por acá, que no. Uh-huh. Ya no es así. Ahora son los de verdad, los que están contigo, los que te platican, los que te ríes. ¿Por qué? Porque va a llegar un momento en el que vas a necesitar ver qué vas a hacer por ti, no ser una carga para otros.
3: Nos diga, Gabriela.
2: Y que los demás sí les guste estar contigo.
4: Sí, aquí lo que yo veo en tu caso es que hubo una necesidad.
2: Claro.
4: Que no tiene toda la gente, ¿no? ¿Qué sucedió? Que te quedaste, como tú misma lo dijiste, sola, tu hija se fue, tu mamá se enfermó, y entonces tenías dos opciones. O salir, moverte, hacer algo por ti, para ti, para no caer en esta soledad y en esta depresión, porque estar solo también es algo que nos han inculcado que está mal. Estar solo es maravilloso.
2: Maravilloso.
4: Maravilloso.
2: Verdad, sí.
4: Tener espacios de soledad, ¿no?
2: Claro, claro.
4: Porque además nunca estamos solos. La mejor conversación la podemos tener con nosotros
2: mismos.
4: Claro,
2: así es.
4: Somos nuestros mejores amigos y nuestros peores enemigos,
2: claro,
4: también, ¿no? Entonces, la gente que está pasando por un proceso donde la vida está cambiándole tanto, donde el nido vacío del que hablábamos hace unos programas anteriores.
2: Eso sí, claro.
4: Que es como de ya no tengo nada que hacer. No, ya no tengo a lo mejor nada que hacer por mis hijos porque ya se fueron. Pero entonces ahora sí empiezo a hacer por mí. Entonces ahora sí es mi tiempo y mi espacio.
2: Claro.
4: Verlo así, desde
2: claro,
4: esa forma, de mentalmente. Todo surge a raíz de la mente, de lo que me digo a mí mismo, de lo que me permito que pase. De ahí, de la sociedad para acá.
2: Y lo que procuras tú hacer también.
4: Si no puedo con esto, entonces busco ayuda de un profesional. Hay muchísimos, hay de todos los costos, hay en todos los lugares, en la UNAM, hay económicos, en las alcaldías, en los pilares de las alcaldías, o sea, buscar para que esta persona me ayude a ver en lo que yo hoy me siento así, cubierta de los ojos y no puedo ver, porque siento que ya no tengo ni la edad ni las capacidades. Hay personas que tienen más energía que un joven que no se mueve,
2: sí,
4: que esté todo el día en la universidad o en,
2: sí,
4: el antro, que fuma, que toma, que el vapeo y etcétera.
2: Es
4: etcétera.
2: Cierto.
4: Y también educarnos a que la mejor plática que podemos tener, el mejor consejo, viene de una persona que tiene la experiencia como una persona de
2: así
4: la tercera
2: es,
4: edad.
2: Así es, así es.
4: Saben cómo salir de problemas, saben cómo la vida de estar en el suelo te puedes levantar, y cómo estando arriba puedes volver a caer y volver a levantarte.
2: Y que no pasa nada.
4: La mejor terapia
2: mejor es
4: esa.
2: Cómo te levantas, claro.
4: La mejor terapia es hablar con una persona en la tercera edad que te dice, ay, ¿estás preocupado por eso? No, por Dios, mira, si yo viví en la guerra, si a mí me tocó una pandemia, si bla, bla, bla, bla, bla, si mis papás se divorciaron. Pero tenemos que empezar por saber nosotros mismos que sí podemos darle,
2: claro,
4: a los demás, muy independiente de nuestra edad. Muy, muy independiente. Que la edad no sea algo que nos limite.
3: Pero es que, ¿sabes qué? Mucho infiel los pensamientos de cada uno. Uh-huh. Como dices, aparte de dónde vienes, la parte cultural, el que tú mismo te estés autosaboteando de manera... Creo que nosotros somos nuestros propios enemigos, no todos, pero muchos.
4: Sí,
3: para
4: mayoría.
3: Poder crecer, para poder llevar una vida en armonía, en equilibrio. Hay muchas familias, pues sí, disfuncionales, que yo veo que se llevan incluso de groserías, que no hay respeto.
2: O tú mismo empiezas a dejarte.
3: Pero inculcas y se inculcan a nivel familiar.
2: Te dejas, empiezas a engordar más, a tú no querer mover.
3: Hijos, o sea, que también le faltan al respeto a los papás cuando ya también están mayores y demás. Y dices, ¿dónde? O sea, ¿cómo puedes replantear si también poner
2: tú,
3: esos límites?
2: Es que tú eres primero.
3: Exacto, pero quiero que Miguel diga, ella, ¿cómo puedes poner esos límites cuando ya vienes de una cultura de tantos años?
4: Sí, es terrible, ¿verdad? Porque justamente,
3: eso.
4: Así es, porque tienes que empezar desde siempre, ¿no? O sea, ponerle límites a tus hijos, ¿no? O sea, toda la gente que nos escucha que es gente más joven que la gente de la tercera edad, que todavía tiene la oportunidad, hay que inculcar una nueva cultura, una nueva forma, a los como la de hace muchos años. A los padres se les respeta, antes se les hablaba hasta de usted, ¿no? O sea, era como difícil hasta voltearlos a ver, ¿no? O sea, ¿por qué? Porque eran, o sea, nuestros padres, o sea, el señor, la señora de la casa, o sea, imposible. Eso se perdió, pero podemos y debemos retomarlo desde ahorita, las nuevas generaciones, las que vienen, las que tienen ese contacto, para que se vaya pues retomando esta parte que tú estás preguntando, ¿no? Porque ¿cómo lo hacemos nosotros? Pues desde el principio. Respétame, soy tu mamá, es tu papá, respeta a tu papá, respeta a tu abuelo, porque si no lo hago yo ahorita, va a ser muy difícil que lo pueda hacer más grande, porque yo mismo me limito creyendo que no tengo las mismas habilidades.
3: Pero ahorita voy a preguntar otra cosa, otro reto y demás. Nos vamos a una brevísima pausa y regresamos a ese programa
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14: Vamos a una breve pausa y regresamos a su programa Estilo de Vida.
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18: Hoy en día en el deporte no hay que ser el mejor para ser el que más gana. Naomi Osaka ganó su primera ronda en Wimbledon esta semana, pero si tú buscas en Google Osaka Wimbledon, más que ver su marcador, vas a ver una serie de fotos de ella entrando a la cancha con un kimono blanco haciendo alusión a Kill Bill, y no es la primera vez que lo hace, de hecho es la tercera ya tras hacerlo en el Australian Open en Roland Garros. Y aquí te voy a contar un poco de números, porque ella ganó el año pasado 2.5 millones de dólares en premios, pero 10 en patrocinios, lo cual no es raro y menos en el deporte femenil, ganan más de publicidad. Pero esto no sucede con otras jugadoras que siempre empiezan a perder todos sus partidos, los patrocinios se les van. Con Osaka pareciera que el deporte, o más bien el marcador, no importa. Hoy lo que sucede es que ha desligado su valor comercial de su ranking y confirma que en el deporte, al menos del lado de los patrocinios, más gana no el marcador, sino el que más conversación genera.
19: 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Cuida lo que comes.
20: Piña para la digestión. La piña es una fruta tropical excelente para las épocas de calor extremo. Contiene bromelina, una enzima que facilita la digestión, algo fundamental cuando el calor ralentiza nuestro metabolismo. Gracias a su gran porcentaje de agua y potasio, ayuda a prevenir la retención de líquidos. Disfrutarla fría ayuda a bajar la temperatura interna del cuerpo de manera rápida y efectiva.
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21: Tequila Jalisco,
1: Rodeado de inmensos campos de agave azul, este destino es la cuna de la bebida nacional. El paisaje agavero, patrimonio de la humanidad, invita a recorrer destileras históricas. Es un lugar donde el sabor y la tradición mexicana se celebran.
21: Territorio animal.
22: El hurón. Los hurones son mascotas extremadamente energéticas y juguetonas. Tienen un cuerpo flexible que les permite explorar cada escondite de la casa. Son muy sociables y crean vínculos muy fuertes con sus dueños, aunque requieren una supervisión constante debido a su naturaleza traviesa y curiosa.
23: Información sorprendente.
22: Los pingüinos le proponen matrimonio a sus parejas entregándoles una piedra perfectamente circular que encuentran en las playas de hielo.
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22: Los ojos de las avestruces son más grandes que sus propios cerebros, lo que les da una visión muy aguda.
23: Conoce más.
22: Los delfines duermen con un ojo abierto para mantenerse alertas ante depredadores y seguir respirando mientras descansan su cerebro activamente.
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3: Y ya estamos de regreso en este su programa
13: Estilo de Vida
3: de Jerry Medina aquí en Grupo Fórmula. Recordándoles que Jerry tiene una promoción muy especial para todos y cada uno de ustedes. La importancia de la suplementación es básica dentro de nuestras vidas, así es que hay que aprovecharlo. Y fíjense que nada más, ahorita hablando precisamente de la vejez, lo que es la vejez y lo que significa, ustedes mándenle un WhatsApp a Jerry y díganle: oye, escuché todas las características que tiene el pre-G y me interesa, ¿qué debo hacer para adquirirlo y cómo me ayuda? Fíjense que el pre-G, les vuelvo a repetir, es, pues se les ayuda mucho a desacelerar el proceso de envejecimiento, les ayuda muchísimo a la reducción de molestias musculares y de articulaciones, ayuda a desintoxicar el hígado y las células, les ayuda muchísimo a mejorar la piel, combate el estrés oxidativo, también les ayuda muchísimo a aumentar la energía, les ayuda mucho también a auxiliar para fortalecer el sistema inmunológico, que es básico, y más entre más pasa el tiempo, ayuda a reducir los efectos del estrés, mejora la calidad del sueño y reduce los niveles de azúcar en los diabéticos. 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Y te estaba diciendo, bueno, si ya están los adultos mayores ya en esa etapa donde toda la vida hubo falta de respeto por parte de los propios hijos, no ahorita, no es de que ay, bueno, están chiquitos, pues los reeducas, pero ya cuando llegas y que toda la vida hubo esa falta de respeto, ¿cómo reposicionarte y volver a tomar tu valor después de 40, 50 años que vivieron así familias donde o eras ignorado o no te tomaban en cuenta o eras invisible o te maltrataban o no te ayudaban o tantas cosas, hay tantas maneras de poder hacerle tanto daño a los adultos, claro, mayores, como hoy en día, si ya tienes 60 años, pero viviste toda la vida así, ¿cómo decir, y tengo que sí, agarrarme de valor?
2: Y cállate, porque además, a los 60 es uno, a los 70 es otro, sí, a los 80 es otro, a las personas de 90 y más es otro.
4: Exacto. Bueno, pues la única forma es hacer el miedo a un lado, ¿no? O sea, miedo a quedarme solo, miedo a que me contesten, miedo a que se vayan enojados, a que me amenacen, ¿no? O sea, una amenaza muy común es: ay, ya estás loco, ¿no? O sea, ve nada más cómo te estás poniendo, te voy a llevar a una casa una casa de retiro, de descanso, cosas así. Desde el principio, poner los límites. Desde el principio, a los 60 años, por ejemplo, el que llegue el hijo o la hija y diga: ay, es que tú ya estás bien ruco, papá. No, no, no, a ver, no me faltes al respeto. No estoy ruco. ni muchísimo menos. Y tú vas a tener la misma edad y yo soy tu papá. Empezar con poquitos. No dejar el poquito y decir, bueno, no pasa nada que me diga ruco. Está bromeando. Soy un vejestorio.
2: O no decidas por mí. Yo puedo decidir todavía, ¿no?
4: Así es. Entonces, es justamente eso. Pregúntame antes de decidir. Yo estoy perfectamente bien de todo, de mis facultades mentales, de mi físico, de todo. Porque desafortunadamente, en lo primero que nos hace darnos cuenta que estamos, pues, envejeciendo, es el organismo, cuando ya no podemos hacer lo mismo que hacíamos antes.
2: Claro, claro.
4: Entonces, no es solamente lo que nos pueda decir la otra persona, sino... Vuelva a lo mismo que decías, lo que me digo yo, si yo misma me digo no puedo y llega mi hijo y me dice no, tú ya no puedes, entonces pues digo tengo razón, tiene razón, no puedo, no, es un claro que puedo, a lo mejor no puedo con la habilidad de antes, pero claro que puedo, ¿por qué no voy a poder? Desde siempre, desde la primer falta de respeto, poner límites para irme empoderando y irme dando cuenta de que no pasa nada, de que al contrario, yo mismo me voy alimentando de eso que me daba miedo. Me daba miedo de ponerle a mi hijo un límite, a la vecina, al portero, de no, señor, usted ya no, porque ya está grande, no se moleste. No, ¿cómo de que no? Claro que puedo. Y entonces irme poniendo... pocas como pruebas o retos, como tú decías, que voy a ir cumpliendo. O sea, no voy a decir, voy a salir a caminar 5 kilómetros. Sí. No, pero empiezo con 1.5. Lo logro y digo, claro, lo hice. Y eso me va empoderando.
2: Claro,
4: y entonces exacto. Lo presumo, sí. Lo voy diciendo. Hoy, ¿qué creen? Que hoy caminé 1.5 kilómetros y me sentí súper bien y estoy muy contento. Hoy me preparé de desayunar. Hoy hice eso porque... La programación neurolingüística es bien importante.
3: Claro.
4: Lo que yo me digo, mi cerebro y mi cuerpo se lo cree. Entonces, si yo me estoy diciendo, ay, es que ya no puedo, ay, es que el frío ahora me duelen las articulaciones, ay, no, es que ya estoy viejito, ay, no es que ya estoy viejita. Desde luego.
3: Oye, Miriam, de hecho, te mandaba un pensamiento que ojalá lo pudieras leer, Miri, porque está hermoso.
2: Es un poco largo, no sé cuánto tenemos,
3: pero
2: ya no nos va a dar tiempo
3: para
2: poder... Mejor se los digo mañana, ajá. Pero o si pueden conseguirlo mañana, se los leemos, porque es Clint Eastwood, un gran actor, cumple sus 96 años. Y entonces empezó a hablar de todo lo que estaba pasándole ya. Y una de las reflexiones, aparte de que habla de lo físico, dice, tu verdadero peso de la vejez extrema es emocional y psicológico. Una vez que cruzas tus 90, tu mundo social sufre una transformación profunda y a menudo dolorosa. Miras a tu alrededor y te das cuenta de que la mayoría de las personas que te conocían de joven, pues ya no están. Las caras ya no están. Este pensamiento es muy bonito, uh-huh. y es lo que precisamente, aprovechando que está uh-huh. con nosotros uh-huh. Gabriela, que es psicoterapeuta, esto de tu nueva vida, porque pues muchos ya no están, ¿no? Ya ¿con quién cuentas los chistes o tus anécdotas o cómo iban vestidos? No sé, todas esas cosas.
4: Es horrible cuando la gente que compartía contigo una misma etapa se va, porque justamente no puedes hablar de lo mismo, pero sí puedes. O sea, vuelvo a lo mismo, los limitantes los tenemos nosotros.
2: Claro.
4: En ese escrito de Clint Eastwood decía esta parte que hemos hablado del cuerpo, ¿no? De cómo poco a poco vas sintiendo este dolor en el cuerpo.
2: Sí, que ya cada paso tiene que ser una estrategia para poder caminar.
4: Te van aislando, cómo poco a poco vas surgiendo ciertas cosas. Entonces, si yo mismo me pongo limitaciones... La vejez no está en la edad.
2: Así es.
4: La vejez está en nuestra forma de pensar,
2: sí.
4: En nuestra forma de verla, en nuestra forma de dejar cómo nos arrastra la sociedad. Yo puedo, los límites me los pongo yo. Yo puedo hacer lo que yo me proponga hacer. No importa la edad que tenga, lo puedo hacer, lo voy a hacer y lo voy a lograr. Lo que tengo que hacer, lo voy a estudiar antes de hacerlo. Prueba, error.
2: Claro.
4: Los límites más importantes vienen en nuestra mente.
2: Atreverte.
4: Y lo dijimos desde el principio. Todo lo que entra por mi cabeza me va a generar algo. Si dejo que entren cosas positivas, voy a vivir positivamente. Si disfruto y valoro el día a día, llegar a los 60 años es una maravilla. Todo el camino que hay recorrido. A lo mejor no, a lo mejor ya se murieron mis amigos porque todos se enfermaron, o a los 80. Pero puedo platicar con el novio de mi nieta, decirle, fíjate que en mi época, pero sentirme orgulloso de lo que soy, de lo que hice y de lo que puedo platicar. No, pues en mi época no existían antros, en mi época eran cafés, y entonces eran cafés cantantes y la gente cantaba, y entonces a lo mejor el chavo hasta, ¿de verdad? ¿Y cómo le hacían? ¿Y los coches? Todo lo que podemos decir a los demás es interesante, pero también tiene que ver con cómo yo lo transmito. Si me voy a autorrelegar en una comida familiar, pues obviamente los demás van a decir, no, pues no quiere platicar. Y eso pasa hasta con la gente joven que es muy introvertida. No tiene que ver con edad. Pero sí hay que cuidar la salud mental para que podamos afrontar los retos de la vida, como es la tercera edad. Es un reto.
3: Mi queridísima Gabriela Méndez, psicoterapeuta, ¿dónde te podemos contactar?
4: En mi teléfono WhatsApp, por favor.
3: Pero despacito, no lo voy a decir tan fuerte, pero sí, tan, ¿verdad?, rápido, porque si no, luego de la red, de repente la gente no va a ver.
4: 56-26-14-50-75.
3: A ver, otra vez.
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3: Cualquier caso tratas.
4: Cualquier caso.
3: Okay,
4: y si no lo trato yo, los canalizo con la persona que tenga su especialidad en ese tema.
3: Muchas gracias, Gabriela Méndez, psicoterapeuta. Te agradecemos en el alma. Miri, nos despedimos.
2: Para todos un abrazo, y acuérdense, quererse mucho, apapacharse mucho, consentirse mucho, que ustedes lo merecen.
3: A nombre de Jerry Medina, les agradecemos que nos hayan acompañado en este su programa Estilo de Vida.
0: Y recordándoles que pueden enviarnos un mensaje de WhatsApp al 55 23 35 47 74.
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8: Canción que casi como una charla íntima, Coffee and TV, lanzada en 1999, nos muestra a Blur en una faceta más introspectiva con el guitarrista Graham Tox tomando la voz principal. Y cómo olvidar ese entrañable videoclip con la cajita de leche animada buscando a un joven desaparecido. Una de esas piezas que mezclan ternura y crítica social. Coffee and TV con Blur en sonido Brown.

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2: Los gatos tienen 32 músculos en cada oreja, lo que les permite moverlas de forma independiente para escuchar mejor los sonidos.
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2: Geoff Hurst contra Alemania Federal, 1966. El gol fantasma más famoso. En la prórroga de la final, el disparo de Hurst pegó en el travesaño y botó sobre la línea. El árbitro lo validó, abriendo el camino para el único título mundial de Inglaterra.
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2: Las abejas pueden detectar explosivos con la misma eficacia que los perros entrenados, gracias a su increíble sentido del olfato.
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2: Un caracol puede dormir durante 3 años seguidos si las condiciones del clima no son favorables para su supervivencia natural.
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4: Y ya estamos de regreso en ese programa
5: Estilo de Vida.
4: De Jerry Medina aquí en Grupo Fórmula. Estamos, la verdad, en estas felices y amables madrugadas, ¿verdad, mi querísima Miriam Díez?
5: Sí, estamos muy contentos de poder estar con ustedes y de poder estar con nuestra invitada de hoy. Espero que todo lo que vayamos a aprender de ella, pues nos ayude muchísimo para encontrar un sentido de vida a cualquier edad que tú tengas, que sepas que tú eres capaz de lo que tú quieras, pero tienes que trabajarlo.
4: Exacto. Y para eso tenemos a la psicoterapeuta, Gabriela Méndez. Te vamos a presentar, mi queridísima. Ella está hablando exactamente sobre la importancia de la salud mental, pero ahora también vamos a tocar el tema de la vejez. Entonces, pues bueno, adelante, Gabriela. Y
6: justo lo que decía Miriam en el bloque pasado es algo súper interesante con respecto a lo que tú preguntabas de que por qué no vamos a, por qué no atendemos, por qué no disfrutamos esta parte de pasar tiempo los jóvenes con los abuelos, con los tíos abuelos, ¿no? Miriam decía que ella iba todos los domingos a casa de la abuela. Era como, los domingos no hagas planes, vamos a ir a casa de la abuela.
5: O iban por ella y todos en mi casa. Okay. El chiste era estar juntos, no era, no sé, ¿dónde? No importa, pero juntos.
6: Pero juntos. Eso es un hábito, ¿no? Eso hace, genera una costumbre. De hecho, me imagino que si algún domingo por alguna razón no pasaban por la abuela o no iban, preguntaban, ¿no vamos a ir con la abuela o no va a venir la abuela? Entonces, eso es lo que pasa, que no fomentamos ese amor y ese respeto a nuestras personas de la tercera edad o a nuestro adulto mayor, porque los hijos aprendemos de lo que vemos en los padres, ¿no? Esta famoso del ejemplo arrastra, que no es cierto en todos los casos también. Pero pues si tu papá te dice desde niño, vamos a ir a misa, pues te acostumbras y vas a misa. Y ya sabes que es intocable tu domingo 12 del día porque vas a misa y después vas a casa de la abuela a comer o la abuela viene. Entonces, eso es lo que nos falta, fomentar en el hogar, en la familia, este respeto y este espacio, pero además hacerlo con amor, con cariño, sabiendo que además por edad, por ley de vida, podríamos decirlo así, pues se va a ir en algún momento, o sea, antes que nosotros. Y después ahí estamos llorando.
5: Claro.
6: Y el amor se representa con hechos. Si quiero a mi abuela, si quiero a mi abuelo, si quiero a mis padres, ¿qué es lo que más puedo hacer? Pues pasar y disfrutar tiempo con ellos. Porque, nos guste o no, se van a ir. No es opcional. En algún momento, jóvenes o no jóvenes, van a partir. Entonces, disfrutar, aprender a conocer sus historias.
4: Oye, Gaby, claro. Pero aquí ya a mí me llama la atención una cosa. ¿Qué pasa? ¿Qué chip cambia en gran parte, la generalidad, no todos, pero de las personas cuando llegan de los 50 a los 60? Empiezan, yo he escuchado N cantidad de veces a gente desde los 35, 40, 50 años, ya estamos viejos, ya estoy viejo y demás, siempre, o vieja. Y entonces, yo he escuchado como algunas personas, o muchas personas con las que he convivido, que se autosabotean diciendo, es que ya no puedo hacer esto porque ya estoy vieja, es que me veo ridícula o me veo ridículo si hago esto, es que no, ya con mi vejez ya no debo de, es que con lo demás, ¿qué pasa ahí? porque no todos tienen la actitud, por ejemplo, de Miriam, que va y se hace lo de la yoga y que maneja y demás. Muchas, es que yo ya tengo 60, ya no puedo manejar, ya no debo de manejar porque soy una persona mayor de edad. Uh-huh. De la mayoría, de la tercera edad, perdón. ¿Qué pasa ahí? ¿Por qué se empiezan a sabotear? ¿Qué chip empieza a entrar en esas?
6: Puede venir de muchos lados. Puede ser que venga del que alguien se los dijo. Ay, mamá, ¿cómo manejas? No, tú ya tus 60 años, es un peligro que estés al volante. No te vaya con la osteoporosis, no te vayas a romper. No, tú ya no estás para esas cosas, papá. ¿Cómo te vas a subir ahí? No. Puede ser que venga de ahí. O puede ser simplemente que ellos se empiezan a sentir así. Y entonces, es esta parte de lo que me digo. ¿Qué me digo yo a mí mismo sobre mi persona, sobre mis facultades para hacer ciertas cosas? Entonces, ahí es donde entra el autosabotaje, donde hay pretextos, ¿no? O sea, no, yo ya no puedo, pero ni siquiera lo intentas. Entonces, ahí es muy importante acudir a un psicólogo, a alguien que te ayude, alguien que te escuche sin que te diga, ay, ya vas a empezar con lo mismo de siempre. Ay, pues entonces no vayas, si no te gusta, no vayas, ¿no? O el clima. Es que yo ya no puedo salir tan tarde porque el aire me hace daño, el aire tan frío. Pues no vayas, mamá, o no vayas, papá, o no vayas, tío, o no vayas, quien sea, ¿no? Entonces, como decía yo hace rato, los vamos relegando, en vez de comprender que sí hay una realidad, que sí, obviamente, le hace más daño a un bebé salir recién nacido o de meses el aire frío, igual que a un adulto, son más vulnerables.
5: Claro.
6: ¿No? Parece que que el adulto mayor se empieza a hacer, y lo hemos oído muchas veces como niños, ¿no? Necesitan el apapacho. Hay personas que en su vida pidieron un abrazo y se empiezan a hacer grandes, y entonces ya piden abrazos, ya piden tiempo. De ser Grinch, se vuelven dulces y son los mejores abuelos, y hasta los hijos son así de ¡eh!
5: Conmigo nunca fue así.
6: Conmigo nunca fue así, exactamente. Entonces, es una etapa bien complicada, como decía yo hace rato, sobre todo mentalmente, por esta parte, ¿no? Por todo lo que me digo, por cómo me trata la sociedad, por cómo me trata mi misma familia.
5: ¿Pero qué puedes hacer tú para...? Mucha gente, es bueno que esté consciente de que no debe de victimizarse. O sea, sí soy mayor, pero no quiere decir que ni sea inútil, ni que pueda hacer un millón de cosas, ni que pueda ser feliz, ni que pueda tener amigos y irme feliz de la vida a donde se nos dé la gana según nuestras condiciones económicas y físicas. Porque eso no te impide continuar y vivir tus últimos tiempos hasta que te toque, y no que estés esperando a ver a qué horas te pelas, ¿no?
6: Claro. Bueno, con respecto a continuar a lo que decía tu pregunta, pues claramente, ¿qué sucede? Que empezamos desde ya vas a entrar a los TAS, ¿no? Ya desde ahí. Uh-huh. O sea, estamos hablando de los 30.
4: Uh-huh. Ya eres viejo. Para una parte de la sociedad, ya eres
6: exactamente.
4: Viejo a los
6: 30. Y es que además, laboralmente hablando, si buscamos un trabajo, eres viejo después de los 30. Uh-huh. Y es terrible. Y biológicamente, que si tener hijos, también ya estás grande después de los 30.
5: Sí, tienes una edad productiva, ¿no? Entre los 30 y los 45, si no has hecho nada, te va a costar mucho trabajo. No,
4: y reproductiva, como dices, porque dice que también tener hijos.
5: Sí, y reproductiva y del otro.
6: Sí, entonces, ¿no? ¿Cómo no vamos a sentirnos viejos si los mismos constructos sociales nos van tachando como viejos? Y desde los 30. ¿No? O sea, si ya no puedo hacer lo mismo, ya habla con una persona de 30 años, es un joven, muchas veces no están ni casados, muchos están a lo mejor apenas empezando una maestría, y ya laboralmente ya, no, ya tú estás grande. O sea, si un hombre o una mujer de 30 años ya es grande, imagínate cómo nos sentimos los de 40 y 50 y 60. Pues obviamente totalmente relegados, tiene mucho que ver el entorno, pero... Retomamos lo que tú me preguntas, ¿qué podemos hacer?
5: Claro.
6: Pues primero que nada, reconocer, ¿no? Y no victimizarnos. Hay un miedo terrible a cómo voy a morir, qué me va a pasar.
4: Sí, una incertidumbre.
6: Sí, exactamente, una incertidumbre terrible. Cuando empieza un dolor, ¿no? O sea, no es lo mismo que le duela a un niño a que le duela a una persona justo arriba de los 30, aunque es muy joven.
5: No, y menos arriba de los 60 y de los 70, porque el dolor, dices, a ver si no me muero mañana, quién sabe qué será.
6: ¿Quién sabe? No, y cuando el doctor dice, no, pues no sé qué sea, no, bueno.
5: No, entonces... no,
6: el
5: para su edad está bien, o sea, no, para su edad ya están de hecho pinole, pero está bien, ahí la va llevando. Pues no, tampoco, señor. Pero también no. Yo creo en esto de que uno, económicamente, tienes que trabajar tú por ser independiente, aunque no vivas en la mansión que querías, pero que sí sepas que en un momento dado puedes ser independiente y que a los hijos también les digas, oye, yo también tomo mis decisiones y a mí no me maltratas o no me relegas a otro lado, ¿eh? O sea, no. ¿Cómo le digo yo a mis hijos, si yo tengo miedo de quedarme sola, que no vaya a vender la casa y me ponga en una más chiquita o me lleve con él, porque luego me va a ir del nabo y nada más voy a estar estorbando, ¿no? Pues sí, lo puedes decir, pero vamos a ver, después de otro pequeño exacto corte.
4: ¿Pero qué les parece si nos vamos a una brevísima pausa y regresamos a ese programa Estilo de Vida?
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7: El colágeno es la principal proteína componente del tejido conectivo. Constituye de 25 a 35% de las proteínas totales que forma fibras, las fibras colágenas. Es el componente más abundante de la piel y de los huesos. Las moléculas de colágeno tienen distintas formas y funciones. En tendones, forman fibras rígidas encordadas, resistentes a la tensión. Por otro lado, en la piel, permite la expansión en todas direcciones sin deformaciones. El colágeno se encarga de dar estructura, firmeza y elasticidad.
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9: Si ustedes como yo pensaban que cuando una mujer estaba encinta, pues realmente estaba en, es decir, con una preposición en, cinta, dentro de una cinta. Yo pensaba que estaba dentro de una cuerda floja o encinta, pues no sé, que cinta significaba algo más. Pero no, fíjense que es una sola palabra, está encinta, viene del latín incinctus e incinta, que quiere decir que no está ceñida por la cintura, que no puedes ponerle un cinturón porque no tiene cintura o porque carece de cintura. Es una sola palabra, incintus, y se utilizaba ya desde la Edad Media. Y bueno, creo que ha caído un poco en desuso, pero cuando ustedes oigan que la mujer está encinta, quiere decir que está desceñida, sin cinturón.
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10: El rey de España en México. La fiesta mundialista permite unir, y qué mejor marco que el fútbol, que indirectamente permitió zanjar esa pausa diplomática entre México y España. Pasaron casi 8 años para que Felipe VI regresara a México, un lugar especial para la familia real española. La primera vez que Felipe de Borbón y Grecia visitó México fue en 1991. Ahora, en el 2026, sin mensajes, pero sí imágenes que hablaron por sí solas, vimos cómo la presidenta de México salió a recibir al rey a las puertas de Palacio Nacional. Inmediatamente estiró los brazos y una sonrisa abierta fue la bienvenida. El monarca español en todo momento se vio contento, se notaba, se sentía en casa. Y cuando llegó a Guadalajara, recordó cuando su esposa, la reina, vivió en la Perla Tapatía mientras estudiaba periodismo. No son cuentos de hadas, son historias reales.
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11: Meta presentó Brain to Query V2, un sistema de inteligencia artificial que traduce la actividad cerebral en texto sin necesidad de implantes quirúrgicos para facilitar la comunicación de personas que han perdido la capacidad de hablar o escribir por lesiones neurológicas. La nueva versión es un sistema integral de mayor rendimiento, capaz de decodificar oraciones en tiempo real a partir de registros cerebrales no invasivos que se obtienen mediante un escáner de magnetoencefalografía. Dicha tecnología utiliza un dispositivo con forma de casco que registra los campos magnéticos generados por la actividad cerebral, los cuales son procesados por un modelo de inteligencia artificial que reconstruye las frases que la persona intenta escribir. Fue entrenado con aproximadamente 22.000 oraciones de 9 participantes voluntarios y es capaz de recuperar oraciones coherentes a partir de entradas neuronales ruidosas con una precisión de palabras del 61%. Informó Aide Rivera. 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
4: Y ya estamos de regreso en este programa Estilo de Vida de Jerry Medina aquí en Grupo Fórmula. Y bueno, nosotros ahorita continuamos con la psicoterapeuta Gabriela Méndez. Pero bueno, antes quiero decirles que es importante, ahorita que estamos hablando precisamente de la vejez, cómo realmente tratar de mantenerse lo mejor saludable posible, además de llevar muy buenos hábitos, que los hemos dicho una y otra vez en este programa.
5: Es que eso desde ahora.
4: Hay que tomar el preje. Y entonces el preje, que les va a ayudar muchísimo a desacelerar el proceso de envejecimiento. Muchas veces hay gente que tiene 30 y tantos, 40 y tantos, y parece que pasó el tren, pero se acabó la verdad el tiempo. ¿Por qué? Porque además de una mala calidad de vida llevan, no se cuidan, no se alimentan sanamente, no se suplementan tampoco. Entonces el preje te ayuda mucho a desacelerar el proceso de envejecimiento.
5: Te desintoxican muchas cosas también, así es. Porque luego toman muchos medicamentos.
4: Exactamente, te ayuda mucho a reducir las molestias musculares y de articulaciones. Ayuda a desintoxicar el hígado y las células. Otro de los beneficios que también tiene el Pregegol es que te ayuda a mejorar la piel, combate el estrés oxidativo, aumenta a la energía. También te ayuda muchísimo, es un maravilloso auxiliador. Te ayuda mucho en fortalecer el sistema inmunológico, ayuda a reducir los efectos del estrés y mejora la calidad del sueño, porque también entre más pasa el tiempo, hay personas de la tercera edad no pueden dormir bien, ¿verdad? Terapeuta Gabriela Méndez.
6: Sí, así es. Hay que aprender a detectar las señales, ¿no? Si bien voy a trabajar por mi cuerpo y por mi salud mental desde joven, o sea, desde los 30 años que mencionaba yo hace rato, prepararme psicológica y emocionalmente, ¿no? Tengo que hacerlo. Ver esta parte. La vejez o la tercera edad, tristemente, es algo a lo que le tenemos tanto miedo que nos podemos dar cuenta que podemos invertir en una clínica para que nos quiten las arrugas, para que nos veamos más jóvenes, pero no nos preocupamos por esta parte mental, por esta parte emocional.
5: Claro.
6: Por esto, pero también no nos valoramos nosotros mismos. Tú decías, es que, pues, el hijo viene y me quiere llevar y me quiere quitar, y pues hay veces que la experiencia del adulto mayor es, no quiero pelear, no quiero discutir, ya que sea lo que sea, yo ya me voy a ir. Yo ya estoy
5: No quiero discutir, no quiero nada, porque así, no, o también me va a abandonar, o ya no va a regresar.
6: Así es.
5: O no me va a traer a los hijos, o no voy a ver a los nietos, o no. Entonces, se convierte emocionalmente en alguien débil que no sabe cómo defenderse, cuando sí sabes cómo defenderte, porque toda tu vida has luchado y has llegado hasta esa edad y lo sacaste adelante a los hijos, ¿verdad? Porque si hubieras sido tan tarado, pues tus hijos hubieran muerto el día que nacieron.
6: Pero ahí hay miedo, hay mucho miedo, además de que ya no está la fuerza. Ya no tengo la misma fuerza que tenía antes. Ya muchas veces no tengo ni siquiera las mismas ganas. Es necesario atender, tener un lugar, un espacio, además de tomar suplementos alimenticios, mm-hmm. como el pre-G y el pre-Gold, mm-hmm. que nos estaban mm-hmm. diciendo. Además de todo eso, vuelvo a lo mismo, salir a caminar, buscar espacios al aire libre.
5: Tener red de apoyos, tener red amigos. De apoyo.
6: Abrir tu campo social, buscar Exacto. lugares para, así como cuando somos papás y buscamos actividades para los niños chiquitos, bueno, pues ahora me toca buscar actividades para mí, encontrarle el sabor a la vida.
5: Claro.
6: Sin miedo a que me voy también, a morir.
5: Ya, claro.
6: Porque además ni siquiera sabemos cuándo no, eso va a pasar.
5: No, y además es el tiempo en el que ya si haces el ridículo, no les te viene valiendo gorro.
6: Ay, no, mejor, haz el Exacto. ridículo. Haz el ridículo.
5: Te puedes
6: ahora sí
5: divertir
6: se vale.
5: y hacer lo que se te dé la gana y eres la más feliz o el más feliz del mundo.
6: Y si encajas o no encajas, pues qué pena, porque se pierden. Esa es la parte hermosa de la vejez. Porque nada más estamos enfocados en lo que perdemos física y emocionalmente. Cuando realmente sí, perdemos cosas. A lo mejor no podemos hacer lo mismo que hacíamos cuando teníamos 15 años.
5: Claro.
6: Pero sí podemos hacer muchas cosas más, muchísimas cosas más.
5: Claro.
6: ¿Por qué? Porque ya no depende de nadie más que de mí. Ya no le van a ir, ya no me van a ir a acusar con mi mamá, ¿no? Ya el qué dirán es algo que se nos sacude. Ya no tenemos edad para estarnos preocupando, sino es la edad en la que debemos vivir y disfrutar y aprender y decir, bueno, como una lista de deseos, ¿no? ¿Qué me falta? ¿Qué me faltó? ¿Qué necesito? ¿Qué requiero? Y claro. que esos sean mis objetivos para hacer. Hay gente que dice, ay, no, ¿cómo? Que tu mamá tiene un novio o tu papá tiene una novia, pero si tiene 70 años.
5: Pues qué padre.
6: Si se va a morir a los 90. Y si se va a morir a los 90, 20 años solo.
5: Y aunque se muriera mañana, no importa, sí, está acompañada, claro. está feliz con alguien. Sí, y el que no quiera tener compañía porque ya le fregan toda la existencia, pues qué bueno que no la tenga.
6: Sí, pero
5: no,
6: que la edad no sea una limitante.
5: Exacto.
6: Para hacer las cosas. Al contrario, si toda mi vida mi sueño fue correr una carrera, bueno, pues me preparo para correr esa carrera y conozco gente, me preparo emocional y mental y físicamente también. El no ver esta edad como el final, sino como el principio de una nueva etapa, de una etapa más mía, una etapa más independiente, una etapa muchísimo menos estresante en cuanto a tengo que pasar por mi hijo a la escuela, tengo que recogerlo, tengo que subir, tengo que bajar. No, ya es mi tiempo. Entonces, todo eso nos va a dar, desde luego, un bienestar físico.
4: Oye,
6: tengo que dormir bien.
4: Ah, sí, adelante.
6: Perdón, tengo que dormir bien. Tengo que hacer ejercicio, alimentarme bien, tomar mis suplementos y cuidar mucho lo que pienso sobre mi
5: claro.
6: persona.
4: Ajá. Eso es.
6: Sobre mí. Y dejar de pensar que necesito gente. La gente que quiere estar conmigo, bienvenida. La que no, por mí ya se puede ir, porque ya pasé por tanto y ya he recorrido tanto que ya me di cuenta que no me muero
5: claro.
6: sin esto y sin el otro. Eso es por la parte mía como adulto mayor. Pero si estoy joven y estoy lidiando con gente mayor, ¿qué tengo que hacer? ¿O qué me corresponde hacer? Pues justamente esto que decía hace rato. Ustedes, ¿no? Compartir tiempo con ellos, tiempo de calidad, hacerlos sentir amados, hacerlos sentir que todavía son importantes, que lo que hacen me llena la vida. Oye, si me haces un sándwich, tu sándwich es muy bueno, ¿no?
5: Claro.
6: Eso, ¿no? O sea, cosas positivas, nada de, ay, mamá, ve nada más que canas. No, ya, muy mal por ti. No, ven a ver, te ves viejísima. O sea, te está cayendo el pelo.
5: ¿Para qué quieres hacer eso?
6: Sí.
5: ¿No? ¿Qué quieres ir? Ay, mamá, ¿qué vas a ir al cine a ver eso? o este,
6: allá que están,
5: ¿por qué quieres cambiar de la ropa esta? O por, y dices, oye, déjame en paz.
4: Oye, pero ahí, por ejemplo, como dices, regresando a lo de las canas y demás, ¿no sería bien que tú como hijo lo des la observación? Mamá, píntate el cabello, uh-huh, te ves, uh-huh, yo que te ves más grande, o sea,
5: mejor, ¿no? Pues si la mamá,
4: pero a lo que
5: es,
4: vamos,
5: que yo creo que hay maneras de decir las cosas.
6: Eso es una realidad.
5: Eso es a lo que yo me refiero. Uh-huh. Yo, por ejemplo, no tengo a nadie aquí. Uh-huh. Ni mi hija, ni mis papás, ni mis hermanos,
4: pero tú tienes
5: ni
4: un
5: nadie.
4: Hábito distinto al de otras personas.
5: Pero ese hábito me lo tuve que hacer. Y claro, cuando mi hija se fue lejos, que ya lleva 8 años fuera, yo estaba sola. Uh-huh. Y mis amigos los hice mis hermanos.
4: Uh-huh. Es cierto.
5: Y mi vida, dije, a ver, ¿qué quiero? No subir las escaleras, depender de ella. Y me quiero luego ir de vacaciones. He trabajado toda mi vida rompiéndome la espalda hasta 4 trabajos al mismo tiempo para sacar adelante a mi hija, a mis papás, a mi... ¿Y yo? ¿Cuándo?
6: Ya te
5: y
6: va a
5: dije,
6: tocar.
5: No, si yo
6: ya
5: quiero viajar, si yo quiero hacer, si... Pues tengo que trabajar más, uh-huh, en otras cosas que no impliquen ya un esfuerzo tan físico como antes hacía, ¿no? Entonces, bueno, pues me pongo a aprender otra cosa.
6: Claro, pero ¿de dónde viene esa necesidad? ¿De dónde surgió? ¿Por qué Miriam es diferente a muchas otras mujeres de su edad? Uh-huh. ¿De dónde viene?
5: Ahorita nos platicas porque vamos a un corte.
4: No, pues la que ¿qué les parece si nos vamos a una brevísima pausa y regresamos a ese su programa Estilo de Vida?
7: Y recordándoles que pueden enviarnos un mensaje de WhatsApp al 55 23 35 47 74.
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7: Vamos a una breve pausa y regresamos a su programa Estilo de Vida.
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13: Si quieres tú también beneficiarte del negocio de este mundial y que no sea la FIFA la única ganona, te tengo una buena noticia. Y es que existe un índice financiero llamado GH Football Finance Index, creado por la firma Greyhound Trading, que lo que hace básicamente es lo mismo que el Standard Poor's 500, que agrupa a las 500 empresas más importantes de Estados Unidos. Aquí hace lo mismo, pero con los 26 activos o las 26 empresas que más tienen que ver con el negocio del fútbol. Se divide en 6 sectores, que son clubes, medios, marcas deportivas, turismo, infraestructura y apuestas. empresas y todas se movieron diferente en estos últimos meses. Pero la sorpresa es que la que cayó es la que menos esperabas y es la de las apuestas, por distintas razones que tienen que ver con regulación e impuestos. Así que ya sabes, si tú quieres ser parte de este negocio del mundial y en general del fútbol, no tienes que ser a fuerza dueño de un equipo o de un medio.
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1: Y ya estamos de regreso en este su programa Estilo de Vida de Jerry Medina aquí en Grupo Fórmula. Y estamos con la psicoterapeuta Gabriela Méndez y estamos hablando de la vejez. Y le preguntas tú, Gabriela, a Miriam.
2: Claro.
1: A ver, dilo tú.
2: Sí, me está cuestionando para que yo le cuente cómo estuvo la cosa.
3: Desde luego, para que nos compartas esta parte.
2: Yo te voy a decir, por
3: ejemplo.
2: Porque
3: yo la sé, pero yo quiero oír la tuya.
2: De parte de mi padre, que mi abuela sí ya conviví más aquí porque ella sí vino a México, pues mi abuela murió a los 97 años y ella iba todos los días a por su comida fresca con el pescadero de abajo, con el no sé qué, ella siempre fue y ella se preparaba su comida y se preparaba todo. Que le dolía la espalda, que ya, y además era ya chiquitita, se encogió de una manera impresionante, ¿no? Pero tenía una fortaleza emocional y decía, no, yo creo que ya no duro para el año que entra. Pero mientras tanto, voy a comer bien, me tomo, y ya no tomaba su vino, ya tomaba un tequilita, todavía a esa edad, ¿eh? Murió en su cama, ¡pum! Y fue una mujer que pasó la guerra, que mantuvo, vendió su casa, se rentó para irse al campo para poder sembrar y mantener a sus 6 hijos, ella sola. ¿No?
3: Uh-huh.
2: Y siempre me decía y nos hacía reír y te digo que era buenísima y simpatiquísima. Y mis papás, pues también todos trabajaron, todos hicieron todo, ¿no? Yo lo que vi, me sentí muy sola cuando se fue mi hija. Yo fui parte de la vida de mi mamá porque ella tuvo un cáncer que la dejó inmóvil. Y mi mamá era también de las que subía, venía, cargaba, hacía de todo. De repente no se puede mover y se queda sola, porque tampoco no tenía nadie aquí más que a mí. Mis hermanos viviendo también fuera de México, pues era otra cosa. Y la impotencia que ella tenía de sentirse que yo la fuera a abandonar o que mis hermanos ya no fueran a estar pendientes de ella en algún momento dado. Ella empezó con una depresión espantosa, porque no, ¿de quién podía depender? Si no podías caminar, no podías ir por tu dinero que te depositaban. ¿Qué hacías? O sea, ella estaba... Uh-huh. Entonces, cuando mi hija se va y digo, híjole, el tiempo que me quede, mientras que ella pueda respirar y moverme, me tengo que preparar ahora para yo poder... Estoy tratando de comer lo mejor que puedo, hago el ejercicio mejor que puedo, para mi edad, para todo el rollo. Prepararte mentalmente, ¿qué quieres? Lee, busca algo que te guste, estudia algo que puedas después, o a lo mejor es buena para hacer pasteles, o eres bueno para hacer manualidades, o eres bueno, yo qué sé, para lo que seas bueno. Siempre puedes aprender. Ahora tienes más tiempo y te sobra el tiempo. El tiempo nunca sobra. El tiempo te lo empiezas a regalar a ti mismo. ¿Cómo le explicas a la gente que la depresión, que ese sentido de soledad o ese sentido de que no vas a poder hacer nada por ti mismo porque no tienes la fuerza, no tienes el dinero, no tienes un lugar donde tú vivir, lo puedes transformar? Para tú sentirte mejor, estar con tus amigas y tus amigos, hacer amigos y amigos de verdad, porque a esta edad, el que no es amigo lo mandas a la fregada con no te. Ya no es como antes que algunos los tenías por conveniencia, porque este trabaja allá, porque este tiene contactos por acá, que no. Uh-huh. Ya no es así. Ahora son los de verdad, los que están contigo, los que te platican, los que te ríes. ¿Por qué? Porque va a llegar un momento en el que vas a necesitar ver qué vas a hacer por ti, no ser una carga para otros.
1: Nos diga,
2: y que los demás sí les guste estar contigo.
3: Sí, aquí lo que yo veo en tu caso es que hubo una necesidad.
2: Claro.
3: Que no tiene toda la gente, ¿no? ¿Qué sucedió? Que te quedaste, como tú misma lo dijiste, sola, tu hija se fue, tu mamá se enfermó, y entonces tenías dos opciones. O salir, moverte, hacer algo por ti, para ti, para no caer en esta soledad y en esta depresión, porque estar solo también es algo que nos han inculcado que está mal. Estar solo es maravilloso.
2: Maravilloso.
3: Maravilloso. Tener espacios de soledad, ¿no?
2: Claro, claro.
3: Porque además nunca estamos solos. La mejor conversación la podemos tener con nosotros mismos.
2: Claro, así es.
3: Somos nuestros mejores amigos y nuestros peores enemigos también, ¿no? Entonces, la gente que está pasando por un proceso donde la vida está cambiándole tanto, donde el nido vacío del que hablábamos hace unos programas anteriores.
2: Eso sí, claro.
3: Que es como de ya no tengo nada que hacer. No, ya no tengo a lo mejor nada que hacer por mis hijos porque ya se fueron. Pero entonces ahora sí empiezo a hacer por mí. Entonces ahora sí es mi tiempo y mi espacio.
2: Claro.
3: Verlo así, desde esa forma, de mentalmente. Todo surge a raíz de la mente, de lo que me digo a mí mismo, de lo que me permito que pase. De ahí, de la sociedad para acá.
2: Y lo que si procuras tú hacer también.
3: Si no puedo con esto, entonces busco ayuda de un profesional. Hay muchísimos, hay de todos los costos, hay en todos los lugares, en la UNAM, hay económicos, en las alcaldías, en los pilares de las alcaldías, o sea, buscar para que esta persona me ayude a ver en lo que yo hoy me siento así, cubierta de los ojos y no puedo ver, porque siento que ya no tengo ni la edad ni las capacidades. Hay personas que tienen más energía que un joven que no se mueve, que esté todo el día en la universidad o en el antro, que fuma, que toma, que el vapeo y etcétera.
2: Es cierto.
3: Y también educarnos a que la mejor plática que podemos tener, el mejor consejo, viene de una persona que tiene la experiencia como una persona de
2: así
3: la tercera edad.
2: Así es, así es.
3: Saben cómo salir de problemas, saben cómo la vida de estar en el suelo te puedes levantar y cómo estando arriba puedes volver a caer y volver a levantarte.
2: Y que no pasa nada.
3: La mejor terapia
2: lo mejor
3: es
2: cómo te levantas, claro.
3: La mejor terapia es hablar con una persona de la tercera edad que te dice, ay, ¿estás preocupado por eso? No, por Dios, mira, si yo viví en la guerra, si a mí me tocó una pandemia, si bla, bla, bla, bla, bla, si mis papás se divorciaron. Pero tenemos que empezar por saber nosotros mismos que sí podemos darle a los demás, muy independiente de nuestra edad. Muy, muy independiente.

0: se inculcan a nivel familiar.
1: Te dejas, empiezas a engordar más, a tú no querer mover.
0: Hijos que también le faltan al respeto a los papás cuando ya también están mayores y demás. Y dices, ¿dónde? O sea, ¿cómo puedes replantear si también poner tú, esos límites?
1: Es que tú eres primero.
0: Exacto, pero quiero que le diga ella, ¿cómo puedes poner esos límites cuando ya vienes de una cultura de tantos años?
2: Sí, es terrible porque justamente, así es, porque tienes que empezar desde siempre, ¿no? O sea, ponerle límites a tus hijos, ¿no? O sea, toda la gente que nos escucha, que es gente más joven que la gente de la tercera edad, que todavía tiene la oportunidad, hay que inculcar una nueva cultura, una nueva forma. A los como la de hace muchos años, a los padres se les respeta, antes se les hablaba hasta de usted, ¿no? O sea, era como difícil hasta voltearlos a ver, ¿no? O sea, ¿por qué? Porque eran, o sea, nuestros padres, o sea, el señor, la señora de la casa, o sea, imposible, eso se perdió, pero podemos y debemos retomarlo desde ahorita, las nuevas generaciones, las que vienen, las que tienen ese contacto, para que se vaya pues retomando esta parte que tú estás preguntando, ¿no? Porque ¿cómo lo hacemos nosotros? Pues desde el principio. Respétame, soy tu mamá, es tu papá, respeta a tu papá, respeta a tu abuelo, porque si no lo hago yo ahorita, va a ser muy difícil que lo pueda hacer más grande, porque yo mismo me limito creyendo que no tengo las mismas habilidades.
0: Pero ahorita te voy a preguntar otra cosa, otro reto y demás, nos vamos a una brevísima pausa y regresamos a ese programa Estilo de Vida.
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5: ¿Sabías que practicar gratitud diariamente reduce el estrés y mejora tu bienestar emocional?
3: Vamos a una breve pausa y regresamos a su programa Estilo de Vida.
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9: Y ya estamos de regreso en este su programa Estilo de Vida de Jerry Medina aquí en Grupo Fórmula. 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ayuda a desintoxicar el hígado y las células, les ayuda muchísimo a mejorar la piel, combate el estrés oxidativo, también les ayuda muchísimo a aumentar la energía, les ayuda mucho también a auxiliar para fortalecer el sistema inmunológico, que es básico, y más entre más pasa el tiempo, ayuda a reducir los efectos del estrés, mejora la calidad del sueño y reduce los niveles de azúcar en los diabéticos. 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Y te estaba diciendo, bueno, si ya están los adultos mayores ya en esa etapa donde toda la vida hubo falta de respeto por parte de los propios hijos, no ahorita, no es de que ay, bueno, están chiquitos, pues los reeducas, pero ya cuando llegas y que toda la vida hubo esa falta de respeto, ¿cómo reposicionarte y volver a tomar tu valor después de 40, 50 años que vivieron así familias donde o eras ignorado o no te tomaban en cuenta o eras invisible o te maltrataban o no te ayudaban o tantas cosas, hay tantas maneras de poder hacerle tanto daño a los adultos, claro, mayores? ¿Cómo hoy en día, si ya tienes 60 años pero viviste toda la vida así, cómo decir y, tengo que sí, agarrarme valor?
10: Y cállate, porque además a los 60 es uno, a los 70 es otro, sí, a los 80 es otro, a las personas de 90 y más es otro.
11: Exacto. Bueno, pues la única forma es hacer el miedo a un lado, ¿no? O sea, miedo a quedarme solo, miedo a que me contesten, miedo a que se vayan enojados, a que me amenacen, ¿no? O sea, una amenaza muy común es, ay, ya estás loco, ¿no? O sea, ve nada más cómo te estás poniendo, te voy a llevar a una casa de retiro, de descanso, cosas así. Desde el principio, poner los límites. Desde el principio, a los 60 años, por ejemplo. El que llegue el hijo o la hija y diga, ay, es que tú ya estás bien ruco, papá. No, no, no, a ver, no me faltes al respeto. No estoy ruco, ni muchísimo menos. Y tú vas a tener la misma edad y yo soy tu papá. Empezar con poquitos. No dejar el poquito y decir, bueno, no pasa nada que me diga ruco. Está bromeando. Soy un vejestorio.
10: O no decidas por mí. Yo puedo decidir todavía, ¿no?
11: Así es, entonces es justamente eso. Pregúntame antes de decidir, yo estoy perfectamente bien de todo, de mis facultades mentales, de mi físico, de todo. Porque desafortunadamente, en lo primero que nos hace darnos cuenta que estamos, pues, envejeciendo, es el organismo, cuando ya no podemos hacer lo mismo que hacíamos antes.
10: Claro, claro.
11: Entonces, no es solamente lo que nos pueda decir la otra persona, sino... Vuelva a lo mismo que decías, lo que me digo yo, si yo misma me digo no puedo y llega mi hijo y me dice no, tú ya no puedes, entonces pues digo tengo razón, tiene razón, no puedo, no, es un claro que puedo, a lo mejor no puedo con la habilidad de antes, pero claro que puedo, ¿por qué no voy a poder? Desde siempre, desde la primer falta de respeto, poner límites para irme empoderando y irme dando cuenta de que no pasa nada, de que al contrario, yo mismo me voy alimentando de eso que me daba miedo. Me daba miedo de ponerle a mi hijo un límite, a la vecina, al portero, de no, señor, usted ya no, porque ya está grande, no se moleste. No, ¿cómo de que no? Claro que puedo. Y entonces irme poniendo pocas como pruebas o retos, como tú decías, que voy a ir cumpliendo. O sea, no voy a decir, voy a salir a caminar 5 kilómetros. Sí. No, pero empiezo con 1.5. Lo logro y digo, claro, lo hice. Y eso me va empoderando.
10: Claro.
11: Y entonces exacto. Lo presumo, sí. Lo voy diciendo. Hoy, ¿qué creen? Que hoy caminé 1.5 kilómetros y me sentí súper bien y estoy muy contento. Hoy me preparé de desayunar. Hoy hice eso. Porque... la programación neurolingüística es bien importante.
9: Claro.
11: Lo que yo me digo, mi cerebro y mi cuerpo se lo cree. Entonces, si yo me estoy diciendo, ay, es que ya no puedo, ay, es que el frío ahora me duelen las articulaciones, ay, no, es que ya estoy viejito, ay, no, es que ya estoy viejita. Desde luego.
9: Oye, Miriam, de hecho, te mandaba un pensamiento que ojalá lo pudieras leer, Miri, porque está hermoso.
10: Es un poco largo, no sé cuánto tenemos,
9: pero
10: ya no nos va a dar tiempo.
9: Sí,
10: para no. Poder, mejor se los digo mañana. Ajá. Pero o si pueden conseguirlo mañana, se los leemos, porque es Clint Eastwood, un gran actor, cumple sus 96 años. Y entonces empezó a hablar de todo lo que estaba pasándole ya. Y una de las reflexiones, aparte de que habla de lo físico, dice, tu verdadero peso de la vejez extrema es emocional y psicológico. Una vez que cruzas tus 90, tu mundo social sufre una transformación profunda y a menudo dolorosa. Miras a tu alrededor y te das cuenta de que la mayoría de las personas que te conocían de joven, pues ya no están. Las caras ya no están. Este pensamiento es muy bonito. Uh-huh. y es lo que precisamente, aprovechando que está uh-huh. con nosotros uh-huh. Gabriela, que es psicoterapeuta, esto de tu nueva vida, porque pues muchos ya no están, ¿no? Ya ¿con quién cuentas los chistes o tus anécdotas o cómo iban vestidos? No sé, todas esas cosas.
11: Es horrible cuando la gente que compartía contigo una misma etapa se va, porque justamente no puedes hablar de lo mismo, pero sí puedes. O sea, vuelvo a lo mismo, los limitantes los tenemos nosotros.
10: Claro.
11: En ese escrito de Clint Eastwood decía esta parte que hemos hablado del cuerpo, ¿no? De cómo poco a poco vas sintiendo este dolor en el cuerpo.
10: Sí, que ya cada paso tiene que ser una estrategia para poder caminar.
11: Te van aislando, cómo poco a poco vas surgiendo ciertas cosas. Entonces, si yo mismo me pongo limitaciones, La vejez no está en la edad.
10: Así es.
11: La vejez está en nuestra forma de pensar.
10: Sí.
11: En nuestra forma de verla, en nuestra forma de dejar cómo nos arrastra la sociedad. Yo puedo, los límites me los pongo yo. Yo puedo hacer lo que yo me proponga hacer. No importa la edad que tenga, lo puedo hacer, lo voy a hacer y lo voy a lograr. Lo que tengo que hacer, lo voy a estudiar antes de hacerlo. Prueba, error, prueba, error, prueba, error.
10: Claro, claro.
11: Los límites más importantes vienen en nuestra mente.
10: Atreverte.
11: Y lo dijimos desde el principio. Todo lo que entra por mi cabeza me va a generar algo. Si dejo que entren cosas positivas, voy a vivir positivamente. Si disfruto y valoro el día a día, llegar a los 60 años es una maravilla. Todo el camino que hay recorrido. A lo mejor ya se murieron mis amigos porque todos se enfermaron. O a los 80. Pero puedo platicar con el novio de mi nieta. Decirle, fíjate que en mi época, pero sentirme orgulloso de lo que soy, de lo que hice y de lo que puedo platicar. No, pues en mi época no existían antros, en mi época eran cafés y entonces eran cafés cantantes y la gente cantaba y entonces a lo mejor el chavo hasta, ¿de verdad? ¿Y cómo le hacían? ¿Y los coches? Todo lo que podemos decir a los demás es interesante, pero también tiene que ver con cómo yo lo transmito. Si me voy a autorrelegar en una comida familiar, pues obviamente los demás van a decir, no, pues no quiere platicar. Y eso pasa hasta con la gente joven que es muy introvertida. No tiene que ver con edad. Pero sí hay que cuidar la salud mental para que podamos afrontar los retos de la vida, como es la tercera edad. Es un reto.
9: Mi queridísima Gabriela Méndez, psicoterapeuta, ¿dónde te podemos contactar?
11: En mi teléfono WhatsApp, por favor.
9: Pero despacito. No lo vas a decir tan fuerte, pero sí, tan ¿verdad? Rápido, porque si no, luego de repente la gente no te va a ver.
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9: A ver, otra vez.
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9: ¿Cualquier caso tratas?
11: Cualquier caso.
9: Okay,
11: y si no lo trato yo, los canalizo con la persona que tenga su especialidad en ese tema.
9: Muchas gracias, Gabriela Méndez, psicoterapeuta. Te agradecemos en el alma. Miri, nos despedimos.
10: Para todos un abrazo y acuérdense, quererse mucho, apapacharse mucho, consentirse mucho, que ustedes lo merecen.
9: A nombre de Jerry Medina, les agradecemos que nos hayan acompañado en este su programa Estilo de Vida.
7: Y recordándoles que pueden enviarnos un mensaje de WhatsApp al 55 23 35 47 74. Gracias por acompañarnos. 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Hemos llegado al final de su programa, pero tenemos una cita con usted el día de mañana, aquí en Estilo de Vida.
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4: Cinco de la mañana con 30 minutos tiempo del centro de México. Gracias por estar con nosotros esta mañana de miércoles, 8 de julio de 2026. A nombre del equipo que hace posible este espacio informativo, Adriana Romero, Claudia Arellano, Rogelio Miguel, Álvaro López y Ricardo Díaz, le saluda Juan Manuel de Anda. Estamos transmitiendo en vivo a través del 103.3 de FM, el 970 de amplitud modulada, y en todas las plataformas de Grupo Fórmula, en streaming a través de YouTube, en el canal de Grupo Fórmula Oficial. Les recuerdo mis redes sociales con mucho gusto. Usted me puede seguir a través de X, ahí me encuentra como arroba Juan M. de Anda, en Facebook Juan Manuel de Anda y en Instagram como Juan Manuel de Anda G. Tenemos información importante que se ha generado en las últimas horas y que estaremos compartiendo con usted en la próxima hora y media. Bueno, pues ayer, tal y como lo había adelantado la presidenta Claudia Sheinbaum, en la conferencia de prensa del pueblo, hace una exigencia al gobierno de los Estados Unidos para que aclare si el exembajador Ken Salazar mintió al informar que el FBI no había participado en el traslado a los Estados Unidos de Ismael El Mayo Zambada. Este hecho ocurrido, usted recuerda, pues ya prácticamente hace 2 años, el 25 de julio de 2024. Israel Aldave, tú tienes más detalles de esta información. Adelante, buen día.
5: La presidenta Claudia Sheinbaum puso en evidencia la falsedad en las declaraciones del ex embajador de los Estados Unidos en México, Ken Salazar, quien en su momento aseguró que ningún miembro de agencias de seguridad de su país habían participado en el secuestro del narcotraficante Ismael El Mayo Zambada. Señaló que las declaraciones del diplomático contrastan con la evidencia periodística recabada en los últimos días, en el sentido en el que se observa a agentes presuntamente del FBI efectuando la detención del capo luego de aterrizar en Santa Teresa, Nuevo México. Esto además de que la aeronave en la que fue trasladado fue donada por el Buró a un museo para ser exhibida.
6: O sea, el embajador de Estados Unidos en México en su momento dijo que no había participación. Y hoy tienen un avión expuesto como si fuera parte de una operación del FBI en una feria. Entonces, el tema es, ¿mintió? Pues hasta ahora parece que sí nos dijeron mentiras al gobierno de México. Entonces, tiene, por eso se pregunta a la fiscalía.
5: En ese sentido, informó que es la Cancillería junto con la Fiscalía General de la República quienes están solicitando al Buró Federal de Investigación de los Estados Unidos información al respecto y ser concretos en el caso de que hayan participado algunos de sus miembros, en este caso la detención del Mayo Zambada.
6: Pues a partir de este documento noticioso, de esta noticia, de este reportaje, y de la presentación de este avión en una feria como un operativo del FBI. Porque hasta ahora toda la información que había recibido el gobierno de México es que no había habido participación de ninguna agencia de los Estados Unidos. Sin embargo, viene este reportaje que sale el 2 de julio y entonces la Secretaría de Relaciones Exteriores le pide a la Fiscalía General de la República en las carpetas de investigación: solicitamos que pregunte sobre esta exposición de este avión, además de lo que tenga que hacer la propia Secretaría de Relaciones Exteriores.
5: El reporte que tengo.
4: Muchísimas gracias, Israel. Y fíjese, ayer después de que se dieron a conocer pues estas declaraciones, esta información, ahí en la conferencia de prensa, Azucena Uresti platicó aquí en su espacio en Grupo Fórmula con Luis Chaparro, periodista de investigación de Pie de Nota. Él asegura que este operativo contra el Mayo sí, fue planeado y ejecutado por las autoridades de los Estados Unidos, que incluso el FBI bautizó a este operativo y el FBI, dice, ha reconocido la participación de sus agentes en esta, pues en este operativo, lo que contradice justamente la versión pública que sostenía el ex embajador Ken Salazar. Vamos a escuchar.
2: que fue un secuestro planeado, orquestado y llevado a cabo por el gobierno de los Estados Unidos, utilizando a Joaquín Guzmán López como operativo en tierra, digamos. Lo que teníamos en ese momento, Azucena, eran pues versiones de los de algunos agentes que desde luego lo estaban diciendo de manera extraoficial, porque no tienen el permiso de su agencia o del gobierno de los Estados Unidos para revelar detalles de ese operativo. La gran diferencia de lo que dijimos en ese entonces a lo que publicamos la semana pasada es que la semana pasada el FBI, con el pretexto, digamos, de haber donado la aeronave que llevó al Mayo Zambada y a Joaquín Guzmán López a territorio estadounidense, a un museo en Santa Teresa, Nuevo México, pues en ese pretexto y en ese contexto nos dieron un documento, obtuvimos un documento oficial donde incluso se nombra, se da por nombre el operativo, donde incluso se detalla el nombre de los dos agentes que estuvieron a cargo de ese operativo de parte del FBI, y donde se revela por primera vez que sí es un operativo de los Estados Unidos para secuestrar y llevar a territorio estadounidense el Mayo Zambada.
4: Bueno, pues ahí parte de esta charla que sostuvo ayer Azucena Uresti en su espacio en Grupo Fórmula con el periodista de investigación Luis Chaparro. Y fíjese, también el periodista Jorge Ramos entrevistó al ex embajador Ken Salazar, esto con motivo de la presentación de su libro. Entre otras cosas, Ken Salazar le dijo a Jorge Ramos que durante su gestión nunca tuvo evidencia de que el expresidente López Obrador mantuviera acuerdos con organizaciones del narcotráfico.
7: Yo nunca tuve evidencia que López Obrador, Andrés Manuel López Obrador, licenciado, estuviera haciendo cosas de ese tipo, ¿no? Esa evidencia nunca se me presentó. Y eso lo digo, y sí le tengo respeto yo al presidente López Obrador.
8: O sea, que no hubo acuerdos. Entonces, con narcos. No había acuerdos de López Obrador con narcos.
7: Yo no tengo a conocer que eso ocurría, ¿no? Y lo preguntaba, y eso no lo tenía.
4: Sin embargo, dijo que, bueno, pues sí existían preocupaciones sobre la corrupción en distintos niveles del gobierno mexicano, y puso como ejemplo el caso, pues nada más y nada menos que del exsecretario de Seguridad Pública, Genaro García Luna.
8: ¿Usted sabía de otros funcionarios del gobierno que estuvieran involucrados con el narco?
7: Mira, yo no lo tenía esas evidencias, ¿no? Lo que se sabía es que había corrupción en México, en muchos lugares del gobierno, desde los lugares locales hasta donde llega, ¿no? Se conoce muy bien el caso de personas que servían en el gabinete, incluso José García Luna, donde ellos pues estaban ya hallados por los jurados aquí en los Estados Unidos muy corruptos, ¿no? Muy corruptos. Entonces eso se conocía.
4: Y bueno, también reiteró que su país no participó en la operación para detener a Ismael El Mayo Zambada y a Joaquín Guzmán López, y explicó que las autoridades estadounidenses únicamente realizaron la detención una vez que estos dos hombres ya estaban en territorio norteamericano. Bueno, pues hasta ahí este tema. A propósito, fíjese, a propósito de la presidenta Claudia Sheinbaum, el día de hoy el periódico El Heraldo de México publica una encuesta. Le preguntan a la gente: ¿usted está de acuerdo o en desacuerdo con el trabajo realizado hasta ahora por la presidenta de la República, Claudia Sheinbaum? Bueno, pues el 69% de los consultados dice que está de acuerdo con el trabajo realizado por la jefa del Ejecutivo. Reitero, esta es una encuesta que publica el día de hoy El Heraldo de México. Vámonos a otras cosas y establecemos comunicación con David Galván, porque bueno, pues ayer fue detenido Víctor Rodríguez Padilla, exdirector general de Petróleos Mexicanos, por su probable participación en el delito de violencia familiar en agravio de su pareja. Ya Víctor Rodríguez Padilla fue ingresado al penal de Atlacholoaya, allá en el estado de Morelos. David, adelante con tu información. Buen día.
9: Así es, Juan Manuel, y en un caso que ha causado enorme indignación a lo largo del país y que llegó hasta oídos de la presidenta de la República, la Secretaría de Seguridad y Protección Ciudadana dio a conocer a través del Registro Nacional de Detenciones el arresto de Víctor Rodríguez Padilla, exdirector de Petróleos Mexicanos, que fue ubicado en la Alcaldía Benito Juárez de la Ciudad de México, donde se le arrestó por requerimiento de la Fiscalía de Investigación del Delito de Violencia Familiar. Como obra en la ficha de detención, Rodríguez Padilla fue aprehendido en la calle Monte Albán, frente a una cafetería de la colonia Narvarte, este martes a las 5:32 de la tarde. Se indicó que fueron agentes de la Policía de Investigación de la Fiscalía General de Justicia de la Ciudad de México quienes efectuaron la detención del exfuncionario de Pemex. denunciado por su esposa María Felicia Jiménez por años de violencia en su contra que vivió, misma que reportó e hizo pública en un video. El hombre, que al momento de su captura llevaba una playera blanca y pantalón de vestir, quedó a disposición del Ministerio Público Capitalino para definir su situación jurídica. La información que te tengo, Juan Manuel. Muy buenos días.
4: Muchísimas gracias, David, por tu reporte. Y quien también ya fue vinculada a proceso por el delito de operaciones con recursos de procedencia ilícita es Gilda Susana Lozoya, hermana de Emilio Lozoya, exdirector de Petróleos Mexicanos. Juan Antonio Jiménez, tú tienes los detalles. Buen día.
10: Una juez federal vinculó a proceso a Gilda Susana Lozoya Austin por su probable responsabilidad en el delito de operaciones con recursos de procedencia ilícita. Sin embargo, se reclasificó la hipótesis por a quien deposite del extranjero dinero con conocimiento de que proviene de una actividad ilícita. Por lo pronto, la hermana de Emilio Lozoya continuará hasta estos momentos con el proceso en su contra bajo libertad con ciertas medidas cautelares. La jueza Nora Ileana García Peralta determinó mantenerle las mismas que le había dictado el viernes pasado, entre las que se encuentran la firma periódica quincenal, la utilización de un brazalete, la entrega de su pasaporte y la prohibición de salir de la zona metropolitana y del país. En una audiencia que duró poco más de 14 horas, la impartidora de justicia fijó 4 meses para el cierre de la investigación complementaria. Cabe destacar que la diligencia continuará el próximo jueves a las 9:40 de la mañana, ya que el Ministerio Público solicitó la revisión de medidas cautelares. Al respecto, el abogado defensor de Gilda Lozoya, Alejandro Rojas Pruneda, señaló que le pareció muy raro que cuando la jueza estaba dando su resolutivo, se retrasara una hora por supuestas fallas técnicas.
11: Nos llamó la atención que en plena audiencia, en plena resolución, le llamaran el teléfono a la auxiliar de sala para suspender la audiencia y para que se retirara una hora. Ellos alegaron, y obviamente no lo pongo en duda, no tengo elementos para dudarlo, pero ellos alegaron un problema técnico, pero nos llamó la atención que nunca llegó ningún técnico a la sala de juicios a arreglar algo.
10: Con imágenes de Ricardo Rodríguez, el Grupo Fórmula, Juan Antonio Jiménez.
4: Muchísimas gracias, Juan Antonio, por tu reporte. Y bueno, en el tema del conflicto allá en el Medio Oriente, lo que parecía pues que ya se estaba llegando a un acuerdo, por lo menos había un cese el fuego, bueno, pues parece que todo esto se viene abajo. Ayer desde Ankara, allá en Turquía, donde se celebra la cumbre de la OTAN, el presidente de los Estados Unidos, Donald Trump, dijo que el memorando de acuerdo de alto el fuego firmado con Irán el pasado 17 de junio terminó. Dijo que no quiere negociar con ellos porque son basura, así dijo, son basura, son gente enferma, dirigida por gente enferma, mala y violenta. Y por cierto, ayer justo los Estados Unidos lanzaron nuevos ataques contra Irán luego de que Teherán bombardeó 3 buques comerciales que cruzaban el estrecho de Hormuz. Y pues es todo esto, esta nueva escalada allá en el Medio Oriente, bueno, pues trajo, como siempre, nerviosismo a los mercados financieros, pero sobre todo a los del petróleo. Los precios del energético pues volvieron a cerrar al alza justo por la escalada de hostilidades. El Brent se vendió en $74.16 por barril, el West Texas Intermediate en $70.44 y la mezcla mexicana en $65.03 por barril, su precio más alto en una semana. Bueno, pues regresan el nerviosismo a los mercados y ahí está la repercusión con un incremento nuevamente en los precios del petróleo. La Secretaría de Economía confirma que Toyota transferirá de manera gradual parte de la producción de la pickup Tacoma de su planta de Baja California hacia Texas, esto como parte de una reestructuración de sus operaciones globales. Sin embargo, dijo que la empresa mantendrá en operación su planta en Guanajuato, la cual genera 2,800 empleos directos y miles de fuentes de trabajo indirectas en aquella zona. En tanto, la presidenta Claudia Sheinbaum informa que su gobierno mantiene diálogo con la empresa para buscar las mejores condiciones para los trabajadores.
6: No, no es de las revisiones anuales. El propio presidente Trump atribuye esta decisión a las tarifas o a los aranceles que impuso a México y a otros países relacionados con la industria automotriz. Lo que nos dice Toyota es que es parte de su revisión global y nosotros, pues, garantizar el empleo y seguir con las inversiones.
4: Vamos con Jenny Valencia, porque la industria nacional de autopartes dice que este traslado de la producción de la camioneta Tacoma hacia Texas no debe generar alarma. Cuéntanos, Jenny, buen día.
12: Hola, ¿qué tal, Juan Manuel? Buen día. Te informo que ante el anuncio de la empresa Toyota México de transferir parte de la producción del vehículo Tacoma de su planta en Tijuana, Baja California, a los Estados Unidos como parte de un proceso gradual de reestructuración de sus operaciones globales que concluirá en 2030 y de mantener su planta en Guanajuato que emplea 2,800 personas de manera directa y que genera otros miles de empleos de manera indirecta en la región, Julio César Galván Cruz, quien es gerente de Estudios Económicos en la Industria Nacional de Autopartes, precisó que el anuncio de la empresa Toyota no debe verse como una salida de México o como el cierre de la planta.
13: Que no mencionáramos tal cual un cierre de planta, porque creo que tampoco se ha mencionado o se ha dicho como tal. Esperemos a que el tiempo y las circunstancias se acomoden.
12: Por tal motivo, comentarte que pidió no alarmarse, llamó a la calma, descartó la reubicación de más plantas de producción ubicadas en México ante la puesta en marcha de la revisión del T-MEC y del apartado relacionado con la industria automotriz y las reglas de origen.
13: Este anuncio primero debe de interpretarse como una reconfiguración parcial y sobre todo gradual a lo que se está llevando en Norteamérica, no como una salida de México. No alertarnos hasta que realmente este paso paulatino se vaya generando poco a poco. Y también un poquito de calma, yo podría pedir.
12: Finalmente hizo votos para que la revisión del T-MEC traiga certidumbre a la región, a las empresas e inversionistas. Es el reporte, Juan Manuel, que tengas excelente día.
4: Muchísimas gracias, Jenny. Igual para ti. Fíjese, la Secretaría de Economía está informando que México alcanza ya un nuevo récord de exportaciones hacia la Unión Americana al sumar en mayo 54,180 millones de dólares, con lo que el país se mantiene como su principal socio comercial. Una jueza federal declaró a TV Azteca en concurso mercantil, con lo que la empresa propiedad de Ricardo Salinas podrá negociar sus deudas con sus acreedores por un periodo de un año. El proceso concursal permitirá a la compañía preservar valor, reorganizar sus pasivos y fortalecer la estructura financiera. Banorte fue reconocido por sexto año consecutivo como el mejor banco de consumo en México y mejor gobierno corporativo en México por su estrategia humano digital, su enfoque de hiperpersonalización y una amplia red de sucursales y cajeros a nivel nacional. ¿Cómo cerraron los mercados el día de ayer en la segunda jornada de la semana? La Bolsa Mexicana de Valores concluyó con una pérdida de 1.17%. Allí en los Estados Unidos, en Nueva York, el Dow Jones abajo 0.25%, el Nasdaq también negativo 1.16%, y el Standard & Poor's con baja de 0.45 puntos porcentuales. En Asia, los mercados han concluido operaciones en la tercera jornada de la semana, ya el día de hoy, y están concluyendo con resultados mixtos. Mientras tanto, en el viejo continente, en Europa, las bolsas están abriendo con bajas generalizadas. El dólar interbancario está en 17 pesos con 49 centavos. En ventanillas está en 16,98 a la compra y en 17,95 a la venta. El euro cotiza en 19 pesos con 99 centavos. Y vámonos con mi querido Beto Campos, porque ya quedaron definidos los cuartos de final de la Copa del Mundo. El día de hoy hay una pausa, no hay partidos y mañana ya se reanudan. Mi querido Beto, ¿cómo quedaron los cuartos de final? Buen día.
14: Juan, muy buenos días. Así es, Argentina se mantiene dentro de esta Copa del Mundo después de remontar una desventaja de 2 goles ante Egipto y ganarlo 3-2 con polémica arbitral. Suiza se impuso a la selección de Colombia por la vía penal dentro de estos octavos de final. Por otra parte, en el Estadio Azteca comenzaron a desmontar todo lo relacionado con la Copa del Mundo de fútbol. En Wimbledon, la mexicana Juliana Olmos continúa avanzando en la categoría de dobles. En la Fórmula 1, medios en Europa aseguran que Max Verstappen y McLaren han entablado conversaciones para llegar a un acuerdo, y el Comité Olímpico Internacional levantó de manera temporal el castigo a los atletas rusos, pero los detalles los tendremos más adelante.
4: Así es, mi querido Beto, regresamos contigo un poco más tarde y vámonos ahora hasta Venezuela. Ahí está Ulises Soriano, enviado especial de Grupo Fórmula. Ya se cumplieron ayer 13 días de estos terremotos que sacudieron territorio venezolano y que pues ya aumenta a más de 3,600 el número de personas que han perdido la vida. Ulises, ¿cómo nos actualizas? Buen día, te saludo.
15: Juan Manuel, muy buenos días, qué gusto saludarte. Pues sí, son números complicados y las cifras aumentan cada día. Sin embargo, pues la gente continúa con la esperanza de encontrar personas en medio de los escombros y sobre todo con vida. El día de ayer se dio a conocer la zona de La Guaira, en el edificio Misión Vivienda, Playa Los Cocos, fueron encontrados dos niños de nombre Dainer Campos y Daiker Campos. Ellos eran hermanos y pues se menciona que ellos fueron localizados pues en medio de estos escombros y ya se les está dando hidratación. Son destellos de milagros que salen en medio de toda esta tragedia y por supuesto la gente por eso es que no se ha retirado de en medio de los edificios. Ellos quieren estar ahí para sus familias en caso de que fueran encontrados con vida y si no, para poderles dar también un entierro, que esto se ha vuelto bastante complicado por los altos costos y también por el tema de una fosa común que se está abriendo alrededor de una hora y cuarto, más allá de La Guaira, en medio de la montaña de aquí de Venezuela, que ha generado un poco de incomodidad, sobre todo porque es muy difícil el acceso, pero también no se ha identificado en su totalidad a uno de los cuerpos que permanece ahí y también no se les ha permitido el ingreso a todas las familias. Mientras tanto, Juan Manuel, aquí en Caracas, lo que está ocurriendo es que ha quedado ya prácticamente limpio uno de los edificios más emblemáticos y que pues terminaron por derrumbarse durante estos dos terremotos hace algunos días. Y pues el día de ayer se estaba terminando de retirar los vehículos que permanecían al interior del estacionamiento, quedaron pues en buen estado, funcionales. De hecho, lo sacaron de este edificio Petunia con la llave adentro e incluso caminando, bueno, el carro corriendo, y pues son imágenes impresionantes. Sí. Después de más de dos semanas al interior de estos escombros, todavía esos carros funcionan y pudieron ser de ayuda, sin embargo, pues nadie llegó hasta ese punto, Juan Manuel.
4: Ulises, nuevamente la pregunta, ¿qué es lo que se necesita todavía por allá de ayuda humanitaria?
15: Acá la ayuda humanitaria que hace falta son las manos, porque la gente es quien ha estado haciendo las brechas para poder llegar hasta sus familiares. La ayuda humanitaria son las manos, pero también muchísima comida, alimentos no perecederos y por supuesto también botellas de agua y algunos medicamentos, pero estos medicamentos, el llamado es entregarlos a personas especializadas para que de ahí se puedan distribuir de manera y sobre todo no caer en alguna situación de complicación si se conversa
4: bien. Tenemos complicaciones con la comunicación. Ulises Soriano, quien se encuentra ya en Venezuela, pues es lógico, es obvio, la infraestructura quedó muy afectada. De cualquier forma, Ulises, pues te aprecio mucho tu reporte desde esta zona, la zona del desastre allá en Venezuela. Hoy ya son 14 los días de este terremoto ocurrido pues hace ya pues dos semanas. ¿Sigue Ulises? Ah, Ulises, pues nada más para despedirnos, te agradezco muchísimo el reporte y a cuidarse, Ulises.
15: Que claro que sí, Juan Manuel, que sea un muy buen día para todos y estamos aquí a tus órdenes.
4: Un fuerte abrazo, Ulises Soriano, desde Venezuela. Vámonos rápidamente con Raquel Flores, porque ayer la jefa de gobierno de la Ciudad de México, Clara Brugada, encabezó la entrega de las obras de remodelación de varias estaciones del metro. Raquel, adelante, buen día.
16: La jefa de gobierno Clara Brugada inauguró la rehabilitación integral de las estaciones Hidalgo, Bellas Artes y Allende de la línea 2 del metro, una obra ejecutada en 3 meses como parte del programa de modernización del sistema de transporte colectivo metro en el marco del Mundial de Fútbol, que incluyó mantenimiento mayor a trenes, vías e instalaciones, además de la remodelación de 16 estaciones para fortalecer el servicio que diariamente utilizan más de 1,000,000 de personas.
17: Estas tres estaciones utilizadas cada día por miles de personas, son además emblemáticas de nuestro metro. Hoy recibieron atención integral, modernización y una transformación para las próximas generaciones. Estamos cuidando el futuro de nuestro metro. Sabemos que algunas estaciones renovadas de la línea 2 también han sido víctimas del extraordinario ingenio y humor de las y los capitalinos. Bienvenida a la crítica, a la crónica, al comentario. Pero lo más importante es reconocer que esta obra garantiza un mejor metro para todas y todos. Esta obra forma parte de un gran proyecto de renovación integral del metro.
16: En las imágenes, Óscar Jiménez y Julio César Reyes. En Grupo Fórmula, Raquel Flores Chávez.
4: Muchísimas gracias, Raquel. Le comento, y tómelo muy en cuenta, el programa Hoy No Circula para este miércoles aplica para todos los autos con engomado color rojo y terminación de placas 3 y 4 y que tengan holograma de verificación 1 o 2. Y bueno, pues una extraordinaria noticia. Después de 14 años de ausencia, quien regresa a México es nada más y nada menos que Sir Elton John. Va a ofrecer dos conciertos, será el 2 y el 3 de octubre, y en el Estadio Banorte. Seguramente, bueno, pues habrá lleno total. La preventa de boletos será el 13 de julio y la venta para el público en general el 16. Las entradas andarán por ahí en unos costos de entre 1,000 y 16,000 pesos, obviamente, más los cargos por servicio. Bien, nos despedimos del auditorio que nos escucha a través de nuestras estaciones hermanas en el interior de la República y que ahora continúan con su programación habitual. Que tengan un excelente miércoles aquí en la capital de la República. Volvemos después de una pausa.

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2: 6 de la mañana en punto tiempo del centro de México. Vámonos a lo que escriben analistas y columnistas este miércoles 8 de julio de 2026.
0: Templo Mayor en Reforma.
3: Lo que se esperaba como un informe detallado sobre el caso del plagio de Ismael El Mayo Zambada y su traslado a Estados Unidos terminó ayer en la conferencia mañanera, más en un alegato directo contra el ex embajador estadounidense Ken Salazar. Lo que han hecho los funcionarios federales, empezando por la propia presidenta, es acusar de mentiroso a Salazar. Pues hace 2 años, el entonces embajador norteamericano negó que agentes de su país hubieran participado en el operativo contra El Mayo. Y ahí está el detalle. Salazar se ganó el repudio de la 4T hace un par de semanas con la revelación de que Andrés Manuel López Obrador tenía miedo de que El Mayo contara en Estados Unidos las relaciones de políticos de Morena con el crimen organizado. Con todo y que el ex embajador puso en su libro que eso se lo había contado un empresario y jamás lo afirmó de su ronco pecho, con este nuevo sainete el gobierno mexicano parece empeñado en hacer de Ken Salazar el objeto de todos sus ataques.
0: Historias de negocios de Mario Maldonado en El Universal.
3: Hace unas semanas conté en este espacio una escena que parecía salida de una novela política. El entonces gobernador en funciones de Sinaloa, Rubén Rocha Moya, compartía una comida con algunos de sus colaboradores más cercanos y sus 4 hijos. Entre mariscos frescos y callo de hacha, su platillo favorito, soltó una frase que uno de los presentes conserva intacta en la memoria. A mí, si no me matan los chapitos o el mayo, voy a acabar como el Chapo, en una cárcel de Estados Unidos. La frase era una confesión o una cuenta regresiva. El expediente abierto por el Departamento de Justicia estadounidense no se ha detenido. Al contrario, mientras en México la discusión gira alrededor de la soberanía nacional por la captura de Ismael El Mayo Zambada, en Estados Unidos la investigación contra Rocha y otros exfuncionarios sinaloenses y un senador siguen avanzando.
0: Bajo reserva en El Universal.
3: Ahora que prácticamente fue tildado de mentiroso por la presidenta Claudia Sheinbaum, muchos se preguntan si Washington saldrá a dar la cara por el ex embajador Ken Salazar. Aunque mucho se dice que los embajadores son aquellos diplomáticos que mienten por su país, el caso de Don Ken es sui generis, pues él no es un diplomático de carrera, sino un político que cuando estuvo en México era un opositor a Donald Trump. Hay que recordar que Don Ken fue secretario del Interior en el gabinete del presidente demócrata Barack Obama, y el también presidente demócrata Joe Biden lo nombró embajador en México, por lo que no se antoja factible que el republicano Trump salga en su defensa. Todo indica que Ken Salazar se tendrá que agarrar con fuerza el sombrero y enfrentar solo el vendaval del gobierno mexicano. Y más cuando en su libro de próxima aparición se mete con el líder moral de la autollamada Cuarta Transformación.
0: El Caballito, en El Universal.
3: Nos cuentan que la entrega de obras de las estaciones Hidalgo, Bellas Artes y Allende de la línea 2 del metro fueron un momento que aprovechó el titular del sistema de transporte colectivo, Adrián Rubalcaba, para salir a defender los trabajos de remodelación que tanta polémica han causado. Primero indicó el costo de los candelabros que se colocaron en la estación Hidalgo, 56 mil cada uno de los 4. Y luego reveló que se está practicando 3 auditorías, 2 federales y 1 local, ante los rumores de sobrecostos, que irán al fondo de contratos y procesos. Eso sí, don Adrián dijo que todo el ejercicio ha sido transparente y por ello salió a la defensa de los trabajos.
0: En privado, de Joaquín López Dóriga, en Milenio.
3: Cuando pensaba que el caso del exdirector de Pemex, Víctor Rodríguez Padilla, quedaría en la impunidad, anoche fue detenido por el delito de violencia familiar contra su esposa. Que así fuera siempre. La presidenta Sheinbaum dijo que no habría ninguna consideración. Y no la hubo.
0: Trascendió en Milenio.
3: que el senador morenista Gerardo Fernández Noroña anunció que impugnará la resolución del Tribunal Electoral de Michoacán, que lo declaró responsable de violencia política en razón de género contra la presidenta municipal de Uruapan, Grecia Quirós, ya que busca estigmatizarlo y afectar sus aspiraciones para presidir de nuevo la mesa directiva del Senado. Ándele pues.
0: José Luis Sánchez Macías.
3: Guerrero cuenta con 40 canchas intervenidas en 18 municipios como parte del Programa Mundial Social, ampliando la estrategia con otras 25 rehabilitaciones y casi 30 murales. La gobernadora Evelyn Salgado inauguró una cancha mundialista en el poblado de Mazatlán, en el municipio de Chilpancingo, con lo que se fortalece la infraestructura deportiva en la entidad como parte de la estrategia impulsada en el marco de la Copa Mundial 2026. De las 40 canchas intervenidas en 18 municipios del estado, 26 son de nueva construcción y 14 fueron rehabilitadas, con el objetivo de impulsar la práctica deportiva y recuperar espacios públicos para las juventudes guerrerenses.
0: Confidencial en El Financiero.
3: Tras el acalorado choque entre México, tanto en la cancha como en la diplomacia, la presidenta Sheinbaum respondió al planteamiento de su homólogo ecuatoriano Daniel Noboa, quien recientemente expresó que le gustaría restablecer las relaciones diplomáticas. Sin embargo, la mandataria dejó en claro que para retomar la relación primero debe haber un desagravio, luego de que se invadió la Embajada de México en ese país. La disputa continúa más allá de las canchas, después del 2-0 en el Azteca.
0: Sacapuntas en el Heraldo de México.
3: Se la cumplieron al exdirector de Pemex, Víctor Rodríguez Padilla. Hace unos días, la presidenta Sheinbaum anunció cero impunidad en los casos de violencia de género y ayer la Fiscalía Capitalina, a cargo de Berta Alcalde, lo capturó en la colonia Narvarte, como consecuencia de la denuncia presentada por su esposa, María Felicia Jiménez.
0: Rosones en la razón.
3: Después de un mes congelada, los consejeros electorales reactivaron la discusión sobre crear reglas específicas y especiales para poner la lupa sobre candidatas y candidatos del proceso electoral del próximo año. El debate, nos detallan, se centrará en el proyecto del consejero Jorge Montaño, quien, nos indican, presentó una nueva propuesta después de retirar otra, para una mejor reflexión que puso a consideración del Consejo General en mayo pasado. En aquella oportunidad, nos recuerdan, el consejero solo proponía vigilar a las personas que aspiren a alguna de las 17 gubernaturas que estarán en juego. Ahora nos adelantan, se plantea que la fiscalización también alcance a quienes busquen una curul u otros cargos locales. Nos advierten que, aunque ya hay una regulación en la ley electoral a precampañas y campañas, el INE se ha visto en la necesidad de crear lineamientos que apliquen a cuestiones que no están necesariamente consideradas en las normas, como esa especie de etapa previa que se inventaron algunos partidos en la que nombran precandidatos bajo términos como coordinadores de algo o defensores de algo.
0: Murmuraciones en el portal En Boga.
3: En la bancada naranja aseguran

0: Combatir la extorsión exige inteligencia e instituciones fuertes. No convertir a los ciudadanos en sospechosos por defecto. La apuesta naranja es colocarse como el principal defensor de los derechos digitales frente al avance del control gubernamental.
1: Será en 24 horas.
0: Quien está ubicable es el gobernador con licencia de Sinaloa, Rubén Rocha, aseguró la presidenta Claudia Sheinbaum. La mandataria dejó claro que no se le está vigilando, aunque nos comentan que de hacerlo seguramente más de un mexicano estaría de acuerdo. ¿Será?
1: Pepe Grillo, en la crónica de hoy.
0: No está de más recordar el origen de la persecución pública que vivió Cuauhtémoc Blanco durante el reciente Mundial. Quienes pintarrajeaban su auto gritaban «Samir vive». Se referían a un líder comunitario de Morelos que se opuso a la construcción de una termoeléctrica en Huexca y que fue asesinado el 20 de febrero de 2019. El asesinato tuvo lugar días antes de la consulta ciudadana del gobierno de López Obrador sobre este proyecto. La consulta tuvo 60% de apoyo a la construcción de la termoeléctrica de la Comisión Federal de Electricidad y finalmente se construyó y entró en operaciones en noviembre del 2020. Lo que en principio pareció un ataque a Cuauhtémoc derivado de alguna de las muchas tropelías que se le achacan, terminó siendo una señal de que ese grupo radicalizado, una suerte de 5T que rebasó por la izquierda a López Obrador, ha comenzado una nueva etapa de activismo. Y sí, justo en los albores electorales de 2027.
1: Desbalance en el Universal.
0: Nos dicen que a partir de esta segunda mitad del año serán más visibles entre usuarios de los bancos las medidas de control para disminuir los intentos de lavado de dinero y los fraudes. Desde la Comisión Nacional Bancaria y de Valores de Ángel Cabrera se actualizó la normativa para solicitar en la apertura de cuentas la toma de biometría facial a los clientes, algo que ya era opcional desde hace unos años y que se hizo común en los controles de seguridad en las apps. Al mismo tiempo, a partir de este mes, algunos bancos comenzarán a solicitar identificaciones y controles biométricos en retiros y depósitos superiores a 140 mil pesos. Medida opcional para las financieras, pero que se espera sea adoptada por la mayoría. Habrá que ver si ayudan a mitigar las imparables estafas y las amenazas de flujos sospechosos en el sistema mexicano.
2: Bien, hasta aquí lo que escriben analistas y columnistas. Nos vamos a la pausa cuando son las 6 de la mañana con 11 minutos tiempo del centro. Regresamos.
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0: de la mañana con 15 minutos tiempo del centro de México y está aquí en el estudio Adriana Romero con la información que destaca la prensa nacional, internacional y de los estados en sus primeras planas. Adriana, adelante, buen día.
1: Gracias, Juan Manuel. Buenos días a usted que nos acompaña este miércoles. Vámonos con este resumen.
2: El financiero.
1: Sin freno, exportación a Estados Unidos desde México. Récord en mayo, envíos de bienes al mercado estadounidense superan 54 mil millones de dólares. Además, el país en el top 10 de economías con mayor inversión extranjera directa pasa del sitio 11 al 10. Además, sector automotor, venta foránea de autos cae 9.2% y la producción 1.9% en junio. Además, ahorro para el retiro. Administran las Afores 9 billones de pesos, 25% del PIB del país, informa Amafore. Y en encuesta, dan calificación de 8.5 al Tri en la Copa. Las notas más altas son para Quiñones y Jiménez.
2: Reforma.
1: Blinda la 4T a Rocha. Opacan reportes de Estados Unidos. Alega relaciones exteriores que podría afectar intercambio bilateral. Reservan por 5 años la información entre México y Washington sobre exgobernador. En otra información, declaran a TV Azteca en concurso mercantil. Una jueza federal declaró ayer a la empresa TV Azteca en concurso mercantil, con lo que inició el periodo de 1 año para buscar un acuerdo con sus acreedores, o de lo contrario, será declarada en quiebra.
2: El Universal.
1: Bajo llave hasta 2031, declaración de Rocha Moya. Por poner en riesgo líneas de investigación y entorpecer el caso, la Fiscalía General de la República reservó por 5 años el cuestionario que le hizo en mayo pasado al gobernador con licencia de Sinaloa, Rubén Rocha Moya, por sus presuntos nexos con el narcotráfico, como acusa Estados Unidos. En otro tema, ICE mata a un mexicano en Houston. Un agente del Servicio de Inmigración y Control de Aduanas de Estados Unidos mató al mexicano Lorenzo Salgado Araujo en Houston y alegó que este intentó embestirlo con su vehículo cuando iban a arrestarlo por ser un indocumentado.
2: La Jornada.
1: El embajador de Estados Unidos en el caso Zambada acusa a Sheinbaum. La Fiscalía General de la República solicitará al FBI informes. Una buena relación no significa subordinarse, dice la presidenta. El gobierno de México no pacta con criminales, asegura Rosa Isela Rodríguez. Detalla gobernación contradicciones de Ken Salazar y faltas a acuerdos bilaterales. A partir de ese hecho, en Sinaloa repuntaron 232% los homicidios, informa Harfuch. En otra información, se suman voces por la renuncia de Infantino a la FIFA.
2: Milenio.
1: Resquebrajan Estados Unidos e Irán, paz sujeta de por sí con alfileres. El Comando Central Estadounidense ataca blancos en Keshm y Sirik y Bandar Abbas por bombardeo a 3 buques comerciales en Hormuz. La Guardia Revolucionaria responde con misiles contra Kuwait y Bahrein. En otra información, nostálgicos se rebelan a León 14 desde Suiza. Una fraternidad que privilegia el conservadurismo y las misas en latín sacude al catolicismo.
2: Excelsior.
1: Cae exdirector de Pemex por violencia familiar. Rodríguez Padilla fue capturado en la colonia Narvarte, en la alcaldía Benito Juárez, en la Ciudad de México, en cumplimiento de un mandato judicial emitido en Morelos. La agresión ocurrió en marzo, cuando aún ocupaba el cargo. Además, desmantelan red de huachicol. En operativos simultáneos en Reynosa y Matamoros, también incautaron un fusil, armas largas, tanques y vehículos.
2: El Economista.
1: Exportaciones de México a Estados Unidos suben 17.5% en mayo. Rompen récord. Alcanzaron un valor de 54.180 millones de dólares. Además, deuda interna pasó de representar 64 a 78% del total en una década. México tiene el sexto mayor crecimiento de productividad de la OCDE.
2: La Razón.
1: México sube tono por caso de El Mayo. ¿Quién miente? ¿Quién acuerda con crimen? Cuestiona la presidenta si Ken Salazar engañó cuando dijo que ninguna agencia de su país intervino aquí para sacar al capo. Violaría constitución y tratados, subraya.
2: 24 horas.
1: Sheinbaum cuestiona dichos de Ken Salazar. La presidenta pone en duda declaraciones del ex diplomático.
2: El Sol de México.
1: Desafía versión de Ken Salazar sobre el Mayo. ¿Quién miente? Pregunta Sheinbaum.
2: La prensa.
1: Reserva de agua. En marcha proyecto para rescatar las 800 hectáreas de El Caracol en lo que fue el lago de Texcoco. Se busca captar y depurar agua pluvial de forma natural. Ya han llegado 500 especies de aves migratorias.
2: La crónica de hoy.
1: Alguien en Estados Unidos mintió sobre captura de El Mayo. Exigencia de esclarecer la captura responde a la defensa de la soberanía nacional, dice Claudia Sheinbaum.
2: El Heraldo de México.
1: Salpica caso Mayo a ex embajador de Estados Unidos. La mandataria Claudia Sheinbaum exhibió las contradicciones de Ken Salazar. En encuesta, aprueba 69% gestión de la presidenta Sheinbaum.
2: Esto.
1: Siempre Messi. Con gol y asistencia de la Pulga, Argentina se levanta de un 2-0 en contra para firmar una remontada épica y dejar fuera a Egipto, que se queja del arbitraje. La albiceleste se mide en cuartos de final a Suiza, que elimina en penaltis a Colombia.
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1: Con candelabros de 56 mil pesos, la jefa de gobierno de la Ciudad de México, Clara Brugada, inauguró la estación del Metro Hidalgo, supervisó la modernización de la línea 2.
2: Expansión.mx.
1: Comisión Reguladora de Telecomunicaciones deja en manos de los operadores el éxito del registro telefónico. El regulador extendió por 184 días el plazo para registrar las líneas telefónicas, aunque sin presentar una estrategia para impulsar el proceso, por lo que los operadores deberán promover el registro entre sus usuarios.
2: Infobae.com.
1: Caso agronitrogenados. Vinculan a proceso a hermana de Emilio Lozoya. El jueves se define si Gilda Susana Lozoya Austin enfrenta el proceso en prisión.
2: ReporteIndigo.com.
1: Senadores alertan riesgo de exclusión en registro de celulares y exigen información clara para usuarios.
2: AgenciaEFE.com.
1: Israel construye un nuevo y kilométrico muro que segregará el Valle del Jordán palestino y Cuba restablece parcialmente el servicio de electricidad tras el nuevo apagón nacional.
2: Forbes.com.mx.
1: Precios para cuartos de final del Mundial caen casi 60% en la reventa. Esta caída se da tras la eliminación de Estados Unidos y Portugal.
2: El País.
1: Trump tensa la cumbre de la OTAN con más amenazas sobre Groenlandia.
2: The Washington Post.
1: Trump afirma que el alto al fuego con Irán ha terminado y califica a sus líderes de escoria.
2: The New York Times.
1: Trump siembra dudas sobre el futuro del alto al fuego con Irán tras los últimos ataques.
2: The Wall Street Journal.
1: El petróleo sube y los futuros de las acciones caen debido a las tensiones en Oriente Medio.
2: Financial Times.
1: Trump afirma que el alto al fuego con Irán ha terminado. Y en prensa de los estados, la crónica de Baja California. Han muerto por golpe de calor 46% de migrantes en Calexico. El consulado de México en Calexico busca desalentar los cruces irregulares hacia Estados Unidos por Mexicali. Y en frontera de Tijuana, será gradual traslado de Toyota de Baja California a Texas. Auditorio Juan Manuel, hasta aquí este resumen.
0: Gracias, Adriana. Vámonos a la información de negocios y finanzas con Amy Arriaga.
3: México regresó a la lista de los 10 países que reciben más inversión extranjera directa de acuerdo con el ranking 2025 que dio a conocer la Conferencia de las Naciones Unidas sobre Comercio y Desarrollo. Con 3 mil millones de dólares más que en 2024, la nación captó 41 mil millones de dólares en 2025, la mayoría en actividades manufactureras. Una jueza federal declaró a la empresa TV Azteca en concurso mercantil como parte del proceso para evitar la quiebra. Determinó que la compañía enfrenta una situación de insolvencia. Con esto se abre un plazo de hasta un año para que la televisora negocie un convenio con sus acreedores, pues de no llegar a un acuerdo, podría ser declarada en quiebra. El director general del grupo BMV, Jorge Alegría, señaló que en la Bolsa Mexicana de Valores hay 17 empresas identificadas como zombies. Son emisoras que, aunque permanecen listadas, operan en un estado de letargo caracterizado por una bajísima bursatilidad y cuentan con una base de utilidad solo para mantenerse operativamente a flote. Las mayores cerveceras del mundo, Anheuser-Busch InBev y Heineken, podrían resentir las eliminaciones de México y Brasil en el Mundial de Fútbol. La firma de análisis Morgan Stanley prevé que ambas compañías no alcanzarían las estimaciones que esperaban en el tercer trimestre en Latinoamérica, dado que el mercado cervecero en ambas naciones ya no sigue de cerca el Mundial 2026 con cerveza en mano. Las empresas de alimentos Grupo Bimbo y Kraft Heinz se sumaron a la medida que lidera la multinacional Nestlé desde el 30 de junio, la cual consiste en eliminar los colorantes artificiales de sus productos. La multinacional mexicana finalizaría en 2026 y Kraft prevé concluir en 2027. A menos de un mes de la salida a bolsa en Wall Street, SpaceX se incorporó al Nasdaq 100, ya que las compañías se pueden sumar al índice después de 15 días de cotización en vez de los 3 meses que solía tomar. Las acciones de la empresa de cohetes, satélites e inteligencia artificial pasaron a los portafolios de los fondos de jubilación estadounidenses. Informó Amy Arriaga. Más detalles en radiofórmula.mx.
0: Muchísimas gracias, Amy. Nos vamos a la pausa. 6 de la mañana con 26 minutos, tiempo del centro. Regresamos.
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4: Los beneficios del programa Avanzamos van dirigidos a todos los estudiantes de la entidad. Esto informó Paola Mata Esparza, directora de Centros Regionales del Desarrollo Educativo en Tamaulipas.
7: Todos, el cuerpo colegiado, los maestros, los docentes, supervisiones, directores, padres, madres, abuelos, abuelas, tíos, tías, pero sobre todo a los pequeñitos que nos acompañan. Se acerca el fin de ciclo. Termina una época, termina un año y nos vamos preparando a lo que sigue. No sin antes agradecerles y de verdad comentarles el gusto que tenemos de estar aquí para la entrega de estos apoyos. Este apoyo económico nos reúne por la convicción de cuánto gobierno invierte. Es fácil a veces decirlo y difícil cumplirlo algunas de las veces y nosotros estamos aquí contentos. Son 400 becas, es más de $1,000,000. Y en todo el estado estamos hablando de 15,000 apoyos y más de $37,000,000. Es posible gracias a dos grandes hombres, el doctor Américo Villarreal, nuestro gobernador, y el secretario de Educación, el doctor Miguel Ángel Valdés. De verdad que a nosotros nos da mucho gusto tenerlos aquí. Entendemos, papás, mamás, los sacrificios que es levantarse temprano, llegar a la escuela, peinarlos, el lunch, traerlos, transportarlos. Aquellos que estamos en planteles de educación especial, difícil tarea también, levantarnos todos los días y dar nuestro mejor esfuerzo. Les agradecemos con el corazón, sabemos que no es fácil, hay mucha tarea pendiente, tenemos mucho más que dar, mucho más que hacer, pero de verdad...
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8: De placas 5 y 6. Nos vamos con información de la zona centro de la ciudad. Aún continúa plantón en las inmediaciones de la Secretaría de Gobernación. Se encuentra cerrado la avenida Bucareli a partir de Atenas. Hay que considerar las afectaciones, las alternativas insurgentes, avenida Valderas para continuar hacia la zona de la avenida Chapultepec. Rápidamente, en materia de previsiones y movilizaciones, tome nota, amigo automovilista, 8 de la mañana en la zona poniente de la ciudad. Se espera arriben manifestantes a la avenida Vasco de Quiroga y prolongación Carlos Echanove en la colonia Contadero, perímetro de la alcaldía Cuajimalpa. 10 de la mañana, una concentración más en la Embajada de Alemania, en Avenida Horacio número 1506 de la colonia Polanco, perímetro de la alcaldía Miguel Hidalgo. Y 12 del día, pero en la zona norte de la ciudad, también se dará cita a un contingente justamente en el perímetro de la alcaldía Gustavo Amadero, en 5 de febrero, y la calzada San Juan de Aragón, en la colonia Villa Gustavo Amadero. En esta mañana, en materia de vialidad, buen desplazamiento a lo largo de la calzada de Tlalpan, procedente de Tasqueña, con destino hacia la zona del viaducto, y también encontrará excelentes condiciones vehiculares en la parte poniente de la ciudad a través de la avenida Revolución, desde la zona de Altavista hacia Barranca del Muerto. Así las cosas por parte del Centro de Orientación Vial, Secretaría de Seguridad Ciudadana. Muy buenos días.
0: Muchísimas gracias, Diego, por tu información. Mara Mendoza, ¿cómo está operando esta mañana el metro? Buen día.
9: Hola, Juan Manuel, muy buen día. Les informo que se presenta afluencia moderada y circulación constante de trenes en las líneas 1, 7, 9, 12 y A. Recuerden que la información puede cambiar por eventualidades en el servicio. Comienza el incremento de usuarios en las líneas 2, 3, 8 y B, sin embargo, la circulación es constante. Les sugerimos anticipar su salida. Todas las estaciones de la red se encuentran abiertas y ofrecen servicio. Recuerden que durante su viaje eviten permanecer en las puertas del tren. Distribúyete dentro del vagón y anticipa tu bajada. Esto permite reducir congestiones, acelerar la salida y garantizar la seguridad de todos los pasajeros. Recuerda siempre estar atento a las indicaciones del personal del sistema. Los invitamos a mantenerse informados del estado del servicio en nuestras redes sociales oficiales @metrocdmx o en la aplicación CDMX en la sección Movilidad Integrada. Reporto Mara Mendoza para Radio Fórmula.
0: Muchísimas gracias, Mara, por tu información. Mariana España, ¿cómo están operando las 7 líneas del Metrobús esta mañana? Buen día.
10: Buenos días, Juan Manuel y auditorio. En este momento, las líneas 2, 3, 4, 5, 6 y 7 de Metrobús operan con normalidad. En la línea 1, por intervención en la infraestructura, la estación Ciudad Universitaria no brinda servicio en dirección El Caminero. Las alternativas son las estaciones Doctor Gálvez o Centro Cultural Universitario. Se prevén lluvias por la tarde. Recuerden que con precipitaciones las unidades activan marcha de seguridad. Invitamos a las personas usuarias a respetar las filas y no obstruir el cierre de puertas. Las actualizaciones del estado del servicio están disponibles en tiempo real en www.metrobus.cdmx.gob.mx. Informó para las primeras de Anda en Radio Fórmula, Mariana España.
0: Muchísimas gracias, Mariana, por tu información. Ahí están los datos que dan a conocer esta mañana Diego Flores sobre la vialidad, las marchas, las manifestaciones, las concentraciones que tendrán verificativo este miércoles. Mara Mendoza con la operación del metro y Mariana España con la operación de las 7 líneas del Metrobús esta mañana. Y bueno, pues para que termine de planear su día, para que esté bien informado de cómo va a estar la situación ahora en el tema del clima, vámonos con Laura Cardoso. Laura, ¿cómo pinta el clima para este miércoles? Buen día.
11: ¿Qué tal, Juan Manuel? Y el clima seguirá dividido entre aguaceros y calor sofocante. Para este miércoles, el Servicio Meteorológico Nacional pronostica lluvias intensas en Veracruz, Tlaxcala, Puebla, Hidalgo y Nayarit, mientras que la Ciudad de México, el Estado de México, Morelos, Jalisco, Michoacán, Oaxaca, Guerrero, Tabasco, Sinaloa, Durango y otras entidades tendrán lluvias muy fuertes que podrían provocar encharcamientos, inundaciones y complicaciones en vialidades. También se esperan lluvias fuertes en Aguascalientes, Colima, Guanajuato, Querétaro, Campeche y Yucatán, además de chubascos en estados del norte como Sonora, Chihuahua, Coahuila y Nuevo León, así como en Quintana Roo. Al mismo tiempo, el calor continúa con fuerza. Baja California y Sonora registrarán temperaturas superiores a 45 grados, mientras que la península de Baja California, Sinaloa y Chihuahua alcanzarán entre 40 y 45 grados. Ante estas condiciones, las autoridades recomiendan mantenerse bien hidratados, usar ropa ligera y de colores claros, evitar permanecer mucho tiempo bajo el sol y poner especial atención en niños y personas adultas mayores y quienes padecen enfermedades crónicas. Además del calor y las lluvias, se esperan rachas de viento de hasta 70 kilómetros por hora en Coahuila, Nuevo León y Tamaulipas. En las costas del Pacífico y del Golfo de México persistirá el oleaje elevado de entre 1 y 2 metros de altura, por lo que se recomienda extremar precauciones a pescadores, embarcaciones menores y visitantes de playas. Es el reporte, muy buen día.
0: Muchísimas gracias, Laura, por tu información. Para la capital de la República se pronostica una temperatura para este miércoles que estará oscilando entre 11 a 13 grados como mínima y entre 23 a 25 como máxima. En este momento el termómetro marca pues 13 grados. Y bueno, vámonos ahora hasta Veracruz. Elizabeth Daviña, corresponsal de Grupo Fórmula, porque ayer familiares y amigos de Roxana Guzmán le dieron el último adiós a la periodista que, pues, usted recuerda, fue secuestrada y asesinada lamentablemente a principios de este mes. Cuéntanos, Elizabeth, te saludo, buen día.
12: Hola, ¿qué tal? Te saludo con gusto desde el sur de Veracruz. Yo soy Elizabeth Aviña. Me encuentro desde el Panteón Santa Elena, en el municipio de Nanchital, al sur de Veracruz. A mis espaldas se lleva a cabo el entierro de Roxana Berenice. Esto luego de que autoridades entregaron el lunes sus restos a sus familiares. Con una banda de música y canciones de Oaxaca, es como despiden los restos de Roxana Berenice. Su madre, la señora Rubicelia, fue la que pidió que la música fuera alegre porque aseguró que su hija siempre fue de esta manera. Y bueno, luego de llevar a cabo pues ya la sepultura de Roxana, sus familiares regresarán a su domicilio. Previamente a esto ocurrió una misa con los restos de Roxana en pleno centro del municipio de Nanchital. Y pues como ayer les informábamos, la mamá, la señora Rubicelia, asegura que estará pendiente de los datos que le siga otorgando la autoridad pertinente con respecto a este caso. Este es mi reporte desde el sur de Veracruz. Le saluda Elizabeth Aviña.
0: Muchísimas gracias, Elizabeth, por tu información. A propósito, el secretario de Seguridad y Protección Ciudadana, Omar García Harfuch, da a conocer que ya van 8 órdenes de aprehensión que se han cumplimentado, que se han ejecutado justamente por el asesinato de la periodista Roxana Guzmán. Dice el secretario García Harfuch, faltan algunas órdenes por ejecutarse y se va a dar con todos los responsables de este crimen. Vamos a escuchar lo que dijo el secretario.
13: Se han cumplimentado 8 órdenes de aprehensión, van 8 detenidos al momento con participación directa. Faltan más personas por detener. Hemos estado en comunicación permanente con la gobernadora, con la Fiscalía del Estado y con la Policía Estatal.
0: Bueno, pues ahí pues las declaraciones del secretario de Seguridad y Protección Ciudadana, Omar García Harfuch. Y nos vamos ahora hasta Michoacán. Las autoridades, la Secretaría de Marina, asestó un fuerte golpe al crimen organizado, pues decomisa más de una tonelada de cocaína. ¿Sabe cuánto costaba este cargamento? Nada más y nada menos que 259 millones de pesos. Marcos Morales, tú tienes los detalles. Adelante, buen día.
14: Hola, Juanma, muy buenos días. Un gusto el poder saludarte en esta ocasión para informarte que en Lázaro Cárdenas, Michoacán, una operación encabezada por la Secretaría de Marina, la Fiscalía General de la República, la Secretaría de Protección Ciudadana y la Aduana Marítima se aseguraron a bordo de un buque mercante 20 bultos que contenían cocaína, con un peso aproximado de 1.187 kilogramos. Con base a las diligencias ministeriales y del análisis de riesgo efectuado por las autoridades portuarias, personal de SEMAR, realizó labores de inspección física a los contenedores con el apoyo de binomios caninos, los cuales están especializados en la detección de narcóticos, y localizaron e identificaron la droga. Con esta acción se evitó que más de 2 millones de dosis llegaran a las calles, lo que también representa una afectación mayor a los 259 millones de pesos para las finanzas de grupos delincuenciales. Mi estimado Juanma, es la información desde Michoacán.
0: Muchísimas gracias, Marcos, por esta información. Repito, golpe fuerte al crimen organizado con este decomiso de más de una tonelada de cocaína. Bueno, pues un mexicano murió por un disparo de un agente del Servicio de Inmigración y Control de Aduanas de los Estados Unidos. Los hechos ocurrieron durante un operativo de arresto en Houston, allá en el estado de Texas. La versión oficial señala que el agente disparó en defensa propia, luego de que el mexicano identificado como Lorenzo Salgado se opuso a ser detenido por ser migrante indocumentado y al intentar huir, bueno, pues embistió con su vehículo a un oficial. Un mexicano más que muere a manos de agentes del Servicio de Inmigración de los Estados Unidos. El Tribunal Electoral de Michoacán determinó que el senador Gerardo Fernández Noroña cometió violencia política en razón de género en contra de la alcaldesa de Uruapan, Grecia Quirós, al haber insinuado que estaba utilizando el asesinato de su esposo como plataforma política. Con esta resolución, Fernández Noroña deberá ofrecer una disculpa pública, tomar un curso en materia política de género, otro curso más, y será inscrito en el Registro Nacional de Agresores. Y bueno, pues Gerardo Fernández anuncia que impugnará el fallo, pues dice que lo quieren perjudicar porque él quiere volver a ser presidente del Senado. Nos vamos a la pausa. 6 de la mañana con 41 minutos, tiempo del centro. Volvemos.

0: WhatsApp lanzó una nueva función de nombres de usuario en reemplazo de los números telefónicos para contactar otras cuentas de la aplicación de chats. La función estará disponible a finales de año, sin embargo, ya inició un proceso paulatino para reservar nombres de usuario únicos para las más de 3 mil millones de cuentas que tiene en todo el mundo. La herramienta tiene el objetivo de proteger la privacidad de las cuentas, ya que con el nombre de usuario ya no será necesario compartir el número telefónico para establecer contacto mediante la aplicación, y de la misma forma permitirá mantener oculto este dato cuando se participe en los grupos de WhatsApp. Para reforzar la privacidad, también agregó una función que, además del nombre de usuario, requerirá de una clave de 4 dígitos para establecer un primer contacto por el chat. Al ser un producto de Meta, el nombre de usuario puede ser el mismo de la cuenta de Instagram. ¿Ustedes qué pensaron el suyo? Informó Aide Rivera. 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
2: Hoy en día en el deporte no hay que ser el mejor para ser el que más gana. Naomi Osaka ganó su primera ronda en Wimbledon esta semana. Pero si tú buscas en Google Osaka Wimbledon, más que ver su marcador, vas a ver una serie de fotos de ella entrando a la cancha con un kimono blanco haciendo alusión a Kill Bill. Y no es la primera vez que lo hace. De hecho, es la tercera ya tras hacerlo en el Australian Open en Roland Garros. Y aquí te voy a contar un poco de números. Porque ella ganó el año pasado 2.5 millones de dólares en premios, pero 10 en patrocinios. Lo cual no es raro, y menos en el deporte femenil. Ganan más de publicidad. Pero esto no sucede con otras jugadoras que siempre empiezan a perder todos sus partidos, los patrocinios se les van. Con Osaka pareciera que el deporte, o más bien el marcador, no importa. Hoy lo que sucede es que ha desligado su valor comercial de su ranking y confirma que en el deporte, al menos del lado de los patrocinios, más gana no el marcador, sino el que más conversación genera.
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3: Este miércoles, el secretario de Economía, Marcelo Ebrard, viajará a Washington, D.C., Estados Unidos, para preparar la segunda ronda de conversaciones de la revisión del Tratado Comercial entre México, Estados Unidos y Canadá, en un encuentro previsto para el próximo 20 de julio. La Fiscalía General de la República localizó una toma clandestina de hidrocarburo en una refaccionaria en la alcaldía Gustavo Amadero, luego de que Pemex detectara irregularidades en un ducto ubicado en Azcapotzalco. Además, aseguraron 2.250 litros. De huachicol. El titular de la Secretaría de Comunicaciones y Transporte, Jesús Esteva, informó que la estrategia para eliminar el pago en efectivo en las casetas de peaje federales tiene un avance del 94% con 1.050 carriles equipados en entidades como Puebla, Veracruz y el Estado de México, por lo que en los próximos meses se eliminará por completo el pago en efectivo.
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4: Ya estamos aquí listos para platicar con nuestro equipo. Lo hemos estado haciendo durante todos estos días. El primer día en el que no hay partidos desde el 11 de junio, el día que arrancó el Mundial precisamente con el México-Sudáfrica. En aquella fecha pues ya parece más bien lejana. Hoy llegamos al 8 de julio y hoy nada de partidos. Muy buenos días, Betsabé.
5: Muy buenos días, Manuel. Muy buenos días, Alfredo, Juan Manuel. Pues ya muy en este ambiente postmundial, ¿no? En esta depresión. No sé ustedes si les da, yo cuando se van terminando ya estoy terriblemente triste.
4: Sí, porque se va acabando el
5: fútbol. Porque se va acabando, claro, ya no hay tanta actividad, y mira que después de ver tremendos partidos tipo Argentina, Egipto, fletarte un Necaxa Atlante, no me motiva mucho.
4: Exactamente. No entiendo por qué, pero bueno.
6: ¿Cómo Alfredo, están? Buenos qué días. Gusto saludarlos. Buenos días. Buenos días. Sí, la verdad es que creo que el día con menor actividad había sido el de Sudáfrica contra Canadá y nada más. Y lo habíamos visto porque era Copa del Mundo, realmente. Pero sí, hoy es un día de casi casi picarse los ojos y decir, hoy que vemos,
5: ¿ahora,
6: no?
5: ¿Qué hago?
6: Hoy qué hago, ¿no? Hoy que metemos en cápsulas, ¿no? Que metemos en otras cosas. La verdad es que nos queda la resaca del tema de Argentina.
4: Claro.
6: Creo que Hay mucha polémica alrededor, que si ayudan a Argentina, que si ayudan a Lionel Messi. A ver, Lionel Messi no tiene la culpa de pronto que se equivoquen los árbitros o se equivoque el VAR. Sí, ciertamente ayer favorecieron a Argentina, le quitan un gol válido completamente a Egipto, y de pronto ya en el tercer gol parece que puede haber una falta y puede haber un penal a favor de Egipto que podría haber cambiado prácticamente el rumbo del partido, ¿no?
7: Pero es que yo creo, Tocayo, ¿cómo estás? Buen día, Betza. Buenos días. Fredo, buen día. Pues yo creo que de ahí parte, ¿no?, justo la polémica, porque ayer, pues tú comentabas, Alfredo, el VAR está ahora para ser más justos, para sí, que haya justicia, para que marque todo lo que se tiene que marcar o no se marque lo que no se tiene que hacer. Y bueno, pues ayer no funcionó, funcionó solamente para un lado, ¿no? Entonces desde ahí, ¿no?, desde ahí yo creo que se tiene que revisar, pues si efectivamente hay favoritismo para Argentina, que no le hace falta, y tampoco hay que regatear, ¿eh? No hay que regatear el resultado, tiene un extraordinario conjunto, su trabajo como equipo es muy bueno, sus individualidades, bueno, pues ni qué decirlo, ¿no? ¿Qué necesidad había de que se manchara de esa manera, ¿no?
6: Es que al final creo que cuando sucede con Argentina, cuando sucede con Portugal, con Cristiano, cuando sucede con este tipo de estrellas, obviamente existe esta polémica de, es que lo están favoreciendo, le están poniendo a modo el Mundial, pareciera eso, porque desde el grupo, desde las llaves, pero Argentina no tiene la culpa en algún momento, porque pudo haber quedado segundo y tercero y te pones en una llave muy, muy complicada. O sea, que Argentina tuviera el primer lugar no estaba asegurado, ¿no? O sea, por historia puede ser, pero realmente se tienen que jugar los partidos sí o sí. Entonces, cuando sucede con Argentina, pues obviamente es más sonado. Y obviamente si Lionel Messi tiene actuaciones como la de ayer, que fue en el primer tiempo, fue terrible el accionar de Messi, y después como que mete un gol, mete una asistencia, y con un partido terrible le alcanzó para eso. Entonces, pues obviamente levanta un poquito el polvo esta situación.
5: Pero además, sobre todo, me llama más la atención porque es arbitraje francés, ¿no?
6: Sí.
5: O sea, es raro que los europeos, al menos en Copa del Mundo, cometan, ¿no?, este tipo de errores. Sí. Como bien lo mencionas, Alfredo, creo yo que más que el silbante central es del VAR. Es el VAR el que toma las malas decisiones, el que decide no mostrarle precisamente las imágenes al silbante, que también si hubieran ido quizá a la fácil y no marcar ninguna, ¿no?
6: Sí.
5: O sea, dejar seguir. Y mira, continúa sin mayor polémica el partido. Y hablando precisamente de estos arbitrajes del Mundial, el de Suiza contra Colombia es arbitraje de CONCACAF, es un salvadoreño, y no hay nada de polémica, O sea, también hay una estrellita para CONCACAF, porque aquí en la zona, ¿cómo reventamos también el arbitraje de CONCACAF? Y ayer, la verdad es que fue muy bueno el arbitraje del salvadoreño.
6: Y ese árbitro Barton, el que dices el salvadoreño, normalmente se caracteriza por ser
5: hablar
6: un tipo
5: mucho,
6: polémico, habla demasiado. O sea, hay unos que no hablan, pitan y se acabó. Pero este habla, casi te invita a un café durante el partido. O sea, de verdad, es un tipo muy, muy hablador, pues. Y ayer el partido se manejó de una manera muy, muy tranquila. Y el de Francia no, el de Argentina no, con un francés. Ahora, el partido de Francia contra Marruecos mañana, hay una tripleta argentina. Vamos a ver de qué forma se puede manejar. Y si se equivoca, no.
8: El arbitraje.
6: Sí, en el arbitraje.
7: Regresando favores,
6: sí,
7: ¿no? Van a decir.
6: Sí, exacto. O sea, yo creo que ahí también la FIFA debe cuidar ese tipo de detalles. No mandes un argentino a ese partido, ¿no? Porque si se equivoca a favor de Marruecos.
5: Exactamente. Sobre todo porque estás teniendo estas acusaciones muy fuertes, y no de la gente, sino de los propios futbolistas.
6: Claro.
5: Entonces, por lo menos también cuidar un poco tu chamba, ¿no? Cuidar tus árbitros y decir, vámonos a evitar polémica, ponemos a alguien un poco más neutro, y se acabó la polémica.
6: Y desde la FIFA, ¿no? Porque también Gianni Infantino, hay una toma en donde mete gol Egipto y como que se lamenta.
7: Sí.
6: No, o sea, hay que cuidar ese tipo de detalles, ¿no?
7: Sí, exactamente. Y bueno,
8: independientemente. Argentina, ¿no?
6: Sí, exacto.
7: Independientemente de polémica, esto va a dar para mucho todavía, ¿no? Va. Eso es con lo que van a llenar hoy, mi querido Alfredo.
6: Totalmente.
7: Espacios de deporte, ¿no?
8: Con toda esta polémica.
7: Bueno, pues ya quedan definidos los cuartos de final.
6: Sí.
7: Pues prácticamente son equipos, selecciones europeas, y solamente pues queda una latinoamericana,
6: Argentina,
7: ¿no? Que es Argentina.
6: Sí, exactamente. Con lo que se confirma que el mejor fútbol evidentemente se juega en Europa. Sí, se llenan con algunos argentinos, brasileños, uruguayos, pero el fútbol europeo es el mejor. por ahí creo que venía también el comentario de Cristiano Ronaldo, ¿no? O sea, de que para él la Eurocopa era como un mundial ganado para Portugal. Sí, es una realidad que él no se refería tampoco a que, ah, nosotros ganamos un mundial, ¿no? O sea, yo creo que para Portugal, para como venía Portugal en la historia, para ellos le sabe como un mundial. Es como cuando nosotros ganamos la Confederaciones en el 99. Para nosotros fue como casi un mundial. ¿Por qué? Porque le ganas a Brasil, le ganas en la final. O sea, creo que también hay que poner en perspectiva eso, ¿no?
5: Y fíjate, esta es la primera edición en una Copa del Mundo desde 1994 que solamente hay un equipo del continente americano en los primeros 8 del certamen.
6: ¿Qué tal? ¿Qué tal? Sí, la verdad es que Argentina es el único que ha plantado cara. La verdad, a mí me sorprendió que ayer Colombia quedara fuera de la Copa del Mundo. Yo creo que Colombia es una de las mejores generaciones de la historia y que quedara fuera ante Suiza, que no es una potencia, es una sorpresa.
7: Sí,
6: no
7: es una potencia, pero jugó los nervios, muy bien, ¿no? A la hora de cobrar los penales.
5: Y el portero, ¿no? También esperábamos mucho, sobre todo de Camilo Vargas. Sí. No sabemos que es muy buen atajador de penales, pero pues ayer no
6: fue. Y estuvo cerca en el primero.
5: Estuvo cerca, pero no le salió, ¿no? Pues ayer, y él me daba risa a mí un poco a los chicos de Suiza, porque pues sabemos la vida, ¿no?, que llevan los suizos. Realmente lo menos importante para ellos es el fútbol, y sí, me daba la impresión que no sabían ni cómo festejarlo, ¿no?
6: Sí, desde la afición, ¿no? Y curioso, porque durante el partido uno de los futbolistas más importantes, Xhaka, se equivocó muchísimo. O sea, le regaló dos o tres jugadas a Colombia hechas para meter gol, y Campas, jugador importante de Colombia, terminó fallando, y Colombia termina por irse de una Copa del Mundo de una manera muy amarga. Para ellos lo que tenía que suceder eran unos cuartos de final, por lo menos, por la generación que tienen jugadores por todos lados del mundo, y uno de los mejores, que es Luis Díaz, que juega en el Bayern Múnich.
5: Y sobre todo por el camino, ¿no?, que tenían, realmente era pasable.
6: Pero fácil, digamos, era accesible, ¿no?
7: A ver, yo quisiera poner sobre la mesa una encuesta que publica el día de hoy el periódico El Financiero, bueno, ¿no?, en donde, bueno, pues se le da una calificación al desempeño de la selección nacional de 8.5.
6: Ok.
7: ¿No? Muy bien, ¿no? La verdad es que yo digo que está muy bien. Julián Quiñones, como uno de los mejores jugadores.
6: Sin duda,
7: con
6: que
7: 9.3. Y pues también le preguntan a la gente quién cree que va a ser el ganador del mundial. El 25% dice que Francia.
6: Estamos de acuerdo, ¿no? O sea, yo le pondría, inclusive, sería como de los profes Barcos. Yo le subiría 9 a la selección mexicana. Yo le subiría 9. Julián Quiñones, evidentemente, es el mejor. Ahí le ponemos 10. Y campeón, me parece que sí, Francia.
5: Sí, yo creo que entre los campeones, por lo menos 3 van a estar, evidentemente, Francia, España, y por ahí sí se cuela Argentina a la final, lo veo complicado, pero, y sobre todo por cómo está jugando Argentina.
7: ¿Habría la posibilidad de que fuera otra vez una final Francia-Argentina?
6: Sí, sí, claro. Sí, porque sí, están en diferentes llaves. Uh-huh. O sea, yo creo que la final, sin duda alguna, va a ser Francia-España contra Argentina o contra Inglaterra. Yo creo que esas combinaciones tienen que ser. La lógica, para mí, tendría que ser Francia-Argentina.
9: Eso es. Oye, y nada más para terminar, en esa misma encuesta le preguntan a los mexicanos si Inglaterra sería campeón, y yo creo que es por un asunto simbólico, un asunto de emocionalidad.
7: El último.
5: El último. También es como por antecedentes,
6: ¿no? Todavía nos duele, ¿no?
7: Bueno, incluso Argentina está en segundo lugar, ¿no?
6: Sí,
7: con
6: sí,
7: claro. 20%.
5: Yo creo que esa es más de le van a los que ya alzaron un título, ¿no?
7: Y lo que sí, México se lleva, pues, las mayores ventas de su playera.
9: Sí, finalmente ya se le ponen.
7: 5 millones.
9: Ya se le ponen datos, ¿no? La más vendida ahora sí del mundo, pero ya con datos y todo.
7: Así es.
9: Muy bien, pues muchas gracias a todos. Gracias, Alfredo.
6: Gracias,
9: Manuel. Gracias. Muchas gracias a usted. Mañana comenzamos en punto de las 5:30 de la mañana. Que le vaya muy bien.
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10: Muchas gracias por habernos acompañado este miércoles. Los esperamos mañana a la misma hora, pero no se vaya, no le cambie, porque ahí viene Azucena Uresti.

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1: ¿Qué tal? Bienvenidos, son las 7 de la mañana, es miércoles 8 de julio del año 2026. Soy Azucena Uresti y estas son las noticias. Víctor Rodríguez Padilla, exdirector de Pemex, fue detenido ayer en la alcaldía Benito Juárez, señalado por violencia familiar contra su esposa María Felicia Jiménez. La orden de aprehensión fue ejecutada por agentes de la Policía de Investigación de la Fiscalía de la Ciudad de México, en coordinación con la Fiscalía de Morelos, después de que un juez giró la orden de aprehensión. Según la ficha en el Registro Nacional de Detenciones, el exfuncionario fue arrestado a las 5 de la tarde con 32 minutos en el cruce de Monte Albán y Diagonal San Antonio en la colonia Narvarte, siendo trasladado a la Fiscalía Capitalina para quedar a disposición de la autoridad correspondiente y definir su situación jurídica. Hace unas horas, Rodríguez Padilla fue trasladado al penal de Atlacholoaya, en Morelos, donde quedó a disposición de un juez de control, y hoy está prevista su audiencia inicial, en la que se espera sea vinculado a proceso y se determinen las medidas cautelares que deberá cumplir. Hace dos semanas, su esposa lo denunció, difundió videos donde se observa a Padilla forcejear con ella, golpearla, agredirla verbalmente frente a su hijo. El primero de julio aquí platiqué con ella y me dijo lo difícil que fue tomar la decisión de denunciar.
2: Fue un desgaste emocional durante meses, también físico, y pues había que tomar una decisión, había que denunciar pues la violencia doméstica que había sufrido y que había, no solo en ese momento, sino durante un largo periodo de tiempo, porque no es solo violencia física, sino la emocional, que es la que más nos destruye, siento yo. Y sí, exponerme a mí, exponer a mi niño, era muy difícil para mí, pero creo que el hecho de levantarse todos los días y mirarse al espejo es algo que te va destruyendo internamente hasta que uno dice hasta aquí.
1: Me dijo también que la violencia comenzó en su casa, aquí en la Ciudad de México, pero fue cuando acudieron a Morelos a pasar un fin de semana de descanso, cuando pudo obtener las imágenes de la agresión que sufría, porque era una casa rentada y tenía cámaras de seguridad. Ese 15 de marzo, que era domingo, creo, ustedes estaban en Morelos de fin de semana.
2: Exacto, de descanso, de disfrute familiar.
1: Fíjate. Y entonces fue ahí donde se da ese episodio, pero no viven allá.
2: No.
1: Viven aquí en la Ciudad de México, donde se han dado otras agresiones y por eso la denuncia.
2: Exacto, pues salió por la Ciudad de México. Uh-huh. Y ya pues la Fiscalía de Morelos, al ser el suceso en Morelos, se puso
1: en coordinación
2: con la Fiscalía para evitarme pasar de nuevo por lo mismo.
1: La Secretaría de Relaciones Exteriores reservó por 5 años toda la información relacionada con las comunicaciones entre México y Estados Unidos sobre el caso del gobernador con licencia de Sinaloa, Rubén Rocha Moya, y del senador morenista Enrique Insunza, señalados por autoridades de Estados Unidos por presuntos vínculos con el cártel de Sinaloa. La decisión fue tomada por el Comité de Transparencia de la Cancillería en respuesta a solicitudes de información que pedían conocer oficios, comunicaciones, notas, correos, minutas, solicitudes de asistencia jurídica y otros datos intercambiados entre ambos países. El argumento para negarlo es que la Cancillería dice que si hace públicos estos documentos puede afectar la confianza y confidencialidad necesarias para el intercambio de información entre México y Estados Unidos, además de deteriorar las relaciones internacionales de nuestro país, debido a que los expedientes tienen datos sensibles, como posibles datos institucionales, estrategias de comunicación, información y cooperación. La Fiscalía del Distrito Sur de California acusó por terrorismo a Carlos Páez Pereda, alias Carlitos o Carlitos Rugrats, identificado como líder de los Rugrats, vaso armado de del cártel de Sinaloa bajo la facción de los Mayos. En el comunicado del Departamento de Justicia, el agente especial a cargo de la oficina del FBI en San Diego aseguró que la acusación subraya la determinación de las autoridades por desmantelar a los elementos violentos del cártel de Sinaloa. Refieren que el presunto criminal habría importado durante la última década decenas de miles de kilos de metanfetamina, fentanilo, cocaína, así como lavado de cientos de millones de dólares en ganancias de narcotráfico. Además, según el documento, los Rugrats han alimentado una violencia brutal en México que se extiende a Estados Unidos. Si este sujeto es detenido y declarado culpable, enfrentaría desde 20 años hasta cadena perpetua y multas que superarían los $20 millones. Ayer se reportaron en México 38 asesinatos. Los estados con más ejecuciones fueron Chihuahua con 5, la Ciudad de México, Guanajuato, Guerrero y Sinaloa con 3 homicidios cada uno. Jorge Eduardo Samaniego, hijo del presidente de la Asociación Ganadera de Culiacán, Martín Samaniego, fue asesinado 9 días después de haber sido reportado como desaparecido. El joven de 34 años fue visto por última vez el 26 de junio. Localizaron sus restos con huellas de violencia. Estaban abandonados en una brecha de terracería cerca del complejo residencial La Primavera en la zona de Bachigualito. La Unión Ganadera Regional de Sinaloa lamentó el crimen y expresó condolencias a la familia. El caso se suma a una cadena de asesinatos contra empresarios y líderes ganaderos en lo que va del año. El 7 de junio fueron asesinados en Guerrero Agustín Morán, presidente de la Asociación Ganadera Local, y su esposa Rocío Castro. El 11 de mayo secuestraron y mataron a Diego Valenzuela, ganadero de Veracruz. El 22 de abril mataron en Chihuahua a Lina Alejandra Rodríguez, secretaria nacional de Mujeres Ganaderas de México. Y el 3 de marzo fue asesinado en Colima Samuel González, presidente de la Unión Ganadera de Cuauhtémoc. El Gabinete de Seguridad Federal mantiene desplegado un operativo en el Rosario, Sinaloa, donde el sábado la Marina batió a 10 agresores y detuvo a 3 más tras repeler una agresión con explosivos que provocó la muerte de un elemento y dejó 3 heridos. Según vecinos de la comunidad de Chametla, efectivos navales realizaron una nueva incursión, realizando cateos, sobrevuelos, sin que hasta el momento se hayan reportado nuevos enfrentamientos. Recordemos que se ha dicho que este operativo tiene como objetivo la ubicación y detención de Óscar Luciano Martínez Larios, alias El Casco o el 81, último integrante del clan de los hermanos Martínez Larios, que durante décadas controló el sur de Sinaloa para la facción de los Chapitos. Familiares y amigos despidieron ayer en el Panteón Santa Elena, en Veracruz, a la periodista Roxana Guzmán, secuestrada el 2 de junio en su casa y después asesinada en un rancho de Moloacán. Acompañados por música de banda, sus restos fueron llevados en caravana a la iglesia, donde se ofició una misa de cuerpo presente. Después, el féretro envuelto en plástico fue llevado al panteón, donde sus padres, su hija de 17 años y su hijo de 7 le dieron el último adiós.
3: Vuela alto, Roxana. Vuela lo más alto que puedas, porque tú siempre has sido una chingona. Aquí dejas buenas amistades y buenos recuerdos. Y dos hermosos bebés que me dejas aquí, mi vida. No te preocupes. Vuela alto y sé libre como siempre lo quisiste ser, mi amor. Sabes que te amamos con todo el corazón, hija. Vuela alto, mi cielo. Lo más alto que puedas, porque eres libre, mi corazón, mi cielo.
1: Amnistía Internacional condenó el asesinato de la periodista y exigió una respuesta contundente del Estado mexicano, en particular del gobierno de Veracruz. La oficina en México del Alto Comisionado de Naciones Unidas también condenó el homicidio y sumó a su reclamo el caso de Alex Serna, periodista y defensor ambiental asesinado en Guerrero. El organismo urge esclarecer de inmediato ambos crímenes, tomando su labor periodística como principal línea de investigación. Bueno, y en medio de esta crisis de inseguridad en Veracruz, la gobernadora Rocío Nale anunció que va a remodelar el Palacio de Gobierno y que uno de los salones llevaría el nombre de la primera gobernadora del estado.
4: Eran unas cuarterías, estaban espantoso. Decidimos arreglar, quedó un

0: El senador de Morena, Gerardo Fernández Noroña, va a impugnar la resolución del Tribunal de Michoacán, que determinó que sí ejerció violencia política de género en contra de Grecia Quirós, alcaldesa de Uruapan y viuda de Carlos Manso.
1: Miren, lo comenté ayer, estoy en el camino de impugnar esta resolución del Tribunal Electoral del Poder Judicial en Michoacán, un regalito ahí que me hacen, por más que celebre la derecha. Y tiene como intención, lo voy a decir porque mi pecho no es bodega, ¿qué afectación puede hacerme una sanción como la que están planteando? Pues que siguen con su campaña de que soy misógino, el inscribirme en el padrón 6 meses, buscar estigmatizarme y sobre todo impedir que yo pueda participar para la presidencia de la mesa directiva de la Cámara de Senadores para el siguiente año.
0: Como parte de las medidas de reparación el tribunal ordenó que Noroña ofrezca una disculpa pública, tome un curso en materia de violencia política de género y sea inscrito en el Registro Nacional de Personas Sancionadas una vez quede firme la sentencia. Esta madrugada fue vinculada a proceso Gilda Susana Lozoya, hermana del exdirector de Pemex, Emilio Lozoya, por su presunta responsabilidad en el delito de operaciones con recursos de procedencia ilícita ligados al caso Agronitrogenados. Puede continuar su proceso en libertad bajo medidas cautelares como la firma periódica quincenal, el uso de un brazalete, entregó su pasaporte y se le prohíbe salir de la zona metropolitana del Valle de México. Durante la audiencia en el reclusorio norte, que duró unas 14 horas, la jueza fijó un plazo de 4 meses para el cierre de la investigación complementaria y se fijó una continuación para el jueves a las 9:40 de la mañana, ya que el Ministerio Público solicitó la revisión de las medidas cautelares. A su salida, el abogado de Gilda Lozoya, Alejandro Ruedas, acusó irregularidades en el caso.
2: Mención que en plena audiencia, en plena resolución, le llamaran el teléfono a la auxiliar de sala para suspender la audiencia y para que se retirara una hora. Ellos alegaron, y obviamente no lo pongo en duda, no tengo elementos para dudarlo, pero ellos alegaron un problema.
0: De esto y más le estaremos informando si nos acompaña después del corte, agradeciendo como siempre la amabilidad de su compañía. Gracias, bienvenidos y muy buenos días.
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3: Del avión en donde fue trasladado el Mayo Zambada junto con uno de los hijos del Chapo de México a los Estados Unidos, y además confirmó, porque a él así se lo confirmaron fuentes de las dependencias de Estados Unidos, las dependencias de seguridad, confirmó que sí habían participado, que el FBI participó en esta operación para extraer al Mayo Zambada de territorio mexicano y poderlo llevar ante la justicia estadounidense. Bueno, pues hoy hay muchos análisis, muchas columnas respecto al tema, a lo que se suma otra polémica, porque en el gobierno mexicano se está exigiendo transparencia al gobierno de Estados Unidos, se siguen haciendo las mismas preguntas: ¿participaron o no? Si participaron, ¿por qué? ¿Quién pilotó el avión? ¿De quién era? ¿De qué pista salieron? ¿Cómo llegaron? ¿Cómo Estados Unidos no se enteró que iba el Mayo Zambada en esa aeronave? Hay muchas preguntas para Estados Unidos por parte del gobierno mexicano, pero el gobierno mexicano pues se niega a responder las preguntas que se hacen aquí respecto al caso Rocha Moya. ¿Qué es lo que pasó? Pues la Secretaría de Relaciones Exteriores ha decidido reservar por 5 años toda la documentación relacionada con las comunicaciones entre México y Estados Unidos sobre las acusaciones de presuntos vínculos con el narcotráfico del gobernador con licencia, el morenista Rubén Rocha Moya, y del senador Enrique Insunza Cázares, los dos de Morena, sabemos. En respuesta a una solicitud de transparencia, la Cancillería dice que no puede hacer pública esta información porque afecta la confianza y la confidencialidad necesarias para el intercambio de información entre autoridades de ambos países. Pues se exige lo que no se da. La presidenta Sheinbaum está exigiendo, y pues con razón, que Estados Unidos le informe sobre qué fue lo que sucedió con el Mayo Zambada. Y al momento de solicitar lo mismo en México, pues la autoridad se niega, se cierra. Dice el Universal, bajo llave hasta el 2031. Declaración de Rocha Moya por poner en riesgo líneas de investigación y entorpecer el caso. La Fiscalía reserva por 5 años el cuestionario que se le hizo al gobernador con licencia de Sinaloa, Rubén Rocha Moya, por sus presuntos nexos con el narcotráfico, como acusa Estados Unidos. ¿Se acuerda que por el mismo tiempo, más o menos, fueron citados a comparecer? Pues sí, a conversar, a responder un cuestionario Maru Campos, que bueno, fue todo ahí un show porque lo informó el gobierno, luego ella vino a la Ciudad de México, no se quedó en Chihuahua, etcétera, pero de Rubén Rocha Moya pues no supimos nada, entró y salió, le hicieron un cuestionario. Evidentemente, pues por ejemplo, el Universal pide este cuestionario para conocerlo y el gobierno dice no. ¿Qué sabemos entonces? Pues lo que, por ejemplo, el embajador de Estados Unidos en México, Ken Salazar, el ex embajador, ha sostenido en público y en privado, que el gobierno de Estados Unidos no participó en esta operación para llevarse al Mayo Zambada a su país. El periodista Jorge Ramos platicó hace poquito con el ex embajador con motivo del lanzamiento de su libro y sostiene la versión.
4: Mucho en el libro comentando en estos tiempos lo que pasó en el 24, julio de 24, en la operación con donde se detuvieron los dos que se detuvieron de este lado del país, el Mayo Zambada y el otro, el Chapito. Eso también surgió de la cooperación que llevábamos Estados Unidos y México, porque la presión que les habíamos puesto tanto a estos violentos había resultado en que uno al otro hicieron lo que hicieron y se vinieron acá. Pero la cooperación pero, es lo más importante.
5: Perdone que lo interrumpa ahí. ¿Usted sabía de esa operación? Estamos hablando que el 25 de julio, el hijo del Chapo Guzmán, Joaquín Guzmán López, secuestra al Mayo Zambada y se lo lleva a un aeropuerto de Nuevo México, en Estados Unidos. ¿Usted sabía de esa operación?
4: Mire, de la operación no la sabíamos nosotros, no la sabía de los Estados Unidos, no lo sabía nadie de los Estados Unidos que me dieron a conocer. Y eso se lo comuniqué muy claramente a todos los oficiales de México, también el fiscal Garland y otros en mucha comunicación para hacerlo claro. No fue nuestra operación.
5: ¿Pero Estados Unidos participó en esa operación?
4: No en la operación. Participamos, sí, en detenerlos ya llegando acá.
3: Bueno, pues sostiene su versión, como la entiendo, la publica en su libro, Las fronteras, mi lucha por un Estados Unidos incluyente, al que tuviste acceso, Cedric Raciel, periodista de investigación del País. ¿Cómo estás? Buenos días, Cedric.
6: ¿Qué tal, querida Azucena? Buenos días y gracias por la invitación. Pues bueno, sí, en este libro que está por publicarse, además, yo comienzo nuestra nota diciendo que quizá el ambiente es inmejorable para la promoción del libro del ex embajador Ken Salazar, porque bueno, pues se han entremezclado muchas cosas desde hace un par de meses para acá, ¿no? El de trasfondo está el asunto de lo más importante es el asunto de la qué tanto Estados Unidos, qué tanto agencias de Estados Unidos están involucradas de facto haciendo trabajos de inteligencia, de seguridad en México. Entonces, el caso del Mayo Zambada, pues nos dice que cuando menos desde ese momento podría estar sucediendo eso en territorio mexicano. Ese es el nudo gordiano, creo yo, de la relación actualmente bilateral entre ambos países. Se intensificó, tú hiciste un gran resumen al principio hablando de cuando pasó aquello de la muerte de dos agentes de la CIA en Chihuahua, pero también, ¿sabes?, con la acusación de Estados Unidos contra el gobernador de Sinaloa. Bueno, pues ahora se revive el caso del Mayo Zambada a raíz de esta muy peculiar exhibición del avión en el que fue trasladado en este museo de Nuevo México, porque bueno, era una duda que teníamos, no solo nosotros, por lo que entiendo también el gobierno mexicano sigue sin saber, y nosotros también, como ciudadanos, qué tanto participó el gobierno de Estados Unidos en esa operación, ¿no? Que Salazar en su libro a veces le llama arresto, a veces le llama extracción, y a veces concede y le llama también secuestro, que es la palabra que el propio Mayo Zambada usa para describir cómo sucedió aquel 25 de julio de hace casi 2 años exactamente, ¿no? Correcto. Parece que hay un montón de regresos muy, muy circulares a ese asunto. Entonces, él sostiene en ese libro lo que en público dijo, pero quizá toma relevancia un dato que es el que decidimos resaltar en nuestra nota, que es, según Ken Salazar, en ese avión, más allá de que pues, dice él que fue una alta traición de parte del hijo del Chapo Guzmán hacia su padrino, el Mayo Zambada, que en ese avión solamente había 3 personas, que eran el hijo del Chapo Guzmán, el Mayo Zambada y el piloto, el misterioso piloto. La gran incógnita que queda todavía es quién era ese piloto. Ken Salazar dice en su libro que en cuanto él supo, en principio, que él no sabía de este operativo, que se enteró cuando ya se había consumado, dice él, como cualquier otro funcionario de Estados Unidos. Él, de hecho, dice que también el fiscal Garland en ese momento también se enteró después. También son cosas que es difícil de creer, francamente, también. ¿No?
3: O sea, pero a ver, Ken Salazar se ha mantenido, porque ayer, bueno, pues la conferencia fue contra Ken Salazar, ¿no? De la presidenta Claudia Sheinbaum. Absolutamente. Sí. Ken Salazar se ha mantenido en lo dicho. O sea, él le dijo al gobierno de México en aquel comunicado del 2024 que Joaquín Guzmán se había entregado de manera voluntaria, que el Mayo fue llevado contra su voluntad, que no utilizaron recursos estadounidenses, que no había un plan de vuelo ante las autoridades estadounidenses y que el piloto no era un empleado del gobierno de los Estados Unidos. Eso dijo en un comunicado y en una conferencia de prensa. Luego, en su libro, por lo que entiendo, dice, o sea, se sostiene, dice exactamente lo mismo, Cedric.
6: Sí, pero entonces, ¿qué pasa cuando el FBI resulta tener este avión y exhibirlo en este museo?
3: Ese museo.
6: Porque además, no solamente es que posea el avión. Yo vi tanto a Luis Chaparro como a Aristegui, les dieron declaraciones el FBI directamente sobre ese asunto, diciendo, de alguna forma, están diciendo sí, porque para nosotros la lucha contra el crimen organizado es fundamental, es parte de nuestro trabajo, algo así.
3: Sí.
6: Entonces, eso que te hace pensar que no solo es, si fuera solamente un resguardo del avión, pues lo habrían dicho, no, mira, a ver, este avión solamente lo tenemos nosotros porque lo debemos tener nosotros. No, ellos hablan de la posesión del avión como parte de sus objetivos de lucha contra el crimen. De hecho, cuando se expone el avión, el funcionario del FBI que lo hace y el directivo del museo que lo recibe, hablan de que esto es una demostración de los esfuerzos de Estados Unidos en la lucha contra el narco. Es decir, todo apunta a que pues hay una participación directa del FBI. Esto contradice al embajador Ken Salazar. Y en ese sentido, a mí me parece que las dudas de México de si qué tanto fue cierto lo que dijo y qué tanto no, también se sostienen, ¿no? Si al propio Ken Salazar, embajador, que sí es el representante del gobierno de Estados Unidos en México, sus propias instituciones le dieron información limitada o falsa, también eso es importante de saber.
3: Claro. O sea, Ken Salazar era muy cercano a López Obrador, ¿no?
6: También
3: entonces,
6: claro, su libro dice que amigos.
3: Que amigos, pero que luego se pelearon cuando Ken Salazar osó estar en contra de la reforma al Poder Judicial, y entonces se separaron y ahí cambió la relación. Déjame hacer
6: esto,
3: un corte y voy, claro, y regreso contigo. Sí, por favor, si eres tan amable, gracias.
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1: Son las 7:30, gracias a Cedric Raciel, periodista de investigación del país, que tuvo acceso al libro completo que estará por publicarse, el de Ken Salazar, el ex embajador de México en Estados Unidos, pues que ahora es el enemigo público número uno del gobierno federal, porque lo acusan de mentir el gobierno, la presidenta Claudia Sheinbaum, lo señala de posiblemente mentir respecto al operativo para llevarse al Mayo Zambada a Estados Unidos. Ken Salazar aseguró que no había participado en ninguna agencia estadounidense en esta extracción del Mayo Zambada, y sin embargo, Luis Chaparro, nuestro periodista de pie de nota, nos confirmó desde el viernes que la DEA, que el FBI le había confirmado que el operativo fue planeado por las autoridades estadounidenses. En esa estamos, Cedric, y bueno, pues la autoridad estadounidense tiene el avión porque finalmente aterrizó en una pista de Estados Unidos y ahí ya les estaban esperando agentes de la DEA. Evidentemente los iban a lo iban a asegurar ellos.
2: Sí, ese es el relato también de el ex embajador, y también es el relato que le entregan al gobierno mexicano. Ellos, ambas partes coinciden en este detalle, ¿no? Se supone que al Mayo Zambada lo suben sedado a esta aeronave desde Culiacán. Según Ken Salazar, el avión despega pero apaga su localizador y lo enciende solo poquito antes, ya cuando está por la frontera con Estados Unidos.
1: Correcto.
2: Y entonces desde ahí se le avisa al FBI en Texas, en El Paso, y es cuando se moviliza todo y deprisa el FBI llama a un equipo de arresto y a SWAT, y entonces todos llegan en 5 minutos, ¿no?
1: Todos llegan en 5 minutos, fíjate, a esperar al Chapo y al Mayo, y se les pela el piloto.
2: Exacto.
1: Qué raro, ¿no?
2: Exacto, y del piloto, bueno, quizá era, es extraño. Uh-huh. Y entonces vemos dos fotos que también eran inéditas, que donde vemos pues a ambos personajes bajando del avión, pero al mismo tiempo vemos a personas ahí, a que parecen funcionarios de Estados Unidos. Hay uno en la escalinata desde la entrada. Entonces eso también te hace preguntarte, ¿esta gente, estos funcionarios, iban en el avión o estaban afuera?
1: Pues sí.
2: Entonces ese detalle va a ser fundamental en lo que siga de recabar información de parte del gobierno de México, porque uh-huh. ese solo detalle, si uno solo de ellos bajó de ese avión, implicaría que estaba en México y que en México estuvo, ya sea en el avión o fuera del avión, y entonces estuvo en México.
1: Coinciden, Cedric, el Mayo, la autoridad mexicana y la autoridad estadounidense, en que iban 3 personas solamente en el avión: el Chapo, el Mayo y el piloto. En eso coinciden.
2: Eso lo dice solo Ken Salazar con ese detalle.
1: Y el Mayo en su carta, ¿no? El Mayo.
2: El Mayo
1: también.
2: El Mayo dice también. Entonces ese detalle, fíjate, Azucena, no lo tenía yo controlado. Pues mira, eso es quizá algo que ayude mucho a la versión de Ken Salazar también, ¿no? El hecho de que el FBI haya tenga el avión, yo creo que habla de un nivel de involucramiento en la planeación.
1: Y que lo exponga como un logro, ¿sabes? O sea, puede tener el avión asegurado, correcto, pero lo expone como si fuera un logro de un operativo que ellos realizaron. Entonces, uno, ese, el avión expuesto como un trofeo. Dos, el piloto se escapó. Nadie, o sea, se le escapó a los agentes que estaban en la pista. Eso es increíble. Y tres, bueno, pues ellos mismos han mencionado que pues México está gobernado por los cárteles y que van a hacer lo que sea necesario por tierra, por aire, para acabar con los líderes criminales.
2: Sí, y déjame hacer un apunte, Azucena. Tú mencionabas que acerca de cómo se deterioró en tan poco tiempo la amistad, entre comillas, de Ken Salazar con López Obrador. Ken Salazar cuenta que además de sus críticas a la reforma judicial en aquel momento, esto, la detención del Mayo, quien Salazar también le atribuye parte de las razones por las que terminó él diciendo que tenía acceso a Palacio Nacional y una buena relación con López Obrador, en una ruptura, ¿no? En una especie de ostracismo. Y dice cosas muy interesantes, quien Salazar. Dice él, que él cuando se entera de estas de estos arrestos, él sabía que López Obrador no iba a estar contento, que a él seguramente le iba a costar creerle a Ken Salazar, que Estados Unidos no tuvo nada que ver en esos, en ese operativo. Y dicho y hecho, ¿no? Y de hecho también Ken Salazar reflexiona que para López Obrador era muy importante, muy delicado el asunto de la injerencia de Estados Unidos en los asuntos de México. Y terminó siendo así. Entonces esto también viene a cerrar esa pinza, ¿no?
1: Correcto. Ahora fíjate, en la carta del mayo dice, donde bueno, pues pareciera que todo se ha ido confirmando, en cuanto puse el pie dentro del avión, me tendieron un en cuanto puse el pie dentro de aquella habitación, ahí en la huerta donde lo citaron, me tendieron una emboscada, un grupo de hombres me asaltó, me tiró al piso, me ataron, me esposaron, después me llevaron a una pista de aterrizaje a unos 20 o 25 kilómetros de distancia, donde me obligaron a subir a un avión privado. Joaquín me quitó la capucha de la cabeza, me ató con bridas al asiento. En el avión no había nadie más que Joaquín, el piloto y yo.
2: Claro.
1: Eso es una coincidencia respecto a que solo iban ellos tres a bordo del avión.
2: Sí, muy importante. Ahora, quizá estas son solamente preguntas que me hago. Quizá la clave está en el piloto, ¿no? Es decir, ¿por qué lo dejarías ir? ¿Por claro. qué no lo presentas, no lo arrestas, no lo interrogas? ¿Qué carácter tiene en todo este asunto? ¿Qué rol tiene como para que de él no se sepa nada, ni si está bajo custodia, ni siquiera si fue interrogado o se dejó ir? ¿Era mexicano? Aunque Ken Salazar, en una conferencia que da por aquellos tiempos, hace 2 años, también dice algo importante. No solo dice, no era nuestro piloto, también dice, no, y no lo contratamos nosotros.
1: Correcto. Ajá, que es la misma versión. Sí, exactamente. Aquí yo tengo el comunicado de esa conferencia en donde dice el piloto no era. ¿Lo escuchamos? A ver, lo tenemos aquí, esta conferencia a la que te refieres, Cedric. Vamos a escuchar.
3: Lo primero es que Joaquín Guzmán se entregó de manera voluntaria. Dos, la evidencia en el momento que yo vi indica que el Mayo fue llevado contra su voluntad. Lo tercero es que no se utilizaron recursos de nuestro gobierno de los Estados Unidos en la rendición. No fue nuestro avión, ni nuestro piloto, ni nuestra gente. Lo cuatro, no se presentó ningún plan de vuelo ante las autoridades de los Estados Unidos. Y lo que estamos nosotros entendidos es que sí salió de Sinaloa y llegó a Santa Teresa, Nuevo México. Y cinco, el piloto no era un empleado ni fue contratado de la parte de los Estados Unidos.
1: Bueno, pues ahí está lo que te refería, Cedric, que lo sostiene en su libro.
2: Sí, sí, sí, es bastante consistente.
1: O engañaron al embajador junto con todo el gobierno mexicano, o pues la versión, es que no doy crédito a que la versión sea cierta. O sea, la verdad es que es muy difícil pensar que a Estados Unidos ingresó un avión sin que se dieran cuenta, que les llamaron antes de aterrizar, que apagaron todos los radares y que los encendieron 5 minutos antes. Es muy difícil de creer. Entonces, sí, pues, sí. Tal vez el embajador le dieron esa versión para que también, a su vez, la transmitiera al gobierno mexicano y pues las cosas quedaran en paz.
2: No sé. Sí, sin saber que 2 años después todo el toda la relación bilateral dependiera, iba a depender de qué tanto Estados Unidos a espaldas del gobierno mexicano autoriza o se atreve a hacer este tipo de trabajos en territorio mexicano. Aquella vez también el exfiscal Gertz Manero, como parte de las preguntas que dijo que tenían que resolver las autoridades de Estados Unidos, es uno, ¿quién era el piloto? Y dos, también, ¿por qué permitieron el aterrizaje de una avioneta, decía él, pues trucada, ¿no?
1: Sí, modificada.
2: Chiste,
1: ¿sí?
2: Que es otro, exacto, que es otro detalle importante de que daba Luis Chaparro, ¿no? Que es a esta avioneta se hicieron un montón de modificaciones.
1: Sí.
2: Y también es una pregunta pertinente, ¿no? Te llaman 5 minutos antes del aterrizaje, te dice que va a un cargo muy, muy valioso y en una avioneta que no coinciden sus las placas, uh-huh, y demás, y aterriza. Y luego te la quedas y luego la exhibes, uh-huh, como tuya, sí, ¿no? Sí.
1: Pues, aquí la diferencia la hace porque, bueno, todas las versiones contadas depende desde qué punto de vista pueden ser válidas. Aquí la diferencia es que el FBI le confirmó a Luis Chaparro que sí intervinieron y quisieron mandar ese mensaje al gobierno de México.
2: Sí, ¿no? Yo creo que tampoco es casual en qué etapa de esta relación tensa, bilateral, se hace esta exhibición del avión. Lo mismo que también fue una pregunta pertinente en su momento, ¿por qué en este momento la relación se hace pública la acusación contra el gobernador de Sinaloa, ¿no? Uh-huh. Un gobernador en funciones también. Ken Salazar también recordaba en su libro que para él importaba poco cómo haya sido la captura y la entrega del Mayo, porque eso era un logro, decía él, para, uh-huh, para los dos países, ¿no? Uh-huh. Porque pues se trata de criminales y demás, y él volvía a López Obrador, que también para López Obrador no fue capaz de verlo como un logro también, porque él veía otra cosa de fondo, ¿no? Que era esta
1: injerencia.
2: Esa injerencia, pues sí. Uh-huh,
1: claro. Sí. Y de cierta manera, pues tendría razón. Son dos carriles, pues, que corren paralelos, ¿no? Si entró alguien del FBI, de la DEA, sin conocimiento del gobierno mexicano, tenemos un problema. Si entraron y no estaban informadas las autoridades mexicanas, el problema es doble. Y si se secuestraron al Mayo sin que nos diéramos cuenta, pues es un escenario también catastrófico. O sea, no hay manera de salir bien de esta. Cedric, pues gracias por habernos compartido esta parte del libro al que accediste, y vamos a ver en qué termina este asunto. ¿Me dejas despedirte bien ahora que...
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5: El rey de España en México. La fiesta mundialista permite unir, y qué mejor marco que el fútbol, que indirectamente permitió zanjar esa pausa diplomática entre México y España. Pasaron casi 8 años para que Felipe VI regresara a México, un lugar especial para la familia real española. La primera vez que Felipe de Borbón y Grecia visitó México fue en 1991. Ahora, en el 2026, sin mensajes, pero sí imágenes que hablaron por sí solas, vimos cómo la presidenta de México salió a recibir al rey a las puertas de Palacio Nacional. Inmediatamente estiró los brazos y una sonrisa abierta fue la bienvenida. El monarca español en todo momento se vio contento, se notaba, se sentía en casa, y cuando llegó a Guadalajara recordó cuando su esposa, la reina, vivió en la Perla Tapatía mientras estudiaba periodismo. 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
6: La orina de los gatos brilla bajo la luz ultravioleta debido a que sus componentes químicos naturales la hacen fluorescente.
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7: Estados Unidos atacó a más de 80 objetivos estratégicos en Irán. La reanudación de las hostilidades ocurrió horas después de que 3 buques mercantes fueron alcanzados por proyectiles iraníes en el estrecho de Hormuz. La jefa de gobierno, Clara Brugada, encabezó una nueva jornada del Zócalo de Gobierno Ciudadano, donde dialogó y dio seguimiento a las demandas, propuestas, solicitudes y casos de los capitalinos, pues merecen respuesta. Destacó que un gobierno cercano es el que construye soluciones junto a su pueblo. El Instituto Nacional Electoral ordenó a la Dirigencia Nacional de Morena entregar información sobre el costo de las credenciales para sus militantes. De no proporcionarla, se enfrentaría a una medida de apremio, como una amonestación pública o una multa. Informó Amy Arriaga. 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
1: 7:45, gracias a Cedric Raciel, periodista de investigación del país, que tuvo acceso al libro completo que pues ya está muy publicitado. Como tú bien decías, un buen momento para ponerlo en venta. El libro de Ken Salazar, ex embajador de México en Estados Unidos, perdón, de Estados Unidos en México, pues donde sostiene que él no sabía que la autoridad de Estados Unidos no participó en la operación del Mayo y pues probablemente él sea parte de los engañados. No lo sabremos hasta que el gobierno de Estados Unidos oficialmente fije si es que lo va a hacer una postura, Cedric.
2: Sí, Azucena, pues de entrada, pues sabemos ya que el FBI ha contestado a un par de colegas periodistas, sí, que sí, que el avión fue parte de una operación en México, y pues sí, habrá que pues el gobierno, me imagino que ahora con esta insistencia del ex embajador en esta versión, pues seguirá presionando. Yo creo que en Estados Unidos ya pues queda muy poco margen para seguir manteniendo esta versión, ya que el FBI hizo esta declaración a los medios en México, ¿no?
1: Bueno, Cedric, pues muchas gracias. Gracias por conversar siempre con nosotros y pues vamos viendo cómo se desarrolla la historia, cómo termina esta historia.
2: Sí, siempre un placer, Azucena. Gracias por la invitación.
1: Gracias a ti, Cedric Raciel. La presidenta ayer pues le dedicó casi toda la conferencia matutina a este tema del Mayo Zambada, la nota de Luis Chaparro de Pie de Nota, de su medio Pie de Nota, y sigue la presidenta, siguió pidiendo explicaciones. Hoy no se ha tocado, esto fue parte de lo que dijo ayer.
8: ¿Quién miente? ¿Quién mintió? ¿Mintió el embajador Ken Salazar? ¿Por qué es relevante? Primero, el haber mentido como embajador. Y segundo, de participar en una de las agencias de Estados Unidos en este operativo, estaría violando tratados internacionales y la Constitución de los Estados Unidos Mexicanos. Está pidiendo la Secretaría de Relaciones Exteriores a la Fiscalía General de la República ver si hay algún delito en todo este proceso y también que solicite información de manera directa al FBI.
1: Bueno, pues ahí está, que se le pide información el gobierno de México al gobierno de Estados Unidos. Pero cuando se pide información al gobierno de México, pues se niega. Pedro Villaicaña, reportero de investigación del Universal. ¿Cómo estás, Pedro?
9: Hola, Sena, muy buenos días. Saludos a ti y a todo tu auditorio.
1: Como dicen, pues candil de la calle, ¿no? Tú pediste para el Universal el cuestionario que le hicieron a Rubén Rocha Moya en la Fiscalía General de la República respecto a este caso del Mayo y te lo negaron, Pedro.
9: Sí, así es, Azucena. Pedimos las preguntas que le hizo la Fiscalía el pasado 26 de mayo en el cuestionario, en el cuestionario que sí, que se le hizo al ex gobernador de Sinaloa. Sí, a Rubén Rocha Moya. Sin embargo, la fiscalía nos dijo que pues lo reservó hasta junio de 2031 por 5 años, al asegurar que pone en riesgo, que entregar esa información pues pone en riesgo las líneas de investigación y puede entorpecer el caso, Azucena. Entonces será hasta 2031 cuando se conozcan los detalles, las preguntas que le hicieron al gobernador con licencia en ese interrogatorio del pasado 26 de mayo en Sinaloa, Azucena.
1: Fíjate, esto que tú has solicitado, que es pues fundamental, también deberíamos de pedir el de Chihuahua, te aseguro que ese sí te lo dan, el de la gobernadora Maru Campos, pero bueno, por poner en riesgo líneas de investigación y entorpecer el caso, te niegan las preguntas que le hicieron a Rubén Rocha Moya, tener acceso a las preguntas que le hicieron a Rubén Rocha Moya respecto al caso del Mayo Zambada. Pues ahí no hay transparencia, y lo que digo es, exige una cosa a Estados Unidos, pero no se cumple en territorio mexicano. Evidentemente, sumado además a este blindaje de la Secretaría de Relaciones Exteriores a toda la documentación relacionada con este tema, a todo el intercambio de información entre México y Estados Unidos. O sea, aquí nosotros no podemos saber nada, Pedro.
9: Sí, no, pues argumentó eso la fiscalía, dice que pone en riesgo el caso, y Azucena también me parece relevante este punto que pone la fiscalía, que dice que entregar esta información pone en riesgo el respeto y la garantía de los derechos humanos de Rubén Rocha Moya. También advierte, Azucena, que se pueden violar leyes, que los funcionarios que entregan esta información pueden violar leyes e incluso pueden ser acreedores a sanciones penales. Entonces, es parte de los argumentos que da la fiscalía para no entregar esta información. Y dice, ¿sabes qué onda? Pues hasta que será hasta junio de 2031 que se pueda entregar esta información. Este acuerdo fue tomado el pasado 25 de junio por el Comité de Transparencia de la Fiscalía General de la República en su 24ª sesión ordinaria, Azucena. Pues sí. Entonces será hasta 2031.
1: Es una mala señal, porque, bueno, pareciera, a juzgar por las negativas de las secretarías para dar información respecto a Rocha Moya, pues parecería que lo están protegiendo, pues, ¿no? O sea, pues, ¿qué otra cosa puedes pensar? Se da a conocer el interrogatorio, punto, ¿no? Se da a conocer cuántas veces formalmente, más allá de la conferencia de prensa, a través de qué canales el gobierno ha pedido información a Estados Unidos. ¿Por qué no lo podríamos saber, no?
9: Sí, es parte, ¿no? De las demandas, ¿no? Que se ha hecho para esclarecer este caso, que se hagamos público documentos, ¿no? Sobre esta solicitud que hace el gobierno de Estados Unidos de detención y entrega del gobernador con licencia de Sinaloa, Azucena. Uh-huh. Pero bueno.
1: Ayer le preguntaron a la presidenta respecto al gobernador, que dónde estaba, y así contestó Pedro. Vamos a recordarle.
9: Sí, vamos.
10: Ha habido muchas versiones sobre dónde se ubica el gobernador Rocha Moya. ¿El gobierno de México tiene control sobre los movimientos del ex gobernador o gobernador con licencia de Sinaloa?
11: Bueno, sabemos que está en Culiacán. No hay. Está ubicable porque él está ubicable, o sea, no es que alguien lo esté vigilando, sino que está ubicable, y en todo caso la fiscalía tendría que determinar.
1: Bueno, pues hasta ahí, hermético todo el tema respecto a Rocha Moya, que no hemos visto, pues que sí está ahí, que no está, que sí existe y tal, bueno, pues nadie lo ha visto. Pues gracias, Pedro, sí. Supongo habrá que insistir, ¿no?
9: Sí, habrá que insistir y poner algún recurso de revisión para que, bueno, se pueda entregar esta información, o si no, alguna información que amplíe más sobre el cuestionario que se le hizo al gobernador con licencia de Sinaloa.
1: Correcto. Sí. Pedro, gracias. Y bueno, pues es la portada hoy del Universal, así que la podemos ver en el periódico impreso y también en el portal, en el Universal. Gracias, Pedro.
9: Así es, Asna. Muy buenos días. Saludos.
1: Gracias. Fue detenido ayer el exdirector de Petróleos Mexicanos, acusado por su esposa de violencia doméstica, Teresa Flores en Morelos. Buenos días, Tere.
12: Muy buenos días, Azucena. Así es, luego de la detención del exdirector de Pemex, Víctor Rodríguez Padilla, en la Ciudad de México, señalado de violencia familiar, fue trasladado a Morelos, en donde se inició la carpeta de investigación tras la difusión de los videos que muestran agresión física en contra de su esposa María Felicia Jiménez en un inmueble del municipio de Emiliano Zapata. El exfuncionario federal Víctor Rodríguez, luego de su captura en la delegación de Benito Juárez, ingresó a las instalaciones de la Fiscalía General de la Ciudad de México y posteriormente trasladado a Morelos, en donde ingresó a la Fiscalía del Estado tras su aprehensión. Posteriormente fue trasladado al Centro de Reinserción Social de Atlacholoya, en Xochitepec, y se tiene programada la audiencia este miércoles aproximadamente a las 2:00 p.m, Azucena. La investigación se inició otra la denuncia presentada por la víctima por hechos ocurridos en marzo del 2026 en el estado de Morelos, donde la habría agredido física y verbalmente tras una discusión. Policías de investigación de la Fiscalía de la Ciudad de México y de la Fiscalía General de Morelos coadyuvaron para su localización y aprehensión. Así es que estaremos atentos en torno a esta audiencia que se tiene programada para la tarde. Azucena.
1: Ahora es importante mencionar, Tere Flores, que es en Morelos, porque ahí se dio la más reciente agresión, o la agresión que vimos en el video, ¿verdad? Porque nos dijo aquí Felicia, hace unos días que estuvo con nosotros, que pues habían ido de fin de semana a Morelos, que habían rentado esa casa y que ahí se registró esa agresión. Había una cámara de vigilancia en la casa y por eso tuvo acceso a ese material. Pero antes, en la Ciudad de México, ya había sido ya agredida. Dice que las agresiones iniciaron desde la pandemia. Entonces, hay una coordinación entre la Fiscalía de la Ciudad de México y la Fiscalía de Morelos. En este caso, la orden de aprehensión se giró en Morelos.
12: Así es, Azucena, hay que recordar que aún todavía ni siquiera presentaba la denuncia a la víctima cuando la Fiscalía General de Justicia de Morelos ya había iniciado con esta carpeta de investigación, precisamente porque este video que salió a la luz fue, se suscitó este hecho en un inmueble ubicado en el municipio de Emiliano Zapata, por ello se inició esta carpeta de investigación y con ello se coadyuvó con las autoridades de la Fiscalía de la Ciudad de México para poder aprenderlo y se logró la tarde de este martes, Azucena.
1: Bueno, entonces la audiencia es hoy a las 2:00 p.m. ahí en Morelos, Tere.
12: Así es uh-huh. a las 2:00 p.m. en los juzgados del Centro de Reinserción Social de Atlacholoaya, al sur del estado de Morelos.
1: Perfecto, gracias, Tere, y al ratito pues estamos pendientes de lo que suceda.
12: Estamos pendientes desde el estado.
1: Gracias, igualmente para ti. Juan Antonio Jiménez, buenos días.
13: ¿Qué tal, Azucena? Gracias, muy buenos días. Y bueno, pues luego de una audiencia que duró 14 horas, una juez federal vinculó a Hilda Susana Lozoya, y que bueno, pues ella es acusada por el delito de operaciones con recursos de procedencia ilícita. Sin embargo, se modificó la hipótesis para quien deposita del extranjero dinero con conocimiento de que proviene de una actividad ilícita. Por lo pronto, la hermana de Emilio Lozoya, exdirector de Pemex, continuará hasta estos momentos con el proceso en su contra bajo una libertad con medidas cautelares. Hay que destacar entonces que la Fiscalía que la impartidora de justicia va a llevar de nueva cuenta una nueva audiencia el día de mañana a las 9:40, esto bien, para fijar de nueva cuenta las medidas cautelares, porque la Fiscalía General de la República quiere que quede en prisión. Sin embargo, la defensa se opuso a que se estudiaran el día de ayer 140 fojas para discutir esta situación. Así que quedamos en pendiente todavía con esta nota, Azucena.
1: Correcto, Juan Antonio, gracias.
13: Gracias, buenos días.
1: Gracias, buen día, gracias a quienes nos acompañaron de 7-8 en televisión, de 8-10 seguimos juntos en todas las estaciones de Grupo Fórmula en la República y por supuesto en todas las plataformas. El corte y enseguida regresamos.
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0: en punto, es miércoles 8 de julio. La Fiscalía de Distrito Sur de California acusó por terrorismo a Carlos Páez Pereda, alias Carlitos o Carlitos Rugrats, identificado como líder de los Rugrats, vaso armado del cártel de Sinaloa bajo la facción de los Mayos. En el comunicado, el Departamento de Justicia, el agente especial a cargo de la oficina del FBI en San Diego, aseguró que la acusación subraya que la determinación de las autoridades es desmantelar a los elementos más violentos del cártel de Sinaloa. Refiere que el presunto criminal importó durante la última década decenas de miles de kilos de metanfetamina, fentanilo, cocaína, lavado de cientos de millones de dólares. Además, dice el documento, los Rugrats han alimentado una violencia brutal en México que se extiende hacia los Estados Unidos. Si es detenido y declarado culpable, enfrentaría cadena perpetua y multas que superarían los 20 millones de pesos. Jorge Eduardo Samaniego, hijo del presidente de la Asociación Ganadera de Culiacán, Martín Samaniego, fue asesinado 9 días después de haber sido reportado como desaparecido. La víctima de 34 años fue vista por última vez el 26 de junio, siendo localizados sus restos con huellas de violencia y abandonados en una brecha de terracería. La Unión Ganadera Regional de Sinaloa lamentó el crimen y expresó sus condolencias a la familia. Con este caso se suma la cadena de asesinatos contra empresarios y líderes ganaderos en lo que va del año en otros estados. El 7 de junio mataron en Guerrero a Agustín Morán y a Rocío Castro. El 11 de mayo secuestraron y mataron a Diego Valenzuela en Veracruz. El 22 de abril ejecutaron en Chihuahua a Lina Alejandra Rodríguez, ganadera de Chihuahua, y el 3 de marzo fue asesinado en Colima Samuel González, presidente de la Unión Ganadera de Cuauhtémoc. El Gabinete de Seguridad mantiene desplegado un operativo en el Rosario, Sinaloa, en donde la Marina abatió a 10 agresores y detuvo a 3 más tras repeler un ataque con explosivos, mismo que provocó la muerte de un elemento y dejó 3 más heridos. Según vecinos de la comunidad, efectivos realizan una nueva incursión realizando cateos y sobrevuelos. Recordemos que extraoficialmente se ha dicho que el operativo tiene como objetivo la ubicación y detención de Óscar Luciano Martínez Larios, alias El Casco o el 81, integrante del clan de los hermanos Martínez Larios, que durante décadas controló el sur de Sinaloa en la facción de los Chapitos. Familiares y amigos despidieron en el Panteón Santa Elena de Nachitlán, Veracruz, a la periodista Roxana Guzmán Ramírez, secuestrada el 2 de junio en su casa y después asesinada en un rancho. Ahí estuvieron, por supuesto, su madre y sus hijos pequeños.
1: Vuela alto, Roxana. Vuela lo más alto que puedas, porque tú siempre has sido una chingona. Aquí dejas buenas amistades y buenos recuerdos. Y dos hermosos bebés que me dejas aquí, mi vida. No te preocupes. Vuela alto y sé libre como siempre lo quisiste ser, mi amor. Sabes que te amamos con todo el corazón, hija. Vuela alto, mi cielo. Lo más alto que puedas. Porque eres libre, mi corazón, mi cielo.
0: En medio de esta crisis de violencia en Veracruz, la gobernadora Rocío Nale anunció que va a remodelar el Palacio Nacional y que uno de los salones del inmueble va a llevar el nombre de la primera gobernadora del estado.
2: Eran unas cuarterías, estaban espantoso. Decidimos arreglar, quedó un salón grande muy bonito, que vamos a ponerle el nombre de una mujer. Queremos ponerle el nombre de una mujer, pues porque es la primera mujer que es gobernadora.
0: Luego, ante las críticas por el auto-homenaje, pues la gobernadora dijo que no, pues que ella no estaba pensando en ella, aunque es la primera gobernadora de Veracruz.
3: Si es el Salón Juárez, pues este tiene que ser el Salón de
4: ¿Podrías llevar su nombre?
3: No, de ninguna manera.
0: A casi 7 años del feminicidio de Abril Pérez Sagaón, la Fiscalía de la Ciudad de México ofreció una recompensa de 500 mil pesos por información que permita capturar a Juan Carlos García, señalado como autor intelectual del crimen, ex esposo de la víctima. García Sánchez se enfrenta a cargos por feminicidio, tentativa de feminicidio y asociación delictuosa, mientras los dos autores materiales detenidos en 2020, sentenciados ya a más de 50 años de prisión, declararon que fueron contratados por él y que recibieron un pago de 180 mil pesos. Abril fue víctima de 2 agresiones en enero del 2019. La atacaron con un bate de béisbol mientras dormía. Sobrevivió y denunció a su entonces esposo por tentativa de feminicidio, pero un juez reclasificó el delito como lesiones y permitió su liberación. Para el 25 de noviembre de ese mismo año, cuando iba al aeropuerto acompañada de sus hijos, sujetos en moto la interceptaron y le dispararon 2 veces, muriendo a consecuencia de las lesiones. Esta madrugada fue vinculada a proceso Hilda Susana Lozoya, hermana del exdirector de Pemex, Emilio Lozoya, por su presunta responsabilidad en el delito de operaciones con recursos de procedencia ilícita ligado al caso Agronitrogenados. Sin embargo, podrá continuar el proceso en libertad bajo medidas cautelares como la firma periódica, el uso de un brazalete, la entrega del pasaporte. Durante la audiencia, la jueza fijó 4 meses para el cierre de la investigación complementaria y se fijó la continuación de la audiencia para mañana a las 9:40 de la mañana, ya que el Ministerio Público pide que se revisen las medidas cautelares. El abogado de Hilda Lozoya, Alejandro Rojas, acusó irregularidades.
4: Nos llamó la atención que en plena audiencia, en plena resolución, le llamaran el teléfono a la auxiliar de sala para suspender la audiencia y para que se retirara 1 hora. Ellos alegaron, y obviamente no lo pongo en duda, no tengo elementos para dudarlo, pero ellos alegaron un problema técnico, pero nos llamó la atención que nunca llegó ningún técnico a la sala de juicios a arreglar algo.
0: El abogado infirió además que el veredicto contra su clienta viene del gobierno.
4: Hubo varias manifestaciones respecto del caso de mi representada por la máxima autoridad de este país. Nos llamó mucho la atención que 2 veces se pronunciara de, en este caso, la máxima autoridad.
5: ¿Está hablando de la presidenta?
4: Sí, por supuesto, la presidenta de la República, a quien le tenemos respeto y que respetamos su investidura, pero sí nos llamó mucho la atención que con tantas ocupaciones y preocupaciones que tiene en este país, le ha dedicado tanto tiempo a este caso.
0: Víctor Rodríguez Padilla, exdirector de Pemex, fue detenido allá en la alcaldía Benito Juárez, señalado por violencia familiar contra su esposa María Felicia Jiménez. La orden de aprehensión fue ejecutada por agentes de la Policía de Investigación de la Fiscalía de la Ciudad de México en coordinación con la Fiscalía de Morelos. Según la ficha del registro, la detención fue a las 5:32 en el cruce de Monte Albán y Diagonal San Antonio, en la colonia Narvarte. Lo trasladaron primero a la Fiscalía de la Ciudad de México, pero ahora se encuentra ya en Morelos, donde quedó a disposición de un juez de control. Hoy, a las 2:00 p.m. aproximadamente, está prevista su audiencia inicial, en la que se espera que sea vinculado a proceso y se determinen las medidas cautelares que deberá cumplir.
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7: La agenda. ¿Y usted?
0: Hola Pepe, ¿cómo estás? Muy buenos días.
8: Azucena, ¿cómo te va? ¿Cómo estás?
0: Muy bien, pues aquí siguiendo a la presidenta Claudia Sheinbaum, que habla de la fortaleza económica de México. ¿Te parece si escuchamos una parte de lo que ha dicho hasta ahora y me cuentas si estás?
8: Claro, vamos.
0: No, si estás de acuerdo o no, porque las cifras hablan, ¿no? Vamos a ver qué nos dices tú, que eres el experto.
9: Voy a hacer un rápido conteo de las buenas noticias. México se coloca sobre los 10 países con mayor inversión extranjera directa. Estamos entre los 10 países con mayor inversión extranjera directa. 2, México, primer lugar entre los países de la Organización para la Cooperación y el Desarrollo Económico, con mayores incrementos a los salarios desde 2018. 3, México con la segunda tasa de desempleo más baja de todos los países integrantes de la Organización para la Cooperación y el Desarrollo Económico, solo detrás de Japón. 4, récord histórico en empleos formales en junio de 2026, con 22.779.704. 5, salarios de cotización más alto de la historia, con 669 pesos diarios, 6.4% por encima del año anterior. 6, el intercambio

0: exterior. 9, el indicador mensual de consumo privado creció 2.1% respecto al año anterior. 10, la actividad económica mantiene una tendencia creciente y alcanza un nuevo máximo. 11, la actividad industrial.
1: Caray, ¿cuántos son? Bueno, a ver, Pepe, hasta el 10. ¿Cómo ves?
2: Azucena, así está acumulando todos los datos positivos que hay en la economía mexicana. Es lo que hace hoy el día de hoy la presidenta Sheinbaum junto con el secretario de Hacienda, Edgar Amador. Mira, sí son datos ciertos y son de llamar la atención. En exportaciones, incluso se dio a conocer ayer por la oficina del censo de Estados Unidos que le estamos exportando más que nunca a Estados Unidos. Es cierto. Esa misma semana aquí lo comentamos, la inversión privada por fin se reactivó después de 19 meses con la inversión fija bruta en 5.9%. También es cierto que el indicador mensual de consumo también se reactivó. Entonces podríamos estar, Azucena, así en un momento de un punto de inflexión que esperemos que sea este. ¿Qué ha sucedido, Azucena, hasta el momento? Que hemos tenido bajísimo crecimiento, hemos estado en un semiestancamiento. Les voy a recordar, el primer trimestre caímos 0.8% la economía. Ha caído la economía 0.8%. Las perspectivas de crecimiento han ido a la baja, ya muy alineadas, muy cerca al 1% solamente. Y entonces, bueno, lo que nos surge es crecer. Así que si juntamos todas estas cifras, nos hablan de que sí ya puede empezar una reactivación y que qué bueno que sea así. Pero sí, pues falta todavía una política de crecimiento para crecer mucho más. Bien. La verdad es que apenas lo que estamos viendo apenas es una recuperación, sí, pero todavía no estamos logrando el crecimiento.
1: Gracias, Pepe.
2: Azucena, buen día, gracias.
1: Gracias,
3: regresamos. 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
1: O sea, que al Mayo lo llevaba el Chapito para entregarlo en Estados Unidos, que la autoridad no sabía. Es lo que sostiene Ken Salazar en esta entrevista que le hizo Jorge Ramos hace un par de días en el contexto de la publicación de su libro, que ya va a ser próximamente. ¿Qué dice la presidenta sobre el Mayo, sobre Ken Salazar? Vamos a escuchar.
2: Las probabilidades son muy pocas de que sea muchas personas. Todos estamos pensando en una. Lo que es importante aquí, porque nosotros ayer dijimos, aunque el ex embajador plantea otra cosa, que se le mintió al gobierno de México en su momento. Y la prueba es la exposición del avión, donde el FBI lo pone como si hubiera sido resultado de una operación del FBI, de la llegada de dos miembros del cártel organizado, de la delincuencia organizada, del cártel de Sinaloa a Estados Unidos. Y ayer Rosa Isela presentó claramente cómo fue este proceso. ¿Qué argumentos adicionales podemos dar aparte de la declaración de Ken Salazar hoy, relacionado con que no había ningún vínculo del gobierno del presidente López Obrador, en particular con este grupo delictivo? Pues la detención de Ovidio Guzmán. La detención de muchos otros que estaban vinculados con este cártel. ¿Qué diferencia tiene con los gobiernos anteriores? Pues que durante el gobierno de Fox se fuga de la cárcel el Chapo Guzmán en el 2001 y no es detenido hasta el 2014, que por cierto se vuelve a fugar y lo vuelven a detener. Pero del 2001 que se fuga de la cárcel al 2014 no hay detención de él. Y además está ya la sentencia García Luna, en donde el propio jurado de Estados Unidos dice claramente que había vínculos y recibía dinero de ese mismo grupo delictivo García Luna, que fue con Fox el titular de la Agencia de Investigación Criminal y con Calderón su secretario de Seguridad. Entonces es la declaración de Ken Salazar relacionado con esto del ex embajador. Y al mismo tiempo, pues todas las detenciones que hubo en el periodo del presidente López Obrador de personajes de este grupo delictivo. Notorio, público.
3: Correcto. Presidenta, moviendo de tema.
2: Ah, pero eso sí, el narcogobierno, narcocandidata en su momento, todavía ahora está todos los días en esta campaña sucia. Campaña negra, campaña pagada, con mucho dinero para desacreditar a nuestro gobierno y al gobierno del presidente López Obrador. Pero no tiene absolutamente ninguna base. Al contrario, los resultados que tenemos en seguridad pues son enormes.
1: Bueno, pues ahí está lo que dice la presidenta. La presidenta ya asume, pues información tendrá, ¿verdad? La presidenta ya asume que el gobierno de Estados Unidos mintió. Le mintió al gobierno de México porque sí participaron en la detención del Mayo Zambada en territorio mexicano. Entonces la presidenta lo que quiere es una explicación otra vez respecto a lo que sucedió, pero ya no pregunta si participó o no. ¿Podemos escuchar el principio? No, ¿verdad? A ver si es posible. Porque en el principio la presidenta dice, mintió el gobierno de Estados Unidos, lo que diga Ken Salazar, pues ya es su asunto, pero necesitamos información de Estados Unidos. Nada más el principio, creo que pues es lo más relevante. Todo lo demás lo escuchamos ayer. La presidenta sigue siendo determinante respecto a la falta de información y de transparencia del gobierno de los Estados Unidos. ustedes me dicen, aquí lo estamos haciendo en vivo, por supuesto, en la conferencia. Y luego la presidenta también le preguntan sobre este tema de Argentina, ¿verdad? Del comentario. ¿Me buscan el video, por favor, de este periodista? Yo ni le quería dar espacio a este señor que dice que odia a los mexicanos, un argentino, y que los mexicanos somos lo peor del mundo, tal. Bueno, también le preguntan a la presidenta. Primero, vamos a escuchar el inicio de esta declaración que escuchamos completa del mayo. Este es el inicio.
2: Lo que es importante aquí, porque nosotros ayer dijimos, aunque el ex embajador plantea otra cosa, que se le mintió al gobierno de México en su momento.
1: Ahí está.
2: Y la prueba es la exposición del avión donde el FBI lo pone como si hubiera sido resultado de una operación del FBI. Ya.
1: La presidenta dice se le mintió al gobierno de México. ¿Cuál es la prueba? Dice la presidenta, pues que el avión está en el Museo de Nuevo México, y esto confirmaría la participación directa del FBI en el operativo contra el Mayo Zambada, esta del 25 de julio del 2024, contradiciendo pues lo que dice Ken Salazar. Ken Salazar sigue diciendo que la autoridad no sabía. Aquí hablé con Cedric Raciel hace un ratito del país, recuperó una información que él había publicado el 3 de julio respecto al avión. Dice, los visitantes del pequeño Museo del Aire de Santa Teresa en Nuevo México pueden tener desde esta semana una experiencia única. Ver la histórica aeronave en la que Ismael El Mayo Zambada, líder del cártel de Sinaloa, fue extraído de México y entregado en territorio estadounidense a autoridades de ese país hace casi 2 años. Aquel día también se entregó el Chapito, ex socio del Mayo. La experiencia museística incluye la posibilidad de subirse a la aeronave, recorrer su compacto interior, donde aún se ven rastros de comida abandonadas por quienes parecen fueron sus últimos pasajeros y tripulantes. La aeronave, que ya no es apta para volar, fue prestada al museo por el FBI, lo que confirma por primera vez la participación de esta dependencia de Estados Unidos en la turbia detención del capo sinaloense, y contradice la explicación que dio el entonces embajador Ken Salazar. Bueno, capítulo 1. Capítulo 2, Eduardo Feynman es un periodista argentino, ¿verdad? Sí, pues un tipo ahí, bueno, muy provocador, así es conocido en su país, en Argentina, y esto dijo sobre los mexicanos y el tema del mundial. Si le suben y lo escuchamos mejor, porque la idea es...
4: El que sacaste hace unos días, ¿te acuerdas del periodista que...
5: La envidia que los mexicanos tienen a los...
1: Lo sacamos y lo volvemos a poner desde el principio. Es Eduardo Feynman, periodista argentino, y esto dijo sobre los mexicanos.
5: La envidia que los mexicanos le tienen a los argentinos, no solamente en el fútbol, en todo, no se envidian.
4: Quería que perdiera México.
5: No, detestables esos tipos.
4: El que sacaste hace unos días, ¿te acuerdas del periodista que
5: la envidia que los mexicanos le tienen a los argentinos, no solamente en el fútbol, en todo, no se envidian. Quieren ser como nosotros y no les da el piné.
4: Pero no son clásicos para nada.
5: Y menos en el fútbol, ¿viste? La verdad son de madera.
6: Tú sí eres detestable, eres un personaje que vive de hablar mal.
1: Pues ahí está. ¿Qué dice la presidenta? Vamos a escuchar, por favor.
7: A ver, ¿cómo se llama otra vez?
3: Eduardo Feynman.
7: Eduardo Feynman. Una persona, porque no sé si podemos catalogarlo como periodista, que inventa, porque así tal cual inventa, que el equipo ecuatoriano había recibido amenazas de algún grupo del crimen organizado para que no ganara el partido con México. Primer problema, y aparte, eso que pone en un mensaje lo comparte Salinas Pliego en su cuenta. Pues eso es importante, porque no es que lo haya dicho esta persona, sino que además se comparte en la cuenta de Salinas Pliego. ¿Cómo? Diciendo esto es verdad. Bueno, el propio equipo ecuatoriano dijo que era absolutamente falso. Pero el asunto es minimizar a la selección nacional y su gran triunfo frente a Ecuador y hablar mal de los mexicanos. Ahora,
2: Esa es la derecha mexicana y la derecha extranjera o de otros países. Y lo voy a poner, no sé si lo tienes, Ben, lo que dijo, porque es indignante. Pero nada más para que vean, un presunto periodista, vamos a llamarle así, un pseudo periodista, lo que dice de las y los mexicanos. Y este es el aliado de la derecha mexicana. O sea, la derecha mexicana no quiere a las mexicanas y a los mexicanos, no quiere al pueblo de México. Cuando hay una, ¿cómo, a ver si ustedes se acuerdan? Un axioma de en las matemáticas que es, si A es igual a B y B es igual a C, A es igual a C, ¿no? ¿Cómo? Transitividad, exactamente. Si A es igual a B y B es igual a C, pues A es igual a C. Entonces, si este periodista odia a los mexicanos y la derecha mexicana quiere a este periodista, pues la derecha mexicana odia al pueblo de México. Wow. Es transitividad. ¿Listo? Directa.
1: Ahí está la conclusión. Pero, bueno, el corte y volvemos.
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12: Los beneficios del programa Avanzamos van dirigidos a todos los estudiantes de la entidad. Esto informó Paola Mata Esparza, directora de Centros Regionales del Desarrollo Educativo en Tamaulipas.
13: Todos, el cuerpo colegiado, los maestros, los docentes, supervisiones, directores, padres, madres, abuelos, abuelas, tíos, tías, pero sobre todo a los pequeñitos que nos acompañan. Se acerca el fin de ciclo. Termina una época, termina un año y nos vamos preparando a lo que sigue. No sin antes agradecerles y de verdad comentarles el gusto que tenemos de estar aquí para la entrega de estos apoyos. Este apoyo económico nos reúne por la convicción de cuánto gobierno invierte. Es fácil a veces decirlo y difícil cumplirlo algunas de las veces, y nosotros estamos aquí contentos. Son 400 becas, es más de $1,000,000. Y en todo el estado estamos hablando de 15,000 apoyos y más de $37,000,000. Es posible gracias a dos grandes hombres, el doctor Américo Villarreal, nuestro gobernador, y el secretario de Educación, el doctor Miguel Ángel Valdés. De verdad que nosotros nos da mucho gusto tenerlos aquí. Entendemos, papás, mamás, los sacrificios que es levantarse temprano, llegar a la escuela, peinarlos, el lunch, traerlos, transportarlos. Aquellos que estamos en planteles de educación especial, difícil tarea también, levantarnos todos los días y dar nuestro mejor esfuerzo. Les agradecemos con el corazón, sabemos que no es fácil, hay mucha tarea pendiente, tenemos mucho más que dar, mucho más que hacer, pero de verdad...
12: 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Estuvo contigo, Osvaldo Rodríguez.
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1: Los niños lloran, o sea, yo también viví, o sea, hemos vivido varios mundiales. Cuando pierde México, ¿ustedes eran niñas y lloraban? No. ¿Llorabas cuando eras niña y perdía México?
14: No me acuerdo. No, en la adolescencia sí, yo me acuerdo del mundial del 94. Ajá. Sí, en ese sí.
1: ¿Sabes qué te decía tu mamá? Llora por cosas más importantes.
14: Claro. Ah, no, pero no hay que llorar enfrente de la mamá. Córrele para otro lado.
1: Entonces, ¿por qué ahorita todos los niños están llorando? Porque los estamos haciendo demasiado intolerantes a la frustración.
14: Ay, no sé, yo lo
1: siento eso, perdónenme, como yo no tengo hijos, yo puedo opinar.
14: No, ¿sabes qué?
1: O sea, me queda esa sensación. Yo sí lloraba por el fútbol delante de mi mamá decía, ponte a estudiar, ponte a llorar por otra cosa, no sé qué. Digo, supongo que muchas mamás hacían eso. No me ponía a llorar y mi mamá, ay, sí, porque perdió el no sé qué, porque perdió Morita.
14: Yo lo veo al revés, o sea, como siento que esta vez se vivió muy a flor de piel. Los niños fueron parte de todo eso, como en las calles, en las casas, con las familias. Y Emilio, desde el himno nacional, yo lo veía comprometido con y cantaba, pero me abrazaba, pero estaba angustiado. Y tengo el video y decía, qué comprometido, él y otro amiguito que estaba ahí, muy comprometidos. Y ya cuando lloró y todo, nos los llevamos a dormir llorando. Y se durmió sollozando, ¿no? Así,
1: ay, amor,
14: ¿no? Al día siguiente, ya que se despertó, ya estaba como si nada y se puso la playera del Bayern Múnich. Y yo así, quisiera yo tu resiliencia, ¿no? Y entonces ya andaba como si nada y le dije, ¿sabes qué, Emilio? Sí estoy muy orgullosa de ti porque expresaste tus emociones, lo sacaste y hoy estás bien. Entonces, más bien me parece que estamos construyendo seres humanos más fuertes, más resilientes, más empáticos.
1: Bueno, pero más sensibles, tal vez.
14: Pero bueno, ya andaba con la del Bayern, mía.
1: Es que no me gusta que los niños lloren por el fútbol.
14: Pues sí.
1: Me encanta que se hayan aprendido el himno nacional. Ese es un gran logro del mundial. Sí. Todo el mundo ahora sí se sabe el himno nacional. Bueno, punto y aparte. Claudia, ¿en qué momento estamos con Estados Unidos? Porque todo está revuelto.
15: Mira, estamos en una situación muy complicada y yo creo que es muy importante que se aclare la situación de una muy presunta y grave violación a nuestra soberanía. Uh-huh. Los países estamos comprometidos a través de tratados internacionales para respetarnos y para respetar el marco jurídico internacional. Y todo parece indicar que Estados Unidos efectivamente entró. Y yo no es que esté a favor del Mayo Zambada, la verdad es que el Mayo es un delincuente y yo hubiera querido que fuera juzgado y detenido en México. Soy una convencida de que México tiene que fortalecer a sus instituciones y que en este país tenemos que aprender a hacer justicia, pero sucedió. Pues sí. Que parece indicar que no tienen confianza en las autoridades mexicanas y que se lo llevaron. Ahora, mintieron efectivamente porque hay versiones en donde yo no creo que haya mentido Ken Salazar, creo que se lo ocultaron. Alguna vez había comentado yo en esta mesa que la agenda de las agencias internacionales va mucho más allá de las presidencias en Estados Unidos y que pues ellos tienen planes muy muy a largo plazo de cómo combatir a la delincuencia organizada. Todo parece ser que este tema del Mayo, los chapitos y demás, fue parte de esta agenda de largo plazo de las agencias y que no necesariamente el embajador fue avisado. Y en ese sentido, ayer que la presidenta habla de esta responsabilidad del embajador, los embajadores están cubiertos por la protección de Viena. Ellos tienen inmunidad diplomática, no solamente mientras cubren con el encargo, sino después de que lo dejan en una actividad que hayan realizado durante el mismo. Uh-huh. Pero lo que hicieron las agencias, eso sí violenta la Carta de Derechos de la ONU y sí violenta la Carta de la Organización de Estados Americanos, porque no debieron entrar así. independientemente de que estamos hablando de un delincuente que debió de haber sido juzgado en este país. Y a mí lo que me parece sumamente grave, que te quiero hacer una crítica interna, ¿qué pasa con los mecanismos de protección institucional que tiene este país para resguardarnos de una invasión, de una intromisión a nuestra soberanía? A ver, ¿cómo? ¿Cómo que apagan los radares? El radar únicamente es un destello que emite el avión, donde te dice altitud, latitud, qué tipo de aviones, dónde está. Pero el país siempre tiene que tener radares internos que te digan quién entró, cuándo entró, si sobrevuela una aeronave, qué tipo de aeronave es. ¿Es una aeronave que fumiga? ¿Es una aeronave comercial? ¿Es una aeronave privada? ¿Es una aeronave de una fuerza armada local o foránea? ¿Qué pasa con nuestros mecanismos de protección? Y la otra, ¿dónde está la investigación de la Fiscalía General de la República?
1: Claro,
15: que nos diga desde el fuente del problema, es decir, ¿qué pasa con esa reunión en la que el Mayo fue sacado, donde asesinaron a Melecho Cue y donde estaba citado el gobernador?
1: Es que son varios caminos, ¿verdad?
15: A ver, sí, pero empecemos por el principio y empecemos en México, por lo que se puede esclarecer en México.
1: Laura.
14: Pues, como diría Paquita, ¿no? Tres veces te engañé. La primera por coraje, la segunda por capricho y la tercera por placer. Aquí parece que todos están en el club de los engañados. Me parece muy peligroso. Y creo que justo no podemos caer en el falso debate de la defensa de la soberanía para defender narcotraficantes. Por supuesto que todo el país, ahí están las encuestas, no nada más Morena, no nada más los políticos, todo el país está a favor de defender la soberanía. Y no la vamos a regatear ante nada, mucho menos ante Trump y su gobierno. El problema es que su propio gobierno también está dividido. Pues el embajador no sabía, quién sabe si sus agencias sabían.
15: No estaba ni Trump.
14: O sea, no tenía ni idea.
1: Era Biden.
14: Lo que está detrás, por eso, pero después, o sea, ahora en la información tampoco creo que estén todos enterados, ¿eh? Entonces, hay muchas agencias en Estados Unidos, operan como un gigante de muchas cabezas, ya se sabe. A mí más bien lo que me preocupa son dos cosas, Azucena. ¿Qué hay detrás de todo esto? Más allá de la violación de la soberanía, que no nos vayamos con la cortina de humo de eso, hay que defenderla. Punto, ok,
1: es
14: perfecto.
1: Es que son varios capítulos.
14: Next,
1: uno, la soberanía,
14: ¿no?
1: De acuerdo.
14: Claro.
1: ¿Y luego?
14: Y luego, dos, lo que está sucediendo es una complicidad del Estado mexicano durante décadas con la delincuencia organizada, cerrando los ojos por parte de todos los partidos políticos sin que se haga nada. Y eso ha escalado violencia, delincuencia, desapariciones, inseguridad, asesinatos, feminicidios. El pueblo está dolido. Y número dos, lo que está detrás también de todo esto es un gobierno que está lastimando la soberanía. Es decir, quien está poniendo en riesgo la soberanía nacional es el Estado mexicano hoy con el gobierno de Morena, al no tener una justicia que llega antes de que los gringos peguen de gritos. Rocha ya recibió inmunidad, se va a ir hasta el 2031, su carpeta y su declaración a que no pueda ser pública. Está más protegido que cualquier mexicano en este estado, mientras cuando gobernó Sinaloa aumentaron 5,000 personas los asesinatos y en 400% las desapariciones.
1: Diputada Lilia Aguilar.
16: Oye, a mí, yo digo que la irresponsabilidad de a veces algunos integrantes de la oposición de hablar de estos supuestos vínculos por los presuntos señalamientos que hizo un gobierno sobre un gobernador, justo del que estamos hablando, que hizo una violación a la soberanía. Yo he sostenido que ahí en Estados Unidos inició un plan Cóndor 2.0 en el que México está en el centro. Ya vimos las repercusiones que tuvo en Colombia, donde hubo claramente, como dice Claudia, una violación a nuestra soberanía, y donde yo creo que hay un plan de intervención a México donde están utilizando a varios actores de la oposición, entre ellos, por cierto, el presidente del Partido Revolucionario Institucional, a actores políticos como Lili Tellez, y a mí lo que me llama la atención no solamente es pues lo que hemos descubierto en la entrevista ayer con el embajador Ken Salazar, donde pues claramente se ve hasta desconcertado
1: la de Jorge Ramos.
16: Se ve hasta desconcertado, y yo también sostengo que él ha sido de los engañados, pero a donde además acuérdense que el plan de seguridad de Trump dice que las organizaciones criminales son terroristas y ahora están hasta negociando con con terroristas, porque tienen este acuerdo no solamente con para la salida del Mayo Zambada, sino evidente y claramente con el cártel de Sinaloa. Entonces a mí me parece que hay que ser cuidadoso también en la narrativa, no por tener resultados electorales hay que tropezarse con la narrativa que Estados Unidos quiere instalar en México, que es, creo, la campaña en la que están cayendo pues algunos partidos de oposición, por no decir que todos.
1: O sea, que es utilizada la oposición por el gobierno de Estados Unidos.
16: Yo creo que es utilizada la oposición por el gobierno de los Estados Unidos para instalar esta narrativa de, es más, no lo creo, estoy segura, para usar esta narrativa, que además es uno de los pasos que se utilizó en el Plan Cóndor por allá por los 60s, 70s, y que sigue siendo una de las instalaciones mediáticas que quiere hacer los Estados Unidos para generar. Antes era ir tras los comunistas, hoy es ir contra los narcotraficantes, y a mí me parece que eso es muy peligroso. Fíjense, hay que diferenciar con mucha claridad. López Obrador a nosotros nos decía que no había que cometer la responsabilidad de tachar todo el gobierno de México, de Felipe Calderón, de narcotraficante, porque era irresponsable cuando era solamente uno el que por lo pronto en aquel entonces tenía señalamientos. Entonces nosotros fuimos muy responsables, hoy esa responsabilidad no hay. Los señalamientos es sobre un gobernador, que yo creo que además hay la responsabilidad de la 4T de dar resultados sobre la investigación que tienen, pero hay que ser responsables desde la
1: oposición. Nunca se le ha señalado al gobierno de la presidenta Sheinbaum.
16: Exacto.
1: Nunca se le ha señalado, eso es cierto. Pero tampoco hay un avance de este gobierno respecto al caso de Rocha Moya. Ese es el asunto.
14: Y los otros casos de señalamientos, Américo en Tamaulipas, Cuauhtémoc Blanco en Morelos, Marina en Baja California ya sin visa. Teuchitlán, es decir, ¿qué está sucediendo?
16: Teuchitlán en Jalisco.
14: Qué bueno, está.
16: Y otras alcaldías. Entonces yo lo que digo, eso pero no es sistémico, hace
14: AMC, por eso yo estoy hablando del Estado mexicano. Estoy hablando del Estado mexicano.
16: Laura, eso no hace AMC.
14: Estoy hablando del Estado mexicano.
16: Un narcopartido.
14: Entonces
16: yo simplemente creo que hay que actuar con responsabilidad.
1: Vamos a regresar con este tema y contigo, Claudia.
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19: Alcides Guilla contra Brasil, 1950. El gol que silenció al Maracaná. A 11 minutos del final, el uruguayo Guilla batió al portero Barbosa con un disparo raso, sellando el definitivo 2-1. Uruguay provocó la mayor tragedia deportiva brasileña, el histórico Maracanazo.
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21: San Miguel de Allende, Guanajuato. Aunque ahora es ciudad, conserva su esencia mágica con calles empedradas y su icónica parroquia neogótica de cantera rosa. Es un centro artístico internacional lleno de galerías, festivales y una luz especial que enamora a pintores y viajeros del mundo.
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19: El primer animal que viajó al espacio exterior fue la perra Laika, lanzada por los rusos en 1957.
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22: Una jueza de control vinculó a proceso a Gilda N. por su probable participación en operaciones con recursos de procedencia ilícita. La FGR reveló que se fijó un plazo de 4 meses para la investigación complementaria en contra de la hermana de Emilio Lozoya, exdirector de Pemex, por el caso agronitrogenado. El Parlamento Europeo aprobó 2 acuerdos comerciales entre la Unión Europea y México. El primero es un acuerdo interino que permitirá aplicar nuevas disposiciones sin esperar a que los países miembros de la Unión ratifiquen al segundo y principal trato, el Acuerdo Global Modernizado, que sustituirá al vigente desde el año 2000. A 2 semanas de los terremotos en Venezuela, más de 14.000 damnificados continúan en 87 refugios temporales del gobierno. La ciudad La Guaira concentra el mayor número de afectados con más de 8.000 personas, seguida de Caracas y Miranda. Informó Amy Arriaga. 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

0: 8:45, la presidenta Claudia Sheinbaum anuncia que se va a dar un posicionamiento hoy de la Fiscalía General de la República.
1: ¿Diplomática de Estados Unidos por esta situación o si hay un instrumento jurídico?
2: Hoy para... la Fiscalía entiendo que va a dar una conferencia de prensa. Entonces hay que esperar la conferencia de prensa de la Fiscalía o un comunicado, no sé si es conferencia de prensa, comunicado, pero nos informaron que el día de hoy, con relación a lo que presentamos ayer, va a ser un comunicado.
1: ¿Y la nota diplomática no se tiene contemplada por ahora?
2: Es una consulta más que una nota diplomática, a través del embajador de Estados Unidos, y ya estamos esperando la respuesta.
0: Bueno, pues ahí está. Claudia Anaya, senadora del PRI. No hay posibilidad alguna de que el gobierno de Estados Unidos no estuviera enterado de la operación Mayo, Zambada.
3: Mira, me parece que ellos están haciendo saber en este momento, porque también en la política nunca hay casualidades, en este momento ellos están haciendo saber o nos quieren hacer enterar de que ellos lo sabían. Entonces eso a mí me parece muy delicado. Yo soy una defensora siempre de la soberanía de México y de las libertades que debemos de garantizar como país, pero también me parece que en absoluta responsabilidad debemos de tener, aunque sea un grado de autocrítica, decir dónde está el papel de nuestras instituciones, porque el día de ayer le preguntaban a la presidenta qué había sucedido con la investigación interna de México después de lo sucedido, y ella dijo, no, pues es que ya no pasó nada, porque como el embajador Ken Salazar en su momento dijo que ellos no fueron, pues entonces ya no pasó nada con la investigación interna. A ver, no, permíteme, pero en asuntos internacionales, tú no te puedes fiar de lo que te diga el exterior.
0: Sí, claro.
3: O sea, no, es que yo no me metí. Ah, bueno, entonces tú no te metiste, está todo tranquilo. Entonces ahora resulta que sí se metieron, y nosotros no tenemos acreditado mediante radares cómo entró ese avión, quién lo piloteaba, cómo salió el avión, cuáles fueron las rutas aéreas, qué fue lo que sucedió con el tema.
0: Sí hay manera de evadir los radares.
3: A ver, debe de haber mecanismos internos de control. No estamos hablando de un municipio fronterizo de Chihuahua que cruzó al paso. Estamos hablando de Sinaloa. O sea, sí cruzaron una parte del país importante sin que en el país nos diéramos cuenta. A ver, y la otra. Esto tiene un punto de origen que no solamente está en la carta del Mayo, que él dice, a ver, yo fui a conciliar entre el señor Cue. Y ayer, o sea, esta semana, cuando él nuevamente se declara culpable y quiere hacer una negociación, ya no menciona los nombres, pero dice, fui a mediar entre actores políticos. Él reafirma esa versión de que estaba con ellos. Entonces, también por la Fiscalía General de la República se hizo la atracción de la investigación, porque pues se desmantela el tema del montaje con el que se pretendió llevar a cabo la investigación en Sinaloa del senador Melesio Cue. Entonces, en ese sentido, me parece que en México debíamos tener ya una carpeta más sólida que pudiera confrontar con Estados Unidos cualquier versión. Bien. La de que supieran, la de que no supieran. La de que entraron, la de que no entraron. Pero nosotros tenemos que tener muy claro qué fue lo que sucedió, para no esperar a que ellos nos digan si entraron o no entraron. A ver, esa es la parte de responsabilidad que nos toca, como actores políticos, ya seamos de la oposición o del gobierno. Instituciones fuertes, instituciones que nos permitan como país, pues entonces sí ser libres y autosoberanos.
0: Bien, a ver, Luis Chaparro, voy a hablar con él si les parece, porque la pregunta aquí del millón es, ¿está confirmadísimo que el FBI participó? ¿Sí o no? A partir... Hola, Luis, ¿estás al aire? ¿Cómo estás? Soy Azucena. Bueno, ya le había dicho antes.
4: Buenos días.
0: Oye, Luis, aquí está. Estoy con Claudia Anaya, Laura Ballesteros, con Lilia Aguilar. Y bueno, hoy la presidenta Claudia Sheinbaum asume, o sea, da por cierto que la autoridad estadounidense participó en este operativo contra el Mayo Zambada. Tú lo tienes 100% confirmado.
5: Correcto, a ver, lo tuvimos claro desde el inicio. Lo que cambia hoy la narrativa es, en todo caso, que el gobierno de Estados Unidos aceptó y se adjudicó, digamos, oficialmente el operativo, al menos una de sus agencias de inteligencia, el Buró Federal de Investigaciones, que de nuevo lo reconfirmamos, nada más para no equivocarnos, y preguntamos si ese documento que nos envían, donde incluso nombran el operativo, era atribuible al Buró Federal de Investigaciones, porque a veces ya sabes que te dicen, no, no es atribuible, es medio off the record o viene no sé qué. Pero no, nos dicen, sí, es atribuible al Buró Federal de Investigaciones, uh-huh, junto con las imágenes que nos entran, que nos pasan. Entonces, pues sí, está 100% confirmado. Hoy el gobierno mexicano acepta eso como una verdad. Es decir, dice, en efecto, Estados Unidos ingresó a territorio nacional por lo menos una aeronave que se llevó a Joaquín y al Mayo Zambada. Y bueno, lo que siga de ahí, a ver qué sigue de aceptar esa versión primero y bueno, lo que vaya a seguir, ¿no?
0: Ahora, la presidenta ya lo aceptó, ya lo da por un hecho. ¿Cómo le llamaron al operativo, Luis?
5: Reyes del Aire, se llama Air Kings.
0: Reyes del Aire, bueno, y tú lo tienes reconfirmado con el FBI, o sea, eso no hay duda. No lo van a decir en público, Luis. O sea, es decir, hay dos escenarios, que la autoridad de Estados Unidos, hay tres escenarios, que la autoridad de Estados Unidos lo acepte públicamente, que lo niegue, que también es una posibilidad, o que no diga nada.
5: Exactamente, yo me iría por la tres. El gobierno de Estados Unidos sabe cuándo, cómo y dónde decir las cosas. Yo creo que van a guardar silencio, a dejarlo un poco ahí en el tintero, como bueno, ya lo dijimos y hagan lo que quieran. Pero sí, en efecto, a ver, el comunicado que dio o que nos comunicó el FBI, de nuevo atribuible, uh-huh, ellos luego dan una conferencia de prensa en el marco del donativo de este avión, sí, al Museo War Eagles en Santa Teresa, Nuevo México, y en esa conferencia dice, bueno, el avión es parte de la historia de México y de pues cómo trabajamos en Estados Unidos por el bien de los, o sea, un discurso muy americano, pues de ahí ya no se vuelve a decir nada, uh-huh, no han vuelto a dar declaraciones. Digo, el tema que traemos, que revelamos en pie de nota, y el tema que de la conferencia de la presidenta Claudia Sheinbaum resonó también en noticieros internacionales, uh-huh, en Estados Unidos, en CNN, etcétera, etcétera. No ha habido reacciones, digamos, del gobierno estadounidense hasta ahora.
0: Correcto.
5: Y lo que entendemos, o lo que entiendo yo también por fuentes, es que a raíz del documento, como bien lo dice la presidenta, a raíz de la revelación en pie de nota, se hace una reinvestigación, o sea, se vuelve a investigar, porque presuntamente ya lo había investigado, aunque eso lo vamos a poner entre comillas, Gertz Manero. Pues se hace otra investigación, se vuelve a hablar con las fuentes, se vuelve a hablar con la SQR, y se supone que se abre otra vez la pregunta. Entonces, si fueron ustedes, ya lo confirmamos.
0: ¿Ya?
5: Y ahora que siga.
0: Okay, bueno, partamos de ahí, ¿verdad? O sea, vamos a partir, sí, ya del hecho de que sí participó Estados Unidos, porque el otro es ir y venir con especulaciones, y entonces se nos va a volver a comer el tiempo, va a pasar otra cosa, se nos va a olvidar otra vez. ¿El piloto tendría que haber sido de Estados Unidos?
5: El piloto tendría que haber sido Estados Unidos. A ver, Estados Unidos de nuevo. La no respuesta también es una respuesta. Se le ha preguntado, se le ha cuestionado, y nosotros lo hemos tratado de reportar incluso de manera extraoficial, como nos han dado mucha otra información, que dicen, a ver, te lo voy a comunicar, pero no me metes en broncas, no lo vayas a revelar. Y entonces lo que respecto al piloto, guardan absoluto silencio, está absolutamente testado.
0: Blindado.
5: Uh-huh. La versión original es completamente inverosímil. Habría que ser uno muy inocente, por decirlo de buena manera, para creerse la versión de que este piloto se bajó corriendo, estaba muerto de miedo.
0: Ajá.
5: Y se fue corriendo hacia México. Sí. ¿Quién sabe cómo? Pero se fue corriendo.
6: Nadando.
5: Esa es una versión que es imposible de creer. Y si alguien te está dando una mentira tan burda, los reyes también de la mentira y del engaño, es porque están queriendo que sepas, entre líneas.
0: Sí.
5: Pues claro que era de nosotros. Nosotros sabemos quién es el piloto.
0: Claro. Lo recibimos con un cafecito después de la operación. Bueno, te dejamos, Luis, porque bueno, ya sabemos que ni chance has tenido de comer, pero muchas gracias, sí, y qué bueno que nos estás dando a conocer esta información, porque da luz a un caso, pues, que empezaba a empantanarse muchísimo después de 2 años. Gracias, Luis Chaparro.
5: Correcto, Sena. Les mando un fuerte abrazo y que estén muy bien.
0: Gracias. Buenos días a Luis Chaparro. Bueno, ya estamos a partir de ahí. Estados Unidos entró por el Mayo. ¿Qué hacemos?
6: Bueno, yo creo que hay que ponerle nombre al niño. Hay una crisis en la relación binacional y ya la habíamos, de hecho, advertido en esta mesa desde hace varios meses. Ahí está también hoy las negociaciones del T-LECAN como otra de las crisis que estamos viviendo producto de esta relación que está hoy en vilo. Hablaba Lilia, de las narrativas, ¿no? A mí, yo siempre he lamentado mucho la obsesión que tiene Morena sobre las guerras y aliados, sobre las guerras de las narrativas, porque eso es lo que más les importa. O sea, pueden haber 5,000 asesinados en los últimos 2 años en Sinaloa y la gente estar sufriendo y no hablan de eso. Pueden haber 400% aumento en desaparecidos en Sinaloa en el gobierno de Rocha Moya, lo cual acredita la aquiescencia del gobierno en las desapariciones, como el Comité de las Naciones Humanas, de la ONU dijo, y no hablan de eso. Pueden haber 20 personas asesinadas a manos del ICE en el periodo de Trump y no dicen nada. Ayer justamente un mexicano murió en manos del ICE también.
0: Bueno, sí hablaron ahorita del tema.
6: No, pero aquí en la mesa no lo hemos, y tampoco lo hemos posicionado ni en las tribunas ni en sus preocupaciones. Eso para ellos no es importante. La crisis del país, lo importante es ahora es la narrativa, que los gringos no nos vengan a decir qué hacer. Entonces yo lamento mucho esa parte. A mí me preocupa sobremanera el caso de Sinaloa, por lo que la gente está viviendo. Movimiento Ciudadano siempre va a estar del lado de la gente. Yo veo con mucha preocupación que Morena y aliados son porristas del Estado.
0: A ver,
6: pero solamente quiero decir algo de Héctor Melesio Cuen.
0: Su tiempo porque luego pasan cosas.
6: Sí, solamente quiero decir una cosa de Héctor Melesio Cuen, porque sí, los porristas del Estado que antes juraban combatir, ahora son sus porristas. Creo que toda la vinculación del FBI en este caso problematiza y genera todavía mayor preocupación del asesinato de Héctor Melesio Cuen, porque murió en este operativo. Y fueron citados precisamente en una finca para, en teoría, arreglar un problema local y donde cayeron los narcos, todo normalizado entre todos ellos. Y entonces ahora resulta que estuvo el FBI involucrado. Creo que hay muchísimas más cosas hoy que aclarar, independientemente si los gringos les pidieron permiso o no.
0: Regresamos.
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0: ¿Qué tal? Muy buenos días, bienvenidos, bienvenidos a Noticias 96 a través de la frecuencia de Radio Fórmula Nuevo Laredo, 96.1 de FM en este miércoles 8 de julio del 2026. Saludo con gusto, Maxi Hernández en cabina me acompaña para llevarte lo más relevante que acontece en Nuevo Laredo y la región. En este momento 30 grados centígrados, 34 en la sensación térmica y andamos alcanzando 98 en la escala de los Fahrenheit con sensación térmica ya de 105 grados Fahrenheit. En la escala de los Fahrenheit traemos una 94 grados Fahrenheit de sensación térmica. Ya actualizamos aquí el portal que de repente se vuelve loco. Por lo pronto, probabilidades de lluvia. Ayer hubo una ligera precipitación, al menos en el primer cuadro de la ciudad donde recibimos los reportes. Y se espera para el día de hoy probabilidades de lluvia en el transcurso de 34% de posibilidades de lluvia, una máxima de 38 grados centígrados, así que calorcito se va a sentir en el trayecto de la tarde. Para mañana jueves, 37 grados centígrados la máxima, 25 la mínima. Viernes y sábado, 36 de máxima y 26 la mínima en la escala de los Fahrenheit. Para el día de mañana, 99 grados Fahrenheit la máxima, 76 la mínima. Y viernes y sábado, 96 grados Fahrenheit la máxima, 79 la mínima. Probabilidades de lluvia, el día de mañana 12%, viernes 24% y el sábado 53% de probabilidades de lluvia. En lo que corresponde a la fila para cruzar a Laredo, Texas, ¿cómo anda la fila para ir a Laredo, Texas en estos momentos? Puente Internacional número 1, la Puerta de las Américas. Recuerde usted que es el acceso exclusivo para los usuarios del carril Sentry, del carril Express. Se encuentra libre el Puente 1. No hay fila para cruzar Laredo, para ir a Nuevo Laredo. No hay fila en lo que corresponde al movimiento de los puentes internacionales, ni a pie ni en vehículo. Puente Internacional número 2, el Juárez Lincoln, en estos momentos luce al 100% de su capacidad. Puente lleno para ir a Laredo, Texas, libre hacia Nuevo Laredo. Así el reporte en los puentes internacionales. Tipo de cambio, el dólar en las casas cambiarias de Nuevo Laredo continúa la cotización de 17 pesos con 40 centavos a la venta, 16 con 20 en la compra. Paga usted por dólar 17.40 y le pagan a usted 16.20 en lo que respecta a la cotización este día. Mientras que en el interbancario, el tipo de cambio a través de la banca, a través de instituciones bancarias, abre el mercado mexicano cotizando en promedio 17 pesos con 47 centavos. Así que así el movimiento en la banca, en la moneda norteamericana. Por lo pronto nos vamos con la información. Abrimos con nuestra compañera Erika Morales. Nos enlazamos en este momento para el reporte en esta mañana de miércoles, ombligo de semana. Y tenemos ya en línea a la compañera Erika Morales. Erika, muy buenos días, adelante, te escuchamos.
1: Muy buenos días, Osvaldo, buenos días a todos los radioescuchas. Bueno, pues sí, deja comentarte que bueno, pues ya están los últimos detalles, lo que es el Museo de Ciencia y Tecnología, a su vez el Planetario, ya están instalando, bueno, pues lo que son las pantallas y el sonido, que es importante, pero vamos a escuchar todos los detalles con la presidenta municipal, Carmen Lilia Cantú Rosas.
2: Muy grande, muy avanzado. Hoy quiero, espero que pueda tener oportunidad de ir a darle una supervisión. Para mí es bien importante. Espero ya en los próximos días darles ya la fecha de apertura, de la fecha de inauguración. Estoy muy contenta porque, como ustedes han podido ver, es un proyecto de verdad muy ambicioso, que por fin podemos tenerlo en Nuevo Laredo, seguir pensando en Nuevo Laredo, como les decía, una ciudad grande, próspera, que tengamos educación, que podamos aprender de la ciencia, ¿por qué no? Que tenemos mucho talento y que también mucha gente que está ya interesada, no nada más en Nuevo Laredo, en el estado y en la región, de compartir, de traer experiencias, y que no es un proyecto hecho al vapor, es un proyecto hecho con los especialistas, hechos con la gente que se dedica a los museos, orientándonos, y obviamente el día de hoy ya están, quiero platicarles que ya se instalaron todas las pantallas que vamos a tener en el planetario, y también están ya el día de hoy, van a instalar todo lo que es el tema del sonido, pero ya las pantallas, a ver si al ratito se las puedo compartir, y estoy muy emocionada, muy contenta, porque son dos proyectos, es nuestro Museo de Ciencia y Tecnología, y aparte un planetario, son dos obras ahí mismo, y pues obviamente va a elevar todos los temas de educación, cultural, de que nuestros jóvenes aprendan, curioseando, jugando, van a poder aprender, y qué bueno que podamos nosotros despertar y ellos quieran seguir en este tema tan importante que es la ciencia, que es un plus que para nosotros es muy necesario, el turístico. También cambiarle esta imagen de frontera a nuestra ciudad, que hay gente que dice que las fronteras son feas, pues aquí es la excepción, como en muchos municipios creo que puede ser la excepción, pero aquí en Nuevo Laredo estamos trabajando mucho para que podamos tener una excelente imagen, también que sea una ciudad limpia, una ciudad próspera, una ciudad donde tenemos gran inversión pública y una ciudad que día con día sube su plusvalía.
1: Y bueno, pues como escuchamos en voz de la presidenta municipal, pues ya prácticamente está a la vuelta de la esquina la inauguración de lo que es el Museo de Ciencia y Tecnología y el Planetario, el cual vendrá pues obviamente a incrementar, bueno, pues que los alumnos y los estudiantes puedan visitarlo y aprender un poquito más acerca, bueno, pues todo lo de ciencia, todo lo de la tecnología y obviamente, bueno, pues ver películas que pues la verdad son de gran deleite, sobre todo las personas que hemos tenido la oportunidad de visitar planetarios, la verdad que son muy muy buenos este tipo de proyecciones.
0: Sí, es correcto, Erika, esta obra que viene a representar pues una inversión al futuro, acercar a los jóvenes, a la ciencia, a los niños, a todo lo que tiene que ver con el espacio exterior y lo que representa este museo en Nuevo Laredo.
1: Así es, Osvaldo, y bueno, pues obviamente con ello, pues un gran aliciente para todos los estudiantes, y pues la presidenta sigue cumpliendo dentro del área de la educación.
0: Sí, es correcto, todos los rubros están bien atendidos, y en las giras que se llevan a cabo de entrega de obras, vemos cómo se abarca cada uno de los rincones, cada una de las necesidades que demandan en la comunidad de Nuevo Laredo. Estaremos al pendiente, Erika, respecto a las actividades y sobre todo, pues ya cada vez más cerca la culminación del Planetario, el Museo de Ciencia y Tecnología.
1: Esperemos pronto que, primero, antes de que sea inaugurado, nos lleven a dar una vuelta para conocerlo personalmente ya por dentro y dar ahora sí que testimonio sobre esta magna obra que pues está ahora sí que a semanas de inaugurarse.
0: Sí, para el recorrido y sobre todo conocerlo previo a la inauguración, que me imagino se va a coincidir también muy probablemente previo al ciclo escolar y sobre todo el movimiento que va a tener una vez que arranque el nuevo periodo académico.
1: Así es, Osvaldo. Y bueno, pues que tengas un excelente día. Hoy no hay fútbol.
0: Esperemos que el día nos trate como el arbitraje argentina, Erika.
1: Bueno, en fin, ya mejor sin palabras.
0: Gracias a la compañera Erika Morales. Es que, bueno, ya no decimos nada, pero imagínese que el SAT nos tratara como el arbitraje argentina. Que llegaras al Instituto Mexicano del Seguro Social y te atendieran como el arbitraje trata a Argentina. Y así, miles de ejemplos que podemos dar en lo bien que cuidan los detalles cada partido del albiceleste. Y uno piensa

0: dar cada detalle, el por qué no se juzga lo mismo una jugada cuando la hace un argentino que cuando la hace cualquier otro jugador del mundo, el por qué ciertas jugadas sí se revisan ante el VAR y otras no, que si el VAR manda a llamar al árbitro, que si el árbitro lo solicita. Es decir, hay un vacío y un manejo de ángulos de cómo se interpreta todo lo que está pasando en este mundial, ¿no? Las reacciones de Infantino son fantásticas cuando le meten gol a Argentina o cuando mete gol a Argentina. Es decir, le sale la bandera de Argentina al presidente de la FIFA, lo cual pues nunca lo habíamos visto. Vaya, ni Joao Belange en épocas de Brasil, cuando Brasil era todavía el yoga bonito, cuando empezaba a resurgir el yoga bonito por ahí en el 94, tenía esos comportamientos en la grada hacia su país natal, ¿no? Que estaba más que justificado. Ayer veíamos al presidente de la Conmebol, al presidente de la AFA y al presidente de la FIFA juntos celebrando los goles de Argentina. Pues, ¿qué mensaje le dan al mundo? Vamos a una pausa antes de que me dé gastritis. Volvemos con más.
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4: Son las 10 con 14 minutos.
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6: Gracias por continuar con nosotros aquí en Noticias 96 y nos da muchísimo gusto recibir aquí en el estudio a Freddy Guarneros Carranza, director de turismo. Freddy, gracias por estar aquí, por el tiempo, y sobre todo tienes una invitación de un evento que atinadamente en tiempo y forma se pospuso la fecha, que es el 178 aniversario de la fundación de Nuevo Laredo. En aquella ocasión, que fue el 15 de junio, era un lunes si mal no recuerdo, por cuestiones de actividad hídrica, de actividades tormentas eléctricas, se cambió la fecha desde un fin de semana antes, desde el viernes ya se estaba avisando por los pronósticos que había, y este sábado se retoma parte de esta celebración porque ha habido eventos en los que ya se cubrieron el marco del 178 aniversario, y es la campechaneada ni más ni menos que como platillo estelar matute.
7: Es correcto, ¿qué tal, Osvaldo? Me da mucho gusto saludarte a ti y a todo tu auditorio. Como bien lo comentas, uno de los compromisos de nuestra presidenta municipal, la licenciada Carmelilia Cantú Rosas, fue no solamente suspender el evento, sino buscar llevarlos a cabo lo más pronto posible. Y como lo dices, pues se han estado ahora sí que segmentando, ¿no? Tuvimos ya en el festejo del Día del Padre la presentación de dos de las agrupaciones que iban a estar el 15 de junio con nosotros, y ahora toca el turno al grupo estelar Matute, que será el próximo sábado 11 de julio en una tradicional campechaneada en este corredor gastronómico de nuestra ciudad, que es de la prolongación Guerrero o Reforma hasta la Leandro Valle, en la cual invitamos a toda la ciudadanía que vayan y nos acompañen.

0: acompañen y se diviertan, puedan disfrutar de una gran tarde, noche, en el escenario principal, el grupo Matute, y en el escenario secundario, que estará ubicado en Campeche y Leandro Valle, estará el grupo Impacto, estará los Combo Locos y también los de muchachos del Club Atlético Carnaval, que son argentinos, pero sí son buena onda. No como los del fútbol.
1: Trátenlos,
0: ¿no?,
1: como el arbitraje, por favor.
0: Sí, no, los vamos a tratar bien, les vamos a poner alfombra roja y todo, ¿no? Es música bastante variada para todos los gustos, como la presidenta municipal nos ha insistido que cuando presentemos algún espectáculo de gran categoría como este sea de música variada. Pues el grupo Impacto, que es música norteña, los Combo Locos, que es música colombiana, el grupo Club Atlético Carnaval, que es música argentina, cumbia villera, es correcto, con muy buen ambiente que hacen. Y pues qué decir de Matute, ¿no? Matute con tantos éxitos de los 80s y de los 90s, con este espectáculo musical, visual y de iluminación y de luces y colores y todo, un escenario magno que estará ubicado en el terreno que está en la esquina de Campeche y Prolongación Guerrero. Ahí se va a ubicar el escenario, mismo que se va a empezar a instalar desde mañana jueves, para que para el sábado ya estemos todo listo. ¿Y qué podemos aprovechar? Bueno, pues podemos aprovechar toda la oferta gastronómica de los diferentes negocios que están ubicados por el Corredor Campeche, y también por parte de la Sociedad Parrillera de Nuevo Laredo estarán participando ellos en esta ocasión. Estarán en la Plaza de las Antorchas, ahí van a montar ellos su campamento para desde un día antes estar preparando hombros de puerco para hacer el pulled pork, del cual saldrán aproximadamente 2,000 lonches de pulled pork, y habrá también una megadiscada en la cual saldrán 1,000 porciones. Entonces, música, diversión, buen ambiente familiar, comida gratis para la gente que nos acompañe ahí con la Sociedad Parrillera de Nuevo Laredo, diversión desde las 6 de la tarde y con la música en vivo hasta aproximadamente las 12 de la noche, y pues posteriormente eso seguirá la fiesta con los diferentes negocios que se ubican por la Campeche.
1: Ahorita que mencionabas esto del Club Atlético Carnaval, la variedad de música, Matute, vaya, lo que la han estado rompiendo en todos los escenarios, y la cumbia villera es ese ritmo que se hizo famoso en los videos de salía Carlos Tevez bailando como celebraba gol, uh-huh, y le ponían una música bastante bastante pegajosa. Entonces a la gente que no ubica la música, la cumbia villera, es usted ponga a Carlos Tevez bailando y le va a salir música.
0: Sí, no, y este grupo es, además, ¿eh? y aparte digo, el grupo grupo trae con qué, ahora sí que sí, se trae con queso las de harina. Ya han estado en algunas otras ocasiones con nosotros, la gente ha disfrutado mucho de su música, de su ambiente, es por eso es que regresan a Nuevo Laredo, pero es una música diferente a la que acostumbramos. Sí. Pero no porque sea diferente, no es que no sea buena. Es una buena música, es música diferente, es un ambiente diferente, y la verdad que con cualquiera de las cuatro agrupaciones que van a estar presentándose
1: está garantizado.
0: Habrá quien diga yo voy a ir a ver a los Combo Locos, pues va y disfrute del ambiente de los Combo Locos. Habrá quien diga yo quiero ver al grupo Impacto, que es un grupo local, bailar norteño con ellos, pues tendrá la oportunidad de hacerlo. Habrá quien diga yo prefiero sobre Matute a Atlético Carnaval, puede disfrutar de la música del Atlético Carnaval, y habrá quien sin duda diga yo voy al plato fuerte, que es el grupo Matute en el escenario principal. Recordar a la gente que son dos escenarios.
1: Es lo que te iba a comentar.
0: Sí, el escenario principal, que es el del grupo Matute.
1: Va a estar en el terreno este de Prolongación Guerrero y Reforma, donde se hace
0: la cuchilla, así. Sí, bueno, en el terreno de la esquina, en el terreno de la esquina, ¿no?
1: Va a estar el escenario viendo hacia la Campeche.
0: Sí, va a estar viendo hacia la Campeche, se va a colocar ahí de cierta manera para que la gente de la Campeche pueda de alguna manera disfrutar de la música. En esta ocasión dejamos libre la Reforma, dejamos libre el Benito. No es un evento tan grande como el aniversario en cuanto a congregación de gente, lo sabemos, porque pues, no es lo mismo tener un grupo principal a tener cuatro grupos principales como se iba a hacer el 15 de junio, y pues ya nada más quedaría pendiente la presentación del grupo Bronco, que estamos ya trabajando con los representantes de ellos para ver una fecha próxima en su agenda, que se acople a un fin de semana, porque mucha gente en la página de nuestra presidenta municipal sí estaban solicitándole que fuera en fin de semana. Entonces, digo, sabemos por tradición, que es lo que hemos estado diciendo en diferentes ocasiones, por tradición y por todos los años que se han celebrado los aniversarios de la ciudad, que el magno concierto se hace el 15 de junio, que es el día de Nuevo Laredo, independientemente del día calendario en el que caiga. Pero en esta ocasión estamos trabajando con los representantes de los diferentes grupos para poder buscar que la presentación de Bronco sea también en sábado, y ya en su momento la presidenta municipal lo dará a conocer.
1: El otro escenario está sobre la Campeche, a la altura de...
0: Del Leandro Valle. Sí, ahí por donde está la gasolinera, ahí por ese
1: rumbo. Es donde estará Grupo Impacto y Combo Locos.
0: Y Atlético Carnaval. Los tres grupos estarán en el escenario secundario, y bueno, tendremos diferentes cosas que hacer. En el estacionamiento del antiguo Salón Mirage, ahí habrá restaurantes ofreciendo sus comidas, habrá bebidas, estarán los de la marca de Hecho Nuevo Laredo también, participando con un bazar por toda la Campeche, desde la Leandro Valle hasta la Reforma, los restaurantes que están ubicados en ese corredor. Te instalarán algunos toldos, sacarán sus mesas, sus sillas de su restaurante, y en el estacionamiento también que está ahí en la plaza comercial que está en la Campeche y Ocampo, uh-huh, ahí también habrá algunos otros restaurantes presentes.
1: Perfecto, pues la mesa está servida, Freddy. Además, 2,000 lonches de pulled pork barbecue, no es cualquier cantidad.
0: 2,200, fíjate. 2,200, están diciendo ahorita, aquí me está mandando saludos a Mario y a la gente de la Sociedad Parrillera de Nuevo Laredo, que ya hicieron sus pesos y todo, y que se van a hacer 2,200 lonches los que estarán dando. Y aparte que eso es un espectáculo, Osvaldo. Sí, o sea, de independientemente de la música y el ambiente y todo, o sea, el poder ir desde un día antes, el viernes que la Sociedad Parrillera de Nuevo Laredo se instalan, o sea, ir, ver los ahumadores o los smokers y los asadores que tienen, cómo es que trabajan todo este tema, la coordinación y la logística que tienen ellos, los parrilleros de Nuevo Laredo. Ves cómo están poco a poco preparando el caso gigantesco en el cual hacen la discada. Es todo un espectáculo. Digo, sí, cuando te reúnes con tus amigos en un salón, en una alberca o en el patio de la casa de alguno, es un espectáculo ver al compadre o ver al primo, ver al amigo hacer la carne asada. Ahora imagínate el espectáculo que es ver a más de 40 parrilleros locales con experiencias de torneos internacionales y mundiales, verlos que estar ahí preparando todo esto y más a la hora de la entregada, ¿no? O sea, lo que es la logística de la preparación, lo que es la logística de entregar la comida. El año pasado fueron más o menos la misma cantidad de lonches y de discadas, y la verdad que para la gente de la Sociedad de Parrillera Nuevo Laredo, mis respetos. Muchos de ellos se pasan los tres días completitos desde un día antes preparando todo, tienen todo bien organizado, pues es un espectáculo. Entonces, independientemente de invitarlos el sábado, también les hacemos la cordial invitación para que el viernes puedan ahorita, ir, ahorita, darse una vuelta, ¿sí?, y ver cómo es que trabajan los parrilleros.
1: Ahorita, ¿no?, que dices eso, antes de irnos al corte, Frey, vemos programas en donde chefs califican los procedimientos, y aquí tenemos un evento masivo en donde se van a cocinar para 3,500 personas.
0: Sí, fácilmente. Sí, sí, más o menos, porque luego ya ves que también el mexicano decimos que es una comida para cinco, es una comida para cinco y damos una comida para 10, porque de un taco salen dos. Sí, sí.
1: Entonces, pues ahí está la mesa servida, Freddy, muchísimas gracias, y los esperamos el sábado. Es sábado.
0: Es correcto.
1: 6:00 p.m.
0: En la mera Campeche, en el mero corredor gastronómico de la Campeche, están todos cordialmente invitados a seguir disfrutando y celebrando el 178 aniversario de nuestra ciudad.
1: Muchísimas gracias.
0: A la orden.
1: Freddy Guarnero, director de turismo. Vamos a ir a una pausa, volvemos con más.
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12: Son las 10:27.
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1: Y ya estamos en minuto 96, nos enlazamos hasta el Salto Uruguay con José Enrique García, exfutbolista profesional. Jugó en Uruguay, jugó en Argentina, jugó en México, llegó a vestir la playera celeste de Uruguay y ahorita actualmente es técnico en el Salto Uruguay. Profe, un gusto saludarte, buenos días, buenas tardes allá en tu tierra.
2: Bueno, buenos días, buenos días ahí. Igual me da un placer los días poder comunicarme contigo ahí para hablar un poco de fútbol que tanto me apasiona.
1: Un gusto, profe, como siempre, que estés con nosotros. Y de lleno al fútbol, el día de ayer, pues ya no sé cómo plantearlo, profe. ¿Qué pasó en el Argentina-Egipto? Egipto llegó un momento en que tenía amaniatado a la selección argentina, evidenció los puntos débiles de los argentinos y en un abrir y cerrar de ojo, en 12 minutos, le da la vuelta 3-2. Tristemente, en el mundo, en todos los medios internacionales, le dan la vuelta a esta espectacular remontada argentina, pero el fantasma del arbitraje, otra vez en un partido de Argentina, vuelve a ser factor y creo yo que roba los titulares por encima del resultado.
2: Sí, la verdad que sí, ¿no? La verdad que el equipo de Egipto, sabíamos que podía jugarle de tú por tú, pero no de la manera que lo hizo ayer, ¿no? Para mí tuvieron 78 minutos que no cometieron ningún error. Y bueno, pero todos sabemos la fuerza que tiene la AFA, Infantino, y más que nada la figura de Messi, ¿no? Yo creo que ayer, si había un justo ganador y no pasaba nada extra deportivo, tendría que haber sido la selección de Egipto, por cómo se le planteó, ¿no? Se le planteó de igual a igual, hasta por momento lo hizo ver feo, pero esos minutos fatales con el invento ese de cuando le hace el segundo gol y se lo anula. Y ahí yo creo que bajó un poco los brazos el equipo de Egipto. Y bueno, y después que hizo el 2-1, yo mirando el partido acá con mi señora, sabía que no iba a pasar Egipto porque quedaban 12 minutos y de reglamento y después podía haber jugado igual 45 más hasta que Argentina empatara y le ganara. Pero la verdad no aguantó la presión de la tribuna y el arbitraje que se veía extencioso, ¿no? Porque cualquier cosita era falta para Messi, era falta tarjeta para Egipto, los argentinos pegaban y no pasaba nada. Entonces digo, Argentina hizo lo suyo, 12 minutos que jugaron espectaculares, pero si no hubiese pasado nada raro con esa jugada del 2-0 antes que metiera el 2-0 verdadero, no sé qué hubiera pasado. Entonces queda sabor amargo, hoy todo el mundo habla del partido. Si no sé si ustedes vieron ahí una imagen que hay de Infantino cuando la selección de Egipto hace el segundo gol, como diciendo, ¿y ahora qué hacemos? Entonces digo, queda el sabor amargo de que Egipto hizo un partido espectacular, pero lamentablemente lo dejaron afuera.
1: Sí, coincido contigo. De hecho, empezaron también, profe, a circular imágenes en redes sociales donde el presidente de Conmebol, de la Confederación Sudamericana de Fútbol, el presidente de la AFA, bueno, más que justificado, y el presidente de la FIFA, en un verdadero fiestón cuando Argentina remonta, cuando Argentina le da la vuelta al partido. Pues como presidente de la Conmebol y como presidente de la FIFA, creo que debes de guardar cierto respeto por todo lo que representas. Pero, caray, ya no sabe uno qué pensar con estos detallitos arbitrales. Obviamente Egipto pierde la concentración. Los goles difícilmente le puedes encontrar algo a los goles argentinos, pero se derivan de estas pequeñas fallitas, de estas pequeñas errores o no la misma manera de juzgar y de ir a revisar al VAR cuando se trata de Argentina. Y partimos desde aquella roja que le perdonaron a Messi. ¿Qué hubiera sido de Argentina si cuando el partido estaba 0-0, si mal no recuerdo, le sacas la tarjeta roja a Lionel Messi y eran mínimo 2 partidos de suspensión por la gravedad de la plancha que tiró? ¿Qué hubiera pasado con esa Argentina sin Messi en la fase de grupos? Y así siguieron los partidos.
2: El equipo, la selección de Argentina, cuando Messi está enchufado es una cosa, y cuando Messi no está, como pasó ayer hasta el minuto que hizo el 2-1, es una selección normal, que no tiene un... Porque ayer, la verdad, el equipo de Egipto, hasta el 2-1, había hecho un partido espectacular. Y en esa jugada que el equipo argentino la saca a la derecha y la agarra Messi, y el jugador de Egipto va hacia Messi, pero se para como 10 metros antes. A un jugador de eso no le podés regalar 1 metro, porque le regalás 1 metro y es fatal. Y bueno, el equipo se equivocó, dejó que tirara al centro y vino el 2-1. Y bueno, y después ya era visto que no le iba a aguantar porque por la presión que estaba haciendo la gente, por el 2-1, que es otra cosa, también a los argentinos le dio otro impulso. Pero si en esa jugada los rivales de Messi, si hubiese estado como estuvo hasta ese minuto, que no lo dejaban dar vuelta o no lo dejaban pensar y él totalmente se equivocaba o perdía la pelota, no hubiese pasado nada. Pero se equivocaron en esa y después se equivocaron de vuelta en dejar que el otro centro y el rebote y estaba Messi solo. Y bueno, pero después ya se le hizo cuesta arriba, pero sí, no, yo creo que ya está perdiendo un poco el amor por el mundial, porque es increíble, ¿no? Que cosa extra deportiva, como vos decías, ¿no? El presidente de la AFA por ahí podía festejar, pero el presidente de la Conmebol está representando a un continente, no tiene que guardar cordura, no tiene que dar el ejemplo, y ni que hablar del presidente de la FIFA, porque él ahí está representando a todas las confederaciones del mundo. Pero es evidente, ¿no?, que están haciendo lo imposible para que Messi llegue a la final y la gane de nuevo, porque es su último mundial. Pero ya está perdiendo la esencia, perdiendo lo que a uno le gusta, el amor por el fútbol, porque yo veo que hay cosas extradeportivas de fondo, ¿no? Sí, como decía, del primer partido Messi tenía que haber sido expulsado, no fue ayer la jugada esa dudosa, ni siquiera el VAR lo llamó cuando podía haberlo llamado. Entonces están pasando cosas que la gente ya está un poco molesta, ¿no? Y yo no sé qué va a pasar mañana, ¿no?, cuando juegue Francia, porque es increíble que le pusieron jueces argentinos ahora. Entonces ya...
1: Le han quitado argentinos. Puros argentinos a Francia, profe.
2: Por eso, mañana hasta todo, ¿no? Los 3 de la cancha, los 2 del VAR. Yo que sé, hasta el que abre el estadio me parece que va a ser argentino cuando juegue Francia. Entonces ya da de qué hablar, ¿no? Ya de por sí el árbitro argentino mañana va a jugar con una presión terrible, sabiendo que todo lo que pasó con el juez francés, que todo el mundo ya está hablando de que la terna es argentina. Entonces, si vos querés hacer las cosas bien, lo mínimo que podés hacer es no ponerle un árbitro argentino, en este caso a los franceses, porque, a ver, malo o bien, yo no sé, pero va a jugar con una presión y van a querer molestar jugadores que lleguen ya a las instancias finales con la molestación para que no juegue una posible final. Entonces están haciendo todo para que la gente siga dudando de que hay mano negra en esta fase final del Mundial.
1: Sí, una cosa lamentable. Y decir, vamos a buscar en qué otro partido hay situaciones similares, pues basta ver el partido anterior de Argentina, en donde vas a encontrar detalles arbitrales. Tristemente, deja mucho que desear. Y sobre todo, la investidura de la imagen del presidente de la FIFA como un fanático más de una selección. Tiene todo su derecho de irle al equipo que sea, pero respetar las formas, los modos, la imagen de lo que representa a nivel internacional y que se está desquebrajando. No dudo empiece a caer una sanción en secreto a Egipto porque levantó la voz. El técnico dijo cosas muy serias, acusaciones de la frustración que sintieron. El otro jugador, no recuerdo el nombre también, Mohamed Salah dijo: no voy a hablar porque me suspenden de por vida, pero ustedes vieron lo que pasó. Es una situación que ya rebasa cualquier condición y vaya credibilidad que en la que está quedando el fútbol.
2: Sí, yo creo que ya está perdiendo fuerza, ¿no? Yo creo que Infantino la próxima elección no la va a ganar, porque no, yo creo que hay muchas asociaciones que están muy desconformes con la manera de que está llevando a cabo todo esto. Y los dirigentes de la FIFA es fácil para ellos. Están sentados en el palco con whisky, tomando whisky, fumando un puro y después escuchan lo que los jugadores, los entrenadores que se matan todo un proceso para llegar al Mundial a hacer las cosas bien. Y después que en un abrir y cerrar de ojos te tiren toda a la borda. Hay momentos que vos explotás y bueno, pero ahora para ellos es fácil. Sí, dale un mes, 2 meses, 3 meses, 4 meses, 1 año de suspensión, pero a ver, ponete en lugar de la gente que salió perjudicada en 10 segundos tirando a la basura de un proceso de 4 o 5 años. Entonces digo, para ellos es fácil, porque ellos están en el whisky, fumando. Entonces ellos lo que menos piensan en la gente, ellos piensan en seguir facturando porque es lo que realmente hace la FIFA.
1: Sí, definitivamente. Profe, el otro partido, Colombia, caray. Yo creo que el único representante del continente digno de que estamos apoyando la mayoría de los que radicamos de este lado del mundo, queda fuera en penales. Siento yo que Colombia nos decepciona un poquito, no pudo descifrar la defensa suiza, 0-0 el partido, y en penales queda fuera la selección Colombia.
2: Sí, la verdad que ayer no demostró que quería pasar a octavo o a cuarto como van a ver ahora. Yo creo que se vio una selección muy muy resguardada, con su figura como era Díaz, muy muy muy bajo de nivel, no el Díaz que uno conocemos del Bayern, de los primeros partidos del Mundial. Entonces, lamentablemente ayer no se vio una Colombia ambiciosa de querer pasarlo por arriba a Suiza y demostrar que quería jugar con Argentina. Me parece que llegó un momento que ya las dos selecciones, ¿no?, estaban esperando solamente para jugar por penales. Y después todos sabemos lo que es los penales, ¿no? No es de que por más que vos seas experto en penales, son fracciones de segundo que podés equivocarte. Y bueno, ayer se equivocó mal el equipo colombiano y bueno, lamentablemente quedó afuera, ¿no? Cuando la mayoría daba por hecho de que podía haber un enfrentamiento de Argentina y Colombia.
1: Sí, caray. No, fue un partido muy trabado, mucho roce en el medio campo, faltas de contacto físico y faltó esa precisión. Digo, James Rodríguez también, ya su último mundial, estuvo lejos, ¿no?, de ese jugador técnico que con un solo toque te ponía en el mano a mano a cualquiera. Lucho Díaz lo sentí más revolucionado que fino, cuando es un jugador explosivo, pero con mucha precisión cuando juega en el Bayern de Múnich o en la misma selección Colombia, pero creo yo que hoy les pesó el dar ese paso a la historia de meterse nuevamente a los últimos ocho del mundo en este torneo, profe.
2: Sí, como te dije, le faltó idea, sí, como decís vos, Lucho estaba muy muy eléctrico, no es ese jugador. Ayer quería correr antes de agarrar la pelota, es imposible querer dominar el balón a máxima velocidad. Entonces cometió muchos errores Colombia, ¿no? Yo la verdad tenía mi fichita a que como venía jugando podía pasar esa fase, pero no hay que dejar tampoco el buen trabajo que hizo la selección de Suiza, ¿no? La verdad que jugó muy bien. Ahora no sé qué puede pasar con los suizos contra Argentina. Ya deben de estar preparándose para la cuchillada también del equipo suizo. Ahora veremos lo que va a pasar.
1: Va a estar bueno ese partido, profe. Los consentidos de Infantino contra la sede de la FIFA, que Suiza también ahí bajita la mano. Todos sus partidos han sido en Vancouver, no han viajado, han estado en la misma sede. Y no olvidemos que la FIFA tiene su sede en Suiza. Va a estar bueno, a ver. Pero bueno, a ver qué pasa con la Argentina-Suiza. Hay que respirar, inhalar y exhalar. Profe, te agradezco muchísimo el tiempo y seguimos conectándonos para hablar de lo que más nos gusta, que es el fútbol.
2: Dale, Valo, como siempre. Un gusto que ustedes se comuniquen acá y seguir hablando de lo que falta para que llegue esa final, a ver quién serán los dos que pueden llegar a la final.
1: Así será, mi querido profe. Fuerte abrazo y estamos al pendiente. Vamos a un corte, volvemos con más.
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7: Los humanos comparten aproximadamente el 60% de su ADN con los plátanos, algo sorprendente desde el punto de vista genético.
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11: Tras la eliminación de Colombia ante Suiza en tanda de penaltis, el jugador John Arias pidió cambios en su selección de cara al próximo ciclo mundialista, por lo que señaló, ojalá que hoy sea el inicio porque ya está bueno de quedarnos siempre en la puerta. Lo intentamos, hicimos un gran mundial, pero no nos alcanza. Así es el fútbol, es de resultados. Nos vamos con un mal sabor, pero con cimientos sólidos de que algo tenemos que ajustar. La FIFA anunció a los silbantes designados para el duelo de cuartos de final entre Francia y Marruecos. El argentino Facundo Tello será el encargado de impartir justicia como árbitro central. Se confirmó una asistencia total de casi 800,000 aficionados que se dieron cita en México para los 13 compromisos del Mundial. Soy Betsabe Rosales y en Grupo Fórmula somos locales.
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1: Gracias por continuar con nosotros aquí en Noticias 96. Seguimos con más en la cobertura en esta ciudad. Y déjeme comentarle en otro tema referente a las actividades que se tienen en el Instituto Tecnológico de Nuevo Laredo. Periodo vacacional, pero hay cursos, hay sobre todo situaciones de regularización de materias, alumnos que están pendientes con materias o alumnos que quieren adelantar materias. Esto es lo que nos dice Benito Sánchez Raya, quien es el director del Instituto Tecnológico de Nuevo Laredo.
12: Por ciento nuestra matrícula, cerca de 200, 300 jóvenes nuevos que no habíamos tenido ese incremento en los últimos 5 o 6 años. Entonces, ahorita esperemos entregar, vamos, a la sociedad, sobre todo a las preparatorias y a la comunidad en general, otro incremento. Yo tengo un estimado que vamos a tener un incremento, sin embargo, bueno, soy algo reservado, a lo mejor subamos un 5% adicional, por ahí tal vez vamos a ir, porque al final de cuentas no podemos estirar mucho, ahora sí que no podemos estirar mucho la liga, porque la capacidad de egreso de todas las preparatorias, pues es más o menos fijo, y creo que por ahí la tendencia por la pirámide poblacional, que a veces hasta va a empezar a reducir por el hecho de que cada día estamos teniendo menos hijos, ¿no? Entonces, pero sin embargo, bueno, el tecnológico ha entrado en una etapa de crecimiento, nuevos programas, nuevas maestrías, intercambio, firma de convenios, entre otros. Digo, pues he sabido por ahí la parte de la escrituración, hemos creado un nuevo departamento al interior del tecnológico también. Es decir, estamos haciendo mucha actividad que yo creo que los padres de familia y los jovencitos de preparatoria están volteando al TEC, y entonces, bueno, nosotros seguimos trabajando al interior con todo lo que tenemos que hacer. Digo, tener instalaciones de primera, estamos cada semestre tras semestre mejorando nuestra conectividad, el internet para los jóvenes y los maestros. Prácticamente estamos llegándole ya al 100% en todo el campus con conectividad, un buen internet para que los jóvenes puedan hacer sus tareas desde aquí, los maestros puedan dar mejor sus clases, también instalaciones, tratamos de que no haya un aula sin un mini split para que las condiciones de la actividad docente sean buenos términos. Entonces estamos trabajando en todos los sentidos, nos sentimos muy bien por los últimos par de años que vamos trabajando, el tecnológico sigue creciendo.
13: Precisamente en ese sentido de infraestructura, ¿hay algunos proyectos a corto plazo, ingeniero?
12: Ahorita traemos proyectos, ahí estamos trabajando en infraestructura. Bueno, estamos haciendo algunos reacomodos. El departamento de mantenimiento de equipo lo estamos está ahorita dentro, ocupando instalaciones dentro del departamento de económico-administrativas, que es el departamento que lleva la carrera de administración, de gestión empresarial y contaduría. Entonces, lo estamos sacando de ahí, ¿para qué? Para ampliar las instalaciones de los docentes, cubículos y un laboratorio ahí. Entonces, eso ya está por terminar, la semana pasada estuvimos recorriendo, ya casi está terminado. Nuestro auditorio también estamos trabajándolo, esperemos ahorita en vacaciones reacomodar lo que son las gradas, si has estado por ahí, que es donde llevamos a cabo los eventos deportivos, culturales, de concursos, de Innovatec, entre otros, y graduaciones, es el área donde los padres de familia o los familiares de los chicos vienen con las graduaciones. Entonces, se van a reemplazar todas las gradas y el escenario. Entonces, esos son planes que tenemos ahorita en infraestructura para el cierre de año.
1: Así lo que nos dice el director del Instituto Tecnológico de Nuevo Laredo, Benito Sánchez Raya, el maestro Benito Sánchez Raya, el doctor Francisco Ochoa Jiménez, director médico del Hospital General, nos habla sobre las consultas, sobre cómo va el comportamiento de la atención diaria que se registra en el Hospital General de Nuevo Laredo, el hospital ahora llamado de IMSS Bienestar. Escuchemos lo que nos dice al respecto.
14: Se nos pide que hagamos un censo diario de todo paciente nuevo que se ingresa, ya sea por lesiones, ya sea por sobrecarga de calor, por alguna quemadura, alguna cuestión. Y realmente ahorita nuestra estancia hospitalaria está al 100. O sea, no tenemos camas, no hay camas. Las camas están saturadas, ¿verdad? Y casi por lo general son puras enfermedades ahorita de origen intestinal. Y obviamente las lesiones traumáticas, ¿verdad?
15: Suficiente.
14: Hasta ahorita estamos muy, muy llenos.
15: ¿De cuántas camas estamos hablando?
14: Estamos hablando de las sensibles son 70, pero tengo 42 que son no sensibles, que son las que nos están dando la batalla de que ahí tenemos, pero obviamente es un espacio muy diferente a una cama hospitalaria, pero sí tenemos los dos espacios saturados.
15: ¿Y eso en enfermedades gastrointestinales se debe al consumo de alimentos en la calle?
14: Definitivo, acuérdese que el calor, obviamente el alimento no se conserva a nivel ambiental, es muy difícil mantenerlo. Otro, por la falta de hidratación, no sé, mucho ahorita tomas mucha agua que no sabes en qué condiciones están. Obviamente es época de las enfermedades intestinales y los golpes de calor. No, definitivo, se batalla mucho, pero sí hemos tenido ahorita un incremento, estamos saturados.
13: ¿De cuánto podríamos hablar de incremento?
15: Del 100%.
14: Pues ahorita estamos al 100% de ocupación hospitalaria. Lo único, pues obviamente, porque las camas de pediatría estamos ahorita, generalmente estamos ya del 50 al 60% en pediatría, pero lo que es a nivel adulto estamos en el 100%.
15: ¿Y en cuanto a enfermedades gastrointestinales, cuánto han aumentado, doctor?
14: No, pues son las que más nos han aumentado mucho. Yo creo que fácilmente 30% más de lo que normalmente manejamos. Sobre todo porque son de repercusión. Porque diarreas hay mucho y la gente se maneja por fuera en forma sintomática. Pero ya aquel que llega ya con afectación del estado de hidratación o la mala tolerancia es lo que más nos está bombardeando.
15: O sea, ¿son los efectos del mundial para ustedes?
14: No. De hecho, es que en el registro del mundial ellos quieren ver lesiones traumáticas, ¿sí? O intoxicaciones o mordedura, picadura por animales ponzoñosos, ¿sí? Pero quieren ver si hay recrudecimiento de enfermedades crónicas o de ataque sexual o de los códigos que manejamos. ¿Por qué? Porque se supone que somos anunciantes de tránsito y obviamente llega mucha gente o pasa mucha gente que ya traen enfermedades crónicas o a veces traen o refieren abusos o lesiones, ¿verdad? Entonces, esa es una obligación que se nos brindó a todos los hospitales que tenemos que realizar, ¿verdad? Notificar al gobierno de que efectivamente cómo está la situación aquí en la ciudad desde el punto de vista médico.
1: Así lo que nos dice el doctor Francisco Ochoa Jiménez, director de el Hospital General de Nuevo Laredo. Dentro de las acciones que requieren, ¿no?, muchísimo, muchísimo movimiento en lo que respecta al Hospital General. El IMSS Bienestar, estaremos al pendiente, sobre todo porque el doctor ha anunciado, ¿no?, las necesidades que se tienen. Hay por ahí una solicitud ante el gobierno de Nuevo Laredo que ya se está gestionando para tratar de mejorar las condiciones del Hospital General en Nuevo Laredo. Y en una información, en Laredo, Texas, fíjese, una volcadura genera un congestionamiento severo, cierran rampas de acceso de transportes de carga. Imagínense nada más, hoy a las 8:20 de la mañana la policía municipal informó de dicho accidente que provocó el cierre de dos carriles. Minutos después obligó el cierre de los accesos caminos a las minas. La volcadura de este vehículo fue a las 8 de la mañana de hoy en el camino a las minas, a la altura de el rumbo de Palos Garza de la agencia, ha provocado un congestionamiento severo al tener que cerrarse las rampas de acceso de dicha vía de transportes de carga internacional. Así lo informó la policía municipal de dicho accidente, que provocó el cierre de dos carriles hacia el norte, también por el llamado camino rural 1472, pero minutos después también obligó que se cerrara los accesos hacia las minas. No se reportaron lesionados, a pesar de ser un accidente aparatoso, una volcadura en Laredo, Texas. Le digo, hasta ahorita, pues todavía continúa el tema de la vialidad cerrada. Arrestan a jóvenes por muerte de hombre durante festejos de Año Nuevo en Laredo. Bala perdida acabó con la vida de un padre de familia. La policía de Laredo informó que los sospechosos fueron detenidos tras reunir videos, testimonios, evidencia física y pruebas periciales que permitieron identificar el arma utilizada. Fueron arrestados por homicidio dos menores, 19 y 16 años de edad, que dispararon al aire el 1 de enero para recibir el Año Nuevo. Dieron muerte a un hombre de 44 años de edad en el sur de Laredo, en la colonia Los Presidentes. Moisés Jaimes falleció de un plomo que pegó en su cabeza por las peligrosas balas perdidas de esa fecha. Sucedió los primeros instantes del presente año. Omar Tulio Pérez Jr., 19 años de edad, y un menor de 16, fueron arrestados con cargos de homicidio debido a negligencia delictiva y por conducta mortal. Par de acusaciones para cada uno de ellos por igual. El infortunado padre de familia estaba con los suyos recibiendo el Año Nuevo y presenciando los cohetes afuera de su domicilio en la cuadra 40 de la calle Puebla, colonia Los Presidentes, cuando fue herido de bala. Información recabada por la policía de Laredo llevó a los detectives municipales a la cuadra 22 del camino Mina Verde, misma colonia Los Presidentes. Desde el patio de una casa hicieron disparos, donde testigos dijeron que unos jóvenes accionaron un rifle y una pistola, seguidos de entrevista, videos de testigo, evidencia física, pruebas periciales y de criminalística. A los investigadores determinaron que del arma corta provino la bala que a la postre dio muerte a Moisés Jaimes. La celebración de Pérez Jr. y su pariente o amigo terminó en la lamentable muerte de un inocente. Señoras y señores, el tiempo nos ha rebasado por su atención. Muchísimas gracias. Quédese con nosotros. Maxi Hernández en controles. Yo soy Osvaldo Rodríguez. Siga en Radio Fórmula Nuevo Laredo.
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4: Son las 10:58.
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12: Señora bonita, mi amigo, amo de casa, ya vi el reloj, ya son las 10. Y es miércoles, ombliguito de la semana, que ya huele a fin de semana, aunque todavía nos falte un cachito de la semana. Aguante y no ceda, que ya casi la libramos. Mientras tanto, prenda la tele o súbale a su radito, porque ya sabemos que estas horas no son horas.
13: Oye, ven, no le pega la negra.
12: ¡Ya cayó! Detienen al exdirector de Pemex por andar de manita pesada con su ñora. Coto Suchidorreo. Rocío Nale anuncia bautizo con su nombre a un salón de palacio en Veracruz, pero luego recula. El camino secreto. La Cancillería mete bajo llave todo el chisme diplomático de Rocha e Insunza con Estados Unidos. Es por su bien, por el bien de ellos. ¡Que se repita! Perdimos el partido, pero ganamos la fiesta y hasta la prensa inglesa quiere revancha en Inglaterra nomás por lo bien que armamos la pachanga.
14: Oh, hi. I wanna take you on a little ride.
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0: Ya estamos de regreso, señora. ¡Ay, qué bonito amigo de casa! Bienvenida sea usted al grupo Fórmula. Está en No Sonoras. Le saludo como cada día. Chumel Torres, me acompaña como siempre. Mi querubín.
1: Buenos días. Buenos días.
0: Exacto. Señora. No, Abril. Hay que aclarar los rumores que se dicen de este programa, de este cuadrante y a esta hora.
1: Y de estos gustos.
0: De estas preferencias. No, hay que... Que no.
1: que no.
0: Oye, hoy, ¿qué va a hacer, Memo? No hay mundial.
1: Hoy no hay.
0: Hasta Argentina se robó eso. Oye, sí, güey. No, a ver.
1: Al rato ya le preguntaremos a Tavo, pero ¿cuáles fueron tus impresiones del partido?
0: Es que yo no vi ese que viste tú, el que meten un golazo y se los anulan porque...
1: Ay, ¿cómo ya que se... no vi? No sí vi... fue que pasaron.
0: No, es que yo vi cuando empieza la remontada. No lo estaba viendo.
1: Ah, bueno,
0: sí. Y luego de repente meten el segundo gol a Egipto y dije, ¿le van a ganar?
1: Qué poco te duró lo FIFA, ¿eh? Eres un traidor. Ya. O sea, ya nada más...
0: Había ahora enojado ya... porque no veo fútbol. ¿Qué? ¿Te pareces mi... Ajá. No, no. O sea, oye... ¿Y lo que es le robaron? ¿Sí, va?
1: No, yo creo que sí, digo, yo lo vi, pero desde, como una, desde como el banquillo de la ignorancia.
0: Como un aristócrata del gol, ¿qué me dirías?
1: ¿Tú qué dices, Memo? ¿Fue robo?
0: Robo,
1: ¿no?
0: ¿Va?
2: Como americanista digo que sí.
0: Mira. No, pero es que él está...
1: Sí,
0: él
1: ladrón que roba a ladrón, dice.
0: Sí, sí, sí. Y hoy no hay juegos, güey.
1: Hoy no hay juegos.
0: ¿Qué vamos a hacer?
1: Karen, ¿tú estás siguiendo
0: ¿Qué
1: el
0: vamos
1: mundial?
0: A hacer? ¿Convivir con nuestras familias como si fuéramos animales?
1: ¿Hablarles?
0: ¿Hablarles
1: a de nuestros, frente?
0: A nuestras esposas, ¿qué te pasa?
1: No,
0: es que somos,
1: ni
0: no,
1: Dios
0: señor.
1: Lo mande.
0: No, veo una repetición o algo, porque es un día muy, muy triste. No tan triste como el del director de Pemex, ¿va?
1: El exdirector,
0: te lo vamos a decir.
1: Sí.
0: Vamos a un pequeño corte comercial y adivine a quién pescaron, al impescable, ¿ah? Por andar de golpeón. Vamos a un corte comercial y regresamos con más información en No Sonoras.
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0: está bien, digo, a veces la justicia llega tarde, pero sí, llega.
1: Es que el largo brazo de la ley pues, es lento también.
0: Tarde en llegar.
1: Tarde en llegar, no, es así como que la ley sea... Ajá. Ahora, aquí la moraleja que nos queda, Gabo, es que sí hay justicia en México. Sí la hay, y se atrapa a los culpables, nada más usted asegúrese que lo grave... Que tenga pruebas contundentes y que se haga viral en cadena nacional. Una vez que esos elementos confluyen, México es un faro de justicia.
0: Y tarda.
1: Aún así tarda.
0: Porque todos lo vimos.
1: Asegúrese usted que está en video y luego que lo digan todos.

0: Congrete.
1: Ah. Pero bueno, ahí está. Ya lo pescaron. A ver ahora qué procede. A ver si no le, a ver si no lo empiezan a gritar que no está solo y que
0: ya ha pasado.
1: Lo sueltan.
0: Ya ha pasado, sí.
1: Ay, vamos a ver qué pasa. Oiga, señor, los candelabros del Metro Hidalgo. Ya se supo con
0: ¿Es Metro Hidalgo? Pensé que era Francia.
1: No.
0: Güey, perdóname, no. Yo pensé que... ¿Por qué hay fotos de...?
1: Le metré Hidalgo.
0: ¿Por qué hay fotos de Louvre?
1: Sí, sí, sí.
0: No, resulta que el director del Metro de la Ciudad de México y malo de Harry Potter, Adrián Rubalcaba, informó...
1: Adrián Malfoy.
0: Adrián Malfoy. Sangre sucia. ¿Verdad que sí? Ríete, tú estás, buen chiste. Afirmó que cada uno de los Expelliarmus que coloqué
1: es, cada uno de los,
0: es mi talento.
1: Cada uno de los dementores.
0: Exacto. Los compraron directamente de Hogwarts.
1: Sí, sí, sí.
0: 10 puntos para Lito. Y entonces, no. Dijo que su papá,
1: No. ¿Cómo se llamaba el papá de Draco?
0: Lucius,
1: mira.
0: Su papá Lucius.
1: Que Lucius Malfoy.
0: Eso convertiría a Sandra Cuevas en Bellatrix.
1: Ay, no digas eso.
0: Esa varita ahí anda. Y entonces, uno de los cuatro candelabros, cada uno de los cuatro candelabros estilo victoriano.
1: Creo que tienen al rococó antiguo, ¿no?
0: Fíjate que a mí se me hace como barroco tardío.
1: Sí, exacto.
0: O sea, sí dije, ok, candelabro victoriano, sí.
1: Candelabro, no sé. Victoriano. Luis XV, Luis XVI.
0: Luis XVI, algún remake de Luis.
1: Sí.
0: Luis XVI, la trilogía de Luis. No sé. Y entonces, estos candelabros victorianos.
1: ¿Cuánto costaron?
0: 56,000 baros.
1: ¡Ah, hijo de la chica! Pues que no eran de la Lagunilla y de las antiguas.
0: No, eran de Finlandia, güey.
1: No,
0: 56 pechereques.
1: Cada uno.
0: O sea, es que lo naco es caro también,
1: güey.
0: Sí. 56,000 baros, güey.
1: Pues ¿dónde los compraron, güey?
0: Oye, pues le hubiera rifado 2 boletos del mundial.
1: ¿Con dos? ¿Es un boletuco?
0: Sí,
1: mundial,
0: sí. Mejor. No. Cada
1: con
0: uno.
1: Con dos candelabros, boletito del mundial.
0: Digo, no en los lugares. Pero ahí donde.
1: Usted aquí puede ver las fotos.
0: No los lugares que me regalan a mí, sino donde mandan los influencers. Sí, allá.
1: Fotos puramente.
0: Allá que se ve el techito.
1: Oye, así. Fotos puramente documentales.
0: Sí, no. Estas fotos son 100% reales. Ahí está Memo con Zapata. Oye, 56,000 baros. O sea, yo pensé que eran de Galerías del Triunfo, te lo juro, ¿eh?
1: No,
0: pues, de las tiendas esas de tienda de, egipcia.
1: ¿Del Waldos? Güey, pues eran. Ve nada más, qué hermoso, qué despliegue.
0: Qué
1: derroche.
0: ¿Sabes qué me gusta mucho? Que esta gente del Metro y de la Ciudad de México piensa que nos estamos riendo con ellos.
1: Sí.
0: ¿Verdad? Piensa que, como el cotorreo es de. No, compadre, o sea, es por.
1: La gente se pitorreó de esto,
0: ¿eh?
1: Fue un felicidades.
0: La morrita de Luisito Comunica hizo un videazo. Se fue así como toda Isabelina acá, ahí al Metro. ¿Por qué tan elegante? Trasbordo en Hidalgo, muchachos.
1: Permíteme. Me dirijo a Pantitlán.
0: Voy a Pantitlán. Y el tema es que ya dijo ahí señor Rubalcaba que ustedes no saben porque son

0: sangre sucia. Y la gente fina, o sea, ser naco es caro también, güey.
1: A este costo de los candelabros, rococó, se le tiene que sumar lo de los faroles, porque también hubo farolitos que alumbran a...
0: Si sale este en la peli, sabes que es el malo.
1: Cállate, güey, ¿cuánto crees
0: que... Si sale, ¿no? Así sale que...
1: ¿Cuánto crees que costó?
0: Bienvenido, señor Bond.
1: ¿Cuánto crees que costó cada farol, además de...?
0: Lo de 56,000 son los candelabros.
1: Son los candelabros. Y pero también estaba adornado con finos faroles, en cada esquina.
0: Ajá.
1: De 3,000 a 4,000 varos por farolín, por farol, güey.
0: ¿Por qué hacen eso, güey? Neta, o sea, ¿qué pensaban? ¿Qué pensaban que los hijos de... Oh, my fucking God.
1: ¿Por qué no...
0: LA, o sea, el metro inundado.
1: Sí,
0: así
1: sí,
0: un vago con dos jeringas así, y los gringos... What elegant.
1: Ahí están, escucha, esos son los
0: farolos. Es el vagón de hasta atrás porque te tomas...
1: ¡Otra, no! Le sacan la fruta a la piñata.
0: Te sacan, güey, el candelabro italiano, sí. Ahí más bien. Sí. Y entonces el tema es que...
1: ellos ponen el candelabro y tú los cillos, güey.
0: Y tú las velitas, güey. Y el tema es que lo dicen que es como parte del maquillaje. Frente a la
1: gente
0: crisis.
1: Les estuvo acusando de que todo era un maquillaje, porque sí, digo, todos sabemos, todos los que hemos viajado en metro, ¿tú qué vas a saber?
0: Yo sí he viajado en metro.
1: ¿En tu vida te has subido
0: sí
1: al metro?
0: Sí he viajado en metro, te
1: no,
0: lo
1: no, no, no, a ver, llegaste de Chihuahua.
0: Sí. O sea, mis primeros 6, 5 años, sí viajé en metro.
1: ¿Aquí en Ciudad de México?
0: Sí, güey.
1: ¿En la vida?
0: Espérame, no, es que yo trabajaba en Reforma.
1: Ajá.
0: Y yo vivía en este...
1: Copilco.
0: No sé si en Los Verdes, este... Sí, en Copilco, por ahí, por aún antes de... En Zapata. Espérate.
1: Está al ok.
0: En Zapata.
1: Sí.
0: Y entonces, es que la verdad, ya logré la maestría de dormirme y despertarme en mi parada. O sea, en mi estación. O sea, me jeteaba así, llegaba 20 veranitos así en Zapata y luego una Heidi y luego me decía, sí. Reforma.
1: El golpe de visa, sí.
0: ¿Sí?
1: Sí, sí. Ya, oye, ¿te has subido al último vagón?
0: No.
1: Con
0: Una vez sí me, por error, con... ¿Te acuerdas de Diamandina?
1: Sí, sí.
0: Ajá. Le digo, oye, no hay lugar, vamos a estar. No, me dice, no. Y yo, ¿qué? No, ¿quieren saber eso? Pues no te digo, mi amiga de le dio toques.
1: Sí, sí,
0: qué.
1: Sí.
0: No, sí, no,
1: todos desde...
0: Sí, ahí
1: desde,
0: es, ahí es.
1: Desde hace eones. Sabemos que...
0: Sí, el último
1: que, vagón que se agacha
0: es
1: pierde,
0: el Disneylandia, sí, de la gente. Sí, no hay... Vamos a ver qué fue lo que dijo el señor Rubalcaba con respecto a los candelabros victorianos isabelinos. Échalo, gordo.
2: Aprovecho también para decir... que el costo de los candelabros en las estaciones, 4 tuvieron el costo de 56,000 pesos, que son los que se encuentran de tamaño grande en las bajadas de las escaleras, y el resto de los candelabros o de los faroles son entre 3,000 y 4,000 pesos, dependiendo el modelo.
1: Dependiendo el modelo.
0: El modelo.
1: Sí, está bien, porque algunos son dorados, otros son plateados.
0: Oye, no, pero es que te ves eso. Han de haber tenido un catálogo, han de haber tenido, sí, o sea, han de haber visto así que... ¿Sabes cuál se verá bien? ¿Quién? O sea, sí, si tienes como así, un perro ahí muerto así.
1: El diseñador. Sí,
0: el diseñador. El diseñador. Exacto. Ponme unas farolas aquí, yo creo. Vamos a corte comercial y regresamos en No Sonar a Usted. No se nos vaya.
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9: Ya estamos de regreso en No Sonora, Señora Bonita, amigo de casa. Le estamos platicando de los candelabros carísimos.
10: Sí.
9: De la detención de este el golpeador.
10: Sí.
9: Y nos vamos, exclamó nadie, a Veracruz. Ay, no se lo dudo. ¿Qué es eso?
10: Los delfines.
9: ¿Qué? A ver, vamos a Veracruz.
8: Güey, bueno, pon un sonido de delfín, caray, o sea.
9: No, así era.
10: El derroche de producción.
9: Porque hay una señora allá que se llama Rocío Nahle.
10: ¿Quién es? ¿De qué la gira?
9: La primer gobernadora.
10: Ah, sí, claro.
9: Porque resulta que en una conferencia de prensa anunció que uno de los salones recién remodelados del Palacio de Gobierno llevará el nombre de la primera mujer que es gobernadora. O sea,
10: Sí.
9: La primera mujer que es gobernadora.
10: Sí.
9: ¿Cómo no es, bro?
10: Sí.
9: Está bueno. Pues.
10: Entonces, la prensa preguntó, ¿y quién es?
9: Ahí adivinen.
10: Ay, no sé.
9: Ay, no sé, puede ser cualquiera.
10: Adivinen quién es. Les doy una pista.
9: Y entonces, considerando el puesto que ella ocupa claramente, y así se iba a llamar el salón, primera mujer que es gobernadora.
10: No, soquete. Se iba a llamar Rocío Nahle.
9: Yo pensé que se llamaba primera mujer que es gobernadora.
10: ¡Carajo!
9: ¿Por qué le pones comillas?
10: Pues porque eso fue así lo dijo.
9: ¿Se iba a llamar Rocío Nahle?
10: Pues sí.
9: Ay, yo hubiera preferido que se llamara primera mujer que es gobernadora. Ya, déjame.
10: Ya, me arruinaste la nota.
9: ¿Por qué?
10: Pues güey.
9: Rocío, ay, está más padre la primera
10: mujer. Noroña, señora bonita.
9: Y el tema es que dice que costó 60 millones de pesos.
10: Sí, sí.
9: ¿Qué era? ¿Qué le puso?
10: Pues, ¿eh? ¿Candelabros?
9: ¿Cuántos candelabros es eso?
10: Oye,
9: 60 millones de pesos. ¿Qué le pusiste una?
10: Ya después del cotorreo de que le estuvieron diciendo, oiga, ¿cómo le va a llamar? ¿Te acuerdas de quién era el de Edomex?
9: Era Erubiel Ávila.
10: Erubiel Ávila.
9: Que le puso a una calle Erubiel Ávila y él se ganó el premio Erubiel Ávila.
10: Al mejor Erubiel Ávila.
9: Sí. De,
10: bueno, pues Rocío Nahle le iba a poner.
9: Rocío
10: Nahle. Se le empezaron ahí a. Pues ¿cómo? Claro. Y luego ya dijo, ay, no es cierto, muchachos, ¿cómo crees? Estaba yo jugando.
9: Es que si no los cachamos son capaces. Digo, a mí que me importa el nombre de un salón en Veracruz, ¿no? Pero ya dijo que, ay, chavos, ¿cómo serán?
10: Ustedes se creen todo, de verdad.
9: Ustedes se creen todo. Tenemos el clip ese, Dani. Échamelo, por favor.
11: Eran unas cuarterías. Estaban espantoso. Decidimos arreglar, quedó un salón grande muy bonito, que vamos a ponerle el nombre de una mujer. Queremos ponerle el nombre de una mujer, pues porque es la primera mujer que es gobernadora. Entonces, si es el Salón Juárez, pues este tiene que ser el Salón de la
12: Mujer. ¿No podrías llevar su nombre?
11: No, de ninguna manera.
9: ¿Cómo creen? Claro que no.
10: Muchachos. La gente en Veracruz y en todo México estaba muy enojada por todo lo que está pasando en Veracruz, paralelo a todo este asunto.
9: Amanecer en Veracruz.
10: No, pero el asunto este de que Veracruz tiene altos índices de nacimiento de periodistas. Ah, no, al revés.
9: Al revés.
10: Al revés. Entonces,
9: Y luego aquel derrame de petróleo que estaba matando.
10: Eso es del pasado, güey. ¿No? Te quedas
9: y luego
10: ahí,
9: cuando le gritoneó a los periodistas.
10: Otra vez del pasado. Ok. Wey. Sí.
9: Y entonces, ¿qué dijo ahora? Ay, ¿cómo? No lo hago.
10: Sí, entonces la gente le está diciendo, oiga, está preocupada por nombrar un. Ahora sí que un.
9: Un salón.
10: Es un jacal.
9: 60 millones.
10: Cuando tiene muchas broncas y mucho millones, que explicar ahí en Veracruz.
9: Y gente ahí en el hospital, ahí en los hospitales de Veracruz, ahí aliviándose, recuperándose en los pasillos, güey.
10: Sí, sí.
9: Y era un chiquero el IMSS, que lo traen ahí bien gacho, güey. Métale 2 millones. O sea que vayan todos los enfermitos allá al salón. Es. Si ahí se está invirtiendo, ¿va?
10: Pues antes que le pongan un nombre, pero un gran nombre, un buen nombre.
9: Pónganle Chumel. ¡Ay, sí! No, a ver, como ególatra la entiendo. O sea, yo pongo.
10: Hay muchas cosas que están pasando en Veracruz y que son un poquito más importantes que ponerle nombre.
9: Lo que no está pasando, pero por ningún lado, es el señor Insunza. ¿Qué te dije? 60 y. Es que yo llevo la cuenta. 63 días sin que Enrique Insunza ponga un pie en forma presencial en la Cámara de Senadores. Vamos a llegar a los 100 y les voy a comprar un pastel, muchachos.
10: Para celebrar. Con velita y todo.
9: Ajá, con velita y todo. Vamos a cantarle las mañanitas a los 100 días del señor Enrique Insunza, que no ha ido a trabajar. ¿Por qué? Por lo que todos ya sabemos. La Secretaría de Relaciones Exteriores clasificó como confidencial. Confidencial por un periodo de 5 años. Toda la interlocución oficial, esto es gravísimo, entre México y Estados Unidos sobre Rubén Rocha Moya, el gobernador con licencia de Sinaloa, y el senador morenista Enrique Insunza. Pruebas. Aquí están. Muy bien. Vamos a encerrar. Ajá.
10: Vamos a guardarlas.
9: Necesitamos las pruebas. ¿Qué hizo Estados Unidos? Aquí están. Ay, Dios mío. Ajá, bueno. Ajá. Sí, así tal cual. Porque ya pasó. La semana pasada reservaron por 5 años... toda la información de qué hizo la CIA en Chihuahua. Aquí está, señora. Ay, Dios mío, santísimo. Bueno, qué bueno que ya están las pruebas. Aquí los vamos a poner. Nadie habla de eso ya. 5 años.
10: Sí.
9: Ahora, están.
10: Alegan que es.
9: Y se quejan de Argentina.
10: Vamos, ellos alegan que hacer pública esta información podría menoscabar la confianza, confidencialidad no y se, respeto mutuo con.
9: No
10: Washington.
9: Se preocupe, nunca hemos tenido confianza ni respeto a ciertas personas.
10: No, entre Estados Unidos y México.
9: Yo pensé que nosotros respetando.
10: No, entre Estados Unidos y México. Ajá. Esto podría agravar un poquito las relaciones.
9: Sí, hay un video de Insunza.
10: Pues sí, güey.
9: Sin
10: pero,
9: ropa ahí.
10: Pero ya no lo vas a poder ver porque ya está bajo llave. Y un candadito.
9: Vamos a cinco ya, años va a estar.
10: Sí.
9: ¿Sí? Mira, sí. Y luego. Así,
10: ya, es casualmente lo que dura, lo que le falta al sexenio, mira.
9: ¿Cómo crees?
10: Sí.
9: Coincide.
10: Pues ahí.
9: Eso era. Y entonces eso, se cansaron de decir pruebas y no sé qué. Y de repente.
10: Neta, eso van a estar haciendo con todas las pruebas.
9: Eso lo van a estar haciendo con todas las pruebas. Porque Monreal dijo en la mañana. Y necesitamos saber qué fue lo que pasó con la captura de Mayo.
10: Sí.
9: Yo creo que va a decir.
10: Ya hasta mentirosos le están diciendo.
9: Ajá, va a decir Estados Unidos de. ¿Seguro quieres que te lo enseño? Bueno, va a salir ya sabes quién.
10: Ahí
9: y
10: está.
9: Y la van a entregar y después de. Ok, bueno, hay que guardar esto porque luego se puede tergiversar la información.
10: Lo voy a guardar, no,
9: es
10: se,
9: lo
10: vaya,
9: que decían,
10: no se les vaya a picar un ojo, no se vayan a clavar un vidrio.
9: Todos los caminos conducen al cine. Bueno, el tema es que la Cancillería argumentó, lo que dice Gabriel, el Comité de Transparencia, que revelar este tipo de cosas pues puede menoscabar la confianza, confidencialidad y respeto mutuo.
10: Con Estados Unidos y hay que tener buenas relaciones.
9: No muchachos. Tenemos, ni tenemos respeto mundo de tener buenas relaciones.
10: Güey. ¿Cómo no, güey? Ahorita Estados Unidos está más ocupado comprando el mundial.
9: Ajá. Bueno, infantil. Digo, es sucursal, ¿eh? Está muy ocupado cancelando el T-MEC. Bueno, sí. Revisándolo anualmente porque ya también dijeron en la mañana. Sí. No es falta de confianza. Bueno. O sea.
10: Ya nos cancelaron la suscripción, ahora va a ser anual.
9: Ahora va a ser anual.
10: Al T-MEC, sí.
9: O sea, eso, es decir que eso no es de confianza, es eso, es de mi amor, me encanta estar casado contigo nada más. Cada año, que es nuestro aniversario, vamos a revisar si sí
10: queremos. Vamos a hablar.
9: Vamos a platicar, a ver si sí queremos estar casados. Eso es falta de confianza aquí y en China. Yo no hablo chino, pero ahí debe ser. Y el tema es que ahorita la oposición, los legisladores de la oposición, están diciendo blindaje institucional. Pues sí es. Él tiene que ser el partido en el poder, y cuando los atacas desde allá, pues te dan la información y te dicen, ay, güey, está embarrado mi mundo. Y eso lo guardas. ¿Por qué? Porque, digo, esto es un supositorio, o sea, no estoy diciendo que sea así, pero pues nos lleva a pensar que están ocultando esta información por 5 años. Yo no estoy diciendo que esté embarrado gente de las altas esferas. Eso no lo estoy diciendo. Pero invita a pensar que pudiera una mente torcida, alguien ahí que quiere buscarle río al chicharrón, que esto pase.
10: Llevan años blindando cosas. ¿Cuándo se empiezan a cumplir los 5 años?
9: No.
10: De lo primero. ¿Qué fue lo? ¿Te acuerdas qué fue lo primero que habrán blindado?
9: No me acuerdo porque lo tengo muy en la mente. Estaba la información de la compra del Tren Maya, las cancelaciones de las medicinas y la.
10: No, el aeropuerto. Pero eso fue a fines de.
9: No, el aeropuerto. Eso fue a fines lo primerito fue el aeropuerto.
10: A fines de Mamá Coco.
9: Lo primerito. A principios de Mamá Coco.
10: No, ¿cómo a principios?
9: El primero de Mamá Coco fue, pero eran 12.
10: Entonces eso significa que ya podrían.
9: Pero no, la reservaban por 12.
10: Ah.
9: Aquí entonces. Ahorita te checo bien, pero estoy casi seguro que la reservaron por 12.
10: Es que hay refrendo.
9: Sí, era, exacto, se renueva automáticamente. Vamos a corte comercial y volvemos en 2 horas.
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22: Los elefantes son los únicos mamíferos terrestres que no pueden saltar. Esto debido a su enorme peso y su estructura ósea.
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22: El chocolate es tóxico para los perros porque contiene teobromina, una sustancia que su organismo no puede procesar con facilidad.
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23: El embajador de México en Bélgica y ante la Unión Europea, Esteban Moctezuma, consideró un día histórico que el Parlamento Europeo haya ratificado el Acuerdo Global Modernizado y el Acuerdo Comercial Interino con México. La gobernadora del Estado de México, Delfina Gómez, destacó una de sus principales estrategias para acercar su administración a los mexiquenses. Las caravanas itinerantes por la justicia social alcanzaron 1,000,000 de trámites y servicios realizados en beneficio de más de 370,000 familias, que ahorraron cerca de 278,000,000 de pesos en traslados y gastos adicionales. El presidente de Estados Unidos, Donald Trump, aseguró que España es una causa perdida, por lo que ordenó suspender todo comercio con el país ibérico. Desde Ankara, Turquía, donde se celebra la cumbre de la OTAN, Trump acusó a España de ser solo un socio terrible en la organización, porque ni participa ni paga.
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2: ¿Qué suena, Gabriel?
3: ¿Qué suena?
2: Sin duda es la entrada triunfal.
3: Los atalayas anuncian la llegada de ESPN.
2: Esa es mi trompeta.
3: El CEO.
2: Antes era CEO, ya compró toda la compañía.
3: Ah, ya es CEO ya es dueño.
2: Total. Ajá. Gus Spiens.
3: Sí, el argentino.
2: El argentino. No. Gus Mendoza, ¿cómo estás, Chiquillo? A ver.
4: ¿Qué pasa, Chuck?
2: Oye,
4: ¿qué
2: pasa, Gab? Hoy no hay fútbol, ¿qué voy a hacer?
3: Hoy no hay fútbol, llorar, pero ¿qué pasó ayer, Gus? Cuéntanos de qué se está hablando, por qué están acusando de cacos a los argentinos.
2: ¿Caco, qué cacos?
4: qué cruda deportiva, ¿no? Luego de tanto.
2: No.
4: Los días que no hay.
2: Yo no quiero convivir con nadie.
4: Oye, y no me refiero por el festejo de ayer, sino por lo que ya no hay fútbol, ¿no?
2: Sí, que ya no hay fútbol, claro.
4: Definitivamente no, pues Gabriel, a ver, preguntas, ¿qué pasó? Pues ayer en el partido entre Argentina y Egipto, definitivamente hubo muchas cosas para pensar mal, el arbitraje fue terrible. Para mí el segundo gol del equipo egipcio, el que le anulan, no el que termina contando en el marcador, mal anulado, definitivamente. Creo que el arbitraje dejó muchísimo que desear. Después, de cualquier manera, consiguieron su segundo gol, ¿no? El 0-2 de Zico. Fíjate, un tipo que le pusieron Zico, como el brasileño, justamente era el que estaba dejando fuera a los argentinos. Pero bueno, tuvieron el ADN, tuvieron la ayuda, ¿por qué no decirlo? Arbitral, o un arbitraje que lo terminó favoreciendo. Yo no quiero decir que premeditadamente el arbitraje, la FIFA, Infantino, como dicen muchos, quiso ayudar a Argentina, pero definitivamente sí lo favoreció en varias decisiones. Y bueno, fuera de eso, independientemente de ese pequeño detalle, Argentina nos vuelve a mostrar por qué es el campeón del mundo, por qué tiene los jugadores que tiene. Les hablaba el otro día, Gabriel Chumel, de los jugadores triple A, ¿no? De estos futbolistas que sí tienen lo necesario para cambiarte partidos en momentos justos. Bueno, aparece el Cuti Romero, aparece obviamente Lionel Messi, aparece la delantera con Correa, con Lautaro, y la verdad es que simple y sencillamente Argentina demuestra que tiene a futbolistas en los que si en 13 minutos le das chance, te dan la voltereta, porque fueron 13 minutos los que Argentina le dio la voltereta.
3: Oye, es que el fútbol es obviamente técnica, pero también es colmillo, y es parte, ¿no? Es parte del fútbol.
2: O sea, esos tres
3: sabían muy bien dónde tirarse. Argentinos,
2: porque de repente yo lo estaba acá viendo aquí abajo. No, estaba la gente, pero así, güey, o sea. Y les meten el segundo gol.
3: Crean pasiones.
2: Ajá, y Lionel Messi, así neta, parece que es así Saiyajin.
3: Yo me acuerdo mucho, por ejemplo, cómo se habló de la mano de Dios, ¿no? En el 86, cuando, o sea, también una cuestión ahí de, híjole, ¿qué pasó aquí? Pero bueno, oye, mi querido Gus, y entonces hoy no hay fútbol, ¿qué sigue? ¿Qué nos queda?
2: Pero mañana hay un delicatessen.
3: ¿Ah, sí?
2: Francia-Marruecos.
4: Sí, bueno. Sí, Francia-Marruecos, lo de que todo el mundo lo estaba esperando, pero nada más rápido, ayer también Colombia queda eliminada en penales ante Suiza, una selección latinoamericana, ya nada más queda Argentina, era la segunda que quedaba.
2: Me encanta que nadie está tomando en cuenta a Argentina como latino, porque yo te digo en redes, porque la gente, ya nos eliminamos a los latinos, y los argentinos, nosotros también somos latinos. Sí, bueno, pues.
4: No, es como, pero es que,
2: sí, Argentina es que como el Monterrey de
4: mucha gente.
2: No, es verdad, así. Nosotros también somos norteños.
4: Mucha gente no
2: quiere
4: Argentina.
2: Sí, abuelo,
4: mucha gente.
2: Nosotros también somos norteños, sí, claro. Sí. Sí.
4: También somos mexicanos, somos norteños. No es así.
2: Abrazo a todas las nacionalidades.
3: Abrazo a todo México y a
2: ustedes también. Oye, no, me decías de Colombia.
4: Sí, de que Colombia lamentablemente quedó eliminado en penales. Fue mucho mejor futbolísticamente, pero en penales no tuvieron la fortuna. Cucho, uno de los delanteros más gloriosos de Colombia en estos momentos, termina fallando el penal y bueno, pues queda eliminado. Y para mañana lo que ya decías, ¿no? Frotándonos las manos con el Francia-Marruecos, se antoja, como bien dices, para hacer un delicatessen, un partido extraordinario. Yo sí tengo que reconocer que más allá de que eliminaron ya a México, a Estados Unidos, a Canadá, a Colombia, a todos estos países, a Brasil, que pues de alguna manera en México apoyamos, el Mundial ha sido muy bueno y creo que seguirá en ese tono, ¿no? Yo no me atrevería a decir que para Francia va a ser fácil o que lo va a hacer para Inglaterra contra Noruega. No, no, Gustavo, yo creo que cada vez
2: pero todos ya son partidos de a Francia jugar, parece que están jugando con una escuela, güey.
4: Sí, no.
3: Francia, o sea, de lo bien.
4: Lo es.
2: O sea, Francia parece que está jugando con niños. O sea, el equipo.
4: Sí, sí, parece prepa contra primaria,
2: sí,
4: ¿no?
2: Ajá, parece así de que el Corporativo Zacatepec, así de. Ajá. Con un equipo así de.
3: El Sporting Churumuco.
2: Ajá, güey. Sí, es el equipo de Epura, ya sabes, así. Y estos sí. Brothers, este vato ya.
4: O sea, es la máxima favorita.
2: No, chico, no, es que hubo una parte donde la tocan así como para la banda de la izquierda. Acelera el vato, pero. El otro ni lo ve la cámara, o sea, de lo rápido que se mueve. Así, sí, así como Carlito dice que no.
4: No, no, parecen de otro planeta, sí parece prepa contra primaria.
2: Parece, exactamente, o sea, parece fútbol sí, llanero.
4: Pero Marruecos los va a meter en aprietos. Sí, no creas que va a ser tan sencillo. Traen buen equipo. Oye, y nada más decir también rápido lo de la FIFA, mejor dicho, el FBI. Quiere investigar la relación de Argentina con Gianni Infantino y todo lo que ha sucedido. Pues eso, salió una nota hace rato que estaba leyendo. Y yo me pregunto, ¿por qué no el FBI investiga a Donald Trump y la llamada que le hizo Gianni Infantino para que le quitaran la roja al delantero de los Estados Unidos? Ah, bueno.
3: Oye, Gus, ¿tienes visa?
4: ¿Todavía?
3: Tenías, güey.
2: Exacto. Y en este clip, adiós a la misa de Guzmán. Qué lástima,
4: güey. No, yo no me pregunto. El target que si van a investigar, padre, sí. Que le investiguen bien, ¿no?
2: Investiguen bien. ¿Disney qué, güey? ¿Qué chido era Disney? Aquí se expuesta todo.
4: Hay Disney París. Disney París y Disney Japón. Disney Tokio.
2: Exactamente. Bueno, pues nos veremos mañana entonces para ver qué va a pasar con Francia y Marruecos, mi querido Gus.
4: Aquí nos vemos.
2: Muy buen día. Y saca visa en otro país. Vamos a pedir nuestro comercial y volvemos.
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2: Ya estamos de regreso en Osa Noración ahorita, amigo de casa. Vámonos hasta Argentina, porque hay un señor, yo no lo conocía, es un periodista argentino que se llama Eduardo Feynman. Eduardo Feynman, este brother, tiene un programa allá en Argentina, cualquier temporada. Y aprovechó, ahí te va, porque aprovechó la eliminación de papá ante Inglaterra, aprovechó la eliminación del comensal favorito de los señores y empezó a decir en cadena nacional, en un canal que se llama A24, y analizar el partido declaró: detesto a los mexicanos con el alma. El ahorita, refiriéndose al ICC, se lo pueden meter. Vamos a ver el clip del señor Feynman, que por primera vez va a tener rating. Échamelo, por favor, Ani.
6: Detesto a los mexicanos. Los detesto con mi alma. El ahorita ese se los puede meter en el orto.
7: Pero yo estoy con vos, Edu. Yo quería que perdiera México.
6: No, detestables esos tipos.
7: El que sacaste hace unos días, ¿te acordás del periodista que
6: la envidia que los mexicanos le tienen a los argentinos, no solamente en el fútbol, en todo. No se envidian. Quieren ser como nosotros y no les da el piné.
2: Oye, este señor.
3: Oye, ¿no es el mismo güey que dijo lo de que el crimen organizado había amenazado a los ecuatorianos?
2: No sé.
3: Es el mismo Tarola.
2: ¿Sí?
3: Sí.
2: Envidia. Sí. Eduardo, por favor, ¿qué le vamos a envidiar, mi niño hermoso? O sea, si me entiendes como, sí, o sea, digo, sí, yo he ido a Buenos Aires, estoy bien padre, tengo amigos allá y todo, pero así que ya es la envidia que están hablando, que no son como los... Compadre, te hiciste famoso por meter un gol con la mano, que es trampa, güey. ¿Me entiendes? O sea, estar orgulloso de
3: fue
2: eso.
3: Fue la mano, güey, de Dios.
2: No, no, no, la mano de Dios, Dios no hace trampa. ¿Me entiendes? Era la mano de un cocainómano, güey, que le mete la mano ahí y mete gol. Y, ¡ah, qué bárbaro! Sí, está bien, o sea, es un agujero legal y eso es lo máximo que les ha pasado allá. Y el tema es ese. O sea, yo no lo topo al señor, pero, pues sí, uno puede decir lo que sea en su espacio de televisivo y radiofónico. Pero yo nomás lo exhorto a que encamine usted.
3: Exhorto.
2: Exhorto, sí. Lo exhorto, señor Friedman, a que está bien, deteste a los mexicanos, lo que usted quiera. Nada más
3: No, pero que dijo desteto a los mexicanos.
2: Detesto, detesto a los mexicanos. Eso no sé qué. Eso lo dijo. Yo nomás lo quisiera mandar. ¿Cómo se dice mamá en argentino?
3: No
2: puedo decir
3: no,
2: nada.
3: No,
2: exacto. No, bueno, no, nada más eso es todo. Y la cuenta, por favor. Y le pones el
3: quiso. Y mi sopa está fría, por favor.
2: Y le pones el quiso,
3: por favor. Exacto.
2: Y está muy feo este café. A ver, por favor, llévate esto. Y luego.
3: El nene, el chavito mexicano que se fue, ya se regresó con los suyos.
2: No, sí, híjole, eso me pudo ver. Quiñones, dices tú.
3: Así es.
2: Sí. Tras la eliminación de la selección mexicana ahí enfrente de Inglaterra, muy orgullosos nosotros y nuestros gladiadores y nuestros campeones, y que todos los políticos le deseamos lo mejor a este brother y la selección, vibramos con usted, todo el mundo. Y ahora el regreso, el niño Quiñones, el héroe de la selección mexicana, pidió juegazos, me lo regresaron ahí en el pollero ahí. Que de repente sí que vienen así la gente regresando así que del mundial. Y mi Quiñones ahí en un bolito. Ve nomás, güey, allá en Gallola, güey.
3: Chale, no.
2: Oye, todos le exprimieron un chorro de varo ahí en la selección y me los mandan en...
3: Todo lo que la FIFA le sacó a México.
2: De la mañana, nomás.
3: Ni siquiera hay un...
2: No.
3: Un bolito con más comodidad.
2: No. Sí, oye, lo decimos aquí de WhatsApp, pero es una falta de respeto, güey. Es una falta de respeto. Esta liendre ahí en primera... Está ahí apestando toda la primera clase ahí con socro ahí. ¿Verdad? Toda la gente me llega, hay un muerto ahí en el... Les dice, no,
3: si es... Oiga, alguien se murió.
2: Alguien se murió en el 1B. No, es el cabello. Así, huele a putrefacto aquí en el... Y mi Quiñones... Ahí en la fila 34C.
3: Junto a la turbina.
2: En el baño, así le abres y le pegas. Qué falta de respeto, qué falta de respeto.
3: Qué
2: muy,
3: gacho,
2: muy mal. Oye, muy mal.
3: Tanto político que lo felicitó, no pudo aflojarle ahí para un boletín.
2: Ah, no, pero ahí están todos bien presos de aquí con los campeones. Ahí van a llegar y va a la foto con el diputado y la foto con la quien sabe qué. Vas a ver. Y me los mandan ahí. No, es una falta de respeto. Es una falta de respeto neta. O sea, que no haya ni siquiera. Es más, que no vayan ni juntos. Que les pongan un avión ahí. Pídanselo a los millonarios que los escuchan.
3: Sí. Que tantas glorias les dieron.
2: Tantas glorias les dieron. Oye, les exprimen todo. Ahí los tienen ahí en los comerciales y en la foto y rolando boletos y firmando cosas. Y lo bueno, ya te regresas. Tienes ahí el...
3: Bueno, se acabó la participación de México. Ahora sí que mira, aquí está tu boleto.
2: No está chido. ¿Qué me hace platicar del Elton John?
3: No, ese luego te lo cuento.
2: Ok. Porque... Exacto, le regalaron un Rolex y se lo hicieron devolver.
3: Hasta el reloj tuvieron que devolver.
2: No, pobrecito, ya llegó el niño Morita ya a la primaria y ya lo están bulleando otra vez.
3: Hasta atrás,
2: a ver, sentarlo hasta atrás. ¿Cómo que no ganaste, Mora? Y luego ya. El bully, güey. ¿Cómo que octavos de final, carnal?
3: Oye, sí, más sin embargo.
2: Más si osare.
3: Más
2: sin embargo.
3: Londres quiere la revancha.
2: Amo que nos van a decir en los comentarios. No, se dice más sin embargo. Vean otros programas más sencillos para ustedes.
3: Londres quiere la revanche.
2: ¿Londres quiere la revancha?
3: Londres quiere la revancha.
2: No, quiere la afición.
3: Exactamente.
2: El tema es que después de que nos ganaron los ingleses, todos de final, todo bien.
3: Ya ni nos acordamos.
2: El periodista Henry Winter, o sea, Enrique Invierno, si usted no domina el idioma, propuso que la Federación Inglesa de Fútbol, la FA, organizar un partido amistoso en el estadio de Wembley. Porque el Tri no ha ido desde 2010.
8: Sí.
2: Man, están viajando en el...
3: ¿Ustedes creen que les van a pagar el vuelo?
2: No, a ver, señor Winter. ¿Tú crees que le van a pagar un vuelo hasta allá?
3: Vamos a pensar. Oye, pero ¿por qué invitó a la selección a jugar allá?
2: Porque dicen que les parece un anfitrión maravilloso. Es que, la neta, México se rifó como sede mundialista. Sí. Y la fusión y la emoción. Tratamos a todo dar a los ingleses.
3: Precisamente ayer estaba chambeando, pongo ahí YouTube de fondo. Salió un video de un influencer, al parecer muy conocido, inglés. Ajá. Que estuvo, haciendo toda su periplo aquí en México el día del partido, de ese partido contra Inglaterra. Pero desde en la mañana se fue ahí al Zócalo.
2: Periplo, somos una señora. Sí. ¡Ay, qué periplo!
3: En la mañana se fue al Zócalo. Ajá. Estuvo él grabando a la gente y todo, y a cada rato, el video en inglés, o sea, el video es inglés, en inglés, para Inglaterra, y el tipo diciendo, si México elimina a Inglaterra, lo que resta del mundial, voy a apoyar a México porque esta gente sabe festejar.
2: Sí, sí.
3: Pero durante todo su video se veía como todo mundo lo celebraba, lo saludaba, el güey estaba feliz, luego se fue al estadio, fiesta, y el güey decía, no se lo explicaba, decía,
2: sí, sí.
3: No me explico cómo es la gente aquí, ¿no?
2: El tema, por ejemplo, esa es una. Dos.
3: Perdóname, disculpa que te quite tiempo. Hay un momento en el que está grabando en vivo, ajá, cuando entra al estadio, después de toda la caminada de una milla y todo, y sube y pone el teléfono y cuadra la cancha y dice, es el estadio más grande en el que he estado. Y ahí ya va acompañado de ingleses.
2: Sí, de ingleses.
3: Y todos, sí. Pero así. Sí, de sí, cómo sí. Se veía el Azteca. Y dice, vamos, el verde del césped y el verde en las gradas. O sea, esto es increíble.
2: Hubo comentarios también de los fans. Era un comentarista deportivo inglés, también de Inglaterra. Decía, dice, es que en el estadio, digo, nosotros porque estamos acostumbrados a la Azteca, que es una fregonería.
3: Casual.
2: Dice, no alcanzo a ver a los de enfrente. Dice, en Wembley, en tal, así, o sea, las hinchadas se alcanzan a ver. Dice, es que acá tienes enfrente a quién sabe quién, o sea, es tan grande. Y luego, esas dos. El partido, esto es fact, Inglaterra-México es el evento deportivo más caro en la historia del deporte. El evento deportivo más caro de la historia, o sea, ni Sugar Ray Leonard, ni la final de Moscú, ni las Olimpiadas. El evento más caro de la historia deportiva fue Inglaterra-México.
3: Bueno, pues ahora los ingleses
2: y quieren luego
3: reproducir la fiesta ya en
2: sub-question, los boletos del Mundial acaban de bajar de precio 17% desde que eliminaron a México. Ya nadie quiere ya, pues ya, ¿para qué?
3: Pues ya
2: no, somos la punta aquí del tren, compadre. Ya se nos acabó el tiempo, muchas gracias por acompañarnos mañana en punto de las 10 de la mañana. Se quedan ustedes con el señor Marco Antonio Regil y el Pulso de la República hoy, mañana también. Mañana. Ya se puede ir usted a trabajar y a no ver el Mundial porque no hay partido. Vamos.
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3: 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Diego Klein enfrenta problemas en su relación por los chismes que se le inventan. 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
2: Hola, ¿cómo les va? Muy buenos días. Gracias, muchísimas gracias por estar con nosotros hoy, que es miércoles 8 de julio. Jaden Smith es el cumpleañero del día de hoy. Kevin Bacon, hay puros americanos. David, ¿quién es este cuate? David Caron West. Nunca lo he oído.
5: Ah, no, Max, sí, ha salido en muchas películas.
2: Los es Superman, sí. El nuevo Superman. Ah, es el nuevo Superman, guapo, alto. Bueno, está también el aniversario luctuoso de Alfonso Sayas. Y aquí en la mesa me acompaña Vicky López. ¿Cómo estás, Vicky López? Buen día.
6: Hola, buen día. Feliz, feliz de la vida. Digo, ya pasaron 3 días de luto. Luto, un poquito luto nacional. Pero todavía nos seguimos recuperando un poquito. Yo creo que esta herida, hasta que acabe el mundial, ya estamos sanados completamente.
2: Yo creo que todavía... no. Yo creo que hasta dentro de 4 años que veamos que gana la copa. Si no, no.
6: No, bueno.
2: Esa herida no se me quita.
6: Ahorita estamos dolidos porque todavía estamos viendo los partidos. Deja que pase y yo creo que ya nos vamos a resignar. Pero yo creo que hasta el día de hoy todavía no estamos como en la resigna. Seguimos entre que no puede ser, si fue, o sea, estamos todavía.
2: No, sí fue, desgraciadamente sí fue. Bueno, Ernesto Vitrojo.
5: ¿Cómo estás, Max? Bien, buen pues día. Aquí arrancando el programa, no se despegue, tenemos un programón de miércoles, como siempre, Max, la mitad de semana da mucho chisme. Y yo
2: Vicky,
5: quiero...
2: Vicky y su pandilla.
5: No, Max, yo quiero reconocer a Vicky. Personalmente, yo pensé que Shanique era la persona más adinerada de esta mesa.
6: Ay.
5: Es Vicky López y el novio millonario. Ay. Ponle una estatua.
6: Sí, le va a poner una estatua favor, de oro.
5: Y llévalo al
2: espacio. Si quieres, todos cooperamos.
6: Todos sí. Cooperan, Max, por
2: con
6: favor.
2: Con las llaves, ¿ves que con las llaves se hacen las estatuas?
6: Ándale, con llaves, pero que sean llaves doradas para que parezcan apariencia que es de oro.
5: Sí,
6: ándale. Que del, ¿cómo se llama? El gatazo.
5: Y este es el bueno, Vicky, de verdad. Gracias. Aquí te lo digo, gracias. No lo dejes ir porque no, pues después de puedes regresar a los esquites ahí afuera de Televisa.
6: Sí, pero después de 2 boletos de un mundillo, de una fiesta deportiva de ese nivel, yo creo que ya lo tengo que amar, ¿no? No, no es cierto. Oigan,
2: lo tienes que amar.
5: Sí.
6: Pero que no crean porque ahorita muchos van a decir, ahorita van a escribir
5: interesados.
6: Pues también sí. Tiene que ver el amor, los no, abrazos.
2: Bueno, es el amor, pero sí, da el mismo trabajo enamorarte de un pobre que de un rico. Exactamente el mismo trabajo. Los dos te van a poner el cuerno. Nada más que qué padre que uno te lo ponga mientras vives en Beverly Hills y el otro te lo ponga mientras vives en ¿dónde?
5: Ahí en Plutarco.
6: María Félix, por ejemplo. María Félix que decía que ella se le quitaban las ganas. Te ponía el cuerno, pero que ella llorando en su Ferrari y hay otras que lloran en,
5: sí.
2: En el metro.
6: Pues digo, no sé cómo explicarlo, pero vamos, es una metáfora.
5: No, sí, Vicky, ¿eh?
6: Pero para los que nos escuchan, que no se sienten ofendidos, digo.
2: Bueno, yo creo que sí, eso... pero bueno, no es lo mismo llorar en el metro, ¿verdad? O en el metrobús, que llorar en un Ferrari.
5: Sí.
6: O como muchas ricas que saben o se hacen así como de la vista gorda, de que el marido les dice, no, llegué en 2 días porque tuve una junta de negocios. Entonces ya la chava dice, ay, qué bonita junta, ya me imagino los
5: y yo
6: negocios.
5: Creo que es momento
2: una
5: de
2: junta
5: que...
2: de ombligos.
6: Puede ser, claro.
5: Yo creo que aquí es momento, Max, de que Vicky te jure a ti, a la reina de la radio, dejar su más grande vicio. Vicky es una mujer muy trabajadora, quiero reconocerla, es una gran amiga, persona, pero tiene un gran defecto.
2: ¿Qué?
5: Los strippers.
6: Ay,
5: es momento de que dejures a Maxine.
2: No, ya los dejó, strippers. Pues ya trae una colería.
6: Yo pensé que ibas a decir el refresco de cola.
5: No,
6: otras strippers. Cosas no existen. No, Max. Bueno,
2: no.
6: Oye, hay que pasar realmente a las notas reales, ¿no? A los... Te van a escribir.
2: No a la vida azarosa de Vicky López. No, hombre, por favor.
6: Pero
2: ya
6: bueno.
2: Quisiéramos.
6: Pero bueno.
2: Tener Max. Todos los novios que tiene Vicky López. Tiene como 4.
5: Ay, Max.
2: No. Pero el mero
5: bueno,
2: mero
5: el mero es bueno. Un... El bueno es el bueno.
2: Bueno, sí. Lo que pasa es que los otros son pretendientes.
5: Ajá.
2: Quieren sí, la película sí. con quieren ella, película. Pero ella no quiere.
5: No, pero el bueno agarró y no, golpe bueno de autoridad.
2: Ya. El bueno ya.
5: Dos boletos México-Inglaterra hasta abajo, golpe de autoridad.
6: Esas fueron las verdaderas flores. Las verdaderas.
2: Ándale, en lugar de que te mande flores, que te.
6: Lo mismo que decía María Félix, que las flores te llegan y duran 3 días. Y que ella por
2: y los brillantes te duran para siempre.
6: Sí, exacto.
2: Entonces, ay, por eso ella quería que le mandaran un ramo de rosas, pero con un brillante.
5: Ay, bueno.
6: María.
2: María, porque claro. decía, las rosas se marchitan, los brillantes solo te duran Agustín, toda la vida.
5: Lara y Antoine Zapoff, Max, nada más. Sí, porque fueron no, sus
2: Antoine
5: dos grandes
2: amores. Antoine Zapoff fue el único pobre que tuvo.
5: Bueno, sí, porque a él le dejó el departamento de la doña, el de París, ¿verdad?
2: El de París, pero Antoine Zapoff era artista, era pintor, pintaba muy padre. Uh-huh. Pero no tenía dinero, o sea, tenía lo que ganaba de sus cuadros, que no era mucho.
6: O sea, no era mantenido, pero tampoco tenía no, tanto dinero como a los
2: como
6: que
2: los
6: tuvo.
2: Otros.
6: Pero sí trabajaba, tampoco era un...
2: No, sí trabajaba sí. y pintaba y vendía sus cuadros y hacía exposiciones, pero no el dinero que tuvo, por ejemplo, Alex Berger o todos los sí. demás galanes que tuvo
5: pues
2: la
5: Alex doña. Berger le trajo el metro, ¿verdad? Ese fue sí, el que impulsó sí. la línea del metro en México y Bellas
2: él
5: Artes.
2: Él trajo a los franceses que uh-huh. pusieron el metro.
5: El metro.
2: Entonces, digo, él sí tenía muchísimo dinero y cuadra de caballos en París y casa en París. Y...
6: Oye, Agustín Lara, muy famoso, sí. muy adinerado, pero no puedo creerlo. La verdad, con todo respeto, tan feo. Y que le haya puesto el cuerno a María Félix, o sea, son cosas inexplicables.
5: No, pues era un divo de la música.
6: Sí, pero era muy feo.
2: No, pero además
6: y tenías a María muy... Félix, ¿cómo pones el cuerno?
2: Pero era muy exitoso con las mujeres.
5: Sí.
6: Pero si tienes
2: y
6: a María
2: luego,
6: Félix.
2: Jorge Negrete, que no tenía dinero, pero ¿qué tal le regaló el collar de esmeraldas? Que luego no lo había pagado y querían quitárselo a la doña. Y la doña dijo, ¿cómo? Lo caído, caído, y ya se amuela.
6: Pero mira, lo más triste es que nadie sabe para quién trabaja. Ella tanto que fue su personalidad fuerte durante toda su vida, que no se dejó, que sí. quería diamantes. ¿Dónde terminaron esos diamantes y esas joyas? ¿Algunas?
2: No. Ella, antes de morir, cuando ella se empezó a sentir mal, que ya no tenía tanto dinero, aunque el Tigre Azcárraga, que en paz descanse, la ayudó toda la vida. Él le siguió pagando su exclusividad hasta que la doña se murió. O sea, eran una lana bastante razonable y se le siguió pagando toda la
5: y
2: vida.
5: Y le vendió Cartier, ¿no? Sus joyas.
2: Y ella, antes de todo, regresó todas sus cosas a Cartier. Cartier se las recompró porque se las hizo especialmente para ella. Cuando ella ya no tenía tanta lana como estaba su costumbre, entonces habló con Cartier y le dijo, ven y te voy a vender todas mis joyas.
6: Pero
2: y
6: entonces se las vendió a Cartier. Las joyas que están y recuperaron sus club de fans, que hay joyas... con llave en su museo, esas son las joyas más X.
5: Son como, sí, como de bisutería, de fantasía, pero
6: de
5: bueno, fantasía. No dejan de ser de
6: la doña.
2: De la doña. No son las de Cartier y las doñas. Oye, la doña tenía un brillante gigantesco, y todas las joyas de Cartier, todos los aureos y todo lo que tenía de Cartier, sí. bueno, carísimo es lo que le sigue.
6: Sí, porque ahí hay varias joyas en el museo, incluso ponen la foto de la película para que vean la referencia, ya sea del collar, de los aretes, del rebozo.
5: Que ese está ahí en Eje 1 Norte.
2: Pero eran para las películas, era otra cosa, eran baratijas,
6: y lo podemos decir. Lo que sí es que sí está el perfume, el último perfume que usó, que creo que los herederos les costó 100,000 pesos recuperar. El perfume que usaba, que sí. estaba como a la mitad, y lo tienen en una vitrina. No tienes idea... El perfume, abres la vitrina y cómo huele eso. O sea, está tan concentrado. Creo que lo hacía en Nueva York, ¿no? Se lo sí. hacía especialmente en Nueva York.
5: Pero que le pongan una reja ahí al museo, Max, porque yo he ido al museo que está ahí en Eje 1 Norte por el aeropuerto y sí está medio endeble. Ahí llega cualquier hijo de vecino, quiebra el candado y se lleva todo. Póngale sí, una buena puerta
2: pero no
5: ahí al museo.
2: No son joyas valiosas.
5: Pues no,
2: son valiosas porque eran de la doña.

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12: Son las 12 con 14 minutos.
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0: cuando ya duran un mes, dos meses, un año y ya va, y pues no había tanto amor.
1: Es que según los terapeutas o psicólogos o expertos en relaciones dicen que el enamoramiento como tal es desde un año a tres años máximo. Ah, sí. Pero que es cuando estás en la ilusión, que es lo máximo. Dice tu cafecito con leche, así, pero en ese mood. Ya después el enamoramiento se convierte, si es amor verdadero, en amor y luego costumbre con amor, o sea, dependiendo.
0: Sí, no, y el amor como que se va fortaleciendo si es realmente amor. Y hay nada más fue enamoramiento y calentura, pues no dura.
1: Sí.
0: Pero si es amor, sí dura, y dura mucho.
1: Y muchas veces se confunde la pasión con el enamoramiento. Sí. Y la pasión, dependiendo, también dura poco. Por eso después decían, ¿cómo?
0: Depende.
1: ¿Cómo?
0: Dura poco cuando no te gusta la persona. Cuando te gusta, la pasión se puede extender años. ¿Y pero depende cómo sea la relación.
1: Entonces, lo ideal es estar enamorado, apasionado, o sea, que ya todo en uno, ¿no?
0: No, y además, ¿qué? Otra cosa muy importante, que sean amigos, que sean cómplices, que platiquen mucho, que tengan mucha comunicación. Cuando no hay comunicación es cuando los amores se acaban.
2: Sí.
0: Porque no hay comunicación, no sabes ni qué está haciendo el tipo, ni

0: cómo le fue ni nada. En cambio, cuando hay esa comunicación que son amigos, además de amor y de pasión y todo, somos amigos, es lo mejor. Y es cuando dura y dura y dura y dura, hasta que la muerte los separe.
1: Ay, qué bonito, ma.
0: Sí. Pues es que hay que tener comunicación, porque si no te comunicas con el fulano o con la fulana, ¿verdad? Pues.
2: Sí, exacto. Oye, hablando de relaciones, Max, fíjate que la que no le tocó la suerte del amor fue Natalia Jiménez. Yo recuerdo que ya de hace algunos años, acuérdate que se separó y tuvo muchos problemas con la pareja, sí. Porque pues
0: le quitó a la niña.
2: Le quitó a la niña y además se argumentaba en España que ella, pues como estaba mucho tiempo en México, el tema de la delincuencia, no podía viajar, ir y venir. Natalia, digamos, no dejando su carrera de lado, se emprende un problema legal y afortunadamente lo ganó. Ayer compartió en sus redes sociales que ya su hija puede estar con ella.
0: Ay, qué bueno.
2: Porque tenían un preacuerdo. En ese preacuerdo, su expareja le decía, bueno, te la puedes llevar tanto tiempo, pero me la tienes que regresar a España. Entonces imagínate, Natalia venía a México y luego iba a Irapuato, luego Cancún, estaba con la niña y luego regresa la de allá a Madrid y luego regresa a México. Era un lío, sí. Acuérdate que su carrera sí se vino un poco para abajo después cuando la toma la banda MS.
0: Y fíjense que ya ella ya se casó aquí en México con un mexicano.
2: Ajá, de Guadalajara.
0: Sí, y entonces vive feliz con él, pero sí tenía el problema de la niña, afortunadamente.
1: ¿Qué dicen?
0: No, ya vivía en Miami la niña, no en Madrid. Pero de todos modos, no estaba con ella.
1: Y entonces tenía que estar viajando, y como ella tiene tantas presentaciones, de por sí es difícil cuando trabajas como artista, por los viajes. Y luego agrégale también el problema con lo de la niña, te tienes que dividir en cuatro.
0: Claro, sí, claro. Pero vamos a ver qué dijo Natalia.
3: Hola a todos, espero que estén muy bien. Estoy aquí para compartir con ustedes una noticia muy importante para mí. Como saben, desde hace varios años he estado en una batalla legal por tener los derechos para la crianza de mi hija, como por ejemplo poder viajar con ella a México, poder decir a qué escuela va, poder recuperar gastos de manutención para su crianza, etcétera. Han sido varios procesos largos, difíciles y caros, especialmente aquí en Estados Unidos. El día de hoy es un día muy importante para mí, muy feliz para nuestra familia, porque hemos logrado que el juez acepte poder relocalizarnos con Alessandra para vivir juntos, sin tantas dificultades, sin tantos frenos, y poder planificar la vida que Alessandra se merece vivir, una vida sin tantos conflictos. Todo esto se ha logrado gracias al esfuerzo de muchos años peleando, y agradezco profundamente a toda la gente que nos ha apoyado con sus oraciones, con sus palabras de aliento en momentos difíciles. A nuestros amigos en México, Los Ángeles, Colombia, Puerto Rico, España y Miami, por ser nuestro hombro en quien nos apoyamos. A mis padres y a mi abogada Susan Clock por nunca fallarme y pelear con nosotros hasta el último recurso. Y finalmente a nuestra Virgencita de Guadalupe, quien desde el primer momento nos respondió a nuestras oraciones. Solo les quiero decir a todas las mujeres que estén pasando por una situación difícil como la que yo he pasado, que no pierdan la esperanza, que a veces la gente espera que nos cansemos, pero como mamás tenemos que hacer lo imposible por nuestros hijos. No desfallezcan y acérquense a las personas que las quieren y busquen un refugio para su corazón. Hace 6 años yo estaba en una bancarrota y se burlaban de mí diciéndome que jamás iba a lograr salir adelante. Y aquí estoy. Los quiero a todos y espero seguir viéndolos en este nuevo capítulo de nuestras vidas. Les mando un abrazo muy fuerte y les agradezco su atención.
0: Ay, me cae también Natalia.
2: Pues ahí está.
0: Aparte de que canta precioso, cuando sale a cantar siempre trae unos vestidazos padrísimos, siempre se pone sus flores en la cabeza, o sea, y tiene una voz preciosa. Es muy linda, chava.
2: Sí, bastante.
0: Muy relajada, siempre da entrevistas, muy correcta, muy linda.
2: Y no pedía nada fuera de lo común, Max, incluso ni siquiera pedía la manutención. Lo que ella decía es, bueno, yo viajo, estoy en México mucho tiempo, dame chance de que mi hija esté conmigo. Entonces, claro, mucho tiempo la alejaron. Y esto que habla del punto de la quiebra de su carrera, recuérdate que quien la rescata es Lizzo Music, que es la empresa que maneja la banda MS, que es del dueño. Y ellos la empiezan a meter como telonera de la banda MS. Hicieron un show en Las Vegas y hacían varios por acá, y ella pues abría los conciertos, ni modo, era chamba. Y afortunadamente Natalia, creo que el día de hoy ya retomó todo el tema de su carrera gracias al apoyo de su esposo, que es un manager, y creo que esa mala racha acabó ya.
0: Ay, pues qué bueno.
1: Y nada más, sí reconocer que es una mujer muy inteligente y que sabe el negocio, porque ahorita salió a aclarar, porque sabe ella, sí, que es una figura pública, que es del interés de la prensa. Pero acuérdate que cuando también el lío de la ambulancia,
0: sí.
1: Ella pudo haber dicho, ay, que piensen lo que quieran. No, salió a aclarar, a ver, les aclaro cómo fueron las cosas. A lo mejor hubo gente que la funa, pero de todas maneras lo aclara. Claro. Cuando hubo otro problema en el avión, no sé si tú acuerdas, hace como 2 años, sale siempre a aclarar y sabe que necesitamos de sus aclaraciones.
2: ¿Y sabes cómo se la encontraron en esa aclaración, Max? La prensa estaba, se iba a echar un café la prensa en Reforma porque estaban en otro evento. No, estaban aquí en Polanco, entonces se iban a cruzar a un café de estos de la marca muy famosa. Ajá. Y dijeron, ay, es Natalia Jiménez, pero porque se iban a echar un café. Oye, Natalia, no estábamos preparados, pero te acabamos de encontrar, entonces cara lavada y todo. Y ahí aclaró el tema de la ambulancia. Sí. Y otra pudo haber dicho, no me graben, pónganme mi luz, necesito mi lente. Pues así cara lavada aclaró todo el tema.
0: Todo lo de... Oigan, y la que fíjense que hoy en la mañana aclaró, también salió a decir que se siente muy mal, otra vez está mal del ojo, otra vez todo le duele, es Yolanda Andrade. Entonces, ay, a mí sí me preocupa porque quiero mucho a Yolanda, es muy linda chava. Y yo la había visto ya muy bien, ya hablando bien, ya mejor de todo. Y otra vez
1: recae. Porque va y viene, ¿no? Ese es el problema. Va y viene, recae. De repente la vemos cuando está, por ejemplo, en el rancho. No sé si la lleva su hermana.
0: Estaba muy bien.
1: Camina, habla. Pero bueno, ya cuando mienta mentaditas, acuérdate que cuando ella critica, eso dices, ya está buena.
0: Ya está sana.
1: Ya está. Cuando habla de chismes, dices, bueno, aunque sean malosos sus respuestas, pero dices, ay, qué bueno.
0: Sí.
1: Entonces nos da alegría, pero otra vez cuando la vemos en el hospital, ay, dijimos, ¿qué pasa que no se recupera al 100%?
2: No,
0: pues
2: nunca.
0: Pues no se ha recuperado. Y otra vez amaneció muy mal del ojo y dice que todo le duele. Miren lo que nos dijo.
4: Aquí estoy, hermana, lo que queda de mí. Pero mañana voy a amanecer mejor. Hoy sí me tumbó el dolor. Y lo peor es que ahora es el otro ojo. Muy cabrón. Mi cabeza está sufriendo mucho dolor. Bueno, mi cabeza, mis costillas, mi todo, la carrocería. Así es, hermana querida. Te mando besos.
0: Estaban haciendo una novela. Sí, mira, ¿ves cómo se ve malita? Ay, Yolanda, ojalá te recuperes rápido, porque de veras... Fíjate que yo sí le extraño en Monse y Joe. Hacían buena pareja con Monse. Y claro, van invitadas de Monse y hacen el programa y todo... Pero hace falta Yolanda.
1: La chispa, Yolanda, porque aparte de ser irreverente, es inteligente. Entonces, las cosas que ella decía, aunque sea irreverente, las decía con sapiencia. Sí. Y tiene un estilo hasta para contestar. ¿Te acuerdas en las entrevistas? Todas las notas que nos da. Porque como uno se queda callada, siempre se metía en líos.
2: No, y era brava. Acuérdate cuando nuestra compañera Nuria Ariza, también ex colaboradora de tu programa, Max, le dio un agarrón de greñas y una cachetada, un refresco. No,
0: una cerveza. Pero estaba abajo. Era un show de Ana Bárbara.
2: Ajá.
0: Y era un lugar de 2 pisos. Y Monse y Yolanda estaban arriba. Yo estaba abajo. Subió...
1: Nuria
0: hacerle una entrevista. Uy, bueno.
1: No, pero yo sé la pregunta que le hizo Nuria, no fue tan bonita. O sea,
0: ¿qué le dijo?
1: Porque en esa época todavía no se sabía que habían sido novias. Dijo, oye, ¿qué opinas de que se dice que tú y Monse son novias? No, bueno, más tardó en terminar la palabra novias, que está Yolanda la cerveza, pero así como si fuera caricatura completita, hasta que no se cayó todo en su cabeza.
2: Ay, pobre Nuria, ya. No manches.
1: Esa es la respuesta, Nuria, gracias. Pues, ¿qué le dio a entender?
0: Pues sí. Pues,
1: no sé, a palabras.
2: Puras desgracias le pasaron también, acuérdate.
0: Y nada más vi a Nuria bajar toda.
1: Toda escurridiza. Toda escurridiza con cerveza.
2: Y esta enfermedad.
0: Dice, luego te cuento. Porque Ana Bárbara estaba cantando.
2: Oye, pero esta enfermedad es muy delicada. La esclerosis es una enfermedad que te va matando por dentro.
0: Pero dice que no es esclerosis, que es otra cosa.
1: Neural, también es que dice.
0: Algo de, no sé qué.
1: De los nervios. Tiene algo, como varias cosas. Por eso no hay una como real.
0: Y como una curación que realmente la saque adelante. Ajá. Bueno, pues vamos a corte. Yolanda.

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4: Nuevo Laredo avanza en la modernización del transporte público. La presidenta municipal Carmen Lilia Cantú Rosas dio el banderazo de salida a 12 nuevas unidades último modelo y climatizadas que mejoran la movilidad urbana y responden a una demanda histórica de la ciudadanía. Con el respaldo del gobierno del estado y el sector transportista, estas acciones fortalecen rutas, amplían la cobertura, aumenta hasta el 52% de usuarios y elevan la calidad del servicio, consolidando un transporte más digno, seguro y eficiente para las familias neolaredenses. Informó Andrea Torres.
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3: Concluye con éxito Nuevo Laredo Festival de Monólogos Teatro a una sola voz. Nuevo Laredo reafirmó durante una semana su vocación cultural al convertirse en la sede del cierre del 21º Teatro a una sola voz Festival de Monólogos, una de las iniciativas más importantes para la promoción de las artes escénicas en el país, resultado de la coordinación entre los tres órdenes de gobierno para acercar la cultura a la ciudadanía. La ceremonia de clausura se realizó en el Centro Cultural de Nuevo Laredo con la presencia de Luis Mario Moncada, coordinador nacional de teatro, y Pablo Edén Tejada, subcoordinador de enlace con los estados, ambos del Instituto Nacional de Bellas Artes y Literatura. El maestro Héctor Romero Lecanda, director general del Instituto Tamaulipeco para la Cultura y las Artes, el ITCA, la maestra Rosa del Carmen Contreras, directora del desarrollo del ITCA, y Felipe Flores Montemayor, director de Arte y Cultura de Nuevo Laredo. Gracias al trabajo coordinado entre el Gobierno de México, Gobierno del Estado de Tamaulipas y el Gobierno Municipal de Nuevo Laredo, a través de sus respectivas instituciones culturales, fue posible este festival llegar a la ciudad, fortaleciendo la oferta artística y consolidando a Nuevo Laredo como un referente para el desarrollo cultural en la región. Durante 7 días, cientos de familias disfrutaron de una programación de primer nivel que registró una destacada asistencia, permitiendo que niñas, niños, jóvenes y adultos tuvieran acceso gratuito a montajes teatrales de gran calidad, en un ambiente que celebró el talento, la creatividad y el encuentro con las artes escénicas. El 21º Teatro a una sola voz concluyó en Nuevo Laredo tras recorrer los estados de Baja California, Sonora, Chihuahua, Sinaloa, Durango, Coahuila y Tamaulipas. 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
5: Va a tener 8 portadas en Playboy.
6: Sí.
5: La 8. Primera y la única, yo creo, sí, porque ya. Pues al final la revista ya.
6: Que Playboy ya ni existe, ¿no?
5: Existe
6: no,
5: digital.
6: Pero aquí,
5: en México, digital.
6: En México, no.
5: Digital. Entonces,
6: en Estados Unidos sí,
5: tiene 8. Y luego le decía, oye, pero ¿qué se siente de repente ser la hija? Pues del, o sea, es el máximo rockero de este
6: sí,
5: país.
6: Claro.
5: Lleva,
6: y aparte o sea, lleva 58
5: años. 58 cumplen 58. Este año. Imagínate, 58 años que la banda estaba. Entonces, Alex está como en los 70 y algo.
6: No, pero además, vigentes.
5: Vigentes, sí. Y siguen
6: y
5: llenando.
6: Al día. Sí,
5: y entonces no. Me dice, ¿sabes qué? Eso también, aparte que está padre, eso también evita que yo tenga pareja, porque entonces todos los hombres que encuentro, mi punto de referencia es el amor que tiene mi papá por Chela. Entonces, si yo no encuentro algo que me evoque esas almas gemelas, huyo de las relaciones. Y otra cosa que me dijo es, ¿no nos podemos reunir? Yo ya cuando quiero ver a mis papás, paso mejor a un restaurante, compro todo y se los llevo, porque dice que cuando salen es foto para Chela, foto para Alex, foto para ella,
6: sí,
5: foto para
6: sí.
5: Chela, Alex. Y que eso ha mermado mucho. Entonces, que Alex ya no quiere salir, que por eso no fue a los partidos de México, que
6: sí,
5: lo invitaron, porque dice, iba a estar dando 1,000 fotos.
7: Sí, desde la entrada, desde el metro, desde el tren ligero. si es que iba en tren, pero si lo dejaban en la camioneta, que tenías que caminar mucho, de todas maneras, los famosos, famosos, sí, había unos que sí podían entrar hasta el estacionamiento de adentro, que era algo como muy bien.
6: Sí, pero...
7: pero hubo unos que no.
6: Que tenían que caminar, imagínate toda la gente, oye, foto, oye,
7: no,
6: foto.
7: Porque Alex Lora sí es reconocido.
6: Sí, claro.
7: Sí es fastidioso, o sea, se deben al público.
6: Pero llega un momento
7: que... pero no es un momento que pueda...
5: Y Alex, a diferencia de los famosos, es que Alex Lora los... O sea, Alex Lora es del pueblo. Alex Lora lo conoce desde el señor que está en el par, sí, limpiando parabrisas, no, desde el otro que se está echando una mona, pero que sabe qué es la música del Tri, hasta toda la generación. Entonces, sí, no se segmenta como Rulli, que es actor, o Adrián Uribe, que a lo mejor unos cuantos sabrán y otros
7: o
5: no les importa.
7: O más las mujeres, a Jorge, un hombre no le pide tanta, sí, foto a Rulli.
5: Sí, pero Lora sí es...
7: Hasta de
6: no,
7: niños.
6: Lora, todo mundo
5: nuestro
6: quiere
5: Nuestro Mick Jagger, Max.
6: Bueno, antes de ir a lo que dijo Celia... tenemos a Karina Torres, que es la segunda destapada que va a ir a la Casa de los Famosos. Y ya la tenemos en el Zoom, ¿verdad? ¿Ya está? A ver. Ahí está, Karina. Karina, ¿cómo estás?
8: Hola, muy bien, Maxi. ¿Y ustedes?
6: Muy bien. ¿Cómo te dijeron del... ¿Te cayó de sorpresa o no que vayas a la Casa de los Famosos?
8: No. Pues claro que sí, cuando me hicieron la invitación, pues fue para mí una sorpresa muy grande. Entonces, pues imagínate, súper emocionada, no le pensé, dije, va, vamos a arriesgarnos a vivir esta experiencia, un nuevo reality, un primer reality en mi vida. Entonces, pues, yo muy contenta.
6: Ándale. Oye, a ver, dinos, ¿qué personaje vas a tener adentro? ¿Vas a ser mala, buena, regular?
8: No, tal vez yo creo que voy a mostrarme pues lo más real, ¿no? Obviamente quién soy realmente, pues imagínate. De repente sí, tengo de repente ahí mis personajes de mis redes sociales que obviamente pues son parte de mi esencia, ¿no? Pero pues de ahí a más a mostrarme realmente tal y como soy. Entonces pues ahí la gente va a conocer a Karina Torres detrás ya sin redes sociales. Y es algo muy padre.
7: Oye, Karina, hay muchos que cuando ya se empiezan a destapar, empiezan a investigar los otros integrantes, como ha sucedido en otras casas. Por ejemplo, ahorita ya se destapó Ernesto La Guardia. ¿Tú ya sabes tus métodos o tú vas a entrar al natural? Es decir, ah, ya vi que a Ernesto no le gusta esto, que tú ya entres con una estrategia, o de plano vas a llegar con ojos cerrados y decir, como me toque a donde me toque.
8: Creo yo que a ojos cerrados es la mejor opción para que armar estrategias, porque pienso yo que ya estando adentro puede cambiar todo. Entonces, mejor a ojos cerrados, al ruedo, y pues ahí se van a ir dando las cosas orgánicamente, ¿no? Creo que es lo mejor, y aparte pues así se va a disfrutar más sabroso.
5: Oye, Karina, buen día, te saluda Ernesto Buitrón. Oye, y bueno, en tu ola de apoyo sabemos que va a estar seguramente Wendy Guevara, seguro va a estar Grecia también ahí, tus amigas cercanas, pero yo quiero preguntarte, ¿va a estar el doctor Miguel Padilla apoyándote a tu exnovio que te ligó en un antro? Porque además, esas imágenes virales donde te da unos besazos y luego le enamoras, ¿qué pasó? ¿Se desenamoró o son amigobios o nada más te va a estar apoyando y echando buena vibra?
8: No, somos amigos, obviamente, eso fue un show que estuvimos ahí dando, es muy lindo, se ha portado muy buena onda conmigo, pero no, nada de eso, ahorita yo estoy concentrada y enfocada en esto, entonces, pues no, saludos de hecho a él y todos los trucos, porque sí me mandó un mensajito de que me deseaba lo mejor y todos los trucos.
7: Entonces ahorita no tienes novio, vas a entrar solterita a la casa, o sea, no tienes esos líos de que a lo mejor afuera dejas a alguien, porque te acuerdas que Wendy tenía a Marlon, ¿no?
5: Tenía Marlon.
7: Y después le llevó flores, ajá, y que le aventó tú tranquilita, o sea, entras soltera, o dejas unos amorcillos ahí antes de entrar.
8: No, pues sí dejo unos amorcillos por ahí.
6: Oye, ¿los amorcillos son celosos o no?
8: No, pues no, tienen que ser tranquilos. Pues obviamente, pues las cosas se van acomodando. No soy de las que presionan ahorita, hoy en mi tiempo no estoy para presionar. Las cosas que se vayan dando, tal vez se van a dar. Ahorita te puedo decir que sí, que tal si el día de mañana pues ya no se da. Entonces, pues obviamente también es difícil encontrar a alguien que te aguante el ritmo que llevas laboralmente. Entonces, pues sí, sí está complicadito.
5: Oye, Karina, y a ver, revélanos aquí algo. ¿Tienes también la debilidad por los strippers? Porque ya vimos que las perdidas están perdidas por los strippers. En tu caso, ¿te alejaste sí un poquito del vicio o cómo vas?
8: No, pues obviamente sí me alejé del vicio, pero pues obviamente, pues a quién no le gustaría a un chico que estuviera atlético, pues claro, obviamente es también mi línea que estén atléticos y todo, pero no, yo no, yo casi no agarro la línea de los strippers. Tengo muchos amigos stripper y pues obviamente no. Aparte, pues yo también ya me dediqué mucho a andar en las calles también vendiendo la caricia, entonces pues ya es como decir, pues del mismo mercado, ¿sabes?
7: No, ajá. Mejor un abogado, un contador sí. Público, administración de empresas.
6: No, un actor. Un actor sí andarías con un actor.
7: Pero le gustan mamadators.
6: Bueno,
7: mamadators.
8: Con que me trate bien, con que sea una persona linda, con eso basta. Ya si no está fitness, pues se meta al gimnasio. Para todo hay solución, pero que me trate bien.
6: Oye, ¿Wendy no te ha dado ningún consejo?
8: Sí, claro que sí. Pues obviamente Wendy se tiene que mostrar neutral. Tú sabes, ustedes saben que está en las galas y posgalas, entonces pregalas. Entonces obviamente pues ella neutral, mi comadre, me ha dicho, sé única, sé auténtica, diviértete, no entres siendo o fingiendo ser otra. Tú sé tú cómo eres, o sea, la vas a regar, la vas a cagar. Obviamente va a haber problemas, de repente no todo es alegría ni gozo, pero pues igual, a eso es a lo que voy, a eso es a lo que decidí entrar, y aparte es una nueva oportunidad porque sigo todavía conociendo a Karina. Entonces para mí va a ser algo muy padre, una aventura muy bonita.
6: Oye, pues que tengas mucha suerte, Karina. Ahí te vamos a estar viendo, a ver qué tal te va.
8: Gracias, Maxine, gracias a todos los chicos, a Ernesto y a Vicky.
5: Suerte.
6: Muchas gracias, Karina, por haberte
5: nuestro voto
6: conectado.
5: Para Karina, la licenciada.
6: Mucha suerte, ¿eh? Que te vaya bonito.
8: Gracias.
6: Éxito, bye. Es Karina, Karina Torres, es de las perdidas, de las amigas.
5: Oye, pero
6: de
5: fíjate
6: Wendy.
5: Que Karina es muy viral y además es bien sí. Emprendedora porque invirtió su lana. Tiene una agencia de viajes.
6: Ajá.
5: O sea, ella le gustaba el viaje. Entonces, de repente se fue a hacer cosas, como decía, de blogs o algo. Y juntó su lanita y puso su agencia de viajes. O sea, y además, ¿sabes qué? Que no sé si han visto ustedes. Cuando pasa algo chusco en el espectáculo, sale Karina un meme de Karina, un video meme donde está Karina riéndose. Se los voy a buscar. Y es súper viral. Creo que ella tiene grandes posibilidades de avanzar.
7: Se ríe de ella misma. Acuérdate que ahorita dijo que antes vendía la caricia. Sí. Entonces, tanto entender. Si yo sí, vendía claro. Y quiero uno que vende, pues ¿para qué, no?
6: ¿Qué?
7: Eso es de darte risa, claro. No es eso de la boca chiquita, no, no, ya, ese pasado oscuro, yo ya.
6: No. Está. Mira, y es emprendedora, porque es empresaria. Oye, no se quedó en la calle vendiendo caricia.
7: Uh-huh. Y que seguro es será empresaria. Criticada, porque hay muchos famosos que se, ardidos, esa es la palabra, que acuérdate que es cada vez que sale de la casa, ¿cómo? Ya vi que los famosos... No son famosos, o sea,
6: sí,
7: los
6: claro.
7: Que critican que son fama efímera de redes.
5: Pero cuando claro. Les dan la invitación, yo sé de muchos que les hablaron y, ay, no, ¿cómo crees? No, ¿cómo me voy a exponer? No, es que no puedo prenderme, por tanto, o sea, yo creo que sí. Aparte de estos que critican, pues también no es que critiquen que estés, sino porque cuando les dicen, vas tú, ay, no, es que yo...
7: Nada mi más carrera, bueno, mi prestigio.
6: Pero ella sí le entró y además... Va por buen camino.
5: Sí.
6: Vamos a ver qué dijo Celia Lora, porque nos quedamos a medias.
9: De las cirugías mal hechas.
5: Okay.
9: ¿Cómo la gente ya se fuera por modas y cómo las redes sociales te causan esa dismorfia? Cosas que ni necesitas. Y que cada vez diario inventan más cosas para que no llegues a la cirugía, ¿no? Entonces va a ser como que veas las opciones. Justo una amiga diciendo un spa y cosas que puedes hacer mil cosas antes de tener el cuchillo, ¿no? Que yo siento que está un poco. Pero bueno, o sea, hay gente que es necesaria que quiera hacer cosas, pero entrevisto mucho a la comunidad trans y de las cosas que no debes de hacer.
10: Oye, qué importante lo que dices, porque al final tú eres de estas celebridades que no ha caído, al contrario, tú te redujiste en su momento el busto, pero tu rostro ha sido el mismo, nunca te has hecho un cambio significativo, como muchas modelos de repente, ¿no?
9: Eso, la verdad, porque cualquier tontería ya te fuiste la cara, ¿no? La expresión, y a mí me da muchísimo. De verdad, ni siquiera pienso en hacerme eso, más bien buscar como opciones de ver qué hacer y también de lo que te digo, también ya... Esas que necesitas,
10: ¿no? Papá es nuestro Mick Jagger y aparte lo veíamos ahorita en el Mundial en un comercial de una combi súper divertido con Hugo Sánchez, muy cinematográfico todo, pero ¿qué sientes de repente tener un papá que es conocido en toda Latinoamérica?
9: En todos lados, pues mira, al final
11: Yo creo que cada quien, o sea, que se siente pues orgullosa siempre, bueno, a lo que se dedica, porque es mi papá y porque es divertidísimo, y claro, bueno, que es el papá que es, el marido que es, todo lo que es, el ejemplo de hombre que yo tengo está muy cabrón, por eso mismo yo creo que también no es fácil para mí encontrar pareja, ¿no? Porque yo tengo un ejemplo de que estos llevan más de 50 años juntos. Y eso es una mentira, ¿no? Esos son las más gemelas y eso es difícil de encontrar.
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15: Geoff Hurst contra Alemania Federal, 1966. El gol fantasma más famoso. En la prórroga de la final, el disparo de Hurst pegó en el travesaño y botó sobre la línea. El árbitro lo validó, abriendo el camino para el único título mundial de Inglaterra.
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15: La orina de los gatos brilla bajo la luz ultravioleta debido a que sus componentes químicos naturales la hacen fluorescente.
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15: Los caracoles tienen miles de dientes microscópicos situados en su lengua, una estructura llamada rádula que utilizan para raspar alimentos.
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17: La presidenta Claudia Sheinbaum resaltó los principales indicadores que muestran la fortaleza de la economía mexicana, como el ingreso al top 10 de los países con mayor inversión extranjera directa, el incremento al salario mínimo y el descenso del desempleo, ambos logros reconocidos por la OCDE.
18: El Plan México lo que busca es producir más en México. Ese es el objetivo y el bienestar de las y los mexicanos. Y estos indicadores muestran que estamos produciendo más, tanto para el mercado interno como para las exportaciones.
17: El movimiento global Amnistía Internacional condenó el asesinato de la periodista Roxana Guzmán y urgió a las autoridades mexicanas y veracruzanas realizar una investigación exhaustiva. También advirtió que el homicidio refleja el contexto de violencia contra la prensa en México. Informó Amy Arriaga. 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

0: Maxine está de vuelta.
1: No, al teléfono de la cabina.
2: Ah, wow.
1: Sí, yo les platicaba que Juan Gabriel, cuando estábamos en universidad, que nada más éramos radio, nos marcaba de California o de donde anduviera, y me nos platicaba que ando en California, que no sé qué, y nos poníamos a platicar. Él me marcaba.
2: Porque Juan Gabriel, bueno, lo platicamos, Ernesto, porque dices que ahorita con lo de la fiebre esta futbolera,
1: sí,
2: ves que su canción fue una de las que más sonaba en redes, sí, en todo, y llegó a un interesante,
3: sí,
2: número.
3: Sí, 200 a nivel mundial, está en el top 200.
2: A nivel
3: de
2: mundial.
3: De nivel mundial, porque mira, justo lo hablábamos, hay algunas canciones que se hicieron para la justa mundialista que están movidas, pero son inteligencia artificial, sobre todo el himno que hicieron, el de México Cañones, eso es pura inteligencia artificial. Entonces la gente dijo, mira, no podemos ocupar todo esto, entonces vamos a poner nuestro propio himno mexicano, y que pusieron Juan Gabriel, la de Hasta que te conocí, así fue. Entonces todos los videos que hay de los festejos de la selección son de eso, y de los partidos y de todo. Entonces acaba de darse a conocer que entra en un top 200 global, me parece muy válido, pero justo decimos cómo extrañamos a Juan Gamax. Lo que genera extraño Juan Gabriel,
1: sí,
3: ¿no?
1: Es que conmigo siempre fue tan lindo, la verdad.
2: Pero a ti sí te hablaba, porque es que según él decía que no usa WhatsApp, no usaba teléfono.
1: No, pero tenía teléfono,
2: correo,
1: en donde
2: no
1: estuviera,
2: no sé,
1: tenía teléfono y me marcaba. Si no, pregúntale
2: a
1: Chivo.
2: ¿Y qué te contaba? ¿Qué te contaba?
1: Ay, pues, ¿dónde andaba? ¿Qué estaba haciendo? No sé qué. Y todo eso lo platicábamos al aire. Pregúntame qué pasó con esas conversaciones.
3: Ay, Max.
1: Un día, como no había cassettes, borraron. Todas mis entrevistas me las borraron porque no tenían cassettes.
3: Ay, Max. Pues, pero bueno, están en tu mente.
1: Ay, no.
2: Y cuando fuimos a Acapulco, ¿te acuerdas cuando fueron, cuando salió de Marinerito?
1: Ah,
2: que fue,
1: sí,
2: icónica esa presentación, también, que duró también como
1: se bajó y me cantó.
2: En una cafés. ¿Te acuerdas que en la primera fila estaban,
3: claro,
2: muchas personalidades?
3: Sí.
2: Y tú estabas, y él se acercó a ti, te agarró y te empezó a cantar.
3: Sí. De marinero. Con un gorrito, de, sí, claro,
1: de
3: azul.
1: Era el,
2: de marinerito.
1: No, sí, yo lo quise
2: azul
1: mucho.
2: Azul celeste.
1: Y siempre, siempre, siempre fue lindo. Siempre fue lindo.
3: Ay,
1: conmigo.
3: Max.
1: Nunca me negó una entrevista, nunca. O sea, siempre muy lindo. La verdad,
3: qué lujo,
1: lo
3: Max.
1: Quise muchísimo.
3: Nosotros no nos tocó corretearlo, pero pero hasta eso creo que es una gran experiencia haber,
1: sí,
3: poder visto a Juan Gabriel. Yo lo entrevisté como 3 veces, la última,
1: sí,
3: de ellas 2014. Me fui a esconder, Max, porque en Monterrey el gobierno dijo que reciba el año. Entonces yo sacrifiqué mi año viejo y nuevo. Viajé a Monterrey en un frío horrible, 7 grados, sí, sensación térmica de 1. Y entonces, como yo iba, ya sabes, chamarra y botas, me escondí entre el público porque nos dieron buen lugar la gente del gobierno. Y dije, pues, uh-huh, aquí me meto. ¿Dónde está el baño? Ay, ahí pues entrando la esposa del gobernador. Entonces yo me metí en su comitiva y dije, ya estoy aquí atrás, ni modo que me vaya de frente. Y ahí vi el concierto. Cuando baja Juan Gabriel, lo agarro con el celular. Y luego se mete al camerino. Y entonces me voy al camerino. Y como los escoltas me vieron que entré, uh-huh, con la esposa del gobernador,
2: le
3: dijeron, ah, es de su chofer o algo. Agarré mi celular, sale la esposa del gobernador y me da su celular. Oye, tómame una foto. Sí, claro. O sea, agarro mi celular y entonces yo agarro y digo, oye, maestro, ¿cómo se siente? De hecho, voy a traer el material,
2: sí,
3: yo lo tengo.
2: Tráelo,
3: lo voy a traer mañana, sí, jueves, porque es una experiencia muy grata, porque aparte, cuando sale Juan Gabriel, ya me dice, ay, mijo, ya me tomaste muchas fotos, pues, ¿cuántas me estás haciendo? Digo, pues, falta la mía, pues, vente. Ya me tomé la foto, me llevé la entrevista, pasé un frío horrible, no pasé Año Nuevo con la familia, pero valió la pena.
1: Ah, valió la pena,
2: pero la,
1: claro,
2: pasó con Juan Gabriel. También sabes de las pocas apariciones, ¿te acuerdas cuando hizo esta película? ¿Qué le dijiste a Dios? Donde,
1: sí,
2: salía Víctor García.
3: Víctor García.
1: Sí.
2: La que está, Mar Contreras, ajá, la que estuvo, uh-huh, que era de... Nadie creía que iba a llegar a la alfombra roja.
3: Metropolitan.
2: Todos decían, en el Metropolitan. Ahí viene Juan Gabriel. Y tú, ¡ay, sí! Ajá, no, ahí,
1: sí,
2: viene.
1: Llegó.
2: Y chacaleos, decías, esto no es real.
3: Dio 3 chacaleos. Ah, también los tengo.
1: Sí, llegó.
3: Te los,
1: sí,
3: voy,
1: sí,
3: a traer,
1: llegó,
3: mañana, Max. Mañana,
1: sí,
3: te traigo eso.
1: Sí, llegó.
3: Porque salió con un turbante. Venía,
2: ay,
3: con un,
2: sí,
3: turbante verde,
2: sí,
3: y unos,
2: sí,
3: lentes. Eran como las 8 de la noche. Pero,
2: claro,
3: no recuerdo el nombre de la productora, pero lo que sí recuerdo,
2: Viva,
3: es que él llegó y le dijo, yo estoy aquí porque sabía que si no venía yo, no le iba a ir bien a su película. Y pues todos estaban fríos, Max, porque,
1: claro,
3: dio chacaleos en toda la alfombra, ¿te acuerdas?
2: Ay, sí, muy, sí, ególatra, te imagínate, iré, porque sé que si voy yo, está la suerte.
3: Sí.
2: Y sí, eran como él y María Félix, que decían, claro que vine para que hubiera un poco de revuelo, si,
1: háblale,
2: no iba, esto iba a estar muy
3: que
2: muerto.
3: Pudo haber sido,
2: claro,
3: ese.
2: Y sí, O sea, de ajo dirás que ególatra y mejor caías tan mal, pero era la realidad. No, sí.
3: Y fue su último evento público. ¿Sí? O sea, público con prensa, sí. Ese fue el último evento. Y de ahí pues ya sabemos que se aisló a Cancún y todo
1: no,
3: eso.
1: No, y además viajó mucho, andaba en Cancún, andaba en Los Ángeles, uh-huh. Daba conciertos aquí y allá, y ya aquí en México casi no. Lástima.
3: Ay, Juanga.
1: Top Ay, 200. Mi Juanga, donde quiera que ande le mando un beso.
3: Oye, Max, hablando de estrellas internacionales, ponga mucha atención con esta nota porque Violeta Isfel resulta que mucha gente la está comparando y dicen que es nuestra Emma Stone mexicana.
2: ¿Cómo?
3: Sí, claro, Violeta Isfel dicen que es nuestra Emma Stone.
2: ¿Pero quién dice?
3: Pues la gente, los fans, las redes, los fans de Violeta.
1: ¿Por qué?
3: Pues porque dicen que es como un clon, que ya en esta parte de la evolución artística de Violeta, y esto es lo que comentó ayer, porque está sacada de onda que sea la Emma Stone, imagínate.
0: Y rápidamente vi una noticia que te comparan con Emma Stone.
4: No, no me comparan, bueno, no intenten. No hay punto de comparación, ¿cómo crees? La señora Emma, por Dios, ¿no? Además, ella es una artista internacional. No, dicen que nos parecemos. O sea, mucha gente vio Cruella y decían que nos parecíamos muchísimo. Me escribió mucha gente. Sobre todo en este look que trae con lentes en Cruella, decían que nos parecemos muchísimo. Pero no, no hay punto de comparación. ¿Cómo crees? No inventes, no, nada que ver.
0: No. Que hagan
4: ese ay, no, claro, ay, ya quisiera yo parecerme un poco a ella, ¿no?
0: También por el talento, ¿no?
4: Pues no, no creo, o sea, al final, digo, yo no sé, yo no digo que sea mala actriz, pero sí hacemos cosas distintas, ¿sabes? O sea, a mí me encantaría estar en las grandes ligas como ella, pero no, bueno, y además, algo que le admiro a Emma es que yo, por ejemplo, quisiera poder seguirla en redes y ella no tiene. Entonces es una artista que se mantiene a través de los personajes que ves. Pero realmente yo que he tenido muchas ganas de seguirla desde hace un montón, ella no está presente en redes como muchos artistas. A mí me encantaría, porque reitero, la admiro mucho como artista. O sea, de sus últimos trabajos, como en esta de Criaturas Fantásticas, no, se llama Pobres Criaturas, maravillosa. O sea, yo amo su trabajo, la admiro muchísimo, pero no, dicen que nos parecemos. Más no nos comparan, no hay manera.
0: ¿Te gustaría que en México nos basáramos por el trabajo y no por lo que compartimos en redes sociales?
4: Pues es que sí hay. Hay quienes valoran mi trabajo y hay quienes, hay marcas que necesitan tu presencia en redes sociales. O sea, creo que depende mucho del contexto o de lo que se necesita.
3: Ahí está,
1: a ver,
3: Violeta.
1: No se parece nada, Emma.
2: No
1: ay,
2: se parece.
3: Poquito, sí, con los lentes sí le da un aire, ¿no?
1: No, no, no.
2: Pero me encanta.
1: Violeta tiene su personalidad y es buena actriz, pero no se parece a Emma Stone, perdóname. Que la quiera comparar, pues digo.
2: Bueno, a lo mejor fue su tía.
3: Bueno,
2: sí, entonces ellas empezaron a sacar el rollo bueno, y ya de ahí se la siguieron. Porque sí, nuestros familiares nos ven como si fuéramos, ya sabes, la última refresco en el desierto.
3: El último.
2: Pero te decía algo: lo que sí tiene Violeta es que tiene ese tino de ser polémica.
3: Ajá.
2: Sí. Haz donde sale un video y dice: hola, quiero poner un museo de esta, de la novela del patito, ¿cómo se llama?
3: Atrévete a soñar.
2: Atrévete a soñar. No, bueno, no salió hasta la directora, el productor. No puedes, no tienes los derechos, te vamos a meter a la cárcel.
3: Sí.
2: Es que yo nada más tuve la. Bueno, de todo. Ay,
3: luego le salió de.
1: Ahí está Emma Stone.
2: Ay, no.
3: Yo creo que sí, man. Ponle lentes y si es Violeta
1: Bueno,
3: Isfel.
1: Además esa es una pésima foto de Emma Stone. ¿Esta? No se parece nada a Emma Stone.
2: ¿Has enamorado de Violeta Isfel? Porque no, o sea, la queremos, pero de ahí a Emma Stone es kilómetros, tornados
1: mala.
2: De distancia.
1: Qué
2: eso no es un aire. Tornados, o sea, son muy lejanos.
1: Claro.
3: Oye, Max, fíjate que cambiando de tema, Maribel Guardia, bueno, habla de este supuesto chisme que salió de que sus abogados se habían dado, casi se dan catorrazos con los otros abogados de Imelda en una audiencia que tuvieron hace unos días.
2: Ay, a golpes.
1: Dicen.
5: Gracias a Dios, no, yo eso sí no apuesto por nada. Aprendí de chiquillo una vez que me ganaron y dije, nunca más vuelvo a apostar. Por ningún motivo.
6: ¿Qué ves que Peso Pluma apostó y perdió casi $1,500,000 de pesos?
5: Sí, qué babotas, la verdad, bueno. Voy a ver a mi mamá, que tengo ya como 4 meses de venir a Costa Rica, y bueno, ya la extraño mucho, y vamos a estar ahí un ratito. Pues, de verdad que necesito un espacio, porque he andado media, que de verdad me levanto y me pongo mi armadura, y voy y hago, y brinco y salto, pero luego ando media... Que es que me dan unas cosas rarísimas, así que sí, necesito un descanso. No, yo a los Figueroa los quiero mucho a todos y pues me duele que esté pasando esto en una familia tan especial y que tengo recuerdos tan lindos de cada uno de ellos, ¿no? Así que sí, me duele. Que a todos los quiero, te digo. Juan Marcos era como un papá para Julián. Julián adoraba a Juan Marcos, iba a Julián tres, se la pasaba y metido les caía. La esposa de Juan Marcos es como un ángel bajado del cielo. La adoro, este, a Ana, a Yolanda, a Rosa la adoro, es con la que tengo más comunicación. Y a todos, a Federico, o sea, es que de verdad que yo no me puedo meter en esto. Que la veo muy bien resguardada, anda con guarura. Yo en mi vida he tenido un guarura. No, yo nunca en mi vida, nunca. Ni en los palenques, ni en las carreteras. Jamás he viajado con guaruras. Y ella trae dos. Entonces la veo muy bien resguardada. Me imagino que el niño está todavía mejor. Yo sé por parte de quién, pero qué bueno que está resguardada. Y que Dios la acompañe, que Dios la proteja. Y que la guarde en la palma de su mano. Y sobre todo a mi niño, que Dios me lo bendiga y me lo proteja.
7: Señora,
5: ella no está dispuesta a nada. Porque la última vez mi abogado le preguntó y ella dijo que no, que él le dijo, lo único que quiere la señora es ver al nieto. Y dijo, pues el nieto no la quiere ver. Todo lo que quiera, ningún arreglo de ningún tipo. Así nada más. No, no, pero no tiene que ver con el talento. Yo no tengo ese poder. O sea, imagínate, si yo tuviera ese poder, yo estaría siendo protagónicos en telenovelas. Y estaría en Hoy de conductora. No, por favor, o sea, de veras, gracias, pero no. Y yo no le haría ese daño a nadie. Sus únicas consecuencias son que yo quiero ver al nieto. Yo no voy tras nada, yo no estoy ni en la herencia, ni en nada, a mí no me importa. Me importa que el nieto reciba la herencia porque ya la tendría.
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12: Son las 12:59.
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0: dos veces.
1: Bueno, estamos de regreso y estamos en nuestra hora de tele. Y fíjense que Vicky Rufo, ya saben que siempre le preguntan de los Derbez. Ay, Vicky. Bueno, ¿cuántos años tiene divorciada de Derbez? ¿Como 20?
2: Te voy a decir exactamente.
0: ¿Como 30? Como 30, Max. Sí,
2: porque José Eduardo ya tiene más de 30. Sí, entonces, por lo menos, es la edad de José Eduardo, porque ellos tampoco duraron tantísimos años.
1: Nada.
2: Tuvieron al bebé y luego fue el lío de que si no se lo dejaba ver y él...
0: Pero me encanta,
1: no,
0: Vicky.
1: Pero luego se divorciaron porque resulta que no era boda, que sí, que bueno. 30, 35 años tiene Vicky Rufo. Siempre le preguntan de los Derbez que si la van a invitar al viaje, que si no la van a invitar al viaje, que si la invitan al viaje, que si va, que si no va a ir... acaba de regresar de Rusia, donde le hicieron un gran homenaje como la reina de las telenovelas, y llega y le preguntan de qué
2: es que te voy a decir algo, también ella tuvo la culpa, porque ella antes de que naciera su nieta le decían, ¿a quién se va a parecer? No, pues a mí de bonita, mi cara bonita, Eugenio Derbez es feo. De tanto que lo dijo, ¿qué crees? La niñita es igualita, Tesla es igual, Tessa es igualita Eugenio Derbez, entonces su karma.
1: Bueno, es que el hijo de Eugenio, José Eduardo, papá de Tessa, es idéntico a Derbez. Sí, Todos los hijos de Derbez tienen el sello.
2: Pero la niña podía haber tenido más genes de la mamá, pero su karma de Victoria es que el amor de su vida, que es su nietecita, y le ve la carita diaria a Eugenio.
0: Pero fíjate cómo ha sido, Max. Yo creo que hasta hace unos 15 años, Victoria Rufo no hablaba de estos temas. Tú le preguntabas de Derbez y has de cuenta que era una mentada de mamá. O sea, ella realmente se molestaba. Incluso podía aguantar todavía las preguntas incómodas que le hacían sobre Omar Fayad. ¿Te acuerdas alguna vez que le sacaron un romance, supuesto romance, TV Notas a Omar Fayad con otro hombre que TV Notas que era una historia y tú era un tema muy delicado? Bueno, ella prefería contestarte eso que contestarte de Derbez.
1: Y pero hoy en día lo toma chunga,
0: y suelta zarpazos.
2: Lo que pasa es que Eugenio ya la amenazó en bonito. Acuérdate que los días que lo vimos en el aeropuerto, que dijo, no me vuelvan a preguntar de Victoria, no voy a caer en sus juegos sucios, en sus redes, yo ya soy muy inteligente. Bueno, según él dijo todo eso, y sí lo ha cumplido,
1: por eso. Pero siempre llega con Vicky y le preguntan eso. ¿Por qué no le preguntaron de su homenaje en Rusia?
2: Sí, también habló. Sí.
1: Ay, pero un poquito y luego se van con Derbez. Ya no les hagas caso, Vicky. Siempre te van a preguntar de Derbez. Pero bueno, eso fue lo que dijo.
3: En ese momento, el tema de la manutención, que fue muy poca, ¿cómo lo...?
4: Mira, yo siempre he dicho... Ay, es que ya no quiero ni decir, porque si no al rato vamos a estar en conflictos. Y sí nos metimos en un juicio porque no daba un dinero, ¿no? No daba para la manutención de José Eduardo. Y cuando lo hicimos, pues ya era demasiado tarde también. Ya me había yo hecho cargo totalmente de mi hijo. Entonces, por eso dije que lo que dio, pues, la verdad, ni dio. Pero bueno, entonces, no fue difícil. Pues nos metimos a un juicio, el juez o el de que determinó las cosas y ya. Nada, el otro mundo.
5: Señora, si tuviera que hacer una vida, una bioserie de su vida, ¿qué tan fácil o difícil sería pintar toda esa situación con Eugenio?
4: Pues sería muy divertido, la verdad. A mí me divertiría mucho hacer ese episodio de mi vida, ¿no? Pero pues nada, el otro mundo tampoco.
3: Sin miedo a las quejas de Eugenio.
4: Pues ya no quiere hablar de mí, déjenlo en paz, ya no le nombren a Victoria, a Viquita chula, preciosa, Miss Universo, ya que se olvide de mí. Yo si quiero hablar de él, pues voy a hablar de él, pues ¿por qué no?
5: ¿Y le han propuesto ese...
4: Como puedo hablar de Dustin Hoffman o de Al Pacino, de quien se me pegue la gana.
6: Señora, afuera le preguntaban y le respondía muy, muy icónicamente a un reportero, el ¿qué te tomas? ¿Sí le llega a molestar que le digan que su nieta se parece al señor?
4: No, en lo absoluto. Mira, yo cotorreo mucho con eso. Francamente digo, mi nieta está preciosa, está divina, se parezca a quien se parezca. Es una belleza, es una linda criatura, simpática, tiene una sangre muy livianita, creo que tiene estrella también. Pero yo cotorreo mucho con eso de que, por ejemplo, de mi hijo. Yo cuando nació dije, no voy a decir quién es el papá. Pero era obvio quién era el papá, entonces pues, cotorreo con eso. Tessa se parece a su papá, a José Eduardo, y José Eduardo se parece a su papá, pues ¿qué podemos hacer?
1: Es lo que te decía, José Eduardo es idéntico a Derbez, idéntico. Y como dijo Derbez, Yo a mis hijos ni siquiera tengo que hacerles el ADN.
2: Ay, no,
1: son todas iguales. Son iguales.
2: Ay, sí, no hay mal. Oye, pero la bioserie, el lío que se armaría, porque imagínate el capítulo de la boda falsa. Mientras ella dice que fue un engaño, pues tiene que salir Eugenio a decir.
0: Pero el padre era Moisés Aris, Moisés.
2: Era un actor, era un actor de la familia Peluche.
1: El que hacía la Peggy, la pájara Peggy.
0: Ajá, exacto.
1: Sí,
2: Moisés Suárez.
0: Moisés Suárez sí. Era la pájara Peggy, él es el padre que los casó. ¿No?
2: Entonces, si Victoria ve que el padre es un actor que hacía la pájara Peggy.
1: Pero no lo conocía.
0: No, hasta después se reveló.
1: No lo conocía, ella pensó que había sido una boda real. Y resultó de que no, que había sido una boda actuada.
2: Y le destruyó la vida y el corazón a Victoria de por vida.
0: Sí, yo creo que sí.
1: Pero vela, ¿tú crees que está destruida?
2: Bueno, ahorita, no, pero hombre. En la época de la boda falsa.
1: Pero no, porque ella, en esa época, ella estaba en los cuernos de la luna. La mejor de las mejores, los mejores ratings los tenía Vicky en sus novelas. Igual que ahora, Corona de Lágrimas. ¿No van a hacer la tercera parte de Corona? Porque les va re bien.
2: Ok, en el modo artístico era la gran estrella.
1: Sí.
2: Pero en el modo sentimental, porque ya y fue ilusionada a casarse y de repente que te enteras bueno, que todo sí. Fue falso.
0: Fíjate que aquí los medios internacionales nos han puesto las pilas, Max. Porque imagínate que si viniera el News Weekly o viniera otro medio americano donde Derbez se está moviendo ahorita a hablar de la boda falsa, sería un escándalo para Derbez. O sea, allá en Estados Unidos, en Hollywood.
1: Pues, uy, le iría mejor.
2: Porque engañó a una pobre mujer.
0: Sí,
1: no, pero eso fue hace 40 años.
0: De todos
1: no creo que ahorita le afecte, la verdad. Bueno. Les cuento de Diego Klein, que pobre también Diego Klein.
2: Ah.
1: Siempre que hace una novela, dicen que anda con la protagonista. Acuérdense con Angélica Rivera. Después hizo otra telenovela que también andaba con la protagonista. Y ahora dicen que anda con Paulina Goto, porque está haciendo el guardián.
0: Ay, de Paulina está casada.
2: Goto está casada y enamorada. Claro. Sí.
1: Entonces, ¿por qué le achacan el romance a Diego Klein?
2: Pues
1: porque está guapo, ¿por qué?
2: No, pues lo que ves que él nunca sale, siempre como que se escabulle, ¿no? Siempre cuando le hablamos de amor, cuéntate que siempre ha negado todo.
0: Bueno, dice negó a Yare, ¿eh?
2: Y niega
1: pero
2: todo.
1: Él tiene novia desde hace, ¿qué? 5 años.
0: Pero la negó, Max.
2: La saca, o sea, no es de que
1: bueno,
2: la
1: no la anda luciendo por todas partes, pero cuando va a algún lado siempre va con la
2: pero
1: novia.
2: Pero eso es sospechoso para nosotros.
1: Bueno.
2: Porque no hay un comunicado.
1: Porque ustedes no van a donde él va con la novia, o no van a los...
0: Bueno,
1: a
0: pero acuérdate que Liz se lo encontró en la Plaza de Toros con Nodal.
2: Sí.
0: Y de hecho fue el que Liz trajo la nota que dijo, oye, Diego, yo creo que regresó. Pero Diego ahí es un pillo porque acuérdate que cuando salió el tema de Angélica Rivera, afuera de Televisa, yo me recuerdo bien, sacamos la entrevista, le preguntaron, oye, pero tú, no, yo estoy soltero. Y ya llevaba años con Yare Santana.
2: O sea, niega todo, ya,
0: sí,
2: ese
0: niega.
2: Es el problema.
1: Ya
2: es
1: tiene como 5 años con ella.
2: Es un casanova.
1: Bueno, vamos a ver casanova. Qué dijo Diego, porque si no nos agarra la computadora.
7: Diego Klein dijo ya estar acostumbrado a que lo relacionen sentimentalmente con sus protagonistas de telenovela, como en el caso de Angélica Rivera y ahora con Paulina Goto, y resaltó la seguridad y confianza de su novia, Yare Santana, quien para nada siente celos de su trabajo.
8: Siempre me dicen, o sea, en todos mis proyectos me dicen que ya lo rebasé.
2: Que ya salió la realidad.
8: No, yo admiro mucho a mis compañeras y obviamente... Cuando tengo compañeras tan generosas como Paulina, como Angélica, como Lorena en su momento, o sea, la verdad es de que siento que fluye y funciona. Yare es la mujer más generosa, segura de sí mismo, de sí misma. No nada más, nunca jamás se ha puesto celosa, sino que ella al contrario, ella fomenta que me lleve bien con mis compañeras, ella se lleva bien con ellas. Y la verdad es de que no habla de mí, sino habla de la seguridad que tiene ella como persona y que por eso la admiro y la amo.
7: El actor reveló que debido a una intoxicación con mariscos, no pudo acudir a ver el partido de México.
8: Fíjate, tuve una muy mala suerte porque justo en el partido de México-Ecuador, pues me enfermé y no pude ir al partido a ver ganar la selección.
2: ¿Qué te dio?
8: De hecho.
2: ¿Qué te dio?
8: No, me dio fiebre. No, con el chorro sí voy, ¿eh? No, me dio fiebre, me dio escalofríos, no podía moverme. No, era de panza, era de pancita, sí.
7: Para Grupo Fórmula, Benicio Ortiz.
1: Por eso, bueno, estamos de regreso.
2: Niega a todos, pero anda con todos, pero a la vez las niega, pero aparte no enseña, pero si enseña ese es el problema.
1: No, hombre, ¿cómo crees? Paulina Goto está súper enamorada y casada.
0: Sí.
1: Vamos a corte.

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6: Es la 1:14.
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0: Juventus, tricolor.
1: Durante la Copa del Mundo de Alemania en 2006, la selección mexicana dejó ir una inmejorable oportunidad de al menos rescatar un punto ante Portugal. El Quiquín Fonseca descontó tras una desventaja de 2-0 y al minuto 57, Omar Bravo tuvo el empate desde los 11. Sin embargo, el delantero de Chivas voló su disparo, convirtiendo esta en una de las peores fallas para México en mundiales.
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2: Ay, bueno, estamos de regreso. Sí. Fíjense que Diego Klein está en una obra de teatro que se llama El Método Gronholm. Ya la habían puesto, la están reponiendo. Esta obra que está muy interesante, por cierto. Está en el teatro, ¿qué? En el
3: Xola.
2: Xola. Uh-huh. Está en el Xola. Pues ahí también está Ana Serradilla, en esta misma obra de teatro, y ella nos cuenta de su personaje en esta obra de teatro.
4: Ana Serradilla dará vida a Mercedes en la obra El Método Gronholm y reveló por qué no quiso aceptar el proyecto de la serie La 007.
5: Nada, no me afectó nada, nada más me estresaba mucho hacer el casting y por eso decidí que no quería hacer esto. O sea, hacer lo que me hace sentir a gusto, no vas a sufrir, ¿sabes?
6: Pero ¿cómo llegan tus manos, justamente cómo fue todo este proceso para decir, estoy pasándola mal, no lo quiero?
7: Ya no quiero.
5: Sí, no, ya últimamente me han llegado varios y ya no los hago, simplemente ya no los, sí, no, ya no los hago.
8: O sea,
5: ya
8: priorizas no, la parte de salud mental.
5: Sí, exactamente.
9: ¿Cuál ya es esta parte de la parálisis facial?
5: No me dio parálisis facial. Yo dije, pensé que me iba a dar del estrés, pero no.

0: No me dio porque pensé, parece que se entendió que me dio, no me dio ninguna parálisis facial.
1: La actriz dijo que aunque le duele la idea de no poder ser mamá, agradece a la vida que pueda volcar su maternidad en los hijos de su esposo, Raúl Martínez Hostos.
0: No me arrepiento, me duele no ser mamá, pero no es algo de lo que me arrepienta. Creo que estoy muy agradecida con la vida que tengo y con lo que he logrado. Tengo una familia muy bella con hijastros que me ha regalado el cosmos. No son biológicos, pero tengo esa familia. Mira, ¿sabes qué pasa? Que ellos ya están más están grandes, tienen 23 y 20. Entonces, pues ese instinto maternal, pues ya son adultos, ¿no? Esta cosa más es más con mis animalitos, ¿no? Que me siento más como chiqueándolos y la perrita, los gatitos, porque sí, claro que lo tienes y aparte soy muy amorosa y me encantan los niños. O sea, tengo 4 meses que me hicieron una cirugía bastante fuerte de escisión de endometriosis, me quitaron el útero, un tumor en el colon a consecuencia de la endometriosis y ya con la despedida de mi útero es despedirte de ser mamá. Entonces es porque yo todavía tenía como la ilusión y la esperanza de que podía llegar a hacerlo. Y pues fue.
1: Para Grupo Fórmula, Berenice Ortiz.
2: Ahí están las
3: herramientas. Sí, ahorita estamos haciendo recuentos, sí, es cierto que él estuvo casado con Marta Cristiana.
4: O sea, su nuevo marido, que ya tiene bastante, ya, 7 años, ya sí, 7, sí. 8 años, que la trata
3: pero
4: como una reina.
3: Pero fue marido de Marta Cristiana y con Marta Cristiana tuvo, creo que 3 hijos.
4: Sí, uh-huh. Y son los hijos de que habla, que ahora se llevan muy bien, porque también salen mucho de viaje con los niños. Bueno, que
3: bueno,
4: ya no
3: son niños.
4: Adolescentes.
3: No, ya son grandes. Uno de ellos ya tiene hijo. ¿No ves que Marta Cristiana ya es abuela?
2: Ya es abuela.
4: Entonces, que en un inicio, cuando fue eso, ¿te acuerdas que fue un lío hace 20 años cuando, no sé cuándo fue ese rollo ese, que Marta Cristiana habló mal de Ana por supuestamente haberle bajado al marido? Bueno, que nadie te baja nadie nada, te baja nadie, nada. Pero bueno.
2: Un lío.
3: Ya estaban medio separados ellos dos cuando conoció a la Cerradilla y ya luego se casaron o viven juntos, no sé.
2: Pues pero una bueno, historia ya. Ahí, Max. Oye, fíjate, Max, que Silvia Cano presentó ayer a los dos protagonistas de su nueva telenovela Te Esperaba en Televisa. Me llama mucho la atención que le da la oportunidad a dos actores que ya han trabajado en otras novelas con ella y que, digamos, son actores no de formación, pero sí ella les ha estado dando mucho
3: ¿cómo?
2: Espacio.
3: David Chocarro es una actorazo.
2: Sí, sí, sí. Y esta Valentina Busurro.
3: A mí lo que me da mucho gusto de Silvia Cano y felicidades, Silvia, es que le hayas dado la oportunidad a Valentina Busurro. Ella es muy buena actriz, pero no tiene el perfil que Televisa siempre quiere en sus protas, que las quiere güeras, de ojo azul, guapísimas,
4: cuadritos,
3: de cuerpazo, cuadritos, no sé qué. Sí. En cambio aquí, Valentina Busurro es muy buena actriz, es una niña muy chula, pero no es el clásico perfil de Televisa, lo cual me da mucho gusto que Silvia Cano le dé la oportunidad de ser una protagonista.
2: Sí.
3: La historia se trata de un hombre mayor que se enamora de una jovencita de 20 años. David Chocarro, que tiene como 50. Uh-huh. Ay, papacito de mi vida, qué barbaridad. Qué hombre tan guapo. Bueno, como 50 años se enamora de una chavita que tiene 20.
2: Que es
3: Valentina. Valentina debe tener 25 o 24.
2: Más o menos, sí, sí, sí, Valentina. Y que de hecho, ¿sabes qué está muy interesante? Que Valentina también ha sido villana de las telenovelas del anterior.
3: Sí.
2: Por ejemplo, en Regalo de Amor era villana. Entonces, como que la prensa decía, bueno, man, yo la entrevistaba, no algo, pero es muy talentosa. Porque ahora, en sus ratos libres, como no estaba actuando, se hizo influencer. Y resulta que tiene 2 millones y cacho de seguidores.
3: Sí.
2: Porque la gente como que la ha adoptado. Y nos habló, primero David Chocarro nos habló de esta nueva oportunidad.
3: Y sabes que Valentina habla varios idiomas, entre ellos el italiano, porque su papá es italiano.
2: Italiano.
3: Ella nació en México, pero sus padres son, bueno, su papá es italiano. Y habla, creo que italiano, francés, inglés y español.
2: Sí, está súper preparada.
3: Sí.
2: Pues qué padre por Silvia Cano.
3: Muy preparada y muy buena actriz. A ver, vamos a ver qué dijeron.
1: David Chocarro protagonizará la nueva historia de la productora Silvia Cano, titulada Te Esperaba, en donde dará vida a un hombre maduro que se enamorará de una mujer 20 años menor que él, aunque confesó que en la vida real él no se ve andando con una chica joven.
5: Me parece que está bien encarado. O sea, sí llega de una manera controversial, sí vamos a hacer ruido, sí va a generar controversia, pero sí creo que está muy bien delineado. Lo estamos trabajando mucho con Valen, con los directores, con Silvia. Ella está muy, muy involucrada también en poder darle solidez a esta relación. Y al margen de esta relación, de estos dos personajes, sí creo que la historia es muy necesaria. Es una historia fresca para la audiencia.
2: No, en la vida no. No, yo conocí a mi mujer a los 20, tengo 46. Y ahí estamos, dos hijas y seguimos. Varios perros, gatos, pajaritos del camino. No, no, no. No, y se me hace un poco raro, la verdad. Desde David, te lo digo, tengo una hija de 16, una de 14. Y de solo imaginarme que mi hija a los 20 me venga con uno de 40, sería como, no, no. O sea, se me hace muy raro. No lo sé. Sí, aceptar sí, al final la decisión va a ser de mi hija. Yo creo que se tienen que dar muchas condiciones. En este caso es un 45-25. Y hay situaciones que obviamente ya van a entender cuando vean la historia, que hacen que estos personajes conecten de una manera muy sólida. Una crisis, tanto en Antonio como en Sofía, que hace que terminen conectando de una manera. La madurez que tiene el personaje de Sofía es fundamental para que también esta pareja avance y no sea solamente una cuestión.
1: Para Grupo Fórmula, Berenice Ortiz.
3: Bueno, ahora esto fue lo que dijo Valentina Buzzurro.
1: Valentina Buzzurro fue elegida por la productora Silvia Cano para protagonizar su nueva telenovela titulada Te Esperaba, al lado de David Chocarro. La joven actriz de origen italiano confesó que su mamá la considera la nueva Victoria Rufo Italia de las telenovelas.
6: Hacer un protagónico para mí significa una responsabilidad gigante que espero, ¿sabes qué? Yo creo que los protagonistas marcan la energía de un proyecto, así que la tengo que hacer muy bien para que todos vean que sí se puede ser actor buena onda. En la novela pasada, ¿qué fue? En la anterior, no me acuerdo. Me empezaron a decir de broma Victoria Rufo que porque lloro muy bien. No manches, yo me creía Dios cuando me dijeron eso. Sí se me sube. Entonces espero que pues, mira, no sé si la reina, pero sí ojalá que mi paso por Televisa no sea en vano. Que las novelas de antes yo creo que sí tienen una cosa muy hermosa y muy interesante, que es pues que hicieron historia, ¿no? Entonces, ¿sabes a quién admiro mucho? ¿Cómo se llama? Ay, no. Ya quedé mal. Verónica Castro. Es que cuando hice a Gema me decían en Vencer que me parecía la de Rosa Salvaje, ¿no? Entonces, claro, yo voy y veo cosas. Mi mamá es, ya le dicen la mamá de Lucerito de broma, porque, oye, ella lee todos mis capítulos, ve todo lo que hago. Ella ya va más adelantada que yo en los capítulos. Está bien emocionada. Entonces, pero ella me enseña a las grandes. No, no es mi madre. No, muchachos.
7: No, pero mejor no.
6: Así lo dejamos. Cuida. Me cuida como una mamá normal, pero ella me ha enseñado a las grandes. Me enseña a Victoria Rufo, me enseña a Verónica Castro. O sea, ella me pone a todas, a Thalía, siempre me dice, ¿me recuerdas a Thalía? Ella, entonces, me las pone y yo no puedo más que aprender y agradecer tener a una mamá que en su momento admiró las telenovelas. Y ahora que yo esté aquí, mi abuelita me trajo la otra vez, le digo, me dice mi abuelita, mira, aquí están los artistas. Le digo, Pilar, yo soy artista, ¿tú qué vas a hacer artista? Pero porque no se la cree todavía, ¿no? Pero qué bueno que tengo una familia que de alguna forma creció con las novelas y que es aterrizada y que me aterriza a mí también, ¿no?
1: Para Grupo Fórmula, Berenice Ortiz.

0: de vuelta. 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
4: La alcaldesa Carmen Lilia Cantú Rosas, acompañada del director general de INSUS, entregó 200 escrituras gratuitas a familias que esperaron hasta 35 años por este beneficio.
5: Seguiremos trabajando para que cada familia viva con tranquilidad, con desarrollo urbano ordenado y con la plena confianza de que su futuro está protegido.
4: Gracias a la coordinación con el gobierno federal y el INSUS, Nuevo Laredo es el referente nacional en regularización de vivienda, informó Brenda Gutiérrez.
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2: Hacen llamado a la comunidad para que se registren en el programa de IMSS Bienestar, esto informó Maura Almanza Hernández, jefa del departamento de rayos X en el Hospital General de Nuevo Laredo.
6: Estamos, promoviendo para que toda la población acuda a sacar la cédula de IMSS Bienestar con la finalidad de que para cuando tenga necesidad de aplicarlo por alguna emergencia familiar, pues ya no esté batallando tanto. Los sábados, el Hospital General está con un grupo de gente, ¿verdad? Está tratando de ingresar a todos los pacientes que no tienen ni ISSSTE ni seguro y puedan ingresar al IMSS Bienestar. Nada más tienen que traer su INE, traer su PUR para que puedan realizar todo el proceso y entonces ya estar, tener su INSS Bienestar para cualquier necesidad, cualquier emergencia. El gobierno federal, a través de esto, pretende, ¿verdad?, poder beneficiar a toda la población que no tiene recursos suficientes, sobre todo en el área médica. Entonces, hay que acudir aquí al hospital y posteriormente, en su módulo, hay que seguir todo lo que nosotros llamamos el seguimiento desde su módulo, que es la primera atención. Posteriormente, ya a través de su módulo, en caso se les piden estudios, se regresan con su módulo y en caso de que requieran al especialista, el médico del módulo está refiriendo al Hospital General a la especialidad que necesiten a nuestros pacientes y entonces posteriormente a partir de ahí pues ya se solicitan estudios. Los estudios especiales son generados por los médicos especialistas con la finalidad de que el paciente ya se quede en nuestro hospital y podamos darle un mejor servicio a través de todos los beneficios que tenemos, ya sea en el área.
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7: Es la 1:31.
8: Del Olmo y a Flavio Medina, que están en Renacer de Luna, una novela que se estrena 6:30 de la tarde. ¿Cuándo?
9: Ya está.
10: Ya está.
8: Sí, es cierto.
10: Exactamente. Ya estamos ahí.
8: Les digo que me hago muchas aire. Bolas con.
11: Sí, es que la fiesta deportiva. La fiesta deportiva nos trae locos a todos. Pero no sabemos si es lunes, domingo, pero ya andamos con ustedes.
10: Ya, ¿sí? Pero ahorita que ya pasó la depresión postmundial.
8: Ya vamos a poder ver novelas tranquilas.
10: Sí. Exactamente.
8: Sin estrés.
10: Exactamente.
8: Oye, gracias por estar aquí, los dos. Muchas gracias.
12: Gracias a ti.
8: Qué gusto verlos. A ti hacía mucho que no te veía.
12: Mucho.
8: Desde Isla Brava, creo.
12: Desde Isla Brava. Bueno, nos vimos en Cabaret, nos vimos en el teatro.
8: Ah,
12: ahí
8: sí,
12: me fuiste
8: sí,
12: a ver.
8: Ahí nos vimos.
12: Pero ahora estoy encantado de estar aquí con Marisol en el Renacer del Luna. En esta producción de Roy Rojas. La verdad es que estamos encantados.
8: Siendo prota, Marisol del Luna.
10: ¿Qué tal, Maxim? Ahora sí que a todo guajolote le llega su Navidad, ¿no? Muy contenta, muy apapachada, muy cuidada, Pues muy agradecida también. Creo que es un momento muy bonito en mi carrera y sí, lo estoy disfrutando al máximo. Además, estoy rodeada de actores increíbles que me cobijan y me apapachan. La historia está hermosa. El productor, bueno, ¿qué más puedo pedir?
12: Sí.
10: Repetir con Roy Rojas después de haber hecho una villana. Ahora
8: sí,
10: de
8: Owen. Hiciste una villana.
11: Y actores de primer nivel, digo, no es porque estén aquí, pero ustedes han manejado todos los géneros. Teatro musical, cine, series. Entonces, obviamente, eso se demuestra también en la pantalla, la experiencia, ¿no?
10: Claro, y ya nos traíamos ganas, ¿verdad?
12: Ya nos traíamos ganas desde hace mucho, la verdad. Ya habíamos hecho teatro hace muchísimos años, una obra de teatro, y que se llamaba Regina, pero pues yo desde entonces sigo la carrera de Marisol, pero no nos había tocado. Y la verdad es que ahorita estamos encantados porque estamos interpretando dos personajes. Son esposos y
8: son
12: tienen
8: esposos.
12: Muchos conflictos de pareja.
10: Me maltrata, me violenta, me tiene metida en una serie de negocios chuecos, exactamente, y me hace como se le da la gana.
8: Y eres malo.
12: Es malo. La verdad es que es un personaje que es muy el clásico macho. El clásico macho de catálogo, uh-huh. De los que creemos que ya no existen, pero que siguen existiendo en nuestra sociedad.
10: Que además es encantador, y eso lo hace todavía muchísimo más letal.
8: No, pues tiene que ser malo y mala gente, pues no, tiene que ser encantador para que todo el mundo te crea.
12: Y tienen esta relación tóxica, ¿no? Tienen dos hijos.
9: Ajá.
12: Y tienen esta relación tóxica que también, pues, el público ahí se va a retratar, ¿no?
9: Me gusta mucho que Roy, además, como productora, ha conformado un gran elenco. A mí me gustó mucho de repente regresar a Jorge Luis Pila, por
10: claro.
9: ejemplo, que se entera. Cuando sí. sabíamos que ibas a ser la protagonista, nos dio mucho gusto porque sabemos lo mucho que has trabajado por
10: Muchas
9: tu carrera.
10: Gracias.
9: Y además, creo que también es esta prueba en la que David te dice: ¿sabes qué? Ya recorriste todo el camino. Pues ahí está la prueba lista y te ha ido muy bien. Creo que, bueno, Flavio, más que nada, como villano, creo que también habla de tus matices. Pero qué padre que la vida te dé esa oportunidad, ¿no? ¿Cómo te sentiste tú cuando supiste y de repente cuando ya estabas en la presentación que te acompañamos, todas las entrevistas, todo eso que al final forman parte de la carrera?
10: Todo el foco, sí. La verdad, cuando me dijo Roy, sí fue como de, pero es en serio, ¿sabes? Como que creo que la semana que entra acabé de creérmela, ajá. ¿sabes? Un poco es de esas cosas que no acabas de entender la magnitud de lo que viene, ¿no? Con todo lo que implica. Obviamente, el personaje es hermoso, obviamente es un personaje luminoso, ¿no? Creo que el mayor reto fue salirme justo de la oscuridad para venirme a esta parte luminosa. Y bueno, evidentemente, creo que más allá del protagonista, es un personaje que a mí me llamaba mucho la atención sí. por la historia que cuenta, por el mensaje para las mujeres, para las mamás, que tenemos siempre un chance de volver a empezar, ¿no? Y bueno, evidentemente todas las mieles que vienen con el ser protagonista.
9: Se pusieron ahí a Matías Novoa como rival de amores.
10: Esa es otra miel.
12: Paso.
10: Esa es de otra miel. Pero a lo que me refería es esta miel de bueno, que tu nombre es el primero, que encabeces un elenco, que tu cara esté en el póster, ¿sabes? Son como que las cerezas del pastel que yo no acababa de probar. Ajá. Y ahorita la verdad es que me siento muy afortunada.
11: Es que me llama la atención que no te la creías. Digo, has hecho todo, pero ¿por qué? Tú pensabas que tú no dabas el personaje. Dije, ¿cómo yo protagonista? O sea, no porque te hicieras chiquita, pero porque no te la creías.
10: Pues fíjate, o sea, y haciendo como memoria, la verdad es que yo he tenido personajes bastante fuertes dentro de historias que si no son el primer crédito, sí llevan cierto protagonismo. Y eso creo que fue lo que me preparó mucho para poder ahorita estar en el lugar que estoy ocupando. Y pues es, no sé, son como estos miedos, inseguridades que, bueno, creo que todos los actores tenemos en mayor o menor grado, pero sí de decir, de verdad, a mis 50 años voy a protagonizar una historia, pero es parte del mensaje que tiene mi personaje, ¿no? O sea, como de por qué, porque tienes 50 años, porque tienes dos hijos, porque ya te encasillaron a lo mejor en algún tipo de personaje, bueno, malo, amiga, ¿no? ¿Por qué no puedes hacerlo? Y creo que esa es una lección que yo, Marisol del Olmo, me he aprendido con esta
8: experiencia. No, y un aplauso a Roy Rojas. Sí, sí, que te haya escogido como prota se me hace una maravilla.
10: Claro, que sí, que haya creído en mí, creo que fue un acto de confianza mutuo, porque también es ponerle, claro, ponerme también en un lugar vulnerable, porque uh-huh, si funciona o no funciona después de tantos años, pues digo, nunca tienes nada garantizado.
8: Pero
10: ¿no?
8: ¿Sabes qué? Eso es muy importante para las telenovelas y para Televisa. Acuérdate que el tigre en una allá en la prehistoria dijo, ya cuando tengan 25 años váyanse a su casa a hacer frijoles, ya no sirven para protagónicas. Ay. Fíjate, 25, 30 años váyanse a su casa a hacer frijoles. Eso lo dijo el tigre, me consta porque lo oí y todo el mundo lo sabía. Entonces ahora que una mujer guapísima como tú, con ese cuerpazo que te hicieron en
10: en una familia complicada,
8: que ahorita les contamos el personaje, y que sea la protagónica, eso es una lección para todas las mujeres que están en el medio artístico, que sí pueden ser protagonistas a los 50
10: años. Así es, así qué maravilla. Es. Creo que la chamba es otra, hay que dejar los frijoles hechos antes de... Claro.
12: Y también es la fortuna de nuestra carrera, ¿no? Sí. Que las actrices y actores podemos interpretar personajes a la edad que tengamos, ¿no? Que siempre estamos conociendo a familias, almas nuevas, ¿no? Convives con gente muy joven, con gente que te lleva quizá muchos años, y eso creo que pues te alimenta muchísimo. También sabes que los personajes de esta historia, de Renacer de Luna, justo la mayoría pasan por lo que decía Marisol, renacen, se sí, transforman.
10: De una u otra manera.
12: Sí, de alguna u otra manera se transforman. Y eso es, pues sí, creo que es interesante dentro de la historia, porque retrata, pues sí, a lo que somos, ¿no?
9: Me
12: que
9: gusta siempre... tu villano. ¿Sabes qué? Siempre que te veo actuar como malo, me acuerdo de Sergio Bustamante. Grande Sergio, claro, Bustamante, que tenía esa presencia y creo que al final tú como actor tienes esta madre. Y además qué padre, porque llegan edades en los actores donde dice, bueno, tú estás como para protagonista juvenil, tú estás como esto, pero maduro. Creo que ahora Televisa y en general la industria que ha empezado a tener su nueva ola de villanos, de estos actores que pueden ser villano, que tienen un personaje fuerte, que sabes que dentro de la historia le van a dar un matiz, y creo que en tu caso eso es lo que está sucediendo actoralmente.
12: No, pues gracias, la verdad es que yo encantado de crear, encantado de interpretar personajes uh-huh, interesantes que al público lo toquen, ¿no? De estar en buenas historias, de compartir con gente tan talentosa. Y los villanos, la verdad es que pues son personajes deliciosos, sí, porque están muy lejanos a lo que realmente queremos ser todos día a día, ¿no? Sí. Todos despertamos queriendo ser buenas personas.
8: Pero fíjate que cuando haces buenos también te las creen, pero qué buen actor eres.
12: Gracias. Sí. Es que yo soy muy buena, ¿sí?, persona, Max.
8: No, y además cuando haces buenos, ¿sí? Se la cree, pero te queda súper bien. Oye, Marisol, pero además... trabajando sin parar, porque estás haciendo la novela, pero también estabas haciendo una serie.
10: Estaba, sí, esa serie ya tenía un ratito ahí que estaba esperando aire, y sí, fue un regalo que justo en esta semana de estreno del Renacer de Luna, Renacer se estrenó un lunes y la serie de Una Familia Complicada se estrenó el viernes, entonces sí. A mí me gustó mucho como esta porque son proyectos totalmente distintos, ¿no? Dos personajes totalmente uh-huh, distintos. Y creo que fue una semana súper importante para mí porque fue de reconocer y de justo recordar por qué hago lo que hago y cómo me apasiona lo que hago, ¿no? Poder tocar estos tipos sí, de públicos, estos tipos de historia y sí, bueno, trabajar con Adriana Barraza.
8: Sí.
10: De otro mundo. Creo que es un gran elenco, es una gran historia, fue producción de Carmen Armendáriz. Sí. Y un idea y un original de Mafer Suárez. Por donde lo veas también. Sí. Igual que en el Renacer de Luna, creo que también estoy rodeada de reparto.
8: Oye, por alguna razón tienen los colores así como que hoy todos de azulito y mañana todos como de rosita y así, ¿o no?
11: No es coincidencia, lo pues que estamos viendo.
8: Porque en las fotos de repente las vemos a todas como de azulito claro.
10: Ah, no, eso tiene que ver todo con un diseño.
8: Ah, no, es que ahí estamos viendo escenas de La Familia Complicada.
10: Exacto.
11: Sí, claro. Pero hay fotos que justo, como dice Maxi, que como que todos o se ponen de acuerdo
9: la
11: y todos
9: son como azulito. De colores.
10: La misma paleta clarito de colores tiene
11: o
10: que ver
11: con... O luego están en una fiestito color crema, o sea, entonces sí es también parte...
10: Muy del director de fotografía y ¿sí? del diseño de imagen sí que le quieren dar, sí, claro.
8: ¿Qué quiere que todos así?
10: No, como... si hay una chamba atrás brutal que
9: no, pues Mafer,
10: que
9: no nos Suárez, espérate, una de las mejores guionistas de este país.
12: Mafer.
10: Sí. Hizo el libreto de Carlos Pascual. Sí. No, estábamos ahí, pero bien redonditos por donde nos vieras. No había, era infalible que esa serie no quedara como quedó.
11: Se alcanza el corte.
8: Entonces vamos al corte y ahorita regresamos.
10: Mira nada más.
8: Con Marisol del Olmo.
10: Yo diciendo palabrotas en la televisión.
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23: San Cristóbal de las Casas, Chiapas. Ubicado entre montañas y niebla, este pueblo destaca por su arquitectura colonial y vibrante herencia indígena. Sus mercados llenos de textiles coloridos y cafés regionales crean una atmósfera bohemia única. Es el corazón cultural del estado donde la tradición palpita.
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25: Edgar Amador, secretario de Hacienda, señaló que el Fondo Monetario Internacional recortó la estimación del crecimiento económico para todos los países, no solo para México, pues el conflicto en Medio Oriente afecta al sector energético. Remarcó que la economía mexicana es sólida y tendrá un buen desempeño en el año. El gobierno de Catepec, encabezado por la alcaldesa Azucena Cisneros, realizó obras y acciones de pavimentación e infraestructura hidráulica. Con el programa Cimientos de Esperanza en su modalidad mano a mano, transformó comunidades como Villas del Sol y Luis Donaldo Colosio. Y con las mejoras hidráulicas se abastece de agua y se combate al huachicol hídrico. El Tribunal Supremo de Donetsk, región bajo el control de Rusia, sentenció al mexicano Gilberto Ramos Arreguín a 14 años de prisión por unirse a las Fuerzas Armadas de Ucrania para combate militar, purgará su condena en un centro penal de régimen estricto.
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0: 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Pues hoy te tengo una noticia muy especial a todas aquellas personas que quieran mejorar su salud y mejorar su apariencia. Fíjate que está comprobadísimo que muchas de las enfermedades que padecemos actualmente surgen por falta de nutrientes. Quiere decir que algo en nuestra alimentación está enfermando nuestro cuerpo. Por eso es importante, pues, estar bien nutrido, pero además ayudarle a repararse a todo el organismo. Hay una investigación que realizan nuestros amigos del Instituto Politécnico Nacional que tiene que ver con las células madre. Las células madre son las encargadas de reparar todo tu cuerpo, pero el maltrato que le damos al organismo es el que nos ayuda, pues, a perder millones de ellas. 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
1: Estamos de regreso y estamos platicando con Flavio Medina, Marisol del Olmo. Marisol del Olmo, Flavio Medina. Créditos cruzados.
2: Exacto. No, claro.
1: ¿Verdad? Compartiendo la pantalla. ¿Ustedes han peleado por los créditos alguna vez?
3: No.
1: No.
3: Sí peleé, o sea, sí peleé muy de jovencillo porque me dieran un crédito.
1: Ah.
3: No, porque pusieran mi crédito en la marquesina o en, sobre todo hablo de teatro. Uh-huh. Eso sí lo tuve que pelear, ¿no? Porque me parecía que era importante. Si claro, no, pues, vale. Pero no, pelearme así como...
1: Así de que mi crédito primero y cruzado. ¿Y tú,
4: Marisa? No, yo siempre he dejado que la vida me sorprenda.
1: ¿Sí?
4: Sí, y sí he tenido compañeros, compañeras que se han peleado y que me ha tocado decirles, pásale, no, sí, tengo problema, yo con lo que estoy haciendo estoy bien. Anda. Y bueno, creo que ahorita... Por eso yo creo que lo estoy disfrutando tanto.
5: Sí. Y te dice, Marisol, no, yo llevo 8 novelas, tú 7. Sí, necesito estar arribito. Ay, sí, tranquila, aquí estás.
4: Así es. ¿No? Sí, sí, pues al final
1: de cuentas. Y a la hora de la hora los créditos, pues ni los ve uno.
3: Sí,
1: no,
3: lo
1: se que... pasan a media novela menos.
3: Sí, lo que importa es tu interpretación, sí, ¿no?
1: Claro.
6: ¿Y cómo se han sentido de estas 3 semanas de digamos, ya acabaron de grabar, ya está
4: todo? No, nos grabado. Queda un
6: ¿están?
4: Mes.
6: ¿Todavía están grabando? Grabar.
4: Estamos hasta principios de agosto. Nos queda por grabar, entonces está padrísimo porque nos vamos viendo al aire, uh-huh, comparando con lo que estamos haciendo todos los días, y entonces es como ir recalculando y viendo, ay, mira, esto sí funciona, uy, eso lo grabé hace 1000 años, es padre, porque cuando ya lo grabas y lo dejas, pues ya grabado, lo grabado queda, y ya no tienes chance de arreglar nada, ¿no?
3: Oye. También ves así, híjole, esa la grabé, le fue la primera escena, no hubiera comido sushi.
6: Totalmente hinchado. Inflamado.
5: Oye, y qué maravilla que Yuri, la gran Yuri, canta el tema. O sea, Yuri.
4: Fue una súper sorpresa ese día que Rueno nos quería decir quién iba a cantar el tema. Y que va saliendo la güerita.
1: ¿Qué tal?
4: Con ese vozarrón a cantar. Sí. ¿Cómo se llama esa?
5: Estamos aquí.
3: Y está pegajosa la rola, ¿eh?
4: Está pegajosa, sí, estando aquí.
3: Está pegajosa aquí. La rola, está padre. La verdad es que ese día de la presentación fue una gran sorpresa para todos. Uh-huh. O sea, así nos emocionamos.
5: Sí, porque muchos actores, dice la prensa que muchos actores de la novela como fans, con la foto con Yuri, el videito con Yuri, se es como, ¿no? Pues si es parte de...
4: Claro, ¿no? Y además que es como garantía de que va a ser un éxito, ¿no? Sí. Una rola que se va a quedar... más allá de la novela, en voz de Yuri.
6: ¿Y cómo va a ir avanzando la historia de este matrimonio tóxico? ¿Hacia dónde se encamina? Porque al final ella depende mucho de su pareja. Pero ¿cómo va a ir avanzando?
3: Pues aparece Carita ahí. Mata. Carita mata maldad. ¿O cómo podríamos decir?
6: Sí, puede ser.
3: No.
1: Carita mata marido.
3: Dentro de la toxicidad, pues tienen como mucha codependencia. Entonces... Uh-huh. Él evidentemente no quiere que se aleje, no quiere romper la relación y hace todo lo posible para no darle el divorcio. Creo que ya podemos decir, sí, porque ya salió al aire, bueno, pero no hay que decir muchas cosas. Uh-huh. La situación que tienen ahí con el hijo mayor, okay, que interpreta a Sebastián Poza. Pues se va complicando cada vez. No quiero vender de más, pero creo que eso sucede. Realmente en las relaciones tóxicas.
6: Sí.
3: Que te cuesta mucho trabajo.
4: Salir de ahí.
3: ¿No? Y superar esa relación.
1: O sea, ¿no? Tú vas a seguir sufriendo conmigo, quieras que no.
3: Sí.
1: Claro. A fuerza.
3: Y si más no cuando hay almas, hijos de por medio.
4: Claro, hay una mujer que, o sea, siempre es bien difícil salirte de tomar la decisión de romper, pues, una familia, porque nos educaron que los hijos están primero y nos educaron a sacarlos adelante y a mantenerles el núcleo, pero bueno, darte cuenta de que los hijos están mejor en un espacio sano y tomar ese paso, uh-huh, para que haya esta ruptura, para poner tu salud mental y tu paz primero, es bien complicado. Y más en esta sociedad donde las mujeres finalmente se nos exige quedarnos, ¿no?
3: Uh-huh. Y un hombre tan narciso y tan enfermo, ¿no? Que hace todo lo posible para manipularla, ¿no? Para retenerla y sobre todo manipularla, sí, psicológicamente, sí, violentarla psicológicamente, ¿no?
1: Tus hijos.
3: Vas exacto, a por la presencia de
4: y me los pone en contra y les, claro, dice de cosas y ahí van los dos chiquitos a, pues este es su papá, ¿no?
1: Pues sí.
4: Y una mamá no tiene que hablar mal del papá. ¿Y cómo les explicas que es un hijo de la tostada?
3: Y lo peor es que él cree que actúa bien. Que ese es el verdadero conflicto, que los hombres así piensan.
6: ¿Y cómo
3: que actúan bien?
6: ¿Y cómo puedes maltratarla teniendo tan gran amistad y o sea, conocerse tanto? ¿Sí? ¿Cómo puedes cambiar el chip y maltratarla y verla sufrir? ¿No sientes algo ahí raro?
3: Nos divertimos mucho, pero la verdad, no es porque Marisol del Olmo esté aquí, pero cuando tienes la oportunidad de compartir con una actriz que cada palabra, cada mirada, uh-huh, en la ficción también tiene verdad, me obliga evidentemente a estar en ese momento, me obliga a crecer, a aprender, me obliga a dar todo. Uh-huh. Entonces la verdad es que ha sido una delicia poder compartir juntos porque como dice Marisol, le hemos jugado muy bien, ¿no? Jugamos.
4: Sí. Como que desde que nos encontramos hicimos así, ¿sabes? Y como, sí, que confío plenamente en él y él confía plenamente en mí. Claro. Y creo que eso es lo que permite que hagamos un juego.
1: Y hagan las padre. Escenas que traspasen la pantalla. Oigan, me acaban de dar una mala noticia. Murió Ella Laboriel, hermana de Johnny Laboriel. Y es una familia muy artística, muy musical, todos. Sí, las primeras mujeres del rock and roll en México, igual que John y su hermano. Entonces, pues, descanse en paz Ella Laboriel y un abrazo a toda su familia. Qué pena. Pues mira, cantaba padrísimo. Igual que John y como ronquitos, pero una voz muy,
4: toda una época, ¿no?
6: Sí.
4: Toda una época.
1: Pues ya nos vamos. Muchas gracias, Marisol. No, felicidades por este prota. Gracias.
5: Pero los horarios, rápido, los horarios.
4: 6:30 de la tarde, Las Estrellas, El Renacer de Luna, producción de Roy Rojas.
1: El Renacer de Luna.
4: Con Flavio Medina y un gran elenco.
1: Gracias. 6:30. Muchas gracias. Gracias, Vicky. Gracias.
6: Bye,
1: gracias, Marisol. A todos ustedes un beso y nos vemos aquí mañana, si Dios quiere. Gracias.

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7: Es la 1:59.
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2: Muy buenas tardes, tenga usted muy buenas tardes. Y sí, claro, es la una en punto, pero en punto tiempo del Centro de México. Usted puede ajustar su reloj. Y yo soy Joaquín López Dóriga, transmitiendo para usted con mucho gusto, como todos los días, en vivo. En vivo desde la Ciudad de México para toda la República Mexicana a través de 97. Sí, estamos transmitiendo en este momento a través de 97 estaciones de radio en todo el país y en otras 30 estaciones de radio más en Estados Unidos para nuestros paisanos.
3: A quienes les enviamos besos y abrazos en California, Arizona, Texas, Nueva York, Illinois, Georgia, Utah, Kansas, Oklahoma, Carolina del Norte y del Sur, Tennessee, Oregon, Colorado y Florida. Y en Telefórmula Estados Unidos a través de las cadenas Xfinity Latino y Latino View.
2: También estamos en YouTube, le decía, estamos en YouTube, estamos en radioformula.mx, en lopezdoriga.com, estamos también en Instagram.
3: Y en Telefórmula estamos en Easy Canal 121, Sky Canal 157 y 1157, Total Play Canal 161, Mega Cable Canal 153 y en Dish nos encuentra en el 354.
2: ¿Y de quién es alto, Laura? Laura Pérez Cisneros. Me da mucho gusto saludarte como todos los días. ¿De quién es alto este miércoles ya 8 de julio?
3: Mi querido Joaquín, ¿cómo estás? Muy buenas tardes. Hoy estamos festejando a Eugenio, Adriano y Edgardo. Muchas felicidades a todos ellos.
2: Bueno, querido Eugenio Pérez Romo, muchas felicidades. Hoy es tu santo, Pérez Conde también, pero a ti, Eugenio, querido Eugenio, te mando un abrazo con cariño. Eugenio Escárraga, muchas felicidades. Eugenio Cobo, Eugenio Derbez, querido Eugenio, te mando un abrazo. Nuestro corresponsal en Quintana Roo, Edgardo Rodríguez, Monseñor Eugenio Lira Rugarcía. Hoy es cumpleaños de nuestro compañero Juan Antonio Jiménez. Y si todo esto es hoy, Laura nos quiere decir que quién va a ser santo mañana, ya jueves, ahí vamos por el viernes y 9 de julio.
3: Mañana, Joaquín, vamos a festejar a Cirilo, Anatolia y Blanca. Felicidades adelantadas, Joaquín.
2: Gracias. Bueno, pues esto es algo de lo más importante que ha ocurrido y que está ocurriendo hoy en México y en el resto del mundo. Con mucho, que es muchísimo de todo lo que usted leerá y escuchará mañana por la mañana y muchísimo de todo lo que usted leerá, escuchará y verá ahora esta tarde, esta noche, vamos, en el correr de las próximas horas. Voy a ir contigo directamente. Tere Flores, Fórmula Morelos. Ya está en la cárcel el exdirector de Pemex, Víctor Rodríguez Padilla. Yo creí que jamás íbamos a ver este día. ¿Por qué? Por todo lo influyente que se decía cuando golpeaba impune y cobardemente, brutalmente a su esposa. Este miserable merece quedarse ahí. Te escucho.
4: Joaquín, muy buenas tardes. Te saludo con muchísimo gusto desde el estado de Morelos tras la captura de Víctor Rodríguez Padilla, exdirector de Pemex, y quien fuera capturado en la Ciudad de México por violencia doméstica. Fue trasladado ya a la Fiscalía General de Justicia de Morelos y posteriormente al Centro de Reinserción Social de Atlacholoaya, en donde en esta tarde se estará llevando a cabo su audiencia. Más adelante con todos los detalles.
2: Gracias. Ahí está en la cárcel. Francisco Villalobos, ¿quién es el jefe ahora?
5: Según el gobierno de los Estados Unidos, Juan Carlos Valencia González, alias el 03, es el nuevo líder del cartel Jalisco Nueva Generación, Joaquín, esto tras la muerte del Mencho.
2: Gracias.
5: Van tras él también, Joaquín.
2: Gracias, Maximiliano Cortés, Fórmula Colima. ¿De qué se trata?
6: ¿Qué tal, Joaquín? Auditorio de la República. Pues este día está oficializado ya la detención de 6 personas en 2 operativos diferentes relacionados con una organización criminal que se le conoce como Cártel Jalisco Nueva Generación. En un operativo fueron detenidas 2 personas y se les aseguraron armas de fuego. Y en otro operativo también fueron detenidas 4 personas, entre ellas una mujer. Esto ocurrió en el puerto de Manzanillo, en la comunidad de Jalipa. Más adelante tendremos información.
2: Gracias, Israel Aldave.
7: Joaquín, ante la muerte de otro mexicano más en manos de ICE en los Estados Unidos, la presidenta Claudia Sheinbaum afirmó, Joaquín, que su gobierno irá más allá de las cartas diplomáticas o de las quejas ante la Comisión Interamericana de los Derechos Humanos. Dijo que la estrategia la está definiendo la Cancillería, que se va a dar a conocer mañana, pero dejó muy en claro, Joaquín, que no va a permitir más el maltrato a los mexicanos. El adelanto y, por supuesto, el detalle más adelante.
2: Muchas gracias, Lupita Gutiérrez. Este llamado.
8: Joaquín, habitantes del ejido de Guajes de Ayala, municipio de Coyuca de Catalán, en la región de Tierra Caliente, en Guerrero, denuncian que han sido atacados con drones desde la madrugada de este miércoles. Piden apoyo al gobierno federal en la clínica de su localidad, en la
9: Los ejemplares fueron entregados por la presidenta encargada de Venezuela, Delcy Rodríguez, al general brigadier Alejandro Gómez Vargas, comandante del agrupamiento. Y más adelante, todos los detalles.
2: Y en el resto del mundo, Laura.
3: Gracias, Joaquín. El presidente Sánchez toma con calma la amenaza de Trump de cortar el comercio con España por ser un pésimo socio de la OTAN. En la cumbre de Ankara, la Alianza Atlántica ratifica su compromiso con la defensa colectiva y destaca el liderazgo de Trump. Y se compromete a apoyar a Ucrania con 700 mil millones de euros en equipo, asistencia y formación militar. El Fondo Monetario Internacional baja una décima su perspectiva de crecimiento mundial y lo ubica en un 3%. Otro milagro tras los terremotos de Venezuela del pasado 24 de junio. Rescatan vivos a una madre y su hijo enterrados 13 días después bajo los escombros. Y en referencia al Mundial, la ONU declara que el deporte une a personas y es un espacio de igualdad, dignidad y respeto. Esto se da, Joaquín, después de los ataques racistas que cometió una senadora de Paraguay contra el jugador francés Kylian Mbappé. Joaquín.
2: Gracias. En las finanzas, en este momento, el dólar interbancario se está cotizando en 17.63, en ventanilla se vende en 18.17, en los bancos hasta en 18.29, un euro en el mundo en un dólar 14, en México un euro se vende en 21.38, y le recuerdo, hoy miércoles a las 2 estrenamos capítulo de la serie María José más López Dóriga, Mi Vida, y que en esta tarde... Que en esta tarde de miércoles 18 de julio de este año de 2026 le voy a tener a usted todo esto.
3: Esto y más, mucho más. Hoy aquí con López Origa. Le recuerdo, siga todos los comentarios de Joaquín en sus redes. Aquí en Grupo Fórmula ya estamos más que listos porque damos poder a tu voz.
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13: Son las 2:12.
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0: frente a una cafetería de la colonia Narvarte el día martes a las 5:32 de la tarde. Se indicó que fueron agentes de la Policía de Investigación de la Fiscalía General de Justicia de la Ciudad de México quienes efectuaron la detención del exfuncionario denunciado por su esposa María Felicia Jiménez por lo que dijo años de violencia en su contra, misma que reportó e hizo pública en un video. El hombre, que al momento de su captura llevaba una playera blanca y pantalón de vestir, quedó a disposición del Ministerio Público Capitalino y horas más tarde fue ingresado al penal de Atlacholoaya, Morelos, donde Víctor N. enfrentará esta audiencia inicial ante un juez de control de Morelos, según informó la Fiscalía Capitalina respecto al último estatus de su estado judicial. Es la información que tenemos, Joaquín, para el auditorio.
1: Gracias. Y ya está. Bueno, desde anoche ingresó en la cárcel Teresa Flores, Fórmula Morelos. ¿Qué ha habido hoy?
2: Así es, Joaquín, muy buenas tardes. El exdirector de Pemex, tras esa detención que se diera por parte de autoridades en coordinación tanto de la Fiscalía General de Justicia de la Ciudad de México como del estado de Morelos, tras esta orden de aprehensión, es señalado de violencia familiar y violencia vicaria. Fue trasladado al estado de Morelos, en donde se inició esta carpeta de investigación tras la difusión de los videos que muestran la agresión física en contra de su esposa María Felicia Jiménez en un inmueble del municipio de Emiliano Zapata, por lo que se giró esta orden de aprehensión. El exfuncionario federal Víctor Rodríguez, luego de su captura en la delegación Benito Juárez, fue trasladado al estado de Morelos, en donde ingresó a la fiscalía de la entidad y posteriormente fue trasladado al centro de reinserción social de Atlacholoaya, ubicado en el municipio de Xochitepec. La investigación se inició tras la denuncia presentada por la víctima por hechos ocurridos en marzo del 2026 en el estado de Morelos, donde la habría agredido física y verbalmente tras una discusión. En la audiencia se buscará, Joaquín, la vinculación a proceso por violencia familiar y vicaria en contra de su esposa, y en donde ya una de las agresiones se encontraba uno de sus hijos, estaba ahí presente. El Ministerio Público presentará las pruebas para poder solicitar esta prisión preventiva en esta audiencia inicial que será pública y que ya en unos minutos dará inicio. Se designó la sala 3 de los juzgados de Atlacholoaya en Xochitepec para esta audiencia inicial. Hay probabilidad de que se cambie a otra sala debido al espacio y al ser pública, ya se han presentado diversos medios de comunicación precisamente para estar ahí presentes, Joaquín.
1: ¿Qué va a decir este miserable? No tiene nada que decir. Y además lo tienen que encarcelar porque este sí corre el riesgo de escapar. ¿Quién se va a ocupar de ese niño que escapa cuando le cae encima casi la mamá y el papá cuando lo está golpeando? Mire, yo la verdad que le había dicho que esto caso iba a quedar impune. La presidenta había dicho que no había consideraciones. Bueno, pues no las hubo y qué bueno. Y que se aplique la ley, que se aplique la ley con este miserable. Mientras tanto, Francisco Villalobos, este relevo, ¿de dónde sale la información? ¿Cómo viene? ¿Dónde vive? ¿Quién es?
3: ¿Qué tal, Joaquín? ¿Cómo estás? Saludos. Pues en efecto, el gobierno de los Estados Unidos identificó oficialmente como el sucesor del cartel Jalisco Nueva Generación al mismísimo Juan Carlos Valencia González, alias el 03, el Pelón o el R3. Él es el hijastro del Mencho. Él nace el 12 de septiembre de 1984 en Santana, California. Y eso me llamó la atención, Joaquín, porque yo llegué a Santana, California meses antes en ese icónico 84 para mi vida personal. Y te digo, te puedo decir que Santana era una cuna de pandilleros, era una cuna de una de las ciudades más duras, rígidas en el sur de California. Obviamente no se compara a lo que viene siendo East LA, pero ahí es donde crece tanto el Mencho, que también es de Santana, California, como su hijastro, quien según autoridades norteamericanas ha tomado el mando de este cartel. Por supuesto, ya tiene un monto millonario como recompensa para su captura. Ofrece a los Estados Unidos $5 millones, le da la nomenclatura como también miembro de un grupo terrorista, líder de un grupo terrorista, y pues ya ves lo que eso significa para Estados Unidos, que no existe fronteras, ni leyes, ni nada para ir tras este fugitivo de la ley que hoy por hoy es ese individuo, Joaquín.
1: Así es, el jefe de una organización terrorista internacional, según clasificó el gobierno de Estados Unidos a este cártel Jalisco, con otros cinco como el cártel de Sinaloa, el del Golfo, la familia Michoacán.

0: Santana, por citar algunos. El tema es, ¿vive en Estados Unidos Francisco o vive en México?
1: Esa es la gran pregunta del millón, Joaquín. Se desconoce cuál es su paradero, porque precisamente por eso el gobierno norteamericano pide esta cantidad de dinero, pero hay que recalcar que el Mencho se operaba en la República Mexicana, siendo el líder del cártel Nueva Generación. No es difícil de creer que él pueda estar yendo a los dos países, porque al ser hijo de un mexicano, tiene la nacionalidad, nació en Estados Unidos, pero no sería difícil para él estar yendo a ambos lados. Y por supuesto, estos narcos tienen otros métodos para cruzar la frontera, sí, y no de la manera como tanto tú como nuestro auditorio la cruzan, ¿no?
0: Sí, no importan los pasaportes. Gracias, gracias, Francisco Villalobos. Mientras tanto, Maximiliano Cortés, Fórmula Colima. ¿Qué pasó en Colima?
2: Gracias, Joaquín, auditorio de la República. Fíjate que la Mesa de Coordinación Estatal para la Construcción de Paz y Seguridad realizó un operativo. En el primer operativo retuvo a dos personas, dos varones con armas de fuego, abastecidos con cartuchos, ahí con balas. Más tarde, en otra coordinación entre las autoridades federales y las locales, en la comunidad de Jalipa, en el puerto de Manzanillo, que se ha convertido en un escenario muy importante para hechos delictivos, fueron detenidos cuatro jóvenes más, son seis. Se les relaciona con una célula criminal conocida como Cártel Jalisco Nueva Generación. Lo que hay que destacar aquí, Joaquín, es la corta edad con la que se están presentando estos jovencitos, y resalta también a la luz el que participe una mujer, una jovencita que fue detenida, tan solo 19 años de edad. Hasta el momento las autoridades han dicho que estas personas ya fueron puestas a disposición de las autoridades federales, y hubo un operativo coordinado en la zona de Jalipa. En esa zona, Joaquín, hay mucha actividad de robo de contenedores, de actividad criminal, y bueno, no se descarta precisamente lo que está ocurriendo en el puerto, que ha sido se ha focalizado, Joaquín, en el tema del contrabando de drogas y, por supuesto, de precursores químicos, que en las últimas meses ha sido muy importante los aseguramientos, Joaquín.
0: Gracias, gracias, Maximiliano Cortés. No olvidemos que el vicealmirante Fernando Rubén Guerrero Alcántar fue asesinado, fue ejecutado ahí en Manzanillo, en Colima, después de haberle dicho al anterior secretario de Marina, Ojeda, ¿cómo estaba? ¿Cuál era toda la estructura del robo de combustible, del huachicol, de contrabando de combustible? Y después de habérselo dicho al actual secretario de Marina, él estaba de jefe de zona allá en Puerto Chiapas, vino, hizo las revelaciones, pidió permiso para tomar unas vacaciones, se fue a Manzanillo, ahí lo ejecutaron. ¿Qué se ha sabido de ese crimen? Nada, absolutamente nada. Y también ejecutaron a la subdelegada de la Fiscalía General de la República, ahí mismo en Manzanillo, igual, una moto, los acribillaron y vámonos. ¿Qué se ha sabido de la ejecución de la subdelegada de la Fiscalía General de la República? Tampoco, nada, nada. Eso se llama impunidad y se llama complicidades al más alto nivel. Voy contigo, Israel Aldave.
3: Hola, Joaquín, muy buenas tardes. La presidenta de México, Claudia Sheinbaum, lamentó la muerte de un paisano más en manos de los agentes del ICE, la Oficina de Inmigración y Aduanas del gobierno del presidente Donald Trump. Ayer, justamente, Joaquín, Lorenzo Salgado, este connacional, se resistió supuestamente al arresto, y los agentes del ICE dispararon a él. Este falleció justamente en un hospital, Joaquín, producto de los disparos de estos agentes. Hoy la presidenta Sheinbaum Pardo, Joaquín, dice que su gobierno va a analizar una nueva estrategia que va más allá de las cartas diplomáticas o de la queja ante la Comisión Interamericana de los Derechos Humanos. Dijo que la Cancillería está elaborando, Joaquín, esta estrategia que se va a presentar en breve, y deja muy en claro que la misma, Joaquín, va a evitar que se continúe maltratando a los mexicanos que viven y trabajan en los Estados Unidos.
4: Nos contestan, pero de todas maneras hay otra lamentable muerte de un connacional en Estados Unidos por asuntos de detención, cuando su única falta pues es no tener papeles, aun y cuando fueron contratados por una empresa estadounidense. Entonces no tienen por qué estar en centros de detención o utilizar la violencia. Entonces, sí estamos preparando medidas jurídicas, obviamente, más importantes.
3: Ahí está, Joaquín, se están preparando medidas jurídicas más importantes. Por otra parte, Joaquín, la titular del Ejecutivo, lamentó esta situación que priva desde la madrugada allá en Medio Oriente, en donde todo indica que se ha roto, pues ha vuelto el conflicto bélico, lo cual, afirma la titular del Ejecutivo, impactará directamente al precio de los combustibles en México y en todo el mundo.
4: Una pena. Porque no solo lo que significa una guerra, que nunca estaremos de acuerdo, sino el impacto que tiene sobre los precios de los combustibles en México y en el mundo entero. Aquí, pues, hicimos un esfuerzo muy grande, porque si no lo hubiéramos hecho, la gasolina hubiera llegado a los 30 pesos, 30, 32 pesos. Si no hubiéramos incorporado incentivos, es decir, reducir el IEPS y los acuerdos voluntarios con los gasolineros, estaría sobre 32 pesos más o menos. Entonces se mantiene en 24 pesos y el objetivo es que el diésel baje todavía.
3: Es en lo que trabaja, dice la presidenta Sheinbaum Pardo, que se reduzca el precio del diésel, esto para favorecer al sector productivo de nuestro país. Hablando de temas económicos, Joaquín, la presidenta Sheinbaum Pardo estuvo acompañada esta mañana del secretario de Hacienda Edgar Amador, esto para hablar de temas económicos y de la generación de empleos en lo que va de su administración.
4: México se coloca sobre los 10 países con mayor inversión extranjera directa. Estamos entre los 10 países con mayor inversión extranjera directa. Dos, México, primer lugar entre los países de la Organización para la Cooperación y el Desarrollo Económico, con mayores incrementos a los salarios desde 2018. Tercero, México con la segunda tasa de desempleo más baja de todos los países integrantes de la Organización para la Cooperación y el Desarrollo Económico, solo detrás de Japón. Cuatro, récord histórico en empleos formales en junio de 2026, con 22.779.704. Cinco, salarios de cotización más alto de la historia, con 669 pesos diarios, 6.4%, por encima del año anterior. Seis, el intercambio comercial entre México y Estados Unidos alcanzó 839 mil millones de dólares, cifra histórica. Seguimos siendo el principal socio comercial de Estados Unidos.
3: Las cifras económicas, Joaquín, que destaca la presidenta Sheinbaum Pardo, quien por otra parte aquí en Palacio Nacional recibió al presidente de Suiza, Guy Parmelin, con quien acordó estrechar la relación comercial entre México y ese país europeo. El reporte, Joaquín, con las imágenes de Jorge Aguilar.
0: Gracias, gracias. Vamos a esperar mañana porque la Cancillería está dando a conocer en este momento que por instrucciones de la presidenta Sheinbaum se van a dar a conocer las solicitudes de extradición formuladas por Estados Unidos contra 10 funcionarios del gobierno del estado de Sinaloa, incluido el gobernador con licencia Rubén Rocha Moya, el senador Enrique Insunza y 8 funcionarios más. Dos de ellos pues ya no, porque uno, el secretario de Seguridad, se entregó a Estados Unidos y el secretario de Finanzas también lo hizo desde Europa, a donde había huido. Dice que van a dar a conocer las solicitudes de extradición, excepto las notas diplomáticas, porque estas están reservadas. Y la historia de ensueño de Gilberto Mora. El domingo estaba jugando con Inglaterra en octavos de final en un mundial en el Azteca con un país paralizado. Hoy se está graduando de prepa. Qué historia maravillosa. Y vamos con la mesa, porque somos locales, seguimos siendo locales. Enrique Burak, Raúl Eduardo Bañanos y José Pablo Cuello. Y también le voy a informar que tenemos la mesa de los miércoles, Roy Campos, René Casados y don Pepe Fonseca. Continuamos.
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12: Los beneficios del programa Avanzamos van dirigidos a todos los estudiantes de la entidad. Esto informó Paola Mata Esparza, directora de Centros Regionales del Desarrollo Educativo en Tamaulipas.
13: Todos, el cuerpo colegiado, los maestros, los docentes, supervisiones, directores, padres, madres, abuelos, abuelas, tíos, tías, pero sobre todo a los pequeñitos que nos acompañan. Se acerca el fin de ciclo, termina una época, termina un año y nos vamos preparando a lo que sigue. No sin antes agradecerles y de verdad comentarles el gusto que tenemos de estar aquí para la entrega de estos apoyos. Este apoyo económico nos reúne por la convicción de cuánto gobierno invierte. Es fácil a veces decirlo y difícil cumplirlo algunas de las veces, y nosotros estamos aquí contentos. Son 400 becas, es más de $1,000,000 y en todo el estado estamos hablando de 15,000 apoyos y más de $37,000,000. Es posible gracias a dos grandes hombres, el doctor Américo Villarreal, nuestro gobernador, y el secretario de Educación, el doctor Miguel Ángel Valdés. De verdad que nosotros nos da mucho gusto tenerlos aquí. Entendemos, papás, mamás, los sacrificios que es levantarse temprano, llegar a la escuela, peinarlos, el lunch, traerlos, transportarlos. Aquellos que estamos en planteles de educación especial, difícil tarea también, levantarnos todos los días y dar nuestro mejor esfuerzo. Les agradecemos con el corazón, sabemos que no es fácil, hay mucha tarea pendiente, tenemos mucho más que dar, mucho más que hacer, pero de verdad.
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0: Bueno, pues somos locales, aquí seguimos siendo locales. Querido Enrique Bura, ¿cómo estás? Buenas tardes.
1: Qué gusto, Joaquín, qué gusto saludarte a ti y a toda la gente que nos escucha.
0: Raúl Eduardo, ¿cómo estás? Raúl Eduardo Orbañanos, buenas tardes.
2: Joaquín, ¿qué tal? Qué gusto estar contigo, con Enrique, por supuesto, y con José Pablo, listos para lo que venga.
0: Así es, José Pablo Cuello, buenas tardes. Pues hoy me siento raro, no hay fútbol, Enrique.
1: Pues sí, desde el 11 de junio habíamos tenido partidos diarios de la Copa del Mundo, y sí, yo lo siento como cuando estás muy clavado con una serie y de pronto se acaba, y en donde ciertas una cierta orfandad. Entonces, sí, la verdad es que es un sentimiento muy raro de que de pronto pues ya no sabes qué ver o qué hacer con tu vida.
0: Bueno, tú siempre tendrás lo que más te gusta, que es el fútbol americano y el béisbol. Yo también el béisbol.
1: Que ya. Sí. Claro, claro.
0: Bueno, el fútbol americano todavía no empieza, pero el béis sí. Y tú, Raúl Eduardo Orbañanos, pues tú, el fútbol, ¿no? Y ya.
2: No, me gusta mucho el béis también, Joaquín, me gusta mucho el americano, me gusta todo, pero imagínate, Joaquín, si ya Enrique siente un vacío por el fútbol, imagínate cómo estamos los demás, ¿no?
0: Sí, eso es verdad lo que acabas de apuntar, tienes toda la razón, ¿no, José Pablo?
3: De acuerdo, el señor Burak es una persona muy decente, sí. Y nunca irá más allá que hablar de una serie que le hace falta. Yo me siento como el final de una relación con la novia tóxica, querido Joaquín, esa relación que todos sabemos que se va a acabar, que todos sabemos más o menos cómo se va a acabar, pero que decidimos disfrutar al máximo, y con México en este mundial fue un poco eso, ¿no? Sabíamos que difícilmente íbamos a ser campeones, por más que repetíamos el sí, sabíamos que era muy complicado ganarle a las potencias y que vendría un final triste, pero aún así nos entregamos por completo, y ahora estamos pagando esas consecuencias con la cruda de cada 4 años cuando México se va. Pero yo esta vez, más que ninguna otra, me quedo muy contento y muy satisfecho de lo que nos tocó vivir como afición.
0: Yo lo he comentado aquí, querido Enrique Bura, lo que me enseñó mi mamá, que siempre me decía, hijo querido, que será yo, claro, qué bonito fue mientras duró. Y la verdad que sí, qué bonito fue mientras duró, carajo.
1: Sí, Joaquín, y fíjate que yo fui uno de tantos críticos que había con Infantino, que bueno, tiene un millón de cosas que no me gustan, pero el hecho de abrir la puerta para que fueran ahora 48 países a la Copa del Mundo se me hacía algo excesivo, particularmente porque pues yo siento que pues no se trata de inclusión un evento como esto, sino que debe ser, bueno, el ganarte tu sitio como tal y que estén los mejores. Ahora hablan hasta de 64, lo cual, bueno, ya se me haría una cosa verdaderamente increíble. Y también pensaba que justamente con este desbalance, con algunas selecciones que no habían calificado antes a Copas del Mundo, muy atrás en el ranking de la FIFA, se presentarían partidos sumamente desiguales, pero en realidad fueron pocos, y también hay que decirlo, gracias a esta situación fue que tuvimos historias como la de Cabo Verde, que para mí, pues es la gran historia de la Copa del Mundo. Entonces, le salió bien a Infantino, los precios excesivos en los boletos, bueno, la gente los pagó, y los estadios estaban llenos. Entonces, pues sí, fue un éxito rotundo.
0: Oye, yo ayer le proponía que fuera cada 2 años, pero me batearon los tres, ¿sí? Me dijeron, cada 2 años. No, hombre, no se puede, porque los torneos en Europa, aquí, la Libertadores, no sé qué. Pero imagínate tener esta fiesta cada 2 años, Raúl.
2: A lo mejor es parte de por qué lo disfrutamos tanto, ¿no? Que es cada 4 años, y vas viendo cómo se van preparando las selecciones, y justamente las Eurocopas y la Copa América y las eliminatorias, y vas esperando el momento, y por eso se hace tan atractivo y tan interesante, ¿no? Y yo en cuanto a México coincido con José Pablo, más porque no esperábamos tanto de esta selección, ¿no? No esperábamos mucho, y el gran trabajo de Javier fue irlos llevando y hacer un gran grupo, pero sí me quedo muy triste, porque si habíamos vivido otros mundiales con caray, pudimos haber ganado, este estaba más cerca y más a la mano que nunca, ¿no?
0: Pues Pues sí, pero oye, José Pablo, dentro de todo esto, ya viste que ayer se anunció que Rafa Márquez es el nuevo director técnico de la selección nacional. Y yo les voy a preguntar a los tres, ¿qué hace un director técnico de una selección nacional que no existe y no sé cuándo, para cuándo se vuelva a convocar?
3: Mira, México tiene exceso de chamba y eso muchas veces se critica, Joaquín, ¿no? Es una selección que genera mucho dinero, que va a tener amistosos, que va a tener Copa Oro, que va a tener competencias internacionales, que ahora sí, aunque sería imposible pensar que no se consiga, tendría que jugar una clasificación para la Copa del Mundo. O sea, es un calendario importante. Y Rafa, que es un tipo que vivió este proceso y que sabe cómo se está hoy trabajando en los mejores clubes del mundo, porque estuvo en Barcelona, tiene o está armando un equipo de trabajo de gente profesional y seria que se van a dedicar a monitorear, a escautear, a preparar un sistema de trabajo, de detección de talentos, de desarrollo de los mismos, de irlos a ver, etcétera, etcétera, que creo que es una chamba de tiempo completo. O sea, hoy en día, a diferencia quizás de otros tiempos donde incluso ha habido casos de seleccionadores que entrenan a un club y a una selección, yo creo que hoy sí el nivel de competencia lo vemos con lo que decía Enrique Burak, ¿no? O sea, hay 48 selecciones y no hubo un patito feo, salvo algunas selecciones. Todas metieron, todas pelearon, todas compitieron. O sea, ya se requiere un señor que esté pensando 24/7, 365. Y qué mejor que se le dé esta oportunidad a Rafa, ¿no? Que no tiene experiencia como técnico, pero que creo que tiene todas las
0: Ahí estuvo dirigiendo al Barcelona de tercera, ¿no? Pero digo, una estructura del Barcelona. O sea que, Enrique, así que digas, claro, este es otro mundo, me refiero, estoy hablando de fútbol nada más, ¿sí? De una selección nacional y un equipo de tercera división del Barcelona. Pero yo creo que aquí, yo creo que este curso intensivo que tuvo con el Vasco le enseñó más que lo que le podrían haber enseñado en cualquier curso de entrenamiento, en cualquier gira de conocimiento, de aprendizaje, porque la intensidad del Vasco Aguirre se la contagió a Rafa Márquez, a pesar de que siempre ha sido muy mesurado, muy sereno. Sí. Ahora, esto fue el gran entrenamiento, el intensivo. Pero, por ejemplo, los preparadores preparadores físicos, ¿qué hacen? Porque pues cada jugador se arreglará con su equipo en lo que tiene que ver con la parte física, que se ha vuelto en algo esencial, Enrique.
1: Sí, desde luego, Joaquín. Y si algo tenía bien este equipo, era justamente la preparación física. Un grupo español, por cierto, el que trajo Javier Aguirre. Vamos a ver con quiénes decide quedarse Rafa Márquez. Pero pues sí, es muy interesante esto, porque de aquí a que vienen los siguientes eventos en donde pues te reúnes de vez en cuando para participar en ellos, pues cada uno de los equipos a los cuales pertenecen pues también tienen sus propios regímenes. Entonces hay que conciliar varias situaciones en ese sentido. Y sobre lo que mencionabas de Rafa Márquez, decía Javier Aguirre que pues evidentemente conoce su capacidad, lo que mencionabas tú, que había trabajado con el Barcelona B, que lo había hecho bastante bien, pero que también le llamaba la atención la forma en la que pues también hablaba y gritaba y se comunicaba Rafa Márquez, que sí tenemos esa imagen de ser muy mesurado, pero que también se ha ido soltando. Y creo que algo también importante es el hecho de tener a un líder que es admirado por aquellos a los cuales estará dirigiendo, y que la labor de Javier Aguirre creo que se puede continuar, ¿no? No es desecharlo con la llegada de un nuevo técnico, sino que darle continuidad. Y creo que el panorama en ese sentido pinta bien.
0: Sí, yo estoy de acuerdo, la primera vez que se da esto. Déjenme poner unos anuncios y regreso con Enrique Burak, Raúl Eduardo Bañanos y José Pablo Cuello. Continúa.
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8: Los elefantes son los únicos mamíferos terrestres que no pueden saltar. Esto debido a su enorme peso y su estructura ósea.
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11: Bosque de Białowieża, Polonia y Bielorrusia. Este es el último vestigio del bosque virgen que alguna vez cubrió la gran llanura europea. Białowieża es famoso por albergar la población más grande de bisontes europeos, una especie que estuvo al borde de la extinción. Sus árboles antiguos y grandes cantidades de madera muerta permiten la existencia de hongos y aves carpinteras únicas. Es un ejemplo invaluable de cómo lucían los paisajes naturales en Europa antes de la intervención humana masiva.
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13: Mediante un comunicado, la Federación Mexicana de Fútbol hizo oficial el nombramiento de Rafael Márquez como nuevo director técnico de la selección mexicana. El comunicado destaca que por primera vez en mucho tiempo, y en una transición ordenada y dando continuidad al proyecto deportivo, la Federación ratifica a Márquez al frente del equipo nacional y agradece a Javier Aguirre por su firme legado. En el proceso que recién concluyó, Aguirre dirigió 37 partidos, con un balance de 22 victorias, 9 empates y 6 derrotas. Por su parte, Rafael Márquez, con la trayectoria que tiene en el viejo continente, donde ya fue el primer entrenador del Barcelona B, formando a jugadores que hoy son titulares con la selección de España, buscará que el equipo mexicano dé el salto de calidad en el Mundial del 2030. 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

0: A ver, Raúl Eduardo Orbañanos, México fue la única sede mundialista en donde todo un país se volcó. No fue el caso de Canadá, no fue el caso de Estados Unidos. México, porque este es un país extraordinario, fue el único país que realmente fue sede. No fue una ciudad, fue toda la nación.
1: Sí, completamente de acuerdo contigo, Joaquín. Además, cada vez era más, ¿no? O sea, esperamos la inauguración y el primer partido con mucha emoción. Los aficionados 100% con la selección, pero conforme iban pasando los partidos en la Ciudad de México, en Guadalajara y, como dices, en todo el país, cada vez se veía más afición y cada vez la gente estaba más metida con la selección. Y no solo eso, ¿no? A todo el que vino a nuestro país, todo esa hospitalidad que tenemos la vivieron colombianos, los de Uzbekistán, por supuesto, al final los ingleses, los coreanos, no se diga, ¿no? Éramos uno mismo con los coreanos, ¿no? La verdad que México como país sede es una maravilla. No nos alcanza, por supuesto, imposible que nos hubiera alcanzado para hacer el Mundial a nosotros solitos, no había manera, pero la sede fue espectacular y el Mundial en México se vivió, como siempre, de una manera excelsa, ¿no?
0: Porque en Estados Unidos, José Pablo, pues han sido en las ciudades, y básicamente, más que estadounidenses, los que llegaron de cada país a ver jugar su selección y los migrantes que estaban ahí para ver jugar a su selección, ellos hicieron su mundial en cada estadio, no en cada ciudad. Y ya no digas en cadena nacional o a nivel nacional, ¿no?
2: Sí, de acuerdo, Joaquín. Estados Unidos tiene 3 o 4 deportes al menos que se practican más y que son más populares que el fútbol, ¿no? Y eso quedó de manifiesto, pero sí hay que decir que es un país que tiene las ciudades, la infraestructura carretera, de telecomunicaciones, aeroportuaria y los estadios, ¿no? Para recibir a todos estos fantásticos fanáticos, porque mira que la lista es interminable, ¿no? Y lo que hicieron los escoceses, los holandeses, los suecos, los noruegos que ahí siguen, o sea, las aficiones, Joaquín, son una cosa espectacular, claro está, los argentinos, en fin, todas las que fueron a Estados Unidos y o a Canadá, le dieron un colorido espectacular al Mundial. Ya se habla de que la FIFA estaría buscando que pronto regresara el Mundial a Centroamérica, porque bueno, pues jugarán en Arabia dentro de 8 años, dentro de 4 habrá 6 países sede, y dicen que con eso cumpliría FIFA con Conmebol y con la UEFA, y por ahí le tocaría otra vez en el 2038 a CONCACAF. Entonces, en una de esas, ha sido tan exitoso en términos de cómo le fue a los fanáticos, cómo se llenaron los estadios y cuánto dinero entró a las arcas de la FIFA, podríamos todavía, mi querido Joaquín, contrario a lo que yo pensaba, pensar en que nos regrese pronto una Copa del Mundo, al menos una partecita antes de lo que suponíamos.
0: ¿De qué año estás hablando?
2: 2038, mi querido Joaquín. Si llegamos, no me digas
0: hombre,
2: que no.
0: Hombre, con la mano en la cintura. Con la mano en la cintura. Digo. Sobre todo ustedes, querido Enrique. Oye, a ver, ¿cómo viste el Marruecos-Argentina? Esto complicó, pues, la fama o la duda, la sospecha. El entrenador, si hay que reconocer algo del entrenador marroquí, es que no se quedó con nada, Enrique.
3: Sí, bueno, el egipcio, ¿no?
0: El egipcio, perdóname. Egipto. Discúlpame, el egipcio.
3: Sí. Sí, del día de ayer. Pues sí, vamos externando su molestia el entrenador egipcio y bueno, también uno de los jugadores de Egipto señalando que pues ya mejor que le dieran la Copa a Argentina. Yo no creo en que exista una conspiración a favor de Argentina. Lo que sí siento es que hay una notable ineptitud de parte de algunos de los árbitros. Porque simplemente el segundo gol del día de ayer de Egipto es anulado después de que se revise en el VAR, cuando pues los especialistas arbitrales con los cuales he tenido la oportunidad de platicar, pues te dicen que es una jugada que no era revisable. entonces pues el gol debió haber contado para la selección de Egipto, y luego ya si te remontas un poquito más atrás, pues viene también aquella jugada en el primer partido contra Argelia de Argentina, donde viene un planchazo a la pantorrilla, sí, de un jugador rival de Messi, que debía haber sido sancionado y no jugar en el siguiente partido, aunque en una de esas pues también se sacan de la manga este famoso artículo 27, bueno, en el cual, sí, se vio beneficiado Balagún de Estados Unidos y Cristiano Ronaldo también en las eliminatorias para jugar los dos primeros partidos de la Copa del Mundo, o el primer gol de Argentina contra Austria, que viene precedido también por una falta terrible en la mitad de la cancha de Argentina. Pero pues yo no creo en la conspiración, y también es cierto que cuando vienen estos grandes equipos, creo que todo se magnifica, o sea, sí, no, claro, es lo mismo que haya sido en un partido el que me digas de equipos de medio pelo a que esté involucrado Argentina.
0: Y Messi,
3: claro. Sí.
0: Ahora, y tampoco es lo mismo que a Infantino le hable Trump a que le hable Milei, ¿no, Raúl?
1: No, de ninguna manera. Igual y ni le contesta, ¿no? Oye, pero aquí, Joaquín, hay dos maneras de ver las cosas, ¿no? Argentina ganó por el árbitro, que muchos lo hacen, lo están viendo de esa manera, y por supuesto que como es Argentina, se magnifica más, ¿no? Esto que está pasando con Argentina pasa con el Real Madrid y con el Barcelona, o en México con el América, o en la NFL, perdóname meter la NFL, con los jefes de Kansas City, que siempre los ayudan. O la otra manera de ver las cosas es ver cómo remontó Argentina el partido y lo que fue futbolísticamente y lo que sigue generando un jugador de 39 años que hasta hoy, hasta los cuartos de final, es la figura del Mundial. Yo no sé qué va a pasar más adelante, pero hoy Messi sigue siendo la figura del Mundial. 9 partidos seguidos en Mundiales lleva anotando Messi. 9 partidos seguidos. Es una verdadera locura lo, sí, que ha hecho, lo que ha hecho Messi, lo que sigue haciendo. Y ayer, con el 2-0 en contra, se echó al equipo al hombro, da la primera asistencia, hace el empate, y después lo ves al final llorando, ¿no? Como si fuera un niño, ¿no?
0: Como si fuera su debut en una selección nacional. José Pablo, a mí me ha dicho mucha gente, no, es que la corrupción en el fútbol, puta, tienes que coordinar a 22 personas, no, a 22 jugadores, más los cambios. Yo creo que es, vamos, prácticamente imposible, a menos que me digas que se trata en un penal, un portero, que no, vamos, yo lo veo como un espectáculo extraordinario en donde son 11 contra 11 más los cambios, que aumenta el número de participantes, claro, no en forma simultánea, pero sí de participantes, y yo sí veo, vamos, imposible esto de que no vamos a comprar, van a comprar a todo un equipo, puta, no da, ¿no?
2: Sí, no. Coincido contigo, Joaquín, el día que pensemos eso nos dejamos de juntar en esta mesa y nos ponemos a jugar dominó o alguna otra cosa, hablar de otros temas. Yo ahí estoy de acuerdo con Enrique, no creo en las teorías de la conspiración. Y mira, contrario a lo que muchos están opinando, yo sí creo que hay una falta clarísima contra el jugador argentino, hay un pisotón y hay un jalón, de eso no tengo ni la menor duda. Ya si puedes o no aplicar el criterio que se aplicó para anular un gol, creo que es discutible y quizás polémico y controversial. Es más, puede estar hasta equivocado, pero de que había una falta, era una falta clara, un pisotón, que quien ha jugado sabe que es un pisotón para afectar al rival, y después un jalón. Uno, dos, las faltas de las que se habla en la jugada de Egipto en el tercer gol de Argentina no se comparan con aquella, y dicen, es que no se revisó. No, sí se revisa, y el VAR dice, no hay necesidad de poner 3 o 4 repeticiones ni de llamar al árbitro, ¿no? Y concluyo diciendo lo que decía Raúl, Argentina fue mucho mejor ayer, incluso en el primer tiempo el arquero egipcio es la figura. El primer tiempo tendría que haber acabado con ventaja para Argentina, y luego los pelotean y no les meten más de milagro. Los egipcios tendrían que verse en el espejo, es decir, ¿cómo es que en 20 minutos Argentina nos mete 3 goles y nosotros nos defendemos peor que el sexto B del Cristóbal Colón? O sea, una cosa pavorosa lo que hicieron ayer.
0: Bueno, a México los ingleses le metieron 2 goles en 98 segundos, Enrique.
2: También.
0: Sí, y fueron con goles como una casa de grandes.
2: Sí, el primero es un golazo para mi gusto de Inglaterra, el segundo es un descuido terrible, pero sí, en 2 minutos, como tú dices, el partido queda muy condicionado, muy cuesta arriba. Aunque yo quiero decir esto, y ya pasó tiempo desde el partido del domingo, pero de todas las selecciones mexicanas a las que me ha tocado ver en instancias definitivas que se van abajo o que se ponen tan abajo en una situación tan difícil, Esta es a la que mejor vi reaccionar, Joaquín. Ese partido no se va 2-2 al descanso porque Pickford saca una y a Montes se le escapa otra, pero México en 15 minutos estuvo a punto de emparejar un duelo que yo te lo confieso, con el 2-0 pensé que estaba definido, ¿no?
1: ¿Sabes cuál es? Perdón, Joaquín, sí. La única diferencia, la diferencia que vio José Pablo es que con las elecciones que habíamos estado más cerca, íbamos ganando y nos remontaban el marcador, ¿no? Aquella de Alemania que a punto de ganar, luego la del no era penal, y esta necesitábamos remontar y tuvimos 30 minutos contra 10 hombres en el Azteca. Sí. Digo, me queda claro lo que dices y estoy de acuerdo, pero eso nunca lo habíamos vivido tampoco, ¿no?
0: Sí, yo cuando se da la expulsión, Enrique, yo dije, bueno, ahora sí, vámonos, adelante. Pero pues, no se pudo. La verdad es que a mí me preguntan, ¿qué pasó? Le dije, pues no, ya no se pudo, no pudieron dar más. Y porque los ingleses, vamos a verlos el sábado contra Noruega, ¿eh? ¿A quién le vas, Enrique?
3: Pues, mira, mi corazón está con Noruega, mi cerebro dice Inglaterra. Ya vamos a ver que, por cierto, un virus por ahí apareció en las instalaciones de los noruegos. Dicen que no les va a afectar, algunos solamente con un poco de fiebre y nada más. Sí. Pero, pues, también creo que el equipo inglés hace 60 años que no es campeón del mundo. Y sí, aunque no los veo realmente con posibilidades de ganarle ya sea España o el caso de Francia, pero creo que es un equipo peligroso.
0: A ver, rápidamente, dime por favor, Raúl Eduardo, ¿Noruega o Inglaterra?
1: Yo creo que gana Inglaterra, Joaquín. Me gusta mucho el equipo inglés. Noruega tiene muy buenos futbolistas, pero me gusta más el fútbol de Inglaterra.
0: José Pablo.
2: También creo que gana Inglaterra y me encantaría ver, Joaquín, 40 años después, un Inglaterra-Argentina en semifinales. Bueno. Y que esta vez ganen los ingleses, ¿eh? Me atrevo a hacer ese doble pronóstico.
0: Venga, pues ojalá. Gracias, Enrique, querido. Enrique Burak, Raúl Eduardo Bañano. Muchas gracias, querido Raúl. Gracias. Querido José Pablo, los abrazo y los quiero y los respeto mucho. Son a todo dar. Gracias.
2: Igualmente, Joaquín.
0: Y aquí seguiremos porque nosotros seguimos siendo locales. Voy a los anuncios y después de los anuncios, 10 policías heridos deja un choque en una camioneta de la policía de la Ciudad de México y un camión repartidor. Claro, el camión repartidor tenía la ventaja en cuanto a tamaño. Denuncian ataques con drones en un sector de Guerrero. No he tenido ninguna reacción a esto. Y voy a hablar después de los anuncios con Heriberto Murrieta de ESPN. Continuamos.
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6: Son las 3 en punto.
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0: Bien, pues hoy en ESPN está Beto Murrieta. ¿Cómo te decía, Jacobo? Yo me acuerdo cuando llegaste. El joven Murrieta, el primer espada también te decía, ¿no, Beto? Buenas tardes.
1: Joaquín, qué gusto saludarte. Sí, desde el primer día, el día que debuté en 24 horas, el 5 de diciembre de 1988, tenía yo 23 años. Pero como podrás ver, el apodo ya es obsoleto, querido Joaquín.
0: ¿Por qué es obsoleto?
1: Si es pues un porque tengo 60 años. Porque tengo 60 años, pero bueno, la juventud dicen por ahí que se lleva en el alma, ¿verdad? Y es verdad, es verdad.
0: Por supuesto, Beto. El joven Murrieta, sí
1: también. Oye, Joaquín, por cierto, dime. Abraham cumplió 70 años antier. Nuestro querido amigo Abraham Sabludovsky.
0: Ah, querido Abraham, muchas felicidades. No fuimos convocados a nada, pero de todos modos te mandamos muchos abrazos, con mucho cariño y con muchas historias.
1: Sí. Muchas historias. Sí. Lo entrevisté hace tiempo para el Canal 11.
0: Sí.
1: Y me habló de ti, de aquellos años en los cuales se conocieron con Ricardo Rocha, con Fernando Alcalá, sí, en aquella época. Félix cuando Abraham Cortés, empezaba su carrera periodística.
0: Con Félix Cortés.
1: Félix Cortés Camarillo, claro.
0: Sí, con el Toby Pérez Verduzco.
1: Guillermo Pérez Verduzco, claro.
0: Digo, bueno, tantos personajes de aquella época, de aquella primera camada, Rita Ganem,
1: excelente.
0: Gran reportera.
1: Sí. ¿Valentina llegó después, Joaquín?
0: ¿Mande?
1: ¿Valentina llegó después?
0: No, Valentina no.
1: ¿De esa época también?
0: Llegó un poquito después, porque mira, Jacobo, que la conocía, la mandó de corresponsal a Roma. Y sí, cuando en agosto de 1978 muere el Papa Paulo VI, me dice, vete a Roma a cubrirlo, apoyas a Valentina en todo, ¿eh?
1: Mira.
0: Y así fue, y desde entonces cubrimos juntos la muerte de Pablo VI, la elección de Juan Pablo I, la muerte de Juan Pablo I, la elección de Juan Pablo II, la muerte de Juan Pablo II, la elección de Ratzinger, la renuncia de Ratzinger, la elección de Francisco, la muerte de Francisco y la elección de León XIV.
1: ¡Qué larga trayectoria! Sí. Y siempre ahí cerca de ti, Valentina, María Elena Rico también, Patricia también, Alvarado.
0: Que ella cubrió un papel fundamental.
1: Sí.
0: Cuando el levantamiento que llevó a Yeltsin al poder. Hay Rusia. Una foto extraordinaria donde está Yeltsin subido en el techo de un coche y está el micrófono de eco, ¿sí? De María Elena Rico.
1: Mira, qué maravilla, qué recuerdos. Erika Wexler.
0: Erika Wexler es
1: corresponsal.
0: Es nuclear, Jacobo.
1: ¿Te acuerdas de aquella falsa alarma?
0: Sí, en fin. Bueno, pero estábamos hablando de... Hace un momento me equivoqué, decía yo Marruecos. No, Egipto. Egipto, gran equipo, gran partido. Y pues no puede haber fútbol sin polémica, ¿no, Beto?
1: De acuerdo, es una parte intrínseca, siempre y cuando esa polémica no se enturbie y no se convierta en suspicacia o en sospecha, correcto, de que el equipo argentino pudiera estar siendo beneficiado. Yo creo que Argentina reacciona de manera extraordinaria. Los argentinos son muy competitivos, tienen una mentalidad ganadora, nunca se dan por vencidos. Hay que admirarles esa fortaleza mental a los argentinos, que además tienen capacidades futbolísticas extraordinarias que los han llevado a ser campeones del mundo. Y ojalá que de aquí en adelante se va a seguir viendo con microscopio el arbitraje que tenga que ver con los partidos del equipo de Argentina, que va a enfrentar a Suiza, para que no haya ninguna sombra de duda, que la hubo en el Mundial anterior, para algunas personas, en mi caso no, pero en este caso de 2026 están agudizándose las críticas, está la idea general de que hay cierta ayuda para el equipo de Argentina, que tiene sobrada capacidad para no necesitar de la ayuda de nadie, pero ojalá que todo sea muy transparente, que sea muy limpio, Joaquín, de aquí al final del torneo, para que si Argentina vuelve a ser campeona del mundo, no haya ninguna duda con respecto a su merecimiento deportivo de la conquista del campeonato mundial.
0: Oye, y el de Colombia de ayer.
1: Sí.
0: Nunca me imaginé que Suiza le fuera a ganar a Colombia.
1: Sí, yo también pensé que Colombia podía avanzar a la siguiente ronda. Quedan únicamente 8 equipos. Francia, Marruecos mañana, el viernes España, Bélgica, el sábado Noruega, Inglaterra y Argentina, Suiza. Mis favoritos, Joaquín, no sé qué piensas, ver, son venga. Francia, España, Noruega y Argentina.
0: Francia, Noruega, España y Argentina.
1: ¿Qué opinas? ¿Cómo la ves?
0: Francia sí.
1: Con Marruecos.
0: España también. Uh-huh. Argentina sobre Suiza. Y sí. En el Inglaterra, Noruega,
1: Noruega no sé, está
0: tengo como sentimientos encontrados. Me gustaría que ganara Noruega.
1: Sí.
0: Pero yo creo que todavía Inglaterra tiene un fútbol superior al de Noruega, pero en esto del Mundial nadie sabe nunca nada, ¿no?
1: Sí, sí.
0: Pregúntale a Holanda, pregúntale a Alemania.
1: Alemania.
0: Sí. Pregúntale a Brasil.
1: Sí, sí, claro. Yo veo a Noruega con un fútbol muy poderoso, con un fútbol muy inteligente, muy cuestionado el equipo noruego, con Haaland, que es un jugador gigantesco en términos futbolísticos y en términos de talla, de estatura física.
0: 1.95 y 88 sí, sí. kilos.
1: Es impresionante. Hay una imagen, Joaquín, donde se le ve literalmente caminando más que Messi, antes de espabilarse, reaccionar, leer la jugada, esperar el centro, elevarse y rematar de cabeza de manera fulminante. Es un hombre que está como que todo el tiempo también así pendiente de la jugada, esperando pacientemente el momento y aprovechando esa estatura enorme que tiene y la fortaleza física que tiene, sí. Además de la mentalidad ganadora. Así que Noruega tiene grandes posibilidades ante una Inglaterra que ya vimos el domingo pasado en el Estadio Azteca, que es un equipo muy poderoso, una de las grandes sí. potencias a nivel internacional.
0: Este noruego, fíjate, el otro día estaba viendo con esta tecnología maravillosa nueva que corrió, llegó a 34 kilómetros y medio de velocidad. Cuando el balón estaba casi cruzando la cancha, él estaba a medio, sí. a la mitad, casi en adelante pues de su del rectángulo de la defensa. Corrió, rebasó a todos sí. y remató el gol.
1: Exacto.
0: 34 kilómetros y medio le midieron de velocidad.
1: Qué bárbaro, qué jugador, qué potencia, qué larga coleta, qué larga estatura, qué larga figura y qué hombre tan contundente, un jugador de élite que está entre los grandes goleadores de este campeonato mundial. Está parejo, yo creo que es el de los 4 partidos que quedan el, sí. el más parejo rumbo a semifinales de la próxima semana.
0: Yo veo también parejo el Madrid-Portugal.
1: El España-Portugal está parejo.
0: España-Bélgica.
1: Sí.
0: Este lo veo de favorito a España.
1: Uh-huh.
0: Y pues después quedarán 4, ¿no?
1: Quedarán 4 y luego la gran final de este domingo en 8. Ahí termina el Mundial el día 19. Y mientras que eso sucede a nivel internacional con los que quedan vivos, en México se ratificó, Joaquín, que Rafael Márquez será el nuevo técnico sí. de la selección mexicana. ¿Qué te parece, Rafa Márquez? Yo creo que, como decíamos hace unos días que estábamos platicando aquí, le va a dar continuidad al trabajo de Javier Aguirre. No sé qué tan parecido vaya a ser Rafa Márquez en términos de parado táctico, como llaman los expertos del dibujo táctico, de jugar con 4-3-3, como solía hacerlo Javier Aguirre. Vamos a ver qué tanto cambia Rafa Márquez, pero está claro que los equipos se forman de atrás hacia adelante. Sí. Y si hay un gran defensa central en la historia del fútbol mexicano, ese es precisamente Rafa Márquez, junto con otros que están por debajo de él, como Claudio Suárez, como el Halcón Peña, como sí. Salcido, y otros grandes jugadores. Pero creo que Rafa Márquez tendrá que aprender también, Joaquín, a ser un poquito más elocuente, un poquito más suelto, porque es un hombre que tiende a ser, pues digamos que más parco, más corto de palabra en comparación con Javier Aguirre. Estamos acostumbrados a los recursos, la picardía, el manejo maestro de las conferencias de prensa, el lenguaje coloquial, la gestión, el paternalismo, la labia de Javier Aguirre, y llega Rafa Márquez, que es un hombre mucho más discreto, pero creo que en esta parte, claro que lo importante es lo táctico, pero también en la parte de expresarse frente a los medios de comunicación, creo que tendrá que irse soltando Rafa para poder salir adelante de los momentos de apremio en las conferencias de prensa.
0: Además, ya vimos cómo le aprendió, yo creo que hasta eso le aprendió a Aguirre. A ver, vamos a ver. Mañana Francia-Marruecos, Francia.
1: Sí.
0: ¿No? El viernes España-Bélgica, España. Uh-huh. El sábado me quedo con la duda de Noruega-Inglaterra, uh-huh. Concluyendo que pues Inglaterra le tendría que ganarle, ya que no existe eso en el fútbol, ni debería ganarle. Tiene más posibilidades de ganarle a Noruega. Y el Argentina-Suiza el sábado también, pues Argentina.
1: Sí.
0: Después, exacto. Sí. Después las semifinales y luego viene ese partido que nadie quiere jugar. El próximo sábado en Miami, el partido por el tercer lugar, que yo creo que deberían desaparecer ese partido. No, nadie lo quiere jugar.
1: Nadie lo quiere jugar porque pues ya no significa prácticamente nada. Es casi que una instancia forzada, una última parada en el campeonato mundial. Pero sí hay mucha gente que piensa así, que ya no debería jugarse el partido por el tercer lugar. Y vamos a ver qué tal resulta esa gran final del campeonato mundial. Seguramente estará Argentina. Y sería el bicampeonato de Argentina, con un Messi que hasta el momento ha sido más allá de la polémica y de la sombra de duda que para mucha gente hay en torno a Argentina, pues ha sido otra vez la gran figura del campeonato mundial. Sí. Está frizando ya los 40 años, está a punto de despedirse del fútbol, pero cómo resulta interesante que un jugador a esa edad todavía resulta desequilibrante. Puede cambiar en cualquier momento el rumbo de un partido. Marca la diferencia Messi cuando recibe el esférico por esa forma tan extraordinaria que tiene de conducir, de entregar el balón, de disparar, de comunicarse con sus compañeros. Sigue siendo una pieza clave con el enorme talento que derroche el futbolista argentino.
0: A ver, dime, ¿te gusta la final España-Argentina?
1: Me encanta, Joaquín, imagínate eso.
0: No.
1: Sería fantástica esa final, que España va a ser junto con Portugal y Marruecos el anfitrión.

0: que es de Zamora.
1: Sí.
0: ¿Te acuerdas? El coronista vive,
1: sí.
0: Vive Roberto, tiene sí. 90 años.
1: Sí, sí.
0: Con una voz asolerada, con una gran cadencia. Qué cronista de fútbol de los viejos
1: claro,
0: tiempos.
1: Claro, extraordinario.
0: ¿Sabes quién también? Malagón, que se perdió el Mundial, es de Zamora, Michoacán.
1: Sí.
0: Y, bueno, me acordé de los chongos zamoranos empalagosos.
1: Sí.
0: Pero también son de Zamora, Michoacán.
1: Eso. Ay, muy bien.
0: Al postrecito, al café.
1: Venga. Pues te mando un abrazo, querido.
0: Adiós, Joaquín.
1: Que estás muy bien. Beto Murrieta, y es bien. Después de los anuncios, ¿sabe cuál es la defensa del abogado de este miserable director de premios, Víctor Rodríguez? Dice que el caso se está juzgando con morbo porque se mediatizó. Pues qué poca madre tiene, porque si no se hace público, seguiría este canalla golpeando a su esposa. Se mediatizó. ¿Y luego qué tiene que ver? ¿Qué tiene que ver? Bueno, y otro impresentable, este prócer, Noroña, ¿sí? Dice que es el único político que en las asambleas llama a erradicar la violencia contra las mujeres. Puta, esto ya es un caso para un especialista, ¿no? Sí, sí. Yo sí me tomo mis pastillas a tiempo, Noroña. Continuamos.
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3: Son las 3:18.
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0: A Tina Turner le llamaban la de las piernas del millón, allá en Las Vegas. Bueno, saludo al equipo. Ana Berta Coronado, buenas tardes. Oscar Satarain, el ingeniero Víctor Malpica, José Juan Padrón, Gina Trejo Briseño, Sandra Jiménez, José Manuel García, en Telefórmula, Alonso Mancera, Diana Chávez Piña, Javier Mejía, Miguel Ángel Sánchez Telles, Diana Morales, Laura Flores y Regina Rosilio. Y ahora le tengo más información con Laura Pérez.
1: Gracias, Joaquín. Audiencia en Morelos, el exdirector de Pemex, Víctor Rodríguez, por violencia familiar y violencia vicaria. Vinculan a proceso por fraude a la hermana de Emilio Lozoya. La Cancillería anuncia que por instrucciones de la presidenta Sheinbaum se transparentarán las solicitudes de extradición formuladas por Estados Unidos, excepto las notas diplomáticas que están reservadas. Washington identifica al narcotraficante estadounidense Juan Carlos Valencia González como jefe máximo del cártel Jalisco. La presidenta Sheinbaum insiste en que se le mintió a México después de que el embajador Ken Salazar negara participación estadounidense en la captura del Mayo Zambada. México alista medidas jurídicas tras el asesinato de un mexicano por agentes del ICE en Houston. Rafa Márquez es designado oficialmente nuevo director técnico de la selección mexicana. Gilberto Mora se gradúa de la preparatoria en Tijuana. El domingo jugaba los octavos de final del Mundial contra Inglaterra. Joaquín.
0: Gracias, gracias. Y voy a ir contigo directamente, David Galván. Este golpe de la Marina, no sé ya cuántas toneladas de cocaína lleva aseguradas.
2: ¿Qué tal, Joaquín? Bueno, pues personal de la Marina y de aduanas aseguró más de una tonelada de cocaína a bordo de un buque mercante que se localizaba en el puerto de Lázaro Cárdenas, Michoacán, contenida en 20 bultos que se localizaron a través de una inspección física dentro de un contenedor industrial. La operación encabezada por la Secretaría de Marina a través de la Unidad Naval de Protección Portuaria, la Fiscalía General de la República y la Secretaría de Seguridad y Protección Ciudadana con la aduana marítima de esa instalación portuaria se efectuó con base en diligencias ministeriales y de análisis de riesgo para proceder a las labores de inspección física a los contenedores que llevaba la citada embarcación. Fue con el apoyo de binomios caninos especializados en la detección de narcóticos que se localizaron e identificaron 20 bultos que contenían la probable cocaína con un peso aproximado de 1,187 kilogramos, mismos que se pusieron a disposición del agente del Ministerio Público correspondiente, quien integrará la carpeta de investigación en su caso. El Gabinete de Seguridad destacó que esta acción evitó que más de 2 millones de dosis de droga llegaran a los consumidores, lo que representa una merma para las organizaciones criminales de tráfico de droga superior a los 259 millones de pesos mexicanos, según las estimaciones de las autoridades ministeriales, Joaquín.
0: Gracias, gracias por tu reporte. Repito, ya no sé cuántas toneladas de cocaína asegurado la Marina. ¿De? Bueno, por eso, pero no tengo el dato exacto. Me dicen más de 60, pero no tengo el dato de cuántas toneladas de cocaína asegurado la Marina. Pues voy a unos anuncios y después de los anuncios la mesa de los miércoles. Ronca por René Casados y don Pepe Fonseca. Continuamos.
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5: Nuevo Laredo avanza en la modernización del transporte público. 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Informó Andrea Torres.
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11: Son las 3:27.
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0: Bueno, hoy es miércoles y como, ¿desde hace cuántos años, Roy?
13: Pues 20, más de 20, en febrero fueron 20.
0: Fueron 20, la mesa de los miércoles con don Pepe Fonseca.
14: Querido,
0: ¿cómo estás, querido don Pepe?
14: Muy bien, señor.
0: A todo dar, querido Roy, ¿cómo estás?
13: Hola, Joaquín.
0: ¿Felicitas a tu mamá?
13: Sí, sí, tú también, gracias por la presentación.
15: Querido Joaquín.
0: ¿Cómo estás?
15: Muy bien, bien, Joaquín. Muy bien. Con el gusto de verte.
0: Don Pepe, ¿qué?
14: Bienvenido al México Real, Joaquín.
13: Pues, el fútbol también es real.
0: Oye, es que el otro también era el México Real, don Pepe.
14: Sí.
0: ¿Sí?
14: Sí.
0: ¿Sí?
14: No, bueno, si tú dices, Joaquín.
0: No,
14: yo me rindo ante la mayoría.
0: No,
14: son tres contra uno.
0: No te rindas. Tú no estás rendido.
13: Intégrate.
0: Yo creo que también fue una expresión del México Real.
14: Sí.
0: Pero etapa que ya se terminó.
14: Sí, sí.
15: Oye, ya se terminó. Más bien el de la política puede ser el surreal, ¿no? De surrealismos.
0: A ver, don Pepe.
14: Joaquín, yo creo que...
0: Una provocación, pues, eso.
14: Este desencuentro, que no es otra cosa, con Estados Unidos, por la descarada provocación que hizo el FBI al difundir que estaba exhibiendo el avión en el que se llevaron a Mayo Zambada. Es una provocación del FBI, pero tiene su origen y viene a probar un axioma de la política. Todos los problemas de hoy tienen su origen en malas decisiones del pasado. ¿Cuál fue la mala decisión del pasado? El 6 de julio de 2021, cuando el hoy gobernador con licencia, Rubén Rocha Moya, fue elegido con el apoyo abierto de los chapitos que secuestraron operadores la víspera de operadores del PRI la víspera de la elección y derrotaron a Ismael El Mayo Zambada, que había apoyado al candidato del tricolor. Ahí se sembró la semilla de la enemistad. Esa enemistad es la que tiene ahorita a México con ese problema.
0: Yo...
13: Son hipótesis.
14: ¿Es una hipótesis? Bueno.
0: Bueno, yo creo que...
14: Es una hipótesis de trabajo para esta mesa.
0: Sí, bueno. Se vale. Son hipótesis. Yo creo que el tema del Mayo viene no de esa fecha, don Pepe, sino de 40 años atrás, sí. Cuando siendo el jefe del cártel de Sinaloa, uno de los jefes en ese momento, nunca se le tocó, nunca pisó una cárcel, nunca fue detenido.
13: A diferencia de los otros, ¿eh?
0: Cuando pasaron gobiernos del PRI, del PAN y de Morena, jamás lo tocaron. Eso es un jefe de jefes.
13: Sí, sin embargo, me voy a venir a lo contemporáneo. A ver, revive un tema que no estaba muerto. O sea, ¿no? Que te tuvo una pausa, pero el tema del Mayo revive. ¿En qué momento? Primero una filtración de que viene un libro de Ken Salazar. Luego otra filtración del avión que está
0: no,
13: en...
0: No, no filtración, eso fue una nota que...
13: La nota de Reforma. Sí.
0: No, de Luis Chaparro.
13: Sí, la del FBI.
0: Sí, sí. Que además documentó aquí que en el museo que está ahí cerca del pequeño... Pues es aeropuerto, es un aeródromo, sí, ¿sí? De Santa Teresa al sur de Nuevo México. En ese museo de aviación habían colocado el avión Beechcraft King Air modelo 1970, en el que el FBI había operado para detener al Mayo Zambada y al hijo del Chapo Guzmán.
13: Bien, a lo que voy ahorita es, ¿quién es Ken Salazar? Embajador en México, no de Trump, de los demócratas. ¿No? Que tuvo derecho de picaporte y terminó enfrentado con López Obrador.
0: No, ¿no? López Obrador terminó
13: enfrentado con él por el caso justo del Mayo.
0: No, del poder, de las críticas al Poder Judicial.
13: Ah, claro, porque se criticó al Poder Judicial. Bien. Entonces, pero es embajador no de Trump. ¿No? Este acto del Mayo se realizó no en la época de Trump, en la época de los demócratas, de Biden. No. Lo cual implica que este enfrentamiento con Estados Unidos no tiene que ver con que llegó Trump y nos enfrentamos. No, ahí está y está presente. Es de institucional, no es personal. Bien, tiene que ver con lo que va a pasar mañana, que se den a conocer las solicitudes de extradición. Las vamos a conocer mañana, lo que manda a Estados Unidos. Bien, pero Ken Salazar escribe un libro. ¿Es prueba? No es prueba. Tú ayer cuando dijiste una frase que compro total. Algo sabe en presidencia, algo saben que nosotros no sabemos. O sea, algo saben ellos, ¿no? Para haber reaccionado de esta manera, porque no es un tema que convenga que se esté discutiendo, pero a ellos algo saben. ¿Qué es lo que pueden saber? Pues que contenido del libro o más información que llegue. Y entonces,
0: no, si lo dijo, perdón, la presidenta en su mensaje por los 2 años de su triunfo electoral, ¿sí?, en el Monumento a la Revolución, uh-huh, que vendrían más.
13: Sí, sí, sí. Y ojo, le dijo mentiroso a Ken Salazar, pero no fue el Ken Salazar el mentiroso, es el gobierno de Estados Unidos el mentiroso. Porque un embajador no habla con su voz, habla con la voz del que lo manda.
0: Claro.
13: Entonces, le está diciendo mentiroso al gobierno de Estados Unidos, de aquel entonces, si quieres, pero es al gobierno de Estados Unidos. Entonces, algo sabe que viene. Y para la presidenta es mucho más fácil descalificar al autor del libro de entrada que al contenido del libro. No me voy a poner a discutir todos los contenidos, todo el contenido del libro.
0: No.
13: Le llamo mentiroso de una vez al autor, pero todo lo que escribe ahí es mentira.
0: Bueno, pero cuando pregunta quién miente y habla de mentiroso, no se refiere al libro. Se refiere a las 2 veces que públicamente negó. Una vez en un comunicado de 5 puntos y otra vez en una conferencia de prensa en la embajada, que el gobierno de Estados Unidos no había intervenido en el caso, ni era su avión, ni eran sus pilotos, ni eran sus agentes, que jamás intervino.
13: Y es la estrategia. Okay, de una vez califiquémoslos, este es un mentiroso, así que todo lo que diga, escriba o declare después, entra en la categoría de mentira. O sea, y no me pongo a discutir el contenido que no voy a leer, así. Sí. O sea, y se quita de cosas.
15: Bueno, pues de las batallas futbolísticas pasamos a las batallas de narrativas y de estrategias de acción en la política. Yo considero que la presidenta Palacio hace esta representación y el anuncio de la comunicación en base al informe relacionado con las declaraciones de Ken Salazar, no solo porque es una flagrante violación a la soberanía y que ella tiene por mandato y por convicción la defensa de la misma, pero también abona a su estrategia, Joaquín, de que ella tomó sobre todo a partir de la celebración de la victoria de ese discurso de junio, de principios de junio, en esa fuga hacia adelante, que la soberanía sería una palabra no solamente como tal, sino de contenido para la defensa de sus posiciones, y que al mismo tiempo tomaba decisiones, ponía las cartas sobre la mesa de que pruebas más pruebas. Y en este sentido, con Ken Salazar, ella dice, más pruebas, ahí están, que es la propia FBI que se muestra, ¿verdad?, de cara y de cuerpo entero, y las declaraciones del propio ex embajador.
14: Mira, lo acaba de decir Roy. La presidenta sabe muy bien que este desencuentro no es con el gobierno de Estados Unidos, es con el establishment de las agencias de inteligencia de Estados Unidos.
0: Que para el gobierno de Estados Unidos es lo mismo, ¿no?
14: Sí. Así es. Sí, pero las agencias...
13: Con la administración.
14: Pues. Las agencias son transaccionales. Esas funcionan, el establishment de la agencia de inteligencia, con variables de acuerdo con el presidente que está en turno, pero funcionan en función al servicio de los intereses de Estados Unidos, por supuesto. Bueno, entonces, por eso va a transparentar los comunicados que ha enviado la Secretaría de Relaciones Exteriores.
0: O sea, las solicitudes de detención urgente con fines de extradición de los 10 funcionarios del gobierno de Sinaloa, incluido el gobernador con licencia y el senador incienso.
14: Sí, pero van a congelar hasta 2031 la información que es el contenido del interrogatorio que le hizo la Fiscalía General de la República a Rubén Rocha Moya sobre todas sus relaciones con el narcotráfico y con sus vínculos con el narcotráfico. Eso fue un interrogatorio de la Fiscalía General de la República. Y eso es lo que
0: bueno, es que ese no lo tiene que declarar por sí mismo como forma parte de una carpeta de investigación.
14: Sí, hay sigilo.
0: Está el sigilo y la secrecía.
14: Sí, pero, perdón, Joaquín, pero faltan 3 años para que se acabe el 4 años para que se acabe el sexenio. Y están posponiéndolo hasta que se acabe el sexenio, bueno, sí. El sigilo. Y si antes
0: las circunstancias... Pero es que el sigilo no tienen que establecerlo, está establecido.
14: Sí, sí, pero este sigilo no es el de procedimiento, es un sigilo político, porque están ocultando, y yo creo que con toda razón nos ocultan las respuestas. Ve tú a saber qué tan comprometedoras hayan sido las de Rubén Rocha Moya, que sigo siendo responsable de la violación a la soberanía del territorio nacional que hicieron los gringos.
0: Yo lo que tengo entendido es que lo que se reserva la información por 5 años fueron todas las notas diplomáticas y comunicaciones entre los dos gobiernos en relación a este caso. Tengo unos anuncios y regreso.
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20: El chocolate es tóxico para los perros porque contiene teobromina, una sustancia que su organismo no puede procesar con facilidad.
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20: Los delfines duermen con un ojo abierto para mantenerse alertas ante depredadores y seguir respirando mientras descansan su cerebro activamente.
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20: Mario Götze contra Argentina 2014. En el tiempo extra de la gran final en el Maracaná, Götze ingresó desde el banquillo para decidir el torneo. Controló un centro con el pecho y sin dejar caer el balón, realizó un tiro cruzado para darle el campeonato a Alemania.
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21: La presidenta Claudia Sheinbaum y su homólogo suizo Guy Parmelin reforzarán el acuerdo comercial México-Suiza. En mensaje conjunto desde Palacio Nacional, la mandataria reveló que dialogaron sobre inversiones, medio ambiente, educación y la agenda global. Subrayó que ambas naciones están convencidas de la solución pacífica de controversias. El gobierno de Estados Unidos identificó oficialmente a Juan Carlos Valencia, alias el 03, como el nuevo líder del cártel Jalisco Nueva Generación. El Centro Nacional Antiterrorismo señala que el hijastro de Nemesio Ceguera, el Mencho, asumió el mando en febrero y por él ofrece una recompensa de $5 millones. La presidenta encargada de Venezuela, Delcy Rodríguez, condecoró a rescatistas de Europa y México por su apoyo ante sismos y entregó 3 ejemplares caninos. 2 se formarán para rescate en México y 1 representará a Venezuela en las unidades de búsqueda mexicanas. Informó Amy Arriaga. 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

0: ver, Roy, desde un principio, yo lo insistí en su momento después de aquel jueves 25 de julio de 2024, desde el momento en que un avión que sale de Culiacán, en este caso el Kinner Mishkrav modelo 1970, con placas sobrepuestas, sin plan de vuelo, sin lista de pasajeros, y que puede penetrar el espacio aéreo de Estados Unidos, que es imposible, y aterrizar en un aeródromo, porque hablan de un aeródromo, ahí en Santa Teresa, en la frontera, muy pegadito a Chihuahua, como a 12 kilómetros, a 12, entre 12 y 15 millas del Paso, Texas. ¿Y quién nos está esperando? El FBI. Es inevitable, no pensar y no decir que fue una operación en la que intervino el FBI, sino cómo estaba ahí el FBI en ese aeródromo olvidado, en una zona desértica del sur de Nuevo México, esperando.
1: Estaban en el lancha anterior.
0: Esperando un avión, un Kinner, que es un turbohélice. Un turbohélice.
1: Capaz que llega aquí un avión.
0: Que oficialmente no había entrado a Estados Unidos.
2: No. Y cuando se baja Joaquín Guzmán y lo saluda.
0: No, no. No, primero sube uno y baja a Joaquín
2: Guzmán.
0: Sí. Y luego baja el que va con la camisa blanca, todos armados, por supuesto, y baja al Mayo Zambada. Y de ahí se los llevan detenidos, esposados, ante una corte en El Paso, y de ahí ya lo trasladan luego a Nueva York.
2: Sí.
0: Entonces, eso ya es. El hecho es, ¿cómo estaban los agentes del FBI esperando en un aeródromo olvidado en el sur de Nuevo México, en la zona desértica pegada a la frontera, cerca de la frontera con Chihuahua, a un avión que nadie sabía que había salido, ni a dónde iban, a quién llevaba?
2: Mira, dos cosas se evidencian aquí. Uno, que en Salazar dijo, mintió cuando dijo que no intervino. Pero dos, el FBI diciendo, sí estamos, ¿eh? O sea, sí estamos, sí intervenimos, sí negociamos y ahí estamos en México. O sea,
0: no, él dijo que había sido producto de la colaboración entre los dos países. Y falso, porque no hubo ninguna colaboración del gobierno de México, porque López Obrador nueve veces pidió que le explicaran cómo se lo habían llevado.
2: Eso era lo que quería. Es que el FBI dice, sí estamos. O sea, por si querían saber si intervenimos, sí estamos, sí intervenimos, sí negociamos el FBI con delincuentes mexicanos.
0: Sí.
2: Ahora, la fiscal dice de repente, a ver, en caso de confirmarse, donde parece que es cierto, sería una violación a la Constitución, a la soberanía, una violación a las reglas internacionales, una violación.
0: Sí.
2: Bien, la pregunta es, ¿y qué se va a hacer si se confirma? Nomás decir, aquí declarar que es una violación, porque aquí sí se ve la asimetría en países. En Ecuador, ¿no?, el gobierno ecuatoriano entra en la embajada mexicana a sacar un ecuatoriano.
1: Y rompemos relaciones.
2: Aquí entran un gobierno a México a llevarse un mexicano y solo decimos es una violación a la soberanía. Es que es inequitativo, ¿no?
1: Pues claro, bueno,
2: con Estados Unidos no podemos romper relaciones. O sea, no se puede, ni pensemos.
0: Eso es imposible.
2: Nos quedamos en una nota diplomática y una declaración. Y ya.
3: Eso, Roy, después cuando se confirme eso, si se confirma de esa manera. El asunto es, vuelvo a lo que yo decía, la presidenta despliega esta narrativa, esta estrategia, y la inició desde esa fecha de la conmemoración de la victoria. Ahora tiene esta oportunidad para hacerlo, y lo que decía don Pepe, sí, viene de pasado, lo que mencionaste, no solamente del sexenio del expresidente Andrés Manuel López Obrador, polvos de aquellos lodos, clave la cuestión del secuestro, traslado o extracción de Ismael el Mayo Zambada. Pero esto es un capítulo más de algo que viene detrás y que hay una ofensiva y una estrategia deliberada. Parece un lugar común y que es consabido eso, pero en eso continuará, por eso es capítulo tras capítulo por capítulo. Ahora, ¿cuál puede ser el desenlace? Pues no se sabe.
1: No se sabe.
3: En esos términos.
1: La presidenta, ella lo resumió muy bien, su estrategia, que yo digo siento que es la más racional y sensata, cuando dice... Que lo que no se puede aceptar es la falta de confianza, porque de alguna manera está fijando las reglas, la relación con Estados Unidos en todo, y sobre todo en el combate a los cárteles, tiene que ser una de confianza.
0: De acuerdo. Sí. Que ya se ha encargado de reconstruir.
1: Claro.
0: Porque en el gobierno de López Obrador no había confianza. Porque él se ocupó, por ejemplo, de echarse de la DEA, de limitar las agencias. Y se creó la desconfianza.
1: Claro.
0: Porque esto, recordemos, esto fue 25 de julio de 2024. Era en México presidente Andrés Manuel López Obrador y en Estados Unidos presidente Joe Biden.
1: Joe Biden, claro.
0: Entonces, en ese momento sí había una crisis de confianza.
3: Claro. Mira, Joaquín, en mi intervención anterior, justo ahí yo quería llegar, y qué bueno que lo dices. Sí, en aquel momento opinamos, y se opinó en los diversos medios de comunicación y los analistas, que si no informaron al gobierno, que si no informaron al presidente Andrés Manuel López Obrador, si los aparatos de inteligencia del gobierno mexicano no estaban mínimo al tanto de todo ello, era contraproducente. Pero peor era que estuviera mandando en la operación parte de su política el gobierno estadounidense el mensaje de que no confiaba, el presidente, su política y en el gobierno mexicano.
4: Eso es lo que estaba diciendo Joaquín.
3: Y eso ha detonado y detonó muchísimas cosas.
0: Que lo que está, esa es una de las prioridades de la política, de la relación con Estados Unidos, de la presidenta Sheinbaum, ha sido recuperar la confianza.
1: Recuperar la confianza, pero además, lo que le está diciendo la presidencia al establishment de inteligencia, nosotros hemos tenido confianza en ustedes.
0: Sí.
1: Ustedes no nos pueden exigir a nosotros que hagamos lo que Estados Unidos quiere que hagamos, y luego ustedes, cuando nosotros pedimos que hagan lo mismo, no lo hacen.
0: Sí, ahora mira, estoy viendo que Ernestina Godoy, que está dando la fiscal general de la República, que está dando la conferencia de prensa, dice que el FBI no proporcionó los datos del piloto. Pues eso lo dijimos aquí desde el viernes 26.
1: ¿Sí?
0: ¿Por qué? Porque la pregunta es, ¿dónde está el piloto? ¿Dónde está el piloto? ¿Por qué dejaron ir al piloto? Que lo tenían, el primero que debían haber detenido, bueno, era el Mayo y el otro. ¿Sí? Y enseguida el piloto. ¿Por qué? Porque es un cómplice de esa operación de secuestro, vamos a llamarle así, del lado mexicano. Y era un cómplice, si no era un cómplice del cártel, era un contratado por una agencia de Estados Unidos.
1: Ahora,
0: no hay modo.
3: Sí, y ahora otra cosa, Joaquín. Sí, las agencias de seguridad estadounidenses tienen su autonomía, se la llama autonomía relativa por presupuesto y sus propias lógicas, pero obedecen también a una política institucional de la Casa Blanca y del Departamento de Estado, que parece una verdad. Yo sé que no siempre. Yo sé que no siempre. Así como el ex embajador no deja de ser parte de ese establishment, sí, con sus declaraciones que uno puede decir que pueden ser hasta irresponsables, pero hay todo un porqué detrás de ello. El asunto es, nosotros, yo no lo sé, antes del caso de Ismael El Mayo Zambada, ¿cuántos requerimientos pudo haber habido por parte del gobierno estadounidense de captura
0: no
3: por parte de las
0: autoridades? No lo sabemos,
3: pero yo creo que pudo haberlo sabido.
0: Porque no necesitabas una petición del gobierno de Estados Unidos para detener a Mayo Zambada, para detenerlo.
3: Así es,
0: claro. En fin, voy contigo, Juan Antonio. ¿Qué está anunciando la fiscal general de la República?
5: Gracias, Joaquín. Muy buenas tardes. Y en una conferencia de prensa que se lleva en estos momentos aquí en la Fiscalía General de la República, la titular de esta institución, Ernestina Godoy, señaló que luego de la captura de Ismael El Mayo Zambada, quien fuera el embajador de los Estados Unidos en México, Ken Salazar, cometió diversas irregularidades al mentir, ya que él en un principio había señalado que esto se trataba de un problema entre cárteles. Sin embargo, ha trascendido que fue el FBI quien bueno, pues fue el que se llevó a este narcotraficante a los Estados Unidos. Y bueno, pues en ese sentido han señalado que el 14 de agosto del 2024 la Fiscalía General de la República inició estas carpetas de investigación en donde específicamente se plantearon 11 temas informativos de interés para la Fiscalía y en particular para continuar con la labor ministerial, por lo que esto ha concluido en un total de 7 carpetas de investigación. No pueden expulsar del país a Ken Salazar, por cierto, es lo que está informando en estos momentos la fiscal. Sin embargo, bueno, pues está esa mancha de que Ken Salazar mintió en torno a este secuestro que ellos llaman en contra de Ismael El Mayo Zambada, y también ha dejado claro que no se trata toda esta situación de estar protegiendo a este narcotraficante. Joaquín, el reporte que te tengo. Bien, hasta estos momentos
0: está confirmando lo, ¿sí?, lo del piloto.
5: Sí,
0: que no, es que no lo del piloto es clave. O lo contrataron ellos.
1: Ratificación de hechos.
0: O lo contrató el crimen organizado.
2: Sí.
0: Si lo contrató el crimen organizado, debía estar detenido.
2: Delito.
0: Por cómplice. Si era de ellos, debería estar suelto.
2: Sí.
0: Porque trabajó para ellos. ¿Cómo está? ¿Dónde está? ¿Quién sabe?
2: ¿O declaró? No sabemos. ¿No declaró para
0: eso? No sabemos nada de
1: ni
0: nada.
1: Ni siquiera el nombre.
0: De nada. Claro. Nunca hubo una lista de pasajeros, obviamente. No sabemos si solo venían porque del avión se baja el hijo del Chapo Guzmán, El Mayo Zambada y punto. Nada más. No sabemos si venían agentes a bordo o no. Yo creo que venía alguien más porque no puedo creer que solo el hijo del Capo Guzmán tuviera bajo control a Zambada.
2: Así solitos, claro.
0: Y fíjate, en la imagen, en las fotos que publicó Luis Chaparro, es primero bajan al hijo del Chapo Guzmán. Y segundo, un agente que está de camisa blanca, y en acto seguido, el agente del FBI de camisa blanca sube al avión y baja él mismo al Mayo Zambada. ¿Qué tenían suelto al Mayo Zambada mientras?
2: O sea, se quedó solito allá.
0: Porque no venías ni esposado.
2: Sí, sí, sí. O sea, no hay información completa. Mira, si era un piloto y copiloto, no sabemos.
0: Ponme la anterior primero, sí, por favor. Mira, este es el hijo del Chapo Guzmán. Y para quienes nos siguen en Telefórmula y en redes. A la izquierda está el agente, todos armados del FBI, el de camisa blanca y pantalón caqui, que está subiendo al avión cuando ya tienen detenido al hijo del Chapo Guzmán. ¿Puedes poner la otra? Aquí el mismo agente que subió
2: lo va escoltando.
0: Está bajando al Chapo Guzmán. Ah, perdón, al Mayo Zambada. ¿Qué hacía mientras en el avión solo?
2: Sí.
0: No, hombre, no, por favor.
1: Por supuesto que no.
0: Y luego de lo que dice el libro de Ken Salazar, que para mí es, esa declaración es impresentable, dice que un empresario muy importante que tenía el oído de López Obrador le dijo que López Obrador estaba temeroso por las declaraciones del Mayo. A ver, en una biografía tienes que decir el nombre de ese empresario.
3: Así es.
2: El susurrador le llaman algo así, ¿no?
0: Susurrador, en fin. Sí. Una conclusión de volada.
2: Rápidamente, la presidenta hace bien en pedir pruebas. Pruebas, el concepto mexicano. Hace bien. Y con ello no defiende personas ni defiende bandas. Está defendiendo a su régimen.
0: Bien. En 5 segundos.
3: La presidenta está gestionando, ¿sí?, antecedentes de una política de seguridad que se quiso basar en el eslogan y una política pública tan seria de abrazos, no balazos, y aquí hay consecuencias que son evidentes.
1: Mira, Joaquín, pues yo creo que vamos a ver. Yo creo que tengo 3 frases que resumen todo.
0: Venga.
1: Mark Twain, que dijo, es más fácil engañar a las personas que convencerlas de que han sido engañadas. La segunda es un proverbio árabe. Si caminas solo, vas a llegar más rápido. Pero si caminas acompañado, vas a llegar bien. No, vas a llegar más lejos.
0: Bien, y con esa, don Pepe.
1: Con esa, ahí nos quedamos.
0: Claro, pues ya nos vamos, eso es todo. Buenas tardes, yo soy Joaquín López Dóriga. Los dejo con Javier Risco, con Marion Reimers. Y nos vemos mañana ya jueves. Vamos por el viernes, mañana ya jueves, como todos los días, a la 1 de la tarde. Que les vaya muy bien.

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4: Son las 3:59.
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2: Son las 15 horas tiempo del centro de México. Arranca en este momento Cancha Completa de la mano de un extraordinario equipo. Y créame, hoy tenemos programa de lujo. Sí, porque aquí le presento la Cancha Completa. Aquí hablamos de lo que en otros lugares no se habla. Y ayer presentamos la primera parte de la lista de agresores sexuales que participan sin ninguna consecuencia social, económica o deportiva en el certamen más seguido del mundo. Hubo, como siempre, algunos que argumentaron que las mujeres denuncian porque buscan dinero. Para ustedes, tengo una respuesta, así que quédense hasta el final y déjenme sus comentarios, porque entre más comentan, más nos dan la razón. Hoy les traigo 5 casos más, y ya no solo vamos a hablar de lo que los futbolistas hicieron, sino de lo que los clubes y las federaciones decidieron o no hacer con eso. Porque son ellos quienes deciden quién viste su camiseta, y con esa decisión expresan, quieran o no, cuánto les importa y los valores que tanto dicen que representa su selección. Neymar acumula 2 acusaciones en 2 países. En 2019, una brasileña, una modelo, lo denunció por violación en París. La investigación penal fue archivada y él, como todos, pues negó los hechos. Sin embargo, 6 días después del encuentro denunciado, un médico particular documentó en un hospital de Sao Paulo hematomas, pérdida de peso y síntomas de estrés postraumático. El médico testificó ante la policía confirmando dicho informe. La investigación se cerró sin que la comisaría pudiera acceder ni a las imágenes del hotel ni al expediente médico completo. Y esa no fue la única acusación. En 2018, una empleada de la marca que lo patrocinaba en ese momento denunció que Neymar intentó obligarla a practicarle sexo oral en su habitación de hotel en Nueva York. La empresa investigó, Neymar se negó a cooperar, me pregunto por qué, y la marca terminó un contrato de 15 años con él, citando expresamente su negativa a participar en una investigación de buena fe. Junya Ito, de Japón, fue apartado de su selección durante la Copa Asiática de Naciones del 2024, luego de que 2 mujeres lo denunciaron penalmente por agresión sexual en Osaka. La fiscalía no presentó cargos por falta de pruebas. Ito volvió con su selección y estuvo en este mundial, y la Federación Japonesa nunca ofreció ninguna explicación sobre qué evaluación realizó, más allá de esperar una decisión fiscal. Y cerramos con 3 casos del país campeón del mundo en 2022. Facundo Medina fue denunciado en Francia por violencia contra su entonces pareja durante la Nochebuena de 2021. Reconoció los hechos. La fiscalía cerró el caso sin cargos. El Lens, su club en ese entonces, dijo que dejaba el asunto en manos de las autoridades. Y el jugador volvió así, sin más explicaciones ni consecuencias. Thiago Almada fue imputado en 2020 por abuso sexual agravado con acceso carnal y abuso grupal tras una fiesta clandestina. Vélez, su equipo en ese momento, activó su protocolo, lo separó preventivamente, pero lo reincorporó una semana después, argumentando modificaciones en la investigación, sin detallar cuáles eran estas. La causa siguió abierta. Almada fue convocado a la selección, fue campeón del mundo en Qatar, hoy juega para el Atlético de Madrid y disputará los cuartos de final el día sábado. Gonzalo Montiel fue investigado por una denuncia de su expareja por abuso sexual agravado con participación de 2 o más personas. La denunciante alegó haber sufrido hematomas y haber sido drogada para perder el conocimiento. 4 años después, las autoridades señalaron que no había elementos suficientes para avanzar. Durante todo este tiempo, Montiel continuó con su carrera sin mayores complicaciones. Jugó para River Plate y para el Sevilla. Y en la final del Mundial 2022 fue quien pateó el último penal que le dio la Copa a Argentina. Con los que le presentaba yo ayer son 10 casos distintos, 10 estatus legales diferentes, pero que revelan el mismo vacío. En el mundo del fútbol casi todo es aceptado en cuanto y en tanto genere buenos resultados deportivos y ganancias. No existe un trabajo serio para educar a los hombres respecto del consentimiento. ¿Qué significa que alguien te diga que no y saberlo respetar desde la fama y el poder? Existe una cínica cultura de encubrimiento e indiferencia. La semana tiene 168 horas, pero importa más, parece ser, lo que se haga durante 2 horas en un partido de fútbol que vemos en la televisión, que durante las 166 restantes que no son públicas. La fama no debería funcionar como escudo. Ninguna camiseta pesa más que la dignidad y la seguridad de un ser humano. Y para los que dicen que las mujeres solamente hacemos esto por dinero, les cito a la conductora y comediante española Enar Álvarez, que dice: dicen que denunciamos por dinero, que nos casamos por dinero, que nos divorciamos por dinero, que pedimos una pensión alimenticia para nuestros hijos para quedarnos con su dinero. Pero eso sí, prostituirnos y rentar nuestros vientres para que otros tengan hijos, eso lo hacemos solamente porque queremos. Por supuesto que sí, eso sí se hace por gusto y por amor. Comienza Cancha Completa, tengo titulares, vámonos.
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2: La Federación Mexicana de Fútbol hizo oficial la designación de Rafael Márquez como nuevo director técnico de la selección varonil, dando continuidad al proyecto iniciado en 2024. Márquez toma el lugar de Javier Aguirre, quien en esta tercera etapa consiguió la Liga de Naciones de la CONCACAF 24-25 y la Copa Oro 25, además de llevar a México a una fase de grupos perfecta en el Mundial que se sigue disputando y así cerrar el torneo en la novena posición. Ya hay cuadro completo para los cuartos de final del Mundial. Hoy estamos tristes porque no hay partido. Suiza eliminó a Colombia 4-3 en la tanda de los penales y enfrentará a Argentina el sábado. Esta ronda iniciará mañana, jueves, con el encuentro entre Francia y Marruecos a las 15 horas, tiempo del centro de México. El viernes será turno de ver a España enfrentarse a Bélgica y el sábado, además del partido entre argentinos y suizos, el encuentro entre Noruega e Inglaterra. Sin embargo, fuera de la cancha, la Federación de Egipto presentó una queja formal tras quedar eliminada ante Argentina. El presidente de la Federación de Egipto, Hani Abu Rida, oficializó una enérgica protesta en la que solicitó la exclusión inmediata y definitiva del árbitro francés François Letercier y el cuerpo arbitral. London City Lioness se sacudió el mercado de fichajes al hacer oficial la contratación de la doble ganadora del Balón de Oro, Alexia Putellas, con un acuerdo hasta junio de 2029. La ex del Barcelona llega gratis luego de no aplicar la extensión de su relación con el club español. Su anuncio fue en Nueva York mediante un acto multitudinario encabezado por Michelle Kang, dueña del club londinense, así como del Washington Spirit y del Olympique de Lyon. Novak Djokovic sobrevivió a una batalla de 5 sets en Wimbledon y venció a Félix Auger-Aliassime 7-6, 3-6 y 6-3, 6-7 y 7-6 en uno de los partidos más largos en la historia de los cuartos de final del torneo. Con este triunfo, el serbio avanza a semifinales y chocará con Jannik Sinner. Por el otro lado, Zverev superó a Fritz en 3 sets, 6-4, 6-4 y 6-2. Enfrentará al británico Ferry, la gran sorpresa del torneo, quien dejó fuera a Flavio Cobolli. En la rama femenil, Marta Kostyuk venció a Yasmín Paulini 6-3, 6-2. Linda Noskova eliminó a Elise Mertens 6-3 y 7-5 para completar las semifinales. El Buró Federal de Investigaciones y el Departamento de Justicia de los Estados Unidos iniciaron una investigación preliminar sobre las finanzas de la Asociación del Fútbol Argentino para esclarecer el origen y destino de más de 300 millones de dólares movilizados a través del sistema bancario norteamericano bajo la gestión de Claudio Chiqui Tapia. El foco general del caso es la empresa privada Turprodenter, radicada en Florida y vinculada al productor Javier Faroni. Esta firma actuaba como intermediaria para cobrar contratos de patrocinio de la AFA, reteniendo una comisión del 30%. Los fiscales federales, especializados en la materia, ya comenzaron a tomar testimonios. Legislados de la Unión Europea solicitaron a las federaciones de fútbol de esta región que presionen al Comité de Ética de la FIFA para que investigue a Gianni Infantino por la violación de neutralidad política. La carta exige indagar la entrega del premio de la paz a Donald Trump. La selección de Estados Unidos aseguró 16 millones de dólares en premios de la FIFA luego de llegar hasta los octavos en el Mundial, dinero que se repartirá en partes iguales con la selección femenil. Este hito forma parte del acuerdo de igualdad salarial conseguido en 2022, donde la bolsa acumulada de ambos equipos se dividirá equitativamente entre las futbolistas y los jugadores, una vez que las mujeres aseguren su clasificación al Mundial 2027. Hay que decir que el techo de los hombres en el fútbol femenil en Estados Unidos es el piso de las morras, porque lo mejor que han podido hacer los varones en el fútbol mundial es lo mínimo que ha alcanzado la selección femenil, y por eso es también que se reparten los premios de esa forma. Sería un escándalo si no, ¿no cree? Isaac del Toro completó sin cambios importantes la etapa 5 del Tour de Francia 2026 y finalizó en el lugar 32 con el mismo tiempo del grupo principal, por lo que se mantiene en la octava posición de la general a 8 minutos y 17 segundos del líder. La victoria del día fue para el neerlandés Olaf Kuig, quien se impuso en el sprint final por delante de Max Kanter y Tim Merlier, mientras que el noruego Torstein Train conservó el mello amarillo como líder general de la competencia ciclista más importante del orbe. Y yo le cuento que tengo un programa muy especial. Tenemos con nosotros el día de hoy a Eleonora Betancourt y por supuesto también a representantes de Gendes. Está Edmundo Castelán, colaborador de esta organización con 18 años de experiencia en el trabajo con hombres, cuyo objetivo es promover vínculos de buen trato y corresponsabilidad. Y por supuesto, la representante de ONU Mujeres en México, para hablarnos justo de cómo se incrementa de manera brutal la violencia de género durante el Mundial. Sí supo del hombre que llegó el domingo después de la derrota de México, su esposa le sirvió de cenar y la mató con un machete. Bueno, por eso es que es importante que hablemos de estos temas. Volvemos.
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11: Son las 4.

0: Estamos de regreso, son las 3 de la tarde con 15 minutos, cancha completa. Yo le había prometido que le iba a presentar la cancha completa y se lo había dicho desde el inicio del Mundial. Yo no sé si se acuerden, y a ver si allá del otro lado del vidrio me pueden ayudar. El video de cuando eliminaron a las Chivas y había un hombre furioso en el estadio llorando y le decían, ya Gonzalo, ya, o Gustavo, no me creo si era Gonzalo, Gustavo, te están viendo tus hijos. Gonzalo, ya Gonzalo, te están viendo tus hijos. Y Gonzalo desesperado así, con un nivel de frustración brutal. Y claro, es un meme y parece chiste, pero es anécdota. La cantidad de videos que vemos de hombres enojados, destrozando la televisión, mostrando cero regulación emocional. Y créanme que entiendo la frustración que genera. Yo lloré mucho cuando eliminaron a México este domingo. Me sentí muy triste, por supuesto que sí. Pero hay una barrera que se cruza, y esa barrera se cruza en miles de hogares alrededor del mundo, con una violencia desmedida en contra de las mujeres. En una campaña en Inglaterra que documenta que la violencia se incrementa en un 26% si el equipo gana o empata, y 38% si pierde. O sea, da igual el resultado, la violencia se incrementa. Y para hablar de estos temas, me siento muy honrada de tener el día de hoy a la representante de UNO Mujeres en México, Eleonora Betancourt. Eleonora, ¿cómo estás? Qué placer saludarte.
1: Muchas gracias, Marion, por esta invitación tan especial. Gracias.
0: No, pues, felicísima, porque además a mí me encanta hablar con Edmundo Castelán, también colaborador de GENDES. Es una organización que se enfoca más en quizás ayudarle a los hombres a desaprender y a reaprender. Así que, Edmundo, qué gusto saludarte.
2: Hola, buenas tardes, Marion, un gusto.
0: Oye, pues miren, a ver, yo quisiera arrancar contigo, Leonora, y preguntarte, para que pongamos un piso como muy parejito, explicarle al público por qué es importante hablar de esto en un contexto deportivo, viendo el alcance que tiene el Mundial y sobre todo entendiendo que estas cifras son alarmantes.
1: Sí, la evidencia internacional nos muestra, como tú también has referido, que efectivamente en estos torneos de gran formato, pues la violencia en general, pero en particular la violencia familiar, aumenta drásticamente. Nos parecía que lanzar una campaña en el marco de una vitrina internacional permite hablar de temas que a veces no son tan sencillos o que no están en la palestra pública. Y por tanto, quisimos también poder hablar de este asunto de los factores de riesgo también que hacen que se dinamiten ciertas actitudes violentas, sí, sobre todo de los hombres, y esas cifras que tú mencionas que son preocupantes, o sea, gane o pierda el partido, aumentan, depende quién gane, quién pierda, pero la violencia finalmente está arriba, los niños, las mujeres, las infancias están viendo afectadas también por estos comportamientos, viendo esto en su casa, y esto afecta a la salud física, emocional, también de la familia. Entonces nos parecía que era importante, a la luz de esta vitrina internacional, poder mostrarnos y poder decir abiertamente que hay que actuar y hacer un llamado a la acción también, como una acción, digamos, de reciprocidad social, entendiendo que esto no es un problema privado, porque la violencia, y esta violencia en particular, está en el ámbito a veces privado. Entonces, se denuncia menos, se pasa más por alto, quienes están normalmente relacionados también, pues es la familia, que debería cuidar más, a veces

0: Estas agresiones vienen del entorno de personas que se supone deben cuidar a los niños que están en casa. Entonces es complicado hablar de esto, pero también el llamado es a entender que esto es un problema social, no es un tema privado. Claro. Y por tanto queríamos también llamar la atención con una campaña de prevención sobre este asunto de la violencia en particular familiar.
1: Oye, Edmundo, yo me pregunto, porque mira, yo llevo muchos años dedicándome a este tema, y desafortunadamente sí he visto que es un espacio, el del deporte y el del fútbol, en el que quizás sea el único, en el que a los hombres se les permite mostrar todo un abanico de emociones, ternura, frustración, admiración, alegría, llanto, bueno, llanto no es una emoción, pero es una expresión emocional. O sea, entonces, obviamente esto crea un espacio en el que parece ser que hay vía libre, ¿no? Para soltar todas las emociones que el resto del tiempo no están reguladas, ¿no? Hablaba yo al inicio del programa de las 168 horas que tiene la semana. Bueno, pues yo me imagino a una persona, a un hombre que durante 166 horas a la semana es una olla express y después de esas durante esas dos horas estalla.
2: Sí. Sí, bueno, esto que dices es muy importante, ¿no? Porque se piensa o se cree que los hombres no conectamos con nuestras emociones, ¿no? Es como decir, no, es que los hombres no saben conectar con sus emociones. No, en realidad sí conectamos, pero no de una manera como empática para nosotros, ¿no? Por todo este bloqueo que de estas emociones de vulnerabilidad, ¿no? Que están muy relacionadas con lo femenino, ¿no? Pero pues que son emociones que todas las personas sentimos. Y esto que dices, como en estos espacios, como un poco en la cantina, ¿no? Que se permite, pues, a través del alcohol, aquí a través del fútbol, pues quizá reconocer que estoy triste y entonces tengo el permiso en ese espacio, ya sea en el estadio o en la casa cuando estoy viendo el partido o en la cantina, llorar, ¿no? Y ahí sí, por otro hombre puedo ser acompañado, hasta apapachado, de, ah, sí, no te preocupes, lo que sea, ¿no? En ese espacio, ¿no? Es como un espacio donde se permiten este tipo de cosas, no en lo social, no en los demás espacios sociales, ¿no? Y bueno, un poco eso, lo que decías de ese meme de este hombre del Chivas, ¿no? Este que Gonzalo. Le iba al Chivas, al Gonzalo, ¿no? ¿Cuántos Gonzalos no hay? ¿No? Y digo, qué bonito que ese hombre se permitió llorar, pero como otros hombres decían, oye, no, a ver, ¿qué te pasa? Te está viendo tu hijo, ¿no? O sea, como en vez de decir, oye, qué bien que tu hijo te vea llorar, porque pues es una sensación que nos puedes, que podemos sentir cualquier persona si sentimos tristeza, claro, frustración, como lo que decías. Y entonces me parece que ahí está como una escuela distinta del ser hombre, ¿no? El poder permitirnos contactar con esas emociones y que también que
1: regularlas.
2: Exacto,
1: ¿no? Y saberlas regular, porque pues el problema no es nomás conectar con ellas, tú puedes conectar con el enojo, pero si luego el enojo pues se desquita con alguien más,
2: bueno,
1: está el problema.
2: Eso, ¿no? A mí me parece que Gonzalo, este hombre lo llevó por un buen camino, o sea, seguramente se sintió frustrado, triste y lloró en vez de patear una puerta o aventar algo o no de violentar, dejó que la emoción de tristeza y frustración que estaba sintiendo sucediera, ¿no? Digamos, claro, que la pudo regular de una
1: es
2: manera
1: que
2: sana.
1: El deporte también educa y las reacciones que ustedes hayan tenido frente a sus infancias durante este mundial también les va a educar a cómo lidiar con la frustración, a cómo lidiar con la tristeza, a cómo lidiar con todo esto. Ahora, yo veía, Leonora, que hay datos muy interesantes, mencionaba Edmundo acá el asunto de la cantina, del alcohol, tal. A ver, no creo que haya que culpar al alcohol, pero sí incide de manera muy importante en un cambio del comportamiento y en cómo se incrementa la violencia, ¿no?
0: De acuerdo. También las cifras internacionales nos muestran eso, que cuando hay alcohol de por medio, se sube hasta un 40% más, digamos, es un factor de riesgo que está ahí presente. Entonces, el alcohol, si bien no es el alcohol per se, el que genera la violencia, sí se ha visto en estos estudios que efectivamente en estas llamadas de auxilio, pues el 40% tienen que ver con que había un factor de alcohol, o sea, claro, el excesivo. También tensiones económicas, el poder, el tema de apuestas, todo esto también puede generar también tensiones. También está, como mencionabas, Edmundo, el tema de la intensidad emocional no regulada, sí, que está ahí presente, que no se canaliza de una forma adecuada. Y estoy de acuerdo con que es humana las emociones, ¿de acuerdo? Y que todos los seres humanos tenemos la capacidad de la regulación. Esto no es, esto no tiene un género. Realmente es una educación y una pedagogía en la que hay que trabajar. Entonces creo que hay una responsabilidad. Y por supuesto esos modelos que tú dices de masculinidades, de pronto que están más asociadas al control, tóxico un poco, y esa socialización que hemos tenido todos de estereotipos también que ponen un poco a la mujer en la sensibilidad y al hombre en la contención. Yo creo que esos son factores todos que aunan a que haya ciertas respuestas violentas en los entornos de la familia, y pues creo que ahí es donde hay que apuntar a con acupuntura a señalar para, pues, para poder hacer política pública que realmente vaya a bajar estas cifras que son alarmantes y que nos preocupan.
1: Claro, antes de irme un corte quisiera saber hacia dónde entonces orientamos la prevención, entendiendo estos factores que entran, ¿no? La desregulación emocional, la inestabilidad financiera, el tema del alcohol. ¿Cómo se puede hacer algo abarcativo o tiene que ser específico para cada cosa, Leonora?
0: Esa es una pregunta compleja porque el fenómeno es complejo. Creo que lo que hemos hecho, al menos desde la campaña en el marco del Mundial, es enfocarnos en la prevención, ¿sí? Un poco más en saber detectar los signos de violencia, gritos, agresiones, comportamientos, y en la prevención de saber cuáles son esas rutas de acción para llamar, para activar los protocolos y poder al menos actuar preventivamente. Pero creo que de fondo hay una reflexión colectiva que deberíamos de hacer, y creo que Edmundo estará ahí en esto de la reeducación también, en la pedagogía, en que los hombres puedan también ver digamos estos eventos como espacios de diversión de todos, donde todos queremos participar y estar contentos y disfrutarlo, y no una parte lo sufra y la otra
1: se la pasa bien
0: exacto. Entonces un poco es una respuesta comprensiva, que también las instituciones tienen responsabilidad, por supuesto.
1: Vamos a estar hablando de esto en el siguiente bloque, y sí, a ver, efectivamente, vamos a estarlo repitiendo, si ustedes están siendo víctimas de algún tipo de violencia, marcan al 079, opción 1. Si ven que alguien está en peligro, de inmediato al 911. No hace falta que tengan pruebas, no hace falta que ustedes formen parte de esa familia. Si es la vecina, si ustedes están presenciando algo, es responsabilidad de todas las personas participar, sobre todo en el marco del Mundial, en donde, aunque hayan eliminado a tu equipo, hay hombres que se enojan mucho precisamente porque tienen dinero metido ahí y les enoja el haber perdido una apuesta. Vamos a hacer una pausa. Regreso a Cancha Completa a través de Grupo Fórmula.
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9: Son las 4:28.
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11: La soberbia nunca baja de donde sube, pero siempre cae de donde subió. Francisco de Quevedo, escritor español.

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1: De regreso en Cancha Completa, tengo una mesa interesantísima, porque yo no sé si usted lo sabía, pero la violencia en contra de las mujeres y las infancias, o sea, en las familias, se incrementa de manera muy dramática durante certámenes como el que acabamos de vivir, porque así como vimos la alegría en las calles y así como hay festejos que tienen una vida pública, pues también hay festejos que tienen una vida privada. Y esa vida privada es muy desafortunada para una parte muy importante de las familias, insisto, las mujeres y los niños y las infancias. ¿Por qué? Porque hablábamos de una falta de emoción, de regulación emocional, de los hombres que pierden el control por el consumo de alcohol, por el resultado deportivo, porque todo se combina, porque hay una falta de manejo emocional. Y tengo conmigo a Eleonora Betancourt, quien es la representante de ONU Mujeres en México, y también a Edmundo Castelán. Él colabora con GENDES, que es una organización sin fin de lucro que desde hace mucho tiempo busca reeducar a los varones en temas de masculinidades. Y en ese sentido, quiero preguntarte, Edmundo, porque ustedes también abrieron una línea telefónica para que los hombres se comunicaran. Entiendo que durante el Mundial tuvo un incremento brutal en llamadas. No así durante partidos de la selección mexicana, lo que me llama mucho la atención. Me encantaría, uno, que demos a conocer esta línea, y dos, que me cuentes un poco, o sea, ¿qué pasa cuando un hombre les llama? ¿Por qué les llaman? ¿Qué les cuentan? O sea, digo, en tanto en cuanto nos lo puedan compartir, ¿no?
2: Bueno, pues para GENDES es muy importante que, además de muchas cosas que se hacen de reeducación, de los grupos de trabajo con hombres, que hubiera una forma en la que los hombres que no pudieran acercarse presencialmente, por ejemplo, ¿no?, a los grupos, o que no tuvieran acceso a ciertas cosas que se hacen, tuvieran un espacio de contención emocional, ¿no?, donde pudieran pues sentirse respetados desde un lugar empático, para poder reconocer que ejercieron violencia, por ejemplo, o que están viviendo un momento de crisis, ¿no?, que los puede llevar a ejercer violencia, ¿no? Entonces, como desde un lugar preventivo y también de acompañamiento, ¿no?, es que se decidió abrir la línea de apoyo GENDES. Y bueno, pues que sí, fue muy interesante porque, bueno, gracias a la campaña que se hizo de si el partido se calienta, tómate un tiempo fuera, pues funcionó muy bien en este contexto del Mundial. Y sí, se incrementó en casi un 200% las llamadas de los hombres. Y bueno, pues muchos fueron, como comentaba Eleonora, quizá cosas que tenían que ver con desempleo, ¿no?, con rupturas de pareja, con duelos, pero sí muchas otras, pues por como el reconocer que habían violentado, ¿no?, a sus parejas en la calle, ¿no?, pues desde esta como enseñanza del uso de la violencia, del uso del cuerpo, de la fuerza, como hombres, ¿no? Que si no lo hacemos, no somos reconocidos como hombres. Entonces, bueno, pues se ha utilizado esta línea pues para apoyar a esos hombres que ya ejercieron en algún momento violencia, ¿no? Se reconoció que la mayoría de los hombres, en esta campaña específicamente, habló después de 24 horas de haberlo cometido, ¿no? O sea, como me parece que también pues es un proceso primero de reconocimiento, ¿no? Claro. De confrontación personal, de decir, híjole, lo hice, ¿no? Y ahora, ¿qué hago? Entonces, me parece que también la línea GENDES surge como para un poco apoyar eso de, ¿no?, que muchos hombres en algún momento no sabemos qué hacer, ¿no?, con lo que nos está sucediendo, con nuestras emociones, y que estamos en riesgo, digamos, en el límite, ¿no?, de llegar a cometer violencia, que puede ser hacia otras personas, hacia las mujeres, hacia las niñeces, pero también muchas veces hacia nosotros hacia mismos, mismo, ¿no? Entonces también reconocemos como ese riesgo, el suicidio, por ejemplo, en hombres, ¿no?, que es brutal. Entonces me parece que ahí la línea GENDES cumple como esta función social de apoyo a los hombres, primero para tener este espacio abierto, respetuoso, empático, ¿no? Donde no se les juzga, se les acompaña.
1: De acuerdo.
2: ¿No? Y me parece que eso es algo que los hombres necesitamos un montón, ¿no? Porque, no sé, yo pienso en mi historia personal y aquí pues todos los hombres que nos están viendo y escuchando podrán recordar, ¿no? Cuando alguien se abre con algún amigo, con algún otro hombre, para decirle, oye, pues es que me siento mal por... ¡Ay, cálmate! Ya vas a empezar. No seas nena, no seas...
1: No, no seas foto, ya, sí.
2: Exacto, ¿no? Entonces... Acá en este espacio, no, más bien reconoce lo que te está sucediendo, que te está atravesando, que te puede dar miedo, frustración.
1: De acuerdo.
2: ¿No? Que no sabes qué hacer y aquí estamos para acompañarte.
1: Sí, me parece muy importante eso a los varones que nos escuchan, que hagan su parte, que hagan su tarea. Y del otro lado, pues tenemos lo que mencionabas, ¿no? Eleonora, el tema de la prevención. Cuéntame un poco la respuesta que ha tenido esta campaña. No sé si ya tengan cifras o no. ¿Qué tan cercano están trabajando también con el gobierno de México, que entiendo desde la Secretaría de las Mujeres está haciendo una labor importante también de prevención, junto con ustedes, obviamente, que son las especialistas? Platícame un poquito más.
3: Yo creo que ya solamente lanzar la campaña con varios actores de ONU, estamos UNICEF, por un lado, UFPA, ONU Mujeres, pero también desde el nivel nacional, la Secretaría de las Mujeres, pues ya habla, digamos, de una dimensión más amplia. También hay algunos estados que se unieron también a la campaña, Nuevo León, Jalisco, Ciudad de México, y con, digamos, con todo el kit que nosotros preparamos para esta campaña, y eso ya habla, digamos, de un esfuerzo articulado institucional que quiere hacer prevención. Y en ese sentido nos parece importante llamar a decir que efectivamente hay un trabajo que hay que continuar, porque la violencia, digamos, y en el marco del mundial, pues es una buena vitrina para hablar de esto, pero que efectivamente también en los partidos locales se da.
1: Claro.
3: Es decir, y ahí hay algunos datos de algunos estados que nos ha permitido también evidenciar efectivamente estos aumentos dramáticos. Ahora bien, hay que seguir invirtiendo en datos. Las evidencias que tenemos internacionales nos permiten, digamos, poder tener estas verificaciones, pero es claro que aquí en México falta también un poco invertir sobre esa métrica para poder medirlo, porque como decías, la violencia se reporta no en el partido. Entonces, es claro que si vamos a medir en la hora del partido las llamadas, pues claramente la gente está viendo el partido. Uh-huh. Normalmente son 10 o 12 horas después que la violencia ocurre. Entonces, hay que tener marcadores estandarizados para hacer mediciones comparables.
1: Claro.
3: Y eso es un trabajo que todavía nos queda por hacer aquí. Entonces,
1: si pasar de las intuiciones a las certezas.
3: A las certezas completas con mediciones que puedan y que podamos, digamos, sumar de forma idéntica. Porque si efectivamente un día medimos es la hora, otro día medimos un mes antes y o sea, ¿con qué comparas? ¿Con el mes anterior, con el mundial anterior, 5 horas después? O sea, hay que tener una métrica parecida que pueda extrapolar para tener una data de mucha mejor calidad y con responsabilidad. Esto es importante, de todas formas, creo que lo responsable es actuar en la prevención, de todas formas, porque sí es evidente y nos dicen los estudios internacionales que aumenta drásticamente, y frente a eso, pues la acción tiene que ser, obviamente, la prevención, decirle a la gente que hay que esta es una campaña y la campaña no se acaba ahora, sino que esto es un proceso de largo aliento también, que debemos y que hay corresponsabilidad también, y que debemos acompañar, reportar, actuar, y que esto es un círculo virtuoso desde los vecinos, que pueden detectar en la casa, a veces ni siquiera quien denuncia está dentro de casa porque no puede hacerlo, pero son los que están cerca. Entonces hay una corresponsabilidad de quienes estamos cerca siempre, como vecinos, como amigos, como primos, como hermanos,
1: comunidad.
3: Como comunidad, exacto.
1: Claro.
3: Porque lo que está en juego es de verdad la salud mental de los niños y las niñas y los adolescentes, que no es menor, que empiezan a tener un referente distorsionado de las relaciones humanas. Entonces creo que hay mucho en juego, y por eso creo que es una responsabilidad y una corresponsabilidad de toda la sociedad, pues poner, digamos, foco en este tema tan complejo.
1: Eleonora, muchísimas gracias. Solamente para puntualizar, la línea entonces, después de que termine la Copa del Mundo, sigue abierta.
3: Sí.
1: Es el 079-079.
3: Secretaría de las Mujeres.
1: Opción 1.
3: Opción 1.
1: Ok, y si hay una emergencia inmediata, 911.
3: Exacto.
1: Es que yo crecí en una época en la que decíamos el 911.
3: Ajá.
1: Había una serie donde se llama el 911. Estoy viendo a los jovencitos de la cabina, no saben de lo que les hablo, ¿va? No me pongas en vergüenza, Enrique González, por favor. Cuéntame, Edmundo, la línea Gendes, ¿cómo es que los varones se pueden poner en contacto?
2: Sí, bueno, pues se pueden poner en contacto vía telefónica al, bueno, lo voy a leer porque no me lo sé.
1: Dale, pero, dale.
2: Al 5547-579288 y también por WhatsApp, si no pueden llamar, también hay una forma de hacerlo vía WhatsApp, que se les puede ir como guiando para lo que necesiten. Pero bueno, pues sí es muy importante. Yo invitaría a los hombres que nos están viendo y escuchando, pues que si sienten en algún momento una sensación de tensión, ¿no? Pues que llamen, ¿no? También eso, no necesitamos llegar como al límite, ¿no? Que muchas veces como hombres yo puedo reconocer eso, ¿no? Como esa enseñanza de, no, pues, del aguante. Claro. Y entonces ya hasta que estoy a puntito de que valga es donde actúo, ¿no? Entonces acá es, no, bueno, si hay cualquier situación donde estoy sintiendo tensión, poder llamar a la línea y que, como lo dije antes, va a ser un espacio donde van a ser escuchados sin juicio y que les apoyamos con todo gusto.
1: Me encanta esto. Edmundo Castellán, colaborador de Gendes, muchas gracias por tu tiempo.
2: Muchas gracias a ti.
1: Eleonora Betancourt, representante de ONU Mujeres en México, muchas gracias.
3: Muchísimas gracias a ti también.
1: Oigan, y a ustedes, las FIFAs y los FIFAs, yo soy FIFAs también, todos nos hemos vuelto FIFAs en este verano, que están escuchando esto, hagan su tarea también, prevengamos, acompañemos de otra manera al deporte, que es muy educativo y que nos enseña a cómo lidiar con nuestras emociones o a cómo no lidiar con nuestras emociones. Y a las autoridades del fútbol mexicano, ¿por qué no hablan con Gendes y con ONU Mujeres? Por favor, hagamos una campaña un poquito más robusta, no nos quedemos en la tibieza. Voy a una pausa, regreso y tengo más. Alexia Putellas firmó con el London City Lions, es la de 8.
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6: Un récord que Cristiano no quería. Además de la eliminación, Cristiano Ronaldo dejó un registro poco deseado. La derrota frente a España representó el octavo partido perdido por el delantero portugués en la historia de este torneo, la cifra más alta de su trayectoria en la máxima competencia internacional. Pese a ello, sus números individuales siguen siendo extraordinarios y difícilmente opacan una carrera repleta de títulos y reconocimientos. Incluso las grandes leyendas viven momentos complicados.
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9: Izamal, Yucatán, conocida como la Ciudad Amarilla. Todas sus fachadas están pintadas de este color, creando una armonía visual impresionante. Destaca el convento franciscano construido sobre una pirámide maya. Es un cruce vivo entre la época prehispánica, colonial y la modernidad.
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10: La fiscal general de la República, Ernestina Godoy, informó que han solicitado la extradición de Ismael El Mayo Zambada a Estados Unidos, ya que tiene en México 32 órdenes de aprehensión en su contra. Sin embargo, señaló que esta solicitud ha sido negada. El secretario de Hacienda, Edgar Amador, destacó que México se mantiene entre los 10 países que más inversión extranjera directa recibe en el mundo, con 41 mil millones de dólares en 2025. Asimismo, destacó el intercambio comercial con Estados Unidos, que alcanzó niveles históricos. Como parte de la estrategia cultural del gobernador de Tamaulipas, Américo Villarreal, se realizó en el Centro Cultural para las Infancias, Barco, la cuarta Feria Infantil del Libro y la lectura Palabras en Movimiento, con el fin de fomentar la lectura en los niños, niñas y adolescentes tamaulipecos.
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1: Alexia Putellas, la dos veces ganadora del Balón de Oro, multicampeona de la Champions, campeona del mundo, una auténtica referente del fútbol mundial, ha firmado con el London City Lionesses, un equipo que no tiene gran cartel, que quizás no llamaba mucho la atención, hasta la llegada de Michelle Khan, que expandió su emporio. Primero arrancó con el Washington Spirit en Estados Unidos, después pasó con el Olympique Lyonnais a Francia y ahora a Reino Unido en un modelo multiclub. Y pues es un proyecto que está en construcción, pero este movimiento tiene mucho más. Yo lo compararía con cuando Lionel Messi llegó al Inter de Miami, entendiendo que David Beckham le habló de que esto era un proyecto de largo aliento y mucho más importante y con crecimiento de cara, por supuesto, también a la Copa del Mundo que se iba a celebrar en Estados Unidos. Veremos qué intenciones hay detrás de esto, del lado de Putellas y del lado de Michelle Khan. Nos lo explica Diego Villagómez.
8: ¿Por qué la mejor futbolista del mundo dejaría el Barcelona para fichar con un equipo que hace apenas unos años ni siquiera existía? La respuesta está en el crecimiento del proyecto y en el nuevo panorama del fútbol femenil. El fichaje más esperado del mercado finalmente se hizo oficial. Alexia Putellas es nueva jugadora del London City, poniendo fin a una histórica etapa de 14 años con el Barcelona. Durante su paso por el conjunto catalán, Alexia se convirtió en la máxima referente del club. Ganó múltiples títulos nacionales e internacionales. Conquistó dos balones de oro y además de consolidarse como una de las mejores futbolistas de todos los tiempos. Lo llamativo de esta decisión es que no eligió a uno de los gigantes tradicionales del fútbol femenil, ni tampoco dio el salto a la National Women's Soccer League de Estados Unidos. En cambio, apostó por un club que apenas está construyendo su historia. El London City nació en 2019 y desde entonces ha vivido un crecimiento acelerado. En diciembre de 2023 fue adquirido por la empresaria Michelle Khan, quien también es propietaria del Washington Spirit y del Olympique Lyonnais, dos de las organizaciones más importantes del fútbol femenil. Bajo su dirección, el club consiguió el ascenso a la Women's Super League para la temporada 2025-2026 y en su debut en la máxima categoría terminó en la sexta posición. Además de Alexia, el equipo cuenta con futbolistas de experiencia internacional que buscan convertir al club en un contendiente por los títulos. Las razones detrás de este movimiento también son personales y deportivas. Alexia quería mantenerse en Europa, permanecer cerca de casa y evitar enfrentarse al Barcelona, el club donde construyó toda su carrera. Pero sobre todo, buscaba salir de su zona de confort de cara al Mundial de 2027 y a los Juegos Olímpicos de Los Ángeles 2028. En su presentación, reconoció que muchas personas le dijeron que ella no tenía nada que demostrar, pero aseguró que su motivación es seguir superando sus propios límites.
11: No les voy a mentir. Algunas personas me dijeron, ya no tienes que demostrarle nada a nadie. Ve y disfruta la vida. Pero esa no es mi manera de entender este trabajo. Mi pasión es competir. Y si no lo hago, probablemente dejaría el fútbol.
8: Más allá del impacto de este fichaje, la llegada de Alexia confirma el momento que vive la liga inglesa. La Women's Super League se ha convertido en el destino más atractivo para las grandes figuras del fútbol femenil. Antes de Alexia, Naomi Girma dejó al San Diego para fichar con el Chelsea. Mariona Caldenti cambió al Barcelona por el Arsenal y Fridolina Rolfo también dejó al conjunto blaugrana para incorporarse al Manchester United. El mensaje es claro, la liga inglesa sigue ganando protagonismo, atrae a las mejores futbolistas del mundo y cada vez se consolida como el nuevo epicentro del fútbol femenil. Informa para Cancha Completa, Diego Villagómez.
1: Gómez. En otros ciclos mundialistas, a lo largo de esta trayectoria, yo me había encontrado en redacciones y después cuando hubo redes sociales y demás, en donde pues terminaba el mundial, no se sabía si seguiría el entrenador o no, quién va a ser el próximo. No, había varios que hacían ahí su agosto, imagínese, uff, la cantidad de mentiras que se publicaron, de trascendidos. Me encanta además cuando el periodismo se utilizaba el estaría cerca de firmar, se proyecta que es la nada misma. Pero eso es diferente, por lo menos en este ciclo, y eso se agradece porque ya todo el mundo lo sabía, hoy lo confirma la Federación Mexicana de Fútbol. El propio Aguirre lo dijo en conferencia de prensa luego de la eliminación ante Inglaterra, y es que Rafa Márquez estará al frente del seleccionado nacional. La solidez defensiva en este campeonato del mundo se le atribuye a Rafa Márquez, que es verdad, tuvo experiencia en equipos juveniles allá en Barcelona, pero pues es un tipo que, de acuerdo con Javier Aguirre, que vaya que tiene experiencia, pues tendrá futuro y una misión muy importante de cara al 2030. Santiago Escutia nos habla de la confirmación de Rafael Márquez al frente del seleccionado nacional.
12: El cambio de era en la selección mexicana ya es oficial. Apenas unos días después de la eliminación ante Inglaterra en los cuartos de final y la salida de Javier Aguirre, la Federación Mexicana confirmó el plan anunciado desde julio de 2024. Rafael Márquez es el nuevo director técnico de México en el proyecto rumbo a la Copa del Mundo de 2030. El vasco cierra su tercera etapa en el combinado nacional con 22 victorias, 9 empates y 6 derrotas. Además del título de la Copa Oro 2025 y la mejor actuación de México en una fase de grupos mundialista, al conseguir 3 triunfos en 3 partidos. Ahora, a sus 47 años, Rafael Márquez asumirá el mayor reto de su carrera como entrenador. El histórico defensor mexicano disputó 5 Copas del Mundo como jugador y antes de llegar al tricolor, dirigió al Real Alcalá y al Barcelona Athletic, filial del conjunto blaugrana en la segunda división española. Además, los últimos 2 años los pasó al lado de Javier Aguirre, adquiriendo experiencia en la gestión de una selección nacional. Su cuerpo técnico también apunta a estar integrado por figuras de peso. Andrés Guardado sería el principal auxiliar, mientras que Alfredo Talavera asumiría el trabajo con los porteros. Además, sumarse a Aarón Galindo en labores tácticas, Vidal Paloma, el colaborador cercano de Márquez desde su etapa en Barcelona, y Pol Llorente en la preparación física. El estreno del Kaiser está previsto para la primera fecha FIFA posterior al Mundial, entre el 21 de septiembre y el 6 de octubre de 2026. Posteriormente llegarán los cuartos de final de la Nations League 2026-2027, la Copa América 2028 y el regreso de México a las eliminatorias de la CONCACAF rumbo al Mundial del 2030. El proyecto ya está en marcha. Ahora Rafael Márquez tiene la responsabilidad de transformar esa planeación en resultados y devolver a la selección mexicana al protagonismo internacional rumbo al Mundial de 2030. Para Cancha Completa, Santiago Escutia.
1: Bueno, pues gracias a Santiago Escutia. Y hace 40 años se creó uno de los balones más hermosos para el Mundial de México 86. Previo a ello, en el 70, fue el Telstar, inspirado en ese satélite, y que se ha convertido pues en el balón icónico de caricaturas, de lo que me diga, el balón de los gajos. Bueno, pues el Azteca, que tenía ahí sus bellísimos atributos a la cultura mexicana, fue con el que Maradona anotó el gol del siglo y la mano de Dios. Ese balón va a ser subastado. Y vamos a enlazarnos precisamente hasta Dallas, en el Texas Gaylord Hotel, en donde se encuentra Francisco Villalobos para hablarnos de esta subasta. Francisco, ¿cómo estás?
13: ¿Qué tal, Marion? ¿Cómo estás? Muchísimas gracias. Saludos aquí desde el centro de Dallas, en este lujoso hotel donde se realiza esta subasta en varios artículos deportivos, pero principalmente el arte, digamos, el artefacto principal es este balón de la marca Adidas, modelo Azteca, el mismísimo balón, Mario, que se utilizó en el partido entre Argentina contra Inglaterra en esa icónica Copa Mundial de 1986. Sí, lo adivinaste. El mismísimo balón de la mano de Dios de Maradona y el mismísimo balón que propios extraños califican como el gol más hermoso de todas las Copas Mundiales y que se calcula que se va a subastar muy caro.
14: Ese es el balón del 86 del partido de Inglaterra y Argentina, que donde Maradona, Diego Maradona, hizo el gol con su mano, solaba el gol de la mano de Dios, y también unos minutos después hizo un gol buenísimo. Espero que hubiera tecnología que pudiera hacer un análisis para confirmar que este balón es el mismo del partido.
13: Bueno, a mí a lo personal me gustó más el de Negrete, pero sí el segundo gol de Maradona sí fue algo, una joya que hizo a todos olvidar que había anotado el primer gol contra Peter Shilton con la mano. Cabe recalcar que el balón originalmente lo mantuvo el árbitro central de ese partido durante casi 35 años hasta que lo vende, pero sí se calcula, basado en el hecho de que la misma casaca de Maradona utilizada en ese icónico partido se subastó por casi 9 millones de dólares, que este balón también superen los 9 hasta los 12 millones de dólares. Este balón, insisto, que es un artefacto histórico, que en lo personal debería estar en un museo, no debería estar en las manos de un coleccionista para que solamente él y sus mejores amigos puedan ser parte de la historia del fútbol. Te mando un beso, un abrazo, Mario. Muy buenas tardes aquí desde la no tan calurosa Dallas, Texas, aquí adentro, pero allá afuera, ¿a qué calor hace? Fuerte abrazo.
1: Bueno, pues muchas gracias a Francisco Villalobos desde Dallas, en donde pues espera justo eso. Pues es que pasa con el arte también, pasa con un montón de cosas, ¿no? Pinturas, obras maestras que desafortunadamente pues no son para el público. Mañana a las 14 horas, Francia-Marruecos. El ganador se enfrentará al vencedor de España-Bélgica, Wimbledon. También arranca a las 5:10 de la mañana con sus cuartos de final dobles femenil. Y, por supuesto, también las semifinales en lo individual, 6:37:40. El Tour de France a las 4:25 con la participación del mexicano Isaac del Toro. A nombre de Quique González, Carlos Pérez, Marion Reimers, como siempre le decimos, gracias por tanto, perdón por tan poco. Nos vemos mañana en punto de las 15 horas.

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4: Son las 4:59.
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0: ¿Qué tal? Muy buenas tardes, bienvenidos a Noticias 96 a través de la frecuencia de Radio Fórmula Nuevo Laredo. 96.1 de FM. Saludo con gusto Margarito Hernández en cabina, me acompaña para llevarte lo más relevante que acontece en ambos Laredos y la región. Yo soy Osvaldo Rodríguez, con el gusto de siempre te saludo en este tu espacio informativo, miércoles 8 de julio, 37 grados centígrados, 40 en la sensación térmica. El calor está pues en condiciones extremas, ya cuando andamos en los 40 grados centígrados, sensación térmica, y andamos a punto de... Así es que hay que cuidarnos, hay que mantener la prevención que nos dicen los especialistas en la salud. En la escala de los Fahrenheit, 99 grados Fahrenheit, 104 sensación térmica. Probabilidades de lluvia muy pocas, 17% de probabilidades de lluvia para esta tarde o lo que resta del miércoles. Para el día de mañana se esperan condiciones de 37 grados centígrados la máxima, 25 la mínima. Viernes y sábado 35 grados centígrados la máxima, 26 y 25 la mínima respectivamente. En la escala de los Fahrenheit para mañana jueves 98 grados Fahrenheit la máxima, 76 la mínima. Viernes 10 de julio 95 grados Fahrenheit la máxima, 79 la mínima. Y el sábado 11, 95 grados Fahrenheit la máxima, 78 la mínima. Probabilidades de lluvia, 19% para el jueves, 24% para el viernes y 49% para el sábado. Así, las condiciones de la temperatura. Puentes internacionales, si usted va a Laredo, Texas, en estos momentos los puentes internacionales lucen de la siguiente manera. Puente número 1. Acceso exclusivo para los usuarios del Sentry, se encuentra despejado. No hay fila para los del Sentry, tampoco hay fila para quienes ingresan a Nuevo Laredo, ni los accesos peatonales tienen demanda para cruzar en ninguno de los dos sentidos. Puente internacional número 2, el Juárez Lincoln, en este momento luce al 50% de su capacidad para ir a Laredo, Texas, libre hacia Nuevo Laredo. Así, el reporte de los puentes internacionales en lo que corresponde al movimiento para ir a Laredo, Texas o ir a Nuevo Laredo. Así las condiciones. Seguimos con más información y en otro tema, déjeme comentarle referente a la cobertura. Hay un llamado por parte de la Coordinación de Bienestar Federal en esta ciudad. Heriberto Cantú de Andar, coordinador de los programas para el bienestar en la región 4, correspondiente a Nuevo Laredo. Nuevo Laredo es lo que nos informa al respecto.
1: 2000 registros. Y yo lo que quiero es que, gracias por el interés en la Secretaría de Bienestar del Gobierno de México. Nosotros lo que queremos es que la gente tenga conciencia de la importancia de esta tarjeta. Es para todas las edades, convocamos primero a las personas mayores, pero nos vamos a extender a toda la población, inclusive bebés, o sea, todo mundo. Entonces, es una credencial que moderniza el sistema de salud. La presidenta de la República acaba de informar al país de una inversión millonaria de 20 mil millones de pesos al sistema de salud pública del país. Y bueno, se van a ir modernizando, se van a ir potenciando sus capacidades, todos los hospitales públicos. Y es muy importante que tengan esta tarjeta porque sirve de identificación, va a contener información como el tipo de sangre, como el expediente médico completo, va a estar arrojado en una plataforma digital, no solamente física, sino digital. Van a poder hacer citas médicas a través de ella. Entonces, muy importante, ¿no? Es como un INE, pero de salud.
2: Aunque ya tengan servicio de...
1: Aunque tengan seguro. Es para todo. Esta es la mamá de todas las tarjetas, digamos, ¿no? Entonces es importante que nos ayuden a difundir la importancia de hacer este trámite. Los requisitos son muy sencillos, es una identificación oficial, es un comprobante de domicilio y el CURP.
2: ¿Cuánto tiempo van a estar ahí en la sala?
1: Hasta noviembre. hasta noviembre, vayan el día que puedan. Estamos hasta los sábados trabajando también, eventualmente los domingos también. Entonces, pues acérquense a registrarse, es muy importante. ¿Qué otra cosa?
3: En el tema del calendario.
0: Lo que comenta Heriberto Cantú de Andar, delegado de los programas para el bienestar en Nuevo Laredo. Nos vamos con el reporte del compañero Mario Portillo. Adelante, Mario, te escuchamos.
4: Hola, ¿qué tal, Osvaldo? Fíjate que platicamos con la doctora Liliana Arjona, quien es secretaria de Bienestar Social aquí en Nuevo Laredo, y nos habló acerca del programa de que están atendiendo adultos mayores o personas que están discapacitadas o que no pueden salir de su casa, los están atendiendo directamente en su hogar y se le está dando atención personalizada. Vamos a escuchar lo que nos comenta la doctora Liliana Arjona al respecto.
5: Bueno, nosotros estamos trabajando desde lo que es bienestar municipal en varios programas enfocados al bienestar de la ciudadanía. Uno de estos muy importante, que es como el que está llevando el Estado, que es el programa alimentario. Nosotros también tenemos un programa que va enfocado en apoyar a las personas que están en una situación de vulnerabilidad por su edad, por su condición física, por su salud.
4: Y bueno, algunas personas también, las que están por salud, que no pueden pararse, que no pueden acudir, ¿cómo pueden acceder a estos programas?
5: Simplemente se comunican con nosotros por internet, por el teléfono, a la Secretaría de Bienestar, con las redes de nuestra alcaldesa, y dan sus datos y nosotros inmediatamente vamos a sus casas, tomamos la documentación y les hacemos llegar su despensa cada mes.
4: Muy bien, ¿también hay la posibilidad de que las personas se puedan atender en su casa?
5: Claro, tanto en entrega de las despensas como también tenemos otros programas en los cuales nuestro personal va directamente a su casa, como es el programa de Doctor Hasta Tu Casa, en el cual van nuestros doctores y en las personas que no pueden salir o que no tienen los recursos para atenderse, el médico a tu puerta está.
4: ¿Con cuántas personas han atendido hasta la fecha aproximadamente?
5: Es una cantidad muy importante. En este momento tenemos cerca de 100 personas que vamos cada mes a atender a su casa.
4: Muy bien. ¿Algo más que agregar?
5: Nada, que los esperamos que sigan las redes del gobierno de Nuevo Laredo, de la Secretaría de Bienestar, y ahí nosotros podemos darle seguimiento a todas sus peticiones.
4: Gracias. Pues ahí está, Osvaldo, lo que nos comenta la doctora Liliana Arjona sobre este tema, sobre las cuestiones que están checando, sobre todo con el médico a tu puerta, que es algo, un programa muy importante, muy interesante, que forma parte del gobierno municipal. Osvaldo, yo me despido, no sin antes desearte que pases una muy feliz tarde.
0: Gracias al compañero Mario Portillo con esta información. Seguimos con más en la cobertura diaria en esta ciudad. Y en otro tema, déjeme comentarle referente a un llamado por parte del Hospital General o IMSS Bienestar, como se le dice en la actualidad. La doctora Maura Almanza Hernández, jefa de Rayos X, hace el llamado para que se registren en el programa IMSS Bienestar, obtengan su credencial.
6: Estamos, promoviendo para que toda la población acuda a sacar la cédula de IMSS Bienestar, con la finalidad de que para cuando tenga necesidad de aplicarlo por alguna emergencia familiar, pues ya no esté batallando tanto. Los sábados, el Hospital General está con un grupo de gente, ¿verdad? Está tratando de ingresar a todos los pacientes que no tienen ni ISSSTE ni seguro y puedan ingresar al IMSS Bienestar. Nada más tienen que traer su INE, traer su CUR para que puedan realizar todo el proceso y entonces ya estar tener su INSS Bienestar para cualquier necesidad, cualquier emergencia. El gobierno federal, a través de esto, pretende, ¿verdad?, poder beneficiar a toda la población que no tiene recursos suficientes, sobre todo en el área médica. Entonces, hay que acudir aquí al hospital y posteriormente, en su módulo, hay que seguir todo lo que nosotros llamamos el seguimiento desde su módulo, que es la primera atención. Posteriormente, ya a través de su módulo, en caso se piden estudios, se regresan con su módulo y en caso de que requieran al especialista, el médico del módulo está refiriendo al hospital general a la especialidad que necesite a nuestros pacientes, y entonces posteriormente a partir de ahí pues ya se solicitan estudios. Los estudios especiales son generados por los médicos especialistas con la finalidad de que el paciente ya se quede, ¿verdad?, en nuestro hospital y podamos darle un mejor servicio a través de todos los beneficios que tenemos, ya sea en el área quirúrgica o en el área médica.
0: Ahí está el llamado por parte de Maura Almanza Hernández, jefa del Departamento de Rayos X. Vamos a ir a una pausa, regresamos con más información aquí en Noticias 96.
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12: Son las 5:13.
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0: Gracias por continuar con nosotros aquí en Noticias 96, y fíjese que este fin de semana es la campechaneada, la presentación estelar del grupo Matute. Esto en el marco del 178 aniversario de la fundación de Nuevo Laredo. Fiesta que normalmente siempre es el mero día, que fue 15 de junio, lunes, pero recordemos que se cambió la fecha, se pospuso por cuestión climatológica. Ese fin de semana estuvo lloviendo, el lunes hubo muchísima actividad eléctrica, lluvias, y oportunamente las autoridades modificaron la fecha. Se han ido acomodando acorde a la agenda de los artistas, porque pues vienen en el número programado originalmente artistas de talla internacional incluso. Entonces este sábado en la Campeche se presenta Matute, pero también grupos que vienen a ambientar este festejo por parte del gobierno de Nuevo Laredo, del marco del 168 aniversario. Freddy Guarneros Carranza, director de turismo, nos informó al respecto.
13: Saludarte a ti y a todo tu auditorio. Como bien lo comentas, uno de los compromisos de nuestra presidenta municipal, la licenciada Carmelilia Cantú Rosas, fue no solamente suspender el evento, sino

0: de la prolongación Guerrero o Reforma hasta la Leandro Valle, en la cual invitamos a toda la ciudadanía que vayan y nos acompañen y se diviertan, puedan disfrutar de una gran tarde, noche, en el escenario principal, el grupo Matute, y en el escenario secundario, que estará ubicado en Campeche y Leandro Valle, estará el grupo Impacto, estará los Combo Locos y también los de muchachos del Club Atlético Carnaval, que son argentinos, pero sí son buena onda. No como los del fútbol.
1: Trátenlos,
0: ¿no?,
1: como el arbitraje, por favor.
0: Sí, no, los vamos a tratar bien, les vamos a poner alfombra roja y todo, ¿no? Es música bastante variada para todos los gustos, como la presidenta municipal nos ha insistido, que cuando presentemos algún espectáculo de gran categoría como este sea de música variada. Pues el grupo Impacto, que es música norteña, los Combo Locos, que es música colombiana, el grupo Club Atlético Carnaval, que es música argentina, cumbia villera, es correcto, con muy buen ambiente que hacen. Y pues qué decir de Matute, ¿no? Matute, con tantos éxitos de los 80s y de los 90s, con este espectáculo musical, visual, y de iluminación y de luces y colores y todo, un escenario magno que estará ubicado en el terreno que está en la esquina de Campeche y Prolongación Guerrero. Ahí se va a ubicar el escenario, mismo que se va a empezar a instalar desde mañana jueves, para que para el sábado ya estemos todo listo. ¿Y qué podemos aprovechar? Bueno, pues podemos aprovechar toda la oferta gastronómica de los diferentes negocios que están ubicados por el Corredor Campeche, y también por parte de la Sociedad Parrillera de Nuevo Laredo estarán participando ellos en esta ocasión. Estarán en la Plaza de las Antorchas, ahí van a montar ellos su campamento para desde un día antes estar preparando hombros de puerco para hacer el pulled pork, del cual saldrán aproximadamente 2,000 lonches de pulled pork, y habrá también una megadiscada en la cual saldrán 1,000 porciones. Entonces, música, diversión, buen ambiente familiar, comida gratis para la gente que nos acompañe ahí con la Sociedad Parrillera de Nuevo Laredo, diversión desde las 6 de la tarde y con la música en vivo hasta aproximadamente las 12 de la noche, y pues posteriormente eso seguirá la fiesta con los diferentes negocios que se ubican por la Campeche.
1: Ahorita que mencionabas esto del Club Atlético Carnaval, la variedad de música, Matute, vaya, lo que la han estado rompiendo en todos los escenarios, y la cumbia villera es ese ritmo que se hizo famoso en los videos de salía Carlos Tevez bailando como celebraba gol, uh-huh. Le ponían una música bastante, bastante pegajosa. Entonces a la gente que no ubica la música, la cumbia villera, es usted ponga Carlos Tevez bailando y le va a salir música.
0: Sí, no, y este grupo es, además, y aparte digo, el grupo, grupo trae con qué, ahora sí que sí, trae con qué solas de harina. Ya han estado en algunas otras ocasiones con nosotros, la gente ha disfrutado mucho de su música, de su ambiente, es por eso es que regresan a Nuevo Laredo, pero es una música diferente a la que acostumbramos, pero no porque sea diferente no es que no sea buena, es una buena música, es música diferente, es un ambiente diferente, y la verdad que con cualquiera de las cuatro agrupaciones que van a estar presentándose
1: está garantizado.
0: Habrá quien diga yo voy a ir a ver a los Combo Locos, pues va y disfrute del ambiente de los Combo Locos. Habrá quien diga yo quiero ver al grupo Impacto, que es un grupo local, bailar norteño con ellos, pues tendrá la oportunidad de hacerlo. Habrá quien diga yo prefiero sobre Matute a Atlético Carnaval, puede disfrutar de la música del Atlético Carnaval, y habrá quien sin duda diga yo voy al plato fuerte, que es el grupo Matute en el escenario principal. Recordar a la gente que son dos escenarios.
1: Es lo que te iba a comentar.
0: Sí, el escenario principal, que es el del grupo Matute.
1: Va a estar en el terreno de Prolongación Guerrero y Reforma, donde se hace la...
0: Donde se hace la cuchilla, así. Sí, bueno, en el terreno de la esquina, en la cuchilla, en el terreno de la esquina, ¿no?
1: Va a estar el escenario viendo hacia la Campeche.
0: Sí, va a estar viendo hacia la Campeche, y se va a colocar ahí de cierta manera para que la gente de la Campeche pueda de alguna manera disfrutar de la música. En esta ocasión dejamos libre la Reforma, dejamos libre el Benito,

0: no es ese un evento tan grande como el aniversario en cuanto a congregación de gente. Lo sabemos porque pues, no es lo mismo tener un grupo principal a tener cuatro grupos principales como se iba a hacer el 15 de junio. Y pues ya nada más quedaría pendiente la presentación del grupo Bronco, que estamos ya trabajando con los representantes de ellos para ver una fecha próxima en su agenda que se acople a un fin de semana, porque mucha gente en la página de nuestra presidenta municipal estaban solicitándole que fuera en fin de semana. Entonces, digo, sabemos por tradición, que es lo que hemos estado diciendo en diferentes ocasiones, por tradición y por todos los años que se han celebrado los aniversarios de la ciudad, que el magno concierto se hace el 15 de junio, que es el día de Nuevo Laredo, independientemente del día calendario en el que caiga. Pero en esta ocasión estamos trabajando con los representantes de los diferentes grupos para poder buscar que la presentación de Bronco sea también en sábado, y ya en su momento la presidenta municipal lo dará a conocer.
1: El otro escenario está sobre la Campeche, a la altura de...
0: Del Leandro Valle. Sí, ahí por donde está la gasolinera, ahí por ese
1: rumbo. Que es donde estará Grupo Impacto y Combo Locos.
0: Y Atlético Carnaval. Los tres grupos estarán en el escenario secundario, y bueno, tendremos diferentes cosas que hacer en el estacionamiento del antiguo Salón Mirage. Ahí habrá restaurantes ofreciendo sus comidas, habrá bebidas, estarán los de la marca de Hecho Nuevo Laredo también participando con un bazar por toda la Campeche, desde la Leandro Valle hasta la Reforma. Los restaurantes que están ubicados en ese corredor te instalarán algunos toldos, sacarán sus mesas, sus sillas de su restaurante, y en el estacionamiento también que está ahí en la plaza comercial que está en la Campeche y Ocampo, uh-huh, ahí también habrá algunos otros restaurantes presentes.
1: Perfecto, pues la mesa está servida, pero además 2,000 lonches de pulled pork barbecue, no es cualquier cantidad.
0: 2,200, fíjate. Están diciendo ahorita, aquí me está mandando saludos a Mario y a la gente de la Sociedad Parrillera de Nuevo Laredo, que ya hicieron sus pesos y todo, y que van a ser 2,200 lonches los que estarán dando. Y aparte que eso es un espectáculo, Osvaldo. Sí, o sea, independientemente de la música y el ambiente y todo, o sea, el poder ir desde un día antes, el viernes que la Sociedad Parrillera de Nuevo Laredo se instalan, o sea, ir, ver los ahumadores o los smokers y los asadores que tienen, cómo es que trabajan todo este tema, la coordinación y la logística que tienen ellos, los parrilleros de Nuevo Laredo. Ves cómo están poco a poco preparando el caso gigantesco en el cual hacen la discada. Es todo un espectáculo. Digo, si cuando te reúnes con tus amigos en un salón, en una alberca o en el patio de la casa de alguno, es un espectáculo ver al compadre o ver al primo o ver al amigo hacer la carne asada. Ahora imagínate el espectáculo que es ver a más de 40 parrilleros locales con experiencias de torneos internacionales y mundiales, verlos estar ahí preparando todo esto y más a la hora de la entregada, ¿no? O sea, lo que es la logística de la preparación, lo que es la logística de entregar la comida. El año pasado fueron más o menos la misma cantidad de lonches y de discadas, y la verdad que para la gente de la Sociedad de Parrillera Nuevo Laredo, mis respetos. Muchos de ellos se pasan los tres días completitos desde un día antes preparando todo, tienen todo bien organizado, pues es un espectáculo. Entonces, independientemente de invitarlos el sábado, también les hacemos la cordial invitación para que el viernes puedan ir, darse una vuelta y ver cómo es que trabajan los parrilleros.
1: Ahorita que dices eso, antes de irnos al corte, Frey, vemos programas en donde chefs califican los procedimientos, y aquí tenemos un evento masivo en donde se van a cocinar para 3,500 personas.
0: Sí, más o menos, porque luego ya ves que también el mexicano decimos que es una comida para cinco, es una comida para cinco y damos una comida para 10, porque de un taco salen dos.
1: Sí, sí. Entonces, pues ahí está la mesa servida, Freddy, muchísimas gracias, y los esperamos el sábado.
0: Es correcto.
1: 6 de la tarde.
0: En la mera Campeche, en el mero corredor gastronómico de la Campeche, están todos cordialmente invitados a seguir disfrutando y celebrando el 178 aniversario de nuestra ciudad.
1: Muchísimas gracias.
0: A la orden.
1: Así la invitación este sábado en la Campeche, el espectáculo. Y desde el viernes va a estar la Sociedad Parrillera, la Sociedad Mexicana en Parrillera en Nuevo Laredo, con esta gran, gran feria también gastronómica. 2,200 lonchecitos de Bullet Pork Barbecue y además una discada para más de 1,000 gentes. Así es que a aprovechar y a celebrar en grande el 178 aniversario. Por cuestiones de agenda, todavía falta Bronco, ¿eh? Este sábado Matute y todavía falta Bronco. Vamos a ir a una pausa, regresamos con más aquí en Noticias 96.
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7: Son las 5:27.
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1: Ya estamos en Minuto 96 y nos enlazamos en este momento con el coach Claudio Arias hasta Laredo, Texas, aquí en la vecina ciudad. Coach, muy buenas tardes, un gusto saludarte. Hay ayuno este miércoles, ombligo de semana de fútbol. Terminó la eliminación de los octavos de final. En teoría quedan los mejores 8 equipos del mundo, o al menos los 8 que han llegado a lograr a esta instancia. Te saludo con el gusto de siempre.
9: Sí, es siempre un placer, Osvaldo, estar acá en tu programa. Y bueno, la verdad que sí, los 8 mejores supuestamente del mundo, yo no sé si hubiésemos imaginado esos nombres, excepto algunos, ¿no? Que de repente se iban a meter equipos en esa lista de los 8, pero claro, un día de descanso merecido para todos, y bueno, con la controversia de siempre, todavía creo que está en las redes sociales, en todas partes, lo de Egipto con Argentina, que sigue dando que hablar.
1: Sí, lamentable, ¿no?, que el tema del arbitraje ya sea tendencia y sea algo pues prácticamente estamos perdiendo el asombro después de un partido de Argentina. Y lo más triste es que sea hasta con equipos de muy bajo o muy lejos del ranking top de la FIFA lo que ha enfrentado Argentina en este mundial, y si le escarbamos también en el anterior. Pero ahorita que comenta eso, mi estimado coach, referente al cuando arrancó esta copa, Francia enfrentará a Marruecos en los cuartos de final, España a Bélgica, Noruega, Inglaterra y Argentina contra Suiza. De estas 8 selecciones, ¿cuáles sí están dentro de los pronósticos? Yo tenía en el radar, por supuesto, a Francia, España, Inglaterra. Les soy franco, yo Argentina no lo hacía en esta instancia, pero de ahí en fuera, estos 3 equipos yo sí los tenía en el radar para que estuvieran en las instancias de cuartos de final, dentro de los 8 últimos clasificados, por decirlo de alguna manera. Coach, usted, ¿cómo anda en el radar respecto a estos 8 escuadras que buscan el pase a la semifinal?
9: Bien, bien cerca lo que tú mencionabas. Yo antes del Mundial siempre dije que no la sorpresa, pero que veía bien a Inglaterra, ¿no? Francia también, Francia, que un equipo que es joven, con muchas individualidades, pero también con un sentido de equipo y de juego muy claro. Para mí, siempre lo he dicho, a Francia es muy difícil jugar. No hay bloque que sirva en contra de Francia, pero ojo, con un comentario de parte, yo creo que Marruecos es el único equipo que le puede ganar a Francia en esta Copa por diferentes razones, especialmente teniendo jugadores que han jugado o han sido compañeros de equipo de muchos franceses. Entonces creo que los conoce muy bien. Ahora, volviendo a la pregunta, sí, creo que Inglaterra, yo hubiese dicho Inglaterra, hubiese dicho Francia, Argentina, estoy de acuerdo, creo que un equipo ya que va de salida, yo no los tenía dentro de los 8 mejores, y creo que por ahí paro yo, no lo que es de repente Bélgica o todos los otros equipos que han clasificado, los veo más como sorpresa. Pero de nuevo, si uno se pone a pensar, caemos nuevamente en la distribución de los equipos por lo que es la eliminación, ¿no? Creo que un lado de la malla, digámoslo así, estaba muy pesada, con un equipo europeo muy fuerte y la otra muy débil. Entonces, si yo hubiese sabido eso, y creo que tú también, antes del Mundial, en términos, antes de que se hiciera todo esto, uno hubiese dicho, no, ninguna posibilidad para Argentina y todo eso, pero después, cuando se hizo la malla y apareció todo, claro, por ahí uno empieza a sacar conclusiones de que Argentina sí era accesible. Pero antes de que vieran los partidos, que dijeran quién se enfrenta a quién, creo que nadie pensaba que un Marruecos o una Bélgica o etcétera iban a pasar.
1: Sí, efectivamente, como lo comentas, coach, y del otro lado de la película, del otro lado de la ventana, selecciones que algunos considerábamos o pensamos o estábamos convencidos que iban a estar en los cuartos de final y que se han convertido en decepción. En ese radar, coach, yo apunto en primera instancia a Brasil, Alemania o Alemania y Brasil, en que eran prácticamente un edge, podías apostar que iban a estar en los cuartos de final. Uruguay, por la historia y lo que venía haciendo en mundiales anteriores. Portugal, que pudiese haberse conectado con ese gran plantilla que tenía y que se hubieran funcionado como equipo. Países Bajos y Colombia, por el arrastre y buen fútbol que tenían. Son, creo, estas decepciones grandes del torneo al haber quedado eliminados de manera prematura. Algunos de ellos, decepción más grande para mí sigue siendo Uruguay, al quedarse en la fase de grupos, en un grupo que que en el papel era cómodo o fácil acceso, tomando en cuenta que hubo grupos en los que se clasificaron hasta 3 selecciones. En ese sentido, no sé tú cómo andes, coach, en las decepciones a estas instancias y que hoy brillan por su ausencia en los cuartos de final.
9: Mira, yo agregaría ahí Ecuador por un asunto de que Ecuador en la eliminatoria le fue muy bien, o sea, terminó muy bien. A mí no me sorprende ya, creo que te lo he mencionado, lo de Brasil. El jugador brasileño ya no es el jugador de la favela, el jugador de la calle, el jugador que crece jugando fútbol ahí con los amigos, y es un jugador ya mucho más europeo en el aspecto de cómo juega, ¿no? Yo creo que Brasil hace rato ya que decepciona. ¿Tú te recuerdas la última vez que ganó Brasil el Mundial? ¿Cuándo fue?
1: 2002, ante Alemania, coach Hub.
9: 2002, sí, eso. Claro, yo creo que desde ahí que ya no hay una generación brasileña que nosotros digamos, ojo, aquí se viene fuerte. Entonces yo creo que Brasil, más que decepción, creo que hizo lo que ha hecho los últimos mundiales. Alemania 100%, Países Bajos, yo pensé que Países Bajos llegaba a una final del mundo, porque tienen una generación madura y también con un poco de ¿cómo se dice? Jóvenes que juegan muy bien. Colombia un equipo muy fuerte también. Pero yo añadiría, como te digo, añadiría a Ecuador a esa lista. No, como te digo, no me sorprende Brasil, pero creo que sí, tu lista está muy acorde con lo que todos pensábamos, que de repente iban a aparecer en ruedas más adelantadas, no en términos del mundial, pero no llegaron ahí, y esto es fútbol y es lamentable, pero bueno, el fútbol ya no es el mismo de antes tampoco, todos los equipos estudian más, los entrenadores saben más, no se puede esconder nada. De repente en años anteriores, digamos antes en los 90, uno no sabía cómo jugaba Argentina, no sabía cómo jugaba Brasil en términos colectivos, ¿no? Ahora todos saben cómo juegan todo, entonces un poquito más fácil anular a los equipos grandes en cierto aspecto, pero también creo que sí, decepciona que digamos los equipos que están invirtiendo millones y millones en llevarse jugadores sudamericanos de todo el mundo no hayan pasado. A lo mejor es del hecho de que no están invirtiendo en sus propios jugadores y eso le está pasando la cuenta.
1: Sí, coincido también contigo en eso que has remarcado en el tema de los brasileños, que ahora los jugadores se van mucho más jóvenes y los profesionalizan. Y luego se dice de broma, y entre broma y broma la verdad se asoma. Hay quienes dicen, lo que pasa es que los jugadores de Brasil ya no se divierten. Ya no están los parranderos, ya no están los que se iban de fiesta, los Ronaldos, los Ronaldinho, los Romarios, que daban miedo en la vida nocturna. Y parece broma, pero Brasil está lejos de la esencia del brasileño, de la rumba, la samba con el fútbol y el balón, que durante años deleitaron y conquistaron el mundo. Vaya, siguen siendo los pentacampeones del mundo, la selección de Brasil, pero lejos, como bien lo dices, de los jugadores exquisitos que salían de las favelas, de los barrios de Brasil, en donde se iban ya a Europa con todo el folclore y la categoría. Hoy se los están llevando muy jóvenes a meterse en una disciplina que a lo mejor está rompiendo esa magia en el fútbol brasileño. Es un análisis muy interesante, digno de documentar y empezar a hacer experimentos hasta científicos de rendimiento y demás ante esto que está viviendo el fútbol brasileño.
9: Sí, totalmente de acuerdo. Mira, por ejemplo, si yo te pregunto hoy, en estos momentos, ¿cuál es el mejor lateral brasileño? ¿Qué me respondes tú?
1: No, pues te sigo diciendo entre
9: Roberto. Hoy, no, te digo hoy, no 5 años atrás, no, hoy.
1: No, coach, ni el nombre los traigo en el radar.
9: Bueno, pero si yo te digo de 5 años atrás empiezas Marcelo, Cafú, Roberto Carlos, y te empieza a salir una cantidad enorme de... Y estamos hablando de un lateral, no estamos hablando de un 10, no estamos hablando de un 6. ¿Me explico?
1: Sí.
9: Entonces, hoy día tú miras a Brasil y el primero que se me viene a mí a la cabeza es Vinicius, ¿verdad? O sea, el primero que se me viene a la cabeza. Y después uno empieza a pensar, a ver, ¿con qué Henry? Ah, pero ese está empezando. Y bueno, Neymar, pero lo llevaron como para que, porque era Neymar.
1: Para bajar y la presión bueno, mediática más
9: que claro, cosa. Claro. Casemiro que va de salida. ¿Y después qué? Entonces eso es lo que te digo yo. Antes había un abanico de jugadores brasileños que se formaron en Brasil, como dices tú, que lo pasaban bien dentro y fuera de la cancha, que lamentablemente es, viste, que eran conocidos dentro y fuera de la cancha, que a veces no dormían, pero le iba muy bien y ganaron copas y ganaron todo esto. ¿Por qué? Porque traían la cultura brasileña. Ahora los brasileños que están jugando en Europa no son brasileños, se van a los 16, 17 años, están inmersos en una cultura totalmente distinta. Entonces, para mí no tampoco tienen ese amor a la camiseta que a los 20, 21 años se van a Europa cuando ya están desarrollados en Brasil. Entonces, yo creo que las cosas pasan por ahí con el equipo brasileño. No así con el equipo argentino, cuando los argentinos sí sacan gente joven a veces, pero muchos de ellos hacen una trayectoria distinta, de repente por México, de repente se quedan en Argentina un tiempo más y después los venden, ¿no? Con excepciones, por supuesto, Messi, los hijos del Cholo Simeone y de repente uno que otro, pero Brasil, a mí no me sorprende hoy Brasil, yo creo que está, como te dije una vez, estamos viviendo, somos románticos con Brasil, decimos Brasil, el del juego bonito y el equipo que todos quieren ver, y yo la verdad que Brasil no me llamó nada la atención este mundial ni el mundial anterior, porque de juego bonito había muy poco. Juego bonito se terminó con Kaká, con Rivaldo, con toda esa generación, pero hoy Brasil no es Brasil, es lamentable. El otro que yo creo, mira, se me olvidó un poco, yo creo que México ha caído un poco también, o sea, hemos hablado de eso, que México necesita sacar figura, me alegra mucho que Mora ya se va del país, aunque todavía estamos hablando de chicos jóvenes, pero Mora ya se ha desarrollado como jugador mexicano, jugó en el primer equipo en la selección adulta. Ojalá que le vaya bien, ojalá que no se transforme en un tipo monótono y que no pierda la idiosincrasia del mexicano, esa viveza, esos colmillos, esas cositas que el europeo no tiene, que hacen el fútbol latino un poquito distinto. Pero México hace rato tampoco que saca figuras de primer nivel. Estamos todavía en México con Jiménez, estamos con chicos que ya se les pasó la hora. Ojalá que haya un recambio ahí también.
1: Sí, como bien lo comentas, coach. Y bueno, pues hasta aquí Minuto 96, te agradezco muchísimo, coach. Mañana nos estaremos enlazando con el primer partido de cuartos de final. Estamos en contacto, coach. Muchísimas gracias.
9: Un abrazo, cuídate.
1: Fuerte abrazo. Vamos a una pausa, volvemos con más.
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11: Argentina firma una remontada épica. Cuando parecía al borde de la eliminación, Argentina protagonizó una remontada memorable. La albiceleste perdía 2-0 frente a Egipto, pero reaccionó con autoridad para imponerse 3-2 y conseguir su boleto a las semifinales. Lionel Messi falló un penalti durante el encuentro, aunque después tuvo revancha al marcar uno de los goles del triunfo. La selección campeona volvió a demostrar su capacidad para levantarse en los momentos más difíciles. Su próximo rival será Suiza.
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13: La orina de los gatos brilla bajo la luz ultravioleta debido a que sus componentes químicos naturales la hacen fluorescente.
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14: La Concanaco estimó que el Mundial de Fútbol en México dejó una derrama económica de al menos 50 mil millones de pesos, impulsada principalmente por el turismo y el consumo de las familias mexicanas. El tipo de cambio se ubicó este miércoles en 17.59 pesos por dólar americano, 10 centavos más comparado con el registro anterior, mientras que el dólar interbancario se ubicó en 17.55 pesos y el dólar en ventanilla finalizó la jornada en 18.01 pesos a la venta. El índice de precios y cotizaciones de la Bolsa Mexicana de Valores cerró la jornada con pérdidas de 0.1% para ubicarse en las 66.609.64 unidades. El precio de la mezcla mexicana de petróleo se ubicó en 65.03 dólares por barril, 2 dólares con 12 centavos más comparado con el registro anterior. Informó Itzel Vanegas. 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
1: Gracias, gracias por continuar con nosotros aquí en Noticias 96. Seguimos con más información en la cobertura diaria. Tenemos reporte con nuestro compañero Mario Portillo. Adelante, Mario, te escuchamos.
16: Hola, ¿qué tal, Osvaldo? Fíjate que estuvo en Nuevo Laredo la doctora Silvia Casas, quien es la secretaria de Bienestar Social en Tamaulipas y quien vino a entregar algunos tinacos y también a dar apoyos para Nuevo Laredo. Vamos a escuchar lo que comentó la doctora Silvia Casas al respecto.
17: A toda la línea de honor, siempre trabajamos también con el DIF de la mano, son también la parte social del bienestar de las familias en Tamaulipas con la doctora María Santiago de Villarreal. Tuve la oportunidad de trabajar 2 años primero en DIF, entonces destaco muchísimo a esa labor humanitaria, amable, de los mensajeros de paz. Me encanta esa frase porque lo que más necesitamos es paz en nuestra colonia, en nuestra comunidad, en nuestra familia. Me gusta mucho decir que fui y sigo siendo mensajero de paz. Hoy lo que vemos en Nuevo Laredo es muy claro: voluntad de servir, se trabaja cerca de la gente, los resultados se notan en las comunidades, y no les quiero decir, pero ya andamos buscando algo para mejorar este espacio con la presidenta, ya lo podemos anunciar, primero lo tenemos que ver con los procesos administrativos y con el gobernador, y como lo ha dicho el gobernador, el bienestar no se promete, se construye todos los días, con hechos, con cercanía y con profundo sentido humano. Quiero que sigamos trabajando en esa misma dirección, agradecerles a todos su presencia, a Nuevo Laredo que nos recibe con resultados, con cercanía, con certeza de que estamos trabajando con la visión de Américo Villarreal Anaya. Muchísimas gracias.
16: Pues ahí está lo que comentó la doctora Silvia Casas, quien es la secretaria de Bienestar Social aquí en Tamaulipas, y sobre los importantes apoyos que se entregaron el día de hoy aquí en Nuevo Laredo. Osvaldo, yo me despido, no sin antes desearte que pases un muy feliz día.
1: Gracias al compañero Mario Portillo con este reporte. En otra información, recuerde usted que hay una convocatoria que vence el próximo viernes, este 10 de julio, parte de la Dirección de Deporte, de Cultura Física y Deportes. El ingeniero Salomón Valencia nos habla para esta convocatoria en el talento de la natación. Escuchemos lo que nos comenta.
16: ¿Qué me comenta?
18: Sí, bueno, hacemos esa invitación a esta disciplina que es el acuatlón. Vamos a tener el acuatlón infantil el próximo 10 de julio a las 8 de la mañana aquí en la alberca semiolímpica de la unidad deportiva. Este acuatlón consiste en ahora sí que correr y nadar. Los niños, jóvenes que practican estas disciplinas se integran en esta llamado duatlón, y con el objetivo pues de detectar talentos. O sea, esta disciplina es una disciplina olímpica que es parte de las disciplinas que entran en lo que es la Olimpiada Nacional CONADE. Y de ahí buscamos que algunos niños que se les detecte el talento para ello, incorporarlos a lo que es el proceso olímpico CONADE, que para ya para lo que es el 2027. Entonces pues hacemos esa atenta invitación, están abiertas las inscripciones, pueden venir aquí a las oficinas a llevar a cabo esa inscripción. Y pues obviamente queremos que salgan cada vez mayores talentos en esta disciplina, que de ahí duatlón luego se va, lleva a lo que es el triatlón. O sea, esta es como la iniciación uh-huh. hacia el triatlón.
16: Muy bien, ¿esto en qué edades pueden participar, perdón?
18: Esto es desde los 7 años hasta los 12 pueden participar, y aquí se les estaría dando más información de lo que es lo que tienen que traer para llevar a cabo esa inscripción.
16: Muy bien.
1: Ahí tiene la invitación por parte de la Dirección de Cultura Física y Deportes del Gobierno de Nuevo Laredo. Seguimos con más en la cobertura y en otro tema, déjeme comentarle, referente al proyecto de una nueva escuela primaria hacia el norponiente de Nuevo Laredo. Javier Acebo Garza, quien es el secretario de Educación, Cultura y Deporte, nos comenta sobre los trámites. Prácticamente ya están en el papeleo para que exista la clave, se dé de alta y pueda funcionar esta primaria en el siguiente ciclo escolar.
19: Como todos bien lo saben, nuestra presidenta municipal, Lucía Carmela Cantú Rosas Villarreal, culminó ya con la obra de esta escuela primaria para este sector tan importante de la ciudad. A continuación, todo se ha ido realizando conforme los trámites necesarios que se van requiriendo, empezando por una donación del predio para el gobierno del estado de Tamaulipas, la Secretaría de Educación en el estado. Ya se está trabajando nuestra presidenta las sesiones necesarias con nuestro gobernador, el doctor Américo Villarreal, y a su vez con la Secretaría de Educación del estado. Ahorita el proceso que continuó fue el tema ya de tener ya lo que es el título, por eso se pasó a lo que es el área de la Procuraduría Agraria y al Registro Agrario Nacional, y ya está ahí en proceso ya lo que es la propiedad, el título de la propiedad a nombre del gobierno del estado. Para eso también, bueno, pues con la Secretaría de Educación estamos coordinados tanto aquí en Nuevo Laredo con el CREDE como con el Secretario de Educación para ir viendo todo el trámite, para que salga algo más pronto ya la clave que se necesita para la escuela primaria, y de ahí ya poder garantizar el acceso a esta nueva escuela primaria. Pues sí, como lo comento, estamos en espera ya de la autorización del gobierno del estado de la clave. Estamos ahí en ese trámite para poder garantizar que ya se arranque esta escuela. Bueno, pues nosotros seguimos viendo, revisando tanto con la dependencia de educación del estado aquí en Nuevo Laredo, con su representación que tiene el CREDE, estamos viendo pues temas que se puedan requerir, emergencias o algo. Hasta ahorita va todo bien, se va cerrando ya el ciclo, prácticamente ya se cerró todas nuestras escuelas. Solo algunas universidades siguen continuando este proceso por el tema de cómo se manejan al interior lo que son los semestres o tetrameses, pero ya prácticamente ya se culminó, y bueno, pues estamos ahí al pendiente de que todo vaya en orden para el siguiente ciclo escolar.
1: Así que es la información que nos da Javier Acebo Garza, secretario de Educación, Cultura y Deporte en Nuevo Laredo, con esta información. Seguimos con más en la cobertura diaria en esta ciudad. Y en otro tema, déjeme comentarle referente a el planetario, el Museo de Ciencia y Tecnología. Se espera que próximamente se dé un recorrido previo a la inauguración. Ya está en la etapa final el Museo de Ciencia y Tecnología. Eso es lo que nos comenta la alcaldesa Carmen Lilia Cantú Rosas Villarreal.
20: Ya muy avanzado, espero que pueda tener la oportunidad de ir a darle una supervisión. Para mí es bien importante, espero ya en los próximos días darles ya la fecha de apertura, de la fecha de inauguración. Estoy muy contenta porque, como ustedes han podido ver, es un proyecto de verdad muy ambicioso que por fin podemos tenerlo en Nuevo Laredo, seguir pensando en Nuevo Laredo, como les decía, es una ciudad grande, próspera, que tengamos educación, que podamos aprender de la ciencia, ¿por qué no? Que tenemos mucho talento y que también mucha gente que está ya interesada, no nada más en Nuevo Laredo, en el estado y en la región, de compartir, de traer experiencias, y que no es un proyecto hecho al vapor, es un proyecto hecho con los especialistas, hecho con la gente que se dedica a los museos, orientándonos, y obviamente el día de hoy ya está están, quiero platicarles que ya se instalaron todas las pantallas que vamos a tener en el planetario. También están ya, el día de hoy van a instalar todo lo que es el tema del sonido, pero ya las pantallas en ese ratito se las puedo compartir. Y estoy muy emocionada, muy contenta, porque son dos proyectos. Es nuestro Museo de Ciencia y Tecnología y aparte un planetario. Son dos obras ahí mismo, y pues obviamente va a elevar todos los temas de educación cultural, que nuestros jóvenes aprendan curioseando, jugando, van a poder aprender, y qué bueno que podamos nosotros despertar y nos quieran seguir en este tema tan importante que es la ciencia.
0: Otro atractivo turístico para la ciudad.
20: Otro, aparte que es un plus que para nosotros es muy necesario, el turístico. También cambiarle esta imagen de frontera a nuestra ciudad, que hay gente que dice que las fronteras son feas, pues aquí es la excepción, como en muchos municipios creo que pueda ser la excepción, pero aquí en Obrarejo estamos trabajando mucho para que podamos tener una excelente imagen, también que sea una ciudad limpia, una ciudad próspera, una ciudad donde tenemos gran inversión pública, y una ciudad que día con día sube su plusvalía.
0: Sigue la frente con el aniversario de la ciudad.
1: Así lo que nos comenta la alcaldesa Carmen Lilia Cantú Rosas Villarreal. Señoras y señores, el tiempo nos está alcanzando. Por su atención, muchísimas gracias. Margarito Hernández en controles, yo soy Osvaldo Rodríguez. Quédese con nosotros aquí en Radio Fórmula Nuevo Laredo. Que tenga una excelente tarde.
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5: Son las 5:58.
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7: Hoy es miércoles 8 de julio de 2026 y en la fórmula es, vamos con la actualidad de la información deportiva. Continuidad en el Tri. La Federación Mexicana de Fútbol apuesta por una transición a largo plazo junto a Rafael Márquez, quien inicia una nueva etapa como entrenador. Con un solo jugador, Brasil regresó del Mundial con una imagen insólita. Únicamente Danilo viajó en el vuelo oficial, mientras que el resto tomó otros destinos. Protesta egipcia. La Federación Egipcia de Fútbol protestó por el arbitraje tras la derrota ante Argentina. Respalda a los árbitros. Didier Deschamps, técnico de la selección de Francia, expresó su total confianza en el cuerpo arbitral argentino, encabezado por Facundo Tello. Esto para el duelo de cuartos de final ante Marruecos. El de la mano de Dios. El balón de Argentina contra Inglaterra en el Mundial de 1986 fue subastado en 2.5 millones de dólares. Con esta y más información, aquí inicia la Fórmula S Orbañanos y su gran equipo de comentaristas. ¡Bueno!

0: ¿Cómo está? Buenas tardes, muy buenas tardes, ya es miércoles 8 de julio, las 5 de la tarde con 2 minutos, tiempo del centro de la República Mexicana, agradeciéndoles su preferencia, que nos acompañen y recordándoles que estamos en todas las plataformas, nos puede seguir en YouTube también, desde luego, y bueno, pues también aquí en Telefórmula, Radio Fórmula, en Grupo Fórmula, desde luego. Señor Bura, ¿cómo estás? Muy buenas tardes.
1: Muy bien, Raúl Eduardo, amigos, qué gusto saludarlos. Vamos a platicar acerca de Wimbledon, ya está en las semifinales de hombres y también de mujeres. Es una gran historia con Arthur Fury de la Gran Bretaña, que se mete a las semifinales en este torneo. También comentaremos acerca del Tour de Francia, cómo le fue a Zac del Toro y varias marcas en el béisbol de las grandes ligas.
0: Raúl Eduardo, muy buenas tardes.
2: Raúl Enrique, buenas tardes a la gente que nos acompaña. Ha sido un día difícil, con un vacío enorme.
0: Enorme,
2: después de tantos días compartidos en el Mundial, hoy sin juegos ha sido muy difícil sobrellevar el día, pero bueno, aquí estamos encantados. Mañana arrancan los cuartos de final con el Francia-Marruecos. Una cosa curiosa, juegan puros campeones del que ya han sido campeones del mundo contra puros equipos que nunca han sido campeones claro, del mundo. Vamos a ver si se cumplen los pronósticos. Deberían de avanzar a las semifinales los equipos que ya han sido campeones del mundo,
0: que son Francia, España,
2: Inglaterra y Argentina.
0: Perfecto.
2: Pero en el fútbol siempre hay sorpresas, ¿no?
0: Bueno, pues, pero son los favoritos, ¿no?
2: Son los favoritos, sí.
0: Bueno, en fin, vamos con Beto Campos porque se hace oficial ya. Rafa Márquez es el nuevo director técnico de la Selección Nacional.
3: El proyecto de la Selección Mexicana de Fútbol mantiene un rumbo poco habitual en su historia reciente. Rafael Márquez asumirá la dirección técnica del tricolor, con la mira puesta en el Mundial de 2030. Después de integrarse como auxiliar técnico de Javier Aguirre desde el 1 de agosto de 2024.
4: Lo que me motiva es eso, que tengo un proyecto, que ya están haciendo bien las cosas, que hay una base, que se está poco a poco. Obviamente los resultados no se dan de la noche a la mañana, hay que seguir trabajándolos y esperemos que ojalá en un futuro podamos estar aquí hablando de nuevo.
3: Liderazgo, disciplina y compromiso son algunos de los valores que Márquez ha buscado transmitir como entrenador. Durante su paso por el Barcelona B trabajó en la formación de futbolistas que hoy son figuras del fútbol mundial, como Pau Cubarsín y el fenómeno español Lamine Yamal, experiencia que ahora pretende trasladar a la selección mexicana.
5: ¿Es el siguiente?
6: Bueno, yo creo que sí, tiene todas las cualidades. Obviamente hay que cuidar los procesos, hay que seguirlo cuidando, porque uno no deja de ser un niño. Chicos dotados que tienen este talento innato y que no importa la edad que tengan, ¿no? Que puede competir en cualquier categoría.
3: La falta de continuidad ha sido una constante en el banquillo nacional. Los resultados inmediatos y las exigencias del fútbol mexicano han provocado en distintas etapas la interrupción de proyectos antes de consolidarse. Los antecedentes son escasos. Antonio López Herranz dirigió a México en los mundiales 1954 y 1958. Posteriormente, Ignacio Trelles encabezó el proceso rumbo a las Copas del Mundo de 1962 y 1966. Ahora, casi 6 décadas después, Rafael Márquez tendrá la oportunidad de encabezar un proceso completo, con la mira puesta en los próximos 4 años, después de que finalizara la era de Javier Aguirre.
7: Somos dos personas de fútbol mexicano, nos hemos estado fuera del país 15, 20 años, lo tuve de jugador, lo tuve hoy de compañero y creo que está más que capacitado.
3: Una de las posibilidades que analiza la Federación Mexicana de Fútbol es la incorporación de Andrés Guardado al cuerpo técnico, con la intención de fortalecer un proyecto que apuesta por la continuidad y la experiencia de referentes históricos en la selección mexicana. Para Fórmula Deportes, Alberto Campos.
0: Bueno, Enrique, Raúl Eduardo, ahí está lo de Rafa Márquez. Me gustaría conocer su punto de vista. A mí me gusta que Rafa esté al frente de la selección. Se habla de Talavera para portero, se habla de Guardado. Yo pienso que necesitaría también alguien de más experiencia, que haya vivido situaciones de estas en su cuerpo técnico. Para mí el ideal del cuerpo técnico con Rafa sería Luis Fernando Tena. no sé si él lo aceptaría porque está dirigiendo en Guatemala, pero un elemento de este tipo, ¿no? Y oigo críticas que porque no ha dirigido en primera, Beckenbauer nunca dirigió en primera, Scaloni nunca dirigió en primera, o sea, yo a mí me gusta Enrique.
1: A mí también, Raúl, además, bueno, pues él vivió todo este proceso junto con Javier Aguirre, es darle continuidad al proyecto, no es partir de cero como tantas y tantas ocasiones ha ocurrido. Rafa es un jugador, un entrenador al que respetan, admiran los jugadores, que ha tenido un par de experiencias dirigiendo, es cierto, no es en primera división, pero bueno, dirigió al Alcalá, que es el equipo sub-15 del Alcalá. El Alcalá en ese momento está en la cuarta división en el fútbol de España, y también dirigió al Barcelona B, y lo hizo bastante bien en su momento, antes de asumir este reto de estar junto con Javier Aguirre en la selección mexicana de fútbol. Dice Javier Aguirre que, bueno, de alguna otra forma también hasta le llamó la atención, como ahora ya, pues era un hombre, Rafa Márquez, que se expresaba mucho más, que gritaba mucho más, que se hacía sentir con los jugadores. Así que yo creo que es una muy buena designación.
2: Se habla también de Vidal Paloma, es una persona que estuvo con Rafa en el Barcelona, que fue a su auxiliar allá y que vendría con él como en el cuerpo técnico. A mí lo que me llama la atención, que es algo que no estábamos acostumbrados y que nunca había sucedido, es que terminando un ciclo mundialista ya estuviera preparado y ya estuviera trabajado y ya estuviera organizado el siguiente ciclo mundialista. Eso sí, es una verdadera sorpresa en México y creo que de ahí ya vamos ganando. Lo de Rafa Márquez a mí me encanta. Lleva mucho tiempo ahí trabajando con Javier, indiscutible el tiempo que estuvo en la selección y la experiencia que tiene y lo sabe lo que significa la selección. Si le sumas a Andrés Guardado, entre Rafa y Andrés, estuvieron en los 5 mejores jugadores de la selección de toda la historia, ¿no? Sí. Y saben lo que significa portar la camiseta, así que mucha suerte a Rafa. Sabemos que aquí en México de repente empieza la presión y empieza la
0: No, ya empezó.
2: No, bueno, pero empieza.
0: Ya empezaron a decir, es que no habla fuerte, no, etcétera, etcétera, no ha dirigido. O sea, primero vamos a dejarlo trabajar. Lo que decía Enrique, en relación a lo que dijo el Vasco, es muy cierto. Y Enrique, yo creo que tú lo viste de cerca cuando trabajó en Televisa ahí con ustedes. Su manera de expresar ha mejorado notablemente, pero notablemente lo de Rafa. Y pues yo creo que puede caminar bien. Y aquí sí. Ahora sí a la federación poner una palomita, ¿no? Así como hemos criticado hace 4 años que fue una vergüenza, ahora sí, ahí tienen palomita, hay continuidad por primera vez, me atrevo a decir, en la historia de la selección, ¿eh?
1: Sí, y ojalá se mantenga, porque también es una realidad que hay muchos obstáculos en el camino. A diferencia de lo que ocurrió en este último proceso con Javier Aguirre, hay eliminatoria mundialista, y vienen también torneos como la Copa Oro, viene también la Nations League, en donde igualmente pues va a haber dificultades y también los resultados no se van a dar siempre, pero bueno, pues ojalá se mantenga Rafa y que pueda cumplir estos 4 años por el siguiente mundial.
2: Sí, en aquel lejano 2002, cuando Javier Aguirre deja la selección nacional y se va a dirigir a los Osasuna, ahí entra Ricardo Lavolpe y hace el ciclo completo, que fue el último entrenador que hizo el ciclo completo con la selección nacional, pero no es lo mismo que prepararlo como se hizo ahora con Rafa, pero de 2002 a 2006 fue la última vez que un entrenador pudo completar todo el periodo mundialista con la selección nacional. Pues,
0: parece que pinta mejor para Rafa con lo que hay, con la base, con las la camada que viene atrás, que buena, es muy buena, luego ya le estaremos platicando y ojalá tenga mucho éxito Rafa Márquez, que sin lugar a dudas fue una gran figura del fútbol, no solo mexicano, sino mundial. Regresamos.
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1: Son las 6:12.
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13: Las tortillas de maíz son el perfecto acompañante de la mayoría de las comidas. Y lo mejor es que su consumo aporta una gran cantidad de beneficios. Son una buena fuente de fibra, lo que mejora la digestión. Comer tortillas de maíz aporta gran cantidad de calcio, perfecto para la salud del sistema óseo. Incluso ayuda a desarrollar dientes sanos. Gracias a su ácido fólico, mejora la salud de las uñas y el cabello, además de ser fundamental para las mujeres embarazadas. Contienen vitamina B, la cual mejora el funcionamiento general de las células del organismo. Las tortillas de maíz son una fuente natural de energía, gracias a la gran cantidad de carbohidratos que tienen. Si se consumen con moderación, no afecta el peso. La recomendación es no pasar de 3 tortillas por día.
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0: En el tiempo añadido tras supuestamente golpear en el rostro a Matías Galarza. Sin embargo, en las repeticiones se observa que el francés solo sujetó por la camiseta a su rival sin un contacto evidente. Volamos a Nueva York porque el máximo organismo del fútbol confirmó a Justin Bieber como una de las figuras que estarán presentes en el show de medio tiempo de la gran final de la Copa del Mundo el próximo 19 de julio, en lo que será el primer show de medio tiempo en la historia de los mundiales, y es así que el músico canadiense se suma a Coldplay, Burna Boy y Gustavo Dudamel como algunas de las estrellas que amenizarán la final del torneo. Llegamos a Florida porque el Orlando City presentó de manera oficial a Antoine Griezmann como su nuevo delantero de cara a la siguiente temporada. El francés llega como agente libre tras su paso con el Atlético de Madrid, y en conferencia de prensa el principito aseguró que su decisión fue impulsada por lo que hizo Carlos Vela en el fútbol de los Estados Unidos, queriendo imitar lo hecho por quien fuera su compañero en la Real Sociedad. Cerramos en Croacia porque Zlatko Dalic dejó de ser el entrenador de la selección balcánica después de su eliminación en los 16avos de final de la Copa del Mundo, donde cayeron con marcador de 2-1 ante Portugal. Es así que Dalic deja su cargo tras 9 largos y exitosos años al frente de la selección croata, donde fue tercer lugar en Qatar 2022 y subcampeón del mundo en Rusia 2018. Esta fue una vuelta por el fútbol internacional. Regresamos al estudio.
1: Antes de ir con Humberto Barrera, Los Ángeles, California, Enrique Raúl Eduardo, me dicen que si es real el interés del Monterrey por contratar a Eric Lira, pero que no es cierto la cantidad que se ha manejado en los medios y sobre todo en las redes sociales de 20 millones de dólares, que de ninguna manera eso es cierto, pero que sí han hecho un contacto con Cruz Azul y una oferta a Cruz Azul. No sé si con Cruz Azul ya ha habido alguna oferta de Europa, pero sí es real lo de el interés de Monterrey por Eric Lira,
2: Pues es interesante, Raúl. Vamos a ver, después de la actuación del equipo mexicano, cuántos finalmente salen del fútbol mexicano. Y Lira es uno de los mejores en esta actuación de México en el Mundial que acaba de concluir para nosotros. Así que bueno, pues ojalá no se quede en Monterrey, que se vaya a hacer una carrera de Europa.
3: Sí, ojalá, Enrique, estoy de acuerdo contigo, pero vamos a poner un ejemplo. Si llega a Monterrey y pone, vamos a hablar que no son los 20, pero que pone 14 millones de dólares, ¿no? Y a Eric Lira le toca muy buen porcentaje y gana muy bien. Y luego viene el Feyenoord y pone 6 o 7 y Lira gana la mitad, pues no va a haber manera que se vaya, ¿no?
1: Por un contención, que digo, muy buen jugador, pero que no tiene tanto renombre, es muy difícil que den tanto dinero.
3: No, sí, pero al final sí es factible que Monterrey pague lo doble que van a pagar.
1: No, Monterrey,
3: en
1: Monterrey, desde luego, yo me refiero.
3: En Holanda, ¿no?
1: No, yo me refiero a Europa.
3: No, sí, de acuerdo.
1: Europa.
3: De acuerdo.
1: Sí, el único futbolista que puede llegar a ser tipo Hugo Sánchez, tipo Rafa Márquez, de estos que vimos en el Mundial, es Gilberto Mora, Y todavía no es una realidad, pero él sí puede llegar a ser una figura por el talento, por la capacidad que tiene. Los demás, sí, buenos futbolistas, competitivos, pero ninguno así de este nivel, que nos urge fabricar más de esos tipo de futbolistas. Pero vamos con Humberto Barrera, Los Ángeles. ¿Cómo estás, Humberto?
4: Hola, ¿qué tal, Raúl? Enrique Roledor, efectivamente, nos encontramos aquí a las afueras de la Universidad de Marymount, aquí en Los Ángeles, y es que aquí aparentemente iba a entrenar la selección de Bélgica, sin embargo, pues revisaron la cancha en donde prácticamente también practica aquí los Rams de Los Ángeles, y no estuvo apta para el entrenamiento de fútbol soccer, por lo que la Real Federación Belga pues emitió un comunicado a FIFA que no podían entrenar en este lugar, y se tuvieron que ir a entrenar a Carson, en donde pues la selección de España entrenó por la mañana, a las 11 de la mañana, estuvimos ahí. Sin embargo, pues de repente no dejaron de entrar a los medios de comunicación, a los que ya estaban, los tuvieron que sacar porque pues la federación y también los directivos españoles pues dijeron que no estaría abierto el entrenamiento a los medios de comunicación. Sin embargo, bueno, nos venimos para acá, para Loyola University, y bueno, también se fueron a entrenar a Carson los jugadores de la selección de Bélgica para pues prepararse para este viernes, que será pues el partido de cuartos de final en el estadio Los Ángeles. La selección de Bélgica llega con

0: Onana, pues con una ruptura del ligamento cruzado anterior, uno de los jugadores más importantes en la posición de la media cancha, y bueno, pues estará ausente por varios meses este jugador tan importante, pero viene pues de una buena racha la selección después de eliminar a los de los Estados Unidos 4-1, Raúl. Así es que bueno, veremos si el día de mañana nos abren las puertas allá en Carson para precisamente pues levantar aspectos de la selección, tanto de España como la de Bélgica, Raúl.
1: Perfecto, Humberto. Oye, pero pues digo, con todo respeto, ¿a quién se le ocurrió mandar a entrenar a un lugar donde entrenan los de americano? Pues es muy diferente, ¿no?
0: Sí, definitivamente, nosotros tuvimos la oportunidad de entrar, bueno, no de entrar a la cancha, sin embargo, pues luce totalmente vacía y sí un poco dañada, por lo que pues se quitaron entrenar ahí para evitar precisamente una lesión de algún jugador en estos ya cuartos de final de este torneo internacional, Raúl. Así es que pues iremos el día de mañana a Carson para ver qué es lo que dicen los miembros del equipo y por supuesto los jugadores, Raúl.
1: Perfecto, Humberto. Oye, dime otra cosa. El ambiente previo a este partido en Los Ángeles se nota que hay ambiente de un partido mundial?
0: Y por supuesto, Raúl, hay mucha comunidad española que ya está precisamente llegando a esta ciudad para apoyar y por supuesto los aficionados de la selección de Bélgica también ya están llegando. Estamos muy cerca del aeropuerto, hemos visto pues autobuses de turismo que están transportando a los aficionados a los diferentes hoteles que están alrededor tanto del aeropuerto como de la sede del estadio Los Ángeles, Raúl. Sí, hay mucha afición.
1: Perfecto, Humberto, muchísimas gracias. Un abrazo hasta allá, hasta Los Ángeles, California. Bueno, pues
0: Igualmente, Saúl, saludos.
1: ahí está lo que está sucediendo en Los Ángeles. Enrique, los mandaron a donde entrenan los Rams. Nada más les faltó de darles un casco y unas sombreras para que entrenaran.
2: Pues sí, ahora digo, he tenido la oportunidad de estar ahí en esos campos y por lo menos donde yo fui, pues no se veía tan mal el campo de entrenamiento. Y ahí en Carson, donde dice Humberto, pues es en donde se encuentra en las instalaciones del Galaxy de Los Ángeles. Y pues hasta hace poco tiempo, no sé si se mantengan ahí también, de la selección de Estados Unidos de fútbol.
3: Sí, oye, va a ser calor el viernes en Los Ángeles, ¿eh? A las 12 del día va a ser el partido. Vamos, sabemos que en Estados Unidos en esta época hace mucho calor, así que va a ser un factor sin duda, ¿no? La baja de Bélgica, la baja de Onana para Bélgica es una baja seria, considerable, es un mediocampista titular. Bélgica, que la verdad juega bien al fútbol. Deberíamos de marcar España como favorito, pero Bélgica ha jugado bien, ha jugado bien al fútbol. Del lado de España, ya está listo Nico Williams, no será titular, seguramente. El titular ha funcionado muy bien Alex Baena, pero ahí está, listo para entrar si es necesario ya Nico Williams, que sin duda lo ha extrañado España. España con Nico Williams en el nivel que tenía en la Eurocopa es un equipo aún más peligroso, pero bueno, ya está listo también Nico Williams.
1: Juegan pasado mañana, ¿no?
3: Correcto.
1: Sí, pasado mañana en Los Ángeles, California. Estoy checando aquí. A ver, es mucho calor, 28 y 30 grados.
3: Mucho, mucho.
1: Pues van a sudar,
3: Sí.
1: van a sudar. Yo sigo sin entender, Enrique, por qué en esta época no hicieron más partidos en estadios cerrados.
2: Pues sí, estoy de acuerdo contigo. Ahora, el estadio de los Carneros finalmente tiene techo, pero tiene una particularidad del estadio de los Carneros y de los Cargadores, ¿no? Ahí en Inglewood, porque la parte, vamos, lateral, digamos, está abierta, ¿no? Y tiene el techo. Entonces, sí recuerdo, el único partido que hicimos ahí fue un Super Bowl, aquel de Carneros contra Cincinnati, y hacía un calor dentro del estadio brutal. Entonces, vamos a ver qué es lo que pasa ahora.
1: Bueno, pues ojalá no les afecte en el desarrollo del partido. Y yo más que nada me refería, Raúl Eduardo, a la final, que ahí no hay manera en Nueva York. O sea, ahí el sol y vámonos.
3: Sí, que será 9 hora de Nueva York, 3 de la tarde, que también va a ser un calor
1: 30, 32 grados más o
3: terrible.
1: menos.
3: Sí, va a ser un calor terrible ahí en Nueva York. Mañana, los primeros cuartos de final, Francia contra Marruecos, jugaron semifinal. El mundial
1: Sí, cómo no.
3: anterior, ganó
1: 2-0, ¿ves?
3: Francia 2-0. Un gol muy temprano de Teo Hernández y un gol prácticamente cuando terminaba el partido. El partido estuvo rudo, estuvo muy interesante, fue buen juego. Ahora Francia creo que tiene mejor equipo que en el mundial anterior, pero Marruecos también tiene mejor equipo, ¿eh?
1: Sí, también. Ahora te digo una cosa, este plantel que tiene Francia, tendríamos que meternos a buscar cuándo en las Copas del Mundo ha habido planteles tan completos con tantas figuras como el que tiene Francia, porque o sea,
3: bueno, yo me acuerdo de aquel de Brasil, el de Brasil de 2002, ¿fue?
1: Puede ser Brasil
3: cuando
1: de 2002.
3: Cuando estaba Ronaldinho, Ronaldo, Cafú, Roberto Carlos.
1: Ese. Exactamente.
3: Ese fue una maravilla.
1: Regresamos.
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1: Son las 6:27.
2: Nuevo Laredo avanza en la modernización del transporte público. La presidenta municipal Carmen Lilia Cantur Rosas dio el banderazo de salida a 12 nuevas unidades último modelo y climatizadas que mejoran la movilidad urbana y responden a una demanda histórica de la ciudadanía. Con el respaldo del gobierno del estado y el sector transportista, estas acciones fortalecen rutas, amplían la cobertura, aumenta hasta el 52% de usuarios y elevan la calidad del servicio, consolidando un transporte más digno, seguro y eficiente para las familias neolaredenses. Informó Andrea Torres.
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3: Una inversión al futuro y dirigida al desarrollo de los niños y jóvenes en las ciencias representa el Museo de Ciencia y Tecnología de Nuevo Laredo. Esto dijo la alcaldesa Carmen Lilia Cantú Rosas Villarreal.
4: Está muy grande, muy avanzado. Hoy quiero, espero que pueda tener la oportunidad de ir a darle una supervisión. Para mí es bien importante. Espero ya en los próximos 10 días darles ya la fecha de apertura, de la fecha de inauguración. Estoy muy contenta porque, como ustedes han podido ver, es un proyecto de verdad muy ambicioso que por fin podemos tenerlo en Nuevo Laredo, seguir pensando en Nuevo Laredo como les decía, una ciudad grande, próspera, que tengamos educación, que podamos aprender de la ciencia, ¿por qué no? Que tenemos mucho talento y que también mucha gente que está ya interesada, no nada más en Nuevo Laredo, en el estado y en la región, de compartir, de traer experiencias. Que no es un proyecto hecho al vapor, es un proyecto hecho por los especialistas, hecho por la gente que se dedica a los museos, orientándonos. Y obviamente, el día de hoy, ya están, quiero platicarles que ya se instalaron todas las pantallas que vamos a tener en el planetario. También están ya, el día de hoy, van a instalar todo lo que es el tema del sonido. Pero ya las pantallas en ese ratito las puedo compartir. Y estoy muy emocionada, muy contenta, porque son dos proyectos. Es nuestro Museo de Ciencia y Tecnología y aparte un planetario. Son dos obras ahí mismo, pues obviamente va a elevar todos los temas de educación cultural, que nuestros jóvenes aprendan curioseando, jugando, van a poder aprender y qué bueno que podamos nosotros.
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5: La vida es aquello que te va sucediendo mientras te empeñas en hacer otros planes. John Lennon, músico y compositor británico.
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6: En el béisbol de la Liga Mexicana, Diablos Rojos del México abrieron serie contra Olmecas de Tabasco en el Parque Centenario y se quedaron con la victoria por pizarra de 2-0. Hoy se juega el segundo de la serie a partir de las 7:30 de la noche, tiempo del Centro de México. La futbolista española Alexia Putellas fue presentada oficialmente como nueva jugadora de London City en el fútbol de Inglaterra, equipo recién ascendido a la Women's Super League. En un comunicado, la jugadora señaló la ambición del club y su firme compromiso de crecer como un club independiente exclusivamente femenino me resultaron muy inspiradores. En el tenis, la dupla de la mexicana Juliana Olmos con la estonia Ingrid Nil ya conocen a sus rivales en los cuartos de final del torneo de Wimbledon. Y este jueves a las 5 de la mañana, con 10 minutos aproximadamente, tiempo del centro de México, se enfrentarán a la dupla china de Yang Xingyu y Xu Yifan. Y en el tiro con arco, por primera vez en la temporada, el equipo masculino de arco compuesto integrado por Miguel Becerra, Rodrigo Olvera y Elías Reyes Cravioto competirán en la gran final de la cuarta fecha de la Copa del Mundo que se desarrolla en Madrid, España, donde se enfrentarán a Dinamarca por la medalla de oro.
7: Señor Burak.
8: Raúl, bueno, antes de pasar a otros deportes, nada más comentar que ya ven que Infantino quedó verdaderamente impactado con el Super Bowl y entonces vamos a tener nuestro show de medio tiempo y ya deberán conocer quiénes van a estar presentes. A ver si les gusta.
7: A ver.
8: Justin Bieber, que fue confirmado de último momento. Madonna, Shakira, esta banda coreana BTS, que es un fenómeno mundial. Burna Boy, que canta junto con Shakira el tema de la, del mundial, el Die Die. También va a estar Coldplay. Este espectáculo va a ser producido por Chris Martin, ¿no? Que forma parte del lado de Coldplay. También se van a presentar algunos Muppets. Ahí va a estar la rana René y Miss Piggy, el director de orquesta Gustavo Dudamel, y también el coro PS 22, que es de una escuela y son chicos de quinto año de primaria.
7: Pues mira,
8: así está la cosa.
7: Si ves Infantino, dile que no meta tantos, es una exageración, hombre.
8: Pues sobre todo dura 11 minutos, ¿eh? Pero bueno, dura 11 minutos esta cosa, digo, el medio tiempo. Bueno, en otros asuntos vamos con Mauricio Ávila, que nos platica acerca de la recta final de Wimbledon.
9: Ya están definidas las semifinales de Wimbledon y el duelo que acapara todas las miradas es el de Jannik Sinner en contra de Novak Djokovic. El número uno del mundo y campeón defensor buscará frenar al 7 veces campeón del torneo en una rivalidad que ya favorece al italiano. 6 victorias contra 5 de Nole. Además, Jannik Sinner fue quien eliminó a Djokovic justamente en las semifinales del año pasado, aunque el serbio ganó el enfrentamiento más reciente entre ambos en el Abierto de Australia, y Djokovic ya demostró que puede competirle a jugadores de su generación en partidos de hasta 5 horas. En la otra semifinal, Alexander Zverev disputará por primera vez esta ronda en la Catedral del Tenis y enfrentará al británico Arthur Ferry, la gran revelación del torneo. El alemán llega como campeón vigente de Roland Garros y parte como amplio favorito ante el número 114 del mundo, que jugará sin duda alguna el partido más importante de su carrera. Y para terminar, vamos a la rama femenil, en donde también hay una historia muy especial, y es que la ucraniana Marta Kostyuk clasificó a su primera semifinal de Wimbledon y segunda consecutiva en un Grand Slam. Tras su victoria, dedicó el resultado a su madre y a su abuelo de 89 años, quien le escribe después de cada partido para darle consejos. Además, está a una victoria de convertirse en la primera tenista ucraniana en disputar una final de Grand Slam y enfrentará a la checa Linda Noskova por ese tan ansiado pase. Esto es 15:40. Yo soy Mauricio Ávila en Fórmula Deportes para la Fórmula S.
8: Gracias, Mauricio. También el caso de Coco Gauff, la primera vez que está en semifinales de Wimbledon. Y la historia interesante de este chico que mencionaba Mauricio, Arthur Ferry, él ha sido 2 veces All-American, es decir, dentro del sistema colegial en Estados Unidos. Ha sido el mejor, de hecho fue campeón de singles con la Universidad de Stanford en 2023. Él creció a 2 kilómetros del Olympic Club, allá donde se juega el torneo de Wimbledon. Tiene apenas 23 años, necesitó un wild card para poder participar, y en la era de los abiertos, quienes han llegado a semifinales con wild card en torneos importantes, dentro de los 4 grandes, solamente Jimmy Connors en el Abierto de Estados Unidos del 91, Henri Leconte en Roland Garros en el 92 y Goran Ivanišević en el 2001, que por cierto fue campeón de Wimbledon. Es el tercer jugador fuera del top 100 en llegar a semifinales de Wimbledon en los últimos 40 años, y también es el quinto británico en semifinales de Wimbledon desde 1968, la era de los abiertos. Andy Murray, que llegó 7 veces, Tim Henman 4 veces, Roger Taylor 2 veces y Cameron Norrie en una ocasión. Así que pues es una gran historia, y veremos, Rodolfo, si es que se puede mantener.
10: Y Enrique además le ganó a Flavio Cobolli en 3 sets, y el último set 6-0. Muy buena actuación y sorprendente de Ferry. El público, no hay duda que va a estar con él, ¿no? El próximo viernes contra Zverev. Un duelo interesante, que Zverev está jugando muy, muy bien al tenis. El viernes hay semifinales varoniles y cuartos de final del Mundial. ¿Y? Yo creo que se podría la gente quedar en su casa, ¿no?
7: No, hay que trabajar, Enrique.
8: Pues es que bueno, el viernes ese es el España-Bélgica, ¿no?
10: Exacto, ya mañana.
7: ¿Qué va a ser? Pero ¿a qué hora es el España-Bélgica?
8: A la 1 de la tarde, hora de México.
7: El tenis es más temprano, ¿no?
10: Por eso ligas las 2 semifinales y el fútbol.
8: Se adelanta el fin de semana.
7: Consígase alguien, ¿no?, que dé justificantes.
10: Exacto.
8: Médicos. Sí, a ver quién puede dar un falsificante. Bueno, dentro del béisbol de Grandes Ligas, varias cosas. Una, Justin Verlander da a conocer que esta es su última temporada. Este gran pitcher, 3 veces ganador de Cy Young, 2 veces ganador de la Serie Mundial, 1 vez jugador más valioso, fue novato del año, tiene 43 años, de hecho es el pelotero más veterano en el béisbol de las mayores, 266 victorias, 3,554 ponches en 21 temporadas, dice que ha llegado el momento para este gran lanzador que lamentablemente en los últimos tiempos las ha pasado con muchas lesiones. Después de estar con Detroit 12 años y medio, se fue con Houston, fue campeón, se fue con los Mets, de regreso con Houston, San Francisco y ahora está de vuelta con el equipo de los Tigres. Lo de los Yankees, además de que es un desastre, de sus últimos 10 partidos han perdido 8. Ayer perdieron contra Tampa 6-4, pero además los bateadores de los Yankees se poncharon 17 veces por segundo partido consecutivo. Primer equipo de la Liga Americana que ocurre una situación así. A pesar de todo ello, conectaron 11 imparables, pero han perdido 10 de los últimos 12 juegos. Lo de Shohei Ohtani, el día de ayer, los Dodgers perdieron contra Colorado 4-3, pero llega a su home run 300 en el béisbol de las mayores, es el séptimo más rápido en llegar a 300 home runs, le tomó 1,121 partidos, en los cuales aparece únicamente en el line-up, o sea, no se toman en cuenta los partidos en los cuales era únicamente lanzador. Los que llegaron más rápido que él, Aaron Judge, Ralph Kiner, Ryan Howard, Juan González, Alex Rodríguez y Giancarlo Stanton, y eso sí es el primer jugador que en sus primeras 9 temporadas ya acumula 300 home runs y 100 robos de base, del pelotero número 170 en Grandes Ligas con 300 home runs. Y lo de Ty Tolbert, del equipo de los Reales de Kansas City, empató la marca de más turnos con hit consecutivos. Fueron 12 turnos, 12 imparables. Ayer en el partido en el que el equipo de los Reales le gana 16-12 a los Mets de Nueva York, ayer Tolbert se fue de 6-5, conectó home run, después sencillos en la cuarta, quinta, sexta y séptima, y finalmente fue dominado en la novena con un elevado, y con esto, pues lamentablemente para él no pudo romper la marca, pero sí empata la marca de más turnos consecutivos conectando imparables. Lo hizo Johnny Kling, 1902, con el equipo de Chicago, y Walt Dropo, 1952, con los Tigres de Detroit. Y bueno, dentro del fútbol americano profesional, Adam Vinatieri, este que fuera gran pateador con los Patriotas, con los Potros de Indianápolis, de hecho, gana 3 Super Bowls con los Patriotas, y 2 de esos 3 fueron con patadas de Vinatieri en los últimos instantes, contra Carneros, contra Carolina, y gana 1 más con el equipo de los Potros, que fue en contra de los Osos de Chicago. Bueno, pues él va a ser el personaje número 21, que va a ingresar al anillo de el honor de los Potros en su estadio en el Lucas Oil. Esto se va a dar el 18 de octubre en el partido de los Potros en contra de los Titanes de Tennessee, y además en el mes próximo va a ingresar al Salón de la Fama de la NFL. Vinatieri, que bueno, pues tiene el récord de puntos en la NFL, también de goles de campo realizados con 599. De hecho, tiene una racha impresionante, que también es un récord de la NFL. Fueron 44 goles de campo consecutivos entre 2015 y 2016. Y bueno, pues ya para terminar, comentar acerca del Tour de Francia, el día de hoy la etapa número 5. Que fue ganada por Olaf Koig, que es de los Países Bajos, y él ha ganado 3 etapas de carreras importantes en su carrera, ha ganado 2 en el Giro de Italia, ahora gana esta en el Tour de Francia, 3:29:07. Thorstein Traen de Noruega se mantiene como líder, y en cuanto al equipo Emirates, el día de hoy Isaac del Toro, posición 32, se mantiene como octavo en la general, mientras que Tadej Pogačar, el esloveno que está buscando su 5º título de Tour de Francia, coequipero de Isaac del Toro, se encuentra en este momento 8 minutos de la primera posición, pero bueno, pues todavía falta muchísimo para que concluya esta prueba que dura 3 semanas, Raúl Eduardo.
7: Oye, Enrique, ¿no hay posibilidades de que por los tiempos inviertan las decisiones del equipo y manden a del Toro adelante?
8: Pues tendría que ser una situación verdaderamente extrema, Raúl, porque la gran estrella del equipo es Pogačar, y como mencionábamos, va por su 5º título seguido y 3º en línea. Perdón, 5º título y 3º en línea.
7: No se vaya, regresamos.
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8: El Monte Everest es la montaña más alta del mundo, pero su cima estuvo bajo el océano hace millones de años.
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10: La Secretaría de Relaciones Exteriores informó que se transparentarán las solicitudes de extradición que hizo Estados Unidos de diversos funcionarios señalados de tener nexos con el crimen organizado, incluyendo el gobernador de Sinaloa con licencia, Rubén Rocha, y el senador Enrique Insunza. La inflación continúa disminuyendo al ubicarse en 3.6%, su nivel más bajo en los últimos 8 meses, informó el secretario de Hacienda, Edgar Amador. Por otra parte, destacó que México registra la tasa de desempleo más baja entre los países de la Organización para la Cooperación y el Desarrollo Económicos, solo por debajo de Japón. El abogado de Joaquín El Chapo Guzmán, ex líder del cártel de Sinaloa, Gerardo Martín, afirmó que las cartas enviadas a cortes de Estados Unidos presuntamente por su cliente no fueron escritas por el mexicano e indicó que ya existe una investigación sobre el origen de los documentos.
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12: Bueno, nuevamente vamos hasta Dallas, Texas, a donde está Francisco Villalobos. ¿Cómo estás, Francisco?
13: ¿Qué tal, Raúl? ¿Cómo estás? Saludos, saludos en esta ciudad que todo está esperando. ¿Quién va a ser el rival que va a venir para la próxima semana, Raúl, para esta semifinal? Si va a ser Francia, Marruecos, España o Bélgica para la semifinal que se va a jugar aquí. Pero en este día queríamos, no tenemos equipo mundialista, tuvimos un verdadero agasajo futbolístico, compañero. Tuvimos la oportunidad de poder ver con nuestros propios ojos y documentar el icónico balón que se utilizó aquel 22 de julio en el Estadio Azteca, en el partido entre Inglaterra contra Argentina, el mismo balón del mano de Dios, y también el gol que propios extraños dicen que es el mejor gol de los mundiales. A mí en lo personal me gusta más el de Negrete, y este precisamente es el balón que se va a poner en subasta el próximo mes de agosto. Y esos son los detalles que nos dio el señor Cristiano Guttenbach, quien lo va a estar subastando.
14: Cuéntame, ¿qué es ese balón?
15: Pues entonces, ese es el balón del 86, del partido de Inglaterra y Argentina, que donde Diego Maradona hizo el gol con su mano, o sea, el gol de la mano de Dios, y también unos minutos después hizo un gol buenísimo, fue que dribló todo el equipo.
16: ¿El que hizo el mejor de la historia? ¿Eh? El que dicen que es el mejor de la historia.
15: El mejor performance de un jugador en un partido de Copa del Mundo, me parece que puede ser este.
16: ¿Cómo lo tuvieron?
15: Sí, entonces el coleccionista tiene este balón hace más de 40 años. Y el dueño.
16: ¿No sabes quién es?
15: Yo sé quién es, pero no puedo compartir. Pero espero que hubiera tecnología que pudiera hacer un análisis para confirmar que este balón es el mismo del partido, porque ¿cómo se puede hacer con seguridad? Y hoy en día hay ahí detrás, después hay todo el análisis que es hecho del balón para confirmar que es así. Entonces espero que tuviera el mundial aquí en los Estados Unidos y viene a subasta.
16: Oye, rápidamente, ¿cuánto le calculas que tiene el valor esto, más o menos? O sea,
15: de 8 a 10 millones de dólares.
16: 8 a 10 millones de dólares.
15: Sí.
17: Corrijo, 22 de junio, Raúl. 22 de junio fue el partido. Me confirman que el árbitro central de este partido, que fue el señor Ali Bin Nasser, fue el que tuvo retención de este balón durante todo este tiempo, durante décadas. Tuvo una buena relación con Diego Armando Maradona. Él después vende este balón por una cantidad que no nos quiso comentar esta persona, pero ahora está en subasta, se va a poner subasta el mes de agosto, y pues una reliquia histórica que, en mi opinión, Raúl, no debería estar en subasta, debería estar en un museo para que todo el mundo lo vea y no solamente un coleccionista y sus cuates.
12: Sí, estoy de acuerdo contigo, Francisco. Ahora, muy importante checar que sea el bueno, no vaya a ser un balón azteca, como se llamaba, de una liga sabatina, que tienen que checar que sea el bueno.
17: Pero precisamente por lo que estaba mencionando el señor, de que sí están, tiene la certeza que fue el árbitro central de ese partido quien tenía este balón. También tienen una serie de fotografías muy detalladas, donde estaba tomando aspectos del balón, los raspados, las costuras, el desgaste, obviamente, ese partido. Comulgan con las fotos que tienen en la parte de atrás. Estamos hablando también de que esta compañía, quien va a poner eso en subasta, se dedican a esto, Raúl. O sea, son muy, muy profesionales al respecto. Subastan camisas de béisbol, fútbol americano, cómics. Entonces, no creo que los vayan a timar con este balón, compañero.
12: Perfecto, Francisco. Un abrazo, gracias.
17: Fuerte abrazo.
18: Oye, el balón, el Azteca, fue el primer balón que cambió o que empezó a utilizar diseños propios de los países que eran anfitriones del Mundial. Hay que recordar los primeros balones de Adidas, que fue la marca que se casó con la FIFA desde hace mucho, eran los típicos rectángulos, los de paneles blancos y negro, ¿no? Ese se llamaba Telstar.
12: ¿Cuál fue el primer balón que cambió? Porque hay que recordar que los balones antes en los mundiales eran como cafés.
18: No, yo creo que debe haber sido 74.
12: ¿74?
18: O 70, puede
12: ser.
18: No,
12: 70, no, 74.
18: 74.
12: En 78 ya entró tango.
18: Entró el tango, que era tango Argentina, y en el 82 era tango España.
12: Claro.
18: Pero a partir del 86, con el Azteca, que ya tiene las grecas propias, de ahí para adelante, un diseño exclusivo para cada país, que la verdad la colección de los balones completos es una maravilla.
12: ¿Está listo en la redacción Javier Rivera? No, todavía no. Bueno, pues ahí está lo de los balones, que ¿cuántos balones piensas que se han de haber vendido en el mundo? Tú que te dedicas al mundo de los balones del Trionda.
18: No, muchísimo. No, yo leí justo hoy en la mañana, Raúl, platicábamos lo de las playeras. El país que más playeras vendió en el Mundial fue México. 5 millones de playeras oficiales. 5 millones.
12: Millones.
18: El siguiente, creo que por ahí del 50% para abajo, era Alemania. De la marca de las tres franjas, ¿eh?
12: Sí.
18: Oye, ahora imagínate las piratas.
12: No, bueno, llegas a 10 millones fácil.
18: Fácil, no, Raúl. No,
12: lo pasas, ¿no?
18: Sí, yo creo que piratas se han de haber vendido 50 millones de playeras fácil.
12: Bueno.
18: Fácil, pero digo, así es el mercado, ¿no? Ni hablar, ¿no? Pero la verdad que la historia del balón de Diego Armando Maradona, aquel día inolvidable para el fútbol, desafortunadamente, por una trampa, que yo no entiendo que se siga alabando una trampa, y luego pues el gol, el segundo gol de Maradona, que ahí quedará para la historia, ¿no?
12: Así es que ha habido casos muy famosos, pero muy famosos de que donde suplantan la identidad de los grandes figuras. Yo leí perfectamente, Enrique también lo debe saber, luego le preguntamos mañana, la cantidad de pelotas que se firmaron por Mickey Mantle, que no era Mickey Mantle, era una persona que contrató a Mickey Mantle y que firmaba igualito que Mickey Mantle. Entonces tenías tú tu pelota de Mickey Mantle. Y te digo otra, no sabes la cantidad de balones y playeras que hay, que yo sé, en México sé, y me imagino que en el mundo, de firmas falsificadas de Pelé, ¿eh?
18: Sí, es que la de Pelé era muy fácil. Muy fácil, sí.
12: Sí, pero hay muchísimas, muchísimas también. Entonces, por eso es necesario saber qué son las de adeveras, ¿no?
18: Comprobar la autenticidad de ese tipo de artículos es
12: ahora 10 millones por el gol que metió Maradona. Y,
18: $10,000. No es tanto, ¿no?
12: No, hombre.
18: No es tanto, la verdad. No,
12: para mí es un dinero.
18: No, ya sé, pero para la gente que colecciona y para lo que hemos visto que se paga de repente por tarjetitas o por jerseys, $10,000 para lo que significa ese balón, no me parece tan caro.
12: A mí me parece carísimo.
18: Si lo fuéramos a comprar nosotros, sí, pero hay gente que se dedica a eso, ¿no?
12: Bueno, perfectamente. Así las cosas. ¿Qué tenemos?
19: Para cerrar.
12: Vean esta imagen, y a la gente de la radio se lo platicamos. Es la grabación de una preparatoria en Tijuana y escuchamos ahí los nombres.
20: Y a ustedes, alumnos, nunca olviden valorar a su familia. Honren el esfuerzo que hicieron por ustedes. Muchas felicidades, generación. Les deseo el mayor de los éxitos. Y recuerden, cuando sean famosos, exitosos o salgan en las noticias, no se olviden de sus profesores. El último pase de lista del 601.
12: Mensaje directo a Gilberto Mora, que estaba graduándose de preparatoria, terminó el mundial hace 3 días y está recibiendo ya su diploma y su graduación.
18: Sí, le dijo a su mamá: mamá, ¿ya planchaste mi traje para mi graduación?
12: Qué buena imagen, qué
18: barbaridad. Pero qué historia, ¿no? Se quitó los pants de la selección nacional en la concentración, se despidió de sus compañeros, jugó un buen mundial y llega a Tijuana a su graduación de preparatoria. Qué historia de Gilberto Mora.
12: Sí, y fíjate que Gilberto Mora, estarás de acuerdo conmigo, entre otras cualidades que tiene, más allá de los futbolísticas, es cómo se comporta. Es un chavo ubicado, un chavo serio. Sí, sí. O sea, no a los 16 años alguien que jugara una Copa del Mundo, uno esperaría que fuera más.
18: Ahora me acordé de la historia también de Lamine Yamal. Hace 2 años que fue la Eurocopa, que Lamine tenía 16 años. Durante la Eurocopa presentaba exámenes en la preparatoria, ¿no? Porque pues es inevitable, tienes que seguir con tu preparación, ¿no?
12: ¿Cuántos habrá que jugaron en selección mexicana que no acabaron la prepa?
18: Yo creo que ahora no tantos, ¿no?
12: No, ahora no. Pero antes.
18: No, muchísimo.
12: No, ahora afortunadamente esa es una realidad. Los jóvenes futbolistas profesionales se preparan mucho mejor, ¿eh?
18: Sí.
12: Mucho mejor. Pero antes, muchísimos, pero muchísimos. Y bueno, no es por criticarlos, porque muchos de ellos eran de familias humildes, que en ocasiones sus familiares no tenían para sus estudios, ¿no?
18: Sí, lo que creo que no debe ser tan común ahora es que estudien una carrera, ¿no? Porque es que con la cantidad difícil de dinero que ganan tan rápido, ahora sí que como para qué lo hacen, ¿no?
12: Pero también en tiempo, ¿no?
18: Sí, en tiempo a lo mejor
12: es complicado. Solamente que lo hagas en línea, ¿no?
18: Porque... O que te lleves en una carrera que normalmente tardas 4, que te lleves 6 años y medio.
12: Bueno, puedes hacerlo en línea, pero antes sí había más futbolistas que terminaban la carrera. Ahora, pues muchos de ellos ahora ganan más que los doctores y que los licenciados y que los arquitectos, ¿no? Con esto nos vamos, y no se vaya, viene Pepe Card.

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1: Son las 6:57.
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